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1: Hola, mi nombre es Guillermo Aquino y esto es Guillermo Aquino respondiendo preguntas de ustedes.
2: Yo voy a terminar siendo.
3: Y Mario Vera, ¿no?
2: Camino a Mario Vera.
4: No, esto no, Vito. ¿Qué? En cuatro patitas o al hombro.
5: La gente quiere saber, ¿no?
4: Pero, boludo.
6: ¡Oy, oy, oy, oy, oy!
7: No, digo, quiero mi alquia, yo no sé
4: si sabía. Salud.
7: Gracias.
1: Hay una línea argumental distinta y yo incluso estoy haciendo un personaje distinto. Es como Homo Argentum.
5: Podés no responder, podés no responder.
4: No, hay momentos para todo, pero... al hombre. Bueno, vamos con otra.
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14: Argentinos, buenas noches. Hoy estoy aquí para informarles acerca de una serie de decisiones que hemos tomado respecto al ejercicio de nuestra soberanía sobre las Islas Malvinas, producto de meses de trabajo conjunto entre distintas áreas del Estado Nacional. En primer lugar, quiero ser claro con el mundo y expresar la posición del Estado argentino. Las Malvinas son argentinas, por historia y por derecho. No hay discusión al respecto. Las islas formaron parte del territorio argentino desde los orígenes de nuestra nación. En 1833, el Reino Unido ocupó las Malvinas, expulsó a las autoridades argentinas e instaló una situación colonial que se perpetúa hasta nuestros días. Esto implica que los isleños, al ser una población implantada en un territorio usurpado, no tienen un derecho legítimo a la autodeterminación y que cualquier argumento basado en referendos realizados en las islas es inválido. Desde entonces, la Argentina ha sostenido de manera permanente su reclamo de soberanía, porque como dice la Constitución Nacional en su primera cláusula transitoria, la Nación Argentina ratifica su legítima e imprescriptible soberanía sobre las Islas Malvinas, Georgias del Sur y San Luis del Sur y los espacios marítimos e insulares correspondientes, por ser parte integrante del territorio nacional. La recuperación de dichos territorios y el ejercicio pleno de la soberanía, respetando el modo de vida de sus habitantes y conforme a los principios del derecho internacional, constituyen un objetivo permanente e irrenunciable del pueblo argentino. Las Naciones Unidas reconocen la existencia de una disputa de soberanía entre la Argentina y el Reino Unido y han llamado reiteradamente a ambos países a resolverla mediante negociaciones bilaterales y pacíficas. Por eso, la causa Malvinas no pertenece a un gobierno ni a un partido político. Es una causa nacional. Durante los últimos 3 años, nuestro gobierno ha impulsado nuestro reclamo de soberanía a partir de la nueva relevancia geopolítica de nuestro país. Hemos obtenido 18 resoluciones y declaraciones de organismos y foros internacionales en apoyo a nuestro reclamo y presentado más de 60 propuestas formales frente a acciones unilaterales del Reino Unido. Además, en el mundo corren vientos de cambio favorables a nuestro reclamo. Recientemente, el presidente Trump declaró que los Estados Unidos están revaluando su posición histórica con relación a Malvinas. Esta amenaza no es inocua. Los Estados Unidos evalúan ese cambio de posición porque saben que la Argentina tiene un socio confiable, alineado con los valores occidentales, en una posición de relevancia estratégica que puede ser un aliado valioso en las décadas por venir. Sin ello, nada de esto sería posible. Esto solo ya es un hecho inédito que da cuenta de que el rol y la relevancia de nuestro país en el mundo ha cambiado fuertemente. Argentina, en términos dinámicos, es un país con recursos naturales, en una posición de importancia estratégica a nivel geográfico que no está afectada por la inmigración descontrolada, la violencia que ella conlleva y los problemas de seguridad nacional que hoy acechan a Europa. Si evaluamos las condiciones estructurales del Reino Unido, en cambio, ellos enfrentan múltiples crisis de carácter migratorio, demográfico y económico que difícilmente tengan solución. Es claro que ellos recorren un camino de declive. Sin embargo, el futuro de Argentina es floreciente y va a prevalecer. Pero hoy quiero decirles que esta causa nacional, que es nuestro reclamo por las Islas Malvinas, se enfrenta a un nuevo peligro. Desde hace 50 años, las Naciones Unidas solicitan a la Argentina y al Reino Unido no realizar acciones unilaterales sobre el territorio hasta que se resuelva la controversia, incluyendo la explotación de sus recursos naturales. Sin embargo, el Reino Unido ha incumplido sistemáticamente este llamado. En particular, hemos logrado determinar que el proyecto Sea Lion, operado por Navitas Petroleum y Rock Hopper Exploration, tiene fecha para iniciar la explotación petrolera offshore en algún momento de los próximos meses. ¿Qué significa esto? Que si hoy no actuamos con firmeza y celeridad, en pocos meses tendrán la capacidad material de apropiarse de las reservas de petróleo que yacen bajo nuestro mar, algo que no había ocurrido nunca antes hasta ahora. Si lo permitimos, estaremos generando un incentivo para que el gobierno británico profundice la ocupación de las islas y la explotación de nuestros recursos. Y Sea Lion es solo uno de los proyectos que están avanzando en nuestras islas. Existen otros proyectos y otras empresas que también representan una amenaza para los intereses estratégicos de la Argentina. Esto significa que hoy nuestra causa nacional enfrenta un peligro claro y urgente y demanda una respuesta proporcional. No lo vamos a permitir. La Argentina no se quedará de brazos cruzados. Como respuesta a esta situación, vamos a desplegar todas las herramientas del Estado, diplomáticas, económicas, judiciales y legales para disuadir a los actores estatales y no estatales que violenten nuestra soberanía. La Cancillería Argentina ya ha enviado cerca de 180 notas de desaliento a empresas y a más de 29 países involucrados en distintos proyectos en nuestras islas. A su vez, esta misma noche estaré firmando un decreto para dotar de mayor celeridad a los procedimientos sancionatorios que impone la ley 26.659 contra quienes participan de iniciativas de extracción de petróleo en territorio argentino bajo ocupación británica. Fortaleceremos los mecanismos de detección temprana e intercambio de información para facilitar la adopción de sanciones contra las empresas que lleven adelante estas actividades, así como contra sus accionistas, directores y proveedores. Procederemos a inhabilitar de operar en territorio argentino a las empresas involucradas directa o indirectamente en proyectos en las Islas Malvinas sin autorización argentina. Quienes operan en nuestras islas a espaldas del gobierno argentino tendrán que elegir entre una apuesta ilegal en un territorio disputado y una operación rentable y segura en un país soberano con reglas claras y previsibilidad. No se pueden hacer las dos cosas. Además, firmaremos hoy mismo un decreto de necesidad y urgencia para ampliar los recursos del Ministerio de Defensa con el fin prioritario de construir una base naval integrada en Tierra del Fuego e incrementar nuestras capacidades en telecomunicaciones. Esta base nos convertirá en el polo logístico más importante del Atlántico Sur y será fundamental para la proyección geopolítica de la Argentina. A su vez, estaré enviando al Congreso con carácter urgente un proyecto de ley de defensa de la soberanía nacional. Esta ley tendrá tres objetivos. Primero, modificará la ley 26.659 para endurecer las sanciones y penas contra las compañías vinculadas a operaciones no autorizadas. Los proveedores de estos proyectos recibirán las mismas penas y prohibiciones que las empresas con las que colaboran. Los infractores no podrán contratar en territorio argentino, sea con el sector público o privado, y se dispondrá, cuando corresponda, la aplicación del juicio en ausencia. Además, extenderemos este régimen a otras actividades en las islas que afectan nuestros recursos naturales. En segundo lugar, la ley creará el Consejo de Seguridad Nacional, que definirá una política de seguridad nacional de aplicación obligatoria y transversal a todo el Estado, articulando Cancillería, Defensa, Inteligencia y Economía. También establecerá un marco para la protección de nuestra infraestructura crítica y para la protección aeroespacial y marítima de la Nación. Por último, le pediremos al Congreso que le otorgue al Consejo las facultades necesarias para que el Estado pueda responder con herramientas económicas y diplomáticas frente a actores estatales o no estatales que amenacen nuestra seguridad nacional. Es importante entender una cosa: tomar estas medidas en defensa de nuestra soberanía solo es posible gracias a haber rescatado a la Argentina del pozo en el que nos encontrábamos. Hoy la Argentina va camino a convertirse en una potencia exportadora de recursos estratégicos demandados por todo el planeta: metales, alimentos e hidrocarburos. Esto es posible gracias a la normalización económica, la quita del cepo y al RIGI, que permitieron acelerar la inversión en estos sectores. Porque un país empobrecido no tiene capacidad de imponer costos a quienes intentan vulnerar su soberanía. Y esto nos lleva a una discusión más profunda. ¿Qué significa tener una política de seguridad nacional para la Argentina? Durante décadas, nuestro país perdió la capacidad de pensar estratégicamente. La política se acostumbró a pensar en la próxima elección en lugar de pensar en las próximas generaciones. Se destruyó nuestra riqueza, se abandonaron nuestros sectores estratégicos y se vació a las Fuerzas Armadas. Un país pobre y sin Fuerzas Armadas difícilmente puede avanzar de forma efectiva en sus reclamos soberanos. Debemos entender que la prosperidad es condición necesaria para la seguridad y la seguridad es condición necesaria para la supervivencia. Eso es tener una política de seguridad nacional. La seguridad nacional no es solamente la defensa física de nuestro territorio, es aquello que asegura la supervivencia y la prosperidad de la nación a lo largo del tiempo. Por eso se engloba la defensa, la seguridad y la inteligencia, pero también la economía. Atraer inversiones, proteger nuestra moneda, fortalecer nuestro sistema financiero y desarrollar nuestros recursos críticos son cuestiones de seguridad nacional. Y proteger el Atlántico Sur también es una cuestión de seguridad nacional. El mundo se está reconfigurando a velocidades cada vez mayores. Las grandes naciones saben que en el futuro deberán competir por los recursos necesarios para alimentar el crecimiento que traerá la era de la inteligencia artificial. En esa disputa, la Antártida será uno de los principales focos de interés y competencia. Y la Argentina no parte de cero. Tenemos en la Antártida la presencia ininterrumpida más longeva del mundo. Quien tenga mayor proyección sobre el Atlántico Sur estará en una mejor posición para defender sus intereses. Por eso, asegurar nuestra preeminencia en este territorio no es un capricho político, es una cuestión de supervivencia. Y por ese motivo, cualquier avance adicional sobre las Islas Malvinas será considerado como una violación a nuestra seguridad nacional. Debemos actuar hoy en función del futuro, y Malvinas es el futuro. No es solamente una cuestión de nuestro pasado. Defender nuestra soberanía y recuperar nuestras islas requiere ser una nación políticamente relevante, económicamente influyente y militarmente respetable. No hay otro camino. Y esa es la verdadera forma de rendir homenaje a quienes entregaron su vida por esta causa y a los veteranos que volvieron. Hoy tenemos todo para ser una nación determinante en el escenario global. Tenemos una ubicación privilegiada y recursos que pueden colocar a nuestro país en un lugar central en el nuevo orden global. Durante estos 3 años hemos entablado lazos estrechos con países afines con los cuales tenemos una convergencia de intereses. Ahora confiamos en que esos mismos aliados estarán de nuestro lado en el reclamo legítimo y pacífico que hoy impulsamos. Les pedimos a quienes son amigos de la Argentina que no miren para otro lado cuando se vulnera nuestra soberanía y se llevan nuestros recursos. Y a todos los argentinos, y en especial a la política, quiero transmitirle lo siguiente. Podemos discutir sobre cualquier otra cosa, podemos discutir mis formas, podemos estar en desacuerdo sobre la política fiscal o cambiaria, pero este tema demanda una pausa, demanda que hagamos nuestras armas a un lado y mostremos un frente unido ante el mundo como nación y como sociedad, porque hay causas que están por encima de cualquier diferencia política. Malvinas es una de ellas. Por eso quiero invitar a toda la dirigencia política, económica y social de la Argentina a sumarse con una misma voz a este reclamo, porque este reclamo es justo, porque las islas son nuestras y nos las arrebataron, y porque son indispensables para la proyección de la Argentina en las próximas décadas. Como nación tenemos por delante dos caminos: o nos convertimos en una gran nación capaz de defender de verdad nuestra soberanía, o persistimos en un sendero de deterioro que nos conducirá inevitablemente al sometimiento. Los invito a elegir el primer camino. Hagamos a la Argentina grande nuevamente. Que Dios bendiga a los argentinos. Que las fuerzas del cielo nos acompañen. ¡Viva la patria! Muchísimas gracias a todos.
13: Hasta aquí hemos escuchado las palabras del señor presidente de la Nación, doctor Javier Milei. Seguidamente, las emisoras participantes continúan con la transmisión de sus respectivos programas.
15: Snapchat, que Snapchat sí. Arranca a permitir lo que ahora es en Instagram, la bombita.
16: Ah. O sea,
15: mandabas una foto de una sola reproducción y encima te buchoneabas y manera sacabas screenshots.
16: Sí, lo que pasa es que eso también, ¿sabes lo que me... Hay mucho tiempo muerto, mucho tiempo. Entre la fotito que y aparte, me imagino que no mandá la primera foto que sacás. Si vos mandás una foto, tengo que buscar el ángulo, tengo que buscarle una cosa.
17: Trabajar,
16: tiene que
17: ser. Ya la tenés hecha.
18: Trabajar en Photoshop, trabajar en
16: podés tener una
17: carpeta.
16: Una carpeta.
18: No, se habrá ido a una IA.
16: Ah, bueno, eso
18: una
16: puede
18: IA,
16: ser.
18: Una IA te la habrá trabajado.
16: Y hay, pero entre ida y vuelta, si no, estás así, te pones... No.
17: Pará, y ahí uno manda... Es terrible lo que manda, porque ¿qué manda? Que parezca más, porque después...
18: Claro, y ahí es lo que digo.
17: ¿La vida real?
18: Pero ahí es lo que te estoy diciendo.
17: Sí, la vida real no era...
18: Que sube mucho la vara, boludo, eso es lo que digo.
16: Siempre hay que tener una comparación. Siempre tiene que mandar al lado de algo.
17: Está bien, pero vos lo que mandas...
16: Yo mando esto. Sí. Al lado, y vos decís, bueno.
17: Sí, no, está bien.
18: Un parámetro, claro.
17: Pero después comparado con la vida real, porque uno manda... La perspectiva, manda una engañosa.
18: Sí, claro.
17: Y después llegas.
18: De abajo, así.
17: Claro, después llegas y no hay nada. Ah, sí, no está esto.
16: Yo igual banco. Si sirvió para llegar, ya está. Una vez que estás ahí.
18: Terrible.
16: Mira, tuve un accidente.
17: Es lo que hay.
16: Tuve un accidente.
17: Tuve que vender una parte.
18: Es muy duro, boludo.
17: Tuve que empeñar una parte.
16: Tuve unos quilombos bárbaros. No sabes lo que.
17: Ahora juego con esta. Hoy vino el muleto.
16: Te jode mucho. Ya estoy acá. Que me voy a ir a la mierda.
17: El equipo se presenta igual, pero vino el muleto.
16: Sí.
18: Bueno, vamos a un audio. Bueno, el tópico del sexting,
19: Hola muchachos, ¿cómo les va?
18: Buenas.
19: Bueno. Primer encuentro íntimo. La verdad que si a uno le gusta la otra persona que tiene enfrente, tiene que ir directamente al acto.
16: Okay.
19: Por ejemplo, hace poco invité a un pibe a mi casa y antes de comer, antes de cualquier cosa, pasó lo que tenía que pasar.
16: Claro.
19: Después terminó siendo un pelotudo, pero nada, es anecdótico.
16: Bien. Perfecto.
18: Buena estrategia.
17: Banco. De la escuela de Roberto.
16: Banco completamente. Banco.
18: Bien.
16: Estamos de nuevo. Siempre y cuando estemos. Estamos hablando del encuentro sexual.
18: Sí,
16: que no. No comer, no chupar. No.
18: Y acá.
16: ¿Ves? Es lo que te digo. Esta chica apoya lo que.
18: ¿Esto es
16: no,
18: sí,
16: 40.
18: Sí,
16: sí. ¿Cuántas horas?
17: Cuatro horas.
16: No, querido.
18: ¿Sabes lo que pasa, Robbie? Yo a veces me estoy dando cuenta que romantizo demasiado todo, ¿viste? Yo no puedo pensarlo sin que apunte a un enamoramiento o a una relación de noviazgo, ¿entendés? Y hay veces que no. Hay veces que
16: pero
18: solamente
16: por sexo.
18: Saciar. Hay
16: pero
18: veces
16: por
18: que saciar.
16: Supuesto, querido.
17: Tenés sed, tomás agua.
18: De hecho, ¿ella le habrá molestado que sea un pelotudo el pibe después?
16: Andá a saber por qué se convirtió en un pelotudo.
17: No parecía muy bien.
18: Claro, fue como bueno.
17: Un poco decepcionada, pero cogió.
18: Qué bien.
16: Lo que pasa es que igual para mí, después del primer acto sexual, la primera vez del primer encuentro sexual, no te tiene que quedar mucho tiempo.
18: ¡Apa! ¿Por más que sea bueno? ¿Para qué? ¿Para no arruinar?
16: Para no arruinar. Vamos a decir, ¿estuvo bien? Bárbaro, la verdad.
17: ¿Sabes que me tengo que ir? ¿Sabes que tengo un compromiso?
16: Tomamos una cosita y me tengo que ir.
18: De hecho, la cocina...
16: Aparte te sirve por dos motivos. Primero, para no cagarla. Y segundo, para dejar con ganas a las dos personas. Me voy.
18: Buena
16: me
18: esa, Robby.
17: Tenés un vasito de agua. Un vasito de agua. Vas al baño. Paso al baño un toque.
16: Y te vas.
17: Track. Y te vas ahí.
16: Listo. Entonces vos... Bien.
18: Pues además no mostrás desesperación.
17: O sea, pasamos... No,
18: es como, bueno, estuvo bien. Tranquilo, pero muy cada uno bien. Que siga su vida, ¿viste?
17: En vez de
18: y
17: cuatro
18: si no
17: horas...
18: Gustó, ya va a haber una nueva vez.
16: Totalmente.
17: Media hora, ni siquiera media hora.
16: Incluso,
17: te sirve, la subes y te tomas el bondi y te hace el descuento del segundo viaje, todo.
16: Claro. Incluso si fue una mala experiencia, sacámonos de encima rápidamente. Ahí sí. Yo sé que no vamos a volver a coger, vos no tenés ganas de volver a coger mío, yo no tengo ganas de coger, fue horrible. Ya está, ¿para qué estiraron las cosas? Ya está.
17: Te vas a la esquina, te comes un tostado y la ves que pasa, que ya se va, ella también, vos estás comiendo un tostadito.
16: Incluso
17: ahí.
16: En el encuentro es, ¿a qué hora nos encontramos? A las 9. Mirá que yo a las 11 me tengo que ir.
18: Antes. Buena.
16: ¿Y ¿te 10, parece?
17: 10,
16: sí, 30, vení.
17: 10:30 ya.
18: Para mí puede afectar 30, eso igual, ¿eh?
16: Ya está, te estás subiendo la moto.
18: 10, pero 30, no se avisa.
17: Campera puesta.
18: Sí, pero no puedes avisar.
17: No,
18: mirá
17: no,
18: que la dice. Ahí ya.
16: Ahí está.
18: Ah, pero bueno, mini, estrategias para cortarlo, eso, me tengo que ir. Estuvo bien hasta acá. No mucha charla.
16: No mentira. La verdad es que tengo que hacer.
17: Tengo un compromiso.
16: Tengo cosas que hacer.
17: Tengo un compromiso. Una barbaridad de 38 audios.
18: El récord, ¿eh? Récord del programa.
16: Y
18: creo,
16: te
18: ¿eh?
16: Quedás pensando en ella y ella se queda pensando en vos. O bien. Viceversa.
18: No, totalmente. Quedarse con el deseo y con las ganas es lo mejor que le puede pasar a una primera cita sexual.
16: No, trámite no, pero eso.
18: No.
16: Pero tampoco darle una.
17: Tampoco es
16: una ceremonia.
18: Claro, claro.
16: Listo, ya está. ¿Qué hace después?
18: Y además, nunca más se vuelve a hablar del tema.
16: Charlas un rato. Te hablas un rato post.
17: Y el tiki, compromiso. Tiki, tiki. ¿Qué tengo que hacer? Tengo que ir a la ferretería, no sé. Algo vasco.
18: Bueno, adiós, oye.
20: ¿Cómo andan, muchachos? ¿Todo bien? Lo más importante en la primera cita es no parecer un pelotudo.
16: Ah.
20: Y como no pareces un pelotudo, hablando lo menos posible. Entonces,
18: bien.
20: Lo importante es que escuches durante toda la cita todo lo que tenga para contarte, que preguntes de forma interesada y genuina, tampoco seas un hijo de puta. Y cada tanto acotes algún comentario, contestes las cosas que se te preguntan, para que vaya agarrando confianza y bueno, después, si hay feeling, si hay piel, va a suceder lo que tiene que suceder.
18: O sea que el
16: para mí es un error.
18: Sí, él dice no mostrar las cartas.
17: Uy, yo te iba a decir, este señor es un sabio, te
16: no,
17: iba a decir.
16: No, porque estás impostando a algo. ¿Sabés cómo no tenés que ser pelotudo? No siéndolo.
18: Claro.
16: No para. Estar jugando a no ser un pelotudo. Si no sos un pelotudo encubierto.
18: Claro.
16: ¿Entendés?
17: Sí, sí.
16: No es tan difícil. No, le tengo que preguntar para que ella se sienta. No, tranquilo, jugá tranquilo. Jugá
17: y
16: tranquilo, mostrate. Mostrá tu carta también.
18: Claro.
16: Sí. Mostrá tu carta.
17: ¿Y escuchar a la otra persona no es valorado? Para mí es valorado eso, ¿eh?
16: Por supuesto. Pero no tiene que salir de un lugar de la tengo que
17: de
16: escuchar
17: estrategia.
16: O te me tengo que escuchar musarela. Porque así yo voy a coger.
18: No, claro,
16: no.
18: Exactamente.
16: O no voy a ser un pelotudo así. No, vos tenés que ser no tenés que ser pelotudo, no siendo un pelotudo.
17: En la vida.
16: Jugar tranquilo, mostrá tus cartas, si gustan tus cartas.
18: Además.
16: O gusta la carta de lo demás.
18: Y yo te digo, debe haber el que evita hablar para esas cosas, después al momento de ir al acto también le pasa lo mismo. Entonces, bueno, también evito hacer esto, hacer lo otro, para no quedar como un virgo que no
16: claro,
18: sabe cómo.
16: No, hay que mostrar. Hay que mostrar. No.
18: Hay que ir para adelante, papá. Andate, Fernando.
16: Andate, Fernando.
18: Bueno, vamos con más.
21: Hola, chicos. Lo que a mí me está pasando es que con 35 años, después de estar 12 años de pareja, me separé y me resulta muy difícil la idea del encuentro sexual con alguien.
18: Bien.
21: Creo que cuando uno está en pareja tantos años, hay ciertas cosas que se van normalizando, que no te llama la atención ya ver al otro desnudo, ni que el otro te vea a vos, ni si tenés celulitis o no tenés, o tu cuerpo, y enfrentarte con una persona nueva, de cero, donde creo que uno se siente mucho más observado, analizado, juzgado. No sé, no me imagino esa situación que la pueda llegar a disfrutar.
18: Bien.
17: El audio más honesto que...
18: Más honesto, real, el más real.
17: Y más real.
0: Parece de un programa
17: totalmente,
0: serio.
17: Totalmente,
0: causa común con...
16: ¿Cómo se llama? Yo creo que tiene que ver con lo que dije antes. Uno se hace demasiado problema por algo que no... La otra persona no...
18: No está atendiendo.
16: No está teniendo tantos problemas.
17: Sí.
16: Si sí, ya tuviste un par de encuentros y hubo atracción... Ya le gustaste, no hace falta. Sí, le gustaste, le vas a gustar con celulite, con un poquito más de panza, menos de panza, mismo con el hombre, le vas a... Ya está, hay que soltar un poco eso.
17: Yo quiero decir que no conozco hombre al que le moleste la celulite. Salvo que estamos hablando de una...
16: Y te digo una cosa. Para,
18: yo te digo,
16: no, sí. Yo es no un conozco mambo de las tantas mujeres que le moleste la panza o le moleste. Sí. No, yo no me saco. O sea, hasta si hubo una atracción,
17: no importa a nadie,
16: es una decantación.
18: Yo no conozco casos que cuando las dos personas decidieron abordar el acto sexual, o sea, encaminarse
17: quedarse
18: hacia eso,
17: quedarse en bola.
18: No, que el momento que ves a la otra persona en bolas te afecte para frenarte, ¿entendés? No. Ya cuando estás ahí, es todo... Bienvenido sea todo.
17: Ojo, entiendo que...
18: Igual entiendo las dudas.
17: Claro, tuvo una pareja estable, 12 años, desde los 23 a eso los 35... Sí lo... Y te va a costar volver a la cancha, amiga.
16: Totalmente, porque otras personas, una persona nueva, estás acostumbrada. Ya una
17: química, una piel.
16: Uf,
17: terrible.
16: Pero pará, porque amiga querida, te lo digo con una mano en el corazón y con muchísimo cariño, no se terminó el partido.
17: No,
16: ¿eh?
17: No 35.
16: Se terminó, querida, 35, pirulo. Si bien no es fácil... Se viene un gran momento también, ¿eh?
17: Hiciste
16: no,
17: una carrera.
16: Gran momento.
17: Hiciste una carrera y ahora estás para el posgrado, amigo.
16: Es superar la ola y después.
17: Mirá el chat. El chat te quiere arrasar, amiga. No, 35 está flama.
16: Tranquila, que se viene algo peor.
18: Y además, si superaste esa barrerita, el ya nivel de fiesta, iba a decir, es una fiesta. Es que reverso es una fiesta. La vida es una fiesta en ese momento.
17: Eso sí. Amiga, ¿sabes? No pasa nada.
18: Audi.
3: Muchachos, ¿cómo andan?
18: Uf,
3: che, el tema de la duchaja antes para aguantar más es un arma de doble filo. Porque por ahí sale la duchaja y cuando salís cancelas todo, te fumas un puchito y te pones el video del Boca de Bianchi.
18: No entendí.
17: El famoso perezoso. Dice. No. Dice, ojo la duchaja que por ahí...
16: Te agarra
17: fea que te quedas en tu casa. Cancelás.
18: Te sacó las ganas la
17: duchaja.
18: Te
17: fumás un puchito.
18: No sé cómo van a ir hasta ahí.
17: El famoso banco. Perezoso,
18: es
17: ¿no?
16: Banco.
17: Ojo la duchaja.
16: ¿Sabes qué? Banco. Banco.
22: Hola, Neuros. Quiero opinar todo lo contrario al chabón del sexting. ¿Qué haces si después de una jornada loca de sexting llegas y... no te puede ni coger porque no se le para? O dura 5 segundos. O se tuvo que haber pegado la duchaja y no funciona igual.
18: Es lo que digo
22: yo. Si se quiere generar un poco de expectativa y saber si hay onda, lo que tiene que hacer la persona es, al finalizar el primer encuentro, que no tuvo sexo, la primera cita, un buen beso subido de tono, con calor, con ímpetu y... Y así uno sabe si hay match o no hay match, si pinta o no pinta. Y uno ya va a llegar al primer encuentro muchísimo más suelto de cuerpo y se te facilita todo. Con el sexting te compras un problema más. Miren si les pasa lo que me pasó a mí con el del que no sabía poner el forro.
18: ¡Ah! Terrible.
16: Banco.
18: Pero para,
16: completamente.
18: Yo lo que no entendí de este audio es...
16: Un buen beso apasionado...
18: Eso fue en la segunda cita,
16: marca,
18: ¿no es?
16: No, sí, pero...
18: O no,
16: ella
18: no, está,
16: ella no está hablando del encuentro sexual. Para probar un poco de qué va la cosa.
18: Tasting.
16: Un buen beso subido de tono, que como lo explicó perfectamente, sí. Lo describió perfectamente. Un buen beso subido de tono marca si hay o no hay algo.
18: Y calidad.
17: ¿Y cómo se da un buen beso subido de tono? O sea,
16: no, una buena chapada, una buena chapada.
17: Se agarra la cara.
18: Se pone
16: ¿cómo
18: te movimientos bruscos?
16: Yo te voy a decir cómo tiene que dar el chapada.
17: Sebastián Brusco.
16: Sí, sí. Es verdad lo que dice, ¿eh?
17: Una banco. Buena chapada.
18: Lo que pasa es que yo no entendí si ella lo decía en el final de la primera cita o ya para la segunda, ¿entendés? Porque también es, sabés que en la primera cita no va a pasar nada, ya no van a haber acto, pero la cerrás con un beso apasionado.
16: Completamente. Y la incluso cerrás... es el último beso antes de despedirse, es un beso de... No
17: y,
16: entro
17: porque... Y hay que irse, hay que irse. No,
18: anda.
16: Parimos acá, paremos. Te lo digo por favor. ¿Viste cuando decís? Paremos
17: acá. Retirá el equipo.
16: No, que vos mismo le decís, paremos, ¿eh?
17: A la tropa le decís, porque... muchacho, vuelvan.
16: Yo tengo dos cables que se pican, se pegan y se terminó, ¿eh?
17: Se arma la cagada.
16: Se arma la cagada. Hasta acá.
17: Hasta acá.
16: Amiga querida, hasta acá.
18: Muy bien.
17: Ya
18: muy
17: pedí
18: bien.
17: El Uber, ya bueno, pedí el auto. Ya vas. Pedí el auto.
18: Entonces esta chica, para resumir, ella dice, no sexting, porque el sexting lo contamina todo. En cambio, un buen beso apasionado en la primera cita, aunque no haya sexo.
16: Sí.
18: Bien, vamos con audio.
2: ¿Qué onda los muchachos? Gatita, Robert.
18: Hola.
2: Pancita de mi corazón. Yo estoy con un problema que es que hace ya casi 2 años que me separé. Y desde entonces que no tuve ninguna cita. Sí he tenido encuentros íntimos, pero no he tenido citas. Y es algo que tengo muy pendiente, es algo que me da mucho miedo encarar, es algo que pienso en eso y ya me estresa directamente. Les mando un abrazo grande, los quiero mucho.
18: Se están poniendo serios.
16: Abrazo grande, se ve que es serio. No entiendo que haya tenido...
18: Él no habla de sexo.
16: Encuentros sexuales, pero no cita.
17: Tinder, pero sin cita. Se habrá encontrado a coger directamente.
16: Pero eso es una cita también.
17: Eso es una cita.
16: O sea, nos citamos a coger.
17: Entonces jugó Pagani, Horacio Pagani.
16: O habrá jugado Horacio Pagani.
18: Ah, puede ser eso. Claro.
17: Anatoly Karpov.
18: Claro. O puede ser mentira.
16: El turco Paganov.
18: Mi opinión, el chico este se
16: el ruso Paganov puede haber jugado también. Puede haber jugado
17: Marcela
16: también.
17: Pagano,
16: ¿eh?
17: Marcela Pagano.
16: Sí. No, ahora, no sé.
18: Mi teoría
17: Carlos Pagni.
18: Es que este chico es real que se separó hace 2 años. Es real que todavía no tuvo una cita. Es mentira que tuvo actos sexuales en el medio. Para mí
17: o
18: le
17: sea, hace 2 años que no coge.
18: Hace 2 años. Bueno, que es normal.
16: Te digo una cosa, yo lo vi bastante sincero, incluso dolido, ¿eh?
18: Sí,
16: no creo que haya
18: golpeado. Pero
16: por
18: no
16: ahí
18: entiendo...
16: él no cuenta cita el encuentro sexual.
18: Claro. Claro.
16: Por ahí no lo cuenta.
18: Él quiere enamorarse, quizás.
17: Amigos, siempre sale el sol. Puede estar nublado 3
18: cuando
17: meses,
18: menos te lo esperas.
17: 4 meses. El sol va a salir, amigo. Y cuando salga. ¡Rack!
18: ¡Rack! ¡Rack!
16: No, es raro. Pero. Para adelante, amigo. Para adelante.
17: Sale el sol.
16: Ya va a salir. Ya va a salir.
18: Venga.
6: Hola, Neuros. Bueno, con mi novio trabajábamos en la misma banda. Stage y yo manager, y era todo como raro, y él era muy tímido, y yo me ponía tímida porque él era tímido, así que recién hasta que no me fui de la banda, que no, fue que no pudimos concretar para salir, empezamos a mandar mensajes, sí que no, y bueno, la primera noche nos juntamos, no paramos de charlarnos, y escabíamos todo y nos fuimos directo a garchar.
18: Bien,
16: ahí va.
18: Está bien, ¿qué es Stage? En una banda.
17: Escenario, creo que es como asistente de escenario.
18: Harry, ¿plomo? ¿Sería un plomo? ¿Lo que era plomo?
17: Sí, creo que sí. Stage.
18: Él era stage.
7: Líder técnico, digamos.
18: Líder
17: claro,
18: técnico.
17: Tiene que ver con la técnica.
18: Bien.
17: El plomo es más de mover los equipos.
18: Bueno, esa fue la teoría de donde se come no se caga. O sea, que mientras estaban trabajando juntos no pasó nada. Y cuando una vez que se fue de la banda.
16: ¡Rack!
18: ¡Rack!
16: Se tomaron
17: un tubito
16: uno
17: de vino.
16: Abrí,
18: bien.
16: Y rack.
17: Adentro.
18: Está bien. Bien.
17: Apoyo.
23: Hola, Robert, Juaco, Diego. ¿Cómo le van? Saludos de Salta. No sé si hay una estrategia
17: dormido
23: fuerte al medio. En mi caso, fue como dice Juaco, Copa Argentina, neutral. Ya era la desesperación total porque, bueno, tanto mi novia, hoy mi novia, como yo, vivíamos con nuestra familia, vivíamos con nuestra familia, ella con su familia, yo con la mía, y bueno, no podíamos ir a la casa, digamos, de uno del otro. O sea, era sí o sí jugar en un terreno neutral. Entonces yo aproveché una situación que ella tenía planeada antes de que seamos novios, que era un viaje a Buenos Aires. Me colé en ese viaje y bueno, se fue dando el primer día, ¿no?
17: En Aeroparque la clavó.
16: Sí, sí.
18: Buena igual la del viaje para una primera cita sexual. Robby, ¿cómo la ves?
17: Ambiciosa.
16: No, boludo.
17: ¿Por qué? Desarrolle.
18: La pasás a buscar y le decís, nena, nos vamos a Chascomús.
17: Nos vamos a culiar a Buenos Aires.
18: Vamos a Atalaya.
16: Nos vamos a culiar a Ecuador. Atalaya. No.
18: Hora y cuarto de viaje, cerquita.
16: Primera encuentro sexual.
18: La laguna, o sea, de Chascomús.
16: Todos lo sabemos, nos hacemos los boludos, pero lo sabemos. El sexo en una pareja es determinante.
18: Sí.
16: Determinante. Sí. Vos sabés si esa pareja va a tener futuro o no. Si hay, no te digo que sea el mejor sexo de tu vida, pero si hay.
17: Tiene que estar ahí arriba.
16: Pero tiene que estar a la altura. Si te vas un fin de semana, la primera vez que vas a tener sexo, y es un fiasco.
18: Claro.
16: ¿Qué haces?
18: Tenés que volver además.
16: ¿Qué haces?
17: Y nos tomamos el bus turístico de la ciudad.
18: Claro, vas a Mar del Tuyo.
16: Mira, te saqué un pasaje de vuelta en Plumar.
17: Volvemos.
16: Volvamos.
17: Vamos al casino.
16: Volvamos, nena. Claro.
17: Vamos a jugar una ficha al casino.
18: Claro. Es una mirada demasiado optimista sobre la situación. Demasiado optimista.
16: No, es muy arriesgado, muy arriesgado. Salvo que hayas pegado ese buen beso, como dice nuestra amiga.
17: Y ya está ese ganado
16: el
17: partido.
16: Y vos decís, ¿dónde nos veamos?
17: Pasamos el peaje negra.
18: Tengo el nuevo telepase. Tengo el telepase nuevo.
17: No llegamos.
16: Donde nos veamos nos matamos.
17: Pasa el peaje y
16: ahí puede andar.
1: Hola, ¿cómo andan? Yo aconsejo algo que quizás es un poco jugado, pero si es una chica con la que capaz ya intercambiaron algunos likes o alguna cosa por redes y más o menos hay un ida y vuelta y quieren solamente tener relaciones, en un momento de nocturnidad alguna story muy tarde se contesta y se manda para concretar en ese mismo momento.
18: Increíble,
1: y si el otro lado tiene ganas va a funcionar, o sea, me ha pasado y funciona.
18: Qué increíble.
16: La famosa coge señal.
18: Claro, pero en la misma noche, carajo.
16: 3:30 a.m. hay una foto,
17: hay una story,
16: en la cama que se ven los piecitos nada más y una serie.
18: ¿Cómo puede ser, boludo?
16: Él ya la coge.
18: Qué increíble.
17: Estoy para ahí. Pero hay que estar dispuesto a ir, ¿eh? Uno no puede amenazar y después no ir.
16: Arriesgadísimo.
17: Porque uno tira a 2 de la mañana.
16: Arriesgadísimo por 3.
17: Claro.
16: Digo, ¿eh? ¿Por qué? Porque vos estás hablando de que te tiraste un par de likes, no te encontraste nunca, no te viste nunca. Es conocerte para paculear.
17: Claro. Pero imagínate, sábado.
18: Es fuerte eso, ¿eh?
16: Los pibes lo podrán hacer, sí, yo lo respeto. Yo me voy a meter en la vida de cada uno, pero muy fuerte.
17: Porque sábado 2 de la mañana, está lloviendo. Uno está en la comodidad, un like casi que se regala. Se tira así nomás. Y si te dicen, bueno, dale, vení.
16: Y si te dicen, pero pará, vive en Moreno y vos vivís en Quilmes. No tenés auto. Te tenés que tomar, bueno, dame 2 horas, 3, llego. Llegás. Y tenés que estar a...
18: Sí. Acá es verdad que esto es, ahí dice Gonzalo, que es casi para gente hegemónica, es un concepto para...
17: Ojo,
18: para,
17: para aclaración
18: gente atractiva.
16: No, terminemos con lo hegemónico. Si hay dos personas que no son hegemónicas, o una es hegemónica y la otra no, se gustaron. Y vos decís, me gustaste, venite.
17: No, pero dijo ya había habido un par de interacciones,
18: de
17: una ida y vuelta.
18: O sea, ya estamos hablando de un vínculo previo en Instagram.
17: Ya estaba en una primera base. Si
18: qué fuerte,
17: pero igual,
18: en la misma noche. En la misma noche.
16: Sí.
17: Pero hay que estar dispuesto a ir, ¿eh? Dispuesto a ir.
18: ¿Vos irías?
16: Tener 2 buenos ovos, ¿eh?
17: Sí.
16: Hay que ir, pararse ahí.
17: Si uno tira like, hay que presentar al equipo después.
16: No, tenés que aparte pararte y decir, acá juego yo, ¿eh?
18: Pero es increíble.
16: Tenés que tener un coraje.
18: Es un coraje.
16: Y además que no sea una killer. Te mete una pastilla.
18: Una sillita Murano. Que no sea una silla.
16: 7 puntos en el riñón. Exigí mi sillita de
17: puta. Yo venía a culear.
16: Me reventaron los riñones.
18: Me vendieron los ores.
16: Mirá lo pajero que son. Me reventaron.
17: Me salió cariño.
18: No, pura historia. No tengo vesícula.
17: Yo di un like nada más.
16: Me reventaste la vesícula, hija de puta.
17: Yo di un like y me vuelvo sin. Es terrible.
16: Ay, Dios.
18: Terrible, bueno. Y además es increíble que una hora antes de ver esa historia, jamás imaginaste que la noche iba a terminar así. Sí. Impresionante. Bueno, vamos, ¿cómo más?
4: ¿Qué onda, Robert, Joaco, Gata? ¿Qué dicen los pibes? ¿Todo bien?
18: ¿Qué es esa trafila?
4: Y para mí, ya no hay tanta estrategia. O sea, si ya después de la primera cita, ya sigue adelante, para mí, si te quieren cepillar, te van a cepillar.
17: Ahí va.
4: Entonces, la estrategia que haga te va a salir bien. Ya. Si es que la primera cita salió bien y ya estamos
17: Santiago,
4: hablando de un encuentro sexual.
16: Banco.
18: Un optimista.
16: Qué buen Martín verbo. Palermo. Banco.
18: Optimista.
16: Cepillar, pilla, te van a cepillar igual. Cepillar
17: como sinónimo de coger es buenísimo.
16: Ay, Dios, me hizo reír.
18: Optimista. Vamos con otro.
5: Hola, Neuros. Hola, Robert. Acá una chica que está de novia hace 2 años. Bien. Con un chabón que la segunda vez que nos vimos en mi casa, o sea, en mi departamento, y él había llevado para la cena. Llevó para hacer un guisito de lentejas, todo en la mochila, ¿eh? Llevó el vino, llevó el postre, llevó todo para el guiso, y bueno, obviamente que ni bien terminó de cocinar a los bifes.
18: Bueno, pero eso...
16: Pero antes de comer.
18: No, después claro. De cocinar dijo...
17: No,
16: por
18: dejó,
16: eso, para cocinó,
17: dejó el guiso haciéndose, ¡rac! Y después clavaron el guiso.
16: Y se comieron planazo. Un guisito planazo. Bien, banco. El guiso de lenteja siempre después. Siempre y, después de culiar.
18: Sí, el guiso después.
16: Por favor, muy pesado.
18: No, comida gaseoso, peligrosa.
16: Rico.
17: Pero gaseoso.
18: Peligroso.
16: Gaseoso. Buena cita. Gran cita.
18: De además, hecho, el guiso transpirás. Comiendo guiso transpirás.
17: Imagínate, chabón, la mochilita sacó sí. Medio kilo de lenteja, una todo, papa.
16: Un chorizo latita, colorado,
18: ahí,
16: una panceta.
17: Sí, flaco.
18: Ya sé. Pero bueno, sí. Pero lo bueno es que dijo después de cocinarlo, no dijo de comerlo.
17: No.
18: O sea que,
16: sí, sí, tiene que ser después de cocinarlo.
18: ¿Eso cuánto tiempo te lleva la cocción de un guiso de lenteja?
17: Y 2 horitas capaz que le metió.
18: Ah, o sea que era de los que duró la cena. O sea, la previa.
17: Durañona.
18: Bien, vamos. Bien.
7: Hola, Neuros, Doctor G. Gatita, panza loca. Bueno, en mi corta experiencia, limitada experiencia, para mí la parte más difícil siempre es el primer contacto físico. Y en ese sentido, algo que me ha servido alguna que otra vez, es el tópico tatuajes. No hay que dejarlo de lado.
17: A ver,
7: un primer contacto físico ahí, ¿y este tatuaje qué es? A verlo. Y si la persona accede de buena forma a ese primer contacto físico, creo que ahí se supera una barrera. Muy importante.
18: Buen
7: y después,
18: consejo.
7: Que fluya.
18: Buen consejo, Robby.
16: Banco.
17: Buen este buen, joven bien. Es un futuro talento.
16: Muy bien.
18: Buen consejo.
16: Muy bueno.
17: Este joven tiene potencial,
18: O sea, ¿ves el tatuaje? A ver qué es esa mariposita del antebrazo.
16: Banco. Banco, amigo. Y después a ver qué es esa mariposita.
18: Claro.
16: ¡Rack!
18: Está bien. Audio.
8: ¡Holis! ¡Neuros! ¿Cómo andan? Yo tengo una preguntita. ¿Qué hay de real en si entra la risa, entra la longaniza? Y también llevarlo para el lado femenino, porque muchos hablan del varón gracioso, pero la mina graciosa también puede ser medio invasiva, no es que lo diga por mí, pero a veces mucho chiste el varón queda medio espantado. Y ese chorizo
18: va. ¡Buen remate!
17: Para mí son dos chistes.
16: ¿Banco? No,
17: dos
16: no.
17: Chistes nada más.
16: No, no, pero pará. Lo hablamos antes. ¿En qué lugar es el chiste? ¿Antes? Sí, perfecto. Llegó un momento donde se terminó
17: se
16: el
17: corta,
16: chiste.
17: Se corta.
16: Y si vos. Volvemos a lo mismo. Si hay un percance. Y vos me tirás un chiste, ya te ganaste, mi cariño.
17: Sí, sí, sí.
16: Está bien. Pero.
18: La clave es tener la chispa para hacer el chiste en ese momento justo.
17: Sí.
18: ¿Viste? Porque si ya venís con chistes prefabricados, es un peligro. Un peligro al desastre.
16: Si yo me estoy acercando y estoy tratando de pasar al siguiente nivel, y es chiste.
18: No.
16: Me trabás.
17: Me trabás. Andá a hacer stand-up para mí.
16: Vamos a hacer stand-up de peculiar.
18: Sí. Además, y ni hablar de repetir el chiste con diferentes personas, diferentes actos sexuales. Tener un chiste de cabecera.
17: Tengo finalistas, si quieren
18: sí,
17: agregar.
18: Para, hacemos dos más, dos audios más.
16: Dale. Rápido.
9: Neuros, Doctor G, ¿cómo les va? Buenas tardes. ¿Cómo concretar el primer encuentro? Hoy en día, en la era de las redes sociales y la comunicación digital, es mucho más fácil. Tirar una indirecta, dos, por chat, por Instagram, remiar un reel, un TikTok, súper, súper fácil.
17: Ah, un canchero.
16: Bueno, canchero, pero canchero. A la vez tiene algo de razón. Igual estamos hablando de el encuentro sexual después de unas citas donde hubo onda, donde
18: claro.
16: Hubo un acercamiento, donde ya hubo unos besos. Ahí estamos viendo cómo... encontrarnos sexualmente.
18: Claro, no estamos hablando de
16: estos
18: páginas.
16: Pendejo. Que ya cogen por coger.
18: Y menosprecian el acto. Menosprecian el acto.
16: Y garchan por garchar. Claro, tiene más fácil.
17: Claro.
18: Sí.
16: mandan un mensaje, pero es arriesgado, es lo que hablamos antes. Sí. O sea, sí. Si la primera cita es, hola, ¿qué tal? Che, qué bien, bien. Vamos, voy. Sí, vení, bien. Y
17: es comer al
16: tío. ¿Tenés malas experiencias? Sí, sí. ¿Por qué? Tengo, sí. Y pero porque no conocés nada, boludo. Sí. Date una oportunidad también para conocer.

0: lo conozco, ¿no?
1: No, seguramente llegue sabiendo, teniendo la información de que va a pasar, pero antes es un... ir viendo, sí, todo el tiempo, viendo, ver que, ah, sí, me acerco con el tatuaje, como dice el muchacho, y ver cómo... Pero no sabés ni qué...
2: Qué duro.
1: No sabés ni cómo habla, no le conocés ni el tono de voz.
2: Último audio.
3: Hola, chicos. Para mí todo está en los ojos. Mantener la mirada.
1: Fijo,
3: ojos, ojos, después ojos, boca.
1: Ojo, boca.
3: Reírte, ojos, ojos, de vuelta. Y a lo último te reís un poquito y ¡zas!
4: ¡Rrrr! Audiazo, casi que me calenté un poco.
1: Banco totalmente,
4: Muy
1: ojo
4: bueno.
1: Boca, ojo boca, ojo boca y
4: muy
1: ya
4: bueno.
2: Tira
1: de cabeza.
2: El sostener mirada, cuando hay mirada y se sostiene, y las dos partes sostienen, terrible. Es impresionante.
1: Terrible. Agrego al beso. ¿Cómo fue que describió esta chica perfectamente el beso subido de tono?
4: Sí.
1: Un beso subido de tono, con mirada incluida. No,
2: el mejor sexo posible, quizás viene después.
1: Último. Dale, último,
2: dale,
1: lo hago.
2: Último, vamos. Y elegimos los ganadores.
5: Dale. Buenas tardes, muchachos. ¿Cómo les va? En un primer encuentro es clave la charla. Mucha charla. Porque vos, porque yo. Esto, que lo otro. Y termina cayendo solo. Termina cayendo solo. Si hay charla, si hay algo rico para tomar, si hay algo rico para comer, termina cayendo. Me lo decía mi tío.
1: Qué tarado que es. Qué tarado que se veía venir el chiste.
2: Sí, sí. Bueno, vamos a elegir. Gata, ¿cuáles anotaste?
4: Yo
2: vos?
4: Marqué de finalistas. Sí. La que dijo, loco, pongan fecha y hora.
2: La primera. Bien.
4: Sí,
2: la primera,
4: uno de los primeros. Después me gustó la que dijo el beso, ha quedado un buen beso.
2: El beso apasionado. El beso.
4: Y me gustó también la señorita que tuvo 12 años, sí. Pareja. Le podemos dar también algo. No sé, elijan de esos tres.
2: A mí me gusta. Y ojos también.
4: Y ojos también.
2: Y ojo, la recién de ojos
1: también.
2: Ojos también.
1: Y yo quiero agregar al voz ronco, al Coco Basile.
4: Ah, sí. El Coco ese.
1: Que no me acuerdo qué dijo, pero banqué mucho lo que dijo el tipo.
4: Para mí,
1: en ese momento no me acuerdo qué dijo, pero me acuerdo que en ese momento lo banqué.
2: Una vez en un audio que no sabíamos qué había dicho, pero lo habíamos destacado.
1: No, pero a mí me encantó y me quedé con ese. ¿Qué dijo, gente?
2: Ahí, si alguno se acuerda. El locutor del principio.
4: Un locutor. Para mí, bueno, uno tiene que ser la chica que dijo, hay que poner fecha y lugar.
2: ¿Sí?
4: Bueno, no sé. Digo,
2: dale, sí, puede ser. Vamos a hacer dos premios, dos segundos premios.
4: Dos cines.
2: Dos cines, dale. Sí, bueno, le damos ese cuál, el primero.
4: No, eso define usted.
2: Pará, no.
4: Vamos a estar 10 minutos.
2: Sí. La indefinición. Vamos rápido. El
4: buen beso.
2: ¿A quién se merece el Dazzler? ¿Quién se merece la cita del Dazzler?
4: Para mí la que dijo, pongan fecha, lugar y se coge.
1: Banco.
2: Bien. Primer premio para esa chica que dijo, pongan fecha, lugar y se coge.
1: No hay que descartar tampoco el de que compartió un buen consejo, que es el de los tatuajes.
2: El tatuaje va al cine.
1: Y buen beso. El tatuaje va al cine con la
2: piba. Con la chica del beso apasionado. Ahí está. Y lo ponemos en contacto. Exactamente. Así que bueno, se nos termina el programa. Ya son las 5 de la tarde. Le pedimos un perdón a Noxi, que se nos estamos metiendo en su horario de programa. Así que
4: gracias,
2: le pedimos disculpas.
4: Gracias, Gaba.
2: Así que bueno, les mandamos un beso grande a todos. Ya el martes vuelve Ger. Gracias, Robby.
1: Amigo, lo paso muy bien.
4: Con lo más grande que hay, Roberto.
1: ¿El viene o no?
4: Sí, viene.
1: Si no vengo,
4: son lo más grande que hay, Roberto.
1: Nos vemos, ampare la mano.
2: Gran programa y muchos audios. Quedaron 25 afuera de lo que se escucharon. Así que bueno, gracias a todos y nos vemos el martes. Besito.
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7: Llega otro juego, porque este programa no para de presentar juegos.
8: Tres días seguidos.
7: Adelante, Valentina Cavatta, la griega.
9: Apláudanme. Les traje un juego, que es un juego ya conocido porque lo hemos jugado mucho el año pasado.
8: El Roberto.
9: No, es el Roberto, pero lo saqué del baúl de los recuerdos. Bueno, ya lo han jugado.
8: El baulete.
9: Y vamos a jugar a quién dijo. Yo les voy a mostrar frases, les voy a mostrar posteos en redes y ustedes me tienen que decir qué protagonista fue el que dijo la frase.
7: Perfecto. Está muy entretenido Alexis.
8: Ahora que está mi tío ordenando todo.
7: Alexis totalmente disociado.
8: Ay, Dios. Recién estuvo tosiendo media hora.
10: No tiene helado eso encima.

0: porque
1: ¿qué estás haciendo, boludo?
0: Toca la batería en un
2: estaba con, los potes vacíos, así, tocando como si tuviese
1: perdón,
2: una batería.
1: Perdón, me distraje, disculpe.
0: Vas a empezar vos, Alexis.
1: Bueno.
0: ¿Te parece bien?
1: Sí, sí.
0: Viste que últimamente... Siempre hay problemas en lo que se llama la escena argentina. Tini se enoja con Emilia, Emilia con...
1: Sí. Con los padres.
0: También, sí. Tini con los padres, siempre hay problemas. Sí, sí. Bueno, alguien dijo, ¿qué onda? Se están peleando todas las famositas en 2013.
1: Ah, 2003.
0: ¿Quién fue?
2: Tenemos que sacar el chat, ¿no?
1: Es excelente.
2: Me parece.
1: Ahí me tapo el chat.
2: Sí, igual no miremos.
0: Uita Fernández, ¿fue Enzo, fue Pavón o fue Ricky Centurión?
2: Me reacuerdo de este tweet. Me acuerdo quién.
3: Un posteo de Facebook. La doble I es muy de esa época, realmente.
1: Voy a decir
2: sí.
1: Que fue Enzo Fernández.
0: A ver.
4: Yo hubiera dicho Enzo Fernández.
1: Sí, fue Enzo.
0: Sí. Enzo Fernández.
3: Esta captura la hice yo.
1: Porque Enzo era un facebookero bien. Claro.
0: Sí, hay mucho del Facebook.
3: Yo habré hecho, no sé, 60 capturas de Enzo Fernández. Y
2: bien,
3: igual.
2: ¿Vos identificás cuando una captura es tuya?
3: Sí, sí. Hay una que encima tiene un like de una persona que yo conocía cuando era chico. Y
0: claro,
3: quedó,
0: de un compañero del colegio.
3: Un compañero de fútbol y quedó. Y cada vez que lo suben. Y Enzo puso privado su Facebook después de todo.
0: Y es que... Ah,
2: por culpa tuya.
3: Por mi culpa.
0: Pero dejó, se enojó, dejó grandes frases.
1: ¿Se enojó?
2: ¿Te mandó mensaje?
3: Sí.
0: Algo así.
2: Mirá.
3: A través de, la cuenta de un amigo suyo, que yo lo conocía. O sea, yo sabía quién era porque sabía que era amigo de él, qué sé yo.
2: Sí.
3: Y me escribe después ese mismo amigo por Instagram y dice, che, boludo, me agarró Enzo en Twitter.
2: ¿De la cuenta de Julián?
3: No, no. No, no, la cuenta de, un amigo de Enzo. Bueno. Y. Pero no fue por un poste, no fue por un estado de Facebook, fue por un video que él dice. ¿Dónde está el chupaverga el fotógrafo?
1: Ah.
3: Así, con, está con Girotti saliendo y dice, ¿dónde está el chupaverga el fotógrafo?
0: No, para tanto.
3: Y yo subí tipo eso porque me pareció un videazo.
1: No,
3: no me acuerdo
1: para
3: de ese
1: tanto,
3: enojo.
1: Pero
3: está bien.
5: Enzo,
3: está bien.
5: Te voy a hablar a vos. No te vayas de Chelsea. Quédate en Chelsea.
3: Y se va a ir, parece.
5: No, hacerme caso, quédate en Chelsea.
3: Encima llegan todos
0: los amigos.
3: Los argentinos.
5: Por eso.
3: El Colo Barco.
5: Queda, y Kendry Páez ahora. Quédate en Chelsea.
2: ¿Quién dijo?
0: Juan Igal. ¿Quién dijo? Presión es. Cuando estás enfermo o no tenés nada para comer. En el fútbol no hay presión. Fue Juan Grabois, fue Juan Cruz Comar, fue Bocinha,
1: ¿Bocinha
0: o fue
1: ahí?
0: Kempes.
5: Yo lo tengo clarísimo.
1: Yo creo que también lo tengo claro.
2: Kempes no fue.
3: Para mí fue Kempes.
5: Para mí fue Kempes.
1: Para mí fue Kempes.
0: ¿Saben quién fue?
5: ¿Quién?
0: Fue Bocinha.
3: Anda cagada, Bocinha.
0: ¿Tenemos para verlo? Es complicado este, ¿no?
3: Es una frase de Neuwen, boludo. Presión tenía yo cuando...
1: Sí, presión tenía Favaloro.
2: ¿Cómo no pusiste una foto de Neue?
6: Para mí, en fútbol no hay presión.
0: No hay presión.
6: Pienso que presión es cuando estás enfermedado o cuando alguien...
0: Enfermedado.
6: Enfermedado o cuando...
0: Un beso a Homero que está enfermedado. Bien.
6: Fútbol, lo sé que...
1: Tiene razón Bocinha.
0: Tiene algo de razón tiene.
2: ¿Está atajando Bocinha o no?
1: Atajó el otro día.
3: Ah, sí.
2: ¿Pero en el clásico atajó?
1: No, no. En el partido por Copa Chile. Ganó 3-0.
3: El clásico ganó, pero no fue al arco del creo.
1: No fue al arco. Bocinha sí en el partido de Copa Chile.
0: Juan.
2: Sí.
0: ¿Quién dijo?
2: A ver.
0: Los de la FIFA son una manga de viejos hijos de puta.
1: Bueno.
0: ¿Fue Fantino? ¿Fue Carlos Saúl? ¿Fue Mujica o fue Rebord?
2: Podría haber sido Mujica, tranquilamente.
5: Che, la foto de Rebord que pusieron es muy antigua.
2: Pero lo dijo Fantino, lo dijo Fantino.
3: Es de la pandemia.
0: Vamos a ver quién lo dijo.
1: A ver.
3: Lo dijo.
2: ¡Ah!
0: ¡Oh!
1: ¡Pepe! Ay,
2: Pepe.
3: Ayer estuvo la mujer de Pepe en el velorio de Lali. Rubén Rada.
1: Ah.
3: No,
2: muy bien, muy bien.
0: Tenemos el video, pero pasemos al próximo.
3: Vamos al próximo.
0: ¿Ernesto?
3: Sí.
2: Hijo, gracias.
0: ¿Quién dijo? No importa si es gorda, flaca, rubia, morocha, con anteojos. A la mujer se la respeta.
2: Gerson no fue.
1: No.
3: Sí. Fue...
0: Gorda, flaca, rubia, morocha o con anteojos.
1: Y sí.
3: Fue Rodri de Paul.
0: Vamos a ver quién fue. Es un posteo de Lisandro Martínez.
3: Eso tiene un posteo muy parecido en Facebook. Sea mujer, robe de puta,
5: leviana.
3: Sí, sí, sí, tremendo, tremendo.
5: Si se lo sabe, como...
1: Vos como... Bueno.
0: A Alexis.
1: Sí, menos mal, gracias.
0: Esta es para vos. Quien no sabe pasar el balón, aunque tenga talento, aún no ha comprendido el juego. Y quien no sabe vivir con los demás y para los demás.
3: Meme del Diego.
0: Aún no ha comprendido la vida.
3: Meme del Diego.
0: ¿De quién es esta frase? ¿Ángel Capa, Alfaro, el Papa o Bielsa?
5: Robert Prevost.
1: Ángel Capa.
0: ¿Para vos quién es, Juan?
2: Para mí es Alfaro.
5: Ojalá haya sido el capo del Papa. Para mí fue Homero.
0: A ver, ¿quién fue?
1: ¡Sí, Robert! ¡El capo!
5: Mirá, se habla de que Robert, Robert está pensando en hacer un River.
1: Es que es hincha de Alianza Lima, además.
5: ¿Qué tiene que ver? ¿Qué tiene que con River, boludo?
0: Claro, tal cual.
2: Alexis, estás muy mal, boludo. Estás muy mal. Tomate el fin de semana para descansar.
5: Claro, porque es yankee.
2: Muy mal.
1: Es hincha de Alianza Lima.
0: ¿Y? Bueno.
1: No sé.
0: Bárbaro.
5: Fenómeno, vale. Buenísimo.
1: Ay, estas son
3: hijo de mil puta.
1: Estas son las cosas que lo rompen a Ernesto. Sí.
0: ¿Uno solo acertó por ahora?
2: Sí.
5: Acertó Alexis. Acertó Alexis.
2: Alexis.
0: Seguimos.
3: Me lo dice, tipo, es hincha de Alianza.
0: Claro, porque es hincha de Alianza Lima.
1: Aparte un dato, boludo.
2: Digamos.
0: Juan, ¿quién dijo cómo podrías ser yo y querer ser cualquier otro?
3: Uy, uy, uy.
0: ¿Fue Lucra? ¿Fue Kanye West? ¿Fue Cristiano? ¿O fue Ibrahimovic?
5: ¿Cómo podría ser yo y querer ser cualquier otro?
3: Fue Kanye West. Aleluya, fue Kanye West.
1: Kanye.
0: Kanye.
3: Es increíble.
5: Uy, está el Pola. Tanta gente.
4: Qué bien pronuncia mi viejo, boludo.
3: Traigo al Pola. Aparte, Kanye se pronuncia como se escribe, boludo. Kanye.
1: Kanye Castaño.
3: Para mí fue Cristiano Ronaldo.
5: Fue Kanye West.
0: Tiene razón, Kanye. Ernesto.
3: Fue Kanye West.
1: Kanye West.
0: Podría haber sido cualquiera.
5: Bien.
0: Juan.
2: Sí.
5: Castro.
0: ¿Quién dijo, o quién posteó, mejor dicho, esto en Facebook? Sea puta, lesbiana, alta, baja, gorda, flaca, fea, linda, negra, blanca, es una mujer y se la respeta. Y lo tuiteó en enero, no el Día de la Mujer ni nada similar. Va, lo tuiteó, no, lo posteó.
1: ¿Por qué? ¿Cuál es el...?
2: ¿Qué tal, Julián, Enzo?
5: ¿Medina o Mesa?
2: Enzo.
3: Y claro, si te lo dijo, igual recién.
1: Claro.
2: Sí, pero ¿sabes que no me acordaba si sí,
0: la sí, era esa? A ver, es Enzo Fernández.
2: Gracias, Juan.
5: Julián lo que subía era la canción de Arjona. No sé quién las inventó, claro. No sé quién nos hizo ese favor, tuvo que ser Dios. Feliz Día Mujeres, lo subía todos los 8 de marzo.
3: No sé quién las inventó. No sé quién las inventó.
0: Erno, podés ganar. Va, podés empatarlo a Alexis. Si okay. No, gana Alexis.
5: ¿Esta es la última?
0: Esta es la última.
2: Si, si Alexis tiene.
0: Un punto.
1: Dos.
0: Ah, dos.
2: Uno, y yo tengo uno. No.
0: Bueno, Ernesto puede meterse en el podio.
5: Vale por dos.
1: Es hincha de Alianza Lima igual.
0: ¡Erno!
2: Alexis tiene uno, no dos.
5: ¿Dónde está, Nehuen?
1: ¿Dónde mierda está?
0: Estás sumando
1: punto
0: los puntos tiene. De manera extraña.
4: Le conté uno, pero ahora me dicen que tiene dos.
2: No, Alex. uno solo.
0: Ah, bueno, entonces sí, Erno, podés empatar a Alexis y a Castro.
3: ¿Alexis empate?
0: No.
1: No, porque hay que... Cerrar.
0: Erno, sí. ¿Quién dijo ser bisexual es una perversión? Lo dijo Ruggeri, lo dijo el chaqueño palavecino, lo dijo Piazza o lo dijo Menotti.
1: No.
5: Sí. ¿Vos sos bisexual?
3: Lo dijo Ruggeri.
0: A ver.
5: Ruggeri.
2: No.
5: No, Piazza. Bueno. Está bien.
3: ¿Cómo te cae Piazza, Ale?
1: Para el ojete me cae Roberto Piazza.
5: Bueno. Es hincha de Alianza Lima, además. Es hincha de Boca.
0: Ah, ahí le caería mejor.
2: Bueno. Boys.
3: Bueno, perdí.
0: Perdiste.
5: Perdimos todos.
0: Perdieron todos.
1: De total calaco.
5: Perdió la gente también.
2: Bueno, excelente, Griga. Sí, me gusta que traiga juego.
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0: Tranquilos, tranquilos, que acá estamos. Noche Pudo, octava edición. O lo que sería Nocho Pudo. Podría haber sido Nocho Pudo, tranquilamente.
1: Era buenísima.
0: Están pasando muchas cosas. Sepan entender, ¿no? Hace mucho tiempo que no tenemos esta reunión de amigos.
1: ¿Cuánto
0: en
1: hace?
0: Vorterix. La última fue en abril, mayo. ¿Cuándo fue?
1: Era en abril.
0: Antes del Mundial fue.
2: Fue antes del Mundial.
0: Yo creo que fue abril.
3: ¿Estás bien, Alfred?
0: Uh-huh. Bueno, Mayo. Los voy a presentar ya. Hola, Alexis Valido, ¿cómo estás?
1: Hola, ¿cómo estás?
0: Bien.
1: Buenas noches.
0: Bien, hola, Ernesto Provitilo.
3: Hola, ¿qué tal? Muy buenas noches.
0: Buenas noches, América. Alfredo Montes de Oca con nosotros.
2: Hola, ¿qué tal? Muy buenas noches. Bienvenidos a Noche Pudo.
1: Bien.
0: Noche Pudo, octava edición.
2: Octava edición. Quizás última.
3: No se pudo. De hecho, novedades con Noche Pudo.
0: Sí.
2: ¿Hay novedades? Algo me dijeron, pero si yo no lo hablé. Si no cae la viva.
1: La Antonio.
0: Igual, él lo puede hacer.
2: Mi último trimestre solo... Me movilizo por eso.
3: Escúchame, ¿enero cómo es?
0: Porque los otros...
3: No, me interesa financieramente tu enero.
2: No, enero y febrero muerto.
3: Ah, muerto.
2: Se aguanta con diciembre.
3: Sí, hay que tirar todo
0: diciembre.
2: Bueno, es estacional el trabajo.
3: El trabajo de Londrina.
0: Igual hay que decirle a la gente que para este octavo Noche Pudo...
2: Sí.
0: Peleamos bastante.
2: No, nos
0: poníamos de acuerdo.
2: No, y parece que...
0: Déjalo ahí.
1: No, la emisora no.
3: De hecho, agradecemos a la emisora.
2: Encima hay que agradecer.
3: Pará, Alfredo. Tu espalda es muy diferente a la mía.
1: Claro. Mirá que mañana...
3: Mañana vos estás, yo no.
1: No.
3: Yo mañana me levanto a laburar igual.
2: Bueno, hay 6.000 personas en vivo, 6.500. Denle like al vivo. Suscríbanse y aguanten que hasta las 12 vamos. Sí. Y tenemos la picada de la gente amiga de Valenti.
0: Impresionante.
2: Tengo algo para contar de la gente de Valenti. Lo voy a decir ahora porque si no después me olvido. Y nos trajeron la picada y el vino.
3: Bien. Uh-huh. Quiero decirte que el vino, que lo puedes tomar, batatón o la batata. El vino
0: si
3: que
0: lo
3: está
0: puede
3: ahí.
0: Tomar, sí, lo puede tomar.
2: No, de hecho no lo puedes tomar porque te tomaste todo.
3: Este vino Rosaura es vinazo.
2: Y tráeme ese, batata.
0: Increíble. El otro que tomamos.
2: Tráeme ese, el Atamisque.
3: El Atamisque es una locura. Pero el Rosaura yo no lo conocía.
2: Pero el Rosaura muy bueno de Escorihuela.
3: Sí, es que todo lo hace Duco.
1: Uco.
2: La bodega Atamisque también es
0: la más
2: importante.
0: ¿Buscaste en tu app?
3: Sí. Le quiero decir que en Vivino, la app que usamos...
0: La app también está...
3: No, ojalá. Le mando un saludo a la gente de Vivino, no sé si vos... No,
2: sí, la uso. Bueno.
3: Pero si nos quieren adornar con algo...
2: Está rentada.
3: Ojalá. 4.3...
2: Yo sigo una buena cuenta de Instagram que es Trucho Meliers.
1: ¿Cómo es eso?
2: ¿Trucho Meliers será?
3: Yo sigo a mis amigos de... no son amigos, pero me encantaría que sean... ¿Vinos de chinos?
1: Sí, te salvan,
3: Me salva vino de chinos permanentemente.
1: El otro día que yo fui al súper, que vos no me contestaste.
2: Trucho Meliers se llama.
1: Mirando, me salvó.
3: No, pero me pusiste unas marcas que te dije no, esas no.
1: Bueno, Erno, pero no. Te estaba preguntando.
3: Fui abajo.
1: No voy a decir ningún nombre. Casi lo digo, no.
2: Bueno, pará, tengo que decir lo de Valenti, que mañana.
0: Sí.
2: Mañana.
3: ¿Qué hay mañana?
2: Vos esa zona la frecuentás.
3: Sí, decime.
2: Inauguran una nueva sucursal en Villa Devoto.
3: Sí, en la Mansa Ale.
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1: Cerca de la plaza.
2: Exactamente. Bueno, ¿Estás invitado?
1: Sí, voy. ¿Eh? Voy, claro. Cerca de
3: Mirá
1: mi casa.
3: Mirá lo que es esto.
1: No, espectacular.
2: Andá a tirarte alguna historia ahí.
3: ¿Anda?
1: Sí, boludo.
2: Sí, sí, sí. Te llevas un Atamisque.
3: ¿Me llevo un Atamisque? Una cita.
2: Ah, claro.
1: ¿Puedo hacer una cita?
3: Una cita.
0: Explicarle a Alfredo.
2: Una cata.
0: Explicarle a Alfredo que Alexis está...
3: Está en la búsqueda, pero no. Ya a nivel...
0: Ah, sí. Ya lo dijo
2: Alexis. Sí. Ahí está. Recién hablábamos con Huguito en la previa. Sí. Que hay un look Matías Botero ahí. ¿No?
1: ¿Por qué?
3: Matías Botero.
1: Porque tengo los anteojos puestos.
3: Matías Botero.
1: Matías Botero soy yo.
2: Y estás entre dos suculentas ahí.
1: Matías, no estoy en la búsqueda, pero...
3: Es más, quizás surge
2: ¿estás
3: de acá
2: pimponeando?
3: Hoy, Ale,
1: sí.
3: Que te manden un DM.
2: DM de coger.
3: Pero... Quiero un DM de Jerko.
1: No,
3: y que te digan, quiero ir con vos a Valenti.
1: A Valenti, ahí está.
0: Sí. Lo que hacemos habitualmente de pedir fotos de la gente que está tomando un vino o algo. Pero,
2: Juan, pará.
0: No, pueden mandar esa foto acompañado con un mensaje para Alexis.
2: Ah, diga, bueno, sí.
0: Ale, soy, me llamo, no sé, X.
1: Matías Totero. Dicen, ya no hay... No hay pero por favor.
2: Claro, boludo. Te pueden mandar eso.
1: ¿Sí? Sí, sí, sí.
0: Bien, perfecto.
3: Juancito, creo que como somos un medio de comunicación muy importante,
2: sí.
3: Tú debes, tu obligación, igual, ¿eh? Porque ahí preguntan, ¿qué fue lo que dijo Javier Milei en la cadena nacional?
0: Javier Milei se posicionó sobre la causa Malvinas.
2: Causa muy importante para todos los argentinos.
3: Obvio.
0: Sí,
2: ¿y
0: claro.
2: qué dijo?
0: No vi la conferencia, okay. Pero al parecer... No, estamos hablando con vos.
2: Sí, sí, sí. Era cadena nacional.
0: No quiero...
2: No era la conferencia, ¿no?
0: Claro, no quiero hablar por simplemente comentarios
2: no,
0: o tweets.
2: No. A ver, vamos a leer los títulos de los medios. Vamos a hacer como si fuera un noticiero.
3: Perfecto.
2: Esto.
3: Un parece? Portal. Léeme un...
2: Exactamente.
3: Un
2: vamos
3: Gastón,
2: a,
3: un Raúl.
2: A leer... Infobae, por ejemplo.
0: Dale, por ejemplo.
1: A ver, ¿qué dice?
2: Milei, con quienes tenemos una relación, ¿no? Acá en Radio Vorterix.
0: Sí, sí,
2: Milei anunció la construcción de una base naval en Tierra del Fuego y sanciones a petroleras que operen en Malvinas.
3: ¡Bien!
2: ¿Qué es Sea Lion, el proyecto petrolero en las Islas Malvinas que el gobierno rechaza?
3: ¡Bien!
2: ¿Quieren saber cuáles son, una por una, el reclamo de la soberanía sobre Malvinas de Javier Milei?
0: Sí. Sí.
2: Son muchos puntos, ¿eh?
0: Hacemos un resumen.
2: No voy a llegar al luna. Punto por punto. Firmar un decreto para agilizar los procedimientos de la ley 26.659 contra empresas que extraigan petróleo en el territorio bajo ocupación británica.
0: Lo leyó bastante bien.
1: Sí, sí. Nos hemos convertido en un programa meramente informativo.
2: Apunta a la boludo. Creación de un mecanismo. Bueno, pero acaba de suceder una
1: cosa. No, pero me gusta.
2: El Radio Vorterix.
3: El 92.1.
2: Claro.
3: ¿No querés saber lo que
1: no,
3: pasa?
1: No, seguro.
2: No, pero aparte de Radio Vorterix. La radio, ¿no?
1: Sí,
2: el
1: dial.
2: Radio tuvo la cadena nacional. Entonces nosotros claro. venimos a hacer el resumen. ¿Viste cuando venís escuchando la red?
0: Sí.
2: Que termina la cadena obvio. Nacional y los que agarran la mesa tienen que...
3: Por ejemplo, hasta ahora está Huguito Balazone, creo.
2: Balabomba.
3: Está Balazone diciendo, pasó esto y esto y aquello.
2: Exactamente.
0: Es que el meme de mucho texto también existe en radio. O sea,
2: exactamente. Bueno, y aquellas compañías que operen en directo o indirectamente en proyectos en las Islas Malvinas sin autorización argentina quedarán inhabilitadas para actuar en tierra argentina.
0: Telenoche pudo, dicen.
1: Telenoche pudo.
2: Pasa que generaba la bomba, no va con
3: un mil y medio.
1: Un novi.
3: Así el Ubito
2: programa.
3: Ubito va con una Villavicencio con soda.
2: Claro,
1: boludo. Qué buen programa, un novi.
0: Han sido regados de información también.
3: Está bien. Dentro de todo, en líneas generales, buen anuncio.
0: Buen anuncio.
2: Sí, sí, sí.
0: ¿Quieren brindar por eso?
2: Brindamos.
1: Brindemos.
2: Por la Malvina, porque son argentinas.
3: Malvinas argentinas, carajo.
0: Que es una causa que une.
2: Que une.
3: Obvio que sí.
2: Aguanta Argentina.
0: Aguanta Argentina.
3: ¡Viva la patria, carajo!
2: Y el vino.
3: Si ustedes tuvieran la posibilidad de tener, como lo hizo Horacio Guaraní, que de sus...
2: Le puso canilla
3: de vino. O sea, vos abrías la canilla y salía vino.
0: Para.
1: Tomé agüita.
0: ¿Pero de dónde estás sacando agua?
1: De acá, del piso.
0: Lo vi
3: ¿cómo del piso?
0: Mirá.
2: Pero podés poner agua ahí, boludo.
1: Es mi aljibe moderno, loco, ¿cuál hay?
2: Pero ponelo arriba en la mesa.
0: Agacha para ir a buscar agua.
1: El vaso del León, pero queda feo.
3: ¿Del León de Javier? León.
1: No, León
0: Santafesino. Ah, yo ya totalmente.
1: De León Matioli.
0: Ay, Dios.
3: Perdón, Juan, bueno, entonces... quería que nos empapáramos de realidad nacional, ¿no?
0: Sí, estamos bastante empapados, yo te diría. Sí.
1: Regados.
2: ¿Pero comimos bien o no?
3: Ahí dice, sí, muy bien.
2: ¿4 la picada?
3: No, extraordinaria la picada.
2: Y solo batata de entrales, ¿eh?
3: Sí, escúchame, tenía, la picada era tan buena que tenía dátiles.
2: Sí, tenía dátiles.
1: Había dátiles, unos dátiles.
2: Dátiles como regados.
3: Regado, ¿no? Había un paté que era una cosa.
2: No, muy bueno, muy bueno.
3: Y había el caucil.
2: Y había el caucil que Erno se volvió como si hubiera
0: habido. Última vez que te juntaste en tu casa, Erno, con amigos, vos dijiste, les preparo una picada, un asado.
3: Hace poco pizza. Vinieron unos, pero son amigos de Paz vinieron.
1: Claro, amigos no, amigo tuyos no.
3: No,
1: fue,
3: usted, ¿no? Algunos, no, pero hace rato que no vienen.
0: Yo no conozco la casa.
2: ¿Tenés amigos, yo no?
3: Sí, boludo. ¿Cómo?
0: ¿Vos conocés la casa de Erno?
3: No,
1: no. Aparte, no.
0: A mí nunca me invitó.
2: No, pero nunca. Pero
3: usted no viene jamás. Usted no viene a Parque Patricio. Para vos, Alfredo, Parque Patricio, ¿cómo? No viene.
0: Yo la casa de Alfred la conozco. Sí, Alfred no ha venido a mi casa.
2: Exactamente.
1: No conocés mi casa todavía.
0: Fui hasta la puerta de la casa de Alexis.
1: Sí.
2: ¿Yaguaneaste?
0: Sí, hasta ahí.
1: Hasta ahí
0: igual no de la nueva, de la anterior.
1: De la anterior, claro.
0: Sí, sí.
2: ¿Y la de Erno?
0: No, Erno nunca nada.
3: No, iba a hacer un asado.
0: Nino.
1: Nada, ¿hace cuánto
3: usted
1: que
3: no
1: está
3: viene
1: prometiendo?
3: Parque Patricio?
2: ¿Cómo no? Habla de Parque Patricio como si fuera en Soldati, boludo.
0: No, Erno.
3: Es
0: pues,
3: no más, boludo. Es al lado.
1: Exactamente
3: al lado.
2: No. Hay bastante
1: es
2: diferencia.
1: Es
0: la zona sur para buques.
2: No, hay bastante diferencia.
1: Ah,
0: es al lado.
1: Hay por bastante, favor, que...
2: ¿Dónde vivís? ¿Al lado de Soldati?
0: Sí.
2: ¿O más adelante?
0: No, un poquito más adelante.
2: Bueno.
1: Dibujá el AMBA, Alfred.
2: No, lo conozco bastante.
0: Mira, en Cabrera Córdoba.
2: Parezco boludo, pero lo conozco bastante.
0: No,
1: mi amigo...
2: Mirá que lo cadeteé y lo recorrí
1: no,
2: bastante.
1: Seguro. Mi amigo el canario dice que hay un Manhattan.
2: Sí. Mucho tiempo fui cadete. El centro me lo coloco entero.
3: ¿Usted sabe cuál fue la mejor profesión de Alfred?
0: Fumigador.
1: Sí. Claro.
2: Y también. No y todo Buenos Aires lo recorrí haciendo regalos de fin de año.
1: Claro.
2: Con la IA
3: Filcar.
2: Con la Filcar.
1: ¿De qué eran los regalos? ¿Cuáles eran los regalos?
2: Vinos.
0: Claro, generalmente vino.
1: Pero ibas con
2: caja
1: el,
2: de vino, manejando. Iba con camioneta.
0: Y hoy seguís trayendo vino, mirá.
2: Y hoy sigo trayendo vino. Los mando.
0: Dos años y seguís.
1: Mi primer día en cadetería fue igual, ¿eh? También llevar vinos a.
0: Mirá, la Filcar.
3: Usted
1: Filcar.
3: No sabe lo que era.
2: Vos
3: esto.
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2: Y no podías hacer
0: esto, pero usé la guía T mucho tiempo.
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3: Parecida.
0: Sí.
3: La tía parecida.
0: Pero cuando recién me mudé usaba la guía T.
3: Qué claro. Fácil es la vida del pibe ahora.
1: No,
3: para todo, para coger, para esto, para todo.
1: Lo primero que decís, boludo, estamos hablando de la guía Filcar.
3: Ahora todo
1: boludo.
3: Es mucho más fácil, boludo. O sea, ha economizado las posibilidades de la gente, boludo, para todo.
2: 7.5.
0: Bien.
2: Vivo.
0: Bien. Bienvenida a la gente.
2: Like al vivo. Vamos, 1500 likes al vivo. Yo quiero llegar a 3000 hoy.
3: 3000 likes está muy bien.
2: 3000 likes,
1: 3000 likes es un buen número.
3: Pongan like al vino. No, al vivo.
0: Like
3: al
0: vino. Pueden enviar like su al vino. Foto al vino con también. Lo que están tomando. Hoy vamos a tener algunas secciones. No bien. Es solamente
2: biribiri. Yo no traje nada.
0: No, vos
3: hoy se habló del tema.
0: Sí, hoy se habló del tema.
1: Se habló.
0: Que no prepara nada.
3: No prepara nada.
2: Pero traje la picada del vino.
1: Eso es lo que iba a decir Erno.
3: Pero trajo la picada del vino. Lo dije antes.
2: Es más, me preocupé. ¿Por dónde comíamos?
0: Sí, es verdad.
2: ¿O no?
3: Es verdad.
2: Me preocupé al mediodía por dónde comía.
3: Es verdad.
2: Bueno,
3: a la
2: no,
3: mañana.
2: No saben dónde comer. Bueno, yo me
3: es
2: encargo de la picada y me encargo del vino. Bueno, por lo menos mi función dentro del programa está.
0: Está perfecta.
2: Está.
1: Hoy no podía, boludo.
0: Patata ya arrancó con la picada, me parece muy bien.
3: Déjalo comer, pobre Patata.
0: Sí, boludo, estoy festejando eso. No, claro.
3: Está muy bien, Patata.
0: Hoy vamos a tener un programa cargado de secciones,
2: bien,
0: material.
2: Perfecto.
1: Muchas juegos, cosas.
0: Va a haber un juego.
3: El final...
2: Yo quiero jugar el juego Erno. De No se pudo, boludo.
0: ¿Cuál?
2: El de los jugadores.
1: El Dígale con clubes.
2: Lo jugamos el otro día, nos quedamos con Juaco jugando de solo.
0: Ah, sí.
3: Hay uno que tengo miedo que te lo lleves a pan en la mano enseguida lo vendan y...
1: El Dígalo con clubes.
3: El Dígalo con clubes, porque
1: pero
3: enseguida...
1: Tres meses dije.
0: Le estábamos hablando de eso. No.
1: Bueno,
2: boludo, de
1: son las 10 de la noche. Erno salió de su casa a las 6 de la mañana.
3: Yo salí de mi casa a las 6 de la mañana hoy.
2: Yo también.
3: Ah, bueno.
0: ¿A quién lo quiere correr, boludo? No.
2: ¿Y fui a entrenar?
3: Yo hoy
2: con
3: no.
2: Lluvia. El hijo de puta le mando un abrazo a Juancito.
3: Pero ¿dónde haces cuando llueve con el
2: perro? No.
1: ¿Dónde
2: arrancó a llover temprano a la mañana. ¿Sí? Y él entrena en Megatlón o no sé dónde, a alguien.
3: Acá somos un fit igual.
0: Ah,
3: acá
0: antes de vos sí. tiene antes, otro.
2: Claro, tiene otro. Sí. Y cuando entra al gimnasio me manda y me dice, Alfred, está lloviendo mucho, se suspende.
3: Claro.
2: Bueno, listo. Vuelvo al brezo.
1: Sobre.
2: Y...
0: Pará, ¿volvés con satisfacción?
1: Y sí, boludo.
2: ¿Ah? Absoluta satisfacción.
1: Sí, porque es el profe el que te está dando. Claro, está hoy podés faltar.
0: Y... Es como faltó la profesora. O sea,
2: claro, ¿cómo? Y 7:30 me pone, paró. No. Sí, entrenamos igual.
3: Yo te digo una cosa, tanta gana tenés laburar, hermano. Tanta gana tenés laburar.
2: Sí, sí. Claro. Realmente sí. Y yo dije, bueno, justo ayer en el programa hablamos de si te mancás una vez... Ya después sí,
1: claro.
2: Es como un abrir aviso. De puerta de sí. bueno, la semana para... que viene, ya está, falté la semana pasada.
3: Te hago esta pregunta clave, ¿el hábito ya lo tenés?
2: Ya lo tengo, ya lo tengo. Tengo recontra instalado todas mis actividades de la semana.
3: Ya está.
0: Perfecto.
2: Y tiene que ser bien temprano en la mañana para poder arrancar el día, porque si no...
3: Exactamente, pasaste el Rubicón, boludo.
2: Claro, entonces, pero con paja.
0: Pero pará, ¿y el nochepudo te modifica algo?
2: Me mata. Me mata.
0: Le mata, lo mata.
1: Pero
0: mata,
1: al entrenamiento.
2: Pero me hace día. Bien. Yo los viernes no vengo a parar la mano. Así
0: ah,
2: que.
0: Cerrás la semana.
2: Hoy cierro la semana. Hoy con esto cierro la semana.
3: Partido liquidado hoy. Ya. Mañana metés.
2: No, el sábado tengo teatro en La Plata.
3: Ah, ok.
0: ¿Cómo está el teatro?
3: Está todo bien.
2: Sí.
3: ¿Eh?
2: Sí.
3: ¿A qué hora?
2: Club Atenas.
3: ¿Está liquidado ya también eso? ¿Entrás sold out?
2: No.
1: Silvio.
2: No, no, no. Ya no hay sold outs en Argentina.
3: No, es verdad.
2: No, pero... Este año lo comprobamos. No, Gran Rex hicimos soldado.
3: El 19 de octubre. ¿Cuándo es?
2: 11 de octubre. Están todos invitados al Movistar Arena.
0: Listo, ahí estaremos.
2: Vale, la mano
0: ahí,
3: vamos a estar. Sí. De hecho, te quería pedir un. No. Y el 19 de octubre, sí. el de Rebor. El de Rebor.
2: El Movistar Arena también.
3: Volver a Rebor. Volver.
1: Ahí está.
0: Bien, perfecto.
3: Movistar Arena.
0: Perfecto. Alfred, el otro día lo vi a Fernando y también a Cacho, te mandan saludos.
2: Le mando un abrazo grande.
0: Que estuvimos hablando sobre tu pelo largo, que es una decisión este año, ¿no?
3: Sí, queda muy bien.
2: Sí, fue una
1: muy bien,
2: decisión.
1: ¿Eh?
0: Te mandamos un abrazo a Tango, Salón Masculino.
2: Tango, Peluquería, Salón Masculino.
0: Ahí está.
2: Abrazo grande a Fernando y a Cacho. Y sí, eso fue una búsqueda este año.
3: Está muy bien, Alfred.
0: Y sí, te queda bien, te queda bien.
2: Y la voy a mantener, por lo menos hasta el verano. Después... A la vuelta veremos.
1: Bien, hay que volver al pelo largo. Bien, Alfred.
2: Se vuelve, ¿no?
1: Se vuelve.
2: Vos sos un ícono de la moda.
0: Vos que, claro, que vos sabés sobre eso. ¿Cuáles fueron las épocas de pelo largo en la Argentina?
1: Identificámoslo pelo largo,
0: por año.
1: El pico del pelo largo en Argentina fue en 1993.
3: Sí, sí. Sí.
1: En donde absolutamente todo el mundo debía tener el pelo largo.
3: Sí, era el esplendor para que la gente se ubique. Si alguna vez escuchó hablar de la banda del Golden Rocket.
1: Claro.
3: Sí. Diego Torres.
0: ¿Son los 92?
3: El propio Fabián Mena.
1: 91, 93.
2: El Chueco claro, Suar.
3: Claro. Hasta
0: ¿vos tuviste pelo largo en esa época?
3: Yo tenía pelo por la cintura.
2: ¿Vos tenías? Sí. Aquella famosa invasión a la cancha.
3: Sí, sí.
1: Bueno, sí, eso.
3: Sí, no, cosa que, bueno, sí, pero
1: tenías
3: pelo
1: pasaba,
2: largo. Yo nunca tuve pelo largo, no, largo.
3: Largo no. Pero tenías este.
0: No te dejaban en tu casa.
2: No, no, en el colegio no me dejaban.
0: Claro.
1: Yo tuve pelo largo, largo también. Pero
2: no, ese pelo
1: pero
2: largo
1: 10
2: no.
1: años
3: pero
1: después.
3: Vos tuviste muchos cortes de pelo.
1: Sí, pero todo, y en algún momento va. Quise...
3: Como el médico de los Simpsons, igual.
1: Y en algún momento quise probar con el pelo largo, largo, largo.
3: ¿Y hasta dónde te llegó?
1: No, hasta acá.
2: Ah, vos, Sorno, cuando nos conocimos tenías el pelo largo
3: sí,
2: también.
3: Sí, me lo empecé a cortar ahí. Porque ya estaba grande.
2: Largo, largo, no largo así como...
3: No, porque no, empecé a cortar.
1: Empezó
3: se
1: por
3: empezó
1: los hombros.
3: Empezó a caerme el pelo.
2: Claro.
3: Y bueno, ahora llega lo
2: y
3: que
2: hoy,
3: estoy ahora.
2: Medicación.
3: Pero medicación, un abrazo. Le mando un abrazo a Martín, a Juan, a mí.
2: ¿A quién más?
1: ¿A quién más?
3: Aparte ya está toda la gente de medicación.
1: Ah, bien.
0: Ah. Bien. Perfecto.
2: 7.7K en vivo, muchachos.
1: Bien.
2: Excelente. Un éxito, un éxito.
1: ¿Y de likes?
2: Saquemos la foto y nos vamos.
0: No, no, sí, que sí, hay muchas
3: fotos
0: cosas.
3: Ya está, partido liquidado.
2: Ya está.
3: Alfred se tiene que ir a
1: ¿y de likes? ¿Cómo estamos?
2: Likes 2100.
1: Bien, estamos bien.
0: Cerca, estamos cerca.
1: A los 3000 likes estamos.
2: Muy bien. A los 3000 likes.
0: La gente.
2: Empezamos a entregar las secciones.
0: ¿Sabes qué? Hay gente que dice, che, nos deben un nochepudo de junio, uno de julio, pero uno de agosto.
1: Claro. Pero.
0: ¿Qué le decís a esa gente?
2: Que a nosotros nos deben estar acá también. No debe ser el de abril. El de...
3: Ya te digo. Acá lo tomás a Alfred, Pau. Lo tomás a Alfred solo y que él denuncie.
1: Acá es.
2: El de abril.
1: Corre, Terno, está
2: mayo.
1: Saliendo el brazo. Ahí está.
2: El de abril, el de mayo, el de diciembre, el de noviembre, el de septiembre, el de agosto del año pasado. También no deben, muchachos. Así que reclámenle a la gente que le tiene que reclamar.
0: No, bueno, tranquilo.
1: Sí, ¿quieren venir más para acá?
3: Estamos bien.
2: Noche pudo, estoy hablando.
0: Noche pudo.
2: Nada más que noche pudo.
0: Noche pudo.
3: ¿Podés adelantar algo de la gente que está mirando?
2: ¿Qué?
3: ¿Algo de párense de manos?
2: No.
3: Listo.
1: Bueno.
0: Yo te puedo adelantar.
2: El 18 de septiembre es la presentación de Párense de Manos.
3: Ahí 18 está. ¿Ahí se anuncian las peleas?
2: Ahí se anuncian las peleas.
3: Perfecto.
0: Bien, muy bien.
2: ¿Está bien?
3: ¿Hay alguna que va a sorprender?
2: Esta, mira.
1: Pero, Alfred, es el evento. Es tuyo, tu
3: evento. Estoy vendiendo tu evento, Black.
0: Mañana un portal lo va a levantar.
1: Hay una
0: novedades del Párense de Manos. Evento que va a sorprender.
1: La primera, Párense de Manos. La primera pelea confirmada por Alfred Montes de Oca. Y el clip.
0: Tenés que cuidar tus palabras.
1: Esta
0: ya no sos el tipo que estaba.
1: Claro,
0: en,
1: boludo.
0: En no arroba,
2: no,
0: sos,
2: no.
0: Claro,
2: yo, ustedes saben que yo con ustedes me siento como en casa.
0: Sí, no, tenés
1: que pero nosotros te estamos cuidando, boludo.
2: Y bueno, boludo. Y somos genuinos.
0: De hecho, es el éxito de Nochepudo.
2: Somos genuinos, boludo.
0: Sí, sí.
2: Venir a hacer lo que nos divierte y nos vamos a casa.
1: Esta te va a sorprender.
3: Está bueno. El señor Agustín Cribi, te quiere quedar trompada. Eso...
2: Sí, hablé hoy con Agustín.
3: Ah, bueno.
2: Viene el sábado al teatro.
0: Perfecto.
2: Y el domingo se vuelve a vivir a Inglaterra.
0: En un rato.
3: ¿En serio?
0: Sí. En un rato vamos a estar viendo fotos de la gente, pero
1: sí.
0: Quiero saber, Ale.
1: Sí.
0: ¿Qué estás viendo vos en internet últimamente?
1: No, y estoy muy metido con todo lo que es noticiero viejo, Juan.
0: ¿Eh?
1: Estoy mirando muchos noticieros de antaño.
0: ¿Por qué? ¿En qué momento llegaste?
1: Y porque a mí, vos sabés que yo soy una persona que le gusta hurgar entre la tele que pasó.
0: ¿Qué estaba viendo? Hoy nos contaste que estabas viendo algo a la madrugada, que vos dijiste,
3: localidades de...
1: No, hoy conté al aire que estaba viendo un video de YouTube sobre propiedades en Lezama, que eran baratas.
2: Sí, lo vi ese video, lo vi. El que es el metro cuadrado más barato.
1: Sí,
2: de...
0: Ay,
2: es
0: otro que te hace las 4
2: lo vi, lo vi.
3: ¿Cuándo lo ves?
1: ¿Cuándo? ¿En algún momento? ¿Qué momento ves la cosa, boludo? 30 lucas, una casa de 3 ambientes, boludo.
2: Lo vi, Ale, lo vi. Y el otro día me vi un viejo que vivía hace 40 años en una isla en la Patagonia.
1: ¿En serio?
0: Pensé que estaba viendo un espejo, Alfa.
2: No. Solo, en un lugar que no se puede llegar a pie.
1: Uy, después pasámelo.
2: Impresionante.
3: Yo no sé cómo hacer para ver esas cosas.
1: Resulta que entre las cosas que veo se encuentran los noticieros viejos y uno... Como que siempre tiende a pensar, bueno, ¿cómo era la tele antes? Y fundamentalmente, ¿cómo eran los noticieros? Y yo les pregunto, ¿cómo creen que eran los noticieros? ¿Ustedes qué
0: más,
1: me dicen?
0: Yo creo que eran más formales.
3: Más yo me acuerdo de, por ejemplo, Nueve Diario, que nada, tenían muchas noticias crudas de la realidad.
0: Y sensacionalistas, me
3: claro,
0: parece.
3: Exacto.
1: Pero hay como una cosa medio de formalidad, de otro tipo de abordaje de noticia. Y yo lo que estuve viendo es que no es tan así, como que hay cosas que...
3: ¿De qué hablaba, boludo?
1: Que no es tan formal y que había notas a personajes del momento y que contaban otras cuestiones que tenían que ver quizás con otro lado de su vida.
3: Ajá, porque
1: miremos este momento. A ver, escuchemos.
4: Vos sos sacerdote de un...
3: José de ser, Cacho Castaña.
4: De Santos. Eso significa ser sacerdote de un banda, sí.
1: Cacho, ¿cómo? Era sacerdote Umbanda.
0: ¿En qué momento fue esto?
1: Y esto fue en el año 1992.
3: Bien.
1: No sé si sabían que Cacho Castaña, recordado cantante, era sacerdote Umbanda,
0: no,
1: y profesaba la fe.
0: Esos acercamientos hacia la religión,
1: sí,
0: suceden después de algún episodio.
1: Sí.
3: Alfred me contó una vez un mito urbano sobre Cacho, pero no se puede contar.
2: No.
0: Ay, ahora lo quiero
1: no,
0: saber.
1: No, pero no lo podés
0: hacer?
1: Decir
2: bueno,
1: así.
2: Pero lo averigüen.
0: ¿Y el resto?
2: Es que
0: pero
2: no
0: si
2: puede...
0: vos sabés que
2: y...
0: no lo va a contar,
3: no,
0: ¿para
3: que
0: qué lo
3: realmente tirás? No se puede contar.
0: No,
3: se puede
0: pero
3: contar.
0: Pará,
3: no se puede
0: la
3: contar.
0: La gente puede arriesgar.
3: Omerito, no se puede
0: y
3: contar.
0: La gente pone like y al mismo tiempo no. Comenta.
2: No, que
0: y
2: comenten.
0: Si, y si lo vemos.
2: Yo no lo voy a decir,
0: No, está bien, pero vos me podés decir si alguien dijo la verdad.
2: Ah.
1: A ver.
0: ¿Alguien sabe cuál
1: no.
0: el mito urbano sobre este personaje? Sobre este...
1: ¿Qué dijiste? se casó con la hija de un amigo.
0: No, pero eso no es un mito urbano.
1: No, eso pasó.
0: Eso es real.
1: Claro, se casó con la hija de un amigo.
3: Ese no es
1: amigo.
3: El mito.
2: No, es el mito.
0: Ah. O sea, imagínense que eso es lo legal.
1: Eso es lo que se sabe.
0: Es el mito.
2: Esa es la parte positiva del mito.
0: Claro.
1: Claro.
0: No.
2: Bueno, denle like al vivo.
1: Denle like. Veamos
2: capaz que una vez ser vino.
1: Lo que no era un mito es que Cacho era sacerdote Umbanda.
2: Sí. Bien.
1: Vamos a darle... Que nos explique, Cacho, de qué se trata.
2: A ver.
4: Lo mejor que nos puede pasar en la vida es crecer espiritualmente para acercarnos más a Cristo. Estamos. Entonces, si la religión manda a hacer eso que han hecho esa gente, que es una atrocidad, no es una religión, es una secta, es una, no sé, es una cueva de asesinos realmente, no tiene nada que ver con la vida, y menos con Umbanda.
1: Acá está hablando de que hubo ciertas vidas de animales
2: que
1: fueron perpetradas, claro, en pos de, de una ofrenda,
2: sí,
1: ¿no?
2: Sí, sí, sí. Un rito. Algo que
1: de un rito, hacer. Claro. El tema es que Cacho dice, no, bueno, eso está mal. Son atrocidades.
2: Era Cacho adelantado en el tiempo, ya protegía animales en esa época.
1: Claro.
2: No era proteccionista, tan usual.
0: Claro.
1: Claro, cuando proteccionista. No era tan... Pero después indagamos un poco.
2: Sí. ¿Quién indagó?
1: Indaga el notero, José de Ser.
3: Boludo. Llámalo por su nombre.
1: Indaga José
2: era
1: de Ser.
2: El primer el que descubre los UFOs.
3: Los UFOs en el Cerro Uritorco. Sí,
0: seguime, chango, seguime.
3: Seguime, chango. Seguime, boludo.
1: Cuidado, claro. Cuidado. Y
3: Capilla
1: se cae.
3: De hecho, hay una serie ahora en Netflix hace poco.
1: No,
3: que...
1: hace dos años.
0: Ay, la copa, bueno. Le pasaste el brazo a la copa, pero.
1: No. Lejos.
0: Tranquilo,
2: está cerca tuyo,
3: está todo.
0: No, hoy está todo controlado.
3: No pasa nada.
0: No.
1: Bien, y finalmente Cacho nos explica y nos dice por qué está. Estaba mal lo que hacía esta gente y cuál es la diferencia con lo que hacía él.
4: Animales. No. No hay sacrificios de animales en Umbanda. Te vuelvo a repetir. Umbanda, que eso es lo que la gente no sabe y hay que informarla. Cuando se le hace un pedido a un santo por determinada cuestión o de salud o de lo que fuere, luego se le hace una ofrenda, no es un sacrificio. O sea, se le hace una ofrenda de comida.
2: Claro,
4: o sea,
2: el cordero.
4: Todos comen después. Ese ¿no? animal, o sea, ese animal, es esa gallina claro. que se mata como hacemos un puchero de gallina.
1: No,
4: matamos una gallina, sí, por supuesto. No. Se le ofrece una pata al santo y luego esa gallina se come entre todos los que están ahí. O sea, no es un sacrificio, o sea, es una ofrenda, que hay una gran diferencia entre un sacrificio y lo que es una ofrenda. Y además se come, se mata para comer, junto con el animal.
1: Claro.
0: Bien.
1: No era un sacrificio, era una ofrenda.
0: Es matar una gallina.
1: Es matar una gallina
2: para
1: y
2: un puchero.
0: Para el puchero,
1: para
0: porque
1: el puchero.
0: Mañana tenemos que morfar.
1: Así que, bueno, esto...
2: Igual, pero quiero preguntar, ¿cuál es la polémica?
1: No hay polémica. Ah. No hay ninguna polémica. Pasa que la polémica anterior era que había aparecido otro movimiento religioso que mataba animales y Cacho quería diferenciarse porque decía, ellos matan animales, nosotros nos los comemos.
2: Ah, ellos matan por matar.
1: Claro.
2: Bien.
1: Claro, y decía, no es un sacrificio.
2: Poneme el frame de Cacho...
1: con el pucho
2: abierto, bien abierto.
0: ¿Cómo?
2: El plano abierto.
1: A ver.
0: Okay.
2: A ver.
0: Dale. Vamos.
2: Mirá, a ver.
3: La camisa es medio Versace. Sí.
2: No, ¿y cómo es tu teoría de la camisa, Juan?
0: No era mía la teoría, pero.
3: Los botones.
0: Un hombre
1: los botones
0: cualquiera
1: que
0: lo
1: se
0: decía.
1: Desprenden.
0: Un hombre cualquiera.
3: Lo decía un hombre cualquiera.
0: Claro.
3: Que decía que.
0: Más de tres botones.
3: Desprendido de la camisa.
2: Sí.
3: ¿Cómo seguía?
0: Golpeador.
2: No, upa, fuerte.
0: Tranquilo.
2: No me lo imagino a Cacho en esa situación. Igual.
3: ¿Puedo decir que el autor de no? Si te agarro con otro te mato o no?
0: No.
1: Decís que el autor
3: que
1: de
3: no.
1: Para doy nada una paliza y después me escapo, no.
3: Perfecto, bueno.
1: No.
2: Tampoco el...
0: Se usaba mucho
2: Charlie
0: igual,
2: Chaplin
0: ¿eh?
2: No era Hitler por hacer de Hitler.
3: No, está claro.
0: Igual, pará.
3: Separemos la
2: obra del autor.
3: Obvio.
0: Igual en esa época se usaba mucho.
2: ¿Qué?
0: Y los botones también.
2: Ah,
1: el pelo en el pecho, dice.
2: El pelo en el pecho.
0: Claro.
2: No, así no se despilaba.
0: Y la camisa abierta. Sí.
2: ¿Y con joyas?
3: ¿Eh? Ah, no sé. Habría que preguntarle a Gaby.
0: Con oro.
2: Con oro, o
1: claro.
2: Colgantes.
1: Con muchas cadenas.
0: Sigue usando, ¿sabes dónde se usa mucho? En Paraguay.
2: Sí.
0: En Paraguay sigue existiendo la camisa
2: o
0: abierta.
2: O los turcos.
0: Sí, es verdad. Y el oro.
2: Tengo la camisa abierta.
1: No era el único conflicto.
0: Sí.
3: tengo la camisa negra, abierta. Era.
0: Porque abierta tengo el alma.
3: Porque abierta tengo el alma.
2: En realidad era negra. ¿Eh? En realidad era negra.
3: Tengo la camisa negra. Porque abierto tengo el orto.
0: No,
3: ¿no es así?
0: No era así.
1: Porque negra tengo el alma.
0: Cantamos esa canción en un karaoke. Que la que pensaba Alfredo, quedá tranquilo.
3: Con Alfredo cantamos esa canción en un karaoke un día. Tengo la camisa negra.
2: Ah, en el karaoke de
3: arroba.
2: Arroba.
3: Éramos nosotros dos y
2: Domingo.
3: Y sí.
1: Oh. Abrazo, no,
2: abrazo, amigo.
1: No era el único conflicto con animales que había en Argentina por aquellos años.
2: Sí, 8.000 personas, para, tu informe.
0: Bienvenidos, los nuevos.
2: Y 2.700 likes al vivo.
0: Bien, estamos cerca de.
1: Estamos cerca del objetivo de los 3.000.
0: Mira que a los 3.000, Alfred.
3: Se va la mierda. Arranca para Córdoba. Arranca para Córdoba.
1: ¿Quieren que veamos el conflicto?
2: Sí, a ver.
0: Por favor.
1: Vamos a ver el conflicto.
5: Yo quisiera que, ya que trae la cámara, que recorra todo el barrio y vea cuál es la casa más limpia acá. Acá no hay gente limpia. ¿Ustedes tienen lugar para tener este caballo en su casa?
6: Lo tengo bien al caballo. Mirá cómo está el caballo. No, porque ¿dónde salta? Mirá.
5: No vale la unión de la gente. ¿Por qué ustedes qué están haciendo?
0: Ni en mi escuela pasa eso.
1: Un caballo que quiere saltar y lo tiene en el patio, en la entrada de la casa.
6: Así estaba y le comenzó a patear, patear, patear, a patear. Y yo le dije a ella, si algo le iba a pasar a mi hijo, yo a ella le iba a agarrar.
0: Pateando el caballo.
5: Cuando sale, va a salir con un remis de caballo y lo llevo al campo. ¿Cómo va a hacer la gente bien?
1: No, pero un remis de caballo, no sé cómo
0: es un remis de caballo.
2: Uno con...
1: un remis de caballo.
3: La tracción a sangre ya estaba prohibida acá.
1: ¿Sí?
2: No, no, pero acá no es tracción a sangre.
0: No, no, ahí no está traccionando nada.
2: No, no, no tracciona nada.
0: No
1: lo tenía encadenado.
0: No estaba traccionando nada.
1: Tiene el caballo atado.
0: Che, caballo, hace un reel de prueba. A ver si mejorás la tracción.
2: ¿Cómo va los reel de prueba?
1: El caballo tiene un candado en el cuello. Todo
0: no, no.
1: Es muy mal.
3: ¿Esto es lo que se considera caballo o es un pony?
1: No, es un caballo.
0: No es un pony porque no tiene... ¿Te das cuenta cuando es un pony?
3: Es enano.
0: Porque, claro, es un caballo enano.
3: ¿El pony es el talla baja de los equinos?
0: Totalmente.
1: Okay. Sí.
0: Sí, sí, sí, sí.
3: Si yo fuera un caballo, perdería de cabeza con un pony, digamos, para entenderlo.
0: Si fuese okay, un caballo, sí.
2: Perfecto. Yo, un caballo con enanismo.
3: Claro, ahí va.
2: Exacto. Real.
0: Sí, sí, sí.
1: Yo me quedo callado porque estoy aprendiendo.
2: Me quedo callado.
3: ¿Cuál es la diferencia entre...
1: ¿Entre qué?
0: ¿Entre qué?
1: ¿Entre qué?
3: Entre pony y petizo.
1: Esta.
3: Dale, boludo, ¿qué tipo? Sos un pelotudo, tenés 45 años.
1: Ay, bueno, tengo menos, 42.
2: Petizo, vení que te vuelvo.
3: ¿En serio? Pregunto, Homero. Diferencia entre
2: petizo
3: pony
2: es un petizo, boludo, es un caballo petizo, boludo.
0: Homero como Homero.
2: Mi viejo es veterinario de caballo, lo sabe.
0: Ah, claro. Pará, ¿y en tu casa?
2: ¿En mi casa qué?
0: ¿Nunca tuviste un caballo?
2: Así lo teníamos, ¿no?
1: En el patio.
0: En el palier del edificio.
2: Sí, porque yo vivía en el edificio. No, nunca tuve caballo.
0: Nunca. ¿Comiste caballo alguna vez?
3: No, ¿cómo se come caballo?
0: Sí, se come.
2: ¿Y la mortadela?
3: ¿Es de caballo?
1: La mortadela.
0: De hecho, acabas de comer caballo. Acabas de comer caballo.
3: No, no, no. No
0: sí, comiste caballo.
2: No, la mortadela original. Comí camello en Qatar. ¿Ustedes no comieron camello en Qatar?
0: No, ni tampoco me monté a uno, porque viste que podías
3: Yo
0: hacer...
3: sí me monté a uno.
2: Yo me monté en Dubái.
3: En Qatar yo.
1: ¿Ah, sí?
3: No, un camello. Sí.
1: Pero no te dije nada esta vez.
0: Nada, tranquilo. No, claro, también, te dijo nada.
1: Pero en Qatar no se podía.
0: En Qatar sí podías. De hecho, en Qatar, un día vi el lugar donde los estacionaban.
3: No, no se estacionaban.
2: Sí, atrás de...
0: Atrás de todo.
2: Sí, perfecto.
1: ¿Se estacionan los camellos?
0: De, no, no, un los, olor...
2: Olor, sí, olor, olor a la rural.
3: Sí, un bicho mal llevado.
2: Sí, mal llevado.
3: Mal llevado.
2: Mal llevado y aparte, a diferencia del caballo, vos no lo montabas parado.
3: No.
2: Ellos quiebran sus patas.
3: Es un quilombo.
2: Se ponen...
3: Y vos te subís como en el cuello de él.
2: Vos te subís al cuello.
1: Es un quilombo. Así.
2: Y después, peor, levanta las patas primero y vos quedás boca abajo y después levanta las manos.
1: Pero claro. ¿Es agradable la experiencia?
2: No, es una verga. Y aparte, son camellos matungos, como los caballos...
0: Olvídate, sí.
2: de alquiler. Claro. Que son matunguitos que no.
3: Yo les conté una vez, yo estaba en Bariloche en el viaje egresado y había una de las excursiones, una de las situaciones que había que vivir, digamos, que era una cabalgata.
1: Ah.
3: Y ahí están los cabellos, los caballos.
0: Cabello de ángel.
1: Ahí quedaron.
3: Los caballos me quedaron allá. En Medical Care, que le mando las gracias. Los caballos están adiestrados, entonces siguen un recorrido y te haces todo, vas por la montaña y qué sé yo. Bueno, resulta que el caballo mío, el de mi amigo Pichu, conocía un atajo.
2: Ah.
3: Entonces, sí, hizo así el caballo. Era una excursión de 15 minutos.
0: Pero, ¿ustedes sabían que el caballo...?
3: No, obviamente que no. Nos subimos. Subió el... Obviamente, estaban cansados. Evidentemente, los caballos, nos subimos.
2: El Pichu.
3: Algo que tenía que hacer así, el caballo hizo esto. Y volvió.
2: No.
3: 2 minutos de excursión. Lo que estoy esperando ahí. No, verga.
0: El caballo
3: feliz. Nosotros queríamos morir.
2: No. Bueno, ahora mi sobrino Jaime le manda un abrazo. Se quebró en una excursión a caballo.
1: Pero está bien.
2: Sí. Se rompió el radio, el cúbito, no sé qué mierda. Porque el caballo se disparó.
0: No,
2: y frenó y solo.
0: Es peligroso el caballo.
2: Son peligrosos los caballos.
0: Sí,
2: hay que tener
1: cuidado. Sí, hay que ser conocedor.
0: Pero dale a Superman.
2: Buen jinete, igual.
1: No.
0: Sí, Superman.
2: Sí. El Superman original.
0: Sí.
1: Claro, Christopher Reeve.
2: Christopher Reeve.
3: Qué ironía esa, ¿no? De la vida.
0: ¿Qué?
3: Que siendo Superman, justamente lo que le pasó.
0: Sí, no era el zorro igual. Tú era Superman. Sí. Claro, no, es Superman. ¿Lo viste alguna vez a Superman?
2: Era llamado solitario.
1: Era Superman. No era San Martín.
0: Era Superman, boludo. Le puede pasar.
2: No era Jorgito Valdivieso.
1: No era Leguizamo.
0: ¿Cuál es
2: Leguizamo?
1: Leguizamo.
3: No sé por qué mi cabeza. Me acordé de un chiste que un tipo se estaba por morir, lo salva de un precipicio.
1: El precipicio.
3: No.
1: El precipicio.
2: Lo salva del precipicio.
3: Y se va y hace una zeta a un español. Lo sabe y hace una zeta en una piedra. Y el gallego le dice: gracias, Superman.
1: Ay, qué gracioso que es eso.
0: El zorro murió en Argentina.
1: Sí, Guy Williams.
0: Guy Williams. Vivió en Mar del Plata también.
1: Lo encontraron en un departamento.
0: Sí, y lo terrible es que lo encontraron mucho tiempo
2: acá
0: después.
2: Acá podríamos hacer el zorro.
0: ¿Por qué?
2: Porque estaba malito.
1: No.
2: No puede ver, Alfredo, estás al aire.
0: El zorro.
2: Pará.
0: Y lo encontraron muchas semanas después en un estado de...
2: Mira, Diego Monroy.
0: Ahí está. En un estado de putrefacción.
2: Sí, horrible.
3: ¿A quién?
0: Al zorro, a Guy Williams. Y el último, el mejor amigo que él tenía en Argentina... Era...
1: Quiso confesar y no...
0: Era Fernando López.
1: Ah, claro, sí, Fernando López
2: era
1: que era su pupilo.
0: Era, si tenían una relación, era una amistad, pero tenían muchos años de diferencia.
1: Sí.
0: Muchos años.
1: Sí. Y después Fernando López hizo el zorro.
2: Sí,
1: campeón,
2: por eso digo.
1: Campeón de esgrima.
2: Lo hizo, era campeón de esgrima,
0: claro,
2: exacto.
0: Pero cuando lo encontraron a Guy Williams, lo tuvieron que levantar... Con cucharita prácticamente.
2: No,
0: Juan. Y pero ya estaba.
2: Mucho
0: así.
2: Detalle,
0: pero bueno, pero es la cruda realidad.
2: No, la cruda realidad es que se murió en Mar del Plata, nada más.
0: No, no, murió acá, me parece que fue.
3: Se enamoró de Argentina.
1: Sí.
3: Y hablando de Malvinas, en un momento. No, porque en serio, Guy Williams pidió ir a combatir a Malvinas. Y le dijeron, no, por edad no podés. Yo puedo ir a manejar ambulancia.
0: Un grande, ¿eh?
3: Un fenómeno, en serio lo digo. Realmente un grande.
0: Y con Fernando López se espadeaban.
1: Y pero por con el florete.
0: Pero si tenían que.
1: Está hablando
0: enseñó,
1: del florete.
0: Le enseñó a hacer el zorro.
2: Está hablando de que es un... Había que llevarlo porque era un viejo zorro.
3: Me dejan mudo.
2: Aparte él podía ir con alguien, con el sargento García.
3: Pará. Respetemos de algo. Hace 6 puntos todos los días en Canal 3.
1: Sí,
3: el zorro, boludo.
1: El zorro. 30 años.
3: 30 años, boludo. Le pone cualquier cosa, cualquier superproducción, va el zorro y te coge, boludo.
1: Es espectacular, viste, cuando
3: arrancas
1: un programa en Canal 13.
3: Sí, le ponemos 20 millones de dólares a esto. Mira el zorro, una lata de mierda. 6 puntos, 8 puntos.
0: Con nada.
1: Le gana
2: a Gallardo y a Teve para analizar.
3: No, ponme el zorro.
2: Con el zorro.
3: Eso tiene que hacer los canales de deporte. Póngale el zorro, boludo.
0: Que venía.
2: Cerra a las 10 de la noche.
0: Cada tanto venía el personaje ese que era Monasterio, ¿era? ¿Cómo se llamaba?
2: El Capitán Monasterio. El Capitán
0: Monasterio. Monasterio.
2: Qué programa.
7: Se acaba de ir del AFE, creo. El técnico del AFE. Se fue de los AFE y agarró los Andes.
0: No hay que hablar de fútbol en este
1: no,
0: programa.
1: No, no se habla de fútbol. No se habla de fútbol.
2: No se habla de fútbol.
1: Sí se habla de famosos. Y su relación con la Argentina, dale, déjame nomás. Dale.
7: Esto era el pelo de la tele. Che, queda más error. Pará, hijo de puta.
1: Dejá.
2: Sí, boludo, sí. Si a mí me mataban a las 12 menos 1, hijo de puta.
7: A la 1 menos 1.
2: A mí me, a la 1 menos 1. Me echaron por no hacer ninguna sección en el programa, boludo. Saluda a la mona.
0: No,

0: hija, o ha sido la hija de John Kennedy.
1: Lo único que lo va a probar en su momento va a ser el examen exámenes de sangre que se harán.
0: La información primaria decía también que su madre había sido Marilyn Monroe.
2: Tiene un aire.
3: Y
0: ¿cuáles son los?
3: Mirá, mirá, como o sea, dejó la duda ahí, ¿eh?
4: Ustedes, ¿cómo creen que viviría una persona que es hija de John Fitzgerald Kennedy, para muchos el mejor presidente de la historia de Norteamérica, y Marilyn Monroe, la mujer más bella de todos los tiempos, según mucha gente?
3: Eso es raro que viva en Argentina igual.
4: Es raro que viva en Argentina, pero si vivió el zorro.
3: No, es verdad, es verdad.
4: Si el zorro vivió en Argentina.
5: ¿Por qué no Libón?
4: Porque
2: de hecho, dicen que el día que matan a Kennedy, ahí en Dallas,
4: sí,
2: que él pasa su noche en Fort Worth.
3: ¿Te sacaste la foto?
2: Sí, me saqué la foto en las cruces.
3: Sí, sí.
5: El único parecer en Dallas, igual.
2: Y en Fort Worth, fueron a Fort Worth.
5: ¿Sí? ¿Fui con vos?
2: No.
5: Yo estaba al otro lado.
2: Que él pasa su última noche ahí. De hecho, hay un memorial a Kennedy y todo. Dicen que él llega sobre la hora porque...
4: Pues estaba...
2: Estaba dando matraca
4: a Marilyn Monroe,
3: gran,
4: que...
3: Gran manera igual de despedirse. Si vos tenés una última noche.
4: Y pero Marilyn Monroe le canta el feliz cumpleaños totalmente.
5: Happy birthday. Cántalo.
3: ¿Cómo se lo canta, Alexis?
4: Happy birthday to you.
3: Déjalo, déjalo, déjalo.
4: Happy birthday.
3: No, no, pará, pará, pará. Vamos a sacar la cortina.
4: No,
3: la
4: no
3: cortina.
4: Me hagan hacer
3: no,
4: esto.
3: Sí, sí, a esto hay que hacerlo bien.
5: Pará, y tenés que salir de la torta.
4: ¿Qué?
5: Tenés que salir de la torta.
4: No, eso ya salí.
3: Para mí tenés que beber un poquito más del vino, que está muy bueno.
5: Pásamelo.
2: Sí, bueno. Rosaura.
3: Saludos a Rosaura. ¿Te pueden servir ahí?
5: Rosaura, sí, la 10, la novela... En Rosaura, la 10, la novela de Marco de Neve.
2: Sí, claro. Va a tener pinchado el vaso ese.
3: Pásame. Ahí está. Bien, Alexis, contame cómo Marilyn le cantó el feliz cumpleaños a Kennedy.
4: Happy birthday to you. No me hagas reír. Porque yo estaba
5: pero
4: bien
5: cantalo,
4: en
5: persona.
3: ¡Dale, boludo! No, bueno, espera.
5: Está bien, yo me callo, me callo.
3: No te rías. No. Vamos de vuelta. Alexis, así le cantó el feliz cumpleaños Marilyn Monroe a Kennedy.
4: Happy birthday to you. Happy birthday to you. Happy birthday, Mr. President. Happy birthday to you.
5: Bien, dale, bien.
3: Aguantamos un poquito más porque hay gente que ahí empezó un trabajo. Aguantamos dos segunditos más. Ahí mirando a cámara.
5: ¿Arrancó?
3: Mirando a cámara.
5: A ver.
3: Arrancó. Ahí. Aguantame.
4: Ya terminé de cantar, Juan.
3: Aguantame. Ahí está. Ahí está.
5: Ahí va.
4: Ya terminé de cantar.
2: Sale ese reel de prueba, amigo. Cantando Marilyn Monroe.
3: ¿Y cómo no vas a querer pasar una última noche con Alexis?
5: Sí,
3: no
5: sé. Sí.
3: Y sí.
5: Ahora sí, mañana nadie va a comerlo.
2: Pero dejá de servirte bien.
3: Mañana no es tan difícil de decir.
4: Mañana no es tan difícil.
3: Porque mañana no es tan difícil.
5: Mañana. Bueno, si mañana nadie va a comer la picada con vos,
3: no entiendo nada.
2: ¿Qué pica?
4: La de Valenti. Ya vendieron una cita.
2: Che, 8.200 personas en vivo.
3: Muy bien, excelente.
2: Y 3.300 likes.
3: Pasamos ya lo esperado.
2: Un éxito.
3: Bien,
2: Omerito. Vamos a llegar a 5.000, dale.
3: Dale, excelente. Bueno,
5: bien,
3: ¿y Lebón qué
4: ¿qué le pasó a Lebón Kennedy? Lo insospechado para una persona que fuera hija de un presidente estadounidense y una super mega hiper estrella. También estadounidense.
2: La música mundial.
4: Claro. Fíjense qué le pasa.
6: Este es el automóvil con características muy especiales.
3: ¿De dónde va?
5: ¿Tirado andaba,
3: ¿de auto? Alexis.
2: No.
3: ¿Qué es esto?
6: Allí podemos observar.
2: Pero se lo armó Orete Berta.
6: El equipaje, entonces.
3: ¿Qué es
2: esto? Ay, boludo.
6: Podemos ver a Lilian que sale del edificio. Lilian. ¿Cómo le va, Lilian?
3: ¿Sí o no dar notas ahí?
5: No, Juan, no, ni en pedo. Ahí está, no hay que dar notas acá.
6: Ayer pudimos hablar...
3: Para mí, puede.
5: No, Juan, no.
2: No.
3: En esa época se daban.
2: Puede ser igual, ¿eh?
5: No,
6: sí.
3: Ahora no, ahora ya.
5: Ni ahí.
6: No, podemos hablar con ella. Y de estas dos personas, en este auto con características muy particulares, se desplazan por Avenida...

0: El Torino, mirá
1: cómo
0: ese, tira.
1: ¿Cómo se va, eh? Arándolo. Uy, cuidado. Cuidado el Escort.
2: Cuidado con el Escort.
1: Cuidado con el Escort.
0: Es otro auto de atrás.
1: Es un es un Dodge chiquitito de atrás.
3: La hija de Kennedy.
0: La hija de Kennedy.
1: Estaba muy raro armado.
0: No, atrás era un Dodge. Atrás era un auto.
3: O sea, yo entiendo que la hija de Kennedy quiera tener un auto con techo. Sí, eso tiene lógica.
2: Exacto.
3: Pero después el resto.
0: Claro que.
2: Está bien, qué locura.
0: ¿Y el alerón?
2: Claro. No, pero era tenía seis colores el auto.
1: Muy raro. Parecía que lo habían armado.
2: Seis colores tenía el auto.
0: Pero no tenía
1: había
0: tampoco.
1: Seis marcas, había seis tipos de repuestos.
3: Me da la
1: auto.
3: Sensación de que ella no heredó mucha fortuna. De...
0: No.
2: No podía ir a ningún servicio oficial ese auto.
3: No.
1: Tenía que ir a hacerlo distinto.
3: Por partes,
1: anda acá,
3: claro.
1: Anda allá.
0: Ay, Dios mío.
1: Grabado de partes como estaba en ese auto.
2: Qué entonces, esa época no pasaba toda
0: nada. Todo pasaba de largo.
1: Qué buena época.
0: ¿No te pasa la BTV?
2: No existía la BTV.
3: Igual a ella no le importaba nada, o sea, las críticas.
0: No,
3: la
0: no.
3: Al padre sí le entraba la Balubi.
1: Pará, Juan.
0: Nunca se compró.
1: Como dijo Alexis. No sé por qué, Alexis dijo que fue el mejor presidente del
0: Estado. No, yo dije que era uno de los mejores, sí, así considerado.
2: Bahía de Cochinos.
0: Bueno.
2: ¿Y entonces qué más hay?
0: No, terminamos con mi parte.
3: Excelente.
0: Terminamos. Gracias
3: a vos. La cantidad de cosas que hicimos ya y llevamos 50 minutos de programa, ¿eh?
0: Increíble. Ya
3: está para.
2: Mitad de la hora, mitad de.
3: Ya
2: programa.
3: Está, todo lo que viene acá en adelante es gratis.
2: El Yapa.
3: Lo anterior también.
2: Porque aparte.
0: Y todo lo del año.
1: Y lo que viene le queda el año también.
3: Ah, bueno, tranquilo.
2: Igual estamos a 3 euros, tranquilo.
3: No, estamos bien. ¿Cómo están?
2: Tranquilo, faltan 17 días.
1: Aquí.
3: ¿Cómo están transitando esta noche?
0: Bien,
2: Juancito.
3: Quiero empezar a ver fotos de la gente.
2: ¿Ni una foto, Homero?
3: Sí, hay fotos. Hay fotos, así que vamos a empezar a compartir imágenes de nuestros oyentes, seguidores, que nos están mostrando.
2: A ver.
3: ¿Cómo están siguiendo esta noche?
2: ¡Epa!
3: ¿Río Gallegos?
2: Quesito.
3: Mirá, Río Gallegos.
0: ¿Y hay, hay whisky,
2: la foto de la gente?
3: Tiene muchas cosas en la mesa.
2: ¿Qué cosa? ¿No te importa la foto de la gente?
1: No, sí, perdón, me estoy saludando.
0: Hay alguien con un fernú.
1: Mucha gente mirando, ¿eh?
2: ¿Mucha gente?
1: Sí, mucha gente.
3: Un abrazo. Muy bien. Abrazo.
0: Otro fernet.
1: Gente importante mirando.
2: Ah, mirá.
3: ¿Y esto es
0: una birra de
2: indio?
3: No, una de Tim Payne. No. Hay una birra de Tim Payne.
1: Poneme la canción de
0: no.
1: Tim Payne.
0: No.
1: Si la bailo,
0: no.
1: Alexis.
3: Para vos, Alexis, no, basta, para vos.
0: No, lo de pero Tim Payne es del mediodía, no es de
3: esta. Mirá, no, Alexis, no. Para vos llorar.
2: Viste que ahora
1: no será
2: el escarso.
1: ¿Qué hace escarso?
2: Quiere armar...
3: Escuchá.

0: excelente, Erno.
1: Ay, para vos, reír
0: para vos, Alexis.
2: Voy a vomitar, güey.
0: No, pará.
3: Bajaron 100.
2: Se fue 1.000 personas.
3: 8.200 ahora.
1: No, acaban de avisar los amigos de Alexis de ese bando.
2: Me subió todo el vino, boludo.
0: Escuchá. ¿Y esto qué es? ¿Una polenta o una milanesa?
1: No, arroz con pollo. ¿Milanesa con arroz?
0: Milanesa con arroz, bien.
3: Escuchá.
0: La Notebook tiene un cartel, además.
3: Buena casa. Sí. Buen loft, pegaste, loft. Amigo.
2: Bien.
1: No.
3: Raro.
0: Es rara esta foto.
1: Es rara esa foto, es medio...
0: Con una mamadera. No. Con leche directamente.
2: ¿Cómo?
1: La mamadera.
0: No, puede tener jugo, qué sé yo.
1: Yo pensé que me decía.
3: Juan.
2: A no. Alexi le dice mamadera negra.
1: No, pará.
0: Alexis,
2: no sabe cuánta leche tiene adentro.
0: Alexis, me anoto para ir a cantar con vos.
1: Catar. No, vamos a andar a camello también. Ahí nos subimos
0: al evento de vinos también. Agos. Mirá.
3: Pero pará. No, lo leíste mal, Juan.
0: Dice Alexis, me anoto para ir a catar con vos. Punto. Al evento de vinos también.
2: ¡Epa! Alexis. ¿Quién mandó esto?
0: Alexis.
3: Agos, dice.
4: Agos.
1: Pero esperá.
3: Nadie está con ganas de leer el mensaje de Agos directamente, ¿no?
1: Ernesto prescindió del don de la lectura.
0: Alexis, sí. Mirá tu cámara. Agostín. Ahí está Batata Picuar. Está enfocando. Grande Batata.
3: Agostinelli.
2: Agostinelli. Propiedades.
3: Propiedades.
1: De Agostino ¿Dónde Muebles.
3: ¿Dónde compran y alquilan los que entienden?
0: ¿En la cancha estudiante estaba?
3: Sí, claro.
0: En la de Racing histórica. También.
3: La de Boca, la de Boca.
4: En Huracán también.
3: No, sí, no, sí, histórica sí. De la cancha de estudiantes y la de gimnasia. Porque es de La Plata.
0: Ah, Agostinelli, claro. Es verdad. Bueno, Alexis, quiero que le respondas a Agos.
1: Creo que si es Agos la que mira.
2: No, dale.
1: Agos, vamos a catar. Y a la cata de vinos también.
0: Epa. Bueno, bien, Alexis.
1: Lo pasa que vive en Córdoba, Agos.
0: ¿Cómo sabés vos de dónde?
1: Porque es siempre.
0: Pero
1: es
0: vos
1: siempre...
0: te pensás que no.
1: Ustedes la conocieron.
0: Para.
1: Los que fueron a Córdoba, para. ¿La conocieron a vos?
0: Yo no fui a Córdoba.
2: Yo la conocí.
0: Pero pará,
2: porque igual muy, muy.
0: Igual debe haber varias Agos que ven Noche Pudo.
1: Si es la...
0: Hay 8.000 personas del otro lado. Debe haber
3: 8.000.
0: Ah.
2: Bajaron una banda 8, cuando hice el baile.
3: Bajaron el baile 200 personas.
2: Bajaron 200 cuando hice el baile, Juan.
1: Es como el anti-reel de prueba ese.
3: El baile del invertebrado. Bajaron 200 personas.
1: Es como el anti.
2: Me bajé 200 un saque.
1: Y además bailando. Ya está.
2: Te pido por favor respeto. Sí, que sí. Me respete, por favor. Yo hace años que estoy bien.
3: Perdón.
0: Es parte del pasado.
3: Bueno, entonces. ¿Hay más fotos para Ale?
1: Sí. No, pará.
0: Pará que le estaba contestando a Agos.
3: Ah, sí. Ya le dijo que la invitaba a catar.
0: Listo, perfecto. Listo. Sigamos con más imágenes entonces.
3: Otro loco más. Yeah. Uy, yeah.
1: Hay un cura pura.
2: Pará.
0: Qué duro la vida. Pará, ahí veo una mano masculina y una femenina.
3: Sí, está la, bien. La masculina tiene el vino en la mano.
2: Uñas
3: y
2: verdes.
3: La femenina tiene un cura plus.
2: Un cura plus que evidentemente.
0: ¿Son evidentemente dos femeninas? ¿Cómo sabes vos?
4: Acá me dice Paula por las uñas. Por ahí le está. O por ahí no.
0: ¿Son dos femeninas? Bien, Paula confirma.
4: Escúchame, Paula dice eso.
0: Dos chicas.
2: Cuando vos tomás bueno. Cura Plus, es porque no podés darte el lujo de estar enfermo. Tenés que al otro día estar arriba sí. Haciendo algo. No hay chance. Es como que vos te enfermaras un día antes de una, no sé, del circo, por ejemplo, sí. Y tenés que ir igual. Entonces metés cura.
3: Sí, o corticoides.
0: No, bueno.
2: No, justo le pregunté a la persona.
3: Mirá, mañana tengo teatro, flaco.
2: Ah, claro.
3: Solucioname esto. Como no,
2: arreglámelo ya.
3: No, pero la verdad, el cura bueno.
2: ¿Qué es esto?
3: ¿Este lo habían visto?
0: Mirá.
2: ¿Se tatuó?
0: Un tatuaje, no se pudo.
2: Mentira. Nunca vi. S y A.
4: Emanuel Montenegro, le mandamos un saludo.
0: Emanuel Montenegro.
2: Pero Emanuel
3: está loco. Pero Emanuel mande video, porque si no es una IA esto.
2: Claro, Emanuel.
0: Bien, perfecto. Che,
1: se tatuó
0: bien,
1: no se pudo.
2: Buenos pelitos,
0: Sí. Es un buen logo el de No Se Pudo.
3: Es un buen logo para...
0: Buen logo, un NSP.
3: El producto, dice abajo.
2: El producto.
0: Sí, ese ya. El producto, nosotros hicimos uno que era el producto.
3: Sí.
0: ¿Se acuerdan?
3: ¿Dos emisiones duró?
0: ¿No será lo mismo? Sí,
2: yo hice
0: muy poco.
2: Un piloto de 26 de producto. No.
0: ¿Qué piloto, boludo? Al aire
2: con Valen, con Valentina.
0: Entonces le copiaron el nombre, robaste el nombre.
2: No, fue antes el mío.
1: No, sí fue.
0: ¿Cómo va a ser antes, boludo?
2: ¿Cuándo fue el?
3: ¿Cómo va a ser antes?
0: Tenía 12 años
3: con nosotros, boludo, te dice.
2: No, ¿cuándo fue lo del producto?
0: 2021, verano 2021.
3: La digitalización.
2: Claro. Fue antes de usted.
0: Ah, el producto era nuestro.
2: No, me equivoqué, el consejo era el que hice con Valen.
0: Listo. Está perdón. Muy mal. Perdón. Muy mal, Ernesto. Más fotos de seguidores siguiendo este Noche Pudo.
2: ¿Pero vos decís que el producto se lo tatuó por eso?
0: No sé, no lo sé.
3: No.
0: No creo.
3: Mirá esta banda.
2: Perdón.
0: Mirá, muy bien, ahí. Un abrazo
1: qué
0: grande.
1: Lindo, qué mero. Juntada con a mí.
0: Fernecito, jueves a la noche.
2: A ver, haceme zoom en la mesa, a ver qué hay.
3: Hay mucho Malboro.
1: Hay mucho cigarrillo.
3: Mucho Malboro.
0: A ver, Malboro. Caramelos ahí.
1: Caramelo. Hay muchos caramelos.
0: Sí, la sal siempre. Verne.
2: ¿Qué hay en esa latita?
3: ¿En esa latita?
0: Estaban...
1: No.
0: Hay un dedal porque estaban cosiendo.
1: Claro.
2: Ahí va.
1: Y llevaron unos Verne. Caramelos.
3: Unos caramelos de bien. Afuera.
1: Claro, bien. ¿Ves? Esa es la cajita
2: de
1: los caramelos.
2: Aparece la cajita de los Altoids.
3: Altoids.
1: Claro, ¿ves? Ahí... Hay...
3: Ahí está, porque
1: todos
3: seguramente...
1: Todos cigarrillos industriales y sin embargo...
3: mal aliento, ¿viste? Entonces
0: claro,
3: tenían la lata
0: sí,
3: esa para
0: un caramelito
3: eso.
0: O algo.
2: Está perfecto. Está perfecto. Buena banda.
3: Un abrazo a los muchachos.
2: Abrazo. Bueno, truco,
0: de
2: después
0: más.
2: Truco.
3: Gracias por bancar.
0: Ahí está. ¿Y este?
3: 8.200 personas en vivo.
2: Excelente. Tiene el tatuaje de la renga.
0: La renga.
3: De la renga.
0: Pasado por mil partes.
2: Sí.
0: ¿Qué te parece?
3: Buena puerta. Disco? ¿Pentágono debe ser la puerta?
2: Pará, Alfredo.
1: Buen disco, no? Muy buen disco.
0: No, pero tiene un par de...
3: De tiros.
1: No, se puede...
2: Tiene cuatro tiros a puerta. Dale, boludo.
1: Con la gente que nos mide.
3: Pero si te estamos bancando, boludo.
0: La puerta se la bancó.
3: La puerta se la bancó. La puerta se la bancó. Nadie pudo vulnerar esa puerta.
0: Despedazado por mi parte era la puerta. Ay, Dios. Acá, mirá, Arno, mirá qué bien que estás. Mirate.
2: Estoy estás riendo
3: muy bien.
2: Toda la mirá, riendo. Mac, ¿salió un Mac?
1: Salieron unas papuchis.
0: Sí.
1: Ahí ya... Omerito. No se distingue bien, ¿eh?
2: Sí, me cargué el auricular, ¿eh? Me lo cargué. Me lo cargué en banda.
0: Un par más antes de meternos
3: ojo
0: con el...
3: que aquí no quedó electrocutado ahí.
0: Oh, sí, terrible bravo. Fue. Ernesto preparó algo para hoy, pero lo vamos a ver en un ratito. Quiero ver un par de fotos más. Mirá.
1: Buena pizza.
2: Papá. ¿Qué puede ser estilo napolitana esta?
1: Qué buena.
3: Hay un, es caprese, me parece. Caprese, más caprese, caprese, ¿no?
2: Pero digo, la forma de la pizza...
0: Redonda.
3: Es como redonda como todo el mundo.
2: Usted no entiende nada, boludo. El tipo de pizza napolitana es con borde grueso y después finita.
1: Ah, sí.
2: Que no lleva es, mucho no tiempo la masa.
0: La forma redonda.
2: Que lleva harina de fuerza. Ya sé que es redonda, pero dijo que esa harina...
0: ¿Cómo?
1: Sabe de cocina.
2: Estilo napolitano.
3: Sale.
0: ¿Cuántos estilos de pizza conoces?
2: No, está media masa.
0: Sí.
2: Está pizza a la piedra.
3: Sí.
2: Está, bueno, lo que se conoce como... al molde, que podría ser parecida a media masa, y también está la napolitana.
1: Y la de cancha.
2: La de cancha, bueno, pero ese es un tipo de pizza. Yo me refiero a las masas.
0: ¿Se acuerdan que una vez fuimos con Alfred, fuimos en Chicago, que comimos la pizza que supuestamente era como una tarta, que era muy alta y muy...
3: ¿El cedrón?
0: No,
1: Chicago,
0: en Chicago, boludo.
1: En Chicago, en Estados Unidos.
2: El cedrón que era matadero.
3: Por eso.
1: Chicago.
3: Cancha de Chicago.
2: Ah,
1: ay, qué genial.
2: El Cedrón, gran pizzería del
3: Matadero. Pizzería, y yo iba cuando iba a la cancha de Chicago a laburar. Iba al Cedrón, boludo.
1: Esa.
0: Por eso la relacionaste.
1: Esa por eso la relacioné.
0: Y pues,
3: no, nosotros fuimos a.
0: ¿Cómo se llamaba? Fuimos con.
3: Manu Olivari y Juan Pablo Barsky.
0: Sí.
3: Pizza 1, ¿no era?
0: Puede ser, puede ser. No me acuerdo.
1: Deep Dish, dice el chat.
0: Donde comía dicen. Jordan.
3: Claro.
0: Ahí comía pizza Jordan.
2: La que toma Michael Jordan.
3: La que come Michael Jordan.
0: Claro.
3: La que come Olivari.
0: La que come Olivari. La que come
3: Olivari.
0: La que come Michael Jordan.
1: No se entiende nada. Qué genial.
2: No vino Olivari acá. Podría venir Olivari acá.
0: Podría venir.
2: Olivari y Guille Aquino también podría venir acá.
0: Bueno, armate uno. Sin los cuatro, armate uno con Guille Aquino. Olivari.
3: Armate uno el jueves que viene.
0: Dale, perfecto. Che, este Noche Pudo es un éxito, por eso me parece un buen momento, siendo las 11:07, para darle pie a mi compañero Ernesto 14, que hoy nos va a contar qué estuvo viendo en las redes últimamente.
2: En realidad, más que ver en las redes como Alexis, yo sabía que Alexis iba a traer cosas que tenían que
3: ver. ¿Vas a soldar algo, Arlo?
2: Boludo, me lo compré.
1: Trajiste
2: 3 por
1: 10
2: dólares me compré esto en un Ross.
3: ¿Para qué?
1: No, el estaño.
2: Aquí no veo una verga, boludo.
0: Pasame, Alfred, que yo sí me voy a servir un poquito más.
2: Bien, como sabía que Alexis iba a traer cuestiones que tienen que ver con Argentina, ¿cuál fue la última la final del mundo?
0: La última, lo final del mundo, fue la de los Estados Unidos.
2: Exactamente. Estados Unidos, la última final tuvo a España y Argentina. Bien, nosotros perdimos con España y España también tenía una televisión antes y que tenía avisos como este que vamos a ver ahora. Mirá este aviso.
1: No.
0: Igual sí. No, señor. ¿Esto salía en España?
3: Está bien, ellos eran...
1: No, pero... No. Viejo pajero.
0: No, terrible.
3: Ya de estar pará, no lo maten al
2: viejo pajero. Esto no salía en la tele de España.
3: Pero boludo. No maten al mensajero, no. Era la dirección de la Antena 3.
2: Pero Antena 3 diciendo, vamos a ser un institucional.
3: Ya, Jorge le dijeron, che, tenés que decir esto, güey. Capaz que ni había visto el culo.
1: No.
2: Lo vio después.
1: A Jorge le dijeron, che, hay que grabar.
3: Hay que grabar esto. Y bueno, Jorge, dale, ya, rápido.
1: Grabó y no llegó el guión.
0: para la época estaba bien.
3: Sí.
2: No sé.
3: Sí, en esa época.
0: ¿Y el comercial?
3: Ahí les... No, claro, porque era época de...
0: No, porque van cambiando.
3: De culos largos.
0: Todo va cambiando. ¿Cómo?
1: Claro,
0: Alfredo,
1: como los... ¿Cómo culos tipo...
3: Ya lo hemos hablado de esto, boludo.
1: Culos riñón.
3: Los culos del 80 eran más largos de los culos del 90.
1: Pero es por el cavado.
3: No sé.
1: El culo era
0: se usaba
1: más
0: el culo largo en los 80.
3: Exactamente.
2: Sí, como que se trabajaba el culo largo.
1: ¿Y ahora volvieron un poco los culos largos?
3: Ahora no vemos culo nosotros.
2: No veo culo. No veo culos, boludo. No.
1: Ah, está bien.
0: Nadie ve culos.
3: Y aparte ahora, como no están las revistas y eso, que antes, y ¿te acordás? Antes eran tapas de revistas los
2: culos. Claro, el culo.
0: Ah, aunque vos no vos quisieras verlo.
3: Vos caminabas por la calle y veías culo por todos lados.
1: La culocracia.
2: La contratapa del popular.
3: Mandaba el culo.
2: La contratapa,
3: la chica popular.
2: La chica,
0: era la cultura del culo.
3: Y olé.
2: Claro.
3: Olé mismo,
0: sí,
3: boludo.
0: Sí, todo.
3: La chica olé.
1: La fanática.
3: Y en esa época realmente uno se negaba a ver culos, pero se los cruzaba en la calle. La cultura de...
0: Llegabas a tu casa y decías, ¿no sabes lo que pasó? Y me miraron 4 culos.
3: Vi 10, 12 culos. Porque
0: 10, 12.
3: Cuando cadeteaba veías culos de afuera también. Porque venía la revista de afuera.
2: Exactamente, boludo.
3: Y bueno, y ahora no, ahora no existen esos culos.
2: No.
0: La gente igual ya no diferencia un culo de acá a uno de Estados Unidos, ponele.
1: No.
0: Antes había...
2: Antes, es verdad, se distinguía más eso. Vos reconocías...
1: Se han estandarizado.
2: Había un programa de televisión muy famoso hasta hace muy poco acá, que era ese culo me suena. Vos decías, ese culo... Y, ahora no, ya no se distingue.
0: Ya no se distingue.
2: Bueno, estaba... Además, hay que ver la lupita de cada uno igual, ¿no? Porque la lupita de Instagram, cada uno...
0: A ver, mostrá.
2: No.
3: Estaba la competencia de los culos riff.
2: Claro, las colas riff.
1: Las culos riff. Bueno, que lo
3: bienvenidos a así. Playa Grande.
1: Bienvenidos
0: a Río de Culo Riff. Comúnmente se le decía Culo Riff.
3: Se le decía. ¿Dónde estuviste en uno?
0: En uno, porque se hacía en el Mar del Plata.
3: Ah, en una competencia.
0: Sí. No,
3: se hacía en un culo riff.
0: Se hacía. No, yo trabajaba en el mismo lugar donde se hacía la competencia.
2: Ah, y porque cubrir un culo riff era.
0: No, tenía compañeros que fueron jurados. Yo no, era muy chico, porque no me llamaban por eso.
2: Ah.
0: Pero. Y se hacía el largo de pecho también.
2: Sí.
3: ¿Cómo?
0: La competencia largo de pecho.
2: Es que se tiraban como...
3: ¿A nadar?
2: No.
3: Pecho.
2: ¿Camiseta mojada? No,
0: eso lo hacía Mario hace muchos años.
3: Sí.
0: No, largo de pecho era directamente...
3: Pelar.
0: Tetas.
3: Y el largo era...
0: Sí, ya, claro, por la, claro, por la. Esa, por la medida.
1: Circunferencia.
0: Por la medida. Exacto. Eran competencias que había en esa época.
3: ¿Tuviste en esos?
0: No.
3: Bueno, volviendo a la publicidad esa, entonces, estamos matando a Pepito y a Pedrito.
1: Jorge era.
3: Sí. Jorge y bueno, y ellos eran las caras visibles de una cadena que usaba lo que se usaba en ese momento.
0: Claro, claro.
3: Que estaba mal. Estaba mal.
0: Sí, obvio.
3: Pero bueno, era.
0: Estamos hay que contando solamente lo que nosotros llegamos a vivir, ¿no? Era, no estamos
3: directamente
0: diciendo que
3: lo vivimos.
0: Exacto.
2: Bien, vamos a lo que sigue, sigamos viendo Televisión Española, que tiene que ver con una banda que debuta en la Televisión Española, y fíjate el público que le toca, y fíjate la canción que estrenan en la Televisión de España.
3: Bueno, a ver.
2: Mirá el público, ¿eh? Bien. Sí, bueno.
0: Ok.
3: A ver.
0: Perfecto.
2: Mira el público, ¿eh?
1: Pero.
2: Mira el público. Dámelo más cerca.
3: No, verán todos.
2: Pará, pero no estoy mintiendo. Ahora arranca y sigue a cantar Highway to Hell. Pero mira.
1: ¿Por qué aplauden tanto, si no?
2: Mucho aplauso.
3: Porque hay carteles de aplauso.
2: Mucho aplauso. Poneme el video que viene, porque canta, toca AC/DC en la televisión peruana ante ese público. 1980. Es absolutamente increíble.
0: ¿AC/DC estaba en la lona o...?
2: ¡No! Estaba arrancando.
1: Cresta de la ola.
2: Estaba en la cresta de la ola. Bueno, se había muerto Bon Scott.
0: Mirá, ¿cómo se había muerto?
2: Se murió por, bueno, una cuestión de alcohol.
1: ¿Alcohol?
2: Sí. Y ahí está Angus Young, y está AC/DC en la televisión española con ese público octogenario casi. Lo traigo como una curiosidad.
0: ¿Qué pensaría la gente que lo estaba viendo en ese momento?
3: ¿Qué tipo fuera en el estudio?
2: ¿Qué verga es esto?
1: ¿Qué está haciendo?
0: Mirá,
2: ¿qué hace este tipo?
0: El nene se va a la escuela todavía.
2: Eso pensaría, guau.
3: Esto escuchan mis hijos. Joder.
2: ¿Y eso?
3: Isabel. Sí. Esto escuchan mis hijos. ¡Coño!
2: Salimos de acá, de DC, y nos vamos a Juego de Entretenimientos. Y vamos a ver este juego.
3: Ojo con el copy,
2: pero vamos a ver un juego de televisión típico de lo que se hacía en España en esta época. Y es este a continuación, mirá.
1: A ver.
3: Agarrate la cuenta esa y sacate todo.
2: Y le saqué el jugo.
1: Exprimió la cuenta esa. Metiste
3: tres rincitos seguidos.
2: Y le di a no poner la cuenta.
3: ¿Y agarraste el programa? Mirá la bomba.
2: Pero mirá esto, ¿eh?
1: No, pero...
0: ¿Qué es eso? Uno que le ponen poco texto, ¿no? Al contenido.
3: No,
1: pero es una barbaridad esto.
2: Esto es una barbaridad.
0: Pero pégale más fuerte.
2: Pará, no, Juan.
0: Pero mirá, pégale más fuerte, tenés
2: más fuerte
0: que ganar.
2: No.
0: Pero si la señora está bien ahí. No. Mirá, dale.
2: Pará,
0: dale.
2: Basta, sacá esto.
1: No, pará. Sí.
2: Sacá.
1: Dale con
0: señora,
1: todo.
0: ¿Esa quién era?
2: La madre de este hombre, creo.
3: Ah, la
1: vieja
3: chirlera.
1: Es como lo
0: que hicieron los chicos, en vez de patear penales, llevar a la mamá para...
1: Llevar a la mamá que te la chirleen.
3: Si le pegas 300 chirlas a tu vieja, lo vas preso 2 años.
2: ¿No le gustó este juego? Vamos a ver este juego, que lo quiero ver en par en la mano. Quiero ver este juego un día en el tribunero.
3: Por favor, ¿podés decir el nombre de la cuenta? Es un papelón que le haya sacado todo el informe.
2: Y acá viene otro. Mirá.
3: Hijo de puta.
1: ¿Este qué apostamos?
0: Sí.
2: ¿Qué agarra? ¿Qué es eso?
3: ¿Qué es eso? ¿Un forro?
2: Un forro. Lo tiene que inflar y explotarlo. Cuanto más forro explote, gana. Esto lo podemos jugar. ¡Ahí se rompió!
0: ¡Ah!
2: ¡Ahí va! ¡Dale!
0: Hay muchos forros que explotan.
1: No, pero...
2: ¡Ahí va!
0: ¡Dale!
2: ¡Dale!
0: ¡Dale!
2: ¡Dale!
0: ¡Dale!
2: ¡Dale! ¡Bien, carajo! ¡Otra!
3: ¡Dale!
1: No, dale, pero dale,
3: dale, McLovin, dale.
0: Pero este es el Maradona de los
3: el forros. El Maradona de los forros.
1: ¿Qué? Pero así se murió así. Kung Fu, boludo.
0: ¿Eh? No. En los medios en Argentina también hay muchos forros que explotan.
3: Sí. Sí.
0: Está lleno.
3: Y que apuestan también.
0: Sí. También.
1: Bien. Pero y es esta... hipoxifilia esto.
2: No sé si cuenta como eso. Está hablando de...
1: ¿Viste bueno, cuando vos te sacás el aire para darte placer?
3: No. Ah, eso le pasó a uno en...
0: ¿A qué? ¿A un cantante le pasó?
1: A Michael Hutchins le pasó eso. De In Excess.
3: A Michael
1: Seguro.
0: Sí.
1: Y a Kung Fu. A David Carradine.
3: ¿En serio le pasó?
0: Sí. Ahí tenés otro que...
1: Uno que se... Claro. Murieron en circunstancias de auto...
0: ¿Por qué lo llamaste Homero?
1: Placer.
2: Vamos, de esta manera terminamos el repaso por la televisión española y le doy paso ya mismo a Juan Castro.
0: Excelente Ernesto Provitilo. Che, la verdad la estoy pasando muy bien, no sé ustedes.
3: Yo también, no vamos a la tanda.
0: Pero me parece, no, ¿qué tanda?
3: No tanda.
0: ¿Qué tanda? No hace falta, después se pone todo junto.
3: Todo junto, total. Juntos.
0: Yo fui operador. Y yo sabía cuándo debía pegar las tandas. Y a veces hacían tandas larguísimas.
3: Y aparte, tenemos 8.000 personas prendidas en este momento.
0: Prendidas.
3: No le vamos a poner una tanda en este momento.
2: La liquidamos.
3: Y aparte,
2: la matamos.
3: Aparte, hago otra pregunta, ¿no? ¿Cuál? Así a la dirección de la radio.
0: Sí.
3: Si en este horario iba a estar muerto.
0: Y tenés 8.000 personas.
3: Y tenés 8.000 personas.
2: Pará, Alfredo, te pido, por favor.
3: Sí. Y
2: deja hablar de la dirección de la radio.
0: Por nada.
3: Por cero. ¿Por qué le vas a mandar una tanda ahora?
2: Bueno,
3: no, digamos, así como
0: bien,
3: estamos, ¿o no?
0: Muy bien. Es más, la gente se queda porque está esperando el tatuaje de No Se Pudo. ¿Hay un video finalmente del tatuaje
3: video?
0: De No Se Pudo? Hay tatuaje porque ya vimos una foto. Que está una persona, pero viste que hoy con IA se puede hacer todo.
2: Sí, claro.
0: Todo,
3: por eso, por
0: todo.
3: Eso.
0: Pero un video no falla. Quiero ver el video del tatuaje de No Se Pudo. Adelante. A ver...
2: Qué fenómeno, te pido.
3: Mirá que era.
2: Estás loco, hermano.
1: Increíble, ¿eh?
2: Gracias, hermano.
0: Qué capo. Igual tiene una fotocopiadora.
2: Sí. Bueno, Juan, ¿qué tiene?
0: Este es fanático de. Claro.
3: ¿Qué? Fanático a otro
2: nivel. Ratón Jerry al final.
3: ¿Eh?
2: ¿Por qué? ¿Lo viste al final? Yo te loco. No pareció Jerry.
0: El ratón Jerry. Nadie le dice el ratón Jerry.
3: Tommy Jerry.
0: ¿Quién le dice el ratón Jerry?
3: Jerry.
2: Tommy Jerry, boludo.
0: ¿Qué Jerry
2: qué, boludo?
0: Como muchos dicen el ratón Mickey,
3: sí,
0: pero
3: boludo.
0: No el ratón Jerry.
3: ¿Cómo le se tatuó Head?
1: Head.
3: ¿Te acuerdas de la banda de Head América?
2: Head América.
3: ¡Head! ¡Es un Head! ¿Seguirán existiendo los...?
2: Sí, boludo. ¿Sabes con todo? ¿No? ¿Te
0: los Head.
3: Sí,
0: ¿no?
3: me pasa mucho que me dicen que vuelva al programa sin no.
0: De hecho, de los 8.000 que están del otro lado, debe haber un buen número.
2: 7.000 Heads.
3: Sí.
0: No, 7.000 no, pero hay un buen número.
3: No, debe haber un buen número de... Sí, sí, boludo, de gente que labura la noche. Realmente el producto de la noche es un producto que funciona.
1: Sí.
3: Si encontrás la dinámica para hacerlo y todo, es un producto que funciona, boludo. Hay mucha gente del otro lado queriendo ver algo.
0: No, sí, totalmente. Nunca sabes.
3: El otro día lo leía también por los streamers los fines de semana.
1: Sí.
3: Que parece que ahora que el streaming en general va en la semana y los fines de semana no hay nada para ver. Y creo que entra en la misma,
1: prende mucho
3: los entra en la misma dinámica que la noche. A la noche hay streamers que prenden un montón, pero también faltan productos para la noche. Que se lo comieron las plataformas en muchos casos, pero programas en vivo. Hay gente que disfruta mucho el programa en vivo. De gente que está haciendo cosas en vivo.
0: Mira, ahí en el chat hay muchísimos Head que se están identificando.
2: ¿Head?
0: Sí.
2: ¿Extrañan a Tito Jackson?
3: Por eso Azaro la pegó, claro. Azaro a la noche, su programa No Podemos Perder, ¿se llama?
0: Sí.
3: Sí.
2: Si volvemos a la noche en un programa sin nombre...
0: ¿Qué?
1: ¿Qué?
2: La rompemos.
1: Pero pará.
0: Pará, Ernesto, aquí.
2: No, ya está.
0: Ya está. Hay que hacer cosas.
2: Cambiaron cosas.
0: No, claro. Cosas no, pero a veces te sorprendes. ¿Sabes, por ejemplo,
1: yo no estaba,
0: con Agus Fantasía? Y le mandamos un
3: feliz
0: abrazo.
3: Cumpleaños.
0: Está cumpliendo años. Le mandamos un abrazo.
3: Feliz cumpleaños.
0: Con Fantasía hicimos otro programa que duró poco tiempo en otro canal de streaming.
2: Sí.
0: Poco tiempo. Y sin embargo, ese programa formó una comunidad que al día de hoy sigue. Le mando un abrazo a Los Calientes. Que
2: antes se podía.
0: Sí, sí, antes se podía. Y esa comunidad sigue al día de hoy. El programa terminó hace 3 años.
2: Iba por Blender.
0: Sí.
3: Sí, sí, me acuerdo.
0: Entonces nunca sabes, viste, hasta dónde llegás y la gente que te sigue, de dónde viene.
2: Vos fundiste Blender, Castro.
0: Yo fundé y fundí. No, vos lo fundiste, yo lo fundé.
2: Vos 6 meses en Blender.
0: Y ya está.
2: Partido liquidado.
0: Y bueno, cosa que...
1: Son cosas que pasan, vos no tenés nada.
0: No, no. No, igual hay mucha gente valiosa que sigue laburando en Blender. Le mandas una
2: no crees el pasto.
0: No, tranquilo, Erno. Tranquilo, Erno. Bueno, señores, ha llegado el momento del juego.
3: De terminar.
0: No, no, juego. Tenemos un juego.
3: ¿Hay juego?
2: Ah, no era una hora y media.
0: Tenemos un juego, tenemos un juego. Del otro lado la gente no sabe de qué se trata. Y de este lado, mis compañeros tampoco.
1: No tenemos idea. En posta no sé nada.
0: No tiene idea. El único que sé algo soy yo y, por supuesto, nuestro productor Homero.
2: Erome Chavín.
0: ¿Cómo estás, Homerito? Quiero que la gente te vea.
5: Bien, muy bien, chicos. Disfrutando de la noche. Me encanta hacer noche.
0: ¿Con quién estamos hoy? Contame.
5: Hoy estamos con Agus y con Paulita. Y obviamente con Nehuen.
0: Y con Nehuen.
5: Con Nehuen, obviamente.
0: Y la cueva, ¿no?
5: Y obviamente la cueva. Está Cami. Estaba Toto.
1: Está Meva. Comercial.
5: Está Santi Marcial.
2: Santi Marcial. Sí. Está Batata acá adelante.
5: Está el Batatón.
0: Gracias a todos nuestros
3: Gracias
0: compañeros.
3: Gracias por
0: ¿no?
3: estar a la noche. Sí. Los queremos mucho.
2: Gracias, Pau, ¿eh?
0: Sí, sí, sí, sí. Bueno, vamos a jugar a algo. Vamos a jugar. Esto es. Yo creo que es inédito. No sé si alguna vez se ha hecho.
3: Vamos a poder juego, seguir laburando después de esto.
0: Sí, sí, sí, sí. El juego se llama.
2: Pará, me va.
0: El juego se llama Mato y Voy.
1: Oh. ¿Ah? Como
0: Mato
1: en el truco.
0: Y voy. ¿Cómo en el qué?
1: Plata, como ¿no? en el truco.
0: Como en el truco. Exacto. Y básicamente es una partida de truco. Un partido de truco.
3: Ah, bueno,
2: bueno. Bueno, bien.
3: El otro día lo hicimos.
2: Sí, jugar.
3: Par en la mano.
0: Jugaron al truco.
3: Metimos 2 mesas. 3 mesas de truco. Con estos.
0: Muy bien. Con estos, sí. Muy bien, muy bien. Bueno, esto, aunque no parezca, son las cartas.
1: Pero.
2: Pero Juan,
0: ¿están mezcladas ya?
2: Son muy raras las cartas.
0: ¿O hay que mezclarlas? ¿Las puedo mezclar un poquito más igual? Bien, perfecto. Sí, sí.
1: No ¿Vos jugás? ¿Vos jugás?
0: Sí, sí, vamos a jugar porque somos 4 y se juega en pareja el truco.
1: ¿Ah, en pareja?
0: Claro, es como el truco, solamente que es el mato y voy.
3: ¿Cómo?
0: Mato.
2: Me explicas las reglas, Juan, por favor.
1: ¿Cómo son las reglas?
3: Aparte, cualquier cosa que tenga la palabra muerte en mano de Juan.
1: No, pero estamos hablando de truco. Acá yo voy a defender a mi amigo.
3: No, yo lo defiendo
1: estamos
3: también.
1: Estamos hablando de truco.
3: Y es una frase muy del truco, mate
1: claro.
3: Y
1: voy. Es como, a ver la puntita.
0: El tema,
1: te dicen, pone una puntita.
0: Básicamente se juega con las reglas del
3: truco. Pone la puntita.
1: Claro.
3: Y el otro te hace...
0: Claro.
1: Y te hace...
0: Exacto.
3: Bueno, mato y voy.
1: Mato y voy.
3: Antes voy. Pará, flaco, ¿qué? Pará, Erno.
0: Bien, familia, esto, es como, esto es como el
2: queda
0: truco.
2: El frame, amigo. Ahora están durmiendo todos.
0: Vamos a repartir cartas. Se reparten 3 cartas para cada uno. Hasta ahí estamos bien.
3: Sí.
0: Se juega en pareja. Hasta ahí estamos perfectos.
3: Sí.
0: Solamente que las cartas no es como las cartas convencionales, como las cartas españolas.
3: Sí.
0: Que te vienen... 4 palos diferentes sí, y...
3: La sota,
0: claro,
3: oro, basto.
0: No. En el Mato y Voy, en lugar de números, las cartas tienen enfermedades.
3: No.
0: Y por supuesto que pero... en la escala de enfermedades no es lo mismo una que otra. Hay una enfermedad que mata a la otra. Y hay un reglamento, porque yo la verdad no sé qué enfermedad mata. Sí. Me puedo imaginar que una enfermedad mata a la otra, pero hay otras que son muy parejas, entonces no sé cuál mata a cuál. Pero Homero tiene el reglamento en su mano y él nos va a decir, nosotros tenemos que jugar de acuerdo a lo que nosotros pensamos que valen esas cartas.
3: Ok.
0: ¿Sí? Lo que le quiero preguntar a Homero, que no lo sé, es si es con flor o sin flor.
5: Sin flor, sin flor.
3: La flor,
5: sin
3: flor la ve de abajo.
1: Sí, porque la ve crece.
0: Qué tipo gracioso.
2: ¿Cuál es el ancho de espadas?
0: Y eso, bueno, de eso acuerdo a tu interpretación.
1: Claro.
0: Por eso también yo creo que se va a dar para la discusión. Porque hay cosas que no están tan claras. El que decide termina siendo Homero.
1: ¿Y cuál es la falta?
0: Y no lo sé, vamos a empezar a repartir.
3: ¿Y el resto?
1: Bien, no tenemos...
0: No muestren sus cartas. Porque la gente también se tiene que sorprender.
2: Juan, te hago una pregunta. Si me tocan 3 ETS seguidas, ¿eh, Flor?
1: Flor de puta.
3: Pará,
0: no,
3: hijo Alexi, de puta.
0: Pará, no. Atrasás, Alexi. Atrasás, Alexi. Ay, Dios. Ah. Uf. Como verán, las cartas son irregulares. Hay unas más largas, otras más cortas.
1: Se juega. Bueno,
0: como las enfermedades. Claro.
1: Dios.
3: Hay que saber agarrarlas a tiempo.
1: Ay, Dios. Hay que barajar bien, ¿viste? No, nada de hacer así. Bueno. Ay,
3: Dios. No, no, la puta no, que no. Te
2: ¿quién, ¿quién es mano? ¿Quién es mano?
0: Y yo.
2: Bebé. Yo con hijo, primero, ¿quién es mi pareja?
0: Yo voy con Alfre.
2: Y ah, yo voy con Ale.
3: Claro, ¿somos pareja?
2: Sí, vení, vení, vení, vení, vení.
0: Pará, pará.
1: No,
0: vos sos
1: es
0: mano,
1: una barbaridad.
2: No, vos, barbaridad. Mano derecha, boludo. Arranca, oye, dale.
3: Yo, ponchame, ponchame.
2: ¿Qué
3: quiero,
2: pusiste?
3: Quiero decir que juego, viste, los clubes que juegan, que firman. Que,
1: bajo protesta.
3: Bajo protesta. Sí, juego sí. Bajo protesta yo, esto.
0: ¿Por qué?
3: Yo también, boludo.
2: Terrible lo que tengo en la mano.
3: No. Yo juego bajo protesta.
0: Puede estar mintiendo también, puede estar mintiendo, porque esto es. El mato
3: quiero que
0: y
3: quede en el clip para. Que juego bajo protesta.
1: Erno.
2: Para, aléjate, contagia eso.
1: Voy, Erno.
0: Alfred sin jardinera, entonces hay que ganar las manos.
2: ¿Qué pusiste? ¿Qué, ¿con qué venís, boludo? No veo.
1: Voy con tuberculosis.
2: Uy, fuerte, Fuerte, fuerte.
0: Matá, Alfred.
3: No, ¿va vos o no?
0: ¿Voy yo?
2: Sí. No, va.
0: No, va así, va así.
2: ¿Así va?
1: No. Claro. Ah, claro, así, Alfred.
0: Claro, para la derecha.
2: Tengo que jugar en mesa.
3: La dejo pasar, la dejo pasar. Juan.
0: Bueno, vení.
3: ¿La dejo pasar
0: vení,
3: o
0: vení,
3: mato?
0: Vení. No, vení.
3: Sinusitis.
1: No, pero.
3: La dejo pasar.
2: Dejo a ver si corre, Voy con otitis.
1: No, pero.
2: Otiti.
3: Sí, tenés que matar, Juan.
2: Tenés que matar, Juan, Tenés que matar. Tenés que matar.
0: Insuficiencia respiratoria.
1: No.
0: Ya está, con eso gané, ¿no?
1: Fuertísimo.
0: Gané.
2: Pará, dice Madero.
3: No, pero pará, ¿son tres manos o no?
0: Sí, no, pero matamos la primera.
2: Primera mano, le gana el equipo de Juan.
3: Ah, no sé, tío, tuberculosis.
0: Insuficiencia respiratoria. Gana la primera mano.
3: Tuberculosis, igual, no, está bien. Vamos nosotros.
0: Estamos bien.
2: Tienes que jugar vos, Juan.
0: Listo, perfecto. Mato y ahora voy con...
3: Vení tranquilo.
0: Ahora que estoy cargado.
3: ¡Ey! ¡Patata! Juego bajo protesta.
1: No, es una.
3: Juego bajo protesta.
0: A ver. Vení.
2: ¿Con qué fue?
0: Tétanos.
1: ¿Eh?
2: Fuerte.
3: Ah, bueno.
2: Hay vacuna. Vení.
1: Voy, Erno.
2: Vení, vale.
1: Voy con mal de Chagas.
2: Vení.
3: Ah, bueno.
0: Mal de Chagas.
3: ¿Aseguro? Si ganamos la segunda, ganamos.
0: Sí.
2: A ver.
0: Segura acá.
3: Ya está, tiro el ancho.
0: Dale,
2: a ver.
3: Cáncer de páncreas.
0: ¡Sí! ¡No! ¡Sí! A ver, matalo, a ver, jugá. Bien, Alfred, bien. Dale, lo mataste con cáncer de páncreas.
2: Tenía dos fuertes que eran todos. Epoch y ACB. Pero no pude, boludo. Me liquidó.
4: Punto para Castro y Alfred.
0: Vamos, carajo.
3: Yo tenía. Sería Parkinson, sí. Pero por ahí pasaba.
1: No, ese no pasa.
0: Ah, estabas cargadísimo, no. Boludo.
2: De esa se murió tu papá.
1: Sí, bueno, sí. ¿Qué va
3: bueno,
1: a ser?
3: Mi viejo tiene poco, boludo.
1: ya es demasiado, boludo.
3: Y sí, boludo, pero si vos tirás las cosas.
0: Y cuando sale a COVID, no. Mi viejo le rompo el orto a todos.
1: ¿Podemos guardar las cartas y después hacer como el de Jorge Rossi, ese es mi viejo.
3: No, peor es, ese soy yo.
1: Qué barbaridad, boludo.
2: Dios.
0: Ale, te toca repartir a vos. Dale, vamos con la segunda mano. Estamos jugando al mato y voy. Es el truco con enfermedades.
2: Che, ¿cómo nos liquidaron, boludo?
3: No, y bueno, sí, no. Justamente.
0: Sí.
1: Estaban cargadísimos.
0: Fue muy rápido, se lo veía bien y...
1: Menos mal que no le cantamos la falta, boludo.
2: Pará,
3: hay que jugar hasta las 12 y 1 para que sea de un día para el otro.
1: Bueno, a ver, yo le voy pasando. Esta sería para Alfred.
0: Sí, para Alfred. Pasá para allá. Esa de calas allá. Sí.
1: Erno.
2: Me estoy carteando, boludo.
0: Erno, tomá. Ahí va.
1: Castro y yo. Alfred.
0: Vamos de vuelta para Alfred.
1: Erno.
0: Ahí va.
1: Castro.
0: Bien.
1: Yo.
0: Esto para la próxima tiene que ser con cartas bien hechas, ¿eh? Esto porque lo hicimos muy sobre la marcha. Sí.
1: Erno.
3: Tiene que ser como Castro. Con los carteles, que con lo que vienen los cigarrillos.
2: Alfred tiene tres. Sí.
3: ¿Viste los carteles con lo que vienen los
2: cigarrillos? Fumar.
3: Fumar es perjudicar.
2: Fumarte, liquida todo. Pará, me falta uno, boludo.
0: Y te dijimos, boludo, si tenías tres dijiste que sí.
2: No, Alfred tiene
1: tres. Ahí está, tomá, ahí tenés tres.
0: Listo.
2: Uno.
1: ¿Sabés qué? Erno, voy a tener que... Dependo de vos,
2: Pará.
1: Pero Alfred mano. Alfred mano.
3: Arranco yo. Voy tranquilo, Juan.
0: Vení. Tranquilo.
3: De esto se pasa...
1: A ver, ¿con qué vas?
3: En dos días con antibióticos. Bronquitis.
0: Bronquitis. Está bien, tranqui. Vení para acá.
2: ¿No tenés nada?
1: Tengo algo, pero no sé si hace primera. No sé si... O sea, si no tenés nada, vení.
2: Bueno, voy.
3: Mirá que podés pardar,
2: esto, No sé. Honestamente no sé qué es.
1: Huntington. No sé qué es.
2: ¿Qué es, Homero?
4: Ah, enfermedad de Huntington se llama.
3: Sí, es un mal, ¿no?
0: Sí, pero no le digas qué gravedad tiene.
1: Claro.
0: ¿Vos jugás?
3: Es como una bronquitis, tranquilo.
2: Ah, bueno.
3: Parda primera.
0: No, igual yo creo que con esta... Voy,
3: A ver.
0: Cirrosis.
3: La que mató a Garrincho.
0: No, el tío de Batata. Hay bingo en la sala. El tío de Batata tiene cirrosis.
3: Tú. Se lo llevó.
0: Bueno.
3: La que se llevó a Garrincho.
1: La dejo
2: no,
1: pasar.
2: Matá.
1: Es que no tengo para
2: ¿cómo,
1: matar.
2: ¿Cómo, boludo?
0: No
2: tenés
0: no, cómo no matar cirrosis, boludo.
3: Estamos bien, entonces.
1: A ver, y bueno. Asma.
3: ¿Asma? No. Con un chup chup lo liquidaba.
1: Y bueno, boludo, te dije que no tenía
0: Siome.
1: Nada.
3: Ah, boludo.
0: Siome.
4: Ganó Ernesto y Alexis ganaron.
0: ¿En serio? ¿Con qué?
4: Con la enfermedad de Huntington.
1: Dale, Erno, jugá la segunda.
0: ¿Qué carajo
3: es eso? Es degenerativa, ¿no?
4: Es un trastorno genético y hereditario que causa el desgaste progresivo de las células nerviosas del cerebro.
1: No.
0: La puta madre. ¿Para qué jugué cirrosis, no?
3: Eso, con dos wiki lo levantó. No,
0: claro. Bueno, ganaron la primera ellos.
2: Voy tranquilito, mononucleosis.
0: Decime si voy con todo o si
3: ¿te
0: voy
3: queda a... para la tercera?
0: Tengo algo para tercera, pero... Tengo una y una. Una buena y una más o menos.
3: No, vení.
0: Listo. Voy con rabia.
3: Uf.
1: No mato rabia, así que
2: ¿qué
1: voy?
2: Mierda tenés, boludo? Sí, un resfrío tenés.
1: Sí, rabia. Voy con faringitis.
3: No, faringitis tranquilo.
1: Y pero por eso...
0: Estamos bien. Con rabia.
3: ¿Y vos que tenés mononucleosis?
0: Con rabia la tengo que ganar.
3: Lo que pasa es que esta me la pueden llegar a cuestionar y no... Vos tenés ese para tercera,
0: yo
3: ¿no?
0: Yo tengo.
3: Bueno, con el linfoma.
1: Tremendo.
0: Punto
4: para Castro y para Alfredo.
0: Sí, perfecto. Claro.
3: Y esta también es fuerte, pero... sepsis.
1: No, pero sepsis.
2: Pero sepsis.
0: Alexis.
3: Está. Por eso.
2: Alepsis. No, ya está, voy así.
3: Tapado con
2: diario. No quiero ni mostrar.
3: Tapado con diario.
0: No, yo acá aseguro,
3: Sí, no, yo creo que con esta voy, pero tenía
1: yo contra esto
3: cuestiones.
1: No puedo,
0: Truco.
1: No.
2: Y querés, boludo. Ya está. Ya está la última mano.
1: Quiero.
0: Infarto.
1: No. Mirá lo que me queda. A mí me quedó una gripe de mierda, boludo.
3: Se tocaron 3-4,
1: ¿no? Puede ser. Faringitis, asma y gripe. No me puede.
2: Pero quiero, repartiste vos, boludo.
3: Boludo, te tocó un runner.
2: Déjate de joder, Alexis.
1: ¿Y qué querés que haga?
0: Dale a Alfredo, lo que tiene que dar ahora.
4: Ganaron Castro y Alfredo otra vez.
0: Sí, son cuatro manos.
1: ¿Cuatro manos?
2: ¿Cuatro manos son?
1: No. Es un montón.
3: Cuatro manos es un montón, bro.
0: Bueno, hagamos una mano más. Una más.
3: Va. Pasarle a Alexis. Esta para mí.
0: Ahí va. Última mano,
3: Una. Dos.
0: Listo.
3: Esa para Ale.
0: No. Y.
1: Era pues me están.
3: ¿Cuántas tenés?
6: La última tuya es para Ale.
0: ¿Esta? ¿Y la mía?
6: Esta ya salió.
0: Yo tengo una sola.
1: Yo tengo dos que ya me tocaron.
3: Entonces sacala, boludo. ¿Qué? ¿Mezclaron?
0: Y vos, Alex.
1: No, no, si yo pasé todo. Yo pasé. No, no estaban acá. Esta ya me tocaron.
0: ¿Será este el pilón de las nuevas? ¿Esas son dos, todas repetidas?
3: Esta, yo no, a mí no me tocaron y no me tocaron a nadie.
1: Estas ya me tocaron a mí.
3: Bueno, tiralas.
0: Ahí está.
1: Las dejo acá.
3: Yo, ¿a vos?
6: Ya tengo tres.
3: ¿Pero no tocaron esas?
0: Listo, toma. Seguirando.
3: Para Ale. Para. ¿Y Juan? ¿Cuántas tenés?
0: Yo tengo dos.
1: A mí me falta una.
3: Una y una. Allá.
0: Listo.
6: Voy yo.
3: A ver. ¿Juego fuerte? ¿Entrada?
1: No, vení, vení.
3: ¿Voy?
2: Bueno, voy con una migraña, tranqui.
1: Bien.
0: Yo voy tranquilo.
3: Tomalo. Tomalo.
0: No,
3: te la pago.
0: No.
3: El sonido mágico.
0: Alfred.
3: Juan.
0: Voy tranquilo también, ¿eh?
3: Vení.
0: Listo. Voy con una artritis.
3: Ah, tranquilo.
1: Pongo para. ¿Tenés para el tanto, a ver, no?
2: Bueno, tengo algo.
1: Bueno.
2: Una punta.
1: ¿Pongo?
2: Dale.
1: Voy con cáncer de cerebro.
3: No. Uy, la concha de tu madre.
0: Cáncer, che, pero. De cerebro. Fue muy fuerte, boludo.
3: No. Quería asegurar la primera.
2: No.
3: No, durísimo.
2: Vení.
3: No, voy con un mieloma múltiple.
1: No.
0: ¿Qué ganó?
1: Alexi,
0: ¿no?
3: Sí, Alexi.
4: Sí, ganó con Alexi.
1: Listo, bueno, Alexis. Pongo algo para la segunda, ¿no?
2: Vení, pero tranquilo.
1: Vení. Voy con lupus.
2: Lupus.
3: Bueno.
1: Autoinmune.
3: Voy fuerte.
0: Sí.
3: Cáncer de hígado.
2: No, me liquidó.
3: Pará que si tapás la segunda, tapás la tercera, boludo. Así que mostrala.
0: Meningitis. Ay, dejá, pero no lo ayude.
3: Ojo, no, ya está.
1: Tienes razón, sí.
2: Meningitis.
0: Listo. Yo voy con una sífilis.
1: Siempre hablando del juego.
0: Sí.
2: Bueno, Alfredo se cardió.
1: No.
2: Y tira mía que yo.
1: ¿Cómo puede ser?
0: ¿Cómo hay dos meningitis?
1: No sacaron los 8 y los 9,
2: hay,
1: boludo.
2: Hay dos tipos de meningitis. No sacaron los 8 y los 9. Hay dos tipos de meningitis.
4: Que una era normal y otra era aguda.
3: Pero póngalo.
2: Mirá el 4 que me tocó, boludo.
1: Estaron los comodines, boludo.
2: Pie de atleta me tocó, boludo. Mirá el 4 que me salió.
0: Vení. Esto es una vergüenza.
3: Sacá el Joker, boludo. No, pará, Juan.
2: Dale, ya está. Pie de atleta, boludo.
3: Pie de atleta. ¿Y vos qué pusiste, Juan? La segunda.
0: Sífilis.
3: Sí. No, va mía.
0: Sí.
3: Va mía.
6: Voy yo.
3: ¿Vos?
1: Yo puse lupus.
3: ¿Vos? Tranquilo.
2: Va Alfred, ganó Alfred.
3: voy.
2: Última mano.
3: Tuya.
0: ¿Estás seguro? No llego, ¿eh?
3: No, y yo con esta.
0: Y bueno, estamos jugados igual.
2: A ver.
3: Nada, me pica nomás.
0: A ver.
3: Urticaria.
2: No.
3: Neumonía, papá. ¿Cuál?
0: Embolia.
1: No, gano yo.
3: ¿Embolia?
1: Truco esa mierda.
3: ¿Qué tenés? ¡Otrana!
1: ¡Insuficiencia renal!
0: ¡Otrana! Bien. Excelente.
3: Embolia, no sé si no le gana.
1: No.
2: Hay que revisar,
4: Gana la insuficiencia renal.
0: Gana insuficiencia renal, bueno. Un punto para ellos.
2: Ganaron.
0: Igual.
1: Espectacular.
0: Gran juego el Mato y hoy. La próxima lo vamos a hacer con carta, de verdad.
3: Perdimos seguidores, no, va a ser lo único. Sí, porque hay gente que se siente por ahí. Bueno, todos tuvimos algún fan.
0: Próximamente en otro
3: canal. No, hay un mini corte. Homero.
0: No.
3: Nos vamos.
0: No, sí, hay un mini corte porque hay que. Estamos para separar. Claro. Próximamente este juego en otros canales de streaming, seguramente. Sí. Aunque más livianos.
1: Más livianos. Sí.
0: Vamos a ponerle. Sí, gripe. Vamos.
1: Gripe. Varicela.
0: ¡Ay, no! ¡Zarpado!
1: ¡No!
0: ¡Caspa!
1: ¡Resaca! ¡Pediculosis!
0: ¡Ay, no! Ay, ¿cómo era la que decía la que lloraba?
1: ¡Qué random!
2: ¡Qué random!
1: Claro, un sentimiento.
0: Ay, Dios.
3: Bueno, bueno, ¿con qué seguimos?
0: Estamos llegando a los últimos minutos. Quiero ver más fotos de la gente. Para,
3: ¿hay más fotos
0: para
3: de la cerrar. Gente?
0: Sí, hay más fotos de la gente que está siguiendo este Noche Pudo, tomando algo, acompañándonos.
1: No, mate. Mate hasta ahora. No, sí, es el oso.
7: Habla. Es el oso.
1: Es el oso.
0: Es
1: el oso. Era.
3: Bien, osito.
0: Grande oso.
3: Bien, osito.
0: Mirá, que, mirá el termo, el escudo de San Lorenzo, sí. Y Vorterix.
3: Se lo. Los chicos de Waterdog, me parece, se lo dieron.
0: Muy bien, el oso. Gran bien. Jugador de fútbol.
3: Buena picada.
0: Gran jugador de fútbol.
2: Buena picadufi. Sí,
3: picada de vino.
2: Hay 12.
3: Para el gran pueblo argentino.
2: ¿Para qué?
1: ¿Qué? Ya directamente.
8: ¿Qué dijo?
3: No sé. Para el gran... No sé para qué el dijo. Gran pueblo para... argentino.
1: Prescindimos del bien. Lenguaje.
0: Bien, Fernecito. Ahí Fernecito. ¿En pareja será o serán hermanos?
2: No, pareja, no, pareja.
3: ¿Por qué nos hace eso, Juan?
2: Pareja.
0: Pero pueden ser familiares.
2: Pero no, pareja.
3: ¿Por qué van a ser hermanos tan grandes? Tomando Fernet hasta ahora.
1: Y pero te puedes juntar con tu hermano a tomar algo. Pareja.
0: Puede ser. Mirá acá. ¿Qué están comiendo, Berno?
2: Pareciera hacer unos fideos con un churrasco.
0: Un churrasquito con morroncito.
1: Con
0: morroncito.
1: Y una berenjena.
2: Bien.
0: Bien, perfecto. Fideos. Muy bien la
2: comiendo
0: gente.
2: Tarde, ¿eh? Yo como más, ceno más temprano.
3: Y bueno,
2: ¿cómo haces con pan en la mano para cenar?
3: Y como tarde.
2: Tarde.
3: 10 de la noche.
2: Y entonces ayuno intermitente no podés hacer.
3: Yo no hago eso.
0: ¿Te esperan para cenar?
3: No, en general, lunes y miércoles mi hija llega de hockey tarde.
2: ¿A qué hora llega tarde?
3: Y a veces vi que está despierta y a veces
0: no.
3: No, y entonces como con ella, pero son los únicos 2 días.
0: Claro.
3: Después, en general, como solo, viendo fútbol.
1: Veo el noticiero. Para.
0: ¿Con televisor? O...
3: Si estoy solo, como con tele, si no, no.
2: ¿Comés con tele y leyendo así el teléfono?
3: No.
1: Si comés como... mirando tele.
3: Por eso, aparte, me gusta ver fútbol o tenis, porque lo ves.
2: ¿Cómo estás con el tema?
3: No te prestas atención a nada.
2: ¿US Open?
3: Full.
2: Full, todo el tiempo.
3: De 12 a 12.
2: 12 a 12. ¿Candidato?
3: Alcaraz. Lo gana caminando.
2: ¿Nabón hasta dónde llegó?
3: No, como dijo McEnroe.
2: No, bueno.
3: Cancha 17.
2: No. Tiene un poquito de fe.
3: Unos hoy cuartos. Hoy vi a Cerúndolo.
2: Sí.
3: Que le costó mucho.
2: Fran.
3: Porque Juanma.
2: Juanma quedó eliminado.
3: Y me vine para la radio, estaba jugando Trungeletti.
2: Trungeletti, sí.
3: Y
2: ¿perdió?
3: No sé si perdió.
2: No sé.
3: Iba
2: ¿cómo
3: perdiendo.
2: Salió?
1: Qué buen apellido.
3: Trungeletti. Y después.
2: ¿Echeverri está?
3: Ganó Echeverri ayer.
2: Bien.
3: Y sí, lo estoy viendo bastante.
2: Echeverri contra
3: y me
2: Boni.
3: Gusta mucho Shelton.
2: Bien.
3: El Yankee.
0: La bien. Cantidad de información que se ha tirado en este Noche Pudo.
1: No, todo.
0: Hablamos sí, de...
2: Echeverri y Nabone mañana.
0: De todo.
3: ¿Echeverri y Nabone?
2: ¿Por qué hinchamos?
3: Y Nabone.
2: Nabone llega más lejos. Pero solo por eso, Echeverri. Nada más que por
3: yo,
2: eso.
3: Yo, porque Echeverri es gimnasia.
0: Oh, Dios.
1: ¿Cómo tenés esa información, no. boludo?
2: Alfredo, tengo una pregunta.
3: ¿Qué?
2: Si Miriam Bregman llegara sí. a ser presidenta de los argentinos, siendo hincha de Estudiantes de La Plata,
3: sí.
2: ¿qué te generaría?
3: Y me alegraría.
2: Una hincha de Estudiantes.
3: Una hincha de Estudiantes.
0: Bien. Ya tuvo una presidenta de gimnasia, Alfredo.
3: Claro.
2: Por eso pregunto.
0: ¿Estudiantes hubo presidentes?
2: Creo que no.
1: Estoy pensando. No.
3: En algún momento decían que Onganía había sido hincha de Estudiantes, pero mandó presos a los jugadores de Estudiantes.
2: Sí.
3: En
2: 69.
0: Bueno. Algo habrán hecho.
3: No, sí, le cagaron a patadas a lo del Mila.
2: Lo cagaron a patar en la cabeza a lo del Mila.
3: Literal. Y también mandó presos en el 68, si no me equivoco, a Basile.
1: Ay, no sí, Basile.
0: Estuvieron 2 días presos.
1: Basile, Malvernat.
0: Los estudiantes
3: y los de Racing.
1: Basile y Malvernat eran, seguro.
3: No,
0: sí, pero eran dos de Racing.
2: Aguirre Suárez. Poletti no fue suspendido por vida.
3: Creo
2: 99
3: que sí.
2: partidos, una cosa así.
3: Pero mandaron a los dos de Racing y a los dos estudiantes. Se cagaban a patada.
0: Y tuvieron que compartir después de calabozo. Sí.
3: Y en el 69 los volvieron a mandar presos a los estudiantes.
1: ¿Ilia no era de estudiantes, dice el chat?
3: Ah, puede ser Ilia.
2: ¿Arturo?
3: Puede ser. Ilia era hincha estudiante. ¿Qué
1: va a ser Ilia Kuriaki, boludo?
3: Ilia era hincha estudiante. Pero Onganía no, no era. No, no, me parece que era Ilia. Y después ninguno. Bueno, el Maricantito. Sí,
1: Arturo Ilia, hincha de estudiante. Y, Argentina, ¿eh?
2: Bueno, presidente Milei es Ilia, muy cercano.
3: No conocemos al. ¿A un Ilia?
1: No, Twitter había un Ilia.
2: No, porque Milei ha hablado muchas veces bien de Verón y tiene una foto de. ¿No tiene una foto de estudiantes en el despacho?
3: ¿Quién?
2: ¿Milei?
3: No, tiene una camiseta.
1: Una camiseta. No, no, no. Incluso hay un post. Hay no, un posteo del porque, club.
3: No, sí, de Boca, boludo.
2: No, pero Milei en su momento.
3: Él se reconoce bilardista.
2: Claro, por ahí. Y además en contraposición a lo que la AFA y como Sebastián Verón estuvo en contra, se metió por ahí.
0: Claro. Exacto. No, no se habla de fútbol.
2: No, estoy hablando de Milei, boludo.
0: Está Homero Chavín, nuestro productor, diciéndonos que ir a una pequeña tanda, pero mini. En realidad es un separador prácticamente. ¿Por qué? Porque el cierre de este programa tiene algo especial. En realidad es la vuelta, el regreso del cuentito de las buenas noches.
3: Entonces esto
0: el primero del
3: significa
0: año,
3: que es el último Noche el Pudo.
0: ¿Por qué es el último?
3: Sí, porque el cuentito abrió y se rió. O sea,
0: ¿Y se rió?
3: Y se rió.
0: Se rió mucho.
1: Se rió mucho el cuentito.
3: ¿Y cerró o no?
0: Sí, sí. Aprovechá que Erna está en otro mundo.
2: No, le mando un saludo a toda la gente que nos está mirando.
0: El año pasado tuvimos un cuentito. ¿Fue en el último o fue en el primero? Ya no me acuerdo.
3: Para mí fue el primero y
7: fue
3: nunca más.
7: Fue en el
3: más.
7: Primero y único.
3: Claro, por eso.
7: Que se hizo el cuentito.
3: Entonces el es el primero y el último.
0: No, no sé si va a ser el último. No, va a haber más Noche Pudo. Yo hoy me divertí mucho, no sé yo ustedes. La pasé bien. Yo la pasé muy bien.
1: Y va a haber que hacer.
0: Sí, estuvo muy bueno. Me parece que es el formato.

0: Teche, cuando River Teche.
1: Cuando River Teche. Estadio. Cuando Teches, vamos a hacer unos.
0: Perfecto. A la vuelta de esta pequeña tanda de un minuto y medio.
1: Ni siquiera. Es no, una es transición breve. Para.
0: Sí, tenemos que acomodar todo ahí. Otro... Cuentito y cerramos este Noche Pudo. Gracias.
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0: Hola, chicos.
1: Uy, no.
0: ¿Cómo los extrañaba?
1: Sí.
0: Tanto tiempo.
1: Años sin verte, tío.
0: Ah, Alfred.
1: Tanto tiempo.
0: Alexis.
1: No, tío.
0: Ernestito.
1: No, tío.
2: Un sueño, tío.
0: Tanto tiempo. ¿Tienen
1: déjame
0: sueño?
1: Sí,
0: bueno, ahora
1: dormir,
0: no vamos a dormir,
1: dormir,
0: pero
1: tío.
0: Primero el cuentito, ¿les parece?
1: Cuentito, mañana arranco a las 6, tío.
0: Y yo también me levanto temprano, tengo que llevar a los nenes.
1: ¿Qué nenes? Si no tenés.
0: Tengo
1: sí
0: unos nenes, después te los muestro.
1: No.
0: Vamos con el cuentito.
2: Tranquilo, tío.
0: Qué lindo estar acá de nuevo. Me encanta volver a la rutina. Por eso hoy les traigo este cuentito sobre la crisis en Argentina.
1: Oh, tío, pues estamos bien.
0: Casi 3 años de gestión. Ha pasado mucha agua bajo el puente. Lo mismo dijeron en Nepal, pero además de agua pasaron autos, edificios y una bocha de gente.
1: No, tío. Es un montón.
0: La plata no me alcanza, ahora soy pobre y tengo deudas que pagar.
1: Sí, sí.
0: Parece un mensaje para Milei, pero es lo que dijo Tini en su última cena familiar.
1: No.
0: Sí, dijo eso. Se viene el GTA 6, estoy
1: sí
0: ansioso y voy a ver si lo consigo.
1: Sí, sí, yo también. Sí,
0: me dijo el Piti que podés comprar droga y hasta matar a un amigo.
1: No.
0: Sí,
1: tío,
0: sí, podés. No, se quedó tío dormido después.
1: No,
0: sí,
1: sí. Tío. Un montón.
0: Colorín colorado, oh, este cuentito tío se ha terminado.
1: Pero mal, ya está.
0: Moraleja.
1: Sí.
2: ¿Pero cuál es la moraleja?
0: Uf. Millonario solo es River.
1: Sí.
0: Gastó 70 palos y trajo figuras de Europa incluso.
1: Sí.
0: Lo de Correa, vaya y pase. Pero lo de Thiago fue un abuso.
1: No.
0: Sí,
1: la
0: sí
1: concha de tu madre.
0: Después medio que quedó en la nada, pero fue.
1: Ay,
0: es demasiado, ¿no?
1: ¿No?
0: Tantos refuerzos. Gente, nos vemos. Buenas noches. Que descansen. Adiós.
1: Vamos fuera.

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2: Muy buenos días, todos bienvenidos a esta nueva mañana acá en No Preguntes por Rusia, este programa que hemos hecho con un grupo humano realmente increíble y la suma de cuatro robots. Durante dos horas vamos a estar acompañándolos acá desde el 92.1 y también a través de YouTube en esto que se llama Vorterix. Mi nombre es Mario Pergolini, junto a Nicolás Etebeno vamos a estar acompañándolos durante casi una hora 52 minutos. 8.07 de la mañana, por si no lo sabías, hoy es el día 4 del mes de septiembre.
3: ¡Puerta!
2: Y un día como hoy, por ejemplo, cumpleaños Beyoncé, pero también un día como hoy se iba Gustavo Cerati. Ya hace 12 años que Cerati no está con nosotros, pero están las canciones. Muy buen viernes. 40 41 9660, si se quieren comunicar con nosotros. 40 41 9660, si nos quieren mandar un WhatsApp para decirnos dónde están. Buenos días a todos. Comenzamos con este clásico de Gustavo en uno de sus primeros discos solistas. Te llevo para que me lleve yo. Con razón yo no canto. 808. Bienvenidos todos al último día de la semana. Bienvenidos todos al comienzo del fin de semana.

22 grados hace, por lo menos en este sótano donde estamos nosotros. La temperatura es muchísimo más baja en la ciudad de Buenos Aires. Frío polar en todo el país. Muy buenos días. Recordad.

12 años sin el increíble Gustavo. Cerati. Muy buenos días a todos. ¿No tienen como un, digamos, como si fuera un déjà vu?

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0: 8 y 12 de la mañana. Muy buenos días a todos.
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0: Ahí va, muy bien. Buenos días a todos, ¿qué tal? ¿Cómo están? ¿Qué tal?
1: Buenos días, Mario.
0: ¿Qué tal, Nico? ¿Cómo andás?
1: Muy bien, con esta intro, con estos temas. El mejor viernes que puedo tener esta semana.
0: Ok, perfecto.
1: Y el único, ¿no? Porque es un solo viernes que tiene esta semana.
0: Sí, claro, claro, no.
1: Pero bueno, ¿vos cómo estás?
0: Como el mejor viernes que puedo tener hoy.
1: Bueno. Bueno, bien, es re bueno eso.
0: Sí, sí, de todos los viernes que podía haber tenido de viernes para hoy.
1: Es un buen viernes.
0: Es un buen viernes, claro.
1: Bien, gracias por los temas de Gustavo.
0: No, faltaba más, ¿cuánto es?
1: Después arreglemos, ¿no? Al aire, por ahí queda medio raro.
0: Ok, está perfecto. Sí. Te agradezco.
1: No, por favor.

0: estribillo.
1: Sí, sí. Y casi que ni parece un estribillo, ¿viste?
0: No, no, es cierto, es cierto.
1: Igual.
0: Sí, muy bien, muy bien. Muy bien. Bueno, ¿vamos a tener un lindo día hoy o no?
1: Espero, ¿eh?
0: No, no tengo ni idea. ¿Qué tal? Buenos días, estimada y querida. ¿Cómo se llama?
1: Sofía.
0: Sofía, ¿cómo andás? ¿Bien? ¿Cómo anda todo?
2: Hola, bien, bien. Por acá todo tranqui. ¿Vos qué onda? ¿Cómo venís?
0: Bien, bien, todo bien. Es viernes, ¿viste? Los viernes ya.
2: Claro, se siente. Sí. Ya está, ahí como otro aire. Menos tensión, más tranqui.
0: Sí, lo que pasa es que hoy estábamos recordando porque hace 12 años que se fue Gustavo Cerati.
2: Uf, qué tema. Todavía cuesta. 12 años, es un número fuerte.
0: Es un montón, ¿no?
2: Sí,
0: es
2: un montón. Sí. Yo me acuerdo el día.
0: Ah.
2: Me acuerdo el día como si fuera hoy. Y fue un shock. Fue...
0: ¿Qué día de la semana cayó?
2: Un baldazo.
0: ¿Qué día de la semana fue?
2: No me acuerdo bien.
0: Pero, por ejemplo, ¿qué fue? 4 de septiembre, hace 12 años atrás.
1: 2014.
2: Déjame que lo chequeo.
0: El 4 de septiembre del 2014. ¿Qué día cayó?
2: Claro, un jueves.
0: Un jueves.
2: Me acuerdo que fue un baldazo de agua fría para todos. Y nada, un ícono, un símbolo del rock nacional que nos identificaba a todos en muchos aspectos y
0: bien.
2: Fue como...
0: Estás charlatana hoy, veo. Veo que estás charlatana.
2: ¿Cómo?
0: Estás charlatana hoy.
2: Puede ser, sí. Ando
0: los viernes, ¿no?
2: Con ganas de... Sí, puede ser que sea eso.
0: Bueno, cuéntame, che, ¿cómo va a estar el tiempo en la Ciudad de Buenos Aires?
2: Pará, ya te digo.
0: Dale, te espero.
2: A ver... Ya te confirmo, avántame
0: sí,
2: un segundito.
0: Bueno, sí, sí, no, no, acá
2: sí.
1: Toca bancar.
2: Sí, mira. Okay. Ahora en la ciudad hay unos 10 grados y está soleado. Para hoy se espera un día muy lindo, con mucho sol, una máxima cerca de los 18 grados y mínima de 7. Nada de lluvias. Es un viernes ideal para estar afuera.
0: Pero,
2: eso sí, el fin de semana...
0: El fin de semana va a estar frío, ¿no? Me dijeron.
2: Exactamente.
0: Tremendo.
2: Sí, baja bastante. El sábado la máxima llega solo a 13 grados y el domingo va a rondar los 11.
0: La máxima.
2: Bien fresquito.
1: Fresca.
2: La máxima.
0: ¿El domingo la mínima?
2: La mínima el domingo ronda los 4 grados. Así que abrigarse bien.
0: Frío. Yo voy a ir a...
2: Mucho frío.
0: ¿Sabes que hay una muestra, una cosa de impresoras 3D en la Ciudad de Buenos Aires?
2: Mira. A ver.
0: ¿Mm?
2: Sí, creo que te referís a la muestra de impresión 3D. Sé que se hace hoy y mañana en la rural en Palermo.
0: Ajá.
2: Es bastante completa y de todo.
0: Sí, sí.
2: Si pensabas ir el fin de, el sábado está abierto de 10 de la mañana a 7 de la tarde.
0: El sábado. Sí,
2: ideal.
0: Sábado. Sí.
2: Genial.
1: Qué divertido.
2: Vas a tener tiempo de recorrerlo tranquilo. Seguro te va a interesar sobre todo la parte de nuevas impresoras, materiales y todo lo que tenga que ver con...
0: Hoy pues me invitaron mis amigos de Laboratorio 3D.
2: Llévalo, seguro la van a pasar muy bien.
1: Esa risita.
2: Te conozco. Contame después qué te parece.
0: Ok, después te digo.
1: Sí, se conoce. Charlita.
0: Charlita hoy, ¿no?
1: Quemando tokens, ¿no?
0: Claro, claro. Acabamos de quemar dos árboles. Dos árboles solamente para esta charla. Che, mirá esto. Acaba de abrir en Los Ángeles esto. Es el Museo de Lucas. De Lucas Art. Tremendo, ¿no? ¿Viste qué lindo que es?
1: Qué bueno que está eso.
0: Está súper lindo. Se llama Museo Lucas Art, o de arte narrativo. Está abriendo las puertas hoy. Con una exhibición que te deja ver de cerca un montón de cosas de diseños, vehículos originales de Star Wars. Y así se ve desde arriba. Mira qué lindo. Súper bonita, ¿no?
1: Qué lindo. ¿Pero esto lo hicieron puntualmente para esto o es un edificio que ya existía?
0: No. Lo construyó todo.
1: Wow.
0: Lo construyó todo. Lo de arriba son todos paneles solares.
1: Sí, veo. Wow, qué buen diseño.
0: Sí. Y está como, viste, en el medio de un barrio.
1: Sí.
0: No sé qué hay al lado. Hay un museo, no sé qué es.
1: Atrás, ¿no?
0: Sí. Ubicado en Exposition Park. El nuevo museo fue concebido como un espacio dedicado al poder de las imágenes para contar historias.
1: Wow, debe ser increíble eso.
0: Acá está cuando lo inauguraron.
1: Mira. Mira, Luca.
0: Sí, yo lo conozco. Yo estuve con él.
1: ¿En serio? ¿Personalmente? Wow.
0: Sí, de hecho me invitó a su ranch.
1: ¿En serio?
0: Sí, claro, claro.
1: ¡Wow!
0: Sí, sí, tengo cartas escritas de puño y letra. De...
1: ah, me dejas sorprendido, ¿eh? Sí. No sabía, sabía que, bueno, un gran fanatismo tuyo. De no, familia,
0: bueno, pero inclusive. Yo lo tengo porque...
1: ¡Qué bueno! ¿Hablaste con él? ¿Y qué
0: claro,
1: te
0: porque
1: ¿qué
0: yo cuenta? Hice... Cuando hice episodio 1, yo hice el comercial, creo que lo volví a ver. En algún lado tiene que estar. Hice el comercial de que vestido de Dead by, de sí. Vader, que decía que si ibas a la primera función, tú ibas a ser donado para UNICEF.
1: Ajá.
0: Cuando lo hice, que se mandaba, acordate que episodio 1 es el primero que viene después de las tres primeras, pero es como la precuela de
1: claro,
0: todo
1: claro,
0: esto.
1: Claro.
0: Y yo lo hice porque el traje venía de Los Ángeles, todo, me tenía que ver, el traje era el original de Vader, no, sí. No me dieron una copia
1: claro.
0: Hecha acá.
1: Ah, el original. Wow.
0: Lo trajeron el original con unos troopers también que estaba acá, con unos escribanos, todos que certificaban que estaba, que certificaban que todo se quede bien porque era como material de museo. Claro. Uh-huh. Y yo lo hice de nerd porque me parece que yo UNICEF había que hacer todo. Grabé el comercial y un par de años después me manda una carta de puño y letra de él diciéndome que hola, yo soy George Lucas, que wow. Si yo no sé si me conoces.
1: Y te la esperaba, ¿no?
0: Claro. Claro, ¿por qué me escribe este? Y me dice, usted fue el único que no cobró por hacer esta campaña. Yo no la cobré de nerd, no sabía que se podía cobrar.
1: Ay, qué tarde. ¿Ya eras ahí fanático?
0: Sí, wow, claro, wow, claro, claro.
1: ¿O eso
0: sí.
1: Te llevó a...
0: No, yo ya lo era, todavía. ya lo era.
1: Wow, qué chévere.
0: Y me dice, así que usted entiende el poder de Star Wars, de la fuerza, sí. Lo bueno que es para UNICEF, así que lo invito cuando quiera, todo eso, y le va a recibir un regalo y me manda un casco original de...
1: Hoy no sabía
0: de,
1: todo.
0: Yo tengo un casco original de la película.
1: O ¿Ese casco viene de ahí?
0: ¿Cuál?
1: El original.
0: Yo tengo uno que es original. Y este también.
1: ¡Wow!
0: Y fui ahí y lo vi. Bueno, y ahora está haciendo acá este museo que está acá. Me, es súper bueno.
1: No, es hermoso. El diseño tremendo. Es increíble. Tiene algo por dentro, no se ve nada.
0: Sí,
1: ¿no?
0: Sí,
1: ¿no?
0: Sí, sí, hay un montón de adentro. Ah, sí. Así se ve por dentro.
1: Wow. Sí. No, me lo imaginaba más oscuro, pero no.
0: No, pero se lo ve re luminoso para afuera. Y están todas estas imágenes. Claro, habrá de todo, ¿no? Qué bueno poder ver en tamaño real sí. Las naves, ¿no? Porque...
1: Claro, claro, claro. Es muy lindo el lugar.
0: Sí, está lindo. Yo me voy a pegar una vuelta.
1: Ahí tenés todo
0: ahí. Me parece
1: que
0: este invierno de ellos me voy a pegar una vuelta.
1: Wow.
0: Enero y febrero no voy a estar en la Argentina directamente.
1: Ah, ok.
0: Pero mira lo que es.
1: No, es increíble.
0: Lindo, ¿no? Se lo publicó hoy La Nación.
1: Sí, bueno, ¿no? Visita obligada para fanáticos. Sí.
0: Sí. Qué tema este, ¿no?
1: Hoy la música está increíble.
0: Sí, hoy estoy muy bien.
1: Muy bien.
0: Ocho y veinticuatro, viernes. Hoy, ¿qué tenemos hoy? Tenemos pocas cosas en el día. Hoy es cuando me hacen trabajar mucho.
1: Sí. Bueno, pedimos oyentes entonces, si quieren salir.
0: Pero siempre pedimos oyentes.
1: Bueno, pues lo pedimos nosotros. Llamen.
0: Se viene el Super Niño.
1: Pero no viene más el niño. ¿Cuándo es?
0: No, sí. Acaba de salir un informe tremendo, casi de terror, te diría.
1: Ok.
0: Sí. Sí, algo así como complicado, algo que... Dame las noticias sobre el Super Niño.
1: Maldito Super Niño.
3: Resumen rápido. El artículo señala que el niño ya está activo y podría intensificarse hasta una fase excepcional, llamada Super Niño. La OMM y la ONU advierten que podría ser uno de los más potentes registrados, con más lluvias y temperaturas por encima de lo normal en muchas regiones, lo que aumenta riesgos para agricultura, agua y eventos extremos. El mensaje central es prepararse y aplicar medidas de prevención para reducir el impacto.
0: Pero dicen que va a pasar, ¿que va a haber mucho calor, por ejemplo, o mucho frío?
3: En general, el niño tiende a empujar temperaturas más altas a nivel global. y los pronósticos mencionan mayor probabilidad de temperaturas por encima de lo normal en muchas zonas, junto con cambios en las lluvias. Eso no significa que no pueda haber irrupciones de frío o eventos puntuales, pero el patrón dominante esperado es de más calor y más extremos, con impactos que dependen mucho de la región.
0: A ver, y busca en otra referencia, ¿para la Argentina se espera algo? ¿La Argentina durante esta primavera y verano vamos a tener problemas climáticos? Dejo buscar. Ahí está. Sonidito de estoy buscando.
3: Sí. Para Argentina, varias referencias señalan más lluvias de lo normal en primavera y verano. Okay. Sobre todo en el litoral, el centro-oeste y el noreste, con riesgo de tormentas, crecidas e impacto en el campo. En algunos escenarios, el SMN también mencionó que podrían darse temperaturas más bajas que el promedio en ciertas regiones, junto con las precipitaciones. El impacto exacto depende mucho de la zona y de la evolución del fenómeno.
0: Y en este otro artículo que tengo acá, en donde la ONU acaba de admitir que estamos cerca de superar el aumento límite de 1.5 grados fijado por el Acuerdo de París, ¿de qué habla exactamente?
3: Habla de que, según la ONU y un informe del PNUMA, es muy probable que el mundo supere el límite de 1,5 grados de aumento de temperatura en los próximos años. Explica que cada fracción extra de calentamiento implica más impactos, olas de calor, incendios, inundaciones, daños a ecosistemas y riesgos para la salud y los medios de vida. También señala que la causa principal es la actividad humana, sobre todo las emisiones de gases de efecto invernadero, y que aún es posible actuar con reducción de emisiones, adaptación y resiliencia, pero con urgencia.
0: Claro, lo tomo.
1: Activa porque te lleva la lluvia. Siempre desastre.
0: Estamos en problemas, ¿eh?
1: No va a mejorar el clima.
0: Y eso que China y todos los que contaminaban mucho dejaron de contaminar un montón.
1: Y pero... ya está todo contaminado, ya está todo roto.
0: No, pero dicen que hay tiempo, lo que acabamos de escuchar. Dijo que todavía hay tiempo de frenarlo, pero sí, la estamos pasando recontra mal. Pero, ¿sabes qué? Me importa tres pitos.
1: Bueno.
0: Ya está, listo, ya hemos jugado.
1: Ya está,
0: ahí, sé que morimos.
1: Es que es así, y ya está, ¿qué vas a hacer?
0: ¿Qué va a ser el fin de semana?
1: ¿Qué voy a hacer el fin de semana? Mañana nada.
0: ¿No das clases?
1: Hoy tengo. Bueno, gracias por hacerme acordar. Que estamos, bueno, la pensaba decir más tarde.
0: ¿Vale? No, todo bien, todo bien. No,
1: voy a estar dando mi curso nuevamente. No es mi curso, es de un grupo de gente, de técnica, de OBS y de Vimix. Así que los invito, quedan re poquitos cupos. No sé, si quieren meterse.
0: ¿Y hay que tener algún tipo de conocimiento previo?
1: Y un mínimo sí, como para que no resulte tan pesado al principio. Por lo menos saber qué es una computadora, no una cámara.
0: No tan básico.
1: Concepto
0: digo.
1: Básico de streaming.
0: El concepto, sí. ¿Y tenés que conocer la herramienta, el OBS y, de cero, un poquito?
1: Tener idea para qué funciona, más o menos. Y un mínimo pantallazo de justamente para qué. Y después veremos cosas en detalle para hacer diferentes transmisiones, composiciones. Claro. Pero bueno, los invito. Está muy bueno. La verdad que el lugar son estudios muy lindos, muy equipados. Y la verdad que es re lindo estar ahí porque es todo nuevo. Funciona todo y son todos muy cordiales.
0: Mira.
1: Así que los invito. Es envivo.academia. Arrancamos hoy, todos los viernes de septiembre, de 6 a 8, son dos horitas y la otra vez ya...
0: Es presencial.
1: Es presencial y es online también.
0: Ah.
1: Así que al mismo tiempo hacemos un meet y vamos charlando con la gente. Es divertido, divertido.
0: Ok, entonces ya lo tenés. Reiteramos dónde, entonces.
1: Es envivo.academia. Hay varios cursos de producción, está todo apuntado al tema streaming y producción radial también. Así que bueno, yo los invito. Hoy arrancamos, últimos cupos. Gracias, Mario, por el espacio.
0: Es que te tenía que pagar lo del viernes.
1: Claro, sí, claro, sí. Ahora
0: que te tenía que pagar.
1: Está bien.
0: Sí, y ya te había tirado la mala de cosas. Yo voy a ir al voy a intentar ir al de... Ahí el de la rural, el de...
1: pero andá. Que vos no vayas, Mario. Sos el representante de...
0: soy el representante, pero... Pero mamá.
1: Pero bueno, yo creo que la gente te va a decir, ay Mario, mira esto. Ay, llévate esto.
0: No creo que tengan eso, supongo que es muy caro todo. Pero me gustaría tener una, ¿cómo se dice? Una máquina de estas que hacen filamentos. Que viste, vos desperdicias mucho, se te rompen, hay algunas cosas que te salieron mal.
1: Okay.
0: Entonces hay máquinas que trituran eso, lo vuelven plástico, y hay otra máquina que lo disuelve y lo vuelve a hacer filamento para...
1: Ok, es como un reciclaje de filamento.
0: Claro, claro, entonces estoy buscando eso, estoy buscando, a ver si te muestro la máquina que estoy buscando. Máquina recicladora de PLA... para hacer filamentos. Con esto debo tengo que encontrarla.
1: Creo que es como bastante crucial eso, porque siempre sobrantes hay, como si vos cosas que salen mal, está bueno poder reciclarlo y volver a hacerlo.
0: Claro, pero estoy buscando una que no la...
1: ya tenés en la cabeza cuál querés.
0: Es que hay algunas como así como muy importantes.
1: Ok.
0: Pero no la estoy viendo, pero estoy seguro que ahí la voy a encontrar. Había una, déjame ir a otra cosa, dame 2 segunditos, sácame de acá.
1: Sí.
0: Ahí está, déjame que ya la encuentro. No, este no. Este no es. No, bueno, tranquilo.
1: ¿Qué?
0: Oh, Dios mío, qué difícil que es todo.
1: Y a veces sí.
0: Sí, ahí está, me vengo acá, me pongo esto acá y pongo...
1: Entendí.
0: Máquina filamento PLA. A ver si con esto la encuentro y te la muestro. Acá está. Mirá, acá está.
4: Estamos en exclusiva con la creadora y recicladora de filamentos de Creality. Estamos en Shenzhen visitando las oficinas de Creality y nos han traído este prototipo para poder ver cómo
0: funciona. Ahí está la que te... Me parece enorme ahora que la veo.
1: Es grande.
4: Claro. Virgen, y no puedo creer que haya funcionado tan rápido. En menos de un minuto logró pasar del pellet al filamento. Y esta máquina todavía no está lista y todavía no ha sido lanzada.
0: No, ¿cómo no está lista ni ha sido lanzada?
4: Bien. Estamos muy agradecidos de que nos hayan dado la oportunidad de ver y analizar esta belleza. Vamos a ver el proceso completo. Todo empieza con esta parte de la máquina, que es una
0: trituradora. Claro, te sobra toda esta porquería que tenés ahí. De eso tenés un montón.
4: Lo importante en este paso es asegurarnos que solamente tengamos PLA o solamente PETG. No se pueden mezclar filamentos. Y tenemos que asegurarnos que esté seco. Y sin ninguna basura, no puede tener piedras.
0: Algo más, entonces lo pone ahí, lo tritura.
4: Así que una vez que trituramos el filamento,
0: lo tritura, lo pones en la máquina, lo pones ahí arriba.
4: Es virgen para poder tener calidad.
0: Le tiene que mezclar, claro, con coso virgen para que tenga calor, y lo tira por acá, lo pasa por acá y lo tira.
4: Es un sistema de ventilación que va enfriando lentamente el material para poder cristalizarlo de la mejor manera.
1: Mira vos.
0: ¿Está claro?
1: Está buenísimo. Bueno.
0: Es lo que estoy buscando.
1: Que venga. Que ven la música hoy, Mario.
0: Sí, gracias.
1: La verdad.
0: Sofi.
2: Sí.
0: Viene Nacho Corral, ¿me lo presentás, por favor?
2: Claro. Te hago un pase rápido.
0: No, como quieras. Dale. Si quieres tomarte tu tiempo, tómatelo. A él le encanta escuchar cuando haces chistes.
2: Ah, bueno.
0: Sobre él.
2: Bueno, ya me pongo seria. Bueno, a ver. Ahí viene Nacho Corral. El que vos le decís el pulpo, el de las mil manos. Siempre listo para todo, incluso para desenredar cables que nadie más quiere tocar. Si algo se traba, él lo saca andando. Con una mano en el mate y la otra en el teclado, haciendo malabares como siempre. Prepárate, que ya está llegando. Suerte.
0: Bueno, gracias.

0: Qué descripción heterogénea.
1: Sí, rara, ¿no? Sí, rara, muy rara, muy rara. Sí, está con un problemita de audio.
0: Es el mate, el teclado, todo. Sí, sí.
1: Sí, está rara.
0: La dejamos.
1: ¿Juegan de local o de visitante?
0: De local. Contra Independiente Rivadavia. Oh. Por suerte no juega Salas, porque si no tendrían que pagar $500,000 y dijeron no vale la pena. La
1: ¿en serio? ¿Cagones? ¿Nos escuchás bien?
0: Pagamos $8,000,000, ¿sí?
1: Oh, no, perdón, porque te hablaba y perdón, solo para corroborar si no estabas escuchando bien. Pero ¿no es uno de los que habían mandado al container que y ahora le tienen miedo?
0: Sí. Y sí, bueno, sí. Sabes lo costoso que sería para esta dirigencia haber pagado $8,000,000, que casi no haya metido goles, haberlo mandado al container y que venga y te haga un gol en el Monumental, por lo menos que entren $500,000 si quieres hacer eso. Bueno, no lo van a hacer.
1: Qué mal eso, qué mal. Ya está, lo vendiste,
0: está bien,
1: no es más tuyo.
0: Así estamos.
1: Sí, qué feo. No puedo creer.
0: No sé si fue venta completa, no me acuerdo la verdad del caso de Salas. Okay. Si fue venta, sesión, estas cosas.
1: Entonces, y me dijiste de visitante.
0: De visitante el domingo a las 7 de la tarde.
1: Pero
0: siete
1: como, y cuadras, nosotros somos locales.
0: De local, perdón, de local. Ah, de local.
1: Pero porque nosotros somos visitantes.
0: Por eso no. Claro. Por eso no va a jugar en el Monumental.
1: Ok, perfecto. ¿El fin de semana va a hacer algo o no? Nada, no.
0: No, algún almuerzo familiar, alguna juntada con amigos, pero no, nada demasiado.
1: ¿Y cuando te juntás con amigos, vas con pareja o no? ¿Todavía están en esa de cada cual por su lado?
0: Con mis amigos generalmente me junto más solo, porque siento que somos como un grupo más inmaduro. El grupo de ella es más maduro y nos juntamos más en pareja. Entonces es como, pero bueno. Pero yo tuve un amigo que ya tuvo un hijo, así que deberíamos
1: no,
0: un poco
1: mirá. Madurar. ¿Sabes? Acaba de salir un informe en Estados Unidos en donde desde hace una semana ya hay más gente de 65 años en el planeta que menores de 5 años.
2: Wow.
0: Y sí, la curvita, la campanita viene para atrás.
1: Sí, tremendo, ¿no?
0: Sí, no, se viene una fea, ¿eh? No, para, o sea, no sé si para nosotros sí, para nosotros va a llegar.
1: Sí, va a estar ahí. Los problemas van a empezar en el 2040. ¿Vos vas a tener cuánto en el 2040? Yo en el 2040 ya creo que voy a estar muerto, así
0: y,
1: que.
0: No, sí, 50 más o menos.
1: Claro, habla bien de mí. Dice, sí, yo trabajaba para él.
0: Sí, si seguís siendo recordado, le voy a hablar. Si pasa cualquier cosa en el medio,
1: la idea es que mientras exista gente como vos, voy a seguir siendo recordado. Casualmente apuesto a eso, a que vos mantengas en vivo eso.
0: Bueno, no hagas nada ahora de acá en adelante como para que yo quede pegado, ¿entendés? Mantener tu postura como hasta ahora. Porque, okay. ¿Viste? Esos que ponen las manos en el fuego por lo que sea, por nada, bueno, tampoco la boludez.
1: Ok, te agradezco. Ya, con gente como vos sé que mi legado va a quedar intacto. Perfecto.
0: Gente sincera. Si hablo bien, significa que es sincero.
1: Ok, vamos a tu primer tema.
0: Dale.
1: No hubo. Ok.
2: Lo bueno que haya.
0: Ahí va. Sí. Ahí va, ahora sí. Bueno, vamos a hablar del tema del día y de probablemente las próximas semanas que tiene que ver con el anuncio de ayer de Milei sobre la soberanía de Malvinas.
1: Los tres primeros minutos me asustó un poco. Me dije, no.
0: Yo te voy a decir en el momento en el que temí, porque la frase que dijo fue. El Estado argentino tiene la obligación de utilizar todas las herramientas y empieza a enumerar diplomáticas,
1: totalmente,
0: económicas, judiciales, y dije, no, por favor, que no diga militar, y dijo, ilegales, disponibles para defender nuestra soberanía y nuestro recurso. Dije, bueno, esto es un tono un poco más calmado y un poco más lógico respecto a lo que tiene que hacer. Sí. Bueno, vamos a hablar de un poco lo que dijo, lo que anunció, cuáles fueron las repercusiones en estas horas. Probablemente esto nos lleve un poquitito más de un tema normal, así que si querés interrumpir en cualquier momento, hacelo.
1: No, está bien.
0: Por, porque fue el anuncio de paquetes de proyectos de leyes que van a ir al Congreso, otros decretos con el objetivo, el espíritu de resguardar la soberanía de las islas. Esto contempla, entre ellas, construir una base naval en Tierra del Fuego, endurecer sanciones a empresas extranjeras que operan en el territorio. Todo esto basado en la disputa histórica que hay sobre Malvinas, integridad territorial que defiende la Argentina, autodeterminación de los pueblos que defiende Reino Unido. Además de la frase que les dije recién, que dijo Milei, con el que abrió un poco su discurso, también llamó a una especie de unidad nacional. Dijo, es un tema que demanda una pausa, que hagamos nuestras armas a un lado y mostremos un frente unido ante el mundo como nación y como sociedad. Hay causas que están por encima de cualquier diferencia y Malvinas es una de ellas, fue lo que dijo en un mensaje bastante contundente y poco conocido, por lo menos respecto a lo que vienen siendo los discursos de Milei. Hay un cambio significativo en el espíritu de lo que fue este discurso. También dijo que los habitantes de las Islas Malvinas no tienen derecho a la autodeterminación, algo que también fue un cambio respecto a lo que vino diciendo a lo largo de estos años. Porque, por ejemplo, él había dicho que Argentina iba a ser tan grande que si le daban la posibilidad de autodeterminación a los isleños, iban a elegir ser argentinos y no británicos. De hecho, cambió tanto la posición en el discurso ayer que lo llamó directamente población implantada. Algo que no se conocía, por lo menos, en la política exterior que venía vociferando Milei. También dijo que va a haber un envío al Congreso de una ley de defensa de la soberanía, que van a aumentar los recursos de defensa. Pero bueno, todo esto empezó a tener ciertas repercusiones que algunos empezaron a señalar como redundancias o como no cambios significativos en lo que se planteó. ¿Por qué? Porque la base naval que anunció es una base naval que empezó a construirse en el año 2022, que el propio gobierno de Milei frenó la construcción y que el propio Milei también había anunciado que iba a construir en los últimos años. Y las sanciones a las empresas petroleras, que ahora vamos a contar un poco de qué se tratan estos proyectos de los que habló en el día de ayer, las sanciones por parte de Argentina ya existían desde el año 2011, cuando estas empresas empezaron a poner el pie dentro de las islas con la posibilidad de explotar petróleo. Bueno, ahora, según lo que anunció, son aceleraciones y profundizaciones de esas sanciones. A ver, el proyecto petrolero, básicamente, históricamente, las Islas Malvinas tienen una idea de recaudación económica o una logística de recaudación económica basada en la pesca. Bueno, eso a lo largo de los últimos años fue mermando por distintas cuestiones administrativas, cuestiones de límites de explotación de pesca. Entonces empezaron a ir por el lado del petróleo y ver cuáles eran las posibilidades. A partir de ahí entran dos empresas, una israelí, Navitas Petroleum, y una británica, Rob Hopper Explorer. Bueno, a partir de ahí avanza el desarrollo de un yacimiento offshore, es decir, en mar adentro, que se llama Sea Lion, situado a 220 kilómetros al norte de las Islas Malvinas y que fue descubierto en el año 2010 por esta empresa británica Rob Hopper, que tiene el 35% del proyecto. La otra petrolera israelí tiene el 65% del proyecto. En diciembre del año pasado, estas empresas comunicaron la decisión final de la primera fase de la inversión de este yacimiento, alrededor de 1.800 millones de dólares con una primera fase de la inversión. Esto empezaron en este anuncio. Dijeron que se iba a estipular en una producción estimada de 50.000 barriles diarios en el mejor momento, es decir, cuando lleguen a la fase máxima, digamos. Y el inicio de la extracción sería a partir del año 2028, es decir, menos de 2 años. Tengamos en cuenta 50.000 barriles diarios. Hoy en día Argentina en su totalidad tiene alrededor de 900.000. Esa es un poco la proporción que sería este yacimiento. Pero bueno, una cuestión clara, y que por eso muchos consideran que lo que se dijo ayer es medianamente redundante, es que ninguna de estas dos empresas son empresas grandes petroleras, que tienen grandes inversiones. Está por lejos de ser una YPF, una Shell o cualquiera internacional que quiera explorar petróleo. ¿Por qué? Porque hay un riesgo, no solamente geológico, financiero, porque es un terreno todavía no explorado, sino también hay un problema político y comercial. Hoy en día, incluso sin lo que anunció Milei ayer, una empresa que desarrolla actividades en Malvinas puede quedar expuesta a una sanción legislativa argentina y por lo tanto perder negocios en el país. Y hoy en día, y más que nunca, creo que el más allá de del anuncio en sí legal de lo que planteó Milei ayer, es un anuncio casi de amenaza comercial, es... El que quiera jugar en las Islas Malvinas no va a jugar en Vaca Muerta, sobre todo teniendo la carta hoy de Vaca Muerta, que es muy, pero muy fuerte. Entonces, básicamente, el mensaje de Milei de ayer pareciera que fue más por ese lado, tratando de reforzar. De decir, ¿quieren ir a las Islas Malvinas, que van a tener un montón de sanciones, complicaciones burocráticas, o quieren venir a un terreno soberano con todas las capacidades para poder hacerlo, con leyes que favorezcan a las empresas que vengan acá? Bueno, eso planteó un poco Milei en el día de ayer. La Cancillería viene rechazando el desarrollo del yacimiento en Malvinas. No tienen con la autorización argentina para explorar ahí, que es algo que exige la ONU, porque al ser un territorio en disputa, cualquier explotación no puede ser unilateral, sino que tiene que ser en concordancia con ambos países. Bueno, empezaron las repercusiones en los medios británicos también. Ayer, por ejemplo, Sky News salió a decir que Argentina nunca tuvo soberanía sobre las Malvinas, la reclamación es anterior a la creación de Argentina. Entonces dice, cualquier presidente argentino que diga que las Malvinas le pertenecen es algo del pasado, como desprestigiando un poco el planteo. Y después salió The Independent, otro diario británico muy relevante, que ahí uno de sus columnistas expresó algo con un poco más de profundidad. Dijo, el movimiento de Trump sobre Malvinas demuestra que Reino Unido está preparado para defenderse. Y dice que, aunque parezca descabellado pensar en una invasión argentina a las Malvinas, incluso después de que Milei lanzara esta advertencia, en la década del 80 pocos creían que lo iban a hacer hasta que lo hicieron, como poniéndola sobre la mesa una posible invasión militar por parte de Argentina a Malvinas. Esto es lo que plantea el diario The Independent. Bueno, es lógico que Reino Unido se sienta atacado porque Reino Unido, de forma geopolítica, en todo el escenario global, se siente cada vez más débil, tanto por sus rivales como por sus aliados. Su economía está decayendo, la cuestión migratoria lo sienten como una debilidad dentro de su contexto, el hecho de haberse ido de la Unión Europea lo debilita mucho más. Bueno, es una situación en la que se ve débil. Y por otra parte, las últimas dos cosas, ayer también, contradictoriamente a este anuncio de Milei, que Milei ayer estuvo en Chile, en el mismo momento, horas después de que Milei estuvo en Chile, el intendente de Punta Arenas, en Chile, habilitó un acuerdo con Reino Unido para entablar un camino comercial entre Punta Arenas y las Islas Malvinas para que una naviera favorezca la provisión de cuestiones vinculadas a comercio tradicional para proveer de recursos a las Islas Malvinas. Bueno, eso debería pasar por el mar argentino y eso debería tener la autorización argentina. Y eso claramente es una estrategia que también está teniendo Reino Unido y las Islas Malvinas para tratar de proveerse de una manera más logísticamente eficiente, porque hoy en día debería ir hasta Montevideo para hacerlo, lo cual es mucho más caro. Bueno, ¿qué pasó acá en Argentina? Por último, ¿cuáles fueron las repercusiones de la oposición? Lógicamente, lejos de tratar de unir, como lo planteó en el discurso, la oposición salió con varias críticas, una de ellas el oportunismo político, que es algo que la verdad lo hace cualquiera en cualquier contexto. Es lógico que tenga este oportunismo político porque hay vientos a favor para que lo haga. Ya la comparación con Galtieri fue los puntos más extremos de la oposición para llevarlo adelante. Después le señalaron contradicciones por lo que venía diciendo hace unos meses, desde la reivindicación a Margaret Thatcher hasta la autodeterminación de los isleños. Que también parece, o sea, efectivamente es así, lo dijo, y también esta redundancia en los anuncios que estas leyes sancionatorias existen desde 2011 y que esta base naval se había empezado a construir en el año 2022. Bueno, ¿esto es un avance inédito? No es un avance inédito, claramente es una posición, es sentar un precedente, un mensaje muy fuerte, sí, algo que la Argentina debería hacer y está, me parece, aprovechando un camino firme apareciendo un contexto nacional por un montón de cuestiones que podemos empezar, que el efecto mariposa desde la bandera de Malvinas, como en el partido de Argentina-Inglaterra, como lo venimos diciendo, un contexto nacional favorable para este tipo de mensajes y un contexto internacional favorable también para este mensaje, aprovechando que Estados Unidos quiere negociar y presionar a Reino Unido. Bueno, por todo esto, ayer Milei salió a hablar, salió a decir esto, y bueno, es un camino firme que sí debería tener la unión de todos como una política diplomática más allá de los gobiernos. Veremos cómo termina repercutiendo y si hay efectivamente alguna aplicación real más allá de lo discursivo de ayer.
1: Bueno, igual creo que en líneas generales no molestó, ¿no? A la ciudadanía, por decirlo de alguna manera. Me parece que...
0: No, todo lo contrario, todo lo contrario. Sí, por eso me parece que es un buen mensaje en ese sentido.
1: Que haya terminado con Viva la Patria en vez de Viva la Libertad, no haber nombrado nunca operaciones militares. Haber hecho, no mea culpa porque le cuesta mucho, pero decir, bueno, se pueden estar en contra de cómo digo, de cómo hablo, pero de todo lo que dijo hasta ahora, me parece que fue el más...
0: Fue de los mejores discursos que ha tenido, o sea, si se quiere ver a nivel general, ¿no?
1: Más allá de lo que puedas coincidir o no después. Después me parece que está bien, ¿no? La idea de... Okay.
0: Pero por eso digo, marcarle el oportunismo político, y sí, obviamente lo va a tener, y marcarle contradicciones, y bueno, todos las tienen, pero si nos enfocamos en esto, es lo correcto, es el camino correcto para la Argentina, no para el gobierno de Milei.
1: De todas me parece que es la más correcta. Bueno, vamos a ver cómo evoluciona, ¿no? Y si puede mantener esta neutralidad, digamos, en el discurso, ¿no? Que el lunes ya no esté sacado diciendo, ahora es todo zurdo, no, me dicen que yo no, cuando ellos... Si puede mantener este nivel de charla, lo puede aprovechar. Si no lo puede mantener, bueno, ahí ya veremos.
0: Sí, sí.
1: Tengo algo que lo van a querer comprar, me parece. Me parece que esto lo van a querer comprar. Un robot con partes blandas. Y decir, ¿de qué me estás hablando exactamente? Sí. Claro, se lo muestro así.
2: ¿Cuáles son las partes blandas?
1: Claro, estas son las partes blandas del robot. A ver si les gusta. ¿Qué tal?
3: Él es un blandito. Con sede en Pekín. Sí. Acaba de dar vida a Gumi, un compacto robot emocional de 65 centímetros de altura.
1: 65 centímetros.
3: Familias, niños y cualquier persona que busque una conexión genuina en su vida diaria.
1: Estos doblajes.
3: Con un peso de apenas 12 kilos, se mueve con agilidad asombrosa gracias a sus 21 articulaciones, permitiéndole correr, saltar, sortear obstáculos de hasta 15 centímetros y desplazarse sobre superficies.
1: Lo puedes llevar a la playa.
3: Hasta aceras y playas. Lo que lo hace destacar es la forma en que Lovebotics intenta que parezca vivo. La empresa destaca el reconocimiento táctil.
1: Estoy enfermo, ¿no? Tenerlo ahí viendo la tele como...
3: Un ligero roce, un abrazo, unas cosquillas y un golpe, También afirma que cada robot tiene su propia voz distintiva y que su personalidad y habilidades se desbloquean con el tiempo a través de la interacción.
4: ¡Sábame!
1: creo que 65 centímetros, que es una buena altura. ¿O no?
0: Sí. Yo creo que vamos a entrar en la etapa, así como se entró en la etapa que hablábamos de la natalidad, como entramos en la etapa de los perrijos, se va a entrar en la etapa de los robotijos, van a quedar de lado los perros y gatos y van a venir los robots a ocupar ese lugar.
1: Lo dije hace un montón, Ey, están todos de testigo cuando dije, ¿para qué mierda quieren tener un perro si pueden tener uno de estos?
3: Similar a la piel, cubre el 95% de su cuerpo.
0: No, pero ahora, ¿para qué mierda quieren tener un hijo si pueden tener uno de estos?
1: No, obvio, mirá, ahí está. Veamos juntos la película que nos gusta.
0: Chuchi.
1: Además tiene 65 centímetros nada más. Ahí está, está una buena comparación de alturas.
0: Yo le hubiera hecho el bracito un poco más largo, pobre, ¿no? Como que queda ahí medio T-Rex.
1: ¿Medio muñón, decís?
0: Sí.
1: A mí me parece que está bueno porque hace como que no... ¿Cómo se llama? Que no tenga que agarrar nada, no lo pone el compromiso de traerme tal cosa.
0: No es su tarea.
2: No es para eso.
1: Sí, eso me agrada.
0: No es su tarea. Es todo punito.
1: $570.
2: Ah, no es caro.
0: Bueno. No, para una compañía, no sé.
1: Yo me lo voy a comprar. No, perro no quiero, gato no quiero, este lo quiero. Me gustaría uno más grande. Dale. Igual, pero este lo quiero. Vamos
0: más mano a mano. Sí. Dale.
1: Segundo tema.
0: En el día de ayer, la Corte Suprema de Justicia terminó por confirmar la condena al ex gobernador de Entre Ríos, Sergio Uribarri, gobernador que fue entre el año 2007 y el 2015, y confirmó una condena que estaba en su contra desde el año 2022 por desvío de fondos públicos durante su administración en la provincia. Y además la inhabilitación a ejercer cargos públicos. A partir de este fallo de la Corte en el día de ayer, Sergio Uribarri irá preso. ¿Por qué? Porque era una condena a 8 años de prisión por parte del Tribunal de Juicios y Apelaciones de Paraná. Uribarri había ido a la Corte Suprema diciendo...

0: un tipo de mecanismo legal que garantizaba la libre competencia de oferentes del Estado. Y esta imagen que les traje no es casual, porque justamente entre los hechos investigados figuran todos los gastos vinculados a esto que vemos, que es la cumbre del Mercosur que se hizo en Paraná en el 2014. Es decir, todo lo que estuvo vinculado con los contratos de este acto en particular están involucrados en la causa que lo terminó condenando a 8 años de cárcel y que de hecho lo había tenido preso en noviembre del 2024, cuando la Cámara Penal de Entre Ríos ordenó su captura por temor a que intentara frustrar el proceso. Bueno, la medida fue revocada en enero del 2025 y esperó la decisión final en su domicilio libre, pero bueno, ahora después de este fallo va a terminar nuevamente en prisión por esta condena a 8 años, junto a otros 6 imputados por este mismo mecanismo que se usó en la provincia durante todos estos años.
1: Ok, bien, Uribarri, lo sentimos mucho. O sea, el nombre ya estaba mal. Sí, viste, Uribarri, es muy difícil decirlo.
0: De River, ¿te acordás? En River tuvo un jugador, Uribarri.
1: Mira, te costó de vuelta decirlo. Te trabaste.
0: Sí, es difícil.
1: La música ha ganado, la música culta ha ganado un poco mi voto. La música culta, el arreglo coral, okay, por fin tiene sentido. Esto va para todos ustedes. El arreglo coral, no para ustedes. Acá está haciendo el bajo. Ok, vamos a la segunda voz.

0: Tercera voz.
1: Jugadores, la concha de su madre.
0: Una buena forma de entender cómo se arman las armonías, ¿no?
1: Que no juegan con nadie.
0: Final.

0: Ponga huevo, loco.
1: Muy bien.
2: Buen cierre.
1: Por fin la música culta.
3: Estoy para que se organicen una cancha con todo un coro gigante, ¿eh? Sí. Estoy para que se arme.
2: Sí,
3: sí. Espacial.
1: Sí.
3: Estoy.
1: Sí, está muy bien. Último tema.
3: Sí. Bueno, vamos rápido con este tema, pero tiene que ver con algo que está sucediendo en este momento, vinculado con la desaparición de un estudiante de 21 años de la Universidad de La Plata, tremendo, Mariano Martínez, que desde el lunes no apareció por su casa. Sí empezó a haber referencias de él en la ciudad de Córdoba, algunas cámaras de seguridad que lo captaron y que los padres confirmaron que era efectivamente él. Él se fue de la casa, tenía que entregar un trabajo, se lo dio un compañero, dijo que se sentía anímicamente mal, se fue antes y desde entonces se desconoce dónde está. Bueno, Córdoba pareciera ser el primer indicio, porque ahí empezaron a haber testigos que decían que estaba repartiendo un currículum, pero era un currículum que no tenía sus datos, sino que estaban tachados nombres de una mujer y que arriba le puso el nombre Mariano Martínez. Entonces también esos currículums, a donde fue una fotocopiadora a hacerlos y después a presentarlos a un local de sushi, no tienen los datos de él. Bueno, desde el lunes que no se sabe. La pista más fuerte está ahí, en Córdoba, justamente, por eso le están pidiendo a la gobernación de Córdoba si puede avanzar en la búsqueda. No se sabe absolutamente nada más que estas imágenes que estamos viendo y los testigos que dicen, sí, yo a este pibe lo vi, que me vino a entregar un currículum, que eso, que era raro, que se lo veía nervioso, pero bueno, la familia dice que nunca tuvo comportamientos similares. Y hasta ahora no se puede dar con el paradero. Obviamente cualquier información que haya al respecto es la comunicación al 911, porque ya no es algo solamente de una jurisdicción, sino que hay una extensión, no solamente a la provincia de Buenos Aires, porque era de La Plata, sino también lo último que dijo es que estaba en Constitución, en la ciudad de Buenos Aires, y de hecho le mandó un mensaje a su hermano dándole la contraseña de su notebook por cualquier cosa si la necesitaban. Fue lo que le mandó. Así que, bueno, la búsqueda en este momento a nivel nacional de este chico de 21 años, Mariano Martínez.
1: Tremendo, sí, lo estuve viendo y están todos como muy preocupados.

0: ¿No? Porque, pues sí, claro, sí, obvio.
1: Sí, por lo repentino y
0: La
1: la falta de
0: forma,
1: contexto de lo que pudo haber pasado y bueno, y esta aparición en Córdoba que también saca un poco de eje la búsqueda.
0: No, ¿qué pasó? ¿Qué pasó?
1: Uy, uy,
0: Ay,
1: uy.
0: sí, Nachito, sí, Nachito, sí,
1: Uy,
0: Nachito.
1: uy, uy.
0: Ok. Viernes.
1: Ay.
0: Viernes
1: Sí, no, no, qué tensión me pone esto.
0: Ay,
1: Aparte,
0: dale,
1: yo no
0: dale.
1: veía venir lo del otro día de Juan y me hacen estas cosas.
0: Ah, no, no, no, sí. Ah, bueno, pero fue nada más que una. No, no va a volver Juan. No, no. Si te pone mal la competencia en otras pruebas, nos parece que Juan. Ya está, no, no, no sabíamos que te ponía mal.
1: Bueno.
0: No, no, no.
1: No, no, no, que quiero volver con Nico, que es pésimo. Dale, Nico.
0: No, no, sí. Me disculpas 2 segunditos porque Nico no puede porque no está bien de los ojos, no ve bien. Entonces, y yo no quería, porque después dicen que si no yo lo arreglo, que no
2: claro.
0: está mal. Así que invitamos a alguien, pero nadie a quien temer. Nacho, te lo presento, te lo presento. Es un oyente.
1: Okay.
0: Okay,
2: ¿estás?
0: Bueno. Sí, estamos.
1: Sí.
0: Bueno, okay, estamos con nuestro otro oyente, Santi Siri. Buenos
2: Bienvenido.
0: Días, ¿qué tal? Bienvenido.
1: Ay, la puta que lo parió.
3: ¿Cómo andan, muchachos?
0: ¿Qué tal, Santi? ¿Cómo andas?
3: Bien, acá estuve entrenando toda la semana.
0: okay, le mandamos qué tal, Santi, Nacho, Santi.
1: ¿Qué tal, Santi?
3: Nacho, querido, qué lindo verte.
0: Sí, mira, qué lindas
1: qué lindo,
0: palabras.
1: Qué lindo.
0: Hasta ahora era es el campeón Nacho del When Where. No sé si había jugado antes o lo descubriste con nosotros el juego.
3: Lo descubrí con ustedes y me enganché. Me gustó el juego.
0: Es un buen juego. ¿Viste?
2: Está bueno, buenísimo.
0: Para esto sirve la computación, seamos sinceros. Para hacer páginas web estúpidas.
3: Eso es verdad.
0: ¿En qué andás, Santi?
3: Bien, acá estamos terminando la semana, haciendo mis cositas, vibe codeando.
0: Okay.
3: Felicitaciones por el lanzamiento de Atto esta semana.
0: Muchas gracias.
3: Espectacular.
0: Sí. En serio, sí. La verdad que súper bien nos fue. La verdad que hemos extendido ahora porque la verdad que no fue súper bien. Así que un montón de viejitos contentos y nosotros más todavía. Pero la verdad que un gran trabajo, así que estamos todos muy contentos porque se laburó mucho por esto. Bueno, ¿y dónde estás, Santi? ¿Estás en Buenos Aires o estás en otra parte del planeta?
3: No, estoy en mi casa, estoy acá en Buenos Aires, nada, tranquilo.
0: Relajado.
3: Terminando
1: qué bien relajado,
3: una jornada laboral. Arrancando una jornada laboral.
0: Okay. ¿A qué colegio fuiste vos?
3: Yo fui al San Brendan's en Belgrano.
0: Colegio
3: de grandes rugbyers.
0: ¿Y está bien comparar la educación con el rugby o...?
3: No está bien. Pero bueno, es lo que produce mi colegio.
1: Pero tu padre dio clases en el Nacional, ¿no?
3: Hay un Siri del Nacional Buenos Aires que enseñaba química, que cada 2 años viene alguien y me putea, porque parece que era muy estricto, pero no tiene nada que ver conmigo. Me he ligado puteadas por ese
1: Siri. En un momento pensé que... Mirá, pensé que era...
0: Bueno, vamos a jugar
3: no
0: entonces. Win and Wear, para aquellos que nunca lo vieron, es esto que tenemos acá. En un momento disparamos una foto, hay que averiguar... Lo único que hay que saber es la foto esa o esa recreación digital, de qué momento es y en qué lugar pasó. Bastante sencillo. Nacho es el que tiene el título, Santi. Vamos a empezar con vos, si no te molesta.
3: Dale, me encanta.
0: Ok, ¿ves bien? ¿Tenés buena definición de pantalla? ¿El time travel? ¿Lees todas las letras que estás viendo acá? ¿Las ves todas bien?
3: Veo perfecto todo.
0: ¿No tenés nada pixelado? No nada.
3: No.
0: Ok, perfecto. Vamos a jugar ahora. Tenés 1 minuto a partir de este momento. Uy.
3: Opa. Bueno, ejército inglés. A ver, estamos en la costa, cañones, esclavos.
0: Acá hay un dato, ¿eh?
2: Ah, mira.
1: Sí, una bronca.
2: Sí, no se ve la cara de Nacho, pero...
3: Está, a ver, hay unas cabañas,
0: 30
3: mirando
0: segundos.
3: El océano.
0: ¿Dónde?
3: Yo los veo medio en alguna zona africana, me da la sensación.
0: Ok. 15
3: en alguna
1: segundos,
3: costa...
1: Santi.
0: 10 segundos.
3: No, diría por la negritud, pero no hay. No hay
0: ¡ay, Dios! No, ¡Perdiste el tiempo! ¡Perdiste!
1: ¡Te vas a tiempo!
0: ¡Perdiste el tiempo! Era en Sri Lanka. No,
3: Inglaterra no tiene colonias en África.
0: Pánico escénico. Pánico escénico.
1: Me da tanta lástima. Ay, porque, me da tanta lástima que le daría otra chance.
2: Otra chance.
0: Tenés un minuto.
1: Santi.
0: Bueno, era para que la gente sepa, era el fuerte de Ostenburg, que se rinde en el año 1795 ante las tropas británicas en Sri Lanka.
2: Sri Lanka.
1: Era
3: tendría que haber pensado en mi apellido.
0: Sí, sí, totalmente. ¿Qué hacemos? No sé qué hacer, está desconcertado.
1: Es un invitado. ¿Tenés? Sí, no vamos a hacer esto.
0: Igual ya siente que no tiene presión ya, Nacho, porque digamos de alguna forma.
2: le cambió la cara.
1: Santi. Papelón, ya está.
0: Vamos de vuelta.
3: Me desorientó la etnia de
0: obvio, pero me parece que había británicos, se veía que tenía una cosa en la cabeza los otros. Daba mucho hindú.
1: Dale, Santi. Andy.
0: ¿Estás listo?
3: Me mete presión ahora.
0: Ok, voy de vuelta.
2: Vamos.
0: Un minuto, aparte.
3: Okay. Hola, bueno, a ver, esto es siglo XX. Siglo XX, soldados, situación de guerra, desierto. Están tomando algunas medidas. ¿Dónde puede ser esto? Esto es medio desierto.
1: Antes de los 30 tenés que decir el lugar, Santi.
3: Yo me inclino una zona montañosa, Afganistán.
0: Ok.
2: 30 segundos.
3: Afganistán.
0: Ok, te pongo en Afganistán. Sí, año. Sí.
3: 1934. Mira, me iba a poner más polémico. Iba a tirar más por Palestina, pero. No vamos a polemizar tanto.
0: 1934, Afganistán. Sí. No veo a los norteamericanos. Ya puse. No, le pifaste por un montón.
3: ¡No!
1: Mirá que papelón.
0: No. Pero para, es muy loco porque. Solo le pifiaste por.
3: Colonialismo inglés.
0: Le pifiaste solo por 8 años.
2: Ah, mira.
0: Solo por 8 años.
1: Había autos. ¿Qué crees? ¿Cómo le tampoco?
3: Manhattan Project. Mirá, estaban haciendo la bomba.
0: Y es claro, era cuando estaban preparando todo para la bomba atómica, para el proyecto Manhattan, que era producir las primeras armas nucleares.
3: Mirá, re difícil.
1: Ah, mirá esa distancia, la cantidad de puntos que me da.
0: 2313 puntos. Ok, vamos a ver.
1: Sí. Fue beneficiado. No hay problema. Vamos.
0: ¿Estás listo?
1: Estoy.
0: Siri, si querés hablar y gritarle, todo eso podés. Dale, apurate, como él te decía. Puedes hacerlo. Ok, ¿estás listo, Nacho?
1: Listo.
0: Allá vamos. Ok.
3: Pero tenés un pizarrón escrito, déjame joder, ya está. ¿Qué más hace falta que te explique? Por favor.
1: Muy 1900, fácil. Primero voy por la.
0: 1900.
1: Sí, 1910, ponele, un poquito más.
0: Ok.
1: Y. No sé si Estados Unidos o. Y voy por. Métele Londres.
0: ¿Londres dije?
1: Me la juego. Londres, sí.
0: Ok. Envío.
3: ¿Puedo tirar yo?
0: No, ya está, le pifió el lugar, claro.
1: No, sí.
0: Y Western Union, boludo, la palabra te la decía. Uy.
3: Yo hubiese dicho California por el Western Union.
0: Ok, en distancia le pifiaron los dos. Tanto que. ¡Uy! ¡No lo puedo creer! En
1: ¿cuánto
0: años.
1: No me acuerdo tampoco.
0: ¿Cuánto era de tu.
2: De 30 años, 34 años. De
0: no, pero el puntaje.
1: No, pero pará, que los puntajes. Esperá que voy para.
3: Esperá,
1: ya estoy yendo para atrás.
0: ¿Te acordás cuánto fue tu puntaje, Santi?
3: Me olvidé.
0: Yo también me olvidé por completo.
1: Ahora está 2313. 2313 okay, tuvo él.
0: Bueno, ok, y vos tuviste 2600 por nada. porque le pifiaron. Vos le pifiaste por 27 años y la distancia te salvó, que era, que es un poco más corta que la distancia que le pifió él, pero el error es casi igual.
1: Ay, podría haber metido un pleno, ¿eh? Yo dije que estaba entre Estados Unidos y Reino Unido. Ay,
0: mirá.
1: Una lástima. Pero gané igual.
0: Ganaste igual, pero por muy poco.
1: No importa. Eso es estar a la altura siempre.
4: Qué buen juego, por Dios.
1: No dejar mal parado al invitado.
0: Santi.
1: Gracias, Santi. Tenés la revancha vos también cuando quieras, ¿eh? Se van sumando.
3: Muchachos, voy a estar haciendo mucha tarea para la próxima.
0: No, pero no estuviste mal, Santi, no, porque le pifiaste en la distancia nada más.
1: Estuvo pésimo.
0: No, discúlpame, Nacho. Nacho, vos tenías un cartel que decía Western Union, Western Union. O sea, más claro que era en el Western y en la Unión Americana era imposible. La verdad que no saber que Western Union.
3: En el primer intento se la mandé rápido a ChatGPT, me dejó en banda, mal. Por eso tardé.
4: Yo había pensado en hacer eso, pero me pasó lo mismo.
0: Sí. Santi, muchas gracias.
1: Qué mal jugador.
0: Muchas gracias, Santi. Sí, y Nacho sigue siendo el campeón de todo esto. Buen fin de semana para vos también. Bien. Nacho, qué increíble.
1: Buen fin de semana para todos.
0: Sí, chao. No lo puedo creer. Horrendo.
4: Ay, sí. Oh, Dios.
0: Increíble, increíble.
4: Qué buen juego.
0: Increíble. Estoy viendo. Vamos con este. Buen juego.
4: Buen juego. Sí. Buen juego. Sí, gran bueno. juego. Pero bueno.
0: Qué pena que le pifió tanto en el lugar. Porque estaba súper bien.
4: Y son buenos los dos, ¿eh?
0: Sí, claro, acabamos de ver un duelo de titanes. Va a ser difícil encontrar gente tan inteligente.
4: Ya veremos. ¿Quién será el próximo?
0: No tengo ni idea. Ya volvemos.

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11: 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Son las 12.45. 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
12: Londres, 1 de junio de 1973. La noche está avanzada y una fiesta reúne a músicos y artistas de la escena underground británica. Robert Wyatt tiene 28 años y ya es una figura singular. Baterista y cantante de Soft Machine y fundador de Machine Mode, es capaz de moverse entre el jazz, la psicodelia y el rock progresivo con una libertad poco común, y sus colegas lo señalan como la próxima gran cosa. Pero tras beber mucho punch, whisky y otras porquerías etílicas, Wyatt, atiborrado de LSD, pierde el equilibrio y cae desde una ventana de varios pisos de altura. Cuando despierta en el hospital, 6 semanas más tarde, los doctores le explican que se ha fracturado la columna y que quedará paralizado de la cintura para abajo. Y hay otra noticia aún peor. Probablemente jamás volverá a tocar. Sin embargo, Robert no reacciona como dicta el guión de una tragedia. Tiempo después, describiría ese episodio casi con una desconcertante distancia. Para él, sencillamente, había ocurrido algo terrible y ahora tenía que encontrar otra manera manera de hacer música y pasar la página. Lamentablemente, el alcohol formaba parte de esa historia. Wyatt bebía intensamente desde su adolescencia y desde el inicio de su carrera. La botella lo acompañaba en las giras, las fiestas y en la vida caótica del circuito londinense. Incluso estos problemas terminaron contribuyendo a su salida de Soft Machine, la banda que él mismo había ayudado a formar. Entonces entendió que aquella estúpida caída tenía que poner un límite. Y, paradójicamente, esa famosa bacanal tóxica que destruyó su carrera como baterista terminó empujándolo hacia su verdadera identidad artística. En el hospital y en plena recuperación, comienza a imaginar sonidos y texturas y proyecta en su mente nuevos acordes, otras voces, estructuras irregulares y atmósferas oníricas. Y de ese aislamiento nacería Rock Bottom, disco publicado en 1974 y considerado por críticos y especialistas como uno de los mejores trabajos de la década del 70. El título parece una broma cruel, tocar fondo. Aunque el álbum no suena como el testimonio de un hombre derrotado, suena extraño, frágil, confesional e hipnótico. Las canciones flotan entre el jazz, el rock experimental, las melodías pop y paisajes casi surrealistas. Puede que Wyatt haya perdido su instrumento principal, pero encontró su voz, esa que se convertiría en una de las más reconocibles de la música británica. Ya no necesitaba demostrar su fuerza detrás de los parches. Podía construir piezas con teclados, percusión adaptada, efectos, silencios y una interpretación vocal que parecía suspendida entre la melancolía y la inocencia. Y ahí radica su importancia. Para sorpresa de su propia compañía discográfica, Robert no siguió haciendo lo mismo que hasta el accidente. Había modificado sus posibilidades físicas y con ellas su manera de trabajar. Es por eso que su obra posterior se hizo más personal, política y colaborativa, llegando a participar junto a intérpretes de mundos muy diferentes, como su amigo David Gilmour, y transformando sus limitaciones en parte de un lenguaje artístico nuevo. Robert Wyatt hoy tiene 81 años, editó una veintena de discos y nunca más volvió a caminar, pero no dejó de crear. Y esa diferencia terminó siendo su verdadera victoria.
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6 grados. Hace calor de verdad. Agua fresca, sombra y a disfrutar. El planeta gira y llegamos a Mendoza. Hoy, viernes 4 de septiembre, la temperatura es de 11 grados y tenemos mayormente despejado. La humedad es del 39% y la sensación térmica de 8 grados. El tiempo acompaña, así que vale la pena salir. Nos vamos ahora mismo a Miami. Hoy, viernes 4 de septiembre, la temperatura es de 29 grados y tenemos despejado. La humedad es del 85% y la sensación térmica de 35 grados. Hace calor de verdad, agua fresca, sombra y a disfrutar. Hacemos una parada en Málaga. Hoy, viernes 4 de septiembre, la temperatura es de 29 grados y tenemos nublado. La humedad es del 67% y la sensación térmica de 35 grados. Hace calor.

0: hagamos una parada en la boca. Hoy, viernes 4 de septiembre, la temperatura es de 10 grados y tenemos despejado. La humedad es del 73% y la sensación térmica de 7 grados. En la boca siempre es un lindo día. Y recordá que la boca es el único barrio que nunca descendió.
1: Mucho mejor. Así las cosas entonces en el planeta Tierra. 9:24 de la mañana de este 4 de septiembre, viernes del 2026. Comenzamos la última media hora de hoy. Ahí vamos. Toco M, Madrid, Mendoza, Miami, Málaga. Vi que estaba hoy, está como temática.
2: Está con M, pero muy bien.
1: Está con muy bien, M, bien,
2: sí. me gustó. Sí. Oh, mirá quién está ahora también con M.
1: No, mirá. Tenemos también, ojalá que sea de Mendoza. No, de Buenos Aires. Ay, qué pena. Qué pena.
2: Buenos Aires.
1: Qué pena, está en Buenos Aires. Mamita mía. La tenemos a María Eugenia.
2: María Eugenia.
1: María Eugenia,
2: ¿verdad? Buenos días, María, ¿cómo estás?
1: Sí, María, ¿cómo andás?
2: Ay, no. Estás muteada, no, me
1: estás
2: parece.
1: Estás muteada.
2: Recién estabas.
1: Ah, ¿qué tocaste?
2: Me gustó la cara
1: ahí. ¿Qué tocaste? Está todo bien, pero vos no. No. ¡Ah! ¡Se rompió algo!
2: Bueno, por gestos. No,
1: pero vamos y volvemos. Tu sistema
2: de teléfono
1: que hace que todos los micrófonos anden mal. Cuando des clase decís, usen OBS. se la veía re bien a María Eugenia.
2: Re contenta.
1: Sí,
2: no,
1: estaba todo bajo.
2: Igual la sigo teniendo, se escucha, yo creo que se fije. Si estás muteada
3: hola,
2: o si no.
3: Hola.
1: Ahí te escuchamos.
3: ¿Se escucha?
1: Sí, te escuchamos bárbaro.
3: El problema es que mi bebé tenía el celular en la mano.
1: No, ¿cómo que el bebé tenía el celular en la mano? No entiendo.
3: Había que distraerlo un ratito.
1: Ay,
3: no estaba usándolo. Ahora quedo como la que entrega pantalla.
1: Claro. Ahí está. ¿Y qué edad tiene tu bebé?
3: Y tiene un año.
1: No. No se tiene más,
3: está
1: hijo.
3: Está recién ahí empezando a caminar. Hablando de la baja de natalidad. Justo.
1: Claro. No. Era tu momento para no tener hijos. ¿Es el primero o tenés varios?
3: Le pifié. Tantos años de militar, no ser madre, qué sé yo. Y justo cuando baja la natalidad se me ocurre tener un hijo.
1: ¿En serio militaste de mi cuerpo, mi tiempo, todo eso? Y
3: es que creo que, a ver, estuvo bueno postergar la maternidad. Para poner el foco en otras cosas.
1: Claro.
3: Tampoco desde el lado de así, tipo, súper exagerado, de no, qué sé yo. La verdad que dije, llegará cuando tiene que llegar. Y bueno, llegó y llegó muy bien. Y en un momento en el que uno está preparada, tiene otra cabeza.
1: Claro.
3: No sé.
1: ¿Y qué tenés? ¿Una nena o un nene? ¿Qué tenés?
3: Una nena.
1: ¿Cómo se llama?
3: Emilia.
1: ¿Y ya es de Boca?
3: Ay, el abuelo es de Boca, okay, pero entonces, yo es de San Lorenzo.
1: Ok. ¿Quién es de San Lorenzo?
3: Yo.
1: ¿No te gusta el fútbol?
3: Ay, parecería no, la verdad.
1: ¿Desde dónde nos estás llamando? ¿Desde dónde te estamos viendo?
3: Estoy llamando desde Esteban Echeverría, desde Canning.
1: ¿Desde Canning?
2: Ah, mira.
1: ¿Cómo se está ese lugar? Que a veces hay más gente por ahí, ¿no?
3: Es tremendo. Está lleno de construcciones, tenemos problemas con la luz, con el agua, con todo, porque es una explosión de población.
1: ¿Y cuánto hace que estás ahí?
3: En realidad, yo inicialmente desde los 10 años.
1: Ah, mirá.
3: Yo viví un tiempo en Capital, pero la verdad, desde los 10 años que vivo en esta zona.
1: ¿No sos nueva?
3: No. Yo siempre digo que me crié en el campo, pero... Porque no había nada.
1: No, güey, pero era medio el campo. Yo me acuerdo porque de la Puente se había comprado por ahí cerca. También me acuerdo que a veces iba para la casa y era como, y estoy hablando de hace 20 años atrás, y estaba como descampado.
3: Mirá, el hijo de la Puente fue alumno mío.
1: Mirá las vueltas. Mirá las vueltas.
3: Y yo ya no trabajo de docente, ¿no? Pero...
1: Ah, ¿qué haces?
3: Soy nutricionista.
1: ¿Nutricionista?
3: Mirá. Sí.
1: Mira.
3: Profesión re polémica últimamente.
1: ¿Por qué?
3: No sé, hay como... yo estoy consumiendo demasiadas redes sociales, pero hay como todo un tema con la carrera de nutrición. O sea, cuando nosotros estudiamos, estaban estas personas que tenían sus centros de descenso de peso, entonces la educación estaba muy orientada a eso, y ahora es muy difícil salirse de eso. La gente va esperando ciertas cosas y uno ya está como en otra, con otra filosofía, ¿no?
1: Sí, y es cierto que hay que cambiar nutrición por adelgazar, porque mucha gente lo vincula, y si bien pueden estar vinculados, porque para adelgazar deberías tener información nutricional para estar mejor, pero nutrición es un montón de cosas, ¿eh? Es para los chicos, es para los grandes, no es solo para adelgazar, ¿no?
3: Olvídate, vos que hablas tanto del tema de la longevidad, de cómo uno llega grande. Yo trabajo mucho con lo que es longevidad y trabajo mucho con tercera edad, y es clave el tema de la buena alimentación y los buenos hábitos para poder llegar bien a la tercera edad, al final de la vida. Entonces va mucho más allá de la balanza o de bajar de peso.
1: ¿Y vos cómo sos con tu nutrición? ¿En casa de herrero, cuchillo de palo o...?
3: Yo, no, la verdad que yo medio predico lo que hablo, pero yo soy muy de la filosofía de que no hay que restringirse, de que realmente la comida es algo clave, es una parte social encima para nosotros argentinos, es algo, digamos, canónico de nuestra cultura, el tema del buen comer. Entonces, la verdad que, y la vida es muy corta para pasarse la
2: vida. Bien, está, esa es.
1: Nico, contale, Nico, cómo es tu comida. Contale tu... mira que una persona.
2: ¿Por qué
1: ya hacemos? Nico, contale cómo comes.
3: A ver, Nico.
2: A ver, mirá, yo ceno tipo 8, para mí voy a ponchar acá, aparte. ¿Qué pasó con las cámaras, che?
1: La rompí sin querer. Ahí estamos.
2: Yo ceno tipo 8 de la noche. Como muy tarde, uh-huh. ¿Sí?
1: Después, como muy tarde, no comés muy tarde, 8 de la noche, es muy tarde.
2: Como muy tarde. No.
1: Ah, como muy tarde comés a las 8.
3: Como muy tarde a las 8.
1: Ah, perdón, entendí.
2: No era la frase, ¿no? Claro, entendí. No era la forma de decirlo.
1: Claro.
2: A la mañana tomo café aquí y recién puedo comer algo después del mediodía, que normalmente puede llegar a ser.
3: O sea, que haces un buen reposo digestivo.
2: Sí.
3: Entre que cenás y.
1: Pero de golpe te comes un kilo de helado.
2: Y a veces me agarra, que no me lo como todo junto, pero puedo comer jueves, viernes y sábado medio kilo cada uno de los días a la noche.
1: Perfecto.
3: Ahí es un kilo y medio.
1: Sí. Estuvo comiendo de más.
2: Bueno, no, pero estoy bien. Lo único que, y ya un poco lo regulé, que el helado me mata la noche, estoy helado.
1: Sí, mis excesos son helado. Chocolate. Toda la noche como chocolate. No hay noche que no coma chocolate.
3: Ay, pero el chocolate es buenísimo, es bueno, tiene un montón de
1: un montón de chocolate.
3: Beneficiosas.
1: Sí, como chocolate más. Me como una barra tipo del full maní, la larga. Toda.
3: No.
1: Sí, toda la
3: noche. Y bueno, tengo una acróbata a punto de subirse al sillón. No.
1: ¿Quién está a punto de subirse? ¿La nena de un año?
2: ¿Un año?
3: La nena de un año está tratando de subirse al sillón mientras que
1: habla. ¿Y lo está logrando?
3: No, por suerte no. Si no, si desaparezco de cuadro es por eso. No,
1: el golpe se va, después ya sabemos por qué fue. Trum, se escucha.
2: Pobrecita.
1: Uy, ¿viste cómo se caen los pibes? Es buenísimo.
2: Ay, sí.
3: Pero son de goma. Sí, llora un poquito y está todo bien.
1: Sí. Bueno, ¿vas a tener más hijos?
3: No sé.
1: ¿Se quejó? Claro.
3: Acá dijeron que no, me parece.
1: Me parece que dijeron que sí, que quieren un hermano, me parece.
3: No sé. Nosotros a la mañana nos sentamos, ella mira la presentación de No Preguntes por Rusia y se queda absorta.
1: Ok, vamos a hacer una para bebés entonces.
3: Una kid friendly.
1: Bueno, María Eugenia, ¿qué vas a hacer el fin de semana?
3: Y voy a verme con unas amigas. Esto que me estoy moviendo es que están tirando el mantel. Okay. Se va a cartón.
2: Ah, me gusta.
3: Ese es el caos de ser padre.
1: Agárrala.
3: Vos lo viviste. ¿Cómo?
1: Digo, agarrala si quieres, no te das problema. O contanos rápidamente, entonces, ¿qué vas a hacer el fin de semana? ¿Te juntás con amigas?
3: Nos juntamos con amigas, sí, okay. Sí, porque mi marido va a ensayar con sus amigos y aprovechamos y hacemos cada uno
1: su plan. Ok, perfecto. María Eugenia, un gusto conocerte, que la pases muy bien, gracias por comunicarte con nosotros.
3: Un gusto, y bueno, cualquier duda de nutrición, acá estoy.
1: Te llamamos, bueno, un beso grande.
2: Gracias.
3: Un saludo.
2: Adiós. Estaba revelando el niño.
1: Ey. Ya se estaba moviendo, moviendo el mantel, claro. 9:33, 40, 41, 9660. Hoy es viernes, podemos verle la casa a todo el mundo. Podemos ver la casa a todo el mundo. 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
2: Dios.
1: Madre mía.
2: ¿Te gustan los alfajores de maicena?
1: Me gusta todo.
2: Sí, aguante lo dulce, viejo.
1: Y lo salado también.
2: Sí, obvio.
1: Habrá, viste que hay cupcakes a veces de quesos crema.
2: Sí, probé.
1: Me gusta.
2: De Roquefort probé también.
1: También, sí.
2: Queso azul con nueces. ¡Ay, Dios!
1: Sí, ¿cuándo es Expo Churro?
2: Oh. ¿Vos decís la canábica?
1: No, la de churros, la del topo.
2: ¡Ay, qué rico el topo! No, tengo hambre, claramente tengo hambre. Hasta ahora me empieza a agarrar hambre.
1: Yo comí mucho ayer.
2: Ah, sí.
1: Cuando volví de par en la mano. Empanadas siempre.
2: Empanadas, bueno, que metes ese par en la mano y...
1: Y mientras estoy en par en la mano, pido las empanadas.
2: Qué tipo... Bien, muy
1: porque
2: bien,
1: antes las pedían
2: bien.
1: Cuando me estaba llegando y comía como las 10 de la noche.
2: Muy tarde. Está bien, buen cálculo.
1: Es muy tarde ese programa.
2: Buen cálculo.
1: Footloose, hace un montón que no escuchaba Footloose.
2: Creo que la última vez la escuché en Feliz Domingo.
1: Ok. ¿Qué te iba a mostrar que tenía por acá? Mira este BYD.
2: A ver.
1: Esto es un BYD. Mira lo que es este auto, Mira lo que es por dentro. El BYD Dahan. Me gusta.
2: La pantalla ya es un money, pues.
1: Sí. Esas son las formas de cosas. Esto es lo que tiene el acompañante. Este para mantiene fría o como una heladerita fría. Mirá lo que es atrás, Una distancia hasta la cabeza. Me gusta que hace pum, pum.
2: Sí.
1: Mirá la pantallita esa para todo lo que es.
2: Ya como que tres, cuatro pantallas.
1: No para de sacar cosas. Hasta que terminás de descubrir el auto, podés estar 2 días. Eso es para cargar. Te abrís nada más que la parte de atrás.
2: Ah.
1: O sea, el de atrás puede agarrar.
2: Otra pantalla.
1: Sí.
2: Qué lindo.
1: Está bueno, ¿no? BYD Dahan. O Dan. Habría que preguntarle al polaco, ¿cómo se dice?
2: Ah, mira.
1: Pero no traen más rueda de auxilio los autos, es increíble.
2: Qué loco eso.
1: ¿Eso qué es? Ah, para poder agarrar cosas desde. ¿Qué era eso?
2: Mira, que era como la cámara puesta de adentro hacia afuera.
1: No, era. A ver, déjame ver.
2: No.
1: Adentro del.
2: Claro, desde adentro del auto, ese cuadradito, sí. Podés acceder al baúl. Wow. Lo menos tecnológico de todo el auto.
1: Adelante. Ah, mirá, le golpeás y abre. Claro, y como es eléctrico, no tiene motor adelante. Sí, me gusta. Sí, lo de BYD. Para el próximo, si me dan este, me lo agarro, lo agarro encantado.
2: No hay problema.
1: Claro que sí.
2: Qué lindo.
1: Claro que sí.
2: BYD.
1: Mirá cómo está Las Vegas.
2: No, hermoso. Uy, mirá. ¿Quién llega?
1: A ver. Desde Memphis a Las Vegas. Está llegando. Es un vuelo... Está medio mal de definición esa cámara.
2: Sí, cambió un poco.
1: Sí.
2: De estar lejos.
1: Es otro de nada más que de carga. Un avión de carga. De Federal Express. De carga nada más. Siempre están aterrizando aviones de carga.
2: Es verdad.
1: Claro, las porquerías que llegarán ahí a Las Vegas, ¿no? Imagínate, con tanto hotel, con tanto cosas, me imagino que habrá paquetes y paquetes y paquetes, cientos de miles de paquetes por día. Ok, para aquellos que estaban esperando el vuelo de Memphis a Las Vegas, que acaba de aterrizar.
2: Acaban de llegar las cuatro cámaras, el mixer.
1: Sofi, ¿cuánto es en grados centígrados 79 Fahrenheit?
4: Son unos 26 grados centígrados, más o menos.
1: Mm-hmm. Esa es la temperatura 26, que hay.
2: Está bien.
1: ¿Cómo va a estar la temperatura en Las Vegas hoy, cuando salga el sol?
4: Averiguo.
1: Dale.
4: Mira, cuando sale el sol en Las Vegas va a estar lindo, tipo 23 grados, despejado. Después sube rápido, al mediodía ya está en los 33. Oh. Si vas a salir temprano, llévatelo liviano, pero una campera fina por si las moscas. Después de las 10, 11 ya empieza el calor.
1: No, nosotros siempre estamos en Buenos Aires, Sofi. Preguntamos de curiosos.
4: Ah, ok, entendido. Entonces fue solo curiosidad.
1: Claro,
4: en
1: claro.
4: Buenos Aires para hoy, tranqui. Va a estar 19 de máxima,
1: sí,
4: nublado.
1: No se habías dicho. Hoy estamos recorriendo la provincia de Buenos Aires. ¿Lo tenés, Ariel? ¿Lo tenés, Ariel?
2: Ya
1: desde...
2: te digo, confirmamos, el audio está ok. Bueno, perfecto, Ariel, estás ahí, es tu momento. Buenos días.
1: Ariel, hola. Necesitamos que bajes el volumen, sí, de las cosas. Ahí está, lo está bajando. Ahí te lo
2: perfecto.
1: Tenemos. ¿Qué tal, Ariel? ¿Cómo andas?
2: Hola, hola.
1: Hola, Ariel.
5: Hola.
1: Ahí está. ¿Nos escuchás?
2: ¿Escuchás?
5: Sí, los escucho.
1: Ok, ¿cómo andas, Ariel? ¿Bien?
5: Bien, todo bien. No los escucho, no los veo, pero los escucho.
1: Porque ahora no, si que nos querés ver, vos te estás viendo a vos mismo, digamos.
5: Sí.
1: Ok. Ahí nos ves. Ponernos a nosotros.
2: No sé. Ah, no, claro, está bien, no, pero igual le va a otra cosa, no debería verse.
1: Por eso
2: me quedé dudando.
1: Perdóname.
2: Bueno, contanos, ¿no? ¿Vos sos ferretero o ese es tu taller?
5: No, es mi taller, es una mezcla, tengo estampado, 3D, serigrafía y todo ese tipo de cosas.
2: Bien, del palo.
1: ¿De qué palo?
2: De la impresión 3D.
1: No, serigrafía, dijo.
5: Ay, qué curioso. Sí, tengo serigrafía. Hay de todo, hay un poco de todo. Ojo, okay. Porque está. Es medio un desastre, pero...
1: Ah, mirá.
2: Un taller
1: de serigrafía. ¿Sí? Y esas son las placas para... Mirá, y tenés dos impresoras. ¿Qué son? ¿A uno?
5: Ahí tengo dos. Son Cuttercraft, Industria Nacional.
1: Ah, mirá qué buena. ¿Y qué tal? ¿Cómo te andan?
5: Y bien, lo que pasa es que ya quedaron un poco viejas. Tienen unos 5 años por ahí y bueno.
1: Claro.
5: Y quiero la que tenés vos, pero bueno.
1: ¿La mía o querés comprarte una bambula bache 2D?
5: No, que me llegue una así como la pediste y la pedís para mí.
1: Ah, bueno, ya la estoy pidiendo.
5: No,
1: ya.
5: Te escuché hoy temprano que querés lo que procesa el todo el desperdicio y lo vuelve a convertir.
1: Sí, ese quiero. Viste que hay muchos, pero yo quiero el que es más, el más poronga, el que es el que la cajita es linda.
5: Claro, sí. Sí, yo vi unos que los haces con la misma máquina, puedes hacer todos los componentes, pero bueno, la parte eléctrica no es lo mío, entonces todo el resto lo podría hacer menos la parte eléctrica.
1: Sí, vi algunos que lo hacen con un pico extrusor y hacen su propia versión, con PET.
5: Claro.
1: Sí, lo estuve viendo eso, sí.
5: Y hasta con botellas.
1: Sí, con botellas PET, totalmente, sí, que las van cortando,
5: claro.
1: Y las van poniendo y la pasan por ese calentador y lo tiran fuerte con una pinza y lo van enrollando.
5: Sí, pero bueno.
1: Che, venite, hoy y mañana está en la rural.
5: Sí, escuché, bueno, sí, está buena la idea.
1: Ok, perfecto. ¿En dónde estás? ¿En qué parte del planeta?
5: Wilde.
1: En Wilde, mira vos.
5: Y nací... Sí, en el límite entre Wilde y Villa Domínico.
1: Ok, ¿y das a la calle? ¿Tenés una tienda que da a la calle o no?
5: No, es un taller de... Que no da la calle, sí atendemos al público, pero no atendemos así. Y bueno, nada. Sí.
2: ¿Y hace mucho que estás con esto, con serigrafía?
5: Sí, todo por culpa de Mario.
1: ¿Cómo por culpa mía? ¿En serio?
5: En 2012, cuando te fuiste de Rock and Pop, yo decidí ese día renunciar a mi trabajo. Y nada, me fui, escribí una carta para Mario, que la tengo en un cuaderno.
1: ¿En serio?
5: Y renuncié, llamé y dije que me quería ir de mi trabajo, que era encargado en una pinturería. Renuncié y me puse un taller.
1: Bien. Wow, ¿y cómo te fue? ¿Me estás puteando desde ese día o te fue más o menos bien?
5: Sí, más o menos, pero siempre a punto de hacer lo que me haga sentir bien.
1: Mirá qué bueno. ¿Y la carta nunca me la mandaste?
5: No, nunca te la mandé, la tengo ahí en un cuaderno.
1: Mira. ¿Y me querés resumir más?
5: ¿Que la querés?
1: No, que si querés contarme, resumir un poco lo que me querías decir hace tantos años atrás.
5: No, la verdad es que no me acuerdo tanto qué dice, pero decía algo así como que me inspiró a decir, basta, esto. Hacía 10 años que estaba ahí, ya estaba repodrido y nada, vos dijiste que te ibas, que hacías un cambio, que empezabas de nuevo, y yo dije, ok, empecemos de nuevo.
1: Ok, bueno, está bien, no hemos pasado un mal momento en estos años.
5: No.
1: Sí, yo cambié un montón.
5: No, no importa.
1: Hice varios cambios.
5: Sí, yo también, por suerte, sí, yo también. Sí. Pero bueno, lo bueno es que me inspira. Yo me levanto todos los días con una idea nueva, hacer algo distinto, por eso tengo 200 máquinas y cosas, y bueno, nada, todos los días me levanto y es una aventura distinta.
1: Increíble la historia que me estás contando. Bueno, Ariel, fue un gusto conocerte y qué bueno que nos pudimos ver después de tanto tiempo con esta historia en común que tenemos.
5: Buenísimo, gracias. Lástima no tenés WhatsApp si no te mandaba la carta, por mail.
1: Claro, por mail. Lo puedes mandar por mail a la radio o mandarlo por WhatsApp al 4041-9660 que a mí me llega.
5: Dale. Dale, listo, te la voy a mandar. Te voy a sacar una fotito y te la mando.
1: Dale, buen fin de semana, Ariel, que te vaya bien.
5: Gracias, un gusto.
1: Chao, que te vaya bien. Chao.
2: Muy bien.
1: Una carta, tanto tiempo después.
2: No, está bien.
1: Increíble.
2: Inspiración al cambio. Nunca viene mal un cambio. Depende, ¿no? Tampoco renuncias a la laburo y te vayas a
1: otra. Igual todos los que estén escuchando, relájense.
2: Porque te des claro, tranqui.
1: ¿Esto qué es Wilde?
2: Esto es Wilde.
1: Mira.
2: Wild.
1: Sí.
2: No fui nunca, creo, a Wilde.
1: No me acuerdo si fui a Wilde alguna vez en mi vida. Déjame ver el Google Map.
2: Las torres de Wilde, dice.
1: Ok, acá estamos en Wilde. Cerca de Bernal es Wilde, ¿no?
2: Sí, pegado a Villa Domínico, dijo, ¿no?
1: Sí, dijo algo así. Sí, ahora me perdí. Herli, Lanús.
2: Sí. Esto sería zona sur, ¿no?
1: Y ahí está, mira. Sí, al lado de... Acá está el acceso sudeste.
2: Para mí.
1: Claro, Villa Domínico, Wilde, El Progreso.
2: ¿Es de Luján? ¿Es Luján, no?
1: No, es del otro lado, totalmente del otro lado. Claro. O sea, acá está Wilde,
2: sí,
1: Luján, abajo, atrás, y oeste. Luján está para el otro lado. Está por acá. Qué loco.
2: Bueno, me alegro que hayas inspirado a mucha gente, Mario.
1: Sí.
2: Debe sentirse increíble.
1: No creas, porque hay muchos. No estaban tan contentos.
2: No, porque vos cuando se va mal es culpa tuya.
1: Claro, cuando le va bien. Che, mira esto, a vos te va a interesar. Dicen que es una herramienta sobrehumana. Detecta enfermedades cardíacas en menos de 2 segundos. Fue entrenada con millones de electrocardiogramas, pero quien lo puede... Quien puede resumir bien esta noticia.
2: Y que todos lo saben. Sí.
1: Ok.
6: La es básicamente correcta. Describe una herramienta de IA entrenada con millones de electrocardiogramas que, según los ensayos presentados en un congreso de cardiología, puede detectar indicios de insuficiencia cardíaca y enfermedad valvular a partir de un ECG rutinario en menos de 2 segundos, con tasas de detección reportadas de hasta 81% y 90%.
1: Entonces, es como un electrocardiograma normal, nada más que el electrocardiograma antes lo veía un humano y decía, che, me parece que esto y esto no, esto te dice lo que tenés.
6: Más o menos.
1: Okay.
6: Usa un electrocardiograma normal, pero la IA extrae patrones que suelen pasar desapercibidos.
1: Okay.
6: No te dice con certeza tenés esto, sino que señala una alta probabilidad para priorizar estudios y diagnóstico, que igual debe confirmar un médico con otras pruebas.
1: Claro. Ok, perfecto. Bueno. Por otro lado, también está esto que estás viendo acá ya. El 70% de las búsquedas ya termina sin clic. Y entonces esto está teniendo problemas porque si el 70% de lo que la gente busca, del 100%, sí, de lo que la gente busca en Google. Ajá. Solo el 70 dice, ah, a ver qué es, y cliquea.
2: Mientras.
1: Bueno, okay, los que lo hacen eso es solamente el 30%. El 70% con la búsqueda en sí ya tiene la respuesta. Entonces, ok, claro, como le dije, ok, Google, se disparó. Ah. Claro, empezó a responder por otro lado. Con esto, un juez federal le está cuestionando un poco a la gente de Google que cómo va a ser su relación con los medios. Porque gran parte de los medios están sufriendo muchísimo por esto. Vos no sabés cómo fue. La caída es brutal. De la gente que ve noticias. Brutal.
2: Ok. Entonces básicamente se quedan con la respuesta que te da ahí, la primera respuesta.
1: Claro.
2: En pantalla. Sí. Y no entran a, digamos, a ver la noticia o
1: claro, no ven absolutamente, okay, nada. No.
2: Es un montón igual.
1: Es un montón.
2: Es un montón de gente.
1: Es un montón de gente que se quedó ya sin ver nada, ¿no?
2: Yo lo noté eso, de buscar y que ya tenés la respuesta ahí y no tenés que entrar a un sitio o algo para ver. Te tira la respuesta directamente, claro, de lo que necesitas.
1: Claro, claro. Sí. Es lo que está haciendo todo el mundo. Bueno. También, por otro lado, es oficial porque lo acaba de publicar Nvidia hace un ratito nada más. Adquirieron Hugging Face. Hugging Face es esta compañía que tiene la carita. Hugging Face, uh-huh, las cosas que tiene es como un repositorio de todo lo que se está programando, de todo lo que hace la gente nueva, todo lo que están investigando.
2: Ah, ok.
1: Así que acaba de comprarlo, lo acaba de adquirir por... A ver, este número es muy complicado.
2: 12.
1: No, 12.000.
2: Ahora perdí el número.
1: Acá está. 12.930 millones de dólares.
2: No. 12 mil
1: millones. ¿Alguien tiene tanta plata? 12 mil
2: millones. No, tremendo. Ya que tenga el mil.
1: Sí. Hugging Face tiene como 18 millones de desarrolladores, investigadores y creadores que utilizamos Hugging Face. Cuando, sí, vos querés ver un software nuevo, cuando querés probarlo, si querés ver qué se están haciendo, vas a Hugging Face. Te logueás, es gratis en su casi 90%. Ajá. Y hay mucho software que lo podés usar gracias a cómo Hugging Face te dice cómo instalarlo y cómo armarlo.
2: Ah, ok, ahí lo entendí. Entendí el todo.
1: Claro, okay, con esto, dame dos segunditos.
2: Sí.
1: Este es un buen ejemplo de lo que es Hugging Face, por ejemplo. Si vos querés tener programas que hay de imágenes, acá te dice, bueno, está, usar múltiples generadores de imágenes, es todo lo que la gente está trabajando.
2: Ah, muy bueno.
1: Con este, por ejemplo, generación de video. Bueno, está, algunos son conocidos como el Minimax H3, uh-huh, o ese tipo de cosas, y otros que no, que lo puedes ver. Si querés software sobre traducción de lenguaje o máquinas, por ejemplo esta, vos cliqueás acá y vas como a un sistema muy básico de cómo está programado y te puedes bajar. O sea, esta es la aplicación como te quedaría. Pones un texto, sí, y te aparece. Y vos, yendo al mismo lado, también podés ver los... ¿cómo se dice? ¿Cuáles son los... el software? ¿Cuál es el...? Ay, no me sale la palabra.
2: La aplicación.
1: Tenés todo lo que son todos los programas que necesitas, okay, todo lo que está programado. Entonces vos podés ir viendo lo que hay en cada una de las cosas de Hugging Face.
2: Está bien, como te reúne todo en un solo sitio.
1: Claro, sí, podés ver códigos, sí, uh-huh, podés ver de todo. Esta es una de las formas que podés ver Hugging Face, porque esta es su página principal y tiene toda una sola de IA, pero no todo es IA. Podés ver dataset, podés, uh-huh, ver... machine learning, puedes ver muchas cosas acá en Hugging Face. Y esto quiere decir que la gente de Nvidia está entendiendo que no solo tiene que tener la infraestructura de los chips y todo eso para hacer para estar en el mundo de la IA,
2: sí,
1: que necesita también tener lo otro para estar al tanto de todo lo que está pasando.
2: Claro.
1: Tiene que tener también el conocimiento, tiene que saber lo que están haciendo los desarrolladores y dar como más opciones para estar en el mundo de la IA, porque ellos dan infraestructura.
2: Claro.
1: Nvidia da chips y ese tipo de cosas. Y bueno, y ahora van a tener que cambiar. Así que así las cosas.
2: No, por eso sale lo que sale este sitio.
1: Y por eso sale lo que sale este sitio. Exactamente. Che, nos tenemos que ir.
2: Bueno.
1: No, nos tenemos que ir. Lamentablemente
2: está
1: nos
2: bien,
1: tenemos
2: y sí, que ir. Es viernes. Llega al final de todo.
1: Nos veremos el lunes.
2: El lunes.
1: Sí, no, bueno. Sí. Ojalá. No, con esto.
2: Vamos.

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0: ¡Ey, ey, ey!
1: ¿Cómo?
2: ¿Qué?
0: Así se llega el viernes.
3: Sí. Ah, dame un segundo.
1: ¡Qué golosa!
3: Ah, yo estoy... las rodillas, boludo. A ver...
0: Para, sacame a Manson, sacame a todo. Vamos a terminar esta semana de una vez. Esta semana de verga.
4: La verga.
1: La forra.
0: Semana de mierda.
4: Semana boluda.
0: Semana bien boluda.
4: Boluda.
0: Peor, semana hija de puta. Sí. Porque prefiero un... No, un desastre.
4: Porra, tonta.
0: Un desastre, no puedo más.
1: Ya
0: no puedo
1: casi.
0: Más. No puedo más.
1: Sí podés.
0: No puedo más.
1: Sí podés.
2: Es la última.
0: ¡Oh, Dios! ¡Ay, Dios! Fue horrible. Fue todo horrible desde el principio hasta el final.
1: Se desplomó.
0: Ay, Dios, perdóname la vida. Gracias, Pulpo. Esta canción me pone bien.
1: No es una canción.
4: ¿Es una canción?
0: Son los Budas.
4: Es un mantra.
0: Ah, Dios. Perdóname por todo lo malo que hice. Sacale todo el dolor a Guille Aquino. Y dáselo, no sé, al presidente, a quien quieras.
4: Sacale todo el dolor a Guille Aquino, dáselo al presidente.
0: Voy a hacer toda la entrada muy chill.
1: Sacale todo el dolor a Guille Aquino, dáselo al presidente.
0: Muy buenos días. Cosa Stream. Territorio separatista de la ciudad de Buenos Aires, Argentina, capital mundial de la tensión social. Hoy es viernes, damas y caballeros. Lo hemos logrado. Casi lo hemos logrado. Una semana más. Una semana menos. En esta pesadilla que llamamos la vida.
4: ¿Qué?
0: 10.06 en toda la República Argentina. 9 grados en la capital federal, según nuestro queridísimo Speed. Es un día de la reconcha de la lora.
4: Sí.
0: Usted no sea como yo, no se queje. Mire lo que es esto. Diáfano.
1: Diáfano.
0: Diáfano.
1: Diáfano.
0: Ah, no vengo mucho por esta zona, ¿no? Porque podríamos poner como unas botellas acá.
1: ¿Eh?
0: Como un barcito para los viernes, como y algo como un Don Draper.
4: Tipo el bailando.
0: Estamos en vivo en @porterixoficial, el canal pionero, el número uno.
1: Yes.
0: El canal del millón de dólares.
1: $1,000,000.
0: Aquí mismo. Póngale like.
1: Like.
0: Despiértese tranquilo y póngale like. Hoy nada más es estacionar la Ferrari, chicos, ¿eh? Un poquito de magazine champagne. Y estamos.
1: Champagne.
0: También estamos en la frecuencia modulada estereofónica. 92.1. Toque bocina. Hay que llevarlo al service.
1: Está lascivo.
0: Estás en el medio, estás en un embotellamiento. Pero no ves que te estoy diciendo. Estamos también en Flow. Estamos también en Twitch.
1: Twitch.
0: Y no sé si estamos en Kick.
1: Kick,
0: boludo.
1: Kick.
0: Damas y caballeros. Es una última, la última jornada parasocial de la semana. Y es un placer estar con ellos. Muy buenos días. Anacleta Bubblegum.
1: Muy buenos días, habitantes de Vortilox. Miren lo que es este día. Días.
0: No paramos de mostrar la ventana.
1: Salí por el auto en el que vine con la cabeza para afuera como si fuese un caniche bien entrenado para no tirarse.
0: ¿Quiere más? Todos quieren más. Saluden por última vez en la semana al bendecido del folículo. Muy buenos días, Navaja Crime.
5: Crime. Good morning, everyone. 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
0: Crime.
5: I can't stop.
1: Petit Brunet.
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1: BBC, sí.
5: For real. Gangbang, bukake.
0: Por supuesto, lo mejor detrás de cámara, ¿eh? El equipo y qué, junto al Team Porterix. Lo mejor de ambos mundos al servicio de sus caprichos y de su entretenimiento. No te vayas, José. No, José. No, José.
4: Quédate.
0: Quédate, José.
4: Es acá.
1: Vení para aquí.
0: Es un ratito más y nos vamos. Saludos a la gente de la cueva, que hoy los veo completamente encendidos.
1: Cueva.
0: Cueva.
4: Tiene un arma.
0: Cueva. 1140-41-9660 para escuchar su hermosa voz en este hermoso programa. Como ven, hoy no está el fuertecito. Pero invité a un amigo para desayunar. Ahora viene, ahora en segundos.
4: The strong one.
0: Amigo.
1: Amigo, hijo, hijo.
4: Friends.
0: Mi nombre es Guillermo. Javier Aquino. Y esto termina mal. ¿Y qué querés que le haga? Supremo, supremas, vivos, vivas, diferidos, diferidas, si son tan amables, tenemos algo por delante.
1: Algo, algo. Buen día, boludita.
0: ¡Hey! ¡Sí! Es otra hermosa mañana en la capital federal. Speed muestra una vez la esquina de la Croce y Álvarez Thomas, a pasitos de Drama Street. 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Miren, el día es viernes, damas y caballeros.
1: El día es sí, ridículo, en serio.
0: No, espectacular. Está... Es ridículo el día.
1: Ridículo.
0: Ridículo.
2: Estúpido.
1: Te obliga a ser feliz, una bronca.
0: ¿Qué tienen para el Findux?
2: Yo ya gané.
1: ¿Ah?
2: Ya gané el fin de semana.
0: Pero todavía no empezó.
2: No, yo ya gané el fin de semana, por los planes que tengo.
0: Ah, a ver.
2: No, hoy hay noche de videojuegos con mis amigos, hace dos meses.
0: Nada
2: entre
0: mejor.
2: Shows de Ike, shows de mi unipersonal y qué sé yo, hace como dos meses y pico que no nos juntamos a regodearnos en nuestra crapulencia.
0: Qué lindo.
2: Y eso sale hoy y mañana tengo double feature, me voy a ver Terminator 2 y después el Coyote versus Acme.
0: La película del año, Coyote versus Acme.
2: ¿La viste ya?
0: La vi anoche.
1: ¡Oh!
0: La vi anoche.
1: Vi tu story.
0: Es espectacular. La peli del año.
1: ¿La peli del año?
0: La peli del año. Coyote versus Acme es la película del año.
1: Si no me crié con Coyote, igual la voy a poder apreciar como una gran película.
0: No sé, no tengo idea.
1: Ah, ok.
0: No sé cómo se sentiría otra persona.
1: Claro, perfecto.
0: Haces
1: buena frase.
0: Double feature y primero vas a ver Terminator y después,
2: sí, y después Coyote.
0: Sí. Salís de Terminator y
2: me meto en Coyote.
0: No se nace en el medio, nada.
2: No.
0: Vas con la vampira hacer esto.
2: Para mí es pochoclo en Terminator.
0: ¿Cómo te banca la vampira en tus planes locos? ¿No? Nunca, no sé.
2: Y bueno, pero nos gusta mucho ver pelis también.
0: No, bueno,
2: no son
0: claro.
2: tan locos tampoco.
0: No, los planes son buenos.
2: No, yo solo voy al cine, a los parlantes o los fónicos, o me quedo en mi casa a escuchar música o ver pelis.
1: Los no lugares que desbloqueaste.
2: Sí, esos son mis lugares.
1: ¿Y después, el domingo?
2: Mucho más, no. No, y el domingo nada, morir.
1: Niente.
2: Morir, descansar. Es como, no, prepararme para el lunes en realidad.
0: Claro.
2: No, ni empieces. No, no, no, no, eso ya está. No nombres al lunes,
0: es hijo de puta, no lo quiero ni ver.
2: No.
1: Mañana es su cumpleaños de tu hermana, ella dijo en el chat.
0: Oh, sí, el 5 de septiembre.
1: Ahí está.
0: Mañana cumpleaños Viku. Le tengo que regalar algo.
1: Sí, la fichu.
0: La fichu. No, pero después a los pibes los arreglo en el kio. A todo el mundo los invito cerca de casa y los arreglo con el polirrubro que tengo ahí.
1: Y
0: ahí
1: solucionaste todo.
0: ¿Ustedes conocés el concepto de polirrubro?
2: ¿Un bazar chino?
1: Claro.
0: No,
2: ¿tenés un bazar chino cerca? ¿Puedo ir?
0: Tengo uno cerca en realidad.
1: ¿Puedo
0: pero
1: ir?
0: Pero polirrubro me suena más a la costa atlántica.
1: Mercería, regalería.
0: No. Polirrubro era para mí...
2: ¿Todo por dos pesos?
0: Que te venden una tabla de surf y también es un kiosco y también te venden una pelota y un peluche. Ahí está Mamá China,
1: ganando el Oscar. Mamá China, mandarme mensaje, decir no perder próxima función de fantasía, me dijo.
0: Me dijo,
1: faltal molil. Le dije, no faltal.
0: No faltal.
2: Bueno, aquí estaremos.
0: Sí. Semana que viene la otra Aquino, la Aquino rubia.
2: Venís vos rubio y me vuelvo loco.
0: No. Es que estoy a esto de cometer una pelotudez. Es la que me
1: capilar,
0: falta.
1: ¿No?
0: Es la que me falta, teñirme el pelo.
1: Sos una mujer.
0: Así que no tengo las posibilidades. Si no, ¿sabés los cortes raros que me haría?
1: No me dijeron nada, ¿no? Yo estoy morocha hoy.
0: ¡Es verdad!
1: ¡Morocha! Son dos pelotudas.
0: ¡Es morocha!
1: ¡No, difícil, lo puedo creer!
0: ¡No, es verdad! Claro. Tenés precioso el pelo.
1: Gracias.
2: Estás divina. Yo me di cuenta cuando llegué. Le dije a Guille, Anacleta está tremenda.
0: Sí,
2: y Guille me dijo,
0: sí.
2: me di cuenta. Pero no le digamos nada para no inhibirla.
0: Claro, no, pero...
2: Pero qué linda que está.
0: No, la verdad que estás
1: gracias,
0: impecable.
1: Muchas gracias.
0: ¿Cómo viene tu Findux?
1: Uy, mi Findux, chicos, tengo un Findux loco.
0: Ella también ganó un poco,
1: Sí, mañana tengo... Me invitó una amiga ayer me dice, una de mis mejores amigas de San Miguel, Che, tengo esta entrada para ir a una masiva, o sea, una fiesta.
6: ¿Qué?
0: ¿Qué es una masiva?
1: Una masiva. Colorado masiva. Sí,
2: claro.
1: Es una fiesta tecno de mucha, mucha, mucha gente. De esas que tenés que sacar entrada y que sale muchísima plata.
6: Ah, la fiesta es masiva.
1: Exactamente. Ah. Porque si no, no sé, será mi Niva, no sé cómo se llama, sí. Cuando no es eso. Y me dice, nada, si, ¿sabés? Me dice, ¿salimos mano a mano? Y yo dije...
2: A peluche.
1: Bueno, está bien. Así que mañana voy a ir a una fiesta tecno.
6: Cuidado, cuidado, hija.
1: ¿Con qué?
6: Que me dijeron en esos lugares, corre la droga.
1: No corre. No corre. Camina. Baila. Y yo la agarro.
6: Claro. Te lo pueden poner, te ponen la droga.
1: Una cosita. Así que el domingo voy a llorar.
6: Claro.
1: Y el lunes vengo sí, claro. De vuelta sí. Espléndida.
2: Y fíjate que las pastillas te las entregan cerradas.
1: ¿Eh? Porque... ¿Qué pastillas?
6: ¿Qué?
1: La de RF.
6: Eso es conocerse, ¿eh? Decir, no, mira, me voy a ir a lo más arriba... del frenesí y después, bueno, voy a caer en una depresión absoluta y la semana que viene llegaré. Mirá, estas son las fiestas de Anacleta.
2: Claro.
1: Tiki, tiki, tiki, tiki.
6: Ese es el novio sí. De Anacleta.
1: Ese
6: en la
1: es
6: masiva.
1: Ese es mi novio. Sí.
2: ¿Hace cuánto que no voy a una fiesta
6: son
2: electrónica?
6: Novios de masiva.
2: No. Tuve mi momento, todos tuvimos un momento de...
1: Sí, pero nunca profundicé. Esta amiga que tengo yo tuvo un momento fuerte que medio que la perdimos porque era como, ¿dónde estás? Y siempre estaba en una súper, súper
2: claro,
1: fiesta.
2: Claro.
1: Se recuperó y ahora fue como,
6: y ahora
1: che,
6: te quiere meter a vos.
1: Exacto. Pero una vez me parece muy divertido.
2: Y
1: entonces, sí. Tengo muchas ganas de salir a bailar. Tengo mucha... Y aparte...
6: Tengo mucha energía.
1: Tengo mucha energía.
2: Para soldar, claro.
1: Y vieron que yo la semana pasada tuve una cita. Uh-huh. Ya empecé a especular. Entonces dije, si yo me lleno de planes... No me va a importar si este boludo me invita de vuelta o no.
6: Ah,
1: entonces estoy sobrecompensando.
6: Uy, pobre tu amiga, cuando le tengas que... Me vas a matar, amiga.
1: Amiga, me vas a... No.
6: Me mandó un mensaje y no puedo ir a la masiva.
1: No, las dos pelotas, de la dos mañana. Pelotas. No, mucho más divertido esto. Pero la plata que gasté en esa entrada, aparte.
2: Ah, claro.
1: Lo caro, ¿qué es eso? Me dijo, amiga, sacate la entrada.
2: ¿Qué? Pará, ¿qué rompí? ¿Ya? ¿Ya arrancó eso?
6: ¿Cinco cifras?
1: No, bueno. Uno, tres. Sí.
2: Okay.
1: Casi seis. ¿Ubicás?
6: 80 lucas.
1: Exactamente.
2: ¡Fua!
1: Exactamente que chimengo.
6: Bueno, pero es un fiestón.
1: Sí, pero sí, creo que va a ser frío este fin de semana. Lo cual me preocupa. Sí, dicen que vuelve el frío, no sé.
2: A mí me dijeron que el domingo solamente se pone medio ahí raro.
6: A mí ya no me hablan siquiera.
2: Nadie me dijo nada.
7: Frío desde mañana, solo que el domingo aparentemente puede llegar a llover. Ah, pero okay. Frío desde mañana.
1: Pero
7: sí,
1: por eso me tengo
7: es
1: que
7: ver hoy en realidad.
1: Ahí está. Hola, Pepe.
7: Sí.
6: Hola, Pepe.
7: Hola, chicos, ¿cómo están?
1: Hola, amiga, ¿y vos?
7: ¿Qué onda? Bárbara, hoy amanecí muy desafiada.
1: ¿Qué? Uy, qué buena palabra.
6: ¿Cómo? ¿Qué quiere decir desafiada?
7: Soy desafiada. No, me desperté a las 4:30 porque me tocó coordinar el aire del programa en el que trabajo antes de acá. Yo soy productora en ese programa. Pero mi compa
1: y fuiste Nelson
7: le agarró
1: Castro.
7: mucha fiebre. ¿Cómo?
1: Fuiste Nelson Castro.
7: Fui Nelson Castro con la varita mágica. Así que, bueno, me fue bastante bien. Estoy contenta.
6: Qué felicitación.
1: Felicitaciones. Muy bien.
7: Gracias.
6: Te
7: un nuevo desafío. Este año es como varita. No, a ver qué más puede José.
6: Es tu prime, José.
7: Mi prime.
6: Y te felicitaron. ¿Salió bien el programa?
7: Me felicitaron y salió muy prolijo el programa. Así que estoy sorprendida.
1: Ya podemos echar a Darío.
7: Contenta.
6: Sí, la verdad que sí. Está bueno. Ya lo podemos jubilar.
1: Chao, viejo.
6: No, lo dejamos para que se pelee con Miren.
1: Sí. Ahí va. Qué divertido.
7: Usted no puede decir eso. Me doy cuenta que también me está empezando a gustar mucho ver gente pelearse a las piñas.
6: No sé si está bueno eso.
7: Siento que cada vez más, o sea, que cada vez se ven más imágenes de gente a las piñas.
6: Claro.
7: Uh-huh. Incluso robots a las piñas.
6: Claro,
7: es como otro nivel de humanidad.
6: Las piñas. Uh-huh.
7: Exacto. Y que lo estoy empezando a disfrutar. Incluso veo una pelea y empiezo a pensar en una música.
1: No, bueno.
7: Musicalizo.
1: Ya esta mujer.
7: ¿Pueden creerlo?
1: Sí, obvio que puedo creerlo.
7: Porque el otro día estaba llegando a mi trabajo a las 4:30 de la mañana. Vi otras piñas, ya les he contado varias.
6: Uh-huh.
7: Pero estas fueron unas
6: ¿viste
7: piñas?
6: ¿Viste piñas?
7: Vi piñas, pero fueron
6: ¿pero
7: increíbles.
6: ¿Dónde queda la radio donde y trabajas? Queda ¿por qué queda en el Bronx?
7: Palermo. En Palermo, viste que está lleno
6: pero
7: de boliches.
6: Pero a esa hora están todos fisurados
7: están todos
6: y cagándose a piñas siempre. No.
7: Te juro por Dios
6: y
7: que
6: ¿y ya reconoces algunos? Como decís, bueno, este es el tuerto, este es el chueco, este es el que no tiene dientes.
7: Sí, hay muchos personajes.
6: Este es Locardi.
7: Muy reconocibles. Aparte ya hay muchos que son habitués de la night palermitana.
6: Y sí, claro.
7: Sí.
2: Ahí en la esquina
7: ni
2: hay
7: un jugador ninguno.
2: Hay un medio un 24 horas de joda.
1: Exactamente.
2: Ahí en la esquina, ¿no?
7: Aparte sí. Es un lugar que es muy chiquito adentro. Entonces todo lo que sucede, lo groso, sucede afuera.
2: Sí, uf,
7: entonces
2: olvidate.
7: Está todo el show frente a mis ojos cuando estoy llegando a trabajar.
1: Y
7: es increíble.
1: Y te da un poquito de miedo a la vez.
7: Obviamente,
1: tal
7: la adrenalina.
1: Riesgo,
7: decir que voy protegida, blindada en mi vehículo.
6: Se está empezando como a erotizar un poco con estas.
7: Se pone medio hot.
6: Sí. Pero por ejemplo, ¿tiene que ser así, sí o sí, pelea callejera de vagabundos? ¿O puedo poner knockout 9 y ves, no sé, una pelea de boxeo?
7: No, lo que pasa es que está muy armada, no tiene tanta magia, me parece.
6: Ah, ¿vos te gusta el riesgo?
7: Y me gusta
6: la botella.
7: La pelea orgánica.
1: La vida te gusta.
7: La pelea orgánica. Donde hay pasiones bajas fuertes.
1: Primera regla del club del Pepe, dicen, musicalizar.
6: Claro.
1: Empezamos a pelear, pongo una música. Claro,
6: pero es muy peligroso. Imagínate que sos el novio de Pepe.
1: Sí.
6: Generalmente las novias es la que te salva de la pelea. Te dice, vos no sos así, no te pelees.
7: No, mi amor.
6: Mirá
7: no
6: Pepe que te dice, andá, no seas putito.
1: Y
6: ¿eh?
1: Pero si
6: te
1: tu
6: quiero,
1: novia
6: te
1: no,
6: quiero
1: no,
6: ver con
1: no,
6: todo.
1: Se llama Pepe. O sea, obvio.
7: Andá, mi amor, pero al ritmo de.
2: Claro. Yo te pongo música, negro.
6: Claro, le susurrás. El meneadito.
7: El meneadito,
2: meneadito, meneadito. Y ahí.
7: Ahí. Está bueno esto.
2: Ahí va.
7: Así que en esa, muchachos.
1: ¿Sabés qué siento también, amiga? Que tenés mente de directora de cine. Cuando veo tus stories, que yo siempre las traigo a colación, porque me parece que tenés un ojo curador de la vida bárbaro. Uh-huh. También esto de la música y todo.
6: Es verdad que es medio directora.
1: Ella es directora de
6: sí.
1: cine. Ella es directora.
2: Ella es Greta
1: de
2: Gerwig.
1: Cine.
6: Sos como, no, para a mí Greta como Gerwig. Una Young Lucrecia Martel.
7: Sí. Oh.
2: Lucrecia Mantel.
7: Sí, chicos. Re, siento que. Yo ya lo creía, así que gracias por ponerlo en palabras.
6: ¿Por qué no filmás un corto, José?
7: O sea, es que tengo en mente algunas cositas.
6: ¿Tenés ideas para un corto?
7: Sí, porque tengo un amigo que vino al último Vorterix que hicimos, que también se compró una camarita y está filmando, sale a la calle y filma cosas, y le digo, a ver, pásame, quiero ver. Entonces creo que encontré como mi partner para poder hacer cosas que yo vengo pensando desde hace mucho tiempo.
1: Listo. Se te armó la dupla.
6: Pero son tipos, narrás con imágenes, ¿no? No es una historia que sentás y escribís un guión, sino que vas capturando momentos, ¿o qué, José?
7: Él captura momentos, yo creo que tendríamos que hacer algo un poquito más guionado.
6: ¿Pondrías actores? ¿Querés que actúe
7: no,
6: yo?
7: No actores, con gente de la vida real.
1: ¿Querés que actúe Guille?
6: Ah, medio...
7: Guille, estás buscando como un puesto...
6: Neorrealismo italiano querés
7: exacto,
6: hacer,
7: claro,
6: como
7: claro.
6: Hablar con
7: y es
6: gente
7: medio mi estilo.
6: Claro.
1: Sí, total.
7: Buscar en la cosa cotidiana un poquito de
6: José,
7: magia y
6: estoy.
7: Algo cerradito, algo narrado.
6: Y escúchame, si yo te mando con algunos de los filmmakers
7: ¿sí?
6: que tenemos acá, que tenemos los mejores filmmakers, los
1: país.
6: Tenemos acá en Vorterix.
2: Sí.
6: Y te mando a hacer notas o cosas así. ¿No me traes material acá
7: uy.
6: Para practicar?
7: Me reclavaste.
6: Mirá cómo
1: la mandó a laburar.
6: Mirá cómo la broche.
1: La mandó a laburar.
6: No, pero en tu estilo, ¿eh? Si vos querés que sea... Si vos querés que sea medio...
1: Laburá, pero musicaliza. Lo musicalizo
6: claro,
1: yo.
6: Lo musicalizás. O sea, yo... Libertad creativa absoluta.
7: Claro,
6: es,
7: hacé lo que quieras, Pepe.
6: Traje,
7: pero hacé.
6: Es como, traje esto. Vos me traes una publicidad de perfume, algo así que no se entiende un carajo. Yo lo paso igual.
2: Para
7: bueno,
2: mí.
7: Podríamos de acá a fin de año pensar una cosita.
1: Muy bien.
7: Armarla, hacerla, no pensarla,
2: perdón,
7: hacerla.
2: ¿Esto es Pepe de Rotation?
6: Pepe de Rotation.
1: Pepe de Rotation.
6: ¿Están haciendo Pepe de Rotation?
1: Pepe.
2: Troñoño.
6: Sí, está bien.
2: Ojo.
6: Tenemos tantas buenas ideas y no hacemos nada.
1: No.
6: Somos tan vagos.
1: Somos tan vagos. La Nouvelle Vague somos.
7: Hagamos. Animémonos.
6: Tremendo.
1: Una locura.
2: Ay,
6: pará, ¿tenés el video del robot que lo empujan y se replanta ya
2: sí.
6: que estamos hablando de
7: lo
6: pelea.
7: Tenemos a Robotines.
6: Sí,
7: Robotines
6: queremos,
7: Moment.
6: Queremos
7: con ustedes.
6: A ver a Robotines.
2: Rochobot le dicen
6: este
2: muchos.
6: El Rochobot.
2: Está mal
6: sí.
2: ese.
6: Este no es, pero...
2: No.
6: Igual, medio desigual esta pelea.
7: Che, pero es re chiquito.
6: Sí.
2: ¿Qué onda ese Ultron?
7: No sé.
6: Sí, tremendo Ultron.
2: Durísimo, tremendo Ultron.
7: No, pero hace pija.
2: Además,
7: boludo.
2: Ponerle. ¿Por qué le pones ojos rojos? Sale mal.
7: Sí, mal. ¿Verdad?
6: Sí, no. Ojos rojos es la señal de que el robot enloqueció.
2: Claro.
6: Eso este es espectacular.
7: Mirá. Son todos así.
6: Entra el muñeco, lo empuja el del local un poquito.
2: Pelotudito
6: y mira. Mira cómo se pone.
2: ¿Qué te pasa?
6: Piensa un poco.
2: Se carucea.
6: Y de repente, ¿qué hace? Vení, putito, dale. No, tranquilo, robotín, vos no sos así.
7: Pero...
6: Que empieza a repartir.
7: No, patadas,
6: no.
7: No. Y esto... bueno. Este se la gustó.
2: Se la agarra contra todo.
6: No, boludo. Boludo. Che, son un peligro.
1: Usted avaló la bomba Intel.
6: Sí.
1: Muy bueno, Nacho.
6: Ay,
1: good times.
6: Ay.
1: Todo robots, mi algoritmo, ¿eh? Todo robots.
2: ¿Ah, sí?
1: Sí.
2: ¿Entraste en esa mal?
1: Total. ¿Es eso o reproductores de Barbie que están pasando en Lana del Rey.
2: Ok. Yo restoy para tener un robot, ¿eh?
6: Salió el nuevo tema de mi ídola máxima, Miley Cyrus. Miley Cyrus. No podemos pasar nada, ¿no?
2: No podremos pasarlo en un millón de años.
6: Así como que aparezca y desaparezca.
2: ¿Puedo escuchar, tipo?
6: Porque la verdad, ya no es Miley Cyrus. Ahora quiere que le digan Miley.
2: Ok, oh,
6: solo es una etapa donde solo quiere ser Miley.
1: Está bien, igual.
2: Ok, ya no tiene
1: Mató
2: gusto.
1: Al padre.
6: Sí. Y... ¿qué ventaja? Ahí va pisando.
1: Hot, hot.
6: Mirá, mirá.
1: Un, dos,
6: ¿qué,
1: tres,
6: qué ventaja que dio? Esta sí que es Nouvelle Vague.
2: Sí.
6: Es Nouvelle Vague. Saca dos, tres temas, dos, tres videos. Después está 3 años drogándose.
1: Sí.
6: Y, pero y vuelve.
2: Porque es la mejor. Porque es la uno.
1: Cuando sabes que eso es la mejor, te puede dar ciertos lujos.
6: Claro. Pero le da ventaja, le da ventaja a cada boluda.
2: Y pero nunca la van a agarrar.
6: Un video, pero solté el copy. Gracias. Gracias, Speed.
1: Con la lata de Speed. Muy bien dibujada.
6: Sí, la lata es clave. Perfecto.
1: Ninguna, ¿a qué boluda le da ventaja? A ninguna, boludo.
6: A la enana. A un montón.
1: La enana. ¿Cuál es la enana? Sabrina Carpenter.
2: Ah, Sabrina Carpenter.
1: La queremos. A la enana, sí, muy talentosa, obvio. Muy buena, pero no le llega.
2: Pero no le llega, pero ni a...
1: Literal. Figurativamente.
2: Claro.
1: Ni a la rodilla.
6: Bueno, pero total. Le da ventaja. Y después a un montón más que no sé quiénes son.
1: ¿Pero qué tiene?
6: Madison Beer.
2: ¿Qué?
1: Madison Beer. ¿Por qué sabés quién es? Porque está
6: ¿quién
1: buena.
6: Es Madison
1: Beer.
6: Porque está buena. Porque
1: el apellido es
6: cerveza.
2: ¿Es cerveza?
6: Es una mina que es hermosa y su apellido es cerveza. ¿Cómo no la voy a conocer?
1: Buen punto.
2: Me interesa.
1: Pero no. Y aparte, Miley hace rock. Está en otra, no es de pop. Que haga lo que quiera.
2: Sí.
1: No le digan que labure a Miley.
2: No.
6: Que labure.
2: Y de hecho, para mí, la única que. Para mí, compiten con. Miley compite con. Y ni siquiera compite. Con Dua Lipa, Taylor Swift.
1: Exacto.
2: Taylor Swift para mí, sí, igual está a otro level. Ya es
6: sí,
2: level
6: claro.
2: Leyenda.
1: Pero porque Taylor es tipo. McDonald's para papá. Taylor es una empresa.
2: Es más grande. Claro. Es como, no voy a escuchar pop, voy a escuchar Taylor Swift.
1: Exactamente.
2: Y Dua, bueno, por ahí con Dua Lipa, Miley.
6: Para mí le dio ventaja a
1: todas.
6: Dua Lipa
1: es repajera también. Está todo el tiempo, ves una foto, está en Italia.
2: Las amo las dos.
1: No, sí.
2: Pero...
1: Chappell Roan. Sí.
6: Claro, ves, hay un montón que aparecen.
1: Está bien, no es competencia todo.
6: No, bueno, pero no queda tanto. Ah, igual tengo, mirá, del Teeny Gate. Mirá, ¿eh? Como una
1: hablando,
6: mirá, mirá como sin querer conozco toda la rutina. Soy como un Bourne.
2: Sí.
6: Soy como Jason Bourne. A mí, José me explica toda la rutina, me lo olvido completamente apenas termina, pero de repente digo, ¿cómo sé esto? En algún lado queda... Janina Latorre sigue dándole al Teeny Gate,
1: sí, sí.
6: Y dice que el padre de Teeny la presionaba con el éxito de Emilia Mernes. Ahí está.
2: Le estaba dando
6: muy vaga y le estás dando ventaja a Emilia Mernes.
1: Le estás dando a Miley el consejo que le dio el papá de Teeny a Teeny.
6: Sí. Video número 1.
1: No más preguntas, señor juez.
8: Una noche, como no aguantaba más vivir ahí, y ella le dijo un día al padre, yo tengo plata para comprarme una casa. Se escapó y se fue a vivir ahí, que era una casa abandonada, que no tenía ni...
6: Bueno,
8: que estaba hecha mierda y sin muerte.
1: Pero a ver, igual.
8: Era tal la desesperación. Tremendo. Por estar sola y ser
1: tener
8: independiente,
1: intimidad.
8: Que se fue a vivir ahí,
1: bueno,
8: una casa abandonada.
1: En esa casa que vos estás diciendo,
2: sin luz.
1: Ella tenía todas sus cosas,
2: ¿quién
1: obviamente,
2: es la de
1: su
2: derecha?
1: Vestidor.
2: No sé,
1: muy linda.
2: Y
1: en un momento se va a vivir afuera, viste que ella a veces va, viene.
6: Sí.
1: Cuando se va a vivir afuera, veía
2: pero
1: las
2: la tengo, no sé dónde.
1: Que la madre aparecía,
2: o sea,
1: con una cartera de ella, vestida con ropa de ella.
8: Betini.
1: Sí.
2: ¿Qué?
1: Así muchas veces. Hasta que pide las cámaras. Y veía que la madre entraba a la casa de Teeny cuando Teeny no estaba.
9: ¡Me está jodiendo!
6: Che, esto es increíble.
9: ¡Me estás jodiendo!
1: Que hizo, le prohibió la entrada a la madre. Esto no se sabe.
10: Una locura.
1: Esto lo sé de muy
8: eso
1: buena
8: no
1: fuente.
9: ¿Escuchaste eso, Noja?
1: Le prohibió la entrada a la madre.
9: La mamá hacía cosplay de ella cuando ella se iba de la casa. La vio por las cámaras.
1: Pero lo usaba todo.
9: ¿Se culeaba de Paul también?
8: Yo considero, yo los conozco y yo estuve ahí mucho tiempo. Yo creo que no le han robado. Creo que era la manera de ellos de vivir. Que
2: tal vez deberíamos dejar de invitar a Janina Latorre a nuestras intimidades. Digo.
6: Pero, perdón.
2: Propongo.
6: Cuando no estaba Teeny en la casa, la madre de Teeny iba a la casa
1: y decía,
6: y se
1: soy
6: vestía
1: una niña.
6: De Teeny.
11: Sí, aparte que ella estaba viendo, parece, en una casa medio abandonada, sin luz, pero tenía cámaras de seguridad.
6: ¿Cómo que estaba en una casa abandonada?
11: Sí, claro, porque cuentan
6: luz.
11: Al principio, capaz no lo escucharon,
1: que
11: se fue a vivir a la casa de un socio del padre que estaba medio abandonada en un country.
2: Que era tipo Buffalo
11: y que medio Bill. Que no tenía luz, no tenía las cosas básicas y Teeny de rebelde dijo, yo me voy,
6: no
11: y se fue.
6: No entiendo nada, la
11: ella
6: lógica
11: quería,
6: de
11: es increíble.
6: Estos personajes.
1: Y ella quería estar sola y la casa que había no tenía luz. Y fue tipo, bueno, voy a ir a la casa sin luz, que tiene cámaras de seguridad. Y de repente vio a la mamá cantando quiero vivir mis 22. Y dijo, ¿qué? Mamá, ¿qué está pasando?
2: Que estás en cualquiera.
1: Qué carajo de mierda de qué mierda de carajo.
2: Extraño. Igual, repito, tal vez deberíamos dejar de invitar a Yanina Latorre a nuestra intimidad.
1: Es que ellos eran amigas.
2: Por
1: la
2: eso.
1: La madre de ti. Y, pero, y bueno.
2: Y, sí. Pero, y sí, perdón. Y, pero los igual chetos... la mejor con Yanina. Y cuando digo la mejor, digo, te tengo miedo.
1: No, sí, un cagazo. Los chetos son boludos. Es temporada 6.
2: Sí, temporada 20.000, tal
1: bueno,
2: cual.
1: Ahora sí podemos ver el video en el cual podemos ver que el papá de Tini la ha presionado con el éxito de Emilia Mernes, que era lo que estábamos hablando.
8: Preocupó que bueno, empezaron a cantar igual, pesando 30 kilos.
1: Bueno, te cuento esto. En ese momento de lo que vos estás describiendo del tema de salud mental.
8: Esto es de hace muchos años.
1: Exacto, el padre le había programado, quería que ella hiciera 14 Luna Parks. 14. Ella se sentía tan mal que le pidió, le dijo, fue el primer límite que le puso. Ahí. Le dijo, yo los 14 Luna Parks no los voy a hacer en este momento. ¿Qué hizo el padre, me cuentan? Mientras ella estaba recluida, la bombardeaba con imágenes de Emilia Mernes. Mirá. Te Mirá. Copió el vestuario,
10: Ay,
1: está
10: no.
1: ganando terreno,
10: ¿qué más?
6: Hace esto,
1: te usa
6: otro.
1: El mismo color de vestuario que vos, tiene tu bailarín.
11: Le comió la cabeza.
6: Le comió la cabeza.
1: Y ella,
11: que Duque es más lindo que De Paul.
6: Claro.
2: ¿Qué dice más? Es que eres.
1: Había otra artista que era amiga de ella en ese momento, que estaba ganando más terreno que ella y ella se sentía la presión
8: claro,
1: ella,
8: ahí en lugar
1: de no poder
8: de
1: darle lugar a su...
8: En lugar de ser...
6: Tremendo, tremendo. ¿Vos sentís que estás haciendo lo suficiente con tu carrera y eso o estás dando ventaja a Agustín Rada con nosotros? Por favor, un aplauso.
2: Hola.
6: Ha venido a desayunar, Aike. Muchísimas que gracias
2: ahí
6: por
2: está,
6: venir.
2: No me escuchaba. Bien, yo me siento bien, estoy conforme.
6: Bien.
2: Sí, sí.
6: Sí, sí, sí.
2: ¿Cómo están?
1: ¿Sentís que otros magos te ganan?
2: No, no, ni un pedo, no compito.
6: Pasa, él es muy performer.
2: Claro.
6: No
2: estoy compitiendo con nadie.
6: Es actor todo.
2: Con vos mismo. Conmigo, sí, compito amigo. Todos los días, quiero ser una mejor versión mía.
6: No entiendo qué haces acá a las 10:30 de la mañana.
2: Te juro que yo tampoco.
6: Pero, o sea, la verdad, sos un buen tipo.
2: Sí, vivo lejos y fue
6: cada
2: metro que pasaba, decía, sí, fue, pero ¿por qué lo estoy haciendo?
6: Pero ¿por qué? Se ve que hay en algún lugar de tu corazón algo nos querés.
2: Es que yo los quiero. Claro. Me parecen espectaculares.
6: La verdad que es un gesto de cariño total, pero estamos hablando justamente del Findux, ¿qué hace el Findux? Y yo le pregunto a Rada, ¿qué hace hoy, el sábado y el domingo? Y es demencial.
2: Sí, hago
6: él no
2: cosas.
6: Es Nubel Vago.
1: No, él cero no.
6: Él es todo lo contrario.
2: Hago muchas cosas.
12: ¿Hay poco de Nubel Vago en la semana o...?
2: No hay.
6: ¿No hay?
2: No hay. No, solo el solo este domingo.
12: Ok.
1: ¿Y tenés tipo 40 minutos de ocio? ¿O tenés un...
2: El domingo...
6: ¿No me ayudas a mudarme?
2: ¡No! El domingo tengo un ensayo a la mañana. Me quiero cortar las dos pelotas.
1: No, bueno.
12: ¿A la mañana?
1: ¿Alguien tiene un cuchillo?
6: Sí, bueno.
2: Porque es una... Sí, es a la
6: mañana.
2: La
6: vida del artista.
2: Sí. Pero ojo con el sábado, ¿eh?
1: ¡Ojo!
2: Ojo con el sábado que hay rascada de pelotas. Este sábado.
1: Sí, caray.
2: Pero ya a partir del próximo ya no hay más días libres en la semana. Hasta el 30 de noviembre. Y después veré.
12: Está bien, son
6: y
12: son
6: pero
12: meses.
6: ¿Desenchufás cuándo? ¿En qué momento decís, bueno, me tomo un mes? ¿Existen?
2: ¿No? Sí. Cuando terminamos el programa con Mario, ¿se puede nombrar a Mario casi?
1: Sí, claro.
6: Es el dueño de todo.
2: No lo sé, pero quizás por ahí acá justo no. En este programa había como...
6: No, por supuesto.
12: Nos puso un bozal.
2: Termina el programa y me voy al choto automáticamente.
1: ¿Ya tenés un viaje planeado o algo?
2: Tengo un viaje.
6: No te vayas solo.
2: No.
6: Que después te volvés loco, en bicicleta, yo me acuerdo todo.
2: Mirá,
6: es verdad.
2: Sé todo.
6: Sí.
2: Yo lo conté al aire eso.
6: Sí.
2: Que me agarró un poco de paranoia solo.
6: Te agarraste de re loco en bicicleta en Nueva York.
2: Pero la putísima madre.
6: La gente decía, ¿qué le pasa a este pibe?
2: Sí, estuve a dos minutos de empezar a preguntar, ¿alguien habla castellano acá?
1: ¿Pero cuándo fue eso?
2: Hace unos años.
1: Ah, bueno.
2: No quiero hablar.
1: No, está bien.
6: No hablemos.
2: Es más, me quiero ir.
6: No hablemos que yo estoy re bicicleta en Nueva York. Esta semana estoy re loco.
2: ¿Viste bicicleta en Nueva York esta semana?
6: Estuve bicicleteando.
2: Qué picardía.
6: Siempre terminamos hablando de lo mismo, así que hablemos de otra cosa.
2: No son tan buenas las bicis de acá como las de Nueva York.
6: Claro.
2: Las de la calle.
6: Ah, ok.
2: Está mejor andar loco en esas bicicletas porque no se te traba la palanca.
6: Venís acá. De acá te vas y que...
2: A lo de Mario.
6: Te vas a grabar.
2: Nos vamos a grabar, sí.
6: ¿Cuánta previa tiene el programa con Mario? Y Mario,
1: obvio. ¿Qué haces
6: diciendo,
1: ahí?
6: ¿Qué haces ahí, boludo? ¿Dónde vas a hacer el programa?
12: Está gastando el aire.
2: No, me voy ahí a grabar y después me tengo que ir a grabar. Estoy grabando una serie.
12: Sí, la de...
2: Sí, yo no lo puedo decir, lo puedo decir vos.
6: No sé, anótamelo en un papel.
2: Esa serie.
6: ¿Te acordás cuando me escribiste acá? Me había puesto Charlie.
2: Te conté Charlie Fábrica Chocolate que no se sabía.
6: Yo dije, era vos.
2: Me voy, estoy grabando esa serie y estoy recopado.
6: porque es un, suena clásico del cine nacional que se transforma en serie y estoy muy, muy contento de ser
10: parte. Pará, anótamelo.
6: Anótalo vos, anótalo.
10: Sí,
13: hola, alqueros queridos.
10: Sí, qué, bueno, qué sorpresa.
13: Esto es para cuando Rada vaya, le tiene que contar lo que vaya a hacer el año que viene a Guille, que ya es cábala en todos sus proyectos, para que le dé buena suerte. Saludos.
6: Ah, pues tenés otra para contarte mucho. Mejor.
10: Es lo que estamos haciendo.
6: Del año que viene.
14: Hay otra mejor. Tacha esa.
10: No, no, esa la taché, no se ve. Esta es buenísima igual.
6: Sí, buenísima. Buenísima. Hago un personaje aparte que es muy interesante. Canta un cantanguero. Sí, estoy no puedo contar más.
10: Está bueno. ¿Y cuánto de rodaje?
6: Es una participación muy linda del primer capítulo. Es una serie.
10: Okay.
6: No estoy toda la serie. No la podría hacer.
10: Bien. Porque había escenas jugadas también en eso, ¿no?
14: Pulpa, pone música de escribir en un papel.
6: Sí, perdón, porque tengo que...
10: Tiene que explicar y ponerle contexto. Cada vez son más difíciles los... Antes me escribía Charlie la fábrica de chocolate.
15: ¿Se entiende eso? Sí, ubicás que...
6: Sí. ¿Qué te estoy hablando?
15: Sí.
6: Bueno, pero la versión teatral.
10: ¡Ah! ¡Claro!
14: Yo quiero ver.
6: Sí. Eso sí que lo sabe nadie. Solo saben ustedes. Perfecto. Y los productores.
14: Sí.
6: Lo ubican, ¿no?
14: Sí.
6: ¿Cuál es la peli?
14: Sí, perfectamente.
6: Bueno, la versión teatral.
10: Y
6: yo soy el otro.
14: Claro.
10: Y sí. Pero, ¿y ya sabemos quién es?
6: Sí.
10: ¿Me lo anotás?
6: Pero, la...
14: pero chicos, debe esto es un muy, programa de televisión.
6: Ser... Lo están dejando solo a todo
10: No, pero esto es
15: la gente está más engagement
10: que nunca. Es una cábala. Él siempre me cuenta y después se hace un gran éxito.
14: Sí.
6: Buenísimo, ¿o no?
10: Buenísimo. ¿Dónde quedó mi lapicera? No puedo vivir sin mi lapicera.
14: No, la lapicera.
6: Acá,
14: ¿dónde
6: la tiene la
14: lapicera?
6: Mano.
10: Acá.
14: Dale lapicera, voy a agarrar la bici.
10: No, además tengo el tachar.
6: Buenísimo.
14: Espléndido.
6: El programa más mierda del mundo con el público, ¿no? Solo nosotros cuatro estamos felices.
10: Ya está.
6: Sí, montón.
10: Te felicito.
6: Gracias, muchas gracias. Estoy contento con eso.
10: Buen material.
15: Sí, amigo.
10: Antes de grabar el programa, mucha preproducción tenés.
6: Tenemos, lo afilamos mucho el armado del programa. Hay mucha gente trabajando ahora mientras que estamos hablando.
10: Claro,
6: nosotros,
10: bueno, el equipo de los guionistas.
6: Muchos guionistas, mucha producción. Sí. Mario es bastante.
10: ¿Ya está ahí Mario, por ejemplo?
6: No, creo que llega en un rato. Llegamos todos juntos a las 12.
10: Claro.
6: Lo que pasa es que Mario, como se levanta muy temprano, manda mucha data a la mañana.
10: Principio, sí.
6: Al Slack.
15: Claro. Tiene un Slack.
6: Tenemos Slack.
14: Y nosotros somos Slackers.
6: Sí. ¿Ustedes son Slackers?
14: Nosotros somos Slackers.
6: A mí me cae como el orto el Slack.
15: Y es medio difícil. Sí. Sácate los tickets, tenés que estar todo
10: imposible.
15: El tiempo.
6: En mi equipo pequeño de trabajo lo intentó Lupa, Luisina, ponerlo el Slack y le dije no. Hagamos grupos de WhatsApp.
14: Te digo la verdad, Slacker lo decía como sinónimo de vago. No sé bien qué es un Slack.
10: No, el Slack
6: Ah, no tienen idea lo que estamos hablando.
10: Yo sí. Yo trabajé con Mario y me acuerdo del Slack y era lo mismo. Era como, ¿por qué no tenemos grupos de WhatsApp?
6: Grupo de WhatsApp.
10: Él no tiene WhatsApp.
6: Con mi productora tenemos muchos grupos de cada cosa que hablamos. Como hago muchas cosas, tienen un nombre. Si pones en otro grupo algo de un grupo, hay una penalidad.
14: Se pudre.
15: Ah, sí. Pero ¿cuál es la penalidad?
6: No sabemos todavía porque no ha sucedido.
15: Ah, ok.
6: O sea, sí sucedió, pero nunca la ejecutamos.
15: Pero es tipo 100 pesos en un costo.
6: Puede que en algún momento algún agregado impositivo se la agregue.
14: Me parece muy bien.
6: Se le hace una quita.
14: Perfecto.
6: Sí. Y si soy yo el que me equivoco, ninguna, pues soy el jefe.
10: Pero el Slack es muy difícil, no sé a quién le estás hablando, a quién
6: claro,
10: lo mandaste.
6: Acá el WhatsApp, yo entro al grupo de prensa y voy y hablo ahí. Sí, ¿qué tiene que ver? Bueno, che, voy al programa de Guille. Lo puse en el grupo de prensa. Me avisaron por el grupo
10: de prensa. A las 12 llegan todos y se ponen a charlar. Bueno, estos son los temas.
6: Perdón, sí. Ahí tenemos el guión. Pasamos el guión dos veces de corrido, casi sin respirar, para que quepan ahí los chistes. Chiste que no va, chiste que sí va. Se agregan cosas, se sacan cosas. Y ahí al toque salimos a grabar. Pero entramos a las 12 y a las 3 de la tarde.
14: A esta altura del año ya están aceitadísimos, ¿no?
6: Mal.
10: No, está mal. Muy bien.
6: Y hay una química también.
10: Sí,
6: de...
10: Sí, sí. Me la encontré a Evelyn el otro día, ahí en la esquina de mi casa.
6: ¿Y bien?
10: Bien, espectacular.
6: Ah,
10: va a venir.
6: Sí, claro.
10: Estaba hablando bien, Evelyn, enganchó muy bien.
6: Es una
10: programa.
6: Capa, Evelyn.
10: O se odian.
14: ¿Te imaginas?
6: No, bárbaro. La verdad que al aire está todo bien.
14: Ah.
6: No, nos llamo bárbaro, boludo, es espectacular, ¿no? Nos cagamos de risa mucho. Sería muy pesado si nos lleváramos mal, sí, hacer un programa todos los días, reírnos. Sí.
2: Realmente sí.
16: Como hacen ustedes, que son profesionales.
9: Por supuesto, que nosotros como el orto,
10: y funciones, ¿qué estás haciendo? ¿Chanta ahora?
16: Arranco Chanta el 17 de septiembre.
9: Vuelve.
16: Vuelve Chanta luego de dos exitosas temporadas.
10: Sí, claro que sí, me dijeron que es excelente.
16: ¿Van a venir?
9: Por supuesto.
15: Me encantaría.
16: Por supuesto. Ya, en todas las que me dijiste no viste ninguna.
10: Pero tengo ganas.
16: ¿Querés que te pase a buscar en bici y vamos los dos?
15: Pues, ¡qué lindo!
10: Una bici doble. Te molestaría vos un poco toda la movida, che, lo estoy llevando a Guilla a ver mi obra.
16: Tenés que venir antes porque yo tengo mucha preparación de maquillaje, claro, y todo, claro, pero te quedas ahí en el camarín, yo te cuido.
10: Bien, bueno, pues
9: se cuida.
10: Así,
16: parece un full experience.
10: Si a vos no te molesta,
16: no me jodes. No arranques con pelotudeces, que mirá, que tengo miedo, que no, mirá, tengo ansiedad.
10: No, porque no te quiero contagiar, no te quiero poner nervioso en la función.
16: Hacemos solamente 10 semanas y se termina así para siempre.
9: En el astral.
16: Yo no sé, después lo agarrar algún otro actor y demás, no lo sé.
2: ¿Qué se hace cuando tenés una celebridad en el público? ¿Te ha tocado nada? ¿Vos nada?
16: No.
2: Me parece bien.
16: No, perfecto. Porque cuando voy yo como a ver a alguien, no sé si es una celebridad, si soy una celebridad o no.
9: Sí sos.
16: Pero que no me gusta.
9: Parate,
16: no gusta
9: Agustín que... Todos no. Que lo aplaudan.
15: No, vino a ver.
16: Me da mucha muchísima vergüenza.
2: Es un horror. Es un
16: cuando es mi vereda, bueno, sí. Yo sí puedo, hago porque estoy ahí. Ya estoy recibiendo el aplauso que me merezco porque acabo de trabajar mucho. Exacto. Me lo merezco, no, bueno, lo decide el público, pero digo, estoy haciendo cosas para que me aplaude. En eso solamente fui y no quiero que me...
9: No, no te gusta que te aplaudan por ir.
15: No.
9: Es terrible.
2: El aplauso gratis, no.
16: No, no, y aparte porque no es mi... No, no.
10: Pero sí, la gente se pone contenta.
16: Recontra.
10: Acabo de ver un espectáculo. Todo, mirá, y estoy al lado de...
16: Y estaba Coso.
10: Rada es como yo. Y estábamos en el mismo asiento.
16: Y estaba el Coso. Pero no, yo no hago nada. Sí, después lo recibo en el camarín, si quiere venir o antes. Lo
10: Charlie, ya lo terminaste.
16: Wonka, lo terminamos 107 funciones en 2 meses.
9: ¿Qué onda?
16: ¿Qué? 17 semanales.
10: Sí, claro.
16: 3 por día.
9: ¿Qué onda?
16: Hasta luego.
9: No, es que... Y fuiste un poco topa también, en el sentido de... Tenés un montón de nenes, sí, que están tipo, ¿qué? Este hombre.
16: Pero porque Charlie, estos espectáculos no son infantiles.
9: No.
16: Están en el marco de vacaciones de invierno.
9: Exacto.
16: Pero son espectáculos familiares y la verdad es que viene mucha más gente a veces grande que niños.
10: Sí. Mira. O sea, va gente sin niños.
16: Y pensá que en Broadway los musicales están a la noche,
10: claro,
16: no son para niños.
2: Es verdad.
9: ¿Y qué onda esa fantasía?
16: Es un flash.
9: Es un flash.
16: Es un delirio absoluto. Psíquicamente te destruye.
9: ¿Por qué?
16: Porque son 2 meses que vivís en una peli y 2 meses y se termina.
9: Claro.
16: El domingo llega y el otro día no está más, no va más al Rex, no deja más el auto. No, o sea, toda esa lo que genera el teatro, que es algo muy mágico, no es solamente lo que pasa arriba del escenario, es toda la previa, el después, el grupo familiar que se arma. Éramos 50 personas todos los días.
10: ¿No? 3 funciones por día, ¿en qué, cómo eran los horarios? 5, 7, 9.
16: 3 de la tarde... 5:30, 8:30.
10: Dios mío. Y a la vez grababas el programa.
16: Sí, hubo 2 semanas que no, pero habíamos grabado antes.
10: Claro.
16: Pero sí, durante casi toda la temporada hasta hacía el programa antes.
10: Sí. No entiendo.
9: ¿Cómo
10: estoy
9: es
10: sufriendo.
9: Eso? Ni siquiera físicamente.
10: Su gran truco de magia es ser él.
9: Sí, mal. Y para este truco seré yo.
2: Sí. Es re lindo eso.
9: ¿Cómo haces con la mente? Tipo, ¿cómo haces?
16: Drogas.
9: Ah, bueno, claro.
16: ¿Anfeta? Tengo un gran equipo de laburo, real.
9: Importantísimo.
16: Trabajo con gente muy, muy, muy talentosa que se encarga de todo lo que yo antes también hacía y la pasaba muy mal.
9: Sabés delegar.
10: Claro, pero tenés tenés como tu pequeña...
16: Mi productora.
10: Productora.
16: Tengo una productora,
10: como
16: sí,
10: con gente con la que laburás y si vos me conseguís esto, necesito tal cosa, sí. Viene y te recuerda, che, fíjate, todo. Espectacular.
16: Los domingos... A la noche.
10: Yo necesito eso.
9: Sí, vos necesitas eso.
16: Tengo una persona que se encarga de decirme, persona de más confianza, Luisina, que ya la nombré, Lupa, me dice, che, mira que toda esta semana está esto, y me cuenta todo.
10: Perfecto.
16: Yo automáticamente me olvido de todo eso.
9: Por supuesto.
16: Y al otro día agarro el teléfono y digo, hoy tenía que hacer esto y esto. Está Juan también, que laburo con él, qué sé yo, tengo un editor, un filmmaker, gente de prensa, gente que me ayuda también a vestirme cuando tengo que ir a lugares. No que me visten, ¿eh?
9: No,
16: me asisten, no.
2: Lindo,
16: una que me baña.
9: Ay, qué lindo.
2: ¿Se puede explicar para eso? ¿Mando mi CV?
16: Pues sí. Y después me ocupo mucho física, mental y espiritualmente de mí mismo.
10: ¿Qué haces? Meditación, ¿qué haces? Yoga, ¿qué haces?
16: Entreno todos los días.
10: ¿Qué haces? ¿En qué se
16: calistenia?
14: ¿Qué? ¿Cómo claro.
17: es eso? ¿Qué es eso?
16: Calistenia. Es un entrenamiento aeróbico. Con el propio peso. No, cero, no, no es aeróbico.
14: Ah, pensé que era aeróbico.
16: No, es, viste que ves en las plazas, las barras y sí. las paralelas. Ah. Eso es la calistenia.
17: Ah, ok.
16: Estoy muy copado con la calistenia. Duermo lo que tengo que dormir.
14: Que son 36 minutos.
16: No.
17: Claro, 2 horas y media.
16: 7 horas, 8 horas duermo. Okay. Me ocupé mucho de mi sueño. Porque eso es lo que me estaba perturbando la vida. Era
10: ¿A qué hora te pones el pijama y a qué hora a esta hora cierro los ojos?
16: No, me estoy durmiendo a las 12.
10: Bien.
16: Que bastante temprano para mí.
10: Sí, está bien.
16: Sí. Duermo eso, lo que necesito, en realidad, esas horas que necesito. Cuando no duermo eso que necesito, sí se me desacomoda un poco el shenga. Y después, sí, nada, me ocupo mucho de mi salud.
14: Te nutrís bien.
16: Me como bien.
14: Comes bien.
16: Tomo vitaminas, un montón de suplementos vitamínicos.
14: Magnesio.
17: Qué bien, eso.
14: Está perfecto.
16: Una paja en ayunas.
14: Y tenés un tobogán.
16: Tengo un tobogán también.
14: Yo hago muchas referencias a tu tobogán.
16: Qué bueno.
14: Es como algo para mí, el tobogán de redes como
16: a mí me pasó algo. En una época hablaba mucha gente del caño que tenía Alejandro Lerner en su estudio.
10: Tenía un, pero un batitubo.
16: Un batitubo. Y a mí me daba por las pelotas.
10: Claro.
16: No, o sea, decía, qué bueno. Y todo el mundo hablaba, no, ¿sabes lo que tiene Lerner en la calle? Tiene un batitubo. Sí. Es que yo lo veo, boludo.
17: Vos tenés un batitubo.
16: Esa es la verdad. O sea, hoy si tenés pelota para poner un tobogán.
17: Claro. Poné un tobogán.
16: Igual cagón, le dije la última vez que lo vi.
14: Me parece bien.
16: Y le puse un tobogán. Y ahora la gente hace eso, referencia. ¿Puedes creer que boludo este tiene un tobogán?
14: Y ahora bueno. Yo me enojé, así que voy a tener que tener, no sé, realmente que.
16: Claro, tenés que tener algo diferente, un malacate para subir, no sé, un ascensor, no sé, algo.
17: Una cascada de esas que van con alfombras, de esa de medio Little Park.
16: Como la Adorni.
17: Claro, como la Adorni. Che,
10: y con los millones de dólares que ganás, ¿tenés como un padre de tinies? ¿Tú es el ahí? ¿Tenés
16: mi viejo me lo administra todo?
10: ¿En serio?
16: Sí, me está administrando todo. Como a Macaulay Culkin. Yo te lo administro. Y se la fumaron en pipa toda, completa.
14: Mi pobre
16: maíz. Del orto. Ay, mi pobre angelito, pobre.
17: Tuvieron que mandar al hermano a hacer Succession. Sí. Porque no quedaba ya tierra arrasada.
16: Sí, sí, lo administra todo mi viejo. Todo completo.
10: Mirá, y con esto de Tini, ¿tú es el no fuiste y dijiste es un reloj nuevo, pa, ese?
16: Sí.
14: ¿Dos toboganes te hiciste, pa?
16: Y me dijo, anda a tu cuarto. Y me fui.
14: Ah, claro.
16: Después
14: todavía
16: hablamos.
10: Puede. Sí. Estás en penitencia. Sí.
16: Pobre Tini. Va, sí. Pobre todo lo que. No sé qué es lo que pasa realmente.
10: Nadie sabe
16: la verdad.
10: Qué carajo
16: pero
10: pasa.
16: Lo que sea es un bajón.
10: Sí, es un bajón. Es terrible,
16: bueno,
10: es un
16: bajonazo. No, el grupo de familia no hablan más.
14: No, obvio que no. Para empezar.
16: Pobre.
14: Terrible.
10: Para mí se arregla, ¿eh?
14: No, para
17: sí,
14: mí.
17: Sí, para mí.
10: ¿Puedo decir que no?
14: Para mí no hay vuelta atrás. Todos dicen que se arregla. Para mí no. ¿Cómo se va a arreglar?
16: Pero para que nadie sabe la verdad.
10: Nadie sabe qué pasó exactamente.
16: Estamos especulando con algo que nadie sabemos. O sea, como nadie sabe muy bien qué es lo que pasa.
14: No.
10: Pero para. Entonces, este fin de semana no tenés funciones.
16: No, este fin de semana no tengo funciones.
10: Hoy a la noche, ¿qué haces, por ejemplo? ¿Vas a un restaurante?
16: No, termino de grabar, no sé a qué hora, y me voy a mi casa que vienen amigos a comer a mi casa. Y voy a cocinar.
14: ¿En serio? ¿Qué vas a cocinar?
16: Trucha.
10: Uy, qué rico.
16: A la parrilla.
10: Uy, qué rico. Sí.
16: Me mandaron una trucha que no se pueden creer.
10: Quiero ser amigo de Rada.
16: Y unas papas.
10: ¿Cómo hago para entrar a ese circo? Ya, primero que nada, tendría que irte a ver alguna vez una obra.
16: Por lo menos
10: para acercarse un poco a la relación. Sí. Pero me encantaría.
16: 7 de septiembre, de jueves a domingo en el Astral.
10: A comer trucha. ¿Y cuánta gente recibís?
16: Hoy vamos a ser pocos. Va a estar tres, yo y Bianca, mi hija.
14: Bien. Ahí va. Claro, encima de todo esto, el chabón tiene una hija.
16: Pero grande, ya está, sí. ya está criada.
14: Ya, claro.
16: Ya está criada.
10: ¿Está en pareja?
16: Está en pareja, Bianca.
10: Sí. ¿Va la pareja?
16: Hoy no, pero mañana sí que iremos a comer, a comer los tres.
10: Bien.
14: Hermoso.
16: Sí.
14: ¿Cuántos años tiene Bianca?
16: Bianca tiene 20.
14: Claro.
16: Un desastre.
17: ¿Es la primera pareja que conoces de ella?
16: Sí. Y creo que es la primera pareja de ella también.
17: Okay.
16: Ha tenido algún arrumaco, pero claro, no. Bueno. Pareja oficial.
17: Pero es la esta. Que se presenta.
16: Sí, el chazo.
10: ¿Sos medio de Niro?
14: No, ¿cómo es? No.
10: ¿Sos medio de Niro?
16: No, yo toda la vida le dije a Bianca que cuando traiga a su primer novio, yo lo iba a acorralar y le iba a preguntar. Le iba a pedir que me bese como besa a mi hija. Para ver cómo besaba. Claro. A ver si estaba bien.
10: Sí.
16: Que lo iba a agarrar y decir, vení, sí, besame y quiero saber cómo besas a Bianca porque yo tengo que testearlo.
14: Es muy el papi.
16: Siempre le dije eso. Y nunca lo hice, claro.
10: Claro,
16: no,
10: claro.
16: Porque aparte llegó Chase, no sé lo que es. Espectacular.
14: Es una
10: ¿Y qué hace?
16: Es espectacular. Estudia economía.
14: Oh.
16: Muy militante.
10: No, está bien.
16: Militante del bien.
10: Sí. Ah. Claro, claro.
16: Sí, sí, milita del bien.
10: Pero qué
16: volantazo. Vos decís economía. ¿Qué? No, claro, guarda.
14: Y militante.
16: No, no, no, no, no.
10: Qué,
16: no,
10: qué volantazo. No. Qué volantazo. No, coso, pegó igual, ¿no? Como que ya el arte es suficiente con sí. papá.
16: Es que no, ella, dame, no, ella estudia en la UNA.
10: Dame un economista.
16: Claro, por eso, ella no, ella estudia en la Universidad Nacional de Arte. Claro. Claro. Estudia, es actriz y sí. va por ese lado. Pero está bien que alguien la acomode.
10: ¿Y dónde conoce un economista?
16: En el colegio. Se conocen del colegio. Aparentemente habría arrancado ahí la historia.
14: High School claro. Sweethearts.
16: Claro, arrancó ahí. Pero es un copado. Él, toda su familia, la verdad que sí. Lo
14: queremos mucho. Mi suegro es Rada.
10: Claro.
14: Es una película.
10: Sí, es Rada. Sí.
14: Mi suegro es Rada. Con Adrián Suárez.
10: Mi sueño es Rada.
17: ¿Y a vos cómo te trataron de chiquito como novio de alguien? O sea, ¿te recordás eso? Como...
16: Re bien. Mi primera novia tenía una familia recopada que yo y tenía un tío medio hijo de puta.
17: Ok.
16: Que venía y me decía cosas así.
10: Por ejemplo.
16: Me psicopateaba. Te hace pelotudo, ¿eh? Le haces algo, yo te mato, ¿eh? Te saco las tripas. El claro. tipo, la primera almuerzo.
17: Sí, familiar. Claro, de una.
16: Y me la hacía muy serio y después ya. Y se iba. Y al rato me hacía la misma psicopateada.
14: No, bueno.
17: Es re confuso. Sí. Por Mal. Favor, tío.
16: Era como, ¿cuál es? ¿Es chiste? Claro. ¿No es chiste? Me lo está diciendo
17: entiendo
16: de verdad.
17: Si me vas a matar, sí. me vas a abrazar o qué tengo que hacer. O chaparte, tío. No sé qué hacer.
14: Claro.
16: Pero después no, después fue piola. Después sí, todo bien. No, sí, sí.
17: Ok.
16: Sí. Y nada, Isidro es un copado.
14: Isidro.
16: Isidro.
14: Gran buen nombre.
16: Muy buen nombre.
17: Sí, me
16: gusta. Le dice Chaza a todo el mundo. Él no le gusta que lo nombre. Me dijo la otra vez, che, no me nombre.
14: Claro. Ah, bueno, Isidro, sí. no te vamos a nombrar entonces.
17: No, no, vas a decir,
14: jamás
17: no,
14: voy a decir Isidro en vivo.
17: En todo el programa no
16: diré. El otro día conté una anécdota que es sonámbulo y que un día me lo encontré en el living parado.
14: Seguí no, hablando de Isidro, por favor.
10: Claro. ¿Qué? No.
16: Y que Honorio me miraba y me decía, ¿qué hago?
14: Para Honorio es el otro novio de
16: Honorio
14: tu hija.
16: Es mi perro.
14: Ah, okay.
16: Claro. Honorio es mi perro, perdón. Sí, sí.
10: Honorio,
16: sí,
10: Honorio sí. decía, amo, mato
16: sí,
10: o,
16: ¿qué hago?
10: O lo lambeteo.
14: O lo beso. Claro,
17: ataco, no sé. Lo cuido.
16: Lo claro. puedo culiar, si quieres.
14: Pero sonámbulo, quieto.
16: Quieto.
14: No, no quilombero.
16: No.
14: ¿Pues viste esos videos de TikTok? De esa gente que sale de la casa y grita.
16: Le meto un escopetazo.
14: Bueno, por eso.
16: Si pasa eso del miedo.
14: Mejor no.
16: No, por nada. No, así como que me da...
10: Sí. Sí.
16: No.
14: ¿Estaba ahí?
16: No. No, que hoy anoche voy a pensar. No.
14: No.
16: Soy muy cagón. Muy. Tipo, no miro terror.
14: ¿Qué te da miedo?
17: No miras película de terror.
16: No miro película de terror. No miro avances de película de terror.
17: Está bien.
14: Trailer,
17: porque usualmente tienen
16: pero
17: los sustos.
16: ¿Cuál es la de David Lynch? La de la
17: serie. En Mulholland Drive, que sale el Lillera atrás del.
16: No, de la que es la serie que hizo
14: Twin Peaks.
10: Twin Peaks,
16: me olvidé. La escena, perdón, esta.
10: No,
17: la de indio.
10: Mirando
16: a mí me da un y no pasa nada más que un chabón mirando en la pata de la cama.
10: No, sí, yo me quedé mal con eso.
16: Me destruyó el cerebro.
10: Sí,
16: no,
10: sí,
16: nunca más.
10: No me gusta nada ese.
16: Eso.
10: Nada. No, miedo, pero
16: ay,
10: verdadero
16: Dios,
10: miedo. Sí.
16: No miro terror.
14: Sí, lo que sugiere miedo da más miedo que el miedo.
10: ¿Tenés una película favorita de terror, sin embargo, que no verías nunca más?
17: Buena pregunta.
14: No, le da miedo.
16: A mí La Llamada me perturbó mucho.
10: No te gustó.
14: Sí. No te gustan los teléfonos.
10: No te gustó un carajo.
16: No, la pasé mal. La vi con mi viejo, que mi viejo también. Yo heredé el cagonismo con él.
10: Y el cagón también decía, hijo, veámoslo juntos porque me da miedo, hijo. Sí.
16: Mientras que contaba los dineros que yo gano. la vimos juntos y el chabón se... ¿Por qué vi esto? Yo me fui, era adolescente. Me fui de joda, que si yo a la noche volví y mi viejo estaba en el living... agarrándose la
17: de los VHS.
16: No puedo dormir.
10: Con la escopeta.
16: Soñé dos veces con la hija de puta de La Llamada. Estaba desesperado.
14: Es otro nivel de cagón.
16: ¿Qué
14: otra cosa te da miedo?
16: Los monstruos. Los seres humanos no. No, bueno, te pueden chorear. La verdad que eso no. El monstruo.
10: El monstruo te gusta.
16: Sí, pienso en el monstruo, me hago la cabeza. Sí. Si miro una película de terror, después
14: esto,
16: estoy solo.
14: ¿Te da
10: miedo? No, estos
14: monstruos.
10: Hay algunos que no le gustaron.
16: No, estos también. Pero no, los monstruos no me gustan.
14: Te dicen que hace monstruos así. ¡Ah!
16: Claro, esa cosa. Pero tiene una cosa medio de que querés, igual lo querés ver un poquito.
17: Sí, obvio. Morbo. Es un morbito ahí rico. Pero sí, yo también.
14: Somos todos recagones.
17: Yo miro. Sí, yo. Pero yo en medio terapia de shock. Igual soy un poco cagón, pero lo miro igual.
16: Pero tenés que ver, claro.
17: Pero terror japonés, me quedé con eso, con La Llamada.
16: No,
17: vi La Llamada, el grito, todo eso, terror japonés.
16: Y no solo vi La Llamada, sino que también vi la japonesa.
17: Claro, te haces
16: vi las dos.
17: El peor.
16: Como un imbécil.
17: Sí,
16: porque
17: sí,
16: la
17: sí.
16: japonesa es peor.
15: es peor todavía. Y el grito de Yubón, todas no. esas, se va. ¡Oh,
10: pero por ejemplo, regalo. Yo vengo, producciones Guillermo Aquino. Sí. Y te digo, mira, tengo esta.
18: No, torre. No, pará, actuar terror me parecía. Y quiero
10: que
18: hacerlo.
10: Haga, quiero que hagas de Freddy Krueger sí, en el musical contra. De Freddy Krueger.
18: Sí, re.
10: Sería bueno. Aparte,
19: el musical de Freddy
10: Krueger. Con asustar a otras personas no tenés problema.
18: No tengo historia. No, no, porque aparte es parte de los trucos del mago. O sea, está claro. bien. Yo laburo en cine y cuando veo una película veo, ah, mirá, ahí debe estar el coso, el DF debe estar en otra habitación en el costado. O sea, lo veo, pero en la peli de terror entro como un caballo. Hay una técnica clara que es poner mute, ¿sabes,
19: sí.
18: no?
19: Sí,
18: pones mute, no hay más miedo. Desaparece el miedo automáticamente. Sí.
15: Y si se mantiene el miedo es que es un peliculón sí. del carajo. ¡Del carajo!
18: Sí, no, no, el mute es como el violín ese grueso sí. Dándole, es lo que te caga la vida. ¿A dónde estaba?
15: No quería decir algo.
18: No, quería llegar a un lugar.
10: Para miedo, la llamada, me dio miedo.
19: Los monstruos.
10: Algo, asustar gente.
19: Musical de Freddy.
10: Musical de Freddy.
18: Porque ese no es el miedo que me da miedo. A mí me da el miedo el suspense.
19: Claro. Por eso.
18: La tripa, la sangre, no pasa nada. El suspense.
15: La tensión, la bomba abajo de la mesa.
19: Esto,
15: rada,
19: esto.
18: La bomba abajo de la mesa. Correcto, señor.
15: Claro, el chabón abajo de la cama.
18: Ese, quieto. Que no se sabe cuál.

0: Y es que no, sí, querido, por eso. No, bueno, pero ahí lo humanicé un poco. Para mí era el miedo que tiene Rada.
1: No, claro, es que fue feo.
2: Esa escena me destruyó.
3: Sí, mucho miedo. Yo también me lo acuerdo. Es el final de un capítulo.
2: Sí, sí. El rato que está ahí el Cristiano hace nada. Sí. Así.
0: Qué loco ese David Lynch. Terrible. Entonces, ¿qué te gusta ver de películas si no es las de miedo?
2: ¿Sabes que miro poco películas?
0: Ah, mira.
3: Ok. Ni películas, ni series, si no tiene tiempo.
0: No, ¿cuándo?
3: Él hace, verdad, las, no, claro, él hace, él las, hace películas, las películas y las series. ¿Para qué va a mirar?
2: No, miro poco. No, ¿sabes que miro muy poco?
0: ¿Sos más de la música?
2: Sí.
0: Ahí va.
2: Pongo música, prendo la salamandra. Me gusta prender la salamandra.
1: Yo tengo una pregunta para vos que te la quiero hacer hace muchos años.
2: Cuidado,
1: No, es muy simple. Tortugas Ninja, sí. De las tres películas de los 90, ¿cuál te gusta más? Necesito, porque
3: tenemos la primera.
2: Para mí es la 1.
3: La segunda,
2: para mí
3: es el secreto, es que
2: la
3: del
2: uno, la 1 y la 2. Porque ya la 3 es como
1: la 3 se no, va la, en, la, el, al pasado, es rara.
2: Sí, es como la máscara. La 2 la máscara.
1: No,
2: eso es mucho.
1: ¿Viste
2: igual
1: la nueva de las Tortugas Ninja, la animada?
2: No. Y me hablaron maravillas.
1: Uy, te va a volver loco, amigo. Es que pensé en vos toda la película. Y dice, esto le debe haber encantado. Mira que estoy pensando.
2: Pero la 2 aparte. La 1 y la 2, cuando pienso, es como, no es solamente la película.
1: La atmósfera.
2: Todo lo que sucedía en mi vida en ese momento. Sí, infancia, amigo. Mi primo, mi hermano, mis primas, o sea, que compartíamos. Encima estoy medio,
1: nostálgico. Llorar,
2: medio nostálgico. Sí, estuve en Bahía el fin de semana, que fui a visitar a mi familia. En realidad, fui a cantar con la sinfónica que me invitaron y visité a mi viejo.
0: ¿Ya que estamos?
2: Claro, estuve con mis primos y estuvimos hablando de, teníamos la cuadra de mi casa. Era la mejor cuadra para criarse, sin lugar a dudas.
0: ¿Por qué?
2: Porque estaba todo. Estábamos mis primos enfrente, mi hermano y yo teníamos la misma edad, como el grupo familiar, toda la misma edad.
3: Tenía una buena pandilla.
2: Pero mal. A la vuelta había uno que estaba en muleta, en la esquina había un viejo degenerado.
0: Claro, tu vida es una peli. Por eso no ves pelis.
2: Era increíble. Una vez estábamos muy aburridos, lo contábamos el otro día, estábamos muy aburridos, muy, muy, muy aburridos. Tipo un domingo así, 4 de la tarde, recagado de calor en Bahía Blanca. ¡Wow, qué bajón! Pasa un camión, el Badén, y se cae una bolsa con pelotas, ¿me entendés? Ese plan.
0: Oh, para bueno, nenes.
2: Era como todo, era espectacular. Pasaba todo lo que tenía que pasar ahí.
1: Hermosura.
0: Y estás nostálgico.
2: Y estoy muy nostálgico. Y es esa época en Pueyrredón, Italia, donde vivíamos en Bahía Blanca, donde mirábamos las Tortugas Ninja en el living de la casa ahí, donde vivíamos, andábamos por los techos, esas sí cosas.
3: ¿No fuiste a dos minutos al Luna Park, el espectáculo de las tortugas?
2: No.
1: ¿Cuál?
3: Era bueno ese.
2: Sí, obvio, apareció una tortuga. Eran las tortugas posta.
3: Eran las tortugas posta.
1: Que era como Holiday on Ice.
0: Ah, verdad, que vino.
3: Fuera de sus caparazones.
1: Es verdad.
3: Tremendo show, un flash. Era medio también show de programa de stream, donde de repente te pegan. Bueno, y ahora Donatello va a tocar
0: va como Boe. En un patinete.
3: Va a tocar una canción
2: como, con Santi Talledo.
3: Claro.
2: Y con el hombre de la barra de hielo al costado.
3: Claro, sí. ¿Por qué? Era un poco así, bueno, mezclemos 2-3 números y cada tanto.
2: Y universo.
3: Se fajaban con los ninjas.
2: Tenés razón. Yo en Bahía Blanca era muy lejos antes.
3: Claro.
2: Sigue siendo lejos, pero en esa época era mucho más lejos.
0: Es verdad.
2: Yo venía cada muy poco. Flasheaba que en Capital había muchos centros.
0: ¿Cómo?
1: ¿Cómo?
2: Muchos centros.
3: Distintos centros.
2: Claro.
0: Varios centros.
2: Centros comerciales. O sea, vos vas a Coite y Rivadavia y hay un montón de negocios juntos.
3: Claro.
2: Que eso tranquilamente podía ser el centro de Bahía Blanca, que era Alsina y Alsina. O sea, la calle Alsina.
0: Sí.
2: Es verdad. Acá vas a Belgrano, hay un centro. En Palermo hay un centro. Acá hay un centro. O sea, en todos lados. Eso en Bahía Blanca, al del interior, ¿cómo sigue?
3: ¿Qué te exige? ¿Qué te exige la gente que hagas? Por ejemplo, en el
2: la carpintería.
3: Dicen
2: que vuelva con la carpintería.
3: Rada House tiraban por
2: Rada House también.
3: ¿Hay chances de que Rada vuelva House eso?
2: No hay tiempo.
0: Es que
2: ganas y chances hay un montón. Sí. Hubo una idea para este año. No tengo tiempo. Estoy. Termino la serie. Sigo con Chante al programa y arranco una película. Entonces estoy como.
0: ¿Cómo elegís? No. Cuando tenés tantas opciones de cosas que te gustan también.
2: Tengo un corcho en casa y tiro un dardo. No,
0: te creí, boludo.
3: No, es como.
0: Es una
3: bata.
0: El
3: detective de Twin Peaks que pone unas latitas y, claro, y decime los proyectos. Y cuando le pega las latas, dice: ese es el proyecto.
0: Exacto. Mm.
2: No,
1: holístico.
2: Siempre fui. Tuve como muy claro para dónde quería ir. Uh-huh. Mis proyectos ahora están más ligados a la actuación. Como que siento que mi etapa de entretenedor, de mago, músico, comediante, como itinerante y demás, pasó un tiempo porque también yo quería que pase.

0: siempre mi deseo fue ser actor.
1: Ah, ok, el norte es la actuación.
0: Sí, el norte es la actuación, sin duda, y hago, y siempre hice todo para poder actuar, que es lo que a mí me gusta, actuar. Cuando soy mago, actúo de mago, pero siento que yo mago hace 27 años que soy mago profesional.
2: Pero estás en tu mejor momento. De yo mago. Te veo hacer unos trucos
0: me encanta,
2: increíbles.
0: Pero estoy desde otro lugar.
2: Estabas hablando como... con María Laura Santillán y de repente hiciste desaparecer la Estatua de la Libertad.
0: Sí,
2: son,
0: pero...
2: son imposibles los trucos. Y de repente dices, no, mirá, lo tengo acá.
0: Sí, pero estoy desde otro lugar con el mago. O sea, soy muy fan de la magia, me encanta, es mi pasión, es mi primer amor, la magia junto con la música, pero toda mi energía está puesta, sí,
1: en la actuación. Obvio, en la
3: ¿querés
1: actuación.
3: Ser, o sea, tenés 80 años, querés ir actuando?
0: Sí, obvio.
3: Ahí va.
0: A mí lo que más me gusta es el escenario, el teatro.
3: Que les hablan el teatro físico, más que el set de grabación.
0: No, el teatro toda la vida. Sí, me encanta el teatro, el Same. Olor del teatro.
3: Sí, las luces. El olor a Robbie.
0: Exactamente,
3: el olor a Robbie.
0: Después ir a morfar o comer antes. No, sin lugar a dudas el teatro. Y todo lo que hice siempre...
3: Eso es lindo también.
1: Sí. O cuando te tenés que ganar al público. Uf, está medio,
3: cuando está frío.
1: Eso es lindo, cuando está medio ahí.
0: Sí, pero hay algo del teatro que me parece muy mágico, es que las dos partes saben que lo que va a pasar ahí es mentira. Mm. Y deciden creerlo.
3: Qué lindo.
0: El que está actuando,
3: y eso es magia.
0: Eso es magia.
1: Sí.
0: El que está actuando y el que está contando una historia y el que está sentado. Y el que va al teatro... Es como el cine antes, bueno, pero hoy el cine cambió bastante más, el ritual de ir al cine. Que va al teatro, saca la entrada antes, se viste,
2: sí,
0: se perfuma,
2: no, claro, es
0: se
2: ese
0: prepara,
2: día.
0: Es un evento que va a hacer.
2: Sí.
0: Y que va a regalarte una hora y media, dos horas de su vida para escuchar una historia que es de mentira.
1: Totalmente.
0: Y me parece que eso es a lo único que no le va a poder ganar la IA.
2: ¿Tenés rituales antes de salir al escenario?
0: Cero.
2: Nada.
0: Cero ritual.
2: ¿No te pones nervioso?
0: No, me puedo comer una milanesa napolitana antes de subir al escenario.
2: Sí, te chupa un huevo.
0: No es que me chupa un huevo, no. Nervioso, tensión, eso está todo.
2: Sí.
0: Pero no tengo el que no, tengo que absorber.
3: No sos mañoso.
0: No, 0%. Ahí.
3: En ese, ah, ahí. Claro.
0: En la vida.
3: En la vida. A ver, decime todo.
0: Las sábanas.
3: ¿Qué?
0: Las sábanas.
3: ¿Cómo?
0: Tiene que tener una suavidad.
3: 200.000 kilos.
0: Sí. No se trata de...
2: No hay suficiente
0: de
2: silo.
0: Se trata
2: de...
0: Es la sábana.
1: La textura.
0: Sí. Vos la sábana te encuentra vos.
3: Sí, sí.
1: Como la varita de Ollivander.
0: Sí. Por ejemplo, he despertado a gente durmiendo en mi cama a decirle, te puedes parar, necesito estirar porque esto no está como tiene que estar.
1: Perdón, ¿tenés los elásticos para poner abajo del colchón?
0: Lo tuve en una época que no podía comprar la sábana adecuada.
1: Claro.
0: Entonces necesitaba un poco más de tensión extra que ayude al género que no era tan bueno. Hoy, que hay una disponibilidad económica diferente, puedo comprar la sábana que yo quiero, entonces
3: específica.
0: La sábana está tirante.
3: ¿Y la cambiaste cada una hora?
0: No, se cambia
3: normal.
0: Normal. Sí, cada 2 meses más o menos.
3: ¿Qué más? ¿Qué más?
0: Las quemo, eso sí. Una vez que las quemo, las quemo.
2: No se lavan.
1: ¿Cómo debe ser?
0: No, las sábanas que sí que cambian una vez por semana.
1: Y más
0: o menos. Por
1: sí,
0: ahí, no sé.
1: Depende de cuánto vas coletié.
0: Claro, y sí,
3: vos. Verbos.
0: Correcto. ¿Qué sé yo? ¿Qué más? El orden, soy muy ordenado. Mm. Obsesivamente
3: pulcro.
0: Ordenado, muy ordenado y pulcro, sí.
2: Pero siento que tenés un millón de cosas en tu
0: una
2: casa.
0: Una pelotudez de cosas.
2: Una cantidad de muñecos, de un disfraz, de un dinosaurio. Y todo eso, ¿sabés dónde está? Si yo entro a tu casa y digo,
0: pará.
2: ¿Dónde está el T-Rex? Vos me decís, segundo cajón, arriba.
0: Hace 4 pasos, doblá a la derecha, entrá al estudio, abrí la puerta, y te lo estoy diciendo de verdad,
2: sí,
0: abrí la puerta del placar del estudio que está enfrentado a la computadora, ahí, la puerta que está contra la pared, abrí en el segundo estante.
2: Yo te
0: ahí
2: pido, necesito un mini plug.
0: Te digo cosa, todo dónde está.
2: ¿En qué cajón está ordenado?
0: Dicho, mi hija
2: eso,
0: en un momento,
2: cables, todo eso.
0: Dicho, mi hija
2: ordenado.
0: En un momento me ha hecho pruebas. Pa, necesito un Tarú 8. Anda a la carpintería. Frasco, fíjate en la repisa. Hay un frasco que ahí hay un montón de tarugos. Ahí están los tarugos.
3: Mentira, pa. ¿Por qué necesitaría un Tarú 8?
0: Exacto.
2: Claro.
0: Me estás haciendo perder tiempo, hija.
2: Con Mario no charlan sobre carpintería.
0: Claro,
2: que él también tiene su shed.
0: Sí.
2: Tiene,
0: su
2: ahora tiene impresora 3D y demás. Te lleva cositas.
0: A principio de año yo me fui a Corea y a Japón y a China y le mandé fotos de ferreterías japonesas y coreanas que tienen unas ferreterías que te haces caca. Me quería desnudar y correr yo adentro de la ferretería.
3: Está bueno.
0: ¡Ay, Dios! ¿Qué herramientas tienen? Japoneses de mierda, ¿qué herramientas tienen? Por favor. Todas manuales.
2: Ayer fue el día del ferretero.
0: Ayer fue el día del ferretero y le mandé saludos a varios ferreteros.
2: A varios.
0: Qué lindas son las ferreterías. Sí, a varios. Por Instagram.
1: Entonces conociste Japón.
0: Sí, dos veces.
1: Ok, fui. Porque estaba leyendo, nada, como venía, estaba leyendo una entrevista tuya de pandemia, o sea, hace como 6 años, donde decías que te preguntaron qué lugar querés conocer, Japón.
0: ¿En serio?
1: Y sí.
0: Uy, buenísimo. Así, sí, tipo, fui dos veces. Años. Fuimos con Bianca.
1: Ok, vamos. Hermoso.
0: Con Bianca viajamos lo más que podemos. Ahí mi viejo me habilita plata, entonces podemos ir.
2: Claro.
0: Y
2: le suena la alarma.
0: Sí. Y la última vez fuimos a China, Corea y a Japón.
1: Ok.
0: Y la idea era China y Corea, pero como estábamos cerca, me dijo Bianca, ¿por qué no metemos un poquito de vuelta a Japón, que fue tan lindo?
1: Y vos que sos muy ordenado y que...
0: Ay, no sabes lo que es Japón.
1: Eso te iba a decir.
0: Ay, no sabes lo que es Japón.
1: Eso te iba a decir. Entiendo que hay una cosa de control y no entender un carajo lo que tenés alrededor es un poco soltar el control.
0: Pero hay un concepto japonés maravilloso que es...
1: Unagi.
0: El orden es para el que viene, no es para vos.
1: For those who come after, claro, los que vienen después.
0: Que en japonés es Noikingoro.
2: Noikingoro.
0: No, no tengo ni idea, acabo de decir cualquier cosa.
2: Noikingoro, no, sí, claro, vas ahí a un McDonald's de Japón y si dejás la bandeja y no la tirás a ver... ¡Noikingoro!
0: Igual, ¿sabes qué?
3: No,
0: no, el japonés no te lo dice. El Noikingoro no te lo dice.
2: Te mira con cara de decepción.
0: No, lo hace él.
2: Da el ejemplo.
0: ¿Qué es peor?
1: Ay, son unos
0: porque te sentís una caca, dice Noikingoro.
2: Pero
0: no
2: por ejemplo,
0: mira, no es que
2: yo me voy, a Japón y soy un forro y sí. No aprendo nada, la gente me va a tratar como algo sagrado.
0: El segundo día respetás todas las reglas. Te lo juro, ¿eh? Nosotros cruzábamos con Bianca por lugares que no había que cruzar o en momentos que no había que cruzar.
1: Claro.
0: A la noche ya estábamos cruzando como tenía que ser.
2: Hay un dragón tocando un violín así triste como...
0: Una calle que no viene nadie de ningún lado y está en rojo, la gente no cruza y se queda así.
3: Noikingoro.
0: Shibuya.
3: Noikingoro.
0: Noikingoro. Entonces, está ordenado todo. Vi un señor, para que entiendan. Hay una cultura del baño, una limpieza extrema del baño. Volví y me compré el inodoro.
3: El que dice cosas, el
2: inteligente.
3: Cosas.
2: Sí. Y te tira, por ejemplo, de...
1: Chorrito.
2: Te hace como un cálculo, decir, te analiza las heces.
0: No, eso no.
2: Eso no.
3: ¿Y si
2: no,
3: sos
0: yo no, ese no tengo. Lo que sí le calcula a la virola que no entendés.
3: ¿Cómo?
0: Le calcula a la
2: virola. Tiene un láser.
0: No sé qué tiene, pero lo emboca que no entendés cómo te deja eso, lo esmerila.
3: Había un señor.
1: Como los drones automáticos. Hay un tucumano con 70 cámaras adelante diciendo...
0: Lo deja como las joyas Leiva.
2: Claro. Sí.
3: No, bueno.
0: Vi un señor en el subte pasando una aspiradora, punto que también podemos hacer un doble clic. Soy fanático de las aspiradoras.
3: Okay.
0: Tengo un tema con las aspiradoras.
2: Pero,
0: me estoy abriendo mucho, hay mucha gente mirando.
3: Está buenísimo.
0: No, está buenísimo.
2: Pero tipo aspiradora robot o...
0: ¡No!
2: ¡Ah! No te gusta un carajo
0: no me
2: esa.
0: Las que tenía,
2: ya no
0: que
2: va
0: tenía
2: más.
0: Una buena, las regalé, se las regalé a mi mejor amigo que las ama, a mí me parece una poronga.
2: Claro. No. Vos necesitas supervisar y darle voz.
0: A mí me gusta la aspiradora a mano inalámbrica.
1: Claro.
0: Que en realidad sería una escoba eléctrica si uno se quiere. Pará. Sí. Vi un señor con una mochilita, con una aspiradora, con una punta especial para, atiéndanme, limpiaba en el subte las pastinas de los azulejos del piso, o sea, de las de...
1: Limpiaba
0: el medio.
3: La uniones, junta.
0: Sí, las uniones. La junta, gracias, entre las baldosas.
3: ¿Qué? ¿Pero contratado por alguien?
0: Claro.
3: Ah, porque dije también, puede ser que...
1: Larga la paja.
2: Estado presente.
0: Un estado presente.
2: Y por ejemplo esa manguera de presión de agua que
0: hidrolavadora.
2: Eso
1: el power wash.
2: Eso te estimula.
0: Me gusta.
2: Yo la verdad
0: me gusta
2: te dan
0: mucho.
2: Esas cosas así que decís, mirá cómo sale la mugre.
0: Mirá el verdín ese.
1: Pero mirá, acá enfrente ahí que estoy mirando, eso está para pasar,
3: Uy, esa pide hidro ayer.
2: Dame más. El coche lo manguereas vos?
0: No.
2: ¿Lo limpias vos? No.
0: Detesto
2: la car wash.
0: Claro,
2: ok.
0: Cada tanto.
3: ¿Y viste esos que en el pasto? Esos TikToks del pasto que está todo crecido y viene uno
0: ay,
3: y dice.
0: No. Que te acomoda la ligustrina, acomódame todo.
2: José Luis.
0: Sí. Pará. El auto, todo lo pulcro y maravilloso que soy en la vida
3: claro,
0: con el orden.
3: Obvio.
0: El auto me lo paso por los huevos.
2: Es tu lugar de mugre.
0: De mugre total. Qué incómodo estoy. No sé por qué estoy tan desfasado. Perdón, vas a tener que acomodar la cámara. Me estaba muy al borde, me estaba por caer. Sí, no, el auto es una desgracia.
3: ¿Pero por qué? Porque, claro, te tiras todo.
2: Toda persona pulcra tiene un lugarcito pequeño donde todo el desorden acá que tiene mental lo tiene. Como Mónica
1: de Friends. Mónica, eso te iba a decir. Es Monica el armario de Mónica.
2: Mónica de Friends.
3: ¿La conoces?
1: No vi Friends. Ah.
2: Hay tenía... una que se llama Mónica, que es muy Friends. Pulpa.
1: No, sí, obvio. Sé quién es. Sí, perfecto. Y era como una obsesiva de la limpieza y siempre al fondo hay una puerta que nunca se había abierto y de repente en un episodio te cuentan que ese es como el armario donde tira todo. Está tan ordenado porque abrís ese armario
0: y cae todo. No vi Friends, no vi Breaking Bad.
3: Está bien. Está
0: no, pero me han juzgado mucho.
3: Hay tanto. No,
2: claro, y te dicen,
0: la de Breaking Bad, ¿qué?
2: Pero ¿cómo? No. Y por ejemplo, hoy te juntás. Ahí está el armario. Hoy
3: el auto de Rara.
2: Hoy te juntás con tus amigos. ¿Tus amigos qué son? ¿A qué se dedican? ¿Son todos artistas o...?
1: Físicos.
2: Físicos nucleares. Físicos nucleares,
1: sí.
2: Todos físicos nucleares. Todos físicos nucleares.
0: No, tengo amigos que no son artistas. Tengo muchos amigos artistas. Tengo muy poco amigo del medio.
2: Bien.
0: Poco amigo de...
2: Amigo famoso.
0: Amigo famoso, sí. No.
2: ¿Y de qué charlan? ¿De qué charlan? Ponele hoy, sacá la trucha.
0: De aspiradoras.
2: Y hablan, qué buena la aspiradora.
0: Hablamos, no sé, de la vida, boludeces, como habla cualquier grupo de amigos. No. Hoy viene una contadora, otro filmmaker, y hay otro mago, que los que vienen a comer hoy. Y Bianca, que es estudiante.
3: Uy, entran a un bar.
1: Okay, claro.
3: Una contadora.
0: Claro, una contadora, un filmmaker y un mago.
1: ¿Y se conocen de no mucho sé, secundario, de Bahía Blanca?
0: El filmmaker, sí. Lo conozco Martín, que labura conmigo, y lo conozco de toda la vida, de que tenemos 16 años.
1: Ah, ok.
0: Él me pasaba música cuando yo hacía eventos infantiles.
3: Claro. Y eso es lo bueno, es el cable a tierra también. Yo te pasaba música.
0: Vivo con una Fiorino toda cagada para escobazo. ¿Qué te pasa, boludo?
3: ¿Qué hace que tu inodoro que puedo jugar al Wordle? Claro. No importa, boludo.
0: ¿Qué te hace el artista? Se te ven los pelos abajo de la peluca.
3: Claro.
0: Y la contadora es su esposa, que los presenté yo. Y
3: okay. ¿Hace cuánto?
1: ¿Era tu contadora?
2: Celestino.
0: No. Ah. Hace poco es mi contadora.
1: Ah, ok.
0: Pero es una de mis mejores amigas. Y él es uno de mis mejores amigos. Y los
2: escúchame.
0: Presenté, y tienen dos pibes.
3: Eso puede
0: dos
3: ser animal, ¿eh?
0: Ahora no, tienen bárbaro. Dos nenas ya.
3: Increíble.
0: Increíble, bárbaro.
2: Lo tengo que despedir, me quedaría con Rada hablando. No,
0: ¿qué pasó?
2: Y porque ya está.
3: Tenés que ir a trabajar.
0: Ya no sabemos ni quién mierda estamos hablando de mi
2: contador. ¿Podrías hoy, en otro día perdido, en un momento así solapado, decir, ¿y qué? Tirás como un, ¿y qué?
1: ¿Y qué?
2: Y tal vez, pero yo sé, o sea... ¿Y no, qué?
3: Nosotros sabemos, que vos sabés, que nosotros sabemos.
0: Claro. ¿Crees que arranque el programa con eso? O sea, ¿viste que yo arranco la presentación que viene la
2: sí,
0: grúa?
2: Claro, sí,
0: ¿la banda del mango?
2: Sí.
0: ¿Y qué?
2: ¡Sí!
0: ¡Ay, señores, arranca! Perfecto. Hoy.
2: Lo voy a ver y lo voy a grabar, ¿eh?
1: Vuelvo loco. Perfecto.
3: Listo, el lunes tenemos el programa hecho.
2: Listo. Espectacular.
3: ¿Vamos en ese clip?
0: Ni buenas noches, digo. ¿Y qué?
2: ¿Y qué?
0: ¿Y qué?
1: ¿Y qué?
3: Che, qué lujazo, ¿eh?
2: Agustín Rada ha estado con nosotros.
0: La pasé muy bien, gracias.
2: Nosotros siempre la pasamos bien. Como pasó volando, viejo.
0: Vienen, ¿no? A ver, Chanta. Yo quiero decir algo antes de irme.
3: Ok.
0: Primero agradecer muchísimo la preventa, que es inaudita. Es un delirio lo que hizo toda la gente que está comprando ya su entrada. Son solo 10 semanas y de verdad que no vuelvo a hacer. Es una obra muy flashera. Es la historia de un tipo contada al revés. Arranca el día que se muere, va toda para atrás.
3: Empiezo por el final.
0: Empiezo por
1: terminar
0: el final.
1: En el principio.
0: Y termina.
2: Con Duprat.
0: Es de Con Duprat, Marcelo Caballero. Es un unipersonal, pero es una obra visualmente muy espectacular porque tiene un dispositivo escenográfico muy loco. Piensen que yo en 15 segundos cambio completo. O sea, voy rejuveneciendo cada 10 años para atrás. Es como muy cinematográfica también la obra. No se la pierdan, por favor, Chanta.
3: Teatro Astral, ahí estaremos sí o sí.
0: Real.
3: O sí o sí.
0: Sí, esa es una edad del Chanta.
3: Fantástico. Gran nombre, aparte. Sí. Es muy buena la obra, doy fe porque la fui a ver en la primera temporada.
2: Mirá.
3: Muy bien, Pepe. Felicitaciones. Increíble lo que haces en el escenario.
0: Muchas gracias.
3: Muy bueno. Qué manija.
2: Qué tipazo.
3: Qué tipazo.
2: Gracias. Un aplauso para él. Por favor. Ya regresamos.

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8: 11 y 21 minutos en la República Argentina, 9 constantes grados según nuestro queridísimo Speed, en una mañana soleada, espectacular. Mostrame un poquito, Speed, cómo está nuestra esquina. Diáfano. Ahora sí ha salido todo el sol.
9: Ahí va.
8: Qué manera de terminar la semana, amigos. Impresionante.
10: Soñado.
8: Sextember arrancó con todo.
9: Con todo.
8: Todavía no estuvo, más bien Estresember.
9: Sí.
8: Pero sí. Calculo que la semana...
10: Pero queda el mes. Sex no está tanto, claro, ¿no? De repente.
8: Sí, sí, es un sexo medio estresado.
10: Bueno, a veces
9: ey,
10: pasa.
9: Sex estresado. Oh, bueno.
10: Qué feo.
8: 11:40, 41:96, 60. Tenemos mucho programa por delante. Todavía esto recién arranca, vamos y
11: caballeros. Hola, habitantes de Vortex. ¿Cómo andan? ¿Todo bien? Qué lindo día hoy, ya viernes.
8: La verdad que sí.
11: Espectacular. Sí. Quería dejarle un mensaje a Rada, que era extremadamente fanático yo de Rada House. Qué buen programa,
8: qué
11: loco.
8: Programón.
11: Ojalá algún día vuelva, aunque sea una emisión especial.
10: Es como Aristóteles.
8: Sí, ya se fue Rada, pero le mando el mensaje.
10: Se lo mando.
8: Todos los mensajes que tengan para Rada se los mando directo ahí al Slack.
12: Aristóteles hacía cápsulas.
10: Sí, Aristóteles. Ah,
13: boludo, me acabo de despertar y estaba soñando con Guiche. No me acuerdo qué. Y ahora lo estoy escuchando de nuevo, la puta madre.
10: No me acuerdo qué.
9: No me acuerdo que hay que enviar la sábana.
10: Claro.
9: Eva.
8: ¿Cuántos hilos?
10: No.
8: Esto es Urgente Posta, 11 y 22 minutos, y la información nos lleva hacia dónde, un último momento.
10: ¿Qué pasó?
14: Chicos, ¿cómo andan? Bueno, acá estamos reportándonos en Bari, primer día de playa, del suroeste de Italia, re lindo.
10: ¿Qué tiene la mano?
14: Una playa bastante concurrida, pero bueno, igual mañana nos toca, ¿qué playa?
15: Poligliano di Mare.
14: Está bastante linda. Antes hicimos un recorrido por la Toscana, Pisa, Florencia.
8: Uy.
14: Hicimos Roma. Así que nada, ahora disfrutando de este lindo día.
10: Se ríe.
14: Salud, chicos.
10: Salud.
8: Bueno, Teo.
9: ¡Qué birra time que pegó el Tebo!
10: No, esto me agarró absolutamente desprevenida.
8: Impresionante. Tebo desnudo. En las playas, mirá cómo está.
10: Peroni.
8: Es una cerveza muy famosa en Italia, la Peroni.
10: ¡Viva Peroni, loco!
8: Sí, muy conocida. Es como...
10: El que puede, dice la gente, si yo fuera Tebo viviría como él. Tebo, ponete Tebo en la playa.
8: Sí.
9: Puta madre.
10: Wow.
9: Ay,
10: buen viaje, amigo.
9: Qué
10: buen
9: lindo
10: viaje.
9: Bote,
8: disfrútelo. 11:40, 41:96, 60. Una vacación así.
16: Un día, gente, una duda para Anacleta. ¿Vos vas a hacer la clásica de esperar a que el otro te escriba y no al revés? ¿O cualquiera de los dos? ¿Va a ser así? Si el otro no te escribe más pensando, ¿sí, al revés? ¿Llegamos a eso?
10: No llegamos a eso. Ayer le escribí, qué sé yo, no sé, pero no entiendo las etiquetas.
8: Él sabe que es un personaje acá al aire.
10: Supongo que lo supone. No sé.
8: ¿Lo supone?
10: Supongo que lo supone.
8: ¿Sabes?
10: Y bueno, pues si salís con alacrán, va a ser chiste.
9: ¡Yupi!
8: ¿Te habló del programa alguna vez?
10: Sí.
8: ¿Hablaron del programa?
10: Sí.
8: Dijo, sí, lo vi alguna vez.
10: Sí, sé
8: que existe.
10: Por supuesto.
8: ¿Y a qué se dedica?
10: No voy a decir nada. Nada.
17: Buen día, mesa. Primera vez mandando audio. Primera vez que me sumo a Team
15: en vivo.
8: Bienvenido.
15: Ponga like. Hoy estoy hinchado a los huevos en la oficina. Dije, hoy lo pongo en vivo.
8: Sí.
15: ¿Y qué?
8: ¿Y qué?
10: ¿A qué?
15: Y fin de semana me voy a ver. O yo debes usarme solo. No sé qué ustedes piensan con el tema de ir solo al cine.
9: Lo mejor que hay.
15: Nada, un beso, lo quiero. Hola, Choc.
10: Está muy en el baño.
8: Sí, amigo. Y en la oficina. Está claro. En la oficina y el mensaje lo tiene que mandar en el baño.
10: No queda otra.
9: Sí, o en el teatro.
8: No, ir al cine solo es genial.
9: Es lo mejor que hay.
8: Lamentablemente he perdido un poco la costumbre porque ya no sé ir al cine. Ya no sé comprar una entrada.
9: Ah.
8: A mí me gustaba medio como ir y decir, hola, ¿qué tal? Quiero ver tal película. Sí, ¿es esta plata? Sí, llego a un cine y...
10: Te escudas mucho en el no sé.
17: Igual eso que hacías lo podés hacer todavía, yo lo hago.
9: No, ay, pero
17: yo no saco boletería. Tanto por la página. No. Yo voy ahí, lo saco ahí a veces.
9: Vale, pero no hay boletería, nadie te viene y
17: no,
9: te dice
17: pero
9: hola.
17: La maquinita la sacas ahí, elegís la hora y.
10: Están ahí, claro, están ahí el coso.
8: La sí. Pantallita, sí.
10: La pantallita. Ay, pero sí. Es intuitivo.
8: No, lo que pasa es que también hace muchos años que trabajo en este horario, la mañana, y mi horario para ir solo al cine...
9: Era la mañana.
8: Es la primera o segunda función de la mañana, que en una época costaba la mitad de precio, sí. tres pesos con 50.
9: Sí. Claro.
8: Para mí, en mi época, una entrada de cine costaba 7 pesos. Y
9: los miércoles a la mañana estaba 3,50.
8: 3,50, sí, y ahí... Tenías la sala para vos, porque a la mañana la gente trabaja.
9: Era una joda bárbara. Y además salías con sol, en el mejor de los casos salías con sol y te ibas a comer algo. Y después por ahí te metías en una segunda función.
10: Es que si salís de noche del cine, ya voy a estar en la película todo el día.
8: No, de noche, sí. De noche no, solo no, solo de noche no, no, no voy.
10: Medio...
8: Y,
9: sí,
8: no
9: medio
8: corche.
9: Yo igual a veces la hago esa, ¿eh?
10: No, está perfecto.
9: Es como que tengo, oscilo. O cuando voy solo, o función muy temprano, o a la tardecita, a mediodía, o muy de trasnoche. Claro. Pero tipo, para el otro lado,
10: esa
9: función.
10: Muy buena.
9: 12:30 de la noche.
10: Que no hay nadie.
9: A la
10: a veces.
9: Mierda. Uf. O a veces está lleno, pero yo me escabullo, me tiro en un costadito, tuki tuki, me como mi pororó, y después me
8: a
9: voy
8: mí,
9: caminando refumado.
8: Lo que me gusta, que ya tampoco surge tan seguido, es cuando de repente, ¿vamos al cine? Y es 20 minutos.
9: Claro.
8: Desde que tomaste la decisión hasta que estás yendo al cine. Como
10: la espontaneidad.
8: Como la última de Batman que se estrenó, era un miércoles a la noche, y yo de repente me fijo y digo, ah, ya la estrenaron. Hay una función esta noche. Llamo a mi amigo Andy y le digo, che, está Batman. Y me pasa a buscar con el auto y nos fuimos a ver Batman.
10: Hermoso.
8: Y no me esperaba ver Batman en ese momento.
9: En ese momento, claro.
8: Fue increíble. Sí.
10: Qué lindo. Ven a sitcom.
8: Sí. Y la de Coyote versus Acme, la película del año.
10: Sí,
8: la película del año. La película del año, lejos.
9: Tengo muchas ganas de ir a verla.
8: Lejos.
9: Muchísimas.
8: Lejos.
9: El Coyote y el Correcaminos no son los que más.
8: Podría tener más presupuesto de la película, pero no se lo dieron.
9: Y pero porque fue. La golpearon
8: claro,
9: mucho esa
8: casi,
9: película.
8: Casi
9: no
8: sale.
9: Casi no sale. Y bueno, las películas buenas no arman, capaz. Mirá lo que es. Mirá qué lindo que se ve.
10: Está viendo un poco el trailer.
9: ¿Sabes cuál no recuerdo? La de Brendan Fraser con los Looney Tunes.
8: Sí.
9: No me acuerdo de esa.
10: Ayer leí que Garabal le encantó y que puso la mejor después de Roger Rabbit.
9: ¡No!
8: Sí, sí. La verdad que sí.
9: Me vuelvo estúpido.
10: Uy, no me dio una manija esto.
8: No sé si hoy me la veo de vuelta.
10: No, pará.
8: Lo que pasa es que es Erin Brockovich con el Coyote. Yo no sé cuánta
10: Will
8: gente...
10: ¡Will Forte!
8: Sí, está Will Forte,
10: sí.
8: Que es el abogado de él.
10: Sí.
8: Está este... John Cena. Y es una película de juicios.
9: Sí.
8: Básicamente.
9: Un court drama.
8: Sí, es un court drama.
10: Fantástico.
8: Yo no sé, por ejemplo, los niños cuánto... O sea, es graciosa todo el tiempo, pero no sé cuánto la entendés.
9: Yo creo que ya no... No sé cuántos niños están con los Looney Tunes.
10: Esto.
9: Me
10: ya
9: parece
10: no hay
9: que
10: niños.
9: Los Looney Tunes ya son más para los grandes.
10: Che, se ve bárbara, ¿eh?
8: Sí, sí, está buena. Está muy buena.
10: Ay, la de Everything Everywhere All at Once. Mm. A mí me gusta, Navaja.
8: El gallo Claudio
9: sí.
8: Es un hijo de puta mal. El gallo Claudio es un sorete.
9: ¿Bolo?
8: Es un re hijo de puta.
10: Y ese gallo Claudio. Es para millennials, dicen.
8: Sí, sí. Claro. Muy para millennials.
10: Sí, la verdad que sí.
8: Y bien, bien todo, porque... ¡Ay, estuvo ahí tan cerca! ¡Tan cerca estuvo!
9: ¡Sí! ¡Aparece Bugs!
8: Obviamente Bugs es garganta profunda.
9: ¡Obvio!
8: No estoy spoileando porque el chiste está todo el tiempo. Se escucha que Bugs Bunny lo llama y dice, no sé quién es el informante.
9: What's up, Doc?
8: Buenísimo. Y el Coyote como que sigue siendo un... El Coyote es un villano. En
9: lo es.
8: O sea, es un villano.
9: Es un villano que
8: vos empatices más con él que con el Correcaminos es porque él es el protagonista.
9: Claro.
8: Pero él es un villano y en la peli sigue siendo un villano.
10: Un poco sí. Antihéroe.
9: Pero, y además es un villano de los últimos 20 años fue tratar de entender a los villanos. No quedó más y son todas películas Cruella, Joker, todos esos. Y ¿sabés qué? ¿Y a quién le echó la culpa? O no le echó la culpa, pero le digo, ¿te acordás en Family Guy? Que hay un corte de Willy y Coyote, el coyote, sí. Cuando lo atrapa y lo mata, y después es toda su vida triste de que se quedó sin un norte, sin la zanahoria, claro. Y es tipo re depresivo. Para mí, eso se viraliza tanto en su momento que la gente empezó a decir: el coyote.
8: Claro.
9: Y quedó como: ok, este es nuestro Sísifo.
8: Me preguntan si es triste la película. No es triste. O sea, tiene momentos de emoción. Tiene momentos, en algún momento, que decís, che, esto es emocionante, qué sé yo, pero no es Toy Story 5 que te dice, tipo, tenés que llorar sí o sí.
9: Perfecto.
8: Es igual. Tipo, emociona, pero la película es demasiado clever para ponerse a decir, y ahora vas a llorar. Es muy inteligente la película.
9: Se lo gana, se gana una emoción.
8: Sí.
9: En vez de forzarla. Digamos.
10: No forzada.
8: No tiene golpe bajos, es pura diversión. Es pura diversión y es inteligente. Es una película que es inteligente.
10: Mira, dice, está basada en un artículo del New York Times,
8: sí.
10: Que hicieron por qué nunca le hizo juicio a Acme.
8: Claro.
10: Ya, mirá.
9: Claro, y sí.
8: No, bueno, después habla de un montón de cosas la película. O sea, tiene una crítica, tampoco es que es re pesada y que baja línea mal, pero se maneja en un mundo donde vos decís, ah, claro, ok, sí, las empresas son así.
9: Claro.
8: Y no sé qué carajo.
10: Pregunta a Safari si puede llevar a la Bendy o no.
8: Y no tengo idea cómo puede reaccionar un niño. Todo el tiempo tenés golpes, cosas que explotan. Todo el tiempo hay un quilombo, pero la trama no es tan fácil.
10: Pero Milena, la hija de Safari, claro. Es fan de Ike.
9: Es fan de Ike.
10: O sea, yo creo que una fan de Ike de 12 años.
9: Milena tiene 42 años, sí. Clave fiscal nivel 3, Safari. Factura obvio que la puede llevar.
8: Útero. Claro. Además, también lo que tiene la peli.
9: Salió caminando, Milena.
8: Lo que tiene la peli es que es verdad. Es eso, es como un gag que vos dirías, este es un sketch de 3 minutos. Y sin embargo, hacen una peli. Además, la peli dura 1:40, que es un placer.
10: Ay, ¡qué lindo!
8: Es un placer absoluto. Dura 1:40 a la vez, así, en un tirón. Y como que no está estirada, está muy bien.
10: Muy bien.
8: Está muy bien y habla mucho sobre el miedo al fracaso. Habla mucho sobre el miedo al fracaso.
9: Mirá. Me interesa, ¿por qué?
8: Y la gente que... Y porque, al fin y al cabo...
9: Y sí.
8: El Coyote es un genio, ¿eh? Su tarjeta dice, Willy de Coyote, genio.
10: Te dicen, viejo subliminal.
8: Hay algo de el póster mismo, el póster oficial, que es el Coyote empujando una bomba gigante... Como Sísifo.
9: Claro, ahí está.
8: Empujando en un plan que es ridículo. Lo ves y decís, va a fallar. Y sin embargo, bueno, lo importante es fallar.
9: Intentarlo.
8: Y seguir intentándolo.
10: Hay que hacer Guille versus Yelmo.
8: Guille versus Yelmo. Me gusta.
9: Igual nada, no, Yelmo explota.
10: No, olvídate.
8: 11-40-41-96-60.
18: Hola, chicos.
8: Está, mira, el póster. Perdón. Pero el póster, este póster.
9: Boludo,
8: primero,
9: no
8: primero
9: de
8: que es espectacular. habla mucho de la película.
10: El subtexto.
8: Porque mira lo que es esto, ¿entendés? El Coyote está intentando empujar por arriba de una montaña una bomba gigante.
9: Prendida.
8: O sea, eso no sale bien.
10: No.
8: Pero mirá el esfuerzo que le pone el tipo.
10: Lo está dando todo.
8: Lo está dando todo, hermano.
10: Sí.
8: Y es como... Y también, bueno, como el mito de Sísifo. Uh-huh. Es el Coyote.
9: Marco Giles.
8: Es el Coyote. Era un tipo que todos los días tiene que subir una piedra y siempre. Todos los días la piedra cae y fracasa y está condenado a hacer eso eternamente como el Coyote.
10: Exactamente. El tema es
9: cómo
10: te lo tomás.
9: Usted.
10: Y como vos. Y como yo. Y como tu señora.
8: Es divertida y es piola, es inteligente.
10: Hermoso. La voy a ver, genuinamente.
9: Este fin de semana...
10: La voy a ver. Sí. Ya no quiero ver más Let's Marry Harry. Ya estoy.
9: Ya lo terminaste igual.
10: Sí, obvio. Pero ahora estoy viendo las reacciones.
9: Ah.
18: Hola, chicos. ¿Cómo andan? Según Greta Gerwig, el mejor momento para ver una peli es a las 10 de la mañana o a las 3 de la tarde, ¿verdad? Porque te da la posibilidad de que te cambie el día completamente. Exacto. Ya incorporas algo nuevo. Así que banco que ir al cine a la mañana, pero lamentablemente estoy en un baño de oficina.
8: Lamentablemente somos todos adultos ahora. Claro. Hubo una época donde era más fácil ir al cine a la mañana.
9: Sí. Y sí, la adolescencia, yo me la pasé en el cine a la
10: Qué
9: mañana.
10: Lindo.
9: Es lo único que hice.
10: Me rateaba, iba al cine. Vi Rápidos y Furiosos 8, no había visto ninguna anterior.
8: Claro, no, pero no, era tipo, a ver qué hay.
10: Vamos. Qué lindo.
9: Che, ¿cómo estamos de like?
10: Me parece que asqueroso, por lo que...
8: ¿Qué? 400 likes más.
10: ¿Para los 2000?
8: Para empezar, 400 para los 2000.
10: No, chicos.
8: No me vendría para nada mal. Ponga pulgar hacia arriba, ponga like.
10: ¿Qué?
8: Por favor, así podemos seguir. Tengo un poquito de actualidad copada. Uh-huh. Ok, antes de entrar, porque estoy viendo si Milei recuperó las Malvinas.
10: Parece que.
8: Pero tengo una picadita al principio, algo de streamers fracasando.
10: Oh, me encanta.
9: No, qué raro.
8: Hay mucho. Es la
10: carrera. ¿Es esto?
8: Es la. Sí, esto es el video.
10: ¡Ey! ¡Hola! ¡Ay, qué fracasado!
8: ¡Fracasado!
9: ¡Fracasado!
10: ¡Fracasada de mierda!
8: Todo joven argentino, y no sé si el resto del mundo, lo primero que intenta es volverse famoso ya con un pequeño setup en su casa.
9: Sí. Claro
8: que
9: sí.
8: Me pongo coso, me conecto, veo si me sale, algunos, la mayoría quedan en el camino, uh-huh. Y algunos afortunados siguen más adelante.
9: Insisten.
8: El tema es que viven con sus padres y... Y medio que rompe las pelotas. Este no lo vi, pero... Es el del padre que... entra el padre y lo caga trompada.
9: ¿Cómo? ¡No!
8: Es medio violento. No sé si pasarlo. Bueno, ya está.
17: ¡No!
8: A la silla gamer le pegó.
10: Y a la silla no le pega al nene.
8: Al nene no le pega.
19: ¡Vamos! No, papá, ya está. Arregla fácil.
8: Sinchó las pelotas.
19: No tengo un solo problemita.
8: ¡No! Lo hubiese seguido, pero yo me hubiese visto media hora del padre hablando, diciendo este pibe vago de mierda. Está
10: no lava los calzones.
9: Acá @tetas32 pregunta por qué te estoy retando, hijo. ¿Sabes qué? Tetas32, sí. Lo estoy retando porque es un pelotudo. Hacele más caso a Tetas32, y todo dice, hace la tarea.
10: Boludo.
9: Ahí va.
10: Es un sketch.
9: Papá streamer.
8: @Tetas32, sí, igual ya hay que armarlo.
10: Ya, la vergüenza de sos streamer y estás en tu momento de, bueno,
8: claro,
10: viene tu papá y no, excelente.
9: O el viralazo que metes.
10: Parece que hay otro en el mismo
8: sí,
10: universo.
8: Este salió un poquito antes, tal vez muchos de ustedes lo vieron, uh-huh. Pero también es interesante.
10: Se le cae el croma.
20: Si yo te vi, es más, pero...
21: Estoy acá cuando vos te estabas chupando los dedos, pelotudo.
20: Justamente... No, se me cayó todo. Pará.
8: ¿Entendés que está la madre atrás tomando mate? Mientras él hace esta boludez.
10: Me encanta esto.
8: ¿Sí?
10: Me encanta el streaming, ¿verdad?
9: Sí.
10: Me encanta.
9: Sí, de hecho, ya, sacá el croma, amigo. Ya.
8: Sí,
10: es mucho mejor tu mamá atrás.
9: Claro, la mamá de fondo fija, boludo.
10: ¿Y dónde está el piloto?
8: La paciencia que le tienen las madres a los
10: hijos. Él es Garabal,
8: ¿no?
10: ¿Eh?
8: Sí.
10: Él es Garabal joven.
8: La verdad que si tenés que hacer una peli y necesitas Garabal joven...
10: Famoso.
8: Contrata a este pibe.
10: No...
9: Es muy parecido.
10: Es igual, boludo.
9: No.
10: Es igual.
8: Pero además no hay ninguna separación.
9: No lo puedo creer.
8: No está ni en su cuarto. Está rompiendo los huevos en la cocina.
10: Que no tiene lugar.
8: Claro.
10: No tiene lugar.
8: La crisis habitacional.
10: Ay, no, y el chat. Ya, ya, ya. Se le recaen de risa, boludo. Es como que acá se nos caiga. ¿Se imaginan? Se cae. Claro. No hay nada de todo esto.
9: Y está Mario atrás.
10: Y estamos en el sótano.
8: Está Mario cocinando.
10: Me encantaría.
8: Pará, ¿salió el señor Gatica ayer en Telefe?
10: Ah, ¿querés saber qué? No salió.
8: No salió. No.
10: Son impuntuales con la nota.
8: Llegó tarde
10: creo
8: la
10: que,
8: nota.
10: Creo que sale hoy, pero me pareció hoy, muy gracioso. Me le cae risa. Puede ser que hoy sale.
8: ¿No la viste la nota?
10: No, vi solo ese tráiler. Yo lo quiero ver. Ya quiero ver a mi papá impuntual en la tele, boludo. Con lo que le gusta. Con Barili. Más, claro. Más cholulo.
8: Y traelo acá. Y traelo bueno. Acá que a que venga a contar historias.
9: El Gatica Day.
10: Sí. Hay que hacer el Gatica
9: Hay
10: Day.
9: Hay que hacer Gatica Day.
10: Hay que hacer Gatica Day. Perfecto. ¿Por qué Don Gatica en Telefe? Ayer contamos que mi papá hizo una nota de impuntuales crónicos. Y lo invitan. Toda mi familia va a estar... hablando de por qué somos todos impuntuales. Gatica versus Telefe. Sí, sí, sí.
8: Buena
10: sí.
8: Peli esa.
10: Película.
8: Perdón, estoy buscando. Sí, primero el presidente en Chile. Uh-huh. Y después me meto en el presidente recuperando Malvinas.
9: Yo no sé nada de eso. Yo ayer me desperté.
8: No te preocupes, Navaja. No, ahora nos vamos a enterar de todo.
9: Yo ayer me desperté de la siesta, que me dormí una hora de más, tal vez, y me introduje en la arena. Se conectó el Tony. Le dije, Tony, el presidente recuperó las Malvinas, no leí nada. Y su respuesta fue, no. Punto.
8: Primero, Milei en Chile, video número 17.
0: Ape. Chile es un lugar emblemático. Porque con su historia reciente nos recuerda el valor inmenso de dar la batalla cultural. Tras el derrocamiento del comunista Allende, Chile entró en un periodo de estabilidad y crecimiento que se extendió por más de 40 años. Y gracias a ello, Chile fue sin lugar a dudas la envidia en términos económicos de toda la región. Sin embargo, a pesar de haber conocido los frutos de la libertad, cayó en la farsa del socialismo del siglo XXI, con el resto, como el resto bueno, de toda la región.
8: Bueno. Un poco, no igual ahí un forma. Poco de... Un poco de Silvio Rodríguez. Me pone ahí criticando a Allende y todo, ¿no?
19: Puede ser. Estuvo...
10: Stretch, me parece eso,
19: contexto,
10: pero...
19: contexto. Estuvo en un foro de derecha de la región, de distintos sectores de derecha de la región, y además se reunió un ratito con el presidente de Chile, apellidado Kast. ¿Cómo en ese marco fue que hizo estas declaraciones.
10: Buenísimo.
8: ¿Qué si les interesaba? Isabel Allende, ¿no? Como... ¿Eh? Qué locura ese personaje.
10: Es una locura ese personaje, sí.
8: De amor y de sombras.
10: Claro. Mm-hmm. Como todos.
8: Hot. Tiene un capítulo hot.
10: Sí. Tuvo un furcio también.
8: Sí.
10: Miley.
9: ¿Allende?
10: Uh-huh. No, sí. Allende no.
8: Un pequeño.
10: Chiquito igual,
8: pequeño,
10: nada que...
8: Un pequeño furcio.
9: Yo nunca sé cómo sentirme con estos furcios.
8: A ver...
10: Bueno, vamos a ver cómo
0: se dice. La verdad que resulta bastante curioso porque a veces en la Argentina uno prende el televisor y pareciera que el país está todo mal. Pero si analizamos con un mínimo grado de honestidad y nos comparamos con los gobiernos anteriores, está claro que nunca nuestro modelo funcionó.
10: Tal cual.
0: Que está claro que nuestro modelo funciona y que vamos por el rumbo correcto.
10: No, eso no estoy tan de acuerdo. La primera estaba más de acuerdo.
19: Pero tiene bueno. Igual de una semana de varios furcios, no sí. Sé que no está leyendo los discursos,
10: viejo
19: indudablemente.
10: Furcero. No, claro. No está leyendo. ¿Se lo seguirá escribiendo Santi Capuz?
9: Sí. ¿No? Sí.
19: Aparentemente sí.
10: Sí.
19: Al menos el discurso, sé que en el discurso malvinero, uh-huh. Probablemente veamos a continuación, Caputo metió bastante mano y estuvo muy asesorado por la Cancillería Argentina, lo cual es un buen indicio, ¿no?
10: Bueno,
19: asesorarse sí. Por gente que sabe y viene siguiendo las causas nacionales desde hace tanto tiempo.
10: Olvídate, prefiero. Sí.
9: Igual, qué sé yo, es como decirle mamá a la maestra.
8: Sí.
9: ¿Cuánta culpa?
10: Es un poco peor.
9: Es un poco peor, puede ser, porque es el primer mandatario en un foro internacional de la derecha en Chile. Pero, qué sé yo, a mí me cuesta condenar a la gente por furcios.
10: Como dice el abuelo, es todo un tema.
8: Es todo un tema, como dice el abuelo. Y es todo un tema.
10: Es todo un tema.
8: Anoche el presidente Javier Gerardo Milei brindó un discurso por cadena nacional centrado exclusivamente en la soberanía argentina sobre las Islas Malvinas. El mensaje, motivado en gran parte por declaraciones previas de Donald Trump sobre revisar la postura de Estados Unidos respecto al tema, incluyó los siguientes puntos principales y anuncios económicos estratégicos. Y ahora les voy a contar punto por punto lo que dijo el presidente.
10: Gracias, Guille.
8: La creación de una base naval integrada en Tierra del Fuego.
10: Okay.
8: La creación de un Consejo de Seguridad Nacional.
10: Okay.
8: Medidas contra actividades extranjeras ilegales enfocadas especialmente en el control de la pesca y la explotación de hidrocarburos en las cercanías de la isla. Rechazó a la Esto es interesante. Rechaza la autodeterminación de los isleños. Y,
10: se está contradiciendo.
8: Sí, que antes sí, sí. Pero vamos a verlo. Vamos.
10: La gente cambia también.
8: Vamos, video 20.
0: implica que los isleños, al ser una población implantada en un territorio usurpado, no tienen un derecho legítimo a la autodeterminación y que cualquier argumento basado en referendos realizados en las islas, esto implica que los isleños...
19: Está bueno.
8: Bien, y me salteo al 25, que es algo que decía el carpetazo de José. El año pasado, Milei decía, no, es que Argentina va a ser tan bueno que los isleños van a decir, quiero ser argentino.
19: La lógica me hace miedo.
0: De soberanía sobre las Malvinas se trata. Nosotros siempre dejamos claro que el voto más importante de todos es el que se hace con los pies. Y anhelamos que los malvinenses decidan algún día votarnos con los pies a nosotros.
19: No, pero...
0: Por eso buscamos ser una potencia a punto tal que ellos prefieran ser argentinos. Y ni siquiera haga falta usar la disuasión o el convencimiento.
19: Yo, Alberto, lo voté con los pies. Con los pies lo voté.
8: Voy al 21. Aseguró que Malvinas es causa nacional.
0: Las Naciones Unidas reconocen la existencia de una disputa de soberanía entre la Argentina y el Reino Unido y han llamado reiteradamente a ambos países a resolverla mediante negociaciones bilaterales y pacíficas. Por eso, la causa Malvinas no pertenece a un gobierno ni a un partido político. Es una causa...
8: Bien, y ahora me salteo al carpetazo, al 26. Milei siempre bancando a Margaret Thatcher.
19: Claro. ¿Amás a la vieja puta esa?
1: Hubo una sí. guerra y a nosotros nos tocó perder. Eso no quiere decir, digamos, que uno no pueda considerar que quienes estaban enfrente, que hacen bien su trabajo. O sea, y no solo admiro a Margaret Thatcher, admiro también a Ronald Reagan en Estados Unidos y admiro profundamente a Winston Churchill. ¿Cuál es el problema?
8: Bien.
19: Recordemos también, esto no está en archivazo, pero que hace poco, cuando estaba terminando el Mundial y les ganamos a los ingleses en uno de los partidos inolvidables, de, sí, particularmente de mi vida, no sé si la de ustedes,
8: el mejor,
19: pero por
8: partido
19: favor,
8: del Mundial.
19: Lloramos, sí. Amiga, ¿te acordás? Lloramos muchísimo. No, el presidente
8: borracho.
19: Bueno, sí, también. Estábamos bastante borrachos.
8: Estábamos
19: re
8: emocionada.
19: El presidente criticó el gesto de los jugadores de fútbol de levantar la bandera que decía que las banderas eran argentinas. ¿Verdad, Pepe?
10: O sea, memoriosa.
19: Claramente un volantazo.
8: Llegó un
19: inspirado probablemente en mi amigo.
10: ¿Cómo?
19: No, bueno.
8: ¿Qué?
19: El inspirador de este volantazo del gobierno nacional.
8: ¿Por
19: que
8: qué
19: parte,
8: tenés? Para,
19: Hacerle lo que quieran y él va a puede responder. Hagamos una conferencia.
10: Sí,
19: si
10: dale,
19: parece.
10: Vos primero.
9: Ay, yo quería hacer algo tipo, Donald Trump dice... Dale, José.
19: No, ahí va.
9: ¿Podemos coordinarlo mejor? Donald Trump dice... ¡Ahí va!
8: ¿Es
9: eso
8: lo único que dice?
9: Sí.
8: ¿Pero cuándo dijo eso Donald Trump?
9: Acá, recién.
19: ¿Ah? Después se arrepintió.
10: ¿Qué? Presidente, no. No, pero déjeme hablar, presidente. ¿Le puedo hacer una pregunta? Uy, no.
9: ¡Pará!
8: Che, lo banco a Trampín, ¿eh?
19: No, sí, Trampín
8: me gusta Trampín.
10: Mirá el collar de bufarra que tiene.
8: José, ¿de dónde sacaste
10: esto? ¿De mierda
8: esto?
10: Salió esto, Pepe?
9: Va a ser tipo una cerquita para que no pasen inmigrantes.
8: Me parece le estamos pagando mucho a Pepe.
10: Sí, me parece que sí. Está muy cómoda, boludo. Está en una regresión rarísima.
19: No. Yo pensé que estaba colaborando con...
8: No,
10: la estás rompiendo.
8: La estás rompiendo.
9: La sacaste del estadio mal.
19: No sé, chicos, ¿quieren que me vaya?
8: No,
10: Pepe,
8: no
10: empieces.
8: Justo tengo el video 22 donde dice que Trump evalúa un cambio de posición con respecto a la soberanía.
10: Bueno, Pepe se encula.
0: Corrimientos de cambio favorables a nuestro reclamo. Recientemente, el presidente Trump declaró que los Estados Unidos están revaluando su posición histórica con relación a Malvinas. Esta amenaza no es inocua. Los Estados Unidos evalúan ese cambio de posición porque saben que la Argentina tiene un socio confiable, alineado con los valores occidentales, en una posición de relevancia estratégica que puede ser un aliado valioso en las décadas por venir. Sin ello, nada de esto sería posible.
8: Bien, y sigue hablando un poquito más de que Malvinas es el futuro, 22 bis. A ver.
0: Quien tenga mayor proyección sobre el Atlántico Sur estará en una mejor posición para defender sus intereses. Por eso, asegurar nuestra preeminencia en este territorio no es un capricho político, es una cuestión de supervivencia. Y por ese motivo, cualquier avance adicional sobre las Islas Malvinas será considerado como una violación a nuestra seguridad nacional. Debemos actuar hoy en función del futuro. Y Malvinas...
8: ¿Estará de verdad bajo en las encuestas para hacer toda esta pantomima?
9: ¿O está baiteando?
8: No entiendo.
19: No sé si puede baitear.
8: No, pero de Malvinas es el tema sensible.
19: No, caray, es un déjà vu histórico.
8: Y ahí no hay grieta. Es como de cualquier lado de ideológico que estés, todo el mundo te dice, sí, bueno, recuperemos las Malvinas.
9: Ayer se bajó Leila Gianni, lo tratamos acá. Se bajó de la Libertad Avanza. No sé, capaz está algo raro. A mí lo que me pasa es que él dice que Estados Unidos puede llegar a cambiar, qué sé yo, y a mí me gustaría saber qué tiene Donald Trump para decir al respecto sobre eso.
19: Porque no es claro, no es claro.
9: Porque, a ver...
19: ¿Sabemos? No, Donald Trump todavía no se refirió al tema.
8: No, José, tenés un tigre, dale.
19: Ay, perdón, no, es que
8: estamos haciendo comedia acá.
19: Perdón.
8: No te pongas triste.
19: Está todo bien, pido disculpas porque fue un error mío. Me tendría que poner los auriculares para escucharlos mejor.
8: Claro,
19: somos muy sensibles.
8: Pero te diste cuenta que Navaja pareciera que estaba dando un pie para que el muñeco hable.
9: Claro.
17: Ay, este programa.
19: Sí, pero también yo, o sea, tengo algunas cositas para decir, entonces puede hablar mi amigo y puedo hablar yo. Hable los dos.
8: Empezá vos.
9: Me encanta escucharte, José.
19: No, que Donald Trump esta semana dijo que podía rever su posición de Washington respecto de las Malvinas Argentinas. Pero ayer le hicieron una entrevista a una periodista británica y le tiró por la cabeza que le dice, porque la periodista le dice, ¿le parece bien lo que dijo respecto de rever la posición de Washington sobre las Malvinas Argentinas? ¿No es medio polémico lo que dijo? Y el chabón le dijo, bueno, sí, también polémico es que tu país, Británica, no me haya apoyado a mí en la batalla que di contra los iraníes en el Estrecho de Hormuz. ¿Se acuerdan que todo eso pasó este año?
17: Por supuesto.
19: Siendo que ustedes se nutren del petróleo que sacamos, que extraemos de todo ese sector. Entonces, un poco se bajó, un poco le dijo, ustedes ganaron las Malvinas de una buena manera, recordó la guerra, dijo, la verdad es que estuvieron bien ganadas, pero también me sucede esto, porque aparentemente Trump lo que quiere es que Inglaterra ponga más plata en la OTAN para que todos los recursos de guerra que tienen ellos, que son amigos, o sea, sea más equitativo, no solamente Estados Unidos poniendo mucha plata, sino que, bueno, vos también pone un poco de guita, capo.
17: Claro.
19: Bueno, y ahora lo va a contar él con sus palabras.
9: Eso. ¿Y dijo algo más? Claro. ¡No, pará! ¡Ey! ¡No, re racista!
19: No,
9: cortale el micrófono.
19: Entiende,
9: es re feo lo que dijo.
19: No está bueno que
9: no,
19: diga
9: los
19: eso.
9: Inmigrantes no son todos
19: no,
9: así.
19: ¿Cómo?
9: No son todos así.
19: ¿Qué?
9: No son todos...
19: No, se está burlando de nosotros.
8: No.
19: Se está burlando de nosotros.
9: A mi país no le decís.
19: ¿Por qué tiene
9: eso?
19: La boca tan abierta?
9: Una así barba.
8: ¿Eh? Qué gran momento que está atravesando Hotze.
19: José, lo más grande
8: que
19: hay. Que
8: dice coordinadora de aire, después viene acá, te informa.
19: Se levanta a las 2 de la mañana.
8: Mete unos gags.
9: Le aprieta la pancita.
19: Estuvo esta semana, tuvo gripe, nadie lo supo.
8: Nadie lo supo porque ella lo esconde.
19: De hierro. Sí,
8: es como Freddy Mercury.
9: Estornura para adentro.
19: Hay un poquito más. Vamos con un poquito más.
8: Sí,
19: el 23 te parece, Guille.
8: Dale,
19: vamos.
0: Hemos logrado determinar que el proyecto Sea Lion,
19: operado
0: por Navitas Petroleum y Rock Hopper Exploration, tiene fecha para iniciar la explotación petrolera offshore en algún momento de los próximos meses. ¿Qué significa esto?
8: ¿Qué?
0: Que si hoy no actuamos con firmeza y celeridad, en pocos meses tendrán la capacidad material de apropiarse de las reservas de petróleo que yacen bajo nuestro mar, algo que no había ocurrido nunca antes hasta ahora. Si lo permitimos, estaremos generando un incentivo para que el gobierno británico profundice la ocupación de las islas y la explotación de nuestro...
19: Está muy cuca.
8: ¿Qué
19: es Sea Lion?
8: Sí, está muy cuca. Pasame el otro a pleno.
19: Dale.
8: Que siga a pleno,
9: a mí no me gustan los cucas, sí.
19: No, a mí tampoco. No me gustan ni nada.
0: Significa que hoy nuestra causa nacional enfrenta un peligro claro y urgente y demanda una respuesta proporcional. No lo vamos a permitir. La Argentina no se quedará de brazos cruzados. Como respuesta a esta situación, vamos a desplegar todas las herramientas del Estado, diplomáticas, económicas, judiciales y legales para disuadir a los actores estatales y no estatales que violenten nuestra soberanía. La Cancillería Argentina ya ha enviado cerca de 180 notas de desaliento a empresas y a más de 29 países involucrados en distintos proyectos en nuestras islas.
10: Programón.
9: Programón.
10: ¿Qué pensás?
9: Primero.
19: Sí, Lion es la gran protagonista de todo este discurso.
10: Sí, Lion.
19: Yacimiento petrolero. Uh-huh. Está instalado en Malvinas hace varios años, pero estaba en una fase exploratoria de ver realmente cuánto petróleo hay en la zona. Y hace más o menos 10 meses, o sea, hace bastante tiempo, esta empresa, que también está mezclada con una empresa israelí, o sea, tiene acciones de Israel y demás.
8: No seas antisemita.
19: No, lo digo por el presidente y sus amistades.
10: Claro.
19: Hace 10 meses.
8: Se llama Lion. Hola a todos, yo soy el Lion.
19: Sí, Lion. Sí. Hola a todos, yo soy Lion. Y vengo a romper todo el petróleo.
8: Vengo a romper todo el petróleo.
10: Sí, a veces uno rompe el petróleo. Sí,
19: y hay que romper para poder sacarlo, en realidad.
10: Claro.
19: Vengo a romper para sacar todo el petróleo. Bueno. Esta empresa hace más o menos 10 meses pasó de la fase exploratoria a la fase de extracción del petróleo.
10: Claro.
19: O sea, esto ya estaba sucediendo, ya estaba anunciado hace mucho tiempo. Y bueno, en este giro, que nos parece bastante bien, ¿no? Del gobierno de defender nuestra soberanía nacional, dijo ahora voy a reforzar todas mis leyes y voy a decretar nuevas para que esta empresa tenga sus sanciones correspondientes, porque nuestra Constitución Nacional dice que esto no es legal, digamos, y que requiere sanciones correspondientes. No pueden extraer nuestros recursos porque las Islas Malvinas es un territorio en disputa.
10: Estoy de acuerdo con el presidente.
8: Estamos de acuerdo con el presidente.

0: 12.
1: ¿Qué tendrá Babi Echecopar para decir al respecto? Porque tengo Babi Echecopar opinando de todo. Tengo Babi Echecopar opinando sobre Tini, el discurso del presidente, y sobre Tini.
2: Sí.
1: Vamos primero con el discurso del presidente.
3: Sí.
4: Dice, Estados Unidos nos va a apoyar.
0: Sí, programa.
4: ¿Usted cree que Estados Unidos va a renunciar a la OTAN, a su aliado histórico, su hermano? Es más, Inglaterra es la madre de Estados Unidos. ¿Por Argentina? ¿Puede ser? Puede ser. Segundo, las empresas petroleras, ¿cuáles son? Las que van a explotar en Malvinas, nosotros le vamos a decir que no. Y lo vamos a castigar. ¿Usted se cree que le importa un carajo? ¿Le importa algo? Todo esto es con una inocencia, dicho. Y desde el periodismo también. Si hay que ayudar a estos muchachos, a Libertad Avanza, lo ayudamos. Decimos, qué fenómeno, qué logro. Yo creo que es una cortina de humo, un manotazo ahogado para...
0: ¿Cómo sabe este bebé? ¿Qué bebé sabio?
1: Y el bebé sabe muchas cosas. Está muy enojado con Tini, el bebé.
0: ¿Por qué está enojado con Tini, el bebé?
1: Porque no le gustó cómo está tratando lo del padre y el show que hizo.
0: Porque el bebé es padre.
1: Dedicándoselo y el bebé video.
0: ¿Y qué tiene con
1: el
0: paja,
1: 16? El bebé...
5: Pero esa chica me parece una pelotuda historia.
0: No, pará.
5: Y no me gustó que le... Pero esa chica me parece una pelotuda histórica.
0: No.
5: La boluda del vestido, no me gustó el tul negro. Y no me gustó que le pegue al padre arriba del escenario. Y que permita que la fan le peguen. Es el padre.
6: Pero fue sutil.
5: No, sutil la poronga. No tiene que decir una palabra del padre. Ella sin el padre.
2: Yo pensé
5: no
2: que lo correcto hubiera sido.
5: Es una idiota.
0: No, es
5: una idiota. Arreglalo con la justicia. ¿Querés que le diga una cosa?
6: Sí.
5: Lo que esa chica dice no le importa a nadie más que a la fan. Pero el pibe es un sorete.
6: ¿De Paul?
5: El novio, sí.
0: ¿De Paul? ¿Qué?
5: Eso, sorete.
6: A ver.
5: Busca fama, costilla, porque está bien, tiene la fama del deporte, pero no
6: sí,
5: de la...
6: Sí, es distinta.
2: Me encantaría tener la espalda para tirar una opinión re polémica bardeando a alguien y cuando te pregunten, ¿en serio hacer esto?
1: Sutil la poronga. A mí me encanta que Babi tiene el programa más feminista... Es él, es como un LAM, pero con Babi. Es sí, él y cuatro minas.
0: Sí, sí, sí. Y está...
2: Los Ángeles de la Viaba.
0: Es un programón este, la verdad.
1: Para verlo así, ¿no?
0: Sí, para verlo y en mute.
1: Tini les habría aumentado el sueldo a sus bailarines. Ahora está completamente loca, Tini.
2: Me gusta.
1: Ahora
2: está tirando... Me gusta.
1: Es momento de acercarse a Tini porque está tirando guita.
0: Está pagando aportes.
1: Está así.
2: Pra, revoleando.
1: Video número 2.
0: Y vos tendrás un auto.
7: Y el primer guiño de Tini que no me llamó la atención, pero habla mucho de ella, es cuando empezaron esta gira nueva, Tini agarró, hizo una reunión con todos y le dijo, me gustaría saber qué salario perciben.
0: ¡Ay, la amo!
7: Tini se sentó con todo el mundo.
0: ¡El partido abrió!
8: Tini Moyano.
7: No, porque a raíz Tini de todos Moyano, los rumores, supuestamente, que pagaban 2 pesos, que no arreglaban bien, qué sé yo cuánto, que Tini no estaba en toda esa vuelta.
0: Cuando fue el lío con Emilia, se había hablado, que le pagaban
7: Emilia,
0: muy poca.
7: Que en realidad habían dicho que pagaban poco, que Lali pagaba mejor, que pagaba mejor María Becerra, que por eso a Tini se iban los bailarines. Tini se sentó con todo el mundo y dijo, me gustaría saber cuánto ganan. Y lo primero que hizo Tini, y esto me consta, lo sé, de primera mano, Tini le aumentó a todo el mundo el sueldo. Entonces, me parece que...
0: No, diputada, hay, diputada
7: pero,
0: Tini.
7: Pero ¿por qué lo pudo Diputini hacer? O sea, ¿por qué pudo ella Diputini sentarse puntualmente con la gente a hablar? Porque no hay nadie en el medio que intercedan esas cosas.
0: Claro.
7: Tal vez ella, como cabeza de compañía, dice, la verdad que yo la plata, qué sé yo, no sé, más o menos, 2 pesos más, 2 pesos menos, se sabe que a los bailarines...
0: Ahí se la va a repatinar, Tini.
1: Sí, ahora...
3: Patini, Tini, Tini.
0: Se viene la patineta.
1: Sí, se viene la patineta. No, pero de repente imagínate...
0: Acá está bien usada, obvio.
1: Es como que...
0: Re de acuerdo, pero...
1: Es como que se encontró plata en el bolsillo.
0: ¿En qué bolsillo?
1: Y caray.
0: Se hizo canon el triple T, tierra, techo y trabajo, ¿eh?
2: Sí.
0: Que veníamos jodiendo hace tanto con el Tini, Tini.
2: Sí, carajo.
0: Se hizo canon.
1: Lo que grabó y no logró...
0: Para Tini lo que es de Tini.
2: Para mí la collab con... Lali es ahora, ¿eh?
0: Uf.
2: Es ahora.
1: Mirá cómo la ve.
0: Es ahora. Es mi papá me mira y dice todo.
2: Es ahora. Es ahora. Tini está sumando lore. Muchísimo.
1: Tengo alguien que le puede manejar las cuentas a Tini Stoessel.
0: Qué bien.
1: Estoy proponiendo.
3: Pablo.
1: Es Cook.
2: ¿Eh?
1: Pero es Cook de chiquito.
0: Es mi Nico.
1: Es el

0: El hijo de Cook.
1: El hijo de Cook, el niño de las finanzas. El video número 38. Cook, niño.
2: ¿Cómo?
3: También invierto un poco en criptos, invierto en Bitcoin, en Solana, en BNB y un poco de Ethereum.
4: ¿Está bien que cada cosa que veo que me quiero comprar me la compre? ¿O mejor planifico eso?
5: Sí, tenés que planificar. Se llama compra por impulso. Cuando vos ves
1: no se parece a
5: Cook. Normalmente podés esperar como unos 2 días o unos 3. Y si lo que seguís queriendo, te lo podés comprar tranquilo, con gusto.
6: Yo quiero saber, ¿cuándo te diste cuenta vos que te gustaba mucho este mundo?
2: La guita.
7: Cuando estaba en Chaco.
5: Siempre me interesaron mucho los números, quería saber sobre el dinero.
7: ADN ya, dicen.
5: Y en esos momentos me empezó a interesar más la plata, empecé a querer saber cómo poder ahorrar.
1: Es medio Cook.
5: Comprarme propias cosas.
7: Acá
6: tu primer ahorro.
5: En el principio
1: espiritualmente
5: me compré un celular como Apple.
7: Se siente así.
5: 8 años, o sea, me gusta gastar, pero me gusta más tener la plata líquida.
7: ¿Qué?
5: Me gusta
7: ¿sos un nene?
5: ¿Qué hacer con la plata?
7: ¿Sos un nene? ¿De qué estás hablando?
5: Me gusta estudiar, aprender.
8: Pero pará, ¿y en el colegio tus amigos dicen? Tommy, mirá,
7: es medio Shalaman también.
2: Joldea.
8: Vamos al kiosco, no, pará, vamos a tomar una decisión inteligente. ¿Quieres comprar con el kiosco? ¿Y ahí claro, qué pasa con tus amigos?
5: Y yo la verdad les dejo a ellos que tomen sus propias decisiones.
7: No, bueno.
5: Un tema que me gusta mucho es las tres cajas, la caja de gastar, la caja de ahorrar y la caja de invertir. Cuando te llega un sueldo, separás plata por porcentajes, pones un poco en la caja de ahorrar, pones un poco en la caja de invertir y pones un poco en la caja de gastar. Y lo bueno de eso, para poder ahorrar, invertir y gastar de forma segura, es que cuando te quedas sin plata en alguna de esas tres cajas, no sacas plata de la otra caja y de esa forma podés empezar a ahorrar.
7: Este dejó la mamadera y dijo, quiero swapear a taza.
1: Sí.
5: Organizarte.
6: Acá tenemos un vicio.
1: No, ¿cómo? Y yo estoy mirando Coyote versus Acme.
7: No.
1: Yo soy un pelotudo.
2: No.
7: Quiero tener
2: no,
7: la plata líquida, dijo un nene.
2: ¿Cómo?
1: Sí.
7: Cook, sos chiquito.
1: Está sufriendo nada más.
2: Sí.
1: Está sufriendo por la juventud.
2: Esto me hace mierda.
7: Está
2: saquen
7: esto.
2: Ese nene de Infobae, boludo. ¿Qué mierda están llevando?
7: Saquen ese nene de Infobae.
2: Sí, boludo. Perdón, perdón si es un pensamiento de extrema izquierda.
7: Infobae.
2: Igual no pienso pedir perdón jamás. Nunca. La concha de su madre. Saquen ese nene de Infobae, boludo.
7: Saquen ese
9: me mató lo de los tres chanchitos igual. Uno para el gasto. Bueno, la inversión. Los chanchitos.
7: El ratón Pérez.
9: Sí, no, coincido mucho con Navaja igual. No da. Hay cosas que no dan.
7: Pero es igual a Cook.
1: Moria Kazan respondió que le aceptaría una cena a Milei. Video número 7.
10: ¿Y ahora si Milei te invita a cenar, irías?
11: Sí, ¿por qué no? ¿Por qué no? Yo hablo algunas veces seguido. Sí. Además, yo muchas veces hablo con Milei, me ha llamado para felicitarme en el programa y me ha llamado a mi casa para felicitarme por notas o cosas que vio mía. No, tenemos una relación buena desde que él vino Incorrectas y desde que estaba en la... cuando todavía no era Milei, y otras veces cuando ya era Milei me llamó para... No, ningún problema, yo no tengo ningún problema con nadie.
10: Defíneme a Milei.
11: Y Milei es un disruptivo, es un hombre que sorprende por su carácter, por su personalidad y por lo que representa. La gente lo votó es porque está aceptado.
7: Acá le preguntan.
11: En mi caso me parece un tipo disruptivo que por el momento
7: no,
11: está
7: bueno,
11: tratando
7: ¿qué?
11: De
1: foto.
11: Hacer cosas, supongo, lo mejor
7: más
11: que
7: fuerte.
11: Puede.
7: Bueno, acá le preguntan, no sé en esa parte, ¿le aceptarías una cita? Y dijo, sí, ¿por qué no?
2: Bien.
7: Falta la segunda temporada de
1: no
7: Moria.
1: Sé, Moria. No,
9: sí, Moria
1: otra,
9: tiene su historia.
1: No,
7: sí, Moria tiene. Otra. A que a Moria le gusta el poder.
9: No, y Moria siempre fue bastante.
1: No, le gusta.
7: Sí, un poquito.
9: Mirando a la derecha.
1: Las botas.
9: Hija de militar.
7: Exactamente, Chimente.
1: ¿No fue candidata Moria?
9: ¿Fue candidata creo, en los 90 o en los 2000?
2: No, 2000, creo que.
9: Principios de 2000.
2: Sí. No me acuerdo el año. 2004 habrá sido, 2003, 2005.
1: No me acuerdo, pero tengo como eso de que fue candidata.
2: A ver si el chat se acordará.
9: Hay que tener memoria.
2: Sí, fue candidata, pero lo omiten en la serie o lo nombran muy por
7: sí,
2: arriba.
7: Sí, lo pasan por arriba como, jaja, ¿te acordás cuando...? ¿Qué?
9: Candidata 2002. A diputada nacional por la Ciudad de Buenos Aires en el año 2005 en el partido Movimiento Federal de Centro, una fuerza política de centro, bueno.
7: ¿Qué hace trampa así? De centro. Está empalado.
1: ¿Qué? No, está subido al misil como.
9: Se subió al sub y baja.
1: Como en Doctor Insólito.
2: ¡Claro!
7: ¡No, míralo!
1: Está subido a la nuke. Poneme Surfing on a Rocket. Surfing on a Rocket. Sí, no la cantamos nosotros.
2: Sí.
1: Surfing on a Rocket.
2: Surfing on a rocket. Solo decía así.
9: Surfing on a rocket.
1: Surfea, surfea.
9: Ah,
1: ah, se le pone el gorrito, se lo saca y
9: es un
1: lo
9: cowboy.
1: Tiene. Muy bien. Bienvenido, mirá. Trumpcito.
2: Está re enojado.
1: 1140419660. Nos faltan un poquito de likes, pero no tantos. Poquito, dame.
0: Hola,
1: 300
0: José.
1: Más.
0: Hola, Peperina. Mientras todos estaban en el Vorterix esperando a que salgan los chicos, yo te estaba esperando un poco a vos para decirte que admiro mucho tu labor de productora y ojalá sea un chiquitín de lo que sos vos a futuro. Te quiero, Jotze, no te vayas, Jotze.
9: No te vayas, Jotze.
1: Mirá qué lindo.
9: ¿Escuchaste? Chicos, les tenía que decir que justo...
12: No, bueno, no, después... no.
1: ¿Qué?
12: No.
1: Y ahora, desde que es coordinadora de aire, esto te queda chico esto, ¿no?
2: Sí, ¿no?
1: Te empezó a quedar
9: y
1: chico.
9: Y me dieron la posibilidad y me doy cuenta que estoy para más.
1: Sí, sí.
9: Se ríe. Mira cómo te lo muevo a Trump. Mira cómo te lo hago gallinear a Trump, chicos. Yo, para arriba.
12: ¿Por qué llora?
9: Para arriba.
1: Está emocionada. Está emocionada.
12: Está muy boluda.
1: Como cuando estaba viendo Argentina e Inglaterra.
12: ¡Ay, Dios, qué tesoro va!
1: José, ¿alguna vez se te han acercado mujeres con intereses románticos?
9: Ya arranca.
1: Como
9: muy,
1: que
9: vos
1: decís,
9: poco.
1: Che, ¿esta me quiere coger?
9: Alguna que otra vez sí, pero muy poco. Me acuerdo que en un cumpleaños de un amigo, cuando era estudiante en la facultad, fui al cumpleaños de un amigo y una amiga de él, o una amiga de una amiga, se puso un poco acosadora.
12: Epa.
9: Nivel que en un momento...
1: Definí
9: yo soy
1: acosadora.
9: Torticópata. Y bueno, porque yo suelo ser muy amable con la gente y nada, si estoy divertida, claro. Soy divertida con todo el mundo. Y en un momento fue como, bueno, está bien que me tires onda, pero pará, boluda. O sea...
12: Fue muy fuerte,
9: ya
12: ¿no?
9: Me di cuenta. Viste, la gente que te quiere seducir, pero con un contacto un poco abrumador, avasallante, es como eso.
1: ¿Era linda?
9: No, a mí no me pareció muy lindo.
1: Era horrible.
9: Igual a mí me gustan algunas mujeres, o sea...
1: Por ejemplo, famosas.
2: Línea.
9: Bueno, no sé, que yo te diga, Dua Lipa.
12: Bueno.
1: Mira.
9: Julieta Díaz, que el otro día dijo que había tenido un ship con una actriz, mira. Dije, mega, o sea, ¿qué sentí yo? Siempre lo supe, Julieta. Siempre
2: ahí
9: lo supe,
2: va.
9: Lo sentía a través de la pantalla.
2: Sí. Las cosquillonas. Las cosquillonas.
9: No, un montón de mujeres me gustan. Todavía no he dado el paso, pero quizás en un futuro. ¿Quién te dice?
1: 1140419660. Estamos en vivo, damas y caballeros. Cerrando esta increíble semana. Difícil, pero increíble semana.
12: No
1: podemos
12: más.
1: No podemos más.
13: Hola, buen día, Ikeros.
1: Buen día.
13: Feliz viernes.
1: Gracias.
13: Hablando del tema de Tini, esto saca a la luz una realidad y es que a los padres no les gusta que los hijos tengan plata. No, siempre hay como una deuda a pagar, siempre tu primer sueldo les pertenece un poquito a ellos. Los padres odian que el hijo tenga plata.
2: Sí.
1: Uy, mirá la que tiró.
2: Estoy de acuerdo.
1: Recontra, no sé,
9: no sé si estoy de acuerdo,
1: pero me interesa mucho el debate. ¿A los padres les jode que los hijos tengan guita?
9: Una cosa de ego, quizás.
2: Hay para mí dos, bueno, no, hay muchos tipos de paternidad, pero si tuviese que encasillar hay una cuestión de competencia con los hijos.
9: Qué locura, boludo.
2: Que se lleva mucho a lo económico también.
1: 1140419660, mi papá me envidia la plata.
12: No, es que también hay algo de... Perdón, en mi época... Espera, cerrá el orto.
1: Primero fue perdón, la segunda
2: es cerrás
1: el orto.
12: Esa es mi mecha, chicos, esa es mi mecha. Hay una cosa de, en mi época, ¿sabes lo que tenía que laburar para lo que vos conseguís haciendo
2: claro.
12: un chivo por story? Y hay una cosa de, tu plata no vale tanto como mi plata de sexo, sudor y sangre de otra época.
2: Sí.
12: Y también está la cosa de, bueno, papá, vos con 10 pesos con 50 te podías comprar 200 ladrillos y yo me puedo comprar un push pop
2: sí.
12: y metérmelo en el orto
2: claro.
12: y grabarlo.
2: Y el mundo ahora es más fácil y eso a veces a algunas personas, no a todas, les puede dar bronca.
12: Sí, la verdad. Ahora sí, habla. Perdóname.
2: Las posibilidades de sus hijos.
1: Pero a los padres tampoco les gusta que no tengas plata.
2: No.
1: Les hincha las bolas.
12: Sí.
1: Es como, ¿por qué nunca tenés plata?
12: Tenés que tener plata, pero menos que ellos.
2: Pero menos que ellos.
12: A mi papá le gusta cuando tengo plata.
2: No todos los padres son así, obviamente.
12: Not all parents, pero
1: no.
12: Siempre un padre.
1: Historias de padres que es como, ¿le jode que tenga plata?
14: Claro.
2: Porque también hay una cuestión, vamos a ponerlo, vamos a sacarlo del lado más frío, tal vez sí, también hay una cuestión de cuidado. Es como, ay, es mi, me gusta, como me gusta que me necesite también. Puede haber esa parte que es más romántica por ahí de lo que yo decía al principio, que es más una cosa de envidio y fácil y tu o lo que sea. También puede haber una cosa de nada, quiero que dependa de mí.
12: Quiero tener con
2: claro,
12: que
2: quiero
12: retenerte un
2: sí,
12: poco.
2: Sí, un poco, tal, eso por ahí una cuestión.
1: Claro,
2: más
1: con cuanto más plata gana el hijo o la hija, más independencia y cuanto más independencia, menos dependencia. Es como no te necesito. Sí, es más, tengo una cantidad de guita para llevarte al geriátrico y adiós.
12: Pero alto geriátrico.
1: Ah, el mejor, el mejor.
2: Padre narcisista, te quiere ver bien, pero no mejor que ellos. ¿Sape?
1: Tremendo. Esta no...
15: Hola, muchachitos. A mí honestamente me da mucho miedo porque que este muchacho se vuelva cuca de un día para el otro. Sobre todo cuando empieza a decir que van a abrir una nueva base militar en Ushuaia. Porque los militares que tenemos nosotros están todos desarmados, sin luz, porque se la cortaron y con el sueldo precarizado. ¿Qué militares van a poner ahí? ¿Los nuestros? No creo.
12: No sé.
15: ¿Serán acaso de Donald?
12: No, cortina. Sí, tal cual. ¿Cómo?
2: Del pato Donald.
1: Ah.
16: No sé si mi viejo envidiaba la plata o
12: nunca
16: qué,
12: te veré igual.
16: Ya falleció y me heredó una isla, hectáreas de campo, dos casas.
1: Un capo.
16: Junto con mis hermanos las compartimos, pero bueno, estoy súper agradecidos. Gracias, papá.
12: Está bien, pero la gente quiere saber más de eso que acaba de pasar.
17: Hola, chicos. ¿Qué tal? Yo soy padre, tengo dos hijos, trabajan y no me jode que tengan plata. Al contrario, el hecho de madurar como padre es ver que tus hijos progresen. Ahora, si el que dijo eso por ahí tiene un padre que se enoja porque él tiene plata, es otro tema.
1: Me gusta,
17: pero bueno,
1: se abrió el debate.
17: La radio está genial. Los sigo siempre. La semana que viene cumplo años, así que voy a mandar un audio. Más vale que me saluden, pues se podré todo. Escuchame. Los sigo desde el ex canal. Les mando un abrazo enorme.
1: Gracias.
17: Los amo, chau.
1: Un beso enorme.
12: Pregunta si siempre pudiste hacer eso.
1: Siempre.
12: Wow.
1: Ay, a mí me das mis sobrinos, ponerle.
12: No, es que con eso ya está.
1: Ya está más grande, pero me das un bebote y.
2: Sos el flautista de Hamelin.
1: Lo vuelvo loco.
12: Claro,
1: de
12: repente le hago.
1: Hola.
17: Hola, chicos, ¿qué tal? Yo soy.
18: No comparto navaja. Debes estar hablando de papás oligarcas. Si una de mis dos hijas empieza a hacer plata, papá está orgulloso.
2: Ah,
18: el
2: bueno.
18: Papá de la Milla Mal, capo, tengo un póster.
1: Bueno, mucha gente en desacuerdo con la premisa. Mucha persona agradecida con el padre decir, no, las pelotas, la verdad que me bancó con todo.
2: Sí, obvio. Gente en desacuerdo con generalizaciones. Claro, de eso se tratan las generalizaciones, muchachos. Me alegro que ustedes no sean parte de la regla, porque esto tampoco es una regla, es simplemente algo que sucede. Sí, obviamente, en ciertos escalones económicos, claro, obvio.
12: ¿Por qué dijeron que todos los papás?
2: Chicos, no todo es... Bueno, no voy a...
12: Me parece que esto puede desactivar cualquier cosa.
1: Es que sí. De ahora en adelante es mi ruido de desactivar.
19: Sí. Le quiero cómo andan. Bueno, mi papá me pidió prestado mi nombre, entre comillas, para poner su empresa a mi nombre. Nunca vi un peso de eso y hace 2 años que no hablamos. El ofendido es él. Así que bueno, esa es mi historia. Un besito, los quiero.
1: Claro. Negocios en familia puede fallar.
12: Sale no, mal. Amigas
1: puede
12: chetas.
1: Puede salir muy bien o puede salir muy mal.
12: Amigas mías chetas que a los 18 años tenían 4 casas a su nombre y estaban laburando 9 horas para el padre, decís... No me cierra esto. Siento que no me cierra esto. Es terrible. Padres narcisistas con plata también, esa combinación.
2: Uf.
20: Hola, Iqueros, ¿cómo le va? Mi hijo de 16, 17 años la semana pasada tenía más guita que yo y no me ofendí.
1: Bien.
20: Fin de mes, él tenía 300 lucas en Mercado Pago y yo 20. Chau.
1: Pero ahí, ¿cuánto dijo? 16 años. 16 años. Ahí es medio difícil en la casa, ¿no? Como llega el patriarca y es como, bueno, vamos a... ¿Qué comemos hoy?
2: Qué raro.
1: Vamos a comer fideos con manteca y de repente el pibe dice...
12: No.
2: Nah.
1: Pedite unas pizzas.
2: Va, comprate algo lindo, papá.
1: Pedite un sushi.
12: Pero qué feo, cuando...
1: No, pero que de repente vas y lo cagás a pedo y decís, che, ¿puedes bajar la música a la concha de tu madre? Es...
12: No, caimea.
1: Comprate algo lindo, pelotudito.
12: Hijo streamer.
1: Comprate algo lindo, boludito.
12: Esto sabe cómo lo gané, timbeando, viejo,
2: boludo.
12: Haber
2: así, boludo.
12: No, y lo terrible es cuando te haces un poquito de plata siendo chico y de repente es plata de la familia. Si no es de la familia, sí. Mamá.
1: No,
12: es mío.
1: De la familia.
12: No es
1: de la familia.
12: Me robaron una plata.
1: Toda la que ganaste en la comunión. Sí. Toda esa fue como, nos tuvimos que mudar, hija, y vos tenés que poner la plata de tu cuarto.
12: Qué bronca, boludo.
1: ¿Querés comprar la compu para toda la familia?
12: Yo me compré la Play 2 al toque igual, porque dije, no.
1: Si usted es joven y gana plata, gástela rápido, porque si no la familia dice, y es de todos.
2: Muerde.
1: No por algo los abuelos te lo dan en secretito.
2: ¡Tal cual!
1: Porque saben que el padre muerde.
12: Exactamente.
1: Por eso te lo dan en secretito.
12: Exactamente.
1: Hola.
14: Buenas. Creo que los chicos más jóvenes, los de ahora que están a partir de los 18, esos son los que sus padres prefieren que tengan muy buena vida económica, digamos. A nosotros, por ejemplo, a mi generación, yo sí siento todavía que... Ay, ¿por qué ganas así? Porque, o sea, como que te están contando... todo lo que haces, todos los movimientos.
1: 12 y 18 minutos en la República Argentina, ya llega el Beer Time y nuestra gran despedida semanal.
12: Mm-hmm. Wow.
1: Ya regresamos.

0: Matrix. Llegamos primero y nos vamos a ir últimos. 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
0: Muchísimas gracias, José. Perdón, tengo acá los nachos originales, pero... me quedaron poquitos, sí. Hoy le entraron a la
2: bolsa. Darío manoteó fuerte.
0: Hay hambre acá, sí. Bien, bien, bien, bien. A su salud, damas y caballeros.
3: Gluck, gluck, gluck.
0: Mica.
2: Papatino.
0: 11-40-41-96-60 para escuchar su hermosa voz en este hermoso programa. Ya nos pueden contar también qué van a hacer el Findux, así, directo, ta, ta, sí. Ta, este pero... es mi plan.
4: Hola, Iqueros, ¿cómo están?
0: Hola, muy bien.
4: Les cuento, mis viejos me pidieron plata una vuelta, que tenían muchas deudas, $9,000, todos mis ahorros. Se los presté porque obviamente mis viejos, y nada, se empezaron a delirar. Vacaciones, opa. Televisores, claro. Cosas nuevas.
0: Cositas lindas.
4: Nunca me volvieron un peso.
0: Y, bueno,
4: y después empezaron a inventar excusas para pelearse, excusas tontas, y hace como ya 4 o 5 años que no nos hablamos.
2: No hablas.
4: Así que hay de todo en la vida, viejo.
0: No, mirá, con dolores, total, lo cuenta con dolores.
2: Es terrible. Yo tengo el privilegio de haber nacido en una familia en la que la plata, pero no era ni un... ni la 11 prioridad. O
0: no
2: sea,
0: sé, ahora que está en Telefe Noticias,
2: bueno,
0: no puede llegar a pasar.
2: Bueno.
0: Te está jugando.
2: El papá de Anacleta
0: Stoessel. Claro, claro.
2: La te puta está jugando. Madre
0: no, bueno,
2: parió.
0: Si mi hija puede ser famosa, ¿por qué no yo?
2: ¿Te imaginas? Se corrompe todo.
0: Sí, sí. Tremendo. Mirá el papá de Jessica, sí.
2: Ojo, viejo puto, te estoy viendo. Hey. Ojo.
0: Hola.
5: Fijo.
6: Hola, Ike. Yo con 38, hijo con 14. Los abuelos le dan mucha plata. Y hace una semana, igual fin de mes, él tenía más plata en la cuenta que en yo. Y a veces vos lo ves y decís, bueno, che, no te gastes tantas en boludeces, ahorra un poquito, a ver si te quieres comprar algo más grande. Pero en general, no molesta. Y obvio, siempre vas a tratar de que él no ponga en cosas de la casa y más, teniendo 14 años.
2: Buena madre.
0: Eso está bien, con 14 está muy bien. Años y todo. Oh. No, pero ¿qué lo cagás a piñas? Y le robó.
2: No.
0: Le robo, tipo, un robo violento. No,
5: dame todo.
0: Robo violento en el pasillo de la casa.
2: ¿Cómo es un robo violento?
0: Me pongo un pasamontañas,
2: no, papá,
0: lo
2: sí
0: agarro,
2: que sos vos.
0: Lo fajo, le saco la billetera y le saco toda la plata.
2: Le papá, como ¿qué tenés
0: un pasamontañas? Chupo un huevo. ¿Qué haces con tanta plata con 14 años? Es anda a pajearte, boludito.
5: No, sí, anda a pajearte, boludito.
2: Pero claro, qué frustración ver que se lo está gastando en skins de Fortnite. No, boludo de mierda.
0: Y la familia está cagada de
2: tengo
0: hambre.
2: Tengo que pagar Edenor, tarado.
0: Mamá diciendo, no, me duele la panza, hoy no quiero cenar.
2: La nueva familia, ¿no?
0: Y el otro, claro. Boludo.
5: Y el otro diciendo, otras skins.
0: Para mí hay que robar.
5: Está bien, igual.
0: Hola.
7: ¿Cómo va, Iqueros? Yo tengo 23, mi viejo tiene 43 y estamos en un momento en el que realmente le molesta que tenga más plata que él o que me pueda dar ciertos lujos que él o prefiere no darse o no puede darse. No me lo dice, pero hace comentarios pasivo-agresivos y es muy cómodo.
2: ¡Ay, Dios! Claro. Que prefiere no darse, porque también está eso. Está, capaz se
5: eso.
2: Puede comprar eso, pero yo a mí me criaron para sufrir, porque soy un viejo claro, reputo. Claro. Entonces, ¿qué estás haciendo siendo feliz y que te vaya bien?
5: Total.
2: Idiota.
0: Totalmente. ¿Qué te crees que
2: ¿qué te
0: es la
2: pensás?
0: Vida?
2: Total. ¿Que la vida es pasarla bien?
0: ¿Que
2: tarado?
0: Siempre vas a tener esta guita. Esto es un milagro lo que te acaba claro. De pasar.
2: Pedí perdón.
5: Tenés que pedir perdón, sangrar y ahorrarla toda.
2: Y te voy a robar ahora.
5: Y después te vas a morir y vas a tener esa plata ahorrada.
2: Exacto.
0: Una buena salidera a tu hijo.
2: No.
5: Sí.
2: No recomendamos.
5: De caño.
2: Depende, igual. De 14 años.
5: Sí.
0: Para que se asuste.
5: ¿No? Sí, para que aprenda.
2: Con la nerf.
0: Para que aprenda.
5: El know-how.
2: El know-how.
8: Bueno, una vez le presté también $1,000 a mi hermano. Y me tardó en devolvérmelo, que yo me quería matar. Y ahora, cada vez que me pide guita, le digo, no tengo un peso. Y tengo un par de amigos que también me han pedido plata y no me la han devuelto. Así que se ha ido cortando la relación.
2: La plata, boludo, la concha de su madre.
0: Sí, el maldito, el vil metal.
2: No puede
5: el vil
2: ser.
5: Metal, y
0: el
5: sí.
0: El vil metal, es muy divide ser. Todo, divide todo. Y este...
5: Está buena la guita.
2: No, está bárbara.
5: No, es rica,
2: la
5: pero
2: es rica. Es pero rica, como corrompe, y la gente, boludo. Y corrompe.
5: Pero te hace mierda, es como el poder.
2: Dice, sí. Odio esta consigna de gente con plata.
9: Hola, Iques, ¿cómo andan? Gracias por la contención emocional diaria, las risas, los ratos.
5: Estamos, querido.
9: Donde uno pierde un poco el rumbo y ustedes están sí, ahí construyendo algo lindo para todos.
5: O un abrazo. Gracias. También.
2: Sí, sobre todo destruyendo. Sí. Destruyendo lo feo.
10: Un poco y un poco.
5: Hola.
2: Gracias a vos.
5: Gracias a vos.
11: Lo más gracioso es que me dijeron que. O sea, su excusa fue que ellos gastaron mucha plata para criarme, de chiquito, sí, colegio y comida, y que sí, eso era lo que yo
2: odio
11: les debía.
2: Odio eso, odio eso.
11: Por haberme tenido.
2: Oh, no, es un forro. ¿Sí? Se ríe, porque sí.
11: Ay,
2: sí.
11: Dios mío.
2: Es que
5: naciste
2: sí,
5: de adeudado,
2: bro. ¿Yo te pedí nacer? No.
5: No.
2: Ah, te pagué la comida. Es lo básico de ser padre. Yo no pedí nacer. Si ¿de no qué me estás muerto hablando? No, no, no.
5: Hola.
12: Yo tengo una consulta. Al papá de Anacleta, ¿le puedo decir papacleta o suegrocleta?
2: No, bueno. Estás medio confianzudo vos. Le puedes decir papacleta.
5: Hola.
13: Escuchate esta, ¿y qué?
5: A ver.
2: Me encanta eso.
13: Le dejé $10,000 a mi viejo de una herencia.
5: Todos
13: que
5: tienen
13: una parte de una herencia, vivo en el exterior. Y se le ocurrió morirse al tipo en la pandemia.
5: Claro.
13: Así que la guita desapareció.
5: Claro.
2: ¿Cómo se le va a ocurrir eso?
5: Un tesoro ahí, un mapa de un tesoro.
2: ¿Cómo se le va a ocurrir, con tantas cosas que no, se te pueden ocurrir, y morirse?
5: Lo planeó perfecto. Ya sabía,
14: lo planeó bárbaro.
5: Ya sabía todo. Pinta,
14: todas las cosas que podía
2: quiero
14: hacer.
2: Quiero que todos los audios arranquen. ¿Escuchá esto y qué?
14: ¡Sí!
15: ¿Cómo andan, Iqueros?
5: Bien.
15: Buen mediodía.
14: Sí.
15: Una vez me pasó que una amiga me pasó $2,000 y después me dijo, no, devuélvemelos. Pasaron como 2 semanas y yo me había totalmente olvidado. Hasta que cuando me acordé, pensé que iba a quedar pésimo con los $2,000. Y bueno, ya fue, me lo dejé. ¿Qué se le va a hacer?
2: No, para. Si la gente que se olvida de que le prestaron plata, ¿cómo te olvidás de que te prestaron plata?
5: No te olvidás.
2: Sufrís cada segundo de tu vida por haber tenido que pedir plata prestada porque es terrible y te criaron de una manera en la cual la plata es terrible. Uh-huh. Y te sentís culpa y pedís perdón si pero te estirás de la fecha que pediste. ¿Cómo te olvidás? ¿Y cómo decís, no, es mejor? No, al contrario, le vas a dar una plata que no se acordaba que ella capaz que te había prestado y le vas a hacer un favor.
14: Hay gente que va por la vida más
2: sueltita. ¡Etiqueta, loco!
5: Igual ahora que están saliendo números, que es violento decir números de guita porque tenemos un lado de estos testimonios y tenemos gente en el chat diciendo ¿cómo tienen tanta guita?
14: Sí.
5: Claro, ellos dijeron, yo estoy escuchando y qué, no éramos todos pobres.
14: No éramos todos pobres.
5: Hay gente que es pudiente.
2: Son traicioneros. Sí, igual me gusta porque no importa, podés cambiar, podés poner cualquier número que el audio de $2,000 y el de $10,000 es el mismo.
14: Se siente igual, claro.
2: Es lo mismo.
14: Sí. Pero bueno.
16: Buenos días, Chiquero. Cortito y al pie, no hay que prestar plata. Si la plata se da, es para que no vuelva, sea quien sea. Y no hay que dar plata a la familia. Arruina las relaciones. Hay que disfrutarlo nada más. Voy a perao.
2: ¿Qué? Eso también es otra.
5: Pero ¿cómo escondés tu patrimonio enfrente de gente que sabe lo que tenés?
2: No, y claro, eso es más complicado.
14: Eso es más difícil.
2: Eso es más difícil.
14: Pero
5: nada más que caballeros. Ah, pará, tengo uno más. Dale.
17: Hola. No soy el papá de Tini Stolzen. Y para mí está perfecto que los padres controlen el dinero de sus hijos. No importa la edad que tengan. Repito, no soy el papá de Tini Stolzen.
2: ¿Stolzen? Creo que es el papá de Tini.
14: Creo que es el papá de Tini Stolzen.
5: La famosa Tini Stolzen.
2: Maldita Tini Stolzen.
5: Este tiene mucha guita.
14: Sí.
5: Es el rey del deporte y de la información, damas y caballeros. Pablo Martín Mil con nosotros.
18: Muy buenos días.
2: Buenos días.
5: Buenos días.
18: ¿Qué Pablo? Iqueros.
2: Pablo.
5: Bien.
18: Hey, ¿cómo estás?
5: Mirá qué luminoso que está con este día de sol, Pablo. Mire la cara del optimismo.
2: Diáfano.
18: La verdad que sí, estoy luminoso porque se viene fin de semana y gran fin de semana deportivo, como siempre. Ustedes saben que fin de semana es sinónimo de deportes.
2: Claro que sí.
18: Bueno. Así que tenemos fecha del fútbol argentino, tenemos fútbol internacional, tenemos automovilismo. Se está jugando el Gran Premio de los Estados Unidos en tenis. La verdad, lo que quieras. Lo que quieras tenés. Y vamos a ver algunos videos que quedaron, algunos lindos que quedaron de la semana. Tengo el entrenamiento del Barcelona. Vamos a ver el primero, el entrenamiento del Barcelona. Fueron a buscar a Rafinha, uno de los grandes jugadores, ídolos del Barcelona. Sí, claro. Mira lo que pasó. Los hinchas lo esperaban a Rafinha. Vamos a ver el video. Mira lo que pasó.
0: Aves de Rafinha.
18: Con el cartel, Rafinha. Está llegando ahí con un auto. Y mira, los hinchas.
2: Buen auto.
18: Sí, buen auto.
0: Todos meten autazo.
10: Dice, ya no. Rafinha.
18: Ese Rafinha.
10: Mira cómo está esto de gente.
19: ¡Dale nota!
10: ¡Puta bola!
14: Bueno.
0: Bueno, sí, se puso hostil al toque.
14: Sí,
0: se
2: ve. ¡Rápido!
20: Le da dos pesos.
10: Sí.
2: Lo dijo que se muera.
18: Vicky,
19: ¿quién
18: eres,
19: cariño?
18: Vicky,
0: yo soy
18: Rafinha.
0: No soy Rafinha.
18: Se la confundieron con Rafinha. Es una jugadora. Es una jugadora del fútbol de Barcelona también. Pero tiene. Tiene
0: un, Rafinha.
18: Tiene una similitud. Tiene una similitud y el peinado. Tenía el peinado. Entonces se la confundieron con.
2: Sí, es el peinado.
18: Rafinha,
2: sí.
18: Por el peinado.
2: Es el
18: sí,
2: peinado, claro.
0: Claro, tiene el peinado principalmente, muy parecido.
18: Dios y claro. Mío. Así que se la confundieron. No era Rafinha.
2: Pero la puta madre.
14: La señora es.
0: Ay, qué bronca.
2: Ay, bueno. Qué bueno.
0: Bien, Pablo.
18: Es así.
2: Buen archivo.
18: No era Rafinha. Tenemos fútbol fin de semana, torneo sí. Clausura. Sí, torneo Clausura juega Boca. Juega Boca mañana contra Gimnasia en Mendoza, contra Gimnasia y Esgrima okay. Mendoza, que viene muy bien, viene puntero. Uh-huh. Los mendocinos. River juega el domingo con el otro equipo mendocino. Ustedes saben que tenemos dos equipos mendocinos en
2: dos?
18: Primera.
2: Ah.
18: Independiente Rivadavia y Gimnasia.
2: Ahí va.
18: Así que
2: ahí
18: River va. Juega el domingo y también tenemos el clásico rosarino. Vieron el clásico rosarino,
2: Newell's
18: es uno
2: Central.
18: Newell's Central. Central Newell's en este caso. Vieron que son muy picantes los clásicos.
14: Sí.
18: Los clásicos rosarinos se lo toman muy, muy en serio. Son picantes, la verdad. Están toda la semana hablando de eso. Y bueno, ya tenemos un video de ya algunas cositas que están pasando. Mire, tenemos el video.
0: Okay.
18: Quemaron.
2: ¿No les pasa que es mucho?
18: Bueno, hincha de Newell's.
2: No.
0: Le quemamos la bandera.
18: Sí, quemaron el mural, la pared.
0: ¿A todo? No, pero no. Bro.
2: Todo entero.
0: ¿Es B de Vendetta?
2: Sí, lo es.
18: Es tremendo.
0: No, gira en toda la esquina. No,
2: R de Rosario.
0: Todo. Esto es con no, esfuerzo todo, coordinado.
18: Todo. Sí.
2: Chicos, hay barrios de Rosario que no puedes tener, por ejemplo, si es medio de Central, no puedes tener algo rojo. No puede tener algo negro.
0: Mira, vos tenés una carátula ahí en esa provincia, así no que ten cuidado con lo que decís. Tenés cuidado.
2: Yo tengo foto con las dos camisetas por la duda. Que,
0: sí.
2: Eso
0: sí,
2: seguro
0: sí,
2: ayuda.
0: Por las dudas.
2: Eso
0: sí.
18: Así que sí, cuando le digo que se lo toman en serio, se lo toman en serio. Muy picante el clásico rosarino, uno de los. De los más picantes. También con Gimnasia Estudiantes, esos clásicos así de ciudades. Que tienen dos equipos muy grandes.
14: Uh-huh.
18: Nada.
2: Se la caray, toman en
18: caray,
2: serio.
18: Caray, que se viene. Último, otro video que quedó en la semana. Otro video, un sorteo de la Copa de Rumania. Se jugaba la Copa de Rumania. Uh-huh. Hicieron el sorteo. El sorteo para elegir los equipos. Y tenemos el video, a ver. A ver qué pasa. Miren, las clásicas bolillas. Bolillero. El bolillero para el sorteo.
2: Las típicas.
18: Y miren el que está a la derecha. Medio sospechoso.
0: Sí, puso cara rara,
18: Ahora lo vamos a ver con más detención.
14: No lo saca adentro. Lo saca.
21: Corvino Alfonetuara.
18: Ahí está, como. Miren.
0: A ver.
18: Ya sabe cuál
2: no,
18: va a elegir.
2: Bueno.
0: No,
2: chicos, miren. ¿Qué es esto?
0: Sí, mezclo.
18: Hace que mezcle, ya la tiene elegida hace rato.
2: No, chicos, pero no sabe actuar este hombre.
18: Bueno. Hay muchos casos de historias que se han contado de sorteos amañados. La típica antes era la pelota fría, la bola fría, era un clásico. La ponían en el freezer, la que tocaba, la que estaba fría.
2: Ah,
18: es la que tenés que sacar.
2: Pero esa es mucho mejor.
0: La
2: porque
0: bola
2: no se
0: fría,
18: la bola fría.
2: Viejo bola fría.
0: Qué viejo bola fría. No, es buenísima la bola fría.
14: Batman, el doctor
18: se habré
14: bola
18: sacado
14: fría.
18: La bola fría.
2: No,
18: sí.
2: Pará, Pablo.
18: Fue un clásico. Y también hay automovilismo. Ahí automovilismo, tenemos nuestros enviados que ya estuvieron, hoy sí, estuvieron, estaban supuesto. Viendo, hoy la verdad que...
14: ¿Tenemos enviado?
18: Sí, tenemos enviado, nuestro enviado especial.
14: ¿Dónde está?
18: Porque hoy fueron la ronda de clase de entrenamiento. Hoy entrenamiento tenemos Darío Leti, que estuvo ahí con Speed viendo todo.
22: ¿Qué haces, Pablo? ¿Qué haces? ¿Cómo estás?
18: Sí, ¿qué tal? ¿Cómo estás, Darío? Te escuchamos.
0: El
18: ¿escuchas
0: móvil,
18: bien?
0: El famoso móvil.
18: Te escuchamos bien.
22: ¿Escuchas bien ahí?
18: Sí, sí, sí.
22: A ver, pará. ¿Me escuchas bien?
18: Ahora sí.
22: Hoy estuvimos con Speed mirando las prácticas. Todas las prácticas de Colapinto. ¿Terminó noveno, no, Speed? Terminó noveno y Gasly, que es el compañero, terminó. No, décimo primero. No, bueno. Y Gasly, que es el compañero, terminó decimocuarto. O sea, terminó por adelante el compañero. Re bien, se lo recogió. Así que la clasificación es mañana a las. Perdón.
18: Sí, te escuchamos, dale.
22: ¿Me escuchan bien?
1: Sí, perfecto, Darío, estamos dale, perdiendo perfecto. Un poco, Darío, sí. Pero sí.
22: ¿Navaja, dijiste algo?
2: Que te escuchamos.
1: No, que...
22: Bueno, les decía, Colapinto clasifica mañana a las 11, creo, y el domingo a las 10 de la mañana la carrera, horario Argentina, para que lo quiera ver. Va a ser un frío de cagarse el fin de semana, así que si quieren ir a levantar a la mañana y mirarse la carrerita calentito, no es un mal plan.
2: No, bueno, me perfecto. Encanta este hombre.
18: La verdad, perfecto.
22: Nos vemos.
1: Espectacular, Darío Leti en vivo desde
18: Darío Leti y Espíritu,
1: 10 metros.
18: Los dos, la verdad que hay dupla.
1: Qué dupla que
18: están
1: haciendo. Sí.
18: Así que esta fue toda la información del deporte.
1: Pablo Martín Mir, damas y caballeros, para el fin de semana, ¿Pablo Mir tiene planes?
18: No, tengo que arreglar mi casa, se me está cayendo a pedazos.
2: ¿Qué pasó? ¿Cómo que se le cae a pedazos? Pero mira, se ve bien.
18: Ahí está.
1: La fachada es increíble.
18: Hay que mantener.
1: Felicitar al jardinero también.
18: Hay que mantenerla. Ayer se me rompió el termotanque, el clásico terremotanque.
2: ¡Qué garrón!
1: Tengo ducha. Tengo una ducha caliente.
18: Tengo agua fría.
1: Estamos en una. ¿No?
18: La verdad que estamos con el agua. Y sí, y tengo que sacar una canilla del termotanque. Esto lo quería decir. Tengo que sacar como una canillita, que es la válvula de desagote.
2: Esto lo quería decir.
18: Sí, porque la válvula de desagote, y no la puedo sacar. Hay que hacer mucha fuerza.
2: Claro.
18: Para ahí, muchísima
2: tus
18: fuerza.
2: ¿Tus hijos no tienen mucha plata?
1: Una pinza no puede ser.
18: Sí, tengo pinza. Tengo todo, pero está como atascado.
19: Pero
18: no
19: necesitas ayuda del Supremo con algún tip.
18: Claro, algún tip para sacar. Tengo que sacar la válvula de desagote y está trabado y tengo que hacer muchísima fuerza.
2: Viejo la obra.
18: Le pongo W40, esas cosas que se le ponen para aflojar. Uh-huh. No logro sacar.
2: ¿Voladora?
18: Y quiero llamar a alguien forzudo también. Es mi segunda, mi opción.
1: Necesitamos un forzudo.
18: Claro, pero no tengo
19: fuertecito.
18: Forzudo. Un fuertecito.
19: Le mandamos un saludo, está ahora en Uruguay.
1: Ah, está en Uruguay.
19: Y debe querer que digamos que quedan entradas para la segunda función.
2: Sí, quedan entradas para la segunda función.
1: Claro que sí, damas y caballeros. Y también quedan entradas para el 10 de octubre. Sí. Y que en el Teatro Radisson, damas y caballeros, lo tienen ahí en el Zócalo, tienen el QR acá, al ladito de la birra.
2: Uh-huh. Y también
1: ¿ves la birra? Al ladito está... Mirá. El QR, ta, y ahí, porque vamos a hacer un despelote en Uruguay.
19: ¡Oh, y un despelote!
1: Vamos a hacer un lindo despelote.
19: A estar salado.
2: La palabra es despelote. ¿Saben para qué también quedan entradas?
19: ¿Para qué?
2: Para el 18 de septiembre, Fantasía, segunda función.
19: ¡Opa!
2: Claro que sí. En el Teatro Premier.
1: Anacleta Bubblegum.
2: 8 de la noche.
1: Todas las hormiguitas, por favor, ahí sacando entrada. Mira.
19: Claramente una hormiguita sacando una entrada por PlateaNet.
1: Claro, sí. 11:40:41:96:60. Hola.
21: Escuchate esta, Ike.
1: A ver, va.
21: Nada, confirmo lo de Newell Central. Yo soy de La Lepra, pero vivo en un barrio acá en Los Fonavi, de Donovi Mendoza, que hay hasta un altar para el Miguel Ángel Russo. Así que un poquito me da miedo salir a la calle con la camiseta de Newell, así que bueno, respeto un poquito y un poquito de miedo también. Y con respecto a lo del hijo, mi nene en su momento ha tenido 8 años y me ha prestado plata, pobrecito.
2: 11 años dijo.
19: 8.
2: 8 años dijo.
1: 8. 8 ese.
2: Es el genuino Ratón Pérez.
1: No, es que ni el ratón. Es el es Pérez Ratón.
2: Claro. Pérez,
1: como Hood Robin. Sí, sí. Es Pérez Ratón. Ni se pide permiso. A los 8 años entras como el Grinch. Eres malo. Mi papá.
2: Me acuerdo de la caja blanca de esos 400 pesos. Me lo acuerdo acá. Mira.
1: Dame a pleno estas dos bellezas con las que hago el programa.
19: Programón.
2: Hola, programón.
19: ¿Qué hace? ¿Cómo andás? ¿Qué era la caja blanca?
2: La caja blanca.
19: ¿Tu caja de ahorros?
2: La caja donde estaban los regalos de los mágicos seres mágicos que existen.
19: Sí.
2: Y son muy reales.
19: Muy reales.
2: Y que en una edad te abandonan porque no los necesitan la gente grande, pero existen. Uh-huh. Y de repente los regalos que me venían de esos seres mágicos, con los que entiendo había algún tipo de contacto, era como, no, pero esto es un préstamo. No, pero esto es un préstamo, entonces claro. ¿Por qué no vuelve?
19: Te dejaba el IOU,
2: no
19: abrías
2: mamá.
19: La caja y decía IOU.
2: La broma.
19: Y a la mierda.
2: Que me daba. Literalmente me dejaba un papel.
19: Claro.
2: Me dejaba un
19: sí,
2: papel.
19: Sí, como en la caricatura.
2: Tengo que constelar, boludo.
19: ¿Eh?
2: Hola.
23: Pero,
2: hola.
23: De acuerdo con Anacleta, mis padres me prestaron guita porque estaban deudas. Todavía les estoy pagando mes a mes. Y hay una parte de la guita que me dijeron, de esto olvídate. Yo apenas llegue el momento que me libere de la... del mes a mes que les pago, lo primero que voy a hacer es pagarle lo que queda.
19: Bien, perfecto. Bien. Igual, para mí, el derivó a le presté plata a mis padres o los padres sacándole plata a los niños. El concepto original era padre que le jode un poco que al hijo le vaya un poco mejor.
2: Padre pobre, hijo rico.
19: Sí, claro. Ni siquiera, ni siquiera, porque es verdad cuando dijeron que por ahí es un problema de gente que no le falta.
2: Claro.
19: Eso es verdad.
2: Eso es cierto.
19: Pero es un problema igual.
1: Hola.
3: Hola. Hola, Iqueros, ¿cómo andan?
1: Muy bien.
3: ¿Todo bien?
1: Bien.
3: A mí lo que me revienta es cuando haces las compras para una juntada y después empiezan, yo te transfiero, ya te transfiero, ya te transfiero, y la mitad se olvida de transferirte y después ya te da vergüenza pedirlo.
2: Pablo, mira, encanta.
3: Sí, fin de mes, pide,
1: bueno,
3: si no,
1: me das el mejor pie, amigo. Persona. Hoy, como todos los viernes, nos vamos todos a Canca a comer el clásico asadito de obra. Gracias, Canca, que está en Avenida Dorrego 1681. Uh-huh. ¿Quién se baja? ¿Se bajó de Canca, José?
2: Sí.
1: Raro.
2: Raro. Dice que quiere dormir porque está cansada.
19: Raro. ¿Cómo se cansa?
2: ¿Qué hiciste? ¿Coordinaste aire y laburaste un montón como nadie en el mundo?
19: Nada.
2: No. Mira dónde está mi amor. Ay,
1: José,
2: por favor, arrúpenla.
1: Anda a dormir ya, José.
2: Se alguien que la arrope.
1: Se canca, José.
2: Se cancó.
19: Se cancó.
2: Está toda cancada.
1: Te fuiste toda cancada.
18: Cancadita.
4: Hola. Hola, chicos. Hola. ¿Cómo va? Yo cuando tenía 5 años era súper ahorrativa y ¿qué? Tenía mercancía. Y mi papá en un momento estaba mal económicamente y me pidió prestado. Y esos ahorros están destinados a mi casita en el árbol. Y hasta el día de hoy le sigo reclamando la casita del árbol, no la plata, porque nunca me la hizo a raíz de que le tuve que prestar.
2: Qué sueño incumplible la casita del árbol.
19: Total.
2: Qué sueño que nunca voy a. Ya está. Es The Wanda Getaway.
19: Sí, uf, realmente.
2: Qué dolor.
19: Oh, y crecer
2: era muy
19: ahorrativa
2: a los 5 años en N. Cook.
1: Sí.
19: Igual es algo muy. Es verdad que a los 5 años yo también tenía como una. Metía moneditas, tipo.
1: Sí,
19: ¿qué,
1: claro,
19: ¿qué tenía?
1: Todo.
19: 5 pesos.
1: El cambio chico.
19: Claro.
1: Bueno, ahora ya nadie se maneja con efectivo, no. Pero en una época era, bueno, vamos con la alcancía del nene.
2: Las moneditas.
19: Sí, el chanchito.
2: No hay cambio chico cuando sos chico.
1: Claro, las monedas. ¿Se acuerdan de las monedas?
19: Hay cambio.
1: ¿Se acuerdan cuando este país tenía monedas?
2: ¿Se acuerdan? En el colectivo lo que me gustaba, yo decía, haceme upa que quiero.
19: Yo pienso mucho en el. ¿Te acordás cuando vendían esas cosas que te ponías en el cinturón y que tenía para poner monedas? Pienso mucho en la persona que se tuvo que meter un container de esas en el orto porque dejamos de usar monedas. Pienso mucho en vos.
1: No, no sé, pero era clave. Pero era, era clave también. Te tomabas el colectivo después de una noche de bar y tenías que hacer, tal vez tenías que hacer como 20 cuadras de colectivo a la noche, que no es mucho, sobre avenida. Entonces, no sé, te costaba 75 centavos y tenías 35 centavos. En moneditas chiquitas, entonces metías en la máquina, ta, ta, ta, decís, no, se me trabó, de vuelta, ta, ta, ta, y ibas calculando y decías, no, mira, la verdad que no están dando, me bajo acá, y ahí ibas
19: y tirabas
1: gratis.
19: Exactamente. De a poquito.
2: No, y las que quedaban abajo, ¡upa!
19: ¡Oh, sí! Y es más fácil que se caiga la moneda, entonces yo buscaba en el piso.
2: Qué lindo las monedas.
6: Pablito, ay, que tenés que arreglar el termotanque. Pásale mi número, José, que voy a arreglar el tanque a Pablito.
2: Bueno.
6: Perdón la dislexia.
1: No, está bien, mientras arregles el termotanque, me chupo un huevo cómo hable.
19: No hace falta que hable, claro. No, está buenísimo.
2: A no ser que sea uno de esos termotanques.
19: A no ser que sea un fontanero standapero.
2: Exactamente.
19: Qué distinto.
1: Hola.
2: Hola.
19: Fontapero.
7: No, gente, yo mientras vivía con mis viejos, yo le compré un auto a mis viejos. Bien. Porque sabía todo el esfuerzo que habían hecho por mí. Y una vez que empezara a hacer guita, toma papá, este auto es tuyo.
2: Qué lindo.
7: En cuotas, claro.
1: No, es
7: pero
1: es
7: ese auto fue suyo. Amo a mis papis.
2: Sí, sí. Amo
19: eso.
2: A mis papis.
19: Sí,
2: ¿sabe?
19: Es lindo eso. Sí.
2: Le quiero comprar un auto de papá.
1: Es gente con guita y que se lleva bien con los padres.
19: Sí.
1: La envidia de un país entero.
19: De repente, todo el supremo está bárbaro.
2: Ay, ya voy a dejar el faso, papi, te voy a comprar un auto.
24: ¿Qué onda, Iqueros? A mí me pasó que en un par de situaciones de vida, por temas laborales, me quedé sin plata. Y me pasó de una situación pedirle plata a mi vieja y como tardé en devolvérsela, fue un escándalo nacional en la familia. Y del otro lado me pasó de tener que mudarme de forma urgente y que mi viejo me preste, y mi viejo diciéndome, anda pagándome cuando quieras, no pasa nada.
2: Mal.
1: Dame uno más.
8: Tengo un amigo con el que no tenemos idea cuánta plata nos debemos. Él no sabe cuánta plata le debo yo, yo no sé cuánta plata me debe él a mí, porque son todos parejos, ¿no? Pero tenemos ese nivel de confianza de, che, bueno, el lunes, che, bueno, ya te paso.
2: Son todos narcos.
8: Y hasta ahora no hemos cagado ninguno al otro, pero tenemos ese nivel de confianza, está buenísimo.
2: ¿Quién tiene amigos que todos tienen la misma cantidad de plata? ¿Los jugadores de fútbol?
1: No todos.
2: No
1: es lo mismo ser Messi que ser el amigo de Messi.
2: El amigo de Messi.
19: Yo estoy pensando y creo que en mi grupo de amigos estamos todos muy parecidos.
2: En el mismo, ¿cómo se dice? Decil.
19: Sí. Por suerte a ninguno nos falta nada, pero tampoco nos sobra para nada.
2: Tampoco para olvidarse, es raro eso.
19: No.
2: A mí lo que me gusta es cuando...
1: ¿Por qué no te Navaja, ¿por qué no te pones hoy que se juntan todos y decís, hoy invito a todos yo, chicos?
19: Y cuando...
1: Te estoy poniendo un compromiso.
19: No, para nada. Pensaba hacerlo. Digo, de hecho, pensaba hacerlo.
1: Mira, estos panchos corren por cuenta mía.
19: Pensaba hacer exactamente eso.
2: Qué
19: bicho.
2: Lindo.
19: Real.
2: Se lo spoileaste.
19: No.
1: Siempre da
19: cara. No, porque tampoco era una sorpresa. Pero para mí hay algo de... Para mí eso es lindo. Cuando estás en un momento donde estás un poco más tranquilo, de la misma forma, en los momentos donde yo no estaba para nada más tranquilo, y está bueno poder...
1: El invito yo es lindo.
19: Es lindo, está bueno.
1: He recibido amigos en casa en momentos bien y digo, agarren de la heladera lo que quieran.
19: También.
1: Chicos. No, hoy despreocúpense.
19: Bueno, yo dejo, cuando vienen, trato de siempre tener mucha gaseosa. De la que me gusta a mí, pero mucha, cosa de que sírvanse tranquilos, claro.
2: Porque
19: como
2: lindo,
19: yo no tomo alcohol,
2: la cosa italiana.
1: Es lindo invitar a los amigos,
2: sí.
1: Cuando tenés la posibilidad.
2: Cuando se puede,
1: es
2: obvio.
1: Es lindo.
2: Es hermoso.
1: La verdad que sí.
2: Es un mimo para todos.
19: Sí.
1: Damas y caballeros, lamentablemente nos hemos quedado sin programa, pero volvemos el lunes que viene, en lugar de siempre, en @VorterixOficial, Anacleta Bubblegum, Navaja Crime, el mejor equipo detrás de cámara. ¿Quién les habla? El señor Guillermo Javier Aquino. Se quedan con el resumen de lo mejor de la semana. Y chicos de corazón, se los digo que tengan el mejor fin de semana. Nos vemos el lunes, los quiero mucho.
2: ¡Chao!
1: No.
2: ¿Qué?
1: No.
2: Sí.
1: ¡Me da miedo!
2: No te da miedo, vení.
1: ¡Me da miedo!
2: Ya sabés cómo hacer esto.
1: ¡Me da miedo!
9: ¡Está todo bien!
2: ¡Vení para acá!
1: ¡Me da miedo! 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
2: Por ejemplo, un gran mito es que Wanda le hizo a Icardi un amarre y que por eso Icardi es tan pelotudo.
19: Claro.
2: Y está tan trabado ahí.
1: El otro día estaba en un restaurante y hay una abuela con su hija.
2: ¿Qué?
1: 10 años. Y la nena estaba tratando de entrar al baño de hombres. Y yo le digo, no. El baño de las chicas es ahí. Y la abuela me dice, es un varón. No, pasá tranquilo, querido. Hacé lo que quieras.
2: Mis amigas son tan celosas que la vara que ponen para la gente con la que... Les cuento una cita y empiezan a encontrarle errores que le
1: no,
2: digo...
1: Las amigas,
2: chicas,
1: no, las amigas son terribles.
2: Son terribles. Se
1: no
2: me meten
1: gusta
2: en la
1: nada.
2: Cabeza.
19: Pero te dicen, tipo, ¿cómo va a tener un celular que empieza con 15-6?
2: Te juro.
1: Sí. El momento donde ves desnuda por primera vez a una chica que te gusta... Top 3 momentos de la vida.
19: ¿Cuáles son los otros dos?
1: Cuando ves a tu mamá y cuando ves a tu hermana.
18: Vamos a Corrientes porque detuvieron al tiracaca.
19: Logran capturarlo a raíz de que, ahí si no, no sé si lo ven, pero acaba de caer el sol.
2: Sí, lo estoy viendo perfectamente el sorete.
19: ¿Vieron que existen los celos en los amigos también? El amigo que se pone en pareja y te pones celoso.
1: No lo entiendo para nada. El amigo se pone de novio y es como, vivila con toda, rey, y dentro de 10 años, cuando te separes, sabe que vos vas a entrar acá y es como que le pusimos pausa al tema.
2: Sí.
1: Y después le volvemos a poner play.
2: Si vos tenés una cita muy larga, que es muy buena, uh-huh, y que tenés
19: horas,
2: esa onda, horas, y que sale muy, pero muy bien, uh-huh, ¿no se da un poco por sentado que uno se queda a dormir?
19: No.
1: No, perdón, pero...
19: O sea, perdón, yo te diría sí, por algo, por yo, pero no estimo que sea así,
2: no es
19: naturalmente.
2: Así, no es así.
19: La mayoría de las problemáticas de qué le pasa a este chabón... Perdón, pero se la resuelvo, señor, señora que está del otro lado. Tenía ganas de coger y punto. Punto. Todo se resuelve en eso. No sabía cómo decírtelo, no sabía qué hacer. Tampoco tiene que ver con que no le gustaste. Simplemente no está para eso.
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2: Buen día para todos. El pronóstico de hoy: cielo cubierto de arroz recalentado con vientos de otra vez fideos desde el sudeste. Alerta amarilla por bajón a las 3. 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
14: Gente, pero la gente no se va a comer este garrón. La gente no se va a comer este garrón.
15: ¿Por qué te chupé?
14: ¿Algo? ¿Eh?
15: ¿Por qué te chupé?
14: No, a mí no me dijo nada todavía. A mí no me dijo nada. Ahora voy a verlo.
16: La roja no fue para vos, Diego.
14: Dime, yo sí jugado. Tranquilo, explíqueme por qué. Explíqueme por qué. Diego. Maestro, pero usted está muerto, no está muerto. Explíqueme, por favor, se lo pido. Pero estamos hablando como hombres y como seres humanos.
15: No te va a contestar, vení.
14: Pero no te va a contestar.
15: No me va a contestar, es un motor.
14: Hermano,
15: no te lo
14: digo. No te lo quiero,
15: hijo de puta.
14: No te lo quiero,
15: hijo de puta.
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0: Sean todos muy bienvenidos a No se pudo de viernes en el aire de Vorterix. Mi nombre es Juan Castro. Algunos, solo algunos me llaman Caster. Voy a presentar a este gran plantel a mi derecha hoy con una chomba o camisa.
1: Camisa.
0: Camisa floreada, el toro Alexi Valido.
1: Easy Lover.
2: Qué dinámica le da Alexis a la mesa.
1: Phil Collins.
3: La canción de...
1: La cantamos en Clima Hostil. No sé si les conté que Clima Hostil fue un programa que tuvimos con Valentín y con Joaquín en el verano.
2: Iba a la hora de...
4: Me encantaba ese programa.
1: Ese día estuve Ernesto
2: acá cantando.
1: Estuvo...
2: Va, en realidad estuve bailando.
0: ¿Vos viniste?
2: Sí, vine, me invitaron.
0: Pero si no te gustaba que...
2: No.
1: Vino Erno y estuvo de bailarín.
2: Vine a beber, en realidad. Perfecto.
0: Uno de tus más grandes enojos.
3: Viernes etílico.
0: Lo recuerdo. Increíble. Bueno, ¿bien, Alexis?
1: Bien.
0: Ayer, pará, te quiero decir algo.
1: Sí, no.
0: Y quiero que ustedes valoren esto.
2: Valoren. Un saludo.
0: Alexis Valido, así sí. Como lo
2: Alexis
0: ven.
2: Alexis Valoren.
0: Integrante de No se pudo, lo ven acá todos los mediodías. Lo vieron en Noche Pudo.
1: Sí.
3: Y la de River.
0: Anoche.
1: No.
0: Ayer, ¿cuántas horas estuviste al aire, Alexis?
1: 3, 2, 2 y 2. 11. No. ¿Eh?
0: 9 horas. 9 horas al aire. ¿Arrancaste a qué hora?
1: Ayer? Arranqué a las 8 de la mañana. Haciendo
2: un teletón
1: un móvil.
2: Hiciste.
0: Hice... ¿A las 8 ya estabas haciendo el móvil?
1: Claro, buen día ESPN. Después, porque estaba grabando antes.
3: Buen día, Borde.
0: ¿Y entonces a qué hora te levantaste?
1: Me levanté a las 7.
2: Buenos
1: 7,
2: días, Palomar.
1: 7 y... No, a las 7 me levanté.
0: Ok, 8 primera salida al aire.
1: 8 primeras. Me levanté a las 7. Preparé a Olivia. Sí. La levanté a mi otra hija para que la lleve al jardín. Ajá. Uh-huh. De ahí me fui, hice ese primer móvil, después hice otro móvil y después hice uno más para Equipo F. De ahí vine para acá.
0: Ah, o sea que saliste en más de 4 programas.
1: Salí en 5 ayer.
0: En 5 programas.
1: Después hice 2 horas acá.
0: Sí.
1: De ahí me fui a vestuario, hice 2 horas. Ayer arrancamos programa con Fede Rodas.
2: Son decisiones.
0: Hey, felicitaciones por el nuevo programa.
1: Gracias.
2: Da gusto escuchar Date y Bate futboleros así.
1: Sí.
3: Hasta ahí había salido en 4.
1: Claro. Pero el quinto fue anoche, en Noche Pudo.
0: Noche Pudo.
1: Y llegué a mi casa y me costó dormirme realmente porque tenía...
0: No, eso es terrible, no sé a qué horas hablando.
2: ¿Fue tu récord? Pero...
1: No.
2: ¿Estuviste en más?
1: Estuve
2: programas.
1: En más,
2: ¿en
1: sí.
2: un mismo día?
1: En un mismo día. En 2024, no, sí, 2024 metí desde las 10 hasta la 1, así, derecho.
0: Con Noche Pudo incluido.
1: Claro, pero hubo un día que hice...
2: No hubo Noche Pudo en 2024.
1: No, Noche Pudo no. Ah. Ay, ya me olvidé que hacía 2024. Había un programa que hacía en la noche, no me acuerdo. Y hacía, estaba en Gelatina a la mañana.
2: Ah, Gelatina.
1: Venía para acá, después me iba a ESPN. Después volví para Par en la Mano. Y después no me acuerdo qué
0: ¿Fue
1: carajo
0: ¿Fue el día que
1: hice.
0: Te desmayaste en Par en la Mano?
1: No.
0: Porque tendría lógica, ¿no?
2: Ese fue otro.
1: Ese fue otro día.
0: Bueno, ahora vamos a seguir hablando de la carrera laboral.
2: Sigamos,
0: de...
2: porque...
0: ¿Por qué? Tranquilo. A mi derecha, un tipo que también labura muchísimo todo el día, el señor Juan Igal.
2: Hola, Juan. No estoy laburando tanto.
0: ¿No?
2: Me gustaría laburar más.
0: Gustaría.
2: Bueno, acá estamos. Buen viernes para todos.
0: ¿Estás pidiendo algo?
2: ¿Está duro?
1: No.
2: Igual, estoy abierto a...
0: Igual en los medios.
3: ¿A qué, Juan?
0: Es raro tener un solo trabajo.
2: Es muy raro.
1: Es tan raro tener un solo trabajo que cuando vienen...
0: Pasás de 4 a 0 también. En los medios.
2: Pasás de 4 a 0, pero es raro porque yo estoy como ansioso y quiero tener otro trabajo.
1: Hasta que lo tenés.
2: O sea, un segundo trabajo.
1: Hasta que lo tenés.
2: No, es que de hecho renuncié a uno y bueno. Y ahora
0: no te gusta laburar. Ahora
2: con, no, sí. Me encanta laburar.
4: Sí, no te gusta laburar. No, flaco,
2: me gusta la plata también. Entonces
4: yo me levanto y laburo todo.
2: A veces.
0: Pero para mí es situación ideal para el programa porque te aprovechamos. Tenemos a Juan Igal exclusivamente para No se pudo.
2: Sí. Soy exclusivo.
0: Perfecto.
2: Pero
0: perfecto.
2: Si viene otro.
0: Un tipo que no es exclusivo, porque tiene
2: tanto
0: cuántos
2: lado.
0: Y cuántos trabajos.
1: ¿Cuántos laburos tenés?
0: Sin embargo, anoche brilló.
2: Sí.
0: Estuvo impecable, de una gran manera. Ernesto 14.
4: ¿Qué tal? ¿Cómo está?
3: Combinado el mundo River.
2: ¿Qué frescura le aporta a Ernesto a la mesa?
4: Ayer, además, estuve un rato en Par en la Mano.
2: Usted sí,
4: no estaba.
2: Con Yapi.
4: Estuve con Yapi un rato
0: en
4: Par en la Mano porque están pasando cosas. Y pero bien, estoy bien. Lo que pasa es que uno de los laburos se terminó.
0: ¿Pero Par en la Mano vos los considerás un laburo?
4: No, te estoy hablando de que...
0: Aparecer en programas.
4: Claro.
0: Okay.
4: No.
0: Pero laburo tenés siempre vos.
4: Sí.
0: ¿Cuándo fue la última vez que estuviste desempleado?
4: No, nunca.
0: A los 8 años.
4: Yo empecé a laburar a los 18 años, desde entonces siempre estuve trabajando.
0: Qué bien,
4: Sí, pero hay momentos que necesitás. El pluriempleo ahora es inevitable, como y, Thanos. Sí. No queda otro.
1: Y además había otras épocas en las que el empleo era. No estaba tan bueno.
4: No, un montón.
1: Claro, en general, los primeros años de la vida.
4: Recién ahora, hace unos años, tenemos la fortuna de laburar más o menos lo que
0: llegar nos... es cuando podés elegir entre trabajos. Claro, no es tan sencillo.
4: Y a mí el tema de también necesito mucha plata, porque tengo muchos hijos. Claro. Entonces yo necesito trabajar mucho.
0: Claro.
4: Y muchas veces no puedo decir que no.
1: Bien. Uno quisiera.
0: ¿Vos recomendás tener muchos hijos y tener que generar mucha plata? ¿O no tener hijos y
1: no tener hijos y...?
4: Yo recomiendo que la gente haga lo que le cante...
1: Pero te están pidiendo un consejo.
4: Mi consejo es, ¿querés tener hijos? Tener hijos y está bien. ¿No querés tener hijos? No tengas hijos y también está bien.
1: Está bien, pero hay a nivel monetario.
4: También. Hay etapas para tener hijos, hay etapas para tener hijos. La etapa que vos querés tener hijos es la etapa que vos vas a poder paternar o maternar.
3: ¿Cuándo te das cuenta que estás para tener un hijo?
4: No, te aparece la necesidad de decir, quiero tener un hijo, quiero tener una hija. ¿Por qué? Porque te sentís con la voluntad de asumir ese compromiso que es para toda la vida, una responsabilidad, etcétera, etcétera. Entonces, cuando vos sentís eso, hacelo.
0: Recomiendo lo de lo que hace Alexis, que él tiene más de un hijo.
1: Tres.
0: Entonces, no, me gustó mucho eso. Preparé una hija y se la di a la otra.
2: Sí, levanté a la otra.
0: Para que la manda al colegio.
2: Hijo, levanté a una para que la lleve al colegio.
0: Eso es clave.
2: Sí, che, dale.
1: Y sí.
0: Yo y
1: pero aparte era como, pero no queda otra.
0: Perfecto.
1: Yo soy tu papá.
0: ¿Quién?
1: Si fuera otro tu papá, quizás te podés quedar durmiendo, pero no.
0: Quiero presentar a una persona que no es madre, pero es hija. La señorita Alexia Valentina Gabata, la griega.
2: Hola, Val.
3: Sí, y que no voy a ser mártir por ahora tampoco.
0: Está bien, perfecto.
3: Falta.
2: ¡Puma!
0: Pero porque no querés...
3: ¡Puma!
0: ¿No querés trabajar mucho?
3: No, bastante trabajo, Juan.
0: Listo.
3: Apenas puedo pasa conmigo
0: que
3: misma.
0: La querés toda para vos, ese es el tema. Claro,
3: por supuesto que sí.
0: Perfecto.
4: Lo cual no está mal, Juan. Cada uno...
0: A mí me lo venís a decir.
4: Pero... Ay, bueno. No, porque el mandato de tener hijos. Si la gente, yo tengo 4 hijos. Si no querés tener hijos, está perfecto.
2: Claro. Sí, está bien. Pero baja la tasa de natalidad. Hay menos gente. Claro.
4: Está bajando la tasa de
3: natalidad.
2: No, bueno, sí. Es un problema.
4: Menos doble fila.
2: Es realmente un problema. Pues,
4: menos doble fila.
0: No. Está el polaco Lucas González con nosotros ahí.
2: Hola. El Pola.
3: Pola.
0: Tirando fotos. Muy Polarito. Buenas fotos hace el Pola, que después las pueden ver en las redes.
4: Estoy un poco mal con el Pola.
0: ¿Por qué?
4: Porque el otro día coincidimos, no coincidimos, él fue a ver una película y yo la fui a ver al otro día. Y en Letterboxd el Pola la liquidó.
3: Y puso, a vos te gustó.
4: Y a mí me gustó.
0: ¿Qué puso él?
4: 2 estrellas la liquidó. La liquidó.
3: Mala.
2: Normal.
1: Pero normal.
0: Claro. Normal es 2 puntos.
2: Está bien.
1: ¿Dos estrellas?
3: No hay que tomar tan literales las estrellas de Letterboxd.
2: Cada uno tiene su criterio.
3: Es muy difícil medir, claro.
4: Para mí, 2 estrellas no es bueno.
2: En mi criterio
3: tampoco.
2: No, para
3: mí, normal, tipo, estuvo bien. Tres estrellas. Claro.
4: Para mí era para 4 estrellas. 3.5, 4, Polaquito. Mirá la cara de Polaquito.
2: 3.5 para mí es mucho.
4: 3.5, 4, te diría.
1: Pola, lo que pasa es
4: que... Coyote versus Acme. Estoy
2: igual no la vi.
4: Sé que Guillaquino lo muy bien de la película. Es muy bueno. Hay un momento, hay un giro en el medio de la película que la tengo que ver de nuevo.
0: Ernesto.
3: Es medio parecida a la de Brendan Fraser, ¿no? La
2: está
3: de...
2: muteado.
3: ¿No?
4: Algo así.
3: O a Roger Rabbit. ¿Quién engañó a Roger Rabbit?
4: Hay algo así.
1: Si te ponen
3: en la animación con humanos.
2: Live action.
1: Coyote live versus action. Acme.
4: Sí.
1: O Saló. ¿Qué elegís?
4: No, bueno, boludo. Coyote versus Acme. Mira, ahí está.
3: La peli del año.
4: Y arranca con un dibujo animado de Coyote contra el Correcamino hecho y derecho. La vieja usanza. Una maravilla. Una maravilla. Un clip cortito así, comienzo de película.
1: Vos sabés que en un momento lo alcanzó, ¿no? El mito era que había un capítulo que lo había alcanzado el Coyote al Correcaminos.
0: Sí.
1: Y lo dejó ir.
0: ¿Por?
1: Y bueno, porque le dio pena.
0: Ya no tiene gracia cuando...
1: Ya no tiene gracia.
2: Había firmado un contrato por más capítulos.
4: Pero hay cuestiones, sigamos. Ahí dice el mito de Sísifo. Hay cuestiones que tiene la película que realmente... ¡Mírenla! ¡Véanla! Bueno, y la
0: perfecto.
4: Charlamos.
0: ¿Cuántas Mirenla. Estrellas le pones al Noche Pudo de ayer?
4: Y ayer fue uno de los mejores. 4.5, creo.
1: ¿Por qué no
0: bastante? Para mí se aproximó al 5.
1: Sí, estuvo muy cerca del 5.
0: Sobre todo por cómo, obviamente nosotros no lo vemos, lo hacemos, pero por cómo la pasamos.
4: Sí, sí, sí, arrancó ya y no bajó nunca de ahí. Acompañé a mucha gente también, eso me puso contento.
0: Sí, sí, sí, sí. Para mí estuvo entre 4 y 5.
1: Muy buen juego.
0: Tranquilamente. El juego, pará, quiero decir, hay que hacerlo. Hay que hacerlo real, hay que concretarlo, hay que hacer cartas.
2: Ya me puse en eso,
4: A la gente de Maldon.
0: Ya hay gente que...
1: Ah, ya hay gente que
0: sí. Pero hay que hacerlo, hay que hacerlo. Yo pienso que hay que hacerlo.
1: ¿Vas a decir que lo van a hacer en otros lados?
0: No, el juego en streaming, sí, capaz que alguien lo hace. No, pero yo digo de trasladarlo a algo físico.
1: A lo físico.
0: A tener las cartas para jugarlo, porque fue divertido. Ahí está, mirá.
1: Qué barbaridad.
4: Qué bien la pasan mis tíos.
0: Y aparte surgió un rato antes del programa.
2: Esto genera buenas capturas de pantalla también.
4: Salió, además yo estoy contento de otra cosa, no hubo una gota derramada.
0: Sí.
1: Sí.
0: De eso.
2: En la mesa.
4: Y no te escucho a vos diciendo bien.
2: No, bien, boludo, que tengo que felicitarte
1: Homero,
2: porque no tiraste el vino.
1: Boludo. Homero, felicitaciones por el juego también.
2: No, por favor, todo, por favor, todo.
4: Estuvo corriendo,
3: todo,
4: Homerito,
3: por favor.
2: El señor Juan.
4: Homerito estuvo trabajando.
2: El señor Juan.
0: El señor Juan, me tiene un respeto.
4: No, sí creí.
1: El señor.
4: El señor Juan.
2: Escuchame, el patroncito Juan.
4: Estás cansado, ¿no?
2: Estoy cansado de una semana pesada esta de no se pudo.
4: ¿Sabes qué? Hoy no te voy a exigir, no te voy a hablar mal hoy.
2: Bueno, gracias, amigo, gracias.
4: No te voy a hablar mal. Esa promesa, boludo.
2: Me gustó mucho la foto que nos sacaron ayer, Erno, que te estoy acostando.
4: Paz me
2: parece
4: dijo...
2: Que estás...
0: Ay, vamos a buscar esa foto.
4: Paz me dijo que parece que me estás velando.
2: Claro, yo pensé lo mismo, tipo, te estoy diciendo riquista tu pache, así te cierro los ojitos.
1: No, por favor, boludo.
3: Estuvo muy bien el cuento.
1: Estuvo todo muy bien.
0: Estuvo bien el cuento, estuvo bien la química entre nosotros. Es clave esa horita antes del programa para hablar.
4: Sí. Comimos una picada, charlamos.
0: Nos ponemos al día con nuestras vidas también.
2: Claro.
0: Uf. Esa foto es tremenda.
1: Es terrible.
2: A cajón abierto.
3: Imagínate. Morirse y que te enterren con gorra.
4: Que me velen con gorra. Ay, Dios, y no se sacó la gorra. Encima el pelo crece muerto, ¿no?
3: Un tiempo más.
4: Sí. Un tiempo sí, no,
0: las uñas. El tratamiento sí.
4: Sembrado para el velorio.
0: De hecho, creo que tenés que tirar una historia estando en el.
4: No,
0: en
4: el no. Uy, le debo una. No.
2: Velado con gorra es muy bueno.
1: Con ustedes hasta el más allá.
0: Claro.
2: Muchos me preguntan dónde me entierro. Yo me entierro.
0: Un Alfred encendido también ayer.
1: Sí.
0: Encendidísimo, Alfredo. Estaba contento también.
4: Además, Alfredo ayer cerraba. Semana con Noche Pudo.
0: Claro.
2: Entonces, eso, los viernes no viene.
4: Claro, los viernes no están.
1: Eso para lo liberó un poco.
4: Claro, eso.
0: Ya está, olvídate. Así que le hemos pasado bien y.
4: Y el valor parado de este grupo, porque Alfredo también, como yo ayer, nos levantamos a las 6 de la mañana.
0: Bueno, claro. Perfecto. El único que se levanta tarde soy yo.
4: Lo que pasa es que, bueno, cuando uno es CEO, hace lo que se le cante.
0: Igual yo me levanto temprano. No a esa hora. No a esa hora, pero a las 8 ya.
1: Es duro levantarse a las 6, 7, es muy duro.
0: Y sí.
4: Durísimo.
0: Es duro. Y es difícil dormirse después del Noche Pudo. Siempre pasa.
1: Tardé mucho en
0: dormir. Hasta las 2 y pico.
4: Me pasa no solamente con el Noche Pudo. Antes me pasaba cuando jugaba la pelota a la noche. Me costaba un montón dormirme. Le pasa a todo el mundo.
0: ¿Cuándo jugabas a la pelota a la noche?
4: Y hace tiempo. Cuando yo jugué a la pelota hace tiempo. ¿Jugaba? Como jugaba cualquier hijo de
2: vida. Cuando tenías Libertadores, te costaba estar.
4: Pero me pasa ahora que juega River o pierde River en un partido importante y no me duermo, boludo. Me quedo ahí dando vueltas.
0: Yo hasta que no sale el video de Gal, yo no me duermo.
3: Está bien.
2: Estoy saliendo rápido, ¿eh? Estoy saliendo rápido.
4: Sí, sí. ¿El otro día qué fue? No. ¿Qué partido fue?
2: ¿Nos dormimos? Santa Fe.
4: Santa Fe, boludo. Me dormí
0: a las 4. Esa noche no durmió Argentina. No, ¿los futboleros?
1: Claro.
0: Y a ver videos,
3: todos nos dormimos tarde.
4: Pero hace poco también, un partido de noche. Y sobre todo cuando pierde, no me duermo, boludo.
3: Para mí es normal.
1: No me duele.
0: Sí, le mandamos un saludo a Juani. Bueno, y ahora estamos pensando en el próximo.
4: ¿En qué próximo?
0: En el próximo Noche
4: Pudo. Claro, sí.
0: Sí, porque...
4: Sí, la próxima eliminación de River.
0: No, pero veníamos de abril, mayo habíamos hecho la anterior.
4: Claro, sí, había...
0: Pasó todo el mundial.
4: Todo el mundial en el medio.
1: Salen eso, vida.
4: No.
2: Es que yo hice eso.
0: Es que esa noche fue...
4: No quería
2: mayo.
1: ¿Ustedes se duermen
4: mayo, el último,
1: escuchando o viendo algo?
4: Sí. Yo me escucho, no me escucho. Yo me duermo escuchando a... O sea, me pongo La Venganza Será Terrible con Alejandro Dolina y me voy a dormir.
1: Bien.
4: Siempre.
1: Es un lindo ritmo.
2: Mi abuelo se dormía igual. Bien. De verdad te digo.
4: Sí, sí, y si Dolina gente, hace 40 años, sí, tiene permiso.
2: Por eso, por
1: mi tío.
4: Hoy a Dolina le dan honoris causa de la UBA.
2: Sí.
0: Qué bien.
4: En sociales. La Facultad de Ciencias Sociales. Bueno, la verdad que es...
2: 6 de la tarde.
4: Es espectacular. Maravilloso. Que
2: ¿vas a ir?
4: Posibilidad de ir. No, no puedo. Pero me encantaría, pero bien. Un fenómeno. Me alegra muchísimo que sea doctor de la UBA Dolina, quien ya ejercía como un doctor de sabiduría popular y que ahora tenga un honoris causa bien, bien, bien excelente, otorgado. Muy excelente. Bien otorgado.
0: Bueno.
1: Juan? Perdón, que estoy... Sí,
0: ¿soy doctor?
1: Estoy,
0: no.
1: No, si te dormís
0: no, yo tengo
1: algo.
0: Un superpoder que es yo decido cuándo me voy a dormir y me duermo. Que es, bueno, acá apagué o dejo de leer lo que estaba leyendo y me dormí a lo antes del minuto.
4: Vos sos igual, Juancito, igual.
2: No, me cuesta mucho.
1: Él rumia.
3: Ah, sí. No, yo me doy muchas vueltas.
4: Yo no. Es realmente un superpoder. Ay, lo que tiene usted.
3: Yo me puedo dormir con la luz prendida y sin... O sea, me pasa al revés incluso, que a veces no lo controlo, pero al revés. Que me siento en la cama y digo, bueno, ahora voy... Y me pongo el pijama, apago la luz, qué sé yo, y capaz me duermo con la luz prendida y unas botas puestas.
2: ¿Entendés? Yo no puedo dormir.
0: Murió con las botas puestas.
3: Me dormí con las botas puestas, sí, más de una vez.
2: Yo en autos no puedo dormir, así viaje de ruta no puedo dormir, avión tampoco,
3: no,
2: micro
3: avión,
2: tampoco.
3: Micro, auto. Sobre
2: avión ahora cuando viajé el viaje largo estaba muy cansado, entonces se me pude dormir. Pero si no estoy muy cansado no puedo dormir y es terrible. Ahí... Me pasa que me duermo 10 minutos, me despierto y no puedo volver a dormir. Necesito estar en una
4: Alexi,
2: cama.
4: No digas eso, no hay que hacer eso.
2: Todo oscuro.
4: Hay que dormir,
1: pero en un avión.
4: El doctor López Rossetti.
2: Sí. ¿Cómo estás citando esta semana?
4: Sí, porque lo escuché la otra vez y decía que si vos no te podés dormir o sufrís de insomnio y todo, y no te quedes dando vuelta en la cama. Te levantás, te vas a otra parte de tu casa, la que puedas. Sí. Si vivís en un
0: monomente,
4: no sé,
0: cagaste.
4: No, ahí cagaste. Ahí el insomnio le metes.
1: En la ventana ahí.
4: Anda al baño en el monomente, qué sé yo.
3: A mí eso me despabila más.
4: A mí claro, también.
3: Puedo estar
4: pero
3: sin dormir
4: que
3: toda
4: no,
3: la noche. Si
4: dice
3: hago
4: que al rato es que, cambia pero, la onda y el cuerpo...
1: Pero te puede pintar la manía. Eso hay que tener cuidado.
3: Ojo que no te agarre la locura.
4: Entre el doctor y vos, le creo...
1: No,
4: disculpame.
1: Créele al doctor, pero digo que también... Yo seguí ese consejo un par de veces y me encontré en noches de insomnio limpiando, pero... Así.
3: Claro, sí, ¿no?
2: No, la clave es...
1: diciendo son las 3
2: leer antes de dormir, te duerme.
3: A mí
2: si
3: la
2: vos
3: tele me duerme.
2: Y te vas a dormir sin usar el celular en el medio, te dormís.
4: Hay que dejar el celular apoyado en la mesa. De
2: sí, eso es lo que a mí me cuesta.
4: Es lo que hay que hacer.
2: El yo uso mucho el celular antes de dormir.
1: En otra habitación.
4: Dejás el celular.
2: Por eso me cuesta.
3: Yo el celular lo dejo, pero poner la tele me duerme.
1: Claro. Yo me pongo algo la en el teléfono me y me voy a dormir.
3: O juego unos murdocus.
1: Claro.
3: Me duermo.
0: ¿Qué?
1: ¿Murdocus? Murdocus es un sudoku nuevo. Contale,
3: de
1: vale.
3: Asesinatos.
2: Como charla a mis primos.
0: Mirá. ¿Y?
3: Es un libro, como un libro de sudokus, pero que vos tenés que encontrar quién es el asesino. ¡Bárbaro! Voy a subir un TikTok para que lo vea Juan Igal.
2: Bien. Perfecto.
1: Otra cosa.
3: Ese, ahí buenísimo. Está.
1: Antes de dormir,
3: tenés
1: ducha
3: que ir con
1: fría.
3: Fichas ubicando a los
2: es como
3: sospechosos.
2: El club.
3: Es como el club, pero con lógica de sudoku. No puede haber nadie en la misma línea.
4: El club es de los socios.
3: Bueno,
2: el club
3: bueno.
2: Es de los sucios.
1: Ducha agua fría.
4: No, boludo.
2: Sí, ducha te duerme.
3: Me doy una ducha agua fría.
2: No, agua fría no, pues en
3: la
2: ducha.
3: De la mañana.
0: ¿Por qué? ¿Por qué vas a sufrir así?
4: ¿Qué castigo
1: porque
4: es ese, boludo?
1: Te activa la circulación y después dormís. Así, ejercicio.
0: Ah, bueno, sí.
1: Antes de dormir.
0: Hay algo con el agua. Por ejemplo, yo si voy a una pileta, salgo de la pileta y te van a dormir.
1: Sí, es cierto, porque te deja.
0: Me relaja mucho.
4: Ay, no te da hambre, a mí me
2: da hambre.
0: Puede ser
3: hambre
0: también,
3: y sueño.
4: Sí. Y sueño un poquito, pero.
3: Y con hambre no se puede dormir.
2: No.
0: Sabe la vez.
4: No,
2: sabe
4: la vez.
2: Sí.
3: Bueno.
2: Sabe
1: la vez que me fui a dormir para no tener hambre.
2: Después soy yo, Después soy yo.
1: La vez que te vas a dormir para no tener hambre.
4: Exactamente.
0: Mi mamá me decía que
4: un café con leche y a dormir.
0: Mi mamá me decía que le dolía la panza y no le dolía la panza.
1: A mí, claro. Mi mamá me decía, Ale, son las 9, hay que entrar la basura, me decía. Es mentira.
0: ¿Cuál fue? Pará, porque muchas veces hablamos acá y termina Juan siempre siendo el contrapunto. Pero tu mayor historia de... No de pobreza.
3: Ay, no sé,
0: pero de haber
3: Juan.
0: Pasado hambre, haberla pasado mal en una situación que puede ser un
4: faltar
0: día.
4: Unos mangos.
0: Claro.
3: Haber quedado varada en una escala.
0: No, pero una historia tenés que tener.
3: Sí, tengo que, sí, seguro. Pero déjame pensar.
4: Es en Panamá que me quedé como 5 horas varado.
1: No.
0: No sé, un día que perdiste la extensión de tu papá.
1: Un día me quedé sin señal en Río de Janeiro.
0: Claro. No sé.
3: No soy tan cheta. No soy. No.
0: pero no soy tan. Una historia, Cabata, dale.
3: Y pero tengo que pensar, realmente.
2: Yo el otro día conté que mi madre tuvo, creo que es el 504 el auto.
4: Sí, escúchame, ¿vas a contar algo? Bancate la devolución de lo que vas a contar, ok.
2: Pero lo que a mí me...
0: ¡No me amenazo!
2: ¿Qué hace, boludo? ¡Pújatela, cheto de mierda, me dijiste!
0: ¡Fíjalo el pibe!
2: Escuchame una cosa, rico, hijo de puta. No, ese auto, a diferencia de los autos que habíamos tenido antes, había que esperar para que se caliente y para poder arrancarlo.
4: Claro, claro. Sí.
2: Entonces, eso
4: había algo llamado
2: una...
4: cebador. Que era
2: no,
4: lo
2: no.
4: Que...
2: O sea, en ese momento mi mamá lo arrancaba y teníamos que esperar. Y yo nunca me había pasado eso.
0: Yo muchas veces hago el chiste de como si tuviese auto. Yo no tengo auto. Muchas veces le digo, estoy con un grupo, le digo, dale que ya puse a calentar el auto. Y me miran como, ¿de qué estás hablando, flaco? Porque
3: ¿qué auto tenés, además?
0: Me acuerdo de mi viejo cuando ponía a calentar el auto.
3: No, mi mamá y sus hermanos sí han pasado situaciones que yo, por suerte, no he tenido que vivir.
4: Estoy reponiendo igual de la historia con dos Juancitos.
2: ¿Qué? Es que, boludo, para mí fue algo llamativo porque antes el auto nos subíamos y no íbamos. No teníamos
4: calentar
2: que esperar
4: el auto,
2: a que se caliente.
4: Hijo de puta, dale, boludo, de calentar el auto era 10 minutos y salía el auto.
2: No, ya sé, pero no me molestaba. Era algo raro, nunca lo habíamos
0: en invierno, vivido.
2: En invierno. En invierno.
4: Lo arrancaba. Lo arrancaba.
0: Ladrillo. Tenías que poner una frazada.
1: No, con la pava. Porque había heladas y había que darle con la pava para que se rompa el hielito porque. Porque si no arrancaba tampoco.
0: Ya te dimos tiempo para pensar, Valen, ¿eh?
3: Ah, tenía que seguir pensando.
0: Claro, estábamos.
2: Sí, en general.
0: No,
2: eso hay que hacerlo siempre. No.
4: Además, es verdad. Juancito se tira arriba la granada, vos tenés que contestar.
0: Pero
4: me preguntaron
0: un día,
4: a vos.
0: Por ejemplo, ¿no te pasó un día de llorar porque te salió todo mal? Estaba sola, no sé. No tenías el celular.
1: Pero vale, estás Argentina. Hablando con una chica y no. Se puso a llorar porque le entraban palomas a la casa.
3: No, no. Pará. No. Frustraciones y problemas en la vida he tenido miles, pero más relacionados a responsabilidades mías.
0: No, pero.
3: O a cuestiones
0: ¿viste
3: de mala
0: cuando
3: suerte.
0: Cuando te sentís desdichado, que vos decís, loco.
1: No sé
0: me
1: qué,
0: estás
1: de qué
0: saliendo
1: me estás
0: todo mal.
4: Básicamente, un día mío.
0: No, pero te puede pasar, esos días que te sentís, che, loco, estoy me estoy yendo a la B, ya me fui a la B.
3: De no me sale una.
0: Exacto.
3: Sí.
0: Generalmente te puede pasar, no sé si estás en una excursión o de viaje, en los viajes suele haber problemas a veces, perdés un vuelo, un micro.
4: ¿No perdiste nunca el pasaporte?
3: No. ¿Vos sí?
4: No, por suerte no. ¿Plata?
3: No.
2: Bien.
3: No, pero sí, o sea, te pasa esos días, creo que, no sé, cuando te roban.
2: Sí.
3: Cuando te roban, para mí es terrible, sí, me robaron.
0: Sí, bueno, ahí tenés una historia.
2: Sí, a mí también, dos veces me robaron.
4: ¿Dos veces?
2: Sí. Una en el obelisco.
3: A mí también.
2: ¿En serio?
3: Sí.
2: Sí, me robaron el celular
3: en
2: el obelisco.
3: ¿En contexto
2: me puse a llorar,
3: de qué?
2: Me puse a llorar. No, estaba caminando con mi exnovia de ese momento. Y.
3: O sea, en ese momento ya era tu ex.
2: No, era mi novia en ese momento.
4: Pero claro, pará, escúchame. Juan, no se dejan pasar una, Juancito.
2: Está bien, no pasa nada.
4: Escúchame, ¿cuántos años tenías? 20, ponele.
2: Tenía. No, fue el año que terminé el secundario, tenía 18 ya.
4: Oh.
2: Sí, sí. Mira.
4: ¿Qué se le cruza a alguien? Role un pibe.
2: No, aparte, regaladísimo.
4: Robarle,
2: o sea,
4: en general.
2: Frenamos porque el chabón nos quería vender algo.
0: Y... Le roban a abuelo de 90 años. Claro,
3: le pegan a los jubilados.
2: Hay gente a la que matan, boludo, con un celular.
4: Hay robarle a los pibes, a los viejos.
0: ¿A qué edad que recomendamos?
1: ¿A qué edad hay que robar?
2: A la edad. A la
0: edad. Bueno, boludo.
4: Pero... A ninguna edad, pero robarle a un pendejo, boludo, es horrible, boludo. Ajá.
3: Pero un día estabas paseando por ahí, vamos, caminando.
2: No, sí, o sea, le había acompañado a mi ex a dejar un CV en un lugar y pasamos por ahí para ir al subte. Y pasamos por. Era en la puerta de McDonald's.
3: Sí.
2: Y hay una revista que se llama Hecho en Buenos Aires, que lo hacen personas en situación de calle.
4: Sí, sí, sí.
2: Y hay gente, otra gente, que no trabaja en esa revista y que intenta venderte y sacarte plata con eso. Ya me había pasado otra vez. Y. La gente que realmente lo hace tiene una credencial, digamos, están acreditados. Y nos quiso vender y a un chabón y le dijimos que no. Y el tipo llamó a otro que estaba atrás suyo y vino ese y nos dijo: bueno, chicos, nosotros trabajamos así. Nos dan el celular, nos dan la plata y si no grita, no le hacemos nada.
0: Y le damos una revista.
2: Nos iban a no dieron una revista.
3: No, mentira.
2: Sí, y le di el celular.
1: Y pero.
3: ¡No, Juan!
2: Y bueno.
1: Pero sí, una vez que ya está robado, está robado.
3: Pero no
2: está
3: robado.
2: Me lo había comprado hace 3 meses.
0: Cheto en Buenos
3: Aires. No se lo das. A mí me robaron en el obelisco en la manifestación que se hizo para pedir justicia por Maradona. ¿Se acuerdan?
0: Sí, me acuerdo.
2: No me acuerdo cuándo fue.
4: ¿Pero fue un descuidista o
3: no? No, a la noche hubo un momento que vinieron como 3 tipos que me apretaron entre. Uno me arrancó la cadena y otro me metió la mano en la cartera y me sacó el celular. Pero yo me di cuenta.
0: Fue la mano de Dios.
4: Pará, Juan, respetá un poco, por favor.
0: La homenaje a la marcha.
4: Respetá el mal momento de los compañeros. Sí.
3: Me di cuenta, vi el celular pasar por 38 manos. Una desesperación, además, porque, claro, la persona la agarran y no tenía nada. Y yo había visto que no lo tenía, pero era la persona que me había robado. Y bueno, nada, me afanaron así.
2: Una vez en el subte presencié una situación parecida. No me robaron a mí, pero un tipo le roban y le pide a otro. O sea, subte lleno, llenísimo, explotado. Y el tipo le roban, dice: me roban el celular, me roban el celular. Y le pide a otro que llame el celular. Le da el número, llama, y cuando llama suena en el otro, o sea, en la unión entre los dos vagones. Y el que te tenía lo apaga. Y bueno, no pasó nada, quedó ahí, pero...
1: No, es terrible, es terrible. Sí, momento de presenciar. O cuando lo sufre uno también.
0: Sí, es feo, sí. Es feo.
4: A mí me robaron yendo al programa sin nombre. ¿Te acuerdas, Juancito?
1: Estaba yendo,
4: y me robaron.
0: El primer año.
4: Y le mandé a la única persona. Entré en un locutorio y le avisé a Alfredo por DM de Twitter. Alfredo, avisó que ahora voy, que me chorearon. Alfredo le avisó a Paz. Y ahí fue. Llegué. Y yo le hablé a cámara al chorro, ¿te acordás?
0: Sí, le hablaste, le hablaste.
4: No sos vos, loco. No sos vos. Vos sos una víctima, le dije. Devolveme el teléfono.
1: Erno,
4: le digo
1: en
4: un momento. Al pibe que me estaba chorando, me encañonaron, me pusieron un chupo en la cabeza. Horrible, horrible. Y le digo, ¿me puedes dejar el DNI? Le llegué a decir eso. Y yo digo, bueno, acá me mata. Agarré la moto y se fue.
3: ¿Y no te dejó el DNI?
4: No me dejó nada.
0: Desde entonces no tiene DNI.
4: No tengo DNI.
3: No tengo indocumentado por la vida.
0: Terrible, terrible. Bueno, en esta edición de No se pudo, hoy vamos a tener el regreso, el esperado regreso de
2: sí, señor.
0: Saber de Fútbol.
2: Correcto. Sí. Con cambios.
3: Ah, pensé que Insúa.
2: ¡Vamos!
0: No, también, ahora vamos a estar hablando de eso, pero el Saber de Fútbol hoy promete porque va a tener modificaciones.
2: Claro.
0: Hay algunos cambios,
2: sí.
0: Hay alumnos nuevos.
1: Hay muchas cosas.
0: Hay cosas, hay cositas.
4: Han cambiado cosas. Como dijo Juancito, ha cambiado el plan de estudios.
0: Exacto, así que quédense viendo No se pudo, pero antes quiero... ¿Cuántos tenemos? ¿Cuántos likes tenemos?
2: 400 likes.
1: No,
4: vergüenza. Los 400 golpes de trufo.
1: ¿Por qué nos hacen pedir likes?
2: ¡Like al vivo! ¡Like a los bobbies!
0: Perfecto.
2: Ahí está.
1: Si ustedes le dan like, nosotros no lo tenemos que pedir.
0: Claro, viejo, después de todo lo que hacemos, esta semana ha sido impresionante, No se pudo. Hemos laburado un montón, hemos tenido un montón de secciones. Así que hay que colaborar para que este programa... cuando vos le das un like, colaborás para que el programa se vea más.
2: Lo vea más
0: gente. Quede más arriba, se vea más gente. Entonces, hay que hacerlo. Lo que hay que hacer también es hablar de San Lorenzo.
2: Casla.
1: Sí.
0: Que tiene un nuevo, viejo entrenador.
2: Sí.
0: ¿Es así?
2: Rubén Darío Insúa.
0: Sí, sí,
2: es el nuevo técnico de San Lorenzo.
4: Lo voy a aplaudir
2: vuelve.
4: Al gallego
1: Insúa. Bueno,
2: ¿en qué año se había ido? ¿2023 o 2024? Creo, no, 2024...
4: 23.
3: Y pasaron más de 2 años.
2: En 2023 peleó el campeonato con River San Lorenzo.
0: Creo que 2024 estaba.
3: Entonces, 2024.
0: Para mí 2024.
2: Creo que fue 2024. Y bueno, vuelve. Es su tercer ciclo.
0: Tercer ciclo en San Lorenzo, ya había tenido uno a comienzo de los 2000.
2: Sí, salió campeón.
1: Copa Sudamericana.
2: La primera Copa Sudamericana.
0: Exacto.
4: A mí, yo en todo este, siempre hablamos, ¿no?, de los conflictos de los clubes y todo, pero siempre estamos hablando de que cuando hay cuestiones que son complicadas en instituciones, no sabes para dónde encarar, hay tipos que de alguna manera
1: el pacificador.
4: Logran consensos y demás y que normalizan situaciones. Y bueno, el gallego Insúa cae de nuevo en San Lorenzo como para acomodar un poco las aguas. A mí lo que me gustaría es que una vez que esto pasa, si es que el gallego Insúa logra acomodar los melones en San Lorenzo de Almagro, Cuando la cosa, después de un tiempo, empieza a mejorar, el club mejora, todo, al club le agarra como diciendo, vamos a cambiar ahora, y que no lo dejen a un costado. Muchas veces estos pacificadores y normalizadores, después los corren como diciendo, listo, ya hiciste tu trabajo, ahora vamos a buscar un técnico porque queremos no sé qué cosa. Vuelven a meterse en quilombo los clubes, sí. Y estos tipos que vinieron, ponen la cara, ponen el lomo, se la juegan, saben qué, además ponen reputación, su reputación en riesgo, porque es un tipo querido por San Lorenzo. De golpe, bueno, no anduvieron un par de cosas, tienen que salir y salen mal del club.
3: Es que hay dos tipos de pacificadores, creo yo. El que tiene espalda para con la gente y que te calma un poco la situación y desvía un poco la puteada. Y el que te ordena el equipo,
4: claro,
3: que
4: claro.
3: Entra también en la categoría de técnico sacapunto.
1: Sí, y, sí. Y acá entran los
4: ojo,
1: dos.
4: No sé cómo le irá, ¿eh? Quizás no le va bien. Ojalá que sí, la verdad que me parece un tipazo el Gallego Insúa. Ojalá
0: pero
4: que le vaya bárbaro.
0: Pero Insúa en ese caso cumplía los dos roles.
3: Por eso digo. Entonces Insúa, además de ser un pacificador, llevó a San Lorenzo a jugar Libertadores y terminar tercero el torneo.
4: Exacto, sí. Además. Entonces, pero ¿qué pasó después? Imaginar. Y después, ay no, bueno.
3: Es que ahí tenés un problema, que es que en diciembre hay elecciones.
4: Ah, claro, sí.
3: San Lorenzo vuelve a tener elecciones porque fueron extraordinarias las que gana Marcelo Culota.
4: Es verdad, hay figuras y nombres propios que muchas veces se imponen por... que logran un consenso por encima incluso de la disputa política que puede tener
1: pero
4: el club.
1: ¿No es como sí. que no hay otro?
4: A ver, hay, para mí hay técnicos, no es que
0: sí,
4: no faltan.
0: Sí, pero no hay muchos.
4: No, muchos no. Un tipo que se banque esto, hay poco. Y el Gallego viene ahora, pone el hombro, va a colaborar, andás a ver, porque seguramente empiezan. Ay, San Lorenzo sí, empató, ganó, pero viste cómo juega San Lorenzo.
3: De hecho, dicen que ahora la dirigencia no estaba tan de acuerdo, todos estaban todos de acuerdo en buscar
4: a San Lorenzo. No van a ser los matadores ahora, no van a jugar, no van a salir campeón invicto ahora San Lorenzo. Va a hacer lo que puede con el equipo que tiene.
0: Es muy fácil hablar desde afuera también, porque vos acá para River exigís siempre que River juegue bien al fútbol y todo, y lo demás, che, no se quejen si su equipo juega mal,
4: No.
0: Tiene que sacar puntos.
4: Pero Juan, son situaciones distintas.
0: Totalmente, totalmente.
4: River tiene un...
0: Pero vos sabés.
3: Pero entre jugar mal y no sacar puntos, y jugar mal y sacar puntos.
0: Claro. Vos sabés cómo es. Primero estamos todos de acuerdo, sí, el equipo tiene que sumar. Pero a Insúa en un momento también le exigían un poco más a los equipos de Insúa.
3: Sí.
4: Lógico.
0: Y bueno, eso
4: pero
0: en
4: al mismo
0: llega.
4: Tiempo le exigieron cosas y Insúa fue el que colocó a Braida en determinado sector del campo para que rinda más.
1: Sí.
4: Y hacía cosas, lo hizo jugar a, no sé, a jugadores, ahora se me van de la cabeza todo, pero a jugadores que de alguna
3: tuvo
4: manera...
3: como 600 minutos sin que le hagan un gol.
4: Sí, y le respondían y fue el Gallego que hizo eso. Y después era una cuestión de, no, bueno, Insúa ahora, no, vamos a buscar otra cosa.
1: Apúntalo
4: les agarra
1: a
4: la
1: jugadores.
4: Locosita. Apuntaron mucho, logró que Bomber, San Lorenzo, esto, que juegue torneo internacional, que pelee título.
0: ¿Por qué se había ido
4: Insúa?
0: ¿Por qué se había ido Insúa?
3: Insúa yo creo que le terminó pasando algo parecido a lo que en su momento le pasó a Costas, que es que hubo un cambio de dirigencia y se le renovó sin ser quizás el técnico elegido.
1: Uh-huh. Sí.
3: Y ahí empiezan roces que después son muy difíciles de
1: ¿con
3: de
1: quién
3: salvar.
1: Asume Insúa? ¿Con la gestión Tinelli sería...?
4: No.
3: No, después.
0: No, después de Tinelli, después.
4: Después, de hecho con...
1: 2021, 2022 fue. Fue post-Almirón.
4: De hecho, en su momento había tenido cierto encontronazo con Insúa porque había sido técnico de la reserva y lo habían echado, me acuerdo, sí. Una cuestión así. Pero bueno, bienvenido.
2: Llega a octavos.
1: A Receigor, ahí
2: está. Contra ¿sí? Mineiro.
3: Sí.
2: El Mineiro que...
4: Sí, exacto.
2: Llega a la final.
4: Sí.
2: Sí, sí. Y después fue un poco eso. Y en el torneo local estaba
4: eso
2: mal.
4: Eso 2024.
2: 2024. Estaba sí. mal en el torneo local.
3: Sí.
2: Poco
3: sí.
2: Se había agotado el ciclo de alguna manera.
4: Sí. Yo entiendo que
2: tocó
4: los ciclos,
2: su techo.
4: Los ciclos, exacto, se agotan y demás. Pero muchas veces hay cierto desdén para con los tipos y bueno, quedan ahí a la Bartola.
3: Y el contexto político era terrible, fatal en ese momento.
0: Terrible. Y esto no es medio tercer ciclo. No es como volver con una
4: dice
0: pareja.
4: Dice que fue el pipí Romagnoli.
0: No es, ¿no es como volver con una pareja por segunda vez?
4: En este caso,
0: o sea, ya no.
1: Sí, en este caso sí.
0: No, volvés por segunda vez. Volviste una
4: sí.
0: Y ahora volvés
4: segunda.
0: Ah, volvés
4: por segunda vez, claro.
0: Claro.
3: ¿Volvieron alguna vez dos veces con la misma persona?
4: Sí.
0: No.
1: Sí.
2: Jamás volví con nadie.
4: Y sí. Y
2: no.
4: Sí.
1: Sí.
4: Y bien.
1: Sí.
2: Bien.
4: Bien.
0: Pero puede salir bien.
4: La tercera es la
2: bien,
4: vencida.
2: Claro, totalmente. Sí. Nunca lo experimenté.
4: Te voy a decir algo. Te voy a decir algo.
0: ¿Qué pasó, Homerito? ¿Qué pasó, Homerito?
4: ¿Qué pasó?
0: Yo. Como personal. Pará. Ome, ¿qué pasa? ¿Estábamos hablando
2: nada,
0: de Insúa?
2: Sí, bueno, pero estaban hablando del tema de las vueltas. Yo volví dos veces y me dejaron tres.
3: ¿Volviste dos?
2: Como Quintero,
3: boludo. Tres.
5: Volví dos veces y me echaron tres.
3: Es como cuando calculamos los retiros y vueltas de Marco Rubén.
0: Ah, con la
3: se
0: con
3: fue
0: la misma
3: tres,
0: persona.
3: Volvió dos.
4: Te echaste más de tres igual.
0: ¿Tres veces te echó?
4: No, para.
5: Sí.
0: Ah,
3: o sea,
0: pero
3: volviste,
0: vos...
3: te dejó. Volviste, te dejó.
1: Y.
3: No, me... está mal, al revés.
1: No,
3: estaba el novio, te dejó la primera vez.
0: Sí.
3: Volviste, te dejó. Volviste, te dejó.
0: Testarudo el hombre, ¿eh?
1: Y un, bueno. Un poco de amor propio, mero.
5: Y sí, bueno, ahora aprendí, ahora aprendí.
3: Ahora ¿y ahora?
5: No, ahora estoy muy bien, ahora estoy muy bien.
0: ¿Y si aparece de vuelta?
5: No.
0: Si aparece loco. Como el gallú Insúa con los pelos al viento.
3: Las
0: con
3: manos
1: una
3: no.
1: campera. Sí, sí, no, una campera.
0: Una no, campera no, viene con campera de cuero, de perfil.
5: Aprendizaje, aprendizaje.
0: ¿Rubia o morocha?
5: Ninguna de las dos.
0: Bueno, castaña.
3: Colorada.
0: Colorada.
1: Sí, ah, si te deja no, tres veces,
0: no,
1: te
0: colorada, te va a dejar esa.
5: ¿En serio?
0: Está escrito en la Biblia eso.
5: Y bueno, bueno. Es que tengo una debilidad ahí, chabón.
0: Ahí va.
5: Tengo una debilidad.
4: ¿La conocemos?
1: No.
5: No.
4: Ah, juega al
5: no,
4: counter.
5: No, no, no.
0: Bueno.
4: Arrancó, bro.
5: No,
0: entonces,
5: no, no.
0: Vos ya viviste como Insúa. Quiero entender en términos futbolísticos también.
5: Sí.
0: Vos ya viviste como Insúa, lo mío. O sea, tres veces.
5: Exactamente.
0: ¿Y qué, cómo calificarías los tres ciclos? ¿Cuál ubicás más arriba? ¿Cuál fue el mejor? ¿El primero, el segundo, el tercero?
5: El segundo fue el mejor.
0: El segundo.
5: El segundo ciclo fue el mejor. El peor fue el último.
1: ¿Cuánto duró el segundo ciclo?
5: Y en el medio
1: ciclo?
5: Del primero. ¿Cómo, Ale? Perdóname.
1: ¿Cuánto duró el segundo ciclo?
5: Dos años y algo.
0: Oh. Ah, bien.
4: Pará, ¿y el primero?
5: También.
0: Pará, y...
4: Ah, bueno.
0: Pero
4: es el chavo contestando. ¿Y el tercero?
5: También.
4: Decí los tres, no, boludo, al mismo tiempo.
5: El tercero fue muy corto.
1: Corrayo.
0: Pero pará, el segundo ciclo, ¿vos sentís que te trajeron refuerzo, que,
5: sí,
0: peleaste,
5: sí.
0: que peleaste copa? No, no sé si llegaste a ganar algo.
5: La dirigencia en ese ciclo, la verdad que estuvo mucho más atenta a todos los, a todos los pedidos del
0: claro,
5: cuerpo técnico.
0: Vos pedías y te cumplían.
5: Claro,
0: y
5: claro.
0: Y al revés también. Y al revés también. Perfecto. Si fuera al revés... Y
4: escúchame,
0: entonces...
4: este muchacho necesita. Hoy no, pero necesitas ir al diván, urgen, acá atrás. No, no sé dónde está.
0: No, ahí, no,
5: allá.
0: No
5: acá adelante quedó.
4: Acá adelante.
0: No, bueno, hombre, pero yo para entender, porque Insúa está viviendo ahora esto, su sí. tercer ciclo que para vos fue el peor.
5: Es que para mí los terceros ciclos son los peores.
4: ¡No!
0: Ah, ah, ah.
3: A vos te fue bien.
4: Pará. A mí me fue bien. Pero no solamente me fue bien a mí. Si repasás tercero ciclo de la historia. Han sido buenos.
0: A ver, pensemos.
4: Ramón
0: Angelides. Ya, te puedo decir, el de Bianchi.
4: Malo.
3: Bianchi malo.
0: Fue malo.
1: Malo.
0: Muy malo.
4: De hecho, no volvió a dirigir después de eso, ¿o no?
0: La
4: persona
0: no.
4: más importante de la historia de River es Ángel Labruna.
5: Sí.
4: Y Ángel Labruna, como entrenador, asume en el 63, es técnico de River 9 partidos, se va a Minela, que había estado no sé cuántos años.
0: Pues, que era un estadio.
4: Angelito está 9 partidos. Debuta contra Racing, gana. Justo. Ya, casualidades que. Estaba revisando hoy y le gana a Racing.
1: Es el más caro.
0: Sí, igual los importantes con Racing los perdés siempre.
4: ¿Qué? En 1968, en su segundo ciclo, Juan. 68-70. Sí. Tampoco gana nada, porque recordemos que era la época donde River no salía campeón.
5: Sí.
4: Y asume en River luego, y en el 75 al 80 gana 6 campeonatos y deja, bueno, maravilloso. Ese ciclo no hace falta que lo digamos. Entonces, el tercer ciclo. Y el tercer ciclo de Ramón Díaz en River también. Fue bueno.
5: Sí, salió campeón.
4: Salió campeón.
5: O sea, estaba haciendo malo hasta que... Y se fue justo cuando sale campeón.
4: Exacto.
5: O sea, se fue bien.
0: Pero
5: porque...
0: no,
4: por eso creo...
0: Pero no fue el mejor.
4: No fue el mejor.
5: No, no.
4: No fue el mejor.
5: Pero no,
4: no,
5: pero
4: malo.
5: Era una situación difícil igual.
4: Era muy complicado.
5: Todavía estaba Pasarela, arriba estaba quebradísimo.
4: Mal.
5: De hecho, cuando sale campeón le traen dos refuerzos. Claro. Cabenagui y... Creo que...
1: ¿Menseguez?
5: ¿Chiarini? No, Menseguez llega en 2003.
4: Puede ser Julio Chiarini.
0: Yo lo que pienso es que volver... a traer a un entrenador, así como volver con una pareja. Y bueno, eso es intentarlo de vuelta. Pero el tercer ciclo en una pareja es porque ya te diste cuenta de que no funcionó nada y recurrís a lo viejo conocido.
4: Lo
0: y
4: viejo
0: en el fútbol me parece que muchas veces es eso.
4: Es sí. cierto.
0: Pienso en Racing lo hizo con Mostaza.
4: Es cierto, pero
0: Racing tuvo una primera buena etapa con Mostaza, una
4: pero,
0: segunda muy mala.
1: Mala
0: y
1: mala.
0: En el tercero fue, bueno, ya no había nada y vino Mostaza.
4: Pero para.
0: Acomodó los melones, como vos decís.
4: Y te lo paso a otra insignia de Racing, que es Gustavo Costa. ¿No es acaso el tercer ciclo el mejor?
0: El mejor, sí.
5: Sí, bueno. Claro.
0: El mejor. Primero, pues, bueno, pero, claro, pero había estado en otra, en otros momentos.
4: El tema son las circunstancias. ¿Y qué pasa? Que ustedes acá me dijeron que hay personas que tienen lugares en el mundo donde rinden que en otros no. Uh-huh. Y hay tipos que tienen lugares en el mundo. Yo creo que a Marcelo Gallardo, más adelante, en su tercer ciclo, le va a ir bien. Le
1: ¿Vos va a ir estás bien. Dando por descontado que va a haber un tercer ciclo?
0: De para mí va a haber también, ¿eh? Sí.
4: Sí, va a haber. Y le va a ir bien al muñeco. Pero tiene que pasar un tiempo.
3: A veces con el paso del
4: de hecho,
3: tiempo...
4: De hecho, fue muy pronto el segundo.
3: La perspectiva te hace valorar un poco más, ¿no? Digo, acá no es que... mosquito.
1: ¿Qué pasa?
4: ¿Eh? No, es que... no, pero
3: hay un mosquito, hay un mosquito.
4: Hay un mosquito.
0: El mosquito Úbeda.
4: Mosquito, sí.
3: No es que...
4: Úbeda no creo que tenga segundo ciclo en Boca.
3: Insúa fue, golpeó la puerta y se ofreció después de que lo habían echado mal. Digo, es el club el que lo está yendo a buscar.
2: Sí.
3: Diciendo, bueno, quizás es la persona indicada para acomodar un poco esta situación.
0: Otros terceros ciclos, quiero pensar.
1: Russo tuvo cinco
2: en el chat pusieron... ¿Y el tercero cómo fue?
1: El tercero fue 2009. Sí. No, ahí se zafó.
0: ¿Pero Russo Miguel. En Central?
1: Sí.
0: Estuvo 90s.
1: 97-98. Sí. Después 2002-2004. Después vuelve en 2009.
3: Es que si tiene más de 3, no aplica para mí.
1: 2012-2014.
4: Es verdad que hay mosquito.
1: Y 2023-24.
0: Cinco ciclos.
1: Cinco ciclos.
3: Claro,
1: cinco
3: si ciclos es más igual. De 5, no aplica la teoría de los 3 ciclos.
4: Ah, tienes razón. Sof. No cuenta. Carlos Madelón, ¿cuántos ciclos tiene Unión?
1: 3.
4: Bueno, ¿ah, 3?
1: Sí, lo que pasa es que son muy largos.
4: Ah.
3: Claro.
2: No, en el tienen chat que ser. Pusieron 3. Al Tolo Gallego.
4: Sí, Gallego. Independiente tuvo 3.
2: No
4: tuvo
2: 3.
0: ¿Cuál? ¿El 2002?
4: El 2002, el último fue el de la permanencia, ¿o no?
1: 2002. Claro.
0: Pero, ah, 2009, después tuvo 2009.
4: 2009.
2: Que sí en el chat.
0: Y después tuvo el de la no permanencia.
4: No permanencia. Bueno, estuvo luchando por la permanencia. Sí, fue ese.
0: Fue antes, hecho.
4: Fue ese.
1: Sof tuvo 9 ciclos en Central.
4: Claro, sí, son esos tipos que van increíble. Y vienen. Sí.
0: ¿San Lorenzo tuvo algún otro ciclo de... Sí, tercer ciclo con otro entrenador? Gorosito es el segundo, ¿no?
4: Gorosito era el segundo.
0: No, estoy no pensando recuerdo. Si hay algún otro así.
1: ¿Falcioni en Independiente tuvo 3 ciclos o 4? 3.
0: No, tuvo...
1: 3.
0: ¿3 tuvo?
1: Sí, porque estuvo 2006-2007... Después volvió en pandemia, lo echaron y después volvió.
4: ¿Y en la política presidentes con 3 ciclos? ¿Perón?
1: Y ya.
2: Ya está. Cristina, si querés.
0: ¿Cuál fue el mejor ciclo, Ernesto?
4: ¿De general?
0: Sí.
2: Primero. El segundo.
0: Está entre el primero y el segundo.
4: Y
0: pero...
4: fue el primero, para mi gusto. Bien. Fue el primero.
0: ¿Por qué te pones tan serio?
1: Sí, para mí.
0: Dale.
2: Para mi gusto.
4: Porque es un tema sensible. Y Cristina, claro, Cristina, bueno, vicepresidenta. Pero ella ni lo cuenta. Ni ella lo cuenta. Para ella hablaba como. Era opositora Cristina durante el gobierno de Alberto.
2: Estás loco.
4: Y bueno, no sé, no. Bueno. Pero no sé, no hubo entonces 3. Hubo solamente el general.
0: Perfecto. Estoy pensando, Coco Basile tuvo más de 3 en Racing.
1: 4.
0: Yo creo que 4 tuvo, sí.
1: 88.
0: Me parece que antes incluso.
1: Antes
0: claro, asciende claro. Con Racing.
1: Ah, en el 85.
0: Y no sé cuánto antes había arrancado. Estuvo, bueno, después en los 90s. Y después el último en el 2002.
1: Marchetta tuvo dos ciclos en Racing.
0: Sí, tuvo 2 ciclos. Pastoriza Independiente debe haber tenido 4 o 5.
4: Sí, seguro tuvo. No, ahora no los tengo presentes, pero seguro tuvo. Era otro de los tipos que en su momento... En el rojo, sabías que funcionaba, vos sabías que... Eso es muy importante para un club, saber que vas a ir a un lugar seguro, que va a haber alguien claro. Que te va a ayudar a ir a un lugar seguro, y pasan las relaciones, y pasan todo. Muchas veces es el refugio, es, bueno, vuelvo al lugar seguro.
0: ¿Troglio en Gimnasia?
1: Troglio tuvo con 4.
0: ¿4 ciclos?
1: Se fue, hizo 2005, se fue en 2006 o 2007... Volvió en 2011, se fue, volvió en 2013, que es cuando asciende, y después tuvo uno hace poco.
2: Sí.
1: Que ahí fue cuando dijo, no dirijo más a Gimnasia.
3: Kudelka en Huracán.
2: Kudelka en Huracán.
4: Y también
3: el mejor fue el tercero de Kudelka.
1: ¿O no? Chiche Sosa en Argentina.
4: El mejor, pero no, Kudelka no lo asciende, Huracán, estoy diciendo cualquier cosa.
3: dirigen la Apuso. B. 2014. Pero no sé si lo creo que no lo asciende Kudelka.
2: No, Apuso no lo asciende.
1: Apuso ascendió.
2: Que salió campeón de la Copa Argentina.
1: Kudelka llegó a la final con Independiente.
4: Ah, llegó a la final.
1: Y después Apuso ascendió y ganó la Copa Argentina.
0: Russo en Boca la nombraste cuando...
1: Russo en Boca tuvo tres también.
2: Claro. Sí, el último.
1: El último fue el que ya estaba enfermo, Miguel.
0: Sí.
2: El segundo fue bueno.
1: El segundo...
2: O sea, arrancó y fue campeón.
3: De más a menos.
2: Sí. Y el primero fue. Claro.
1: El primero fue el de la Copa Libertadores.
2: Claro.
4: Entonces, ¿qué hacemos? Con el tercer ciclo es...
2: No hay una regla.
0: No hay una regla. Es raro que esto no se dé en el fútbol y en la vida real, en los trabajos. Es muy raro volver a un trabajo el que ya pasaste. Hay casos, yo he conocido personas, pero...
2: Sí, yo también.
0: Pero es muy raro volver a un trabajo en el que ya estuviste. Se supone que te vas para bien o para mal, claro, pero querés evolucionar.
2: ¿Hay alguien que haya vuelto a Vorterix, Homero?
4: Santi, el nuevo CM de la mañana, había estado en Vorterix.
2: Ah, mira.
4: Se fue y ahora volvió.
3: Guille Bianchi llegó como a irse y volver un tiempito.
4: Guille Bianchi también.
2: Claro, pero fue como Holland en Independiente. Claro. Como vieron en Central.
3: No se llegó a ir.
2: Se fue y volvió.
0: Claro, es verdad. A mí me han llamado para Santico. Volver a un trabajo y dije que no.
1: Santico. ¿Y cómo te Santi Mercial, decís?
4: Santi Mercial estuvo hace 8 o 9 años y volvió el año pasado.
2: Creo que tenía 13 años, boludo, hace 8 años.
4: Era un joven Santico, sí.
2: Mirá vos.
0: Y volvió. No, lo terrible fue que cuando yo renuncié a un trabajo y al tiempo pensando que iba a encontrar algo mejor y estuve muchos meses sin trabajo. Ah. Y cuando me llamaron para volver, yo no tenía trabajo. Y fue durísimo, porque...
3: ¿Dijiste que no?
0: Y le dije que no. Bien, no quería. Y después me apareció otra cosa. Pero yo el salto ya lo había dado. Había estado 10 años en ese trabajo, 9 años en ese trabajo.
3: Ah, claro.
0: Y renuncié para irme,
1: ¿no? Cuando te llamaron le dijiste el salto de calidad institucional.
0: El salto de calidad, claro, claro.
1: Estoy yendo al colegio.
0: Sí, sí.
4: Igual pero... en la vida en los medios es... Va a venir.
0: En los medios, sí. Y sobre todo al aire.
4: Sí. Claro.
0: Porque hay gente fuera de aire que por ahí está años en un mismo lugar.
1: Pero es verdad, nunca he vuelto a trabajar en ningún lado. Es difícil volver
0: Es muy difícil.
1: Pero no, nunca me fui muy mal de muchos trabajos.
0: Es como... Bueno, eso sí te puede pasar.
3: Te vas sabiendo que capaz no te vas tan mal, pero te vas diciendo, ya está, nunca más.
1: Sí, pero...
3: Sin necesidad de irte peleado.
1: Siempre me han dicho, tenés las puertas abiertas.
0: ¿Les ha pasado de volver a una casa después de mucho tiempo?
1: Sí. Y que yo volví a
0: una... Es raro eso.
1: Es raro, es muy raro. Porque aparte hay cosas que vos tenés recuerdos.
0: Y no son...
1: Y no son tan claros.
0: No. Sí, pasa bastante.
1: No son tan buenos. El tema es que muchas veces también la vuelta está teñida de una nostalgia.
3: ¿Pero estamos hablando de volver a la casa de un ex o estamos hablando de volver a la casa de un familiar, una casa de, no sé,
1: no,
3: tu
1: abuelo? Yo volví a una casa de la que me había ido.
3: Ajá.
1: Y fue raro. Y fue raro, pero después me acostumbré.
0: Es raro.
4: El que se va sin que lo echen, vuelve sin que lo llamen.
0: Sí,
1: no,
0: verdad.
1: Es mentira.
0: ¿Es mentira?
1: Es mentira.
0: Bueno, quiero saber, Juancito, qué ha pasado en Brasil.
2: En Brasil se jugaron las vueltas, las revanchas de los duelos de cuartos de final. El martes, Palmeiras eliminó a Santos. Ya le había ganado 3-0 la ida, empataron 0-0 la vuelta y clasificó a la semifinal, que va a jugar contra el Vitória, que le ganó ayer 2-0 al... Perdón, contra Vasco da Gama, que le ganó 2-0
0: al Vitória.
2: Sí, Vasco da Gama con Santi Sosa y Colidio.
4: Cerró un gol Colidio.
2: Sí, arrumó
4: mano a mano. Se la regaló el arquero.
0: No lo puedes dejar tranquilo a Colidio.
4: Vi el partido, se va Colidio solo. Se la
0: da. Hoy que estamos haciendo todas las analogías con pareja,
4: sí.
0: Sos ese que estalquea a la ex y quiere que le vaya mal. Mirá.
4: Me apareció en el algoritmo.
0: Ah, claro.
2: Ah, mirá vos, el algoritmo de la ex. Claro.
4: No, me apareció el gol de Colidio. No sé,
3: tenés una cuenta trucha, digo, de eso,
1: porque
4: era Colidio. No se
2: entra.
4: Colidio lo mejor. Le decía lo mejor
1: no
4: a Facundo.
1: No se talquea nunca.
0: Y pará, ¿y Santi Sosa?
2: Y Santi Sosa tuvo un momento gracioso de que habla en portugués.
0: Te quiero decir que en este partido, en el último, la rompió.
2: Jugó bien.
0: Y los hinchas lo empezaron a querer. Claro, porque en los primeros partidos había dejado dudas.
2: Te digo que a Colidio ya lo quieren, ¿eh? He leído en Twitter, sí, sí, les gusta Colidio. Y incluso los medios están hablando de Colidio es un buen jugador. Bueno, y este, la otra llave
0: ¿sí?
2: es Gremio Atlético Mineiro.
0: Bien.
2: Atlético Mineiro remontó un 0-1 con Cruzeiro el otro día. Estaba con uno menos Cruzeiro, le echaron a Villalba, lateral izquierdo.
4: Sí, ex Atlético Tucumán, Huracán, sí, argentinos.
2: le echaron a ese jugador y lo dio vuelta, partidazo, un golazo de Fred para dar vuelta
4: Frechi,
2: al partido.
4: De habla, por favor.
2: Y Atlético Mineiro va a enfrentar a Gremio, que ayer ganó el clásico.
0: El Grenal.
2: El Grenal, ganó el Grenal.
0: ¿Sabes qué número es? Porque viste que ellos le ponen el número, el Grenal 420.
2: Claro.
0: Y siempre...
2: Bueno. No sé cuál es el
4: Independiente también.
2: El número del partido, pero lo cierto es que...
4: Que Villalba jugó en Independiente también, perdón.
2: Sí. Ayer ganó 3-0.
0: Gremio. 3-0, qué bien.
2: Al Inter. Y se festejó de una manera particular. Veamos el primer video, lo tenemos por ahí, con una canción que llama la atención. Balsa
4: de mando un saludo a Balsita.
2: El vals de los 15 años. Están todos bailando el vals en las tribunas.
4: ¿Podemos bailar el vals mientras vos estás con Ale de fondo? ¿Bailamos el vals?
0: Sí, por favor.
2: Pongamos el vals de fondo. Le cantan el vals porque llevan 15 años sin salir campeón. Es una, me parece una muy buena cargada.
0: Dale, dale, poné de vuelta, poné de vuelta así. Ahí va, dale.
2: ¿Cómo baila mi tío, boludo? Mis tíos le festejaron el cumple a su hija, boludo.
0: Muy bien.
2: Qué bien los tíos, boludo. Pero.
1: Che, trajeron esto de cotillón.
2: No, pará.
0: No, pero no.
3: El carnaval carioca más tarde.
0: El 15, no.
2: Es una cargada que trasciende las tribunas y pasa también en la calle. Veamos el siguiente video. Porque pasa un micro con hinchas de Inter.
0: Sí.
2: Y hay un chat de Gremio fumando un cigarrillo.
0: Sí,
2: los
0: señor.
2: Mira. ¿Y qué hace? Y baila. Y
4: che, el vals es de esas cosas que llegaron para hacer lapidaria con tus rivales. Si te hacen el...
2: ¿Viste lo que hizo?
4: No.
2: Mirá el es raro el vals porque primero baila el tradicional.
4: A ver.
0: Porque aparte...
2: Y después mira cómo termina.
1: Ahí el vals, está bailando. Vals.
0: Porque además, ¿sabes qué? Tuc. No.
4: Ah, no sabía que se bailaba así. No, vení que lo hacemos.
0: No. No, porque aparte no te podés enojar. Te están haciendo el vals. O sea, te enoja, pero no podés reaccionar. ¿Qué
4: Son esas cosas que son... No hay poder.
3: Y lo hizo central con los 18. Con los 18 de diferencia.
4: ¿Qué hizo?
0: ¿Bailó el vals?
3: No, que toda la cargada era alrededor de la legalidad. Pasó los 18. No sé, bueno, no importa.
1: Rompele la cara, vale.
2: No, ¿por qué? Yo no entendí, boludo. Hizo chiste con la con que pasó.
0: Pero estuvo
2: 18,
0: bien, no, boludo. Pensé que habían hecho, no sé, un baile o algo así.
3: No, está bien. Era eso, boludo.
2: Está bien, no hace falta agregar nada más.
0: Jugadores también lo hicieron,
2: Los jugadores también lo hicieron. Sí. Y esto no sale de la nada. Es una cargada, para mí, que está buena, pero no es del todo original. Es medio una respuesta a algo que ocurrió hace 10 años en la final del Gauchao. Cuando Sasha.
0: Qué bien que decís Gauchao.
2: Gauchao. Cuando Sasha, jugador de Inter de Porto Alegre, mete un gol y hace lo siguiente en el festejo.
0: A ver.
2: Ahí viene el centro. Cabecea Sasha.
1: Gol de Sasha.
2: Festejan.
4: Sí, gol de Sasha.
2: La final no es contra Gremio.
3: Qué incómodo con el banderín en el medio, la verdad.
2: Claro, y ahí va Sasha, agarra el banderín y se acuerda de Gremio y hace el vals. Porque Gremio en ese momento también llevaba 15 años sin títulos importantes.
4: Ah, es por eso.
2: Claro, como una respuesta a eso. Después Gremio el año siguiente ganó la Libertadores, así que no sirvió de mucho.
4: Hay porristas.
2: Pero...
0: No, y en el 2016 Inter se fue a la B. También otro pequeño detalle.
2: No recordaba eso.
1: Sí. Mira qué termo del Gremio resultó.
4: Este es el clásico más picante del fútbol brasileño.
0: Sí.
2: Es el Central Newell.
4: Claro. Perfecto, listo.
2: Sí.
0: Exacto. Che, me gustan estas cositas del fútbol brasileño.
2: Sí, la idea era armar un Noti Brasil, pero bueno, hoy no llegaba.
0: Semana que viene, seguramente.
2: La semana que viene, sí. Seguramente.
4: Sí.
0: Vamos a tener Copa de Brasil.
2: No sé cuándo se va. Todavía no se sabe. No se sabe, pero Gremio Atlético Mineiro y Palmeiras Vasco.
0: Pará. Es que, bien, Juancito, gracias. ¿Qué pasaba, hermano?
4: Primero, deja de patearme la silla.
0: Sasha,
4: sí, y el círculo de Babá.
1: Con un medical style.
4: Es buenísimo, Juan.
1: Es muy bueno.
0: Dios. Tengo una cajita acá.
2: ¿Ah,
0: que
2: sí?
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0: Nunca nadie hace esto con tanta dedicación.
1: Nos mandan mensajitos.
0: Mensajito.
2: Y además, Juan.
3: Gracias. Sí.
2: Hoy van a tener presencia en la Liga del Saber.
0: ¿La Liga del Saber, dijiste?
2: Sí.
0: Ya son las 2:02. Creo que es un buen momento para irnos a la tanda. Porque a la vuelta, anticipó Ernesto,
2: sí,
0: regresa la Liga del Saber.
2: Sí.
0: Saber de fútbol.
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15: Bueno, creo que tengo que sincerarme. 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
22: Sí, yo sé.
21: ¿Qué tal? ¿Cómo le va?
22: Oh, ¿qué tal, Castro? ¿Cómo le va?
21: ¿Tanto tiempo?
22: ¿Cobro?
21: No. ¿Usted?
22: No.
21: Pero el profesor Santa María...
22: ¿Cobro, profesor Santa María? Evidentemente...
21: ¿Válido?
22: No,
21: ¿cómo le va?
22: No impactó tanto. ¿Impactó?
21: No.
22: Bien.
21: Bueno.
22: ¿Cómo al paro? ¿Cómo al paro?
23: Ya es bien.
21: Y
23: pero ya estamos acá.
21: Viernes. El lunes.
22: Bueno, el lunes.
21: Hagamos paro el lunes.
22: El lunes.
23: Y pero si no hay gente, no vamos.
21: No, pero hay gente, hay alumnos. Oh. Hay alumnos. Parezco, y si tenemos que tomar.
22: Estoy viendo en el coso, parezco Tangalanga.
21: Usted ¿Ustedes saben que hay alumnos que tienen que dar su respectiva lección Tangalanga, boludo? ¿Quieres hacer un llamadito?
2: Ay,
21: a ver, llama.
2: Hola. ¿Hablo con la veterinaria?
21: Basta. Basta, basta, porque tenemos que tomar lección.
2: Sí.
21: Tienen dos alumnos, cuatro en realidad, en el día de hoy. Muchos inscriptos, ¿eh?
2: Muchísimos
21: anotados en esta institución.
2: Mucho burro, ¿eh? Sí, mucho burro que burrazo que tiene que rendir en esta época del año.
21: Ay. Exacto, exacto. Bueno, vamos a hacer pasar a los primeros dos participantes.
2: Sí, ¿te parece? ¿Cómo no?
21: En primer lugar, adelante Galante Federico.
2: Galante.
21: Galante Federico, adelante.
2: ¿Qué tal, Galante? ¿Cómo le va?
23: ¿Cómo le va?
2: ¿Cómo le va, Galante?
21: ¿Cómo le va?
23: ¿Qué tal, Galante?
21: ¿Todo bien? ¿Edad, tardes, Galante?
3: 27.
21: 27 años.
2: 27 años, edad difícil.
21: Bien, ¿hincha de?
3: Boca.
21: Hincha de Boca Juniors. ¿Hace mucho que estabas esperando para rendir?
3: No. La verdad que bien llegué.
21: ¿Se inscribió cuándo?
3: El martes.
21: Ah,
2: Galante, parece de menos usted, ¿eh?
3: Gracias.
2: ¿En serio tiene 27?
3: Sí, sí, sí.
2: Perfecto.
3: No tengo el DNI.
21: Tiene más cana que yo.
2: No, pero la cara joven tiene.
3: Tengo cara de
21: nene. Tiene carita de.
3: Cara de los 20 tengo
2: cara. Cara de niño tiene.
21: Tiene cara de nene.
2: Cara de nene.
21: Bueno.
2: ¿Tiene apodo, Galante?
3: Mis amigos me dicen Galante, otros negro.
21: Le dicen Galante.
2: Galante.
21: Algunos le dicen Galante.
3: O sea, me dicen, sí te dicen en el secundario.
23: Galaster.
21: Algunos le dicen Galaster.
2: ¿Galante billetera mata Galante?
3: No, en mi caso no.
21: Perfecto. Bien, perfecto. Y vamos a hacer pasar al segundo estudiante del día de hoy. Adelante, Musilo Luca.
2: Luca.
21: Musilo Luca.
23: Musilo Muchilo.
21: Muchilo, ¿no?
23: Muchilo.
21: Bueno, perdón.
2: ¿Cómo le va, Luca?
3: Ya lo estoy acostumbrado.
23: ¿Qué tal, Muchilo? ¿Cómo le va?
21: Muchilo, siéntese, hincha de Quilmes, por lo que veo.
2: Sí.
23: ¿Ídolo, Muchilo?
3: Ídolo... voy a decir Cauterucho.
23: Bien.
2: Muchilo, le hago una pregunta. Usted de Quilmes y luego... A Cauterucho, increíble. Sí, una cosa increíble.
3: Unos golazos de River.
2: Oh. Sí. Bueno, arrancamos mal, Muchilo. Le hago una pregunta.
21: Y uno que le hizo a Racing que se ha gritado
3: Pará,
21: mucho.
3: Yo quiero consultar al profesor Castro. ¿Es verdad lo de que se estaba arreglado ese partido o no?
2: Pero, Muchilo, nosotros somos los profesores.
21: ¿A usted le importa? Favor. A mí no me importa. A esta altura está...
2: Muchilo, le doy una pregunta. Usted tiene esos bigotes y es de Quilmes. ¿Usted es admirador de Manu Jove? ¡Ojo! Con lo que va a decir.
3: Al señor Manu Jove...
2: Respeto.
3: Como periodista, lo banco...
2: ¿Listo?
3: Okay.
21: ¿Y qué? ¿No lo banca como qué? ¿Como persona?
3: No, como, ahora está dentro de la dirigencia de Quilmes, así que...
23: Claro, es encargado.
21: Y bueno, pero él se expone a eso.
2: Sí, ojo,
21: y Manu Jove se expone a eso. Sí. Le mandamos un abrazo.
2: Le mandamos un abrazo.
3: Un abrazo,
2: perfecto, Manu.
21: Perfecto.
2: Pero buen bigote, ¿eh?
21: ¿Se han preparado para venir a rendir?
3: Estudiamos. Yo al menos sí. Yo también me preparé.
23: Bien, es importante.
21: Bien, perfecto. ¿Han visto otras ediciones de Saber de Fútbol?
3: Sí, sí.
21: ¿Creen que están a la altura?
3: Veremos. Ojalá no hacer un papelón. Ay, sí.
21: Bien, perfecto.
2: Muy buena onda tienen estos chicos.
21: Sí, buena onda.
2: ¿Sus padres han pagado la cuota del colegio? ¿Están al día? Porque si no, no pueden rendir.
3: A mí me dijeron que no entraba la mesa de examen.
2: ¿Cómo?
3: La cuota.
2: ¿Cómo?
3: A mí me dijeron eso.
2: ¿Cómo?
3: Por
2: eso dirección.
3: No, por eso no nos están pagando.
2: Ah, pero si usted no paga, nosotros no vamos a cobrar. ¿Con quién arreglaron?
3: A mí me dijeron que había que traer a tres amigos. ¿Pero,
23: ¿cómo? ¿Pero con quién había? ¿Con quién arreglaron?
2: ¿Qué está hablando, señor?
21: ¿Trajo tres amigos?
3: Y no sé.
21: ¿Trajeron algo? Porque acá los estudiantes vienen y no traen nada.
2: Acá se valora eso.
3: Conocimiento traemos.
2: Conocimiento.
3: Conocimiento,
2: pero conocimiento no sirve para nada, señor.
21: Bien, ustedes no sé si saben, pero a partir de esta edición del Saber de Fútbol, vamos a tener materias.
2: Sí.
21: Que generalmente preguntábamos sobre nombres, jugadores, entrenadores, personajes del mundo del fútbol. Pero a partir de ahora, ustedes van a tener que responder preguntas que tienen que ver con diferentes materias.
2: Exactamente. Como ustedes no han estudiado, se han llevado casi todo.
23: Claro.
2: Y van a tener que rendir varias materias. Entonces vamos a ver cómo les va.
21: Lo primero que les vamos a dar es una pizarra a cada uno.
23: Ahí le llevo.
21: Ahí va Valido.
2: Bien, Valido.
21: Le va a dar una pizarra a cada uno y un fibrón.
3: Gracias.
21: ¿Por qué? Porque ustedes están en este momento
2: Gracias,
21: en la clase de lengua.
2: Bien.
21: clase de lengua.
2: Señores, clase de lengua, materia no tan querida, para mí una de las mejores.
23: Subestimada. Obviamente.
2: Subestimada en otros casos. Venía acompañada a veces de lengua y literatura. En este caso, vamos a tener lengua nomás.
21: Bien. Vamos a arrancar con algo fácil.
2: Vamos con algo fácil, sí. Vamos a ir creyendo.
21: ¿Uno para cada uno o uno para ambos?
2: Vamos con uno para ambos, iría yo.
21: Uno para ambos.
2: ¿El mismo? Para. Los dos. No se pueden copiar.
21: No se pueden copiar. No se pueden copiar. Ahí está.
2: ¿Qué es lo que tiene que hacer, profesor Castro?
21: Van a tener. Primero, la primera es muy fácil. Sí. Tienen que escribir en esa pizarra Carlos Tevez.
23: Bien. Carlos Tevez.
2: Galante, deje de reírse, por favor.
23: Está nervioso. Puede pasar.
21: Escriben Galante, Chilo.
2: ¿Cuánto van a tardar en escribir?
23: Son cinco letras, Tevez. Galante escribe imprenta minúscula.
21: Carlos.
2: A ver, espere. Ahora le decimos que den vuelta. ¿Ya han escrito los dos?
21: Sí. ¿Los dos?
2: Perfecto.
21: Por favor, den vuelta a la pizarra.
2: De vuelta a la pizarra.
23: No,
2: pero
21: Muchilo. Pero
2: Muchilo. Se va a poner un tilde. Póngalo en la otra,
21: Primero. Tevez no lleva tilde.
2: No lleva tilde
21: el apellido Tevez.
2: Lo cual es raro. Ahí le puede dar la derecha. Se confundió.
23: Pero termina en Z.
2: Tevez.
23: Y termina en Z.
2: Termina, claro.
23: Mal, Muchilo, mal.
21: No.
2: Bien galante igual, usted muy bien galante.
21: Acá le vamos a poner, hay que ponerle la nota. Ah, no, pero pará, porque primero esta es la fácil. Vamos a subir la dificultad. Pero acá ya sabemos que Muchilo, la verdad.
2: Muchilo complicado.
21: Sí, complicado.
3: No, la facultad me mata.
21: Bien galante, Bien galante. Vamos con el segundo nombre que van a tener que escribir. Este es un poco más complicado. Van a tener que escribir Darío Sitanich.
2: Ay.
23: Tienen el borrador, si lo quieren usar.
2: Tienen la posibilidad de borrar, de volver a escribir. Tienen que escribir el nombre de Darío Sitanich. Recordado jugador de banco.
21: Muchilo lo veo
2: de Boca.
21: Transpirando ya.
2: Sí, Muchilo está.
21: Está transpirando.
2: Está transpirando. Escribe, Muchilo.
21: Fíjate vos, probablemente, cómo están.
2: Yo lo veo.
21: ¿Viste? Uno
23: Galante
21: más canchero.
23: Está muy relajado. Sí,
2: muy relajado, sí. Galante. Ya, se está cagando de risa.
21: Sí. Y Muchilo más.
2: Y Muchilo terminó antes igual.
23: Muchilo está nervioso.
21: Sí. Se le cae el borrador. Cuidado. Los nervios son evidentes. Tranquilo que no. Esto es largo, además. Falta todavía. Sí. Bueno, queremos ver esas pizarras.
2: A ver, primero.
23: Bien.
21: Están muy bien ambos.
2: Sí. Hay un detalle que lo pongo a favor de Muchilo.
21: Sí.
2: Que puso las puntos sobre las íes.
21: Bien.
23: Va, Muchilo. No, él no lo puso.
21: Claro.
3: Pero yo hice mi distinta.
23: Pero arriba.
21: Son detalles igual, pero lo de Muchilo estuvo muy bien.
2: No se me revele. Está bien. Pero el detalle de Muchilo. Digo, porque así como le contamos.
21: No, está perfecto. Está perfecto.
2: Están muy bien los dos,
21: Bueno, y ahora vamos con la más difícil, ¿no?
2: Sí.
21: Dentro de esta clase de lengua. Ustedes me van a tener que escribir, tienen tiempo para borrar.
2: Vamos a fondo, Castro, acá.
21: Sí. Dígalo usted, Provitilo, ¿con cuál vamos?
2: Ustedes me van a tener que escribir acá. Fenerbahçe, el club turco.
21: Turco.
23: Bien.
2: El rival del Galatasaray. El Fenerbahçe.
21: Escribe Galante, escribe Muchilo Luca, el hombre de Quilmes. No preguntamos demasiado sobre sus vidas.
23: Pero
21: para sacar los nervios me parece que está bien.
2: A ver, Galante termina. ¿Usted está en pareja,
23: Galante? Galante ya no está tan canchero,
3: No, no estoy en pareja.
2: No está en pareja, muy bien. ¿Usted? ¿Tiro?
3: No creo que esté bien escrito, pero bueno.
2: Pero está en pareja.
3: No sé, veremos.
2: Pero
23: ¿cómo veremos?
2: Ay, Dios.
23: ¿Está o no está en pareja, Muchilo?
2: Está empezando algo.
3: No estoy en nada. Prefiero centrarme en otras cosas que en el amor.
21: Bien, por ejemplo, ¿otros intereses?
3: El estudio.
21: El estudio está por encima del amor en este momento.
3: Sí, yo ahora estoy estudiando periodismo deportivo, así que...
2: ¿Pero por qué dijo está de veremos igual cuando le pregunté por la pareja?
23: Claro.
2: ¿Hay algo ahí dando vuelta?
3: No. Habrá suerte en algún momento.
2: ¿Cómo?
3: Habrá suerte en algún momento.
2: Tranquilo, no
21: viene,
2: se preocupe.
21: Viene entonces.
2: No se preocupe.
21: ¿El estudio es lo primero o hay algo por encima del estudio?
3: Y la familia.
23: La familia, el estudio.
21: El estudio.
3: ¿Y quién?
23: Quilmes.
22: Escúcheme.
21: Y el amor de usted.
23: Estudiar abajo, ¿no?
3: Esto es... Está sobrevalorado, como dijo Germán Beder.
22: Usted abre y cierra los ojos y está con tres pibes. No, no se preocupe, llega no, solo pero... todo. No se ponga ansioso.
3: Que no, le gustaba, no estaba pensando en el amor.
23: No está pensando. No está pensando.
3: Estoy pensando más en el partido del lunes.
21: No, pará. ¿Qué dice Galante?
3: No sé.
21: Galante. No,
22: salta por su compañía. Galante está en el centro estudiante.
21: Sí, sí. Escribieron, entonces.
22: A ver.
21: Quiero decir que... Ninguno de los dos lo escribió correctamente.
23: Claro, ninguno de los dos puso la cerdilla.
22: Era difícil.
21: ¿Cómo?
23: La cerdilla faltó.
22: La cerilla.
23: La cerilla.
21: La cerdilla es una streamer, ¿qué es?
23: No, la cerilla.
22: No. Fui al baño.
23: La cerilla.
21: Pero, Valido, usted es profesor. ¿Cómo va a decir la cerdilla?
22: Siéntese ahí, Valido, por favor.
23: Así es. Fúgase.
21: ¿Cómo el profesor va a decir la cerdilla?
23: Ayer dice 9 horas. 9 horas de aire.
22: ¡No! ¡No se cude! Ayer estuvo perfecto. Hasta terminó borracho arriba de la mesa sin errar una palabra.
21: Oh. No. Es verdad que la C no tiene la cerilla.
22: No tiene la cerilla.
21: Claro, exacto. Y después quiero ver. Fener, la B. Ahí está, la H está mal ubicada.
22: Está mal ubicada la H.
21: Sí, Galante, la H está mal ubicada. Viene después de la A. O sea, viene B, A y H.
23: Está
21: sí.
23: La H.
21: Después la C con cerilla y la E.
23: ¿Pero es B y H o...?
22: No.
21: H y B.
23: Claro, ¿cómo es?
21: Para la causa es lo mismo. Ah, o sea, terminan perdiendo todo. Sí, sí.
3: ¿La cerdilla cómo es en la C?
23: Ahí abajo. La
22: ahí es así. Vio, por ejemplo, cuando... En el portugués es muy común.
3: Mire, sí, así, la mini S.
22: Exacto, algo
23: una
22: así.
23: Una cosita así.
22: Exactamente.
21: Por ejemplo, una palabra en portugués que contenga...
22: Que contenga... No, por ejemplo, si escribe Barcelona, Barça, le pone ahí abajo.
3: Ahí está.
22: Sí.
21: Bien, y acá Muchilo ni la H.
22: Ah, Muchilo puso Fenerbahce.
21: Ah, sí, la puso ahí. Pero Fenerbahce. Después...
22: Fenerbahce.
3: Es como a la mitad de camino ya no me acordaba
22: el
3: cómo.
22: Fenerbahce. Bueno,
21: ya pongamos la nota sin que yo sepan, la nota que van a tener en lengua.
22: ¿Promediamos entre los tres?
21: Sí.
22: Perfecto.
21: Ahí está.
22: Muy bien.
21: Perfecto. Bueno, y ahora vamos con la segunda materia.
22: Vamos con la segunda materia.
21: Sí, porque hasta ahora vimos lengua. Y ahora vamos con música, de la mano del profesor Valido.
22: A ver.
23: Esto es muy sencillo. Le vamos a recitar una canción de cancha y ustedes tienen que cantar la melodía, ¿sí? Se aprecia cualquier aporte que puedan hacer sobre la letra. Si ustedes me interrumpen mientras yo la estoy recitando, suman más puntos, porque los hacen más conocedores.
21: Ok.
23: Bien, ¿con quién arrancamos?
21: Una y una.
22: Arranquemos con Galante.
23: Galante. Bien, yo le voy a recitar. Usted me tiene que decir qué melodía es. Había una vez un equipo de mierda en la C que me dijeron que se llamaba Luján. Nunca tuvo una alegría y nunca la va a tener. Son amargos como los de la Ferrer.
3: Vamos Luján. Vamos a la Basílica a cantar.
23: ¿Qué?
3: Tengo ni idea.
22: ¿Usted se drogó?
23: ¿Qué está diciendo?
21: Usted no tiene que completar la canción, sino que tiene que
23: ¿qué?
21: Adivinar la melodía de esa letra. O sea, nosotros le damos la letra y usted tiene que...
23: Tiene que decirnos la melodía.
22: ¿Puedes repetir? Igual me gustó la canción que hiciste.
23: A ver cómo es la canción, es medio Jordano.
22: Vamos Luján.
3: Vamos a la Basílica a rezar.
22: No rima mucho.
23: Además, ¿qué melodía es?
21: No tenía que...
3: No puede repetir, profe.
22: Además, ¿por qué una hinchada cantaría eso? Sí.
23: Había una vez un equipo de mierda en la C que me dijeron que se llamaba Luján. Nunca tuvo una alegría y nunca la va a tener. Son amargos como los de la Ferrer.
21: Primero, ¿reconoce de qué equipo es esta canción?
3: Sí, de Luján.
22: Bien.
23: No.
21: A ver, Galante, se está bardeando a Luján.
23: Había un equipo de mierda en la C, dice Galante.
21: Pero Galante, por favor...
3: No tengo ni idea. No.
22: Es un poco difícil.
21: Bueno, esto lo tenemos en cuenta para la nota.
3: Matando al compañero. Uh-huh.
22: Perfecto, muy
21: Vamos
22: bien.
21: Con Muchilo, entonces.
23: Muchilo, bien.
21: Muchilo Lucas.
22: Ay.
23: A ver.
3: Luca. Eso.
23: Luca.
21: yo le, lo voy a nombrar.
23: Si usted es Lucas, es Lucas.
21: Si yo acá tengo Lucas,
3: a
21: le voy
3: a
21: decir
3: mí no me molesta
21: Lucas.
3: Que digan mal mi apellido, me molesta que digan mal mi nombre.
21: ¿No? Perfecto, le vamos a decir Lucas.
22: Bueno, yo anoto entonces.
21: Ahí está.
23: Luca. Vayas donde vayas, donde juegues te alentaré. Faso, Vino y Pala es la banda de La Ferrera. No me importa nada, yo te quiero ver en la B. Tiembla Casanova, caminando vamos a volver.
21: Primero, ¿identifica el club?
3: Y La Ferrer.
23: Bien.
21: Es Ferrer. Correcto.
23: Ah, este es correcto.
22: Le hago
23: correcto,
22: una pregunta. ¿Se anima? ¿Conoce la canción?
3: Me suena la letra, pero...
21: Dígale la primera estrofa y que Muchiro la cante.
23: Vayas donde vayas, donde juegues te alentaré. ¡Cántela!
21: Ahí está. Ahí está, ahí está, ahí está.
23: A ver.
3: Vayas donde vayas. No me acuerdo.
23: Donde juegues te alentaré.
3: Donde juegues te alentaré.
23: Pero ¿cómo es la melodía? A ver.
3: No, pensé que era así.
21: No, incorrecta.
22: Incorrecta.
21: ¿Puede cantarla, Valido?
23: Vayas donde vayas, donde juegues te alentaré. Paso Vino y Pala, en la banda de La Fler.
22: ¿La conocían?
23: No me importa nada.
3: Ahora que la cantás, sí, creo que algún...
22: ¿Alguna video, vez, sí, usted galante la conocía?
3: Sí, esta sí.
22: Bueno. La otra, lo liquidan.
21: Perfecto.
22: Muy bien. ¿Hemos terminado música?
21: No sé.
23: Tenemos
21: una más.
23: Tenemos
21: vamos con una más. O vamos directamente con...
23: No, con geografía.
21: Con la próxima materia.
23: Con la próxima materia.
21: Sí, vamos con la próxima materia, ya para cerrar y tener una nota final. Primero vamos a calificarlos, ¿no? Vamos con la próxima materia, que es educación física. Y en este caso, el profesor Provitilo los va a someter a unas pruebas.
22: ¡Chicos!
21: Para evaluar.
22: ¡Chicos!
21: Por eso trajo gorra.
22: ¡Chicos!
21: Porque es el profe de educación física.
22: ¡Chicos! Van a tener que hacer lo siguiente. Les pido por favor que se paren, que se acomoden. Ustedes van a ver aquí al costado. Perdón, no me...
21: Una marca en el piso.
22: Una marca en el piso que es un cuadrado. Ahí lo estamos viendo. Ahí lo toma Lu.
21: Un cuadrado perfecto, ¿eh?
22: Un cuadrado perfecto. Yo les voy a tirar una pelota y ustedes tienen que matar la pelota. Tiene que morir dentro de este cuadrado. Por ejemplo, así. Increíble.
21: No, impresionante.
23: Muy bien, el doctor Tangalanga.
21: Lo practicamos media hora y no salió. Muy bien.
22: Perfecto. Muy bien. Se pueden tirar.
21: Provitilo tiene un 10.
22: Gracias. Ahí por está. Algo me recibí en bueno, la claro, carrera. Sí. Bueno. ¿Se puede tirar la pelota yo mismo o se las tiro yo? Y la pelota.
21: No, se la tiene que tirar. No. Se la tiene que tirar usted, que es el profesor.
22: Perfecto.
23: El profe de gimnasia se la tiene
21: el
23: que
21: profe
23: tirar.
21: De gimnasia o el de música, ¿no? Siempre.
22: ¡Chicos! Galante primero. Pase galante. Muy bien, ¿eh? Le voy a tirar muy despacito. Va a tener 13.
23: ¿Cómo?
22: Es derecho, perfecto.
21: ¿Cuántos toques, Provitilo?
22: No, tiene que quedar acá, pero no, solamente.
21: Pero en un solo movimiento.
22: En un solo movimiento. Claro, un toque. Exacto. Va, ¿eh? Vamos.
21: Ahí va, adelante.
22: Venga usted, vamos uno y uno.
23: A ver, Muchilo.
22: Vamos, Muchilo.
21: Va.
22: No, se lo tiene
21: no,
22: mal.
21: No.
23: Despacio.
21: Perdón, otro intento, vamos.
22: ¡Voy!
21: ¡Muchilo! Muy bien, Muchilo.
22: Le recuerdo a toda la gente que tiene que estar casi todo adentro. Tres cuartos de pelota adentro. Con eso estamos.
23: ¿Cómo?
21: Bueno.
22: ¿Cómo?
23: No.
22: Ah, que está la profesora.
21: No. Bueno, vamos con la segunda.
22: Vamos, venga
21: segundo
22: adelante.
21: Intento, ¿eh?
22: Vamos,
21: No. Ya está. Y ahora vamos con Muchilo de vuelta.
22: ¿Muchilo? A ver usted. Vamos, ¿eh? No, perdón.
21: Mira.
22: Es que pará, me tengo que sacar los anteojos. Estos son meses.
21: Provitilo, por favor. Provitilo, por favor, va. Segundo intento.
22: No, se la tiene muy mal.
23: Ya está.
22: Pará, la tiene muy mal. Vamos.
21: Listo. Vamos con la segunda prueba de habilidad.
22: Sí, ¿cuál
21: acá
22: es?
21: Acá me dice nuestra rutina.
22: Sí.
21: Que tiene que hacer un pie a pie en el lugar. ¿Cómo sería esto, Provitilo?
22: Venga, prepárate.
21: Haga pasar a...
23: El preceptor Chavín.
21: El preceptor Chavín.
22: El preceptor Chavín.
21: Explique cómo es un pie a pie. Pero eso es muy de pelotudo.
2: Le pido por favor que lo respete a Chavín. Usted puede ir y hay otros. Y
5: profesor Castro.
2: Al profesor ¿cómo? Tranquilamente.
5: Hay otros desafíos anotados.
21: Sí, hay otros. Si
2: esto es buenísimo.
21: Esto lo puede hacer una foca. Claro.
5: Pero no cualquiera lo hace bien. No cualquiera lo hace bien y con fútbol. Y con calidad.
21: Pero por favor.
23: Venga, chicos, dibujen una O.
21: Por favor.
5: Venga, venga, profesor
21: por
5: Castro, hágalo usted.
21: No, no, no. Vamos con el último, con la última prueba, que es sostener la pelota con la cabeza. ¿Cuántas veces? ¿Cuántas bien. Veces lo ha hecho Diego
23: eso
21: Armando Maradona?
23: Lo hace una
21: eso
23: foca.
21: También lo hace una foca.
23: Pero es difícil.
21: Sí, no con la nariz, con la cabeza.
2: Le voy a dar la pelota primero. ¿Cómo?
21: Sí, adelante, válido. Adelante, válido.
2: Sí, adelante. Tengo problema.
21: Ahí está, mira, mira. Sí, sí.
23: Ahí está.
21: Bien, Chavi.
2: ¿Cuánto tiempo?
21: Van a tener 3 intentos para lograrlo. Tres intentos.
2: Vamos.
21: Va adelante.
23: Va adelante.
21: Sí.
2: Al primero, ¿eh?
21: A ver.
2: Bueno. Un poquito más.
21: Sí. A la segunda, no. Sí.
2: A ver.
21: Ahí va.
2: A ver.
21: Ahí va.
2: A ver.
23: Ahí es un poco mejor. Una más.
21: Pruebe con la frente. Ahí. A ver. Va adelante. Ahí está.
2: Me parece que me quedo ahí.
21: Flojito.
2: A ver.
23: A ver, Muchilo, no importa. Favor, tranquilo, que muy bien estuvo en la primera,
2: Tranquilo. Ahí va.
21: No.
2: A ver, una más, Muchilo.
23: Está medio de Benz, de Radiohead. Relájese.
2: Relájese, tranquilo, Muchilo.
21: Tranquilo, Muchilo.
2: A ver.
23: No, ¿por qué tan...?
2: Lo quiero abrazar a Muchilo.
23: ¿Tan nervioso?
2: Tranquilo, Muchilo, ya está. Si no lo quiero hacer,
21: Muchilo, no le quiero meter presión, pero quizás se esté jugando el año en esta pelota.
2: Pero ¿cómo le dice
21: eso? Y bueno. ¿Es así? ¿La educación es así?
23: Es hijo de un diputado, Muchilo.
2: No. Muy bien.
21: Bueno, ya más o menos tenemos una idea de nota que se la vamos a dar al final de esta clase.
2: Sí, la nota también.
21: Sí, los despedimos a
2: perfecto.
21: Los muchachos.
2: Los despedimos.
21: Gracias, Galante y Muchilo.
2: Gracias.
21: Adelante, después van a volver para
2: ahí
21: tener
2: está.
21: La nota.
2: Ahí está.
21: Gracias. Un aplauso. Para...
2: Muy bien. Flojo al alumnado.
23: Flojo al alumnado, pero muy bien, también.
2: Esto habla también de, bueno, ¿no? Es la calidad institucional. Sí. Nuestro colegio realmente está sufriendo una crisis.
21: Este año tampoco no ha venido muchas veces a dar clases.
2: Y bueno, que yo tuve que viajar. Y bueno, suplente. Yo tuve que... Por eso le hemos dado el toque a suplente. Tuve que viajar.
21: Sí. Bueno, vamos a darle paso a los siguientes alumnos.
23: A ver.
21: Adelante... Sosa Lucas Agustín. Ahí está.
2: Sosa, ¿cómo
21: le va?
2: Listo.
23: Aprobó Sosa.
2: Muy bien.
21: ¿Cómo aprobó?
23: Ya está, ya aprobó.
6: A los Ramón Díaz.
21: Ah, muy bien.
2: Usted sabe que esto...
21: No le dejaron ni la silla a Sosa. Sosa puede tomar una silla de ahí. Sí, adelante, preceptor.
2: Válido a este chupetín.
21: Está viendo. Se le ve chile.
2: Gracias porque es de mis preferidos.
21: Un alumno que trae algo.
2: Un alumno que trae algo. Es un alumno que quiere aprobar.
23: Un alumno atento.
2: Un alumno que trae algo. Un alumno que quiere aprobar.
21: Bueno, evidentemente, hincha de Rosario Central. ¿Edad?
6: 33
21: años.
23: ¿Está en pareja, Sosa?
6: Sí, recientemente, hace poco.
23: ¿Cuándo?
6: Principio de año, se puede decir.
23: Pero estamos en septiembre.
21: ¿En nueve meses?
2: ¿Convive Sosa? ¿Convive?
6: No.
2: ¿Vive acá en la ciudad de Buenos Aires?
6: Yo soy de San Miguel.
2: Bien.
6: En la provincia.
2: Perfecto, muy bien. ¿Usted nació en Rosario?
6: No.
2: ¿Y cómo es, cómo es su relación con Central?
6: ¿Cómo es mi relación?
2: Claro.
6: Amor-odio.
21: ¿Pero cómo surgió?
6: Tengo familia
2: en Rosario.
6: Sí. Y bueno.
2: ¿Y se hizo hincha de Central?
6: Y mi familia es toda de Central, así que.
2: Usted también. Bien. ¿Va a verlo cuando puede?
6: Voy siempre y el domingo voy a estar ahí.
2: El domingo en el clásico va.
6: ¿Quiere venir? Hay lugar.
21: Y sí.
6: ¿Y
21: el locito?
6: ¿Sale de la fiesta?
23: El locito,
21: hermano. Profesor, piénselo.
2: Es que... después lo hablo con usted.
6: Valido.
2: Después lo hablo con usted.
23: Valido está afectado a otras tareas, lamentablemente.
21: Tenemos que llamar a...
23: Afectado a River Independiente,
21: el
23: Valido.
21: Cuarto alumno del día de hoy. Adelante, Guerra Daniel.
23: ¿Qué tal, Guerra Daniel? ¿Cómo le va?
21: Guerra. Adelante.
23: ¿Qué tal, Guerra?
21: Algo de Bobby Flores tienen su...
2: Sí,
21: su rostro.
2: Algo de Bobby Flores cuando, bueno, hace mucho tiempo, ¿no?
21: Ahora también.
23: Ahora, claro.
2: No lo vi a Bobby hace poco.
6: Dicen Luis Suárez.
21: tiene Luis cositas Suárez, de Suárez. Tiene también. Cositas de Suárez también, hace sí. algunos
7: ¿Y
21: años.
7: ¿Y alguien más me recuerda a usted? Bueno, ya me voy a acordar.
21: Ya no
7: vamos a acordar. Ya no vamos a acordar. ¿Hincha de?
8: Hincha de Racing.
7: De la Racing. Dos academias tenemos presentes.
21: ¿Y edad?
8: 31.
21: 31 años, muy cercano.
7: ¿Su situación sentimental cómo es, Guerra?
8: No entremos en detalles.
7: Perfecto. ¿Opinión de Diego Milito, con respeto?
8: Hasta el 2014, el ídolo más grande de mi vida.
7: ¿Y luego, ahora?
8: Y del 2022 para acá, 21, sí. cuando entró de presidente...
7: No es la mejor su
8: el
7: opinión.
8: El peor enemigo que tuve en mi vida.
23: No, pero ¿cómo es la transición entre el 14 sí, muy, y el 21? Porque pasó del ídolo más sí, grande
21: se
23: al
21: Se retiró
23: peor.
21: En 2016 igual.
23: Claro, bueno, pero él por ahí lo quiso hasta 2014.
8: Fue hasta 2014 que salió campeón de vuelta y vino cuando nadie quería venir a Racing. Sí. Relegó plata de Arabia incluso, todo para irse. Uh-huh. Estados Unidos también. Lo tomé como un acto muy bueno.
21: Y claro.
8: Pero de que agarró la dirección, la presidencia, digamos. El
21: ¿usted es socio?
8: Era.
21: Era socio.
8: Dejé de ser cuando se hizo presidente.
7: Pero escúcheme, total. Usted rompió la posibilidad de ser vitalicio en algún momento haciendo esto. ¿Lo pensó? Porque yo lo pensé diciendo... <de verdad. risa> Lo entiendo.
21: Bueno, entiendo. Señores alumnos.
7: Estos muchachos sí. se han llevado una materia, creo que es importante. Sí. En toda currícula, que es geografía.
8: Ah, como toda mi vida.
7: ¿Se la ha llevado?
8: Sí. Toda mi vida.
7: Y, claro. y acá no es la excepción.
21: Y acá también.
7: ¿Usted cómo le ha ido?
9: Creo que bien. Bien. Vamos a ver cómo
7: muy
9: estoy.
7: Bien. Muy bien. ¿Cuál es su fuerte, el fuerte de cada uno en las materias del colegio? ¿Cuál era? ¿En qué le iba bien?
9: Matemáticas.
7: Mire usted.
23: Bien. Muy bien. Bien.
8: Cuando salía del portón y me iba a mi casa, a lo mejor.
7: Pero usted es un vago.
23: Pero
21: vago. Guerra.
7: Guerra. Usted es un vago. Sí.
21: Claro, por eso no sonaba parecido. Este,
7: claro,
23: Guerra. ¿Usted es repetidor, Guerra?
7: Sí. Lo dice orgulloso, Guerra.
21: Ah, dijo, sí. Más vale. ¿Y usted, Sosa?
9: También.
23: Suban el micrófono que no se los doy.
8: Ah, bueno, perdón. Ahí está.
23: En el micrófono. Perfecto.
21: Muchas gracias al preceptor Igal.
23: Ahí está.
21: Que está en el salón, está ahí con la profesora Cabata.
7: Sí.
21: Está ahí también.
7: Ahí está.
21: Nos saluda de allá. Están tomando un té como
7: todos. Como todos están en momento de hora libre, ¿no?
21: Exacto. Bueno, vamos con la materia geografía.
7: Bien.
21: Provitilo. Dígame cuál es la primera consigna para. Estos muchachos.
7: Ustedes van a ver, ahí lo estamos viendo, que hay dos
21: primero
7: mapas.
21: Primero para uno, ¿no?
7: Sí. Hay dos mapas de la República Argentina. Es un mapa para cada uno. Y hay unas chinches, o no sé cómo se llama eso, que van a tener bien. Que utilizar para lo siguiente. Van a tener que marcar en el mapa dónde ustedes piensan que están los estadios que vamos a nombrar con mis colegas. Uh-huh. Entonces... Les voy a llamar a cada uno de ustedes. Van a agarrar una chinche. Les vamos a nombrar un estadio y ustedes la ubican en el mapa. Quien esté más cerca, obviamente, le vamos a tener más consideración. Y quien la pegue directamente...
23: Sergio.
7: Bueno, ahí está. Directamente va a tener aprobada la materia. Es un mapa de la República Argentina donde no tiene, obviamente, los nombres de cada provincia. Entonces, vamos con la primera. Vamos a ir... Con el señor Sosa.
21: Vamos con Sosa.
7: Y primero. No va a tener que decir Sosa, ¿parece?
9: Sí.
7: ¿Parece?
9: Sí.
7: Ah. Sí, Sosa. ¿Cómo lo conoce el verbo parece?
21: Tome una chinche.
7: A ver. Tome una chinche. Sí. ¿Dónde está el estadio Bartolomé Presbítero Grela?
21: ¿Sabe qué estadio es? ¿De qué equipo?
7: Le voy a ayudar con el equipo.
21: A ver. Pero que ya no sepa de qué equipo es.
7: Le resta puntito. Es el estadio de Patronato.
9: Ah, ok.
21: ¿Sabe dónde queda Patronato?
9: Sí, en Paraná.
21: Bien.
9: Paraná es de Entre Ríos.
21: Bien.
9: Entonces, tiene que estar por acá, si no me equivoco. Cerca de Santa Fe.
21: No vamos a decir nada.
7: No digo nada.
23: No vamos a decir nada. Tendremos evidencia.
7: ¿Me puede decir algo de Patronato? Algo que se le venga a la cara. ¿Qué le sugiere el nombre Patronato?
9: Ganó una Copa Argentina y ahora está peleando por irse a la B Metro.
23: Está informado,
22: actualizado, sí, sí. Sabe algo de
23: se
22: historia.
23: Iría a la
10: Bola Libertadores.
23: Al federal.
21: ¿Jugadores que han pasado por
22: patronato? ¿O algún técnico?
10: Ay, jugadores.
21: Alguno se tiene que acordar.
10: Estoy en duda.
21: En primera división, ¿se acuerda?
10: Sí, Carlos Quintana estuvo ahí.
23: Muy bien.
22: Ha jugado Quintana.
10: Ha jugado y salió campeón de la Copa Argentina.
22: Sí. ¿Recuerda el técnico de esa Copa Argentina?
10: Ay, no.
23: ¿Recuerda algún...?
21: Durante muchos años tuvo un arquero.
22: Sí,
21: histórico.
22: Sí. Le voy a ayudar. Ese arquero tenía una función en la política.
21: ¿Qué quiere decir Guerra? Levantó la mano.
11: Fertoli, el arquero.
22: ¿Cómo?
21: El Rayo Fertoli
10: era
21: arquero.
10: Fertoli es uno que se quedó parado al lado del arco.
22: Al lado del palo. Claro. No aproveche usted para terminar. No aproveche.
21: Pero suma conocimiento.
22: Pero suma, es verdad. Es verdad, muy bien.
23: ¿Puedes decirme, Sosa, algún recuerdo que tenga de algún central patronato, por ejemplo?
10: Algún central patronato, y tengo algunos malos, porque si les ganamos, íbamos por primeros puestos y títulos y terminamos perdiendo una vez 1-0 en cancha de Colón.
23: Ah, muy bien.
10: En 2012. Y otra vez también 1-0 en el 2016, cuando estaba Coudet de técnico de central.
23: Sí. Perfecto. Muy bien, ¿eh?
21: Bueno.
23: ¿Conoce algún entrerriano famoso? ¿Le puedo preguntar? Uno por uno. ¿Algún entrerriano?
10: ¿Algún entrerriano?
22: No. ¿Puede nombrar una comparsa del carnaval de Gualeguaychú?
23: Pero es Paraná.
21: Es Paraná.
22: Pero es Entre Ríos. Era de Entre Ríos.
10: Solar del Este. No sé.
21: Solar del Este.
23: Es un shopping.
22: Porque tiró ahí. Bueno,
10: me suena que es de Gualeguaychú.
21: ¿Cómo se llega de Santa Fe a Paraná?
10: Por Puente la Victoria. Puente Victoria.
21: ¿Es así?
23: Estoy casi seguro de que sí.
22: No, válido, por favor.
10: Ante la duda, punto para mí.
22: Usted tiene que revisar su concepto.
21: ¿Qué opina, Fritito, de la ubicación de la chica?
22: Espero que no veo nada.
21: Vaya.
23: A ver.
21: Vaya, fíjese.
22: No veo nada.
21: Chique, porque acá no podemos aprobar a cualquiera así como así.
10: Lo estamos viendo ahí, ¿eh?
22: No, lo vi bien. Es casi perfecto, por no decir perfecto. Si jugara al GeoGuessr, hubiera dicho perfecto.
21: Bien, siéntese, por favor, Sosa. Adelante, Guerra.
11: ¿Me tengo que parar?
22: No, bueno, Guerra, usted...
23: Guerra, no puede ser tan vago.
22: Más vago.
23: ¿Qué quiere, que le llevemos el pizarrón?
11: No. ¿O me puedo hacer cago en la silla?
22: No, señor. ¡No! ¡Párese! ¡Es Homero Simpson! ¡Párese! ¿Cómo se va a llegar a la silla?
23: ¿Cómo se va a parar?
21: Oh, no. Guerra.
11: Sí.
21: Me va a tener que ubicar en el mapa el estadio madre de ciudades.
11: ¿Qué chinche uso?
23: Pero tiene el otro mapa al lado.
21: Quiera, ahí tiene, sí, en el mapa. En ese, ahí.
11: ¿El color que quieran o elijo yo el color?
23: ¡Elijo una chinche, Guerra! ¡Guerra!
11: Mucho, Guerra.
22: ¿Por qué duda tanto?
21: Claro. A ver.
22: Bien, ahora lo revisamos.
21: ¿Qué me podría decir del Estadio Madre de Ciudades?
11: La estatua que tiene del Diego enorme es espectacular.
22: Bien, ¿conoce el Estadio Madre de Ciudades usted?
11: Por televisión.
22: Ah, perfecto, bien, muy bien.
21: ¿Qué me puede decir? No responde, no.
22: No. ¿Qué me puede decir de Santiago del Estero?
11: Todos son primos.
22: No. ¿Qué dice, tío?
11: No, eso no sabía.
23: Si hay un tío y un primo.
21: Hay tío y primo. ¿De dónde vienen los primos? De los tíos.
22: Yo le preguntaba qué conceptos tiene sobre la provincia, sobre su desarrollo industrial.
11: No, bueno, tiene unas lindas termas.
22: Bien.
11: Y no me acuerdo si ahí se corría el MotoGP en algún momento.
22: Señor. Muy bien.
21: Guerra. Esas son las cosas que suman.
22: ¿Algún santiagueño que conozca?
11: Y Tobillino.
22: ¿Tobillino está bien? ¿Es de Santiago del Estero?
23: No, vive en Santiago del Estero. Pero no sé si es nacido.
22: Perfecto.
21: ¿Y futbolistas?
11: ¿Santiagueños?
21: Sí.
11: No, ni idea.
21: ¿Cómo que no? Hay uno... Muy conocido.
23: Que sí, jugó,
21: de la actualidad. O sea,
23: ahora se fue de un equipo.
11: No,
21: y ni hablar de...
23: De uno nacido.
21: Hay uno histórico. ¿De qué equipo es usted?
11: Yo soy de Racing.
21: Y hay un santiagueño histórico. No. No me diga que va a fallar así.
4: Sí.
21: No, no. ¿Quién hizo el gol más importante en la historia de Racing?
4: Ahora estoy pensando.
21: Pero no, yo no puedo creer. No, esto le
23: el
21: baja
23: gol más importante.
21: El gol más importante en la historia de Racing.
4: Ah, el Chango Cárdenas.
21: Pero claro.
22: Si yo le digo Changuito, ¿qué?
21: Claro,
22: ¿usted qué me
21: el
22: dice?
21: Chango Cárdenas, el Changuito.
22: ¿El Changuito? También santiagueño.
23: También jugador.
21: ¿El Changuito?
4: ¿Qué? ¿El que juega en Boca?
21: ¿Quién?
22: Sí, ¿quién? ¿Quién?
4: Ceballos.
21: ¡Sí!
4: Yo estaba buscando de la época esa. Por eso.
21: No, si le dijimos uno actual.
23: Uno actual que se fue hace poco.
22: Uno actual. Bueno, a ver.
21: René era de Santiago del Estero también, Houseman.
22: Houseman
23: nació en la banda.
22: En la banda.
21: En la banda.
23: Claro.
21: Tobillino no, pero sí,
23: vive ahí.
21: Bueno, vamos a poner. ¿Cómo está? ¿Bien ubicado?
22: Sí. Perfecto.
21: ¿Está bien ubicado o no?
22: No veo nada, boludo.
23: No, se escuchó.
21: Espere, que está chequeando el profesor Proitilo.
22: ¿Dónde puso? ¿Sí? Venga, preceptor, venga.
4: A ver, mira. Preceptor, ahí está
23: venga a ponerlo, preceptor.
4: Ahí está el agujero. Está justo en el centro, en la capital.
21: ¿Justo en la capital?
23: ¿Eh?
21: Oh, qué puntería.
22: ¿Cómo no es Santiago del Estero?
4: La capital de Santiago del Estero es Santiago del Estero.
21: Muy bien.
23: Muy bien.
21: ¿Está bien?
22: ¿Esto es Córdoba? ¿Esto es Santiago del Estero?
4: No, esto es Tucumán.
22: No, esto... No, no. Usted le digo. Esto es Córdoba.
21: ¡Ay, Chavi!
4: Pregunta.
22: ¡Acá!
21: Y aparte, él estaba muy seguro.
23: Me hizo bajarle punto.
4: Esto.
23: Y tengo que corregir.
4: ¿Duplica punto esto o no?
21: Y yo creo que...
22: Le quita punto al preceptor.
21: Porque nunca dudó. Siempre
22: nunca
21: estuvo
22: dudó.
21: Firme.
22: Me hizo dudar a mí.
21: Tiene escenografía.
22: ¡Ay, Dios!
4: ¿Me puedo sentar ya?
21: Sí, siéntese. Bien. Bien. Guerra. Y ahora vamos con la segunda materia, que es... plástica.
4: No.
23: Uh-huh. No, pero Guerra,
22: ¿usted qué materia le gusta? A ver, cuénteme.
23: El recreo.
4: Educación física.
22: Bueno,
21: tal vez le toque, pero ahora tenemos plástica. Durante este año hemos visto mucho en plástica.
22: Muchísimo.
21: Hemos analizado plástica. La historia del arte, por ejemplo.
22: Sí, pero también nos pusimos a trabajar en lo que es el retrato.
23: Y en la copia, ¿no?
22: Sí. Y en la copia del retrato. Ustedes van a tener que trabajar en eso y van a tener que hacer un retrato. Uh-huh. Pueden copiarse, obviamente, pero tiene que ser retrato de un personaje.
21: Ahí está. Vamos con las dos pizarras porque van a tener que dibujar los dos.
22: Exactamente, los dos.
21: Sí. Adelante, Chavín.
22: Adelante,
21: Chavín. ¿Qué hace?
23: No sé,
21: pero dale. No pasa nada, ahí está, gracias preceptor. Bueno, atención porque van a tener que dibujar. Y van a tener que dibujar a un personaje del fútbol argentino.
23: Uh-huh.
21: Válido, ¿le puede decir?
23: Tiene que dibujar a Maxi Salas.
22: Uno tiene que dibujar a Salas.
21: No, los dos tienen que dibujar a Salas.
22: Ah, bueno, los dos.
23: Adelante. Tiene que dibujar a Maxi Salas.
21: Tiene que dibujar a Maxi Salas. Esto es saber de fútbol, tienen que demostrar conocimientos.
23: ¿Cuánto tiempo le damos?
21: Son materias que hemos, durante el año, hemos repasado.
23: El dibujo lo hemos repasado. El simbolismo.
22: ¿Quieren utilizar una foto de Salas y copiarla y usted la dibuja? Lo tiene Maxi Salas igual.
21: Dibujarlo de memoria.
22: Bueno.
21: Claro.
22: Solo quería ayudar.
4: Es que no sé dibujar.
21: No, pero... Bueno, eso lo tenemos en cuenta.
22: Igual
21: Guerra
22: haga
21: no
22: algo.
21: Sabe dibujar. Algo. Unos palitos.
4: El ahorcado me sale mal.
21: Bueno.
22: Escúcheme, haga algo. Escriba el nombre Sala.
21: Sosa, en cambio, Sosa él agarra y va, y va, y va, y va.
4: Lo tengo.
21: Ahí está. Y aparte, después le falta otro dibujo.
22: Y le falta,
21: y le falta un dibujo.
22: Y le falta un dibujo
21: me
22: más.
21: Me falta un dibujo.
22: A ver qué están haciendo acá. Viene trabajando.
21: Últimos 10 segundos, ¿eh?
22: Sí, viene trabajando los dos. Le damos un poquito más de changüí a.
21: Sosa.
22: A Guerra.
21: Bien.
22: Para que
21: Sosa
22: siga.
21: Sosa ya lo tiene.
22: Sí, Sosa lo está liquidando. Puede agregar detalle, puede decir terminé. No hay ningún problema.
21: Están dibujando.
22: Menea la cabeza.
21: Maxi Salas.
22: Menea la cabeza a Guerra.
21: Uh-huh. Ahí está. Bueno. Listo.
23: Cortamos.
21: Tiempo.
23: A ver. Sosa.
21: Me parece que...
22: Vamos a arrancar con Sosa.
21: Sosa.
22: A ver, Sosa. A ver.
0: tengo que caracterizar.
21: Pues, sí, sí. No es retrato.
22: No. Hizo todo el cuerpo.
21: Sí, sí.
22: Hizo
21: todo el cuerpo. Eso se le están cayendo como
0: unos dólares. Unos billetes.
22: Puedo tratar de interpretar, de fondo hay unas montañas. Sí,
23: porque está Mendoza.
21: Estuvo muy bien.
22: Estuvo bien. Le
21: faltan unos billetes.
22: No, yo lo de los billetes.
21: Unos billetes pondría.
22: No. Lo de los billetes.
0: No me dio tiempo.
22: ¿Qué pasó que no tiene manos, Salas?
21: Se la cortaron. Sí, en
0: se las comió.
21: Algunos países te cortan la mano.
0: Se las comió, no las tiene más.
22: No. Perfecto. Bueno.
21: Y una pelota. La pelota es importante.
22: Sí.
21: Esto no es psicología.
22: No.
21: Pero
22: no,
21: yo no veo piso, ¿eh? Y eso me preocupa. Cuando no veo piso,
0: está flotando.
23: El detalle de las montañas de fondo.
21: Sí.
23: Suma al contexto.
22: Igual yo con Salas lo que no veo es techo, el piso lo veo clarito. Bien.
21: Y ahora, por favor, Guerra. Eso, Guerra, ¿puede mostrar su dibujo
22: miedo,
21: de Maxi Salas?
22: Me da miedo esto. ¿Qué se sabe? Vamos a ver. ¿Qué es? ¿Por qué además dibujan la pelota igual? ¿Me explicas? ¿Qué sería ese triángulo?
21: El cuerpo es un triángulo, boludo.
22: ¿Por qué es un triángulo?
21: Aparte sabemos que es un rectángulo el cuerpo de Sala, no un triángulo.
22: No, por favor.
21: No, pero...
23: Ah, es la camiseta.
22: Está bien, pero ¿un triángulo? ¿Por qué?
21: ¿Qué? ¿Qué dice?
23: ¿Qué dice?
21: ¿Qué dice? ¿Qué camiseta tiene forma de triángulo?
12: Todas, en general.
21: Escúcheme. No hay que derivarlo al gabinete.
22: Escúcheme, ¿no? Tenemos un retrato. Ya está, esto les agradecemos, pero tenemos un retrato más. Y les pido por favor que den lo mejor de sí, porque tienen que dibujar a Claudio Tapia, a Chiquitapia.
21: Claudio Chiquitapia.
22: Claudio Chiquitapia. Un retrato.
12: Esto recuerda. Fue lo mejor de mí.
21: No. Bueno, pero ahora tiene un personaje con características para
23: claro,
21: dibujar.
23: Claro,
21: no,
23: claro.
21: No, es
23: más fácil.
21: Y aparte es muy fácil de recordar. Es está fácil, todo
23: el mundo
22: lo tiene presente. Claro, claro. Es alguien que uno reconoce permanentemente.
21: Esto es va a ser rápido.
23: Él
21: esto,
23: tiene rasgos aparte de que usa mucho anteojo. Claro. El
22: saco. Bueno, no ayude, Valido. No ayude. Bueno, no ayude. Sí,
23: sí. Estamos.
22: No ayude. Tiene unos minutitos nada más, en breve.
21: Sí, sí, sí. Un minuto para terminar el dibujo. Un minuto.
12: Pregunta, ¿de quién era?
21: ¿Qué cosa? Ah, muy distraído este muchacho.
23: Claudio Tapia.
22: Este me está jodiendo, ¿eh?
21: Es capaz de hacer el chino
22: Tapia. Sí, bueno, sí. Lo bancaría igual. Sí, si vas, sí. Lo bancaría si lo vas. Sí, sí.
21: Bien, perfecto. Estamos en Saber de Fútbol. Los estudiantes están rindiendo. Ya pasaron dos.
22: Ya pasaron Galante.
21: Ya pasaron Galante y Muchilo.
22: Y
21: ahora estamos con Sosa y con Guerra.
22: Sí, señor.
21: A ellos dos les ha tocado geografía en primer lugar.
22: Sí.
21: Y ahora estamos con plástica, la anteúltima materia, porque queda una.
22: Queda una, que vamos a hacer una sola prueba nada
21: más. Sola prueba.
22: Porque estamos complicados. Sí. Viene trabajando su dibujo el
21: señor
22: Sosa.
21: Últimos 15 segundos.
22: Guerra muy cómodamente sentado, dibuja. Veremos qué es lo que va a entregar. Mientras vemos que borra el señor Sosa.
21: Sí.
23: Pero muy comprometido.
22: Muy comprometido, absolutamente comprometido. Quiere aprobar la materia. Está decidido a no llevarse plástica.
21: Y está bien, es lo que hay que hacer.
22: Es lo que hay que hacer. ¿Ya estamos?
21: Tiempo, señores. Tiempo. Por favor, Sosa,
23: a ver,
21: muéstrenos Sosa. Su dibujo de Chiqui Tapia.
22: Este es el Tapia de Sosa. ¿Pero qué es? Valentín Torres Heruel.
0: ¿Qué es lo que se me ocurrió?
21: ¿Una corbata? Nunca lo vi con corbata, Chiqui Tapia. Nunca lo vi con corbata, siempre está con
22: pantalón. ¿Hizo el anteojo negro?
23: El peinado.
21: El peinado.
22: Y intentó romper la Copa del Mundo.
23: La Copa.
22: Bueno,
21: está
22: muy, muy, muy toro. Está.
21: Sí, fue al gimnasio. Bueno.
22: Bien, muy bien, muy bien. Y el señor Guerra va a develar su dibujo ahora mismo. Pánico. A ver, No puedo creer.
23: Por favor.
22: ¿Qué hace Guerra la puta madre?
23: Por favor.
22: ¿Qué es lo que hace?
23: Sí.
21: Pero, ¿y eso que está ahí?
22: ¿Qué es lo que está? Ah, ese es el escudo de Barracas. Sí, me dice Sosa. Como si fuera alguien que a Leonardo le dice: mirá lo que dibujé, maestro. Qué hijo de. Y no tiene ojos, ceja. Nada.
21: Pero estaba contento, estaba contento,
22: chiqui. Salió campeón del mundo. Estaba muy contento, chiqui.
13: Es el sueño del chiqui, salí campeón con Barraca.
21: Claro. Ahí está.
22: Es buena la explicación. Es muy buena la explicación.
21: Perfecto.
22: Muy bien. Bueno, queda la prueba.
21: Vamos con la última, claro. Educación física también tienen que rendir.
22: ¿Cómo se ve con el fútbol?
14: Bien.
22: ¿Bien? ¿En confianza? ¿Usted, Guerra? Perfecto. Venga, Sosa, por favor, deme el micrófono.
21: Vamos con las mismas pruebas que hicimos con los...
22: Si quiere cambiamos, hay alguna... Ahí tenemos un...
21: Dice, tenés que levantar la pelota a tu mano con tranquilidad. Eso es lo que dice...
23: Es acá. Levantarla con el pie.
22: ¿Qué sería? Por ejemplo, así.
21: Hay que...
22: Sería así.
21: Usted es muy bueno así.
22: Pero por eso yo estudié.
21: Listo, hay que levantarla, básicamente. Levantarla del suelo.
22: Es una pelotudez.
21: No, bueno, pero está bien, está bien, está bien.
22: Levántela.
21: Para, de abajo ahí, va.
22: Sí, bien.
21: Sí, es sencillo, No, está bien. Vamos ahora con Guerra.
22: A ver, Guerra.
21: Vamos con Guerra.
22: A ver, Guerra.
21: Sí, estuvo mejor Sosa para mí.
23: Bueno, vamos a ver.
21: No, sí, hay más, hay más.
22: ¿Complejidad?
21: Dice, sostener la pelota con la planta del pie.
23: ¿Qué?
21: Básicamente, dormirla sería con el pie.
22: ¿Así? ¿Tenerla así?
21: Eso, exacto.
23: ¿Eso?
22: Bueno. ¿Eso?
21: Ahí está.
22: A ver.
21: Vamos con Sosa, va. Sí, claro, eso no es la planta del pie.
22: No, claro.
21: Es el empeine. Pero usted, pasa adelante, Chavín.
22: Venga, Chavín.
21: ¿Qué quería decir?
23: Tener la pelota con la planta del pie.
21: Con la planta del pie.
23: ¿Es esto?
22: Muy bien. Claro.
21: Bien,
15: chicos. Bien, hicieron mal.
22: ¿Cómo ha costado en el piso?
21: Ah, pero
15: lo hicieron bien con el empeine.
21: Claro.
23: Se rompe todo.
15: Una palabra y sos un boludo.
22: ¿Pero qué es lo que quiere?
15: Eso, que hagan esto. Que hagan esto 10 segundos, 15 segundos, 20 segundos, 30 segundos, lo que quieran.
22: Sí. Bueno, listo, Sosa, perfecto. A ver, Guerra. Y está bien.
21: Bastante bien. Y la última, bien. No, la última es dormirla en el cuadrado.
22: Vamos a dormir en el cuadrado, yo les voy a tirar la pelota y ustedes la duermen.
21: Va Sosa bien, primero. Bien.
22: Venga, Sosa.
21: Sosa. Casi caño, Alu. Va. Va Guerra.
23: Pero bien.
22: A ver, una oportunidad más a cada uno.
21: Va,
22: No, espere que se la tire más. En un movimiento,
21: Va. Va Sosa. Queda afuera.
22: No importa,
21: Guerra.
22: El jurado va, el tribunal observa la destreza. A ver.
21: ¡Sí! Muy bien.
22: ¡Excelente! Muy bien,
21: Listo. Ya está. Bueno, hemos terminado entonces con la clase de hoy.
22: Terminado.
21: Les queremos agradecer a todos los alumnos por haber venido, por haberse expuesto también a esta clase. Pero bueno, tienen que rendir para pasar de año, esto es así. Han estado muy bien todos en determinadas materias.
22: Sí.
21: Yo diría que el nivel es bueno, pero cada uno con lo suyo.
22: ¿Cada uno lo suyo?
21: Sí.
22: ¿Cómo pasa en todos lados?
21: ¿Cómo pasa en todos lados?
22: Algunos mejor en una materia que otro en otra.
21: ¿Hay premio para los muchachos?
22: ¿Qué hay?
21: ¿Qué tenemos? A ver.
23: Sí, acá, miren.
21: Pero, sí, también, pero tenés que decir qué es, boludo.
22: Acá lo tenemos. 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
21: Ahí está.
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21: Gracias,
22: el que gana, se va a morfar algo.
21: Exacto. Bueno, tenemos que comparar acá.
22: Vamos con los primeros. Yo estuve regalón porque estoy regalón. No, vamos, ¿quiere que digamos cada uno de nuestras notas?
21: Pero después hay que sacar un promedio.
23: Hay que sacar... No, pero hagan la sumatoria.
21: Ah, vamos a hacer la suma.
22: Bueno. No, pero espere que...
21: Contate algo, Merito, mientras...
22: Matemática.
23: Bien, estamos haciendo la suma. A los profesores les está costando...
14: Mientras, les aprovecho y les agradezco a todos y a todas por anotarse al Saber de Fútbol. Esta es una sección más de este hermoso programa que hacemos que se llama No Se Pudo, que cuenta con la participación estelar de nuestros oyentes, igual que la Liga de la Delincuencia, igual que otras tantas secciones que hacemos y que nos encanta hacer. La verdad que los oyentes son siempre... el pilar fundamental para hacer estas secciones.
22: Sí.
14: Y nos encanta que vengan y espero que la hayan pasado bien más allá de todo. gracias por venir, gracias a todos por anotarse, hay más de 100 inscriptos en menos de una semana, para mí es una locura. Y nada, estén atentos porque se van a venir más juegos, se van a venir más juegos, no se pudo, con la gente, que nos encanta.
21: Excelente, excelente. Bien, Homero. Excelente, excelente. Bueno, tenemos las notas.
22: Tenemos las notas. Yo tuve regalón, pero sí. Creo que coincidimos todos en quién fue el ganador.
21: Sí, porque hay notas, veo, desde un 2 acá.
22: No, yo no puse. No, yo puse nadie.
23: Un 3.
21: Vos pusiste un
22: 3. Solo 4 puse.
21: Mi nota más alta ha sido un 7.
23: He puesto 8.
21: ¿Has puesto 8?
23: Sí, puse 8.

0: algo.
1: Hizo algo tipo.
2: No, me estaba acomodando la muñeca, me duele la muñeca.
1: Cuchillo.
3: Ponemos al bar, si
2: no. No, estamos bien.
4: Bueno, muchas gracias a todos por haber venido. Y los veremos pronto, porque aquellos que no han aprobado.
1: Sí.
4: Y van a tener que seguir viniendo.
1: ¿Se llevan algo los otros muchachos? Cinépolis.
4: Se van a Cinépolis.
1: Muy bien.
4: Sí, muy bien.
1: No se van, ¿eh?
4: Todos terminan ganando.
1: Muy bien. ¿Guerra? ¿Le gusta el premio?
2: Supongo.
4: A Guerra lo quiero ver de vuelta. A Guerra lo quiero ver de vuelta.
1: Guerra va a volver.
4: Guerra va a volver. Bueno, bien. Señores, nos despedimos. Gracias por todo en este No se pudo. Sí, hoy sí. Con el saber de fútbol.
1: Volvió el saber
4: y
1: de
4: que
1: fútbol.
4: Tengan todos un buen fin de semana.
1: Claro que sí.
4: Pásenla bien, disfruten, descansen. Vayan a la cancha.
1: Ah, profesor Igana, profesora Cavata.
4: Sí, que se han quedado haciendo horas extras. Sí, todo por la institución. Todo por la institución.
1: Homerito, el preceptor Chavín, ha trabajado muchísimo. Muchísimo.
0: Gran semana.
4: Gran semana. Gracias a todos. Nos vemos el lunes. Adiós. Chau.

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1: Soporte de la JAP. ¿Qué onda? ¿Cómo
0: qué
1: andan?
0: Bravo que te felen manejando. Y que te fele Hernán Feller.
2: Que te...
1: La Feliato, como dijo el señor del año pasado, ¿se acuerdan? En el
0: sí.
1: móvil.
0: Sí, sí, sí.
2: Qué placer saludarlos.
1: Gran,
2: ¿cómo
1: taxista.
2: Están?
1: Bien.
2: Felatio, el tema, Feliato. La consigna de hoy es Felatio en auto. ¿Sí o no?
1: Somos otro canal de repente.
0: Luchemos por la vida.
2: ¿Cómo están?
0: Bien,
2: ¿ustedes? Yo estoy en este momento listo, pero listo en el momento justo para dormir una siesta. Pero, ¿viste cuando...?
1: Qué bueno.
2: Decís,
0: sería buenísimo
2: día,
0: no estar
2: el
0: trabajando.
2: Día llegó a este punto de dormir una siesta, es ahora. Sin embargo, quizás tenga mi mejor programa del año.
1: Puede ser. Mirá, Manía...
2: O me tiro un rato.
1: Manía Gans está diciendo lo hegemónico que estás, Manu. ¿Qué pasó? ¿Cuál es tu...? ¿Qué pasó con tu glow up? ¿Sí? Manía Gans.
2: No, bueno, me puse una campera de la gente de Umbro.
0: ¿Sabes
2: solo
0: que
2: eso.
0: Hoy la triada está
2: estamos
0: bien
2: lindos.
0: De look. Bien
2: estamos
0: de
2: lindos.
0: Look.
2: Estamos lindos.
0: Bien, bien sí, los sí, tres, sí. ¿Eh?
1: ¿Vamos
0: bien
1: a ignorar
0: tres.
1: Completamente que yo pude dormir la pelota dentro de ese cuadrado?
2: No, no, no lo hiciste, no lo pudiste hacer.
1: Vos no me viste. Dale. Seba lo tiene grabado. Bueno,
2: claro,
0: yo la tengo
2: vio.
0: Grabada, la
2: nadie
0: dejaste muerta.
1: Sí.
2: Y la pelota también.
1: Pero
2: che, la, qué calor hace.
1: Le clavé un cuchillo.
0: La dejó muerta.
1: Ya no rebota.
2: Están apagados los aires.
0: Y eso,
1: estoy
0: para,
1: cada
0: y
1: vez
0: eso,
1: mejor con el fútbol.
0: Y eso que estaba realmente gomosa la pelota.
1: Sí.
2: La pelota está muy gomosa.
0: Muy gomosa porque
1: está gomosa.
0: Bien,
2: sí, está completamente está gomosa. Está completamente gomosa.
1: La primera vez que me pasa, te digo, ¿eh?
0: Leandro gomosa.
1: Que quedé muerta.
2: Ah.
1: La primera vez que me pasa en mi vida.
2: Pensé que la gomosidad.
0: Así decía mi amigo. Sí. Es la primera vez que le pasa y lo decía sí. cada 15.
2: De la muerte y la gomosidad no se salva nadie.
0: No se salva nadie.
2: Nadie.
0: Jugó Leandro Gomosa.
2: Sí, claro.
1: No, de ninguna manera.
0: No, no, no, Dior Leandro Gomosa. Leandro Somoza, que es Leandro Gomosa.
1: Ah, okay.
2: De fútbol, es un jugador de fútbol, ya Somoza. Y el chiste es Gomosa.
1: Ya, póngame un...
2: Tu calor también.
1: Póngame un gol de Leandro Gomosa.
0: No tiene muchos goles.
1: Igual. Ah, bueno.
0: Leandro Gomosa no tiene muchos goles.
2: No, no tiene
0: Leandro
2: Somoza. No tiene
1: por eso
2: goles.
1: No vamos a hacer
2: ninguna
1: un gol
2: de las
1: Pinterest.
2: Dos tiene dolores. Dolores no, goles. ¿Cómo están?
0: Bien, estamos bien. Estamos bien, estamos facheros, estamos lindos, estamos listos
2: sí.
0: para la batalla.
1: ¿No les pasa que con este clima abren la ventana, entra una leve brisa, hay sol y decís, soy el rey del mundo?
0: Mirá
2: un
0: que
2: poco sí.
0: Pasado mañana hace 3 grados.
2: Dos,
0: a la mañana,
2: sí.
1: Pero
2: sí,
1: hoy
2: sí.
0: Te lo quiero
1: que
0: decir como para
2: pero
0: que vayas saliendo del mundo.
1: Hoy
0: te
1: tengo que... Pasa que el domingo está bueno para quedarse.
2: Sí, para arruncharse.
1: ¡Fofo!
0: Ah, yo tengo novio.
2: ¿Qué es eso?
0: ¿Cómo?
2: Una felatio.
1: Es una canción.
0: Tengo novio.
2: Feliato.
0: Soy la señora de Zitanich.
2: Ay, yo hago fiaca en el sillón.
0: Antes
2: ay,
0: iba, antes
2: yo
0: iba
2: cocino.
0: A fiestas de rockeros chivados sí. y ahora tengo novio para
2: yo,
0: quedar.
1: Mi novio es un rockero
2: domingos,
1: chivado también, no, perdón, quiero decir algo.
2: Me iba a la feria de Loma de Zamora y ahora me quedo en el sillón comiendo harinas y guiso de lentejas y culeando.
1: ¿Estás diciendo gorda? Ah.
0: Antes vivía al amanecer... Entre tipos que se tomaban
2: sí.
0: raquetazos.
1: ¡No!
0: Ahora,
1: ¡nunca pasó eso!
2: Escuchaban Gauchito
1: nunca
2: Club.
1: Pasó eso.
2: Y ahora
1: Dios,
2: no
1: Dios.
2: Veo el amanecer porque me voy a dormir porque estoy cansada de tanto...
1: ¡Fofo!
2: Fofo es un payaso.
1: Me encanta esa forma de decirlo. Es un soy una pringada que
2: de
1: todo
2: hecho,
1: lo hago a ella.
2: De hecho, el Rayo Vallecano, porque todo tiene que ver con todo, el Club Rayo Vallecano tiene su estadio en la calle Fofo.
0: ¿Mirá?
2: En la calle Payaso Fofó, sin
0: ¿en
2: número.
0: ¿En serio?
1: Y Miliki.
0: Vallecas queda. Voy ahí, tengo que ir, boludo, no sabía.
2: Sí, la cancha de Rayo Vallecano queda en la calle Payaso Fofó, sin
0: mirá.
2: Miliki. Y sin Gaby, no, por supuesto.
0: Terrible.
2: Eran sus.
0: Sailaderas.
1: Miliki, sí. Bien para un nombre de payaso. Fofó, excelente para un nombre de payaso.
2: Gaby. No.
1: No.
2: No.
1: Es el payaso Juan, boludo. Es
2: claro,
1: muy...
2: es el payaso Roberto.
1: ¿Por qué no te pusiste
2: un nombre de payaso?
1: Un poco más creativo
2: claro.
1: con el nombre.
2: Sí,
1: Gaby.
2: Sí, sí. Cucú. ¿Hay payasos famosos argentinos además de Piñón Fijo?
1: El payaso Mala Onda.
2: El payaso Muralito.
1: Yo conozco un par de payasos. No tienen nombre específico, tienen nombre de
2: persona. No hables de persona. Payaso. Yo conozco unos payasos, son de la ultraderecha. Te falta decir eso.
0: Sí, no, pesadísimo.
1: No iba
2: yo conozco un par de payasos. Votan en contra de los intereses argentinos.
0: Como tener dos yungues en la pelota, te digo.
2: Increíble, boludo.
0: No, el gremio payasos no está ya. Siento que no salen payasos nuevos inferiores.
2: Tomás Quintín Palma.
1: Si vos me decís, Tomás Quintín Palma. Así, no, no hay. Pasa que no tiene nombre de payaso.
2: No hay generación de payasos.
1: El señor Chamé Buendía, que es un gran clown. Es un director de teatro.
2: Pero payaso
1: teatro.
2: No es clown, ¿eh?
1: ¿Cómo que no?
2: Clown es payaso en inglés, pero no es lo mismo. Payaso de clown.
0: No.
2: No es lo mismo.
1: ¿Por qué no?
0: Clown
1: no
0: es uno que hace medio moriqueta. Payaso
2: claro.
0: Es.
2: Clown hace
0: pinta la cara.
2: Payaso no. Payaso es alcohólico. Payaso sí. Es otra cosa.
1: Payaso es depresivo.
2: Claro, claro. Es una persona que llega a su casa y llora.
1: Sí.
2: Gran capítulo de Los Simpsons, la escuela de payasos, ¿no? Uno de los mejores capítulos de Los Simpsons.
1: Zar de payasos. Podemos hacer 15. ¿Podemos?
2: No llegamos.
1: Digamos un payaso cada uno a ver si llegamos a los 15.
2: Empezamos, dale.
1: Krusty. No hace falta que sean argentinos.
2: Claro, claro.
0: Piñón Fijo.
2: Fofó.
1: Miliki.
2: Y te queda Gaby, claro.
1: Bien.
0: Terminó, no es
1: It. Sí.
2: It era un payaso. ¿Qué otros payasos hay? A ver el chat.
3: Para Mañanas Informales tenía Malanote.
1: No, Mala
2: claro,
1: Onda.
2: Malanote. Oh. No, Malanote. Malanote, ¿no Malanote? En contraposición a Buonanote.
3: Ah, Buonanote.
0: Claro. No, Mala Onda era el que hacía el pelado. El
2: claro.
0: Payaso Mala Onda.
1: El payaso Mala Onda. Mala Onda
2: Muralito.
1: También.
2: Muralito.
1: Muralito. Payaso Muralito. El payaso que canta para los niños.
0: Ronald McDonald.
2: Todo.
1: Ronald McDonald.
2: Roland.
0: ¿Cómo? Yo lo conocía a Roland.
2: Para, se acordaba a Bonelli que le decía Ronald.
3: Plim, plim.
2: Ronald Trump a Trump.
0: Ey, yo.
2: Roland.
0: Yo lo conocía a Ronald, pero hay uno, ¿sabes que hay uno?
2: Hay un Ronald.
0: Hay un D. Ronald. ¿Y? Yo lo conocí. En el viaje ahora que hice...
1: ¿Cuántos años tiene?
0: Y era un muchacho...
2: 77.
0: Está mal que... Parecía ocultar un miembro del Tea Party republicano.
1: Pensé que ibas a decir
0: era
1: que
0: inevitablemente
1: parecía ocultar
0: texano,
1: un miembro.
2: Quizás es el Una Bomber que se escapó de la cárcel.
0: Alto.
2: y pasó por payaso. Y ahí se esconde detrás de su maquillaje.
1: Ese es el que yo decía, Tapalín, el payaso que le canta a los niños. El payaso Tapalín es un payaso que salía en canal de cable, tipo de ¿viste los regionales?
2: Sí,
1: los canales
2: los
1: regionales.
2: Canales locales.
1: Locales de
2: Tucumán.
1: Tucumán.
0: Payaso comedor de...
1: Peor que It. Es peor que It, el payaso Tapalín.
2: ¿Hay algún material del payaso Tapalín para que nosotros compartamos?
1: Parálisis de sueño. Es payaso de parálisis de sueño.
0: Pero si lo buscamos, ¿lo encontramos al payaso Tapalín?
1: Sí, hay mucho. No sé si muchísimo material, pero salió en Me Colgué del Cable. Gran emisión.
2: Fenotipo de persona que más miedo da en un contexto apropiado: payaso, niño, viejo loco, vieja. Simplemente una persona adulta. ¿Se entiende lo que
1: una mujer vestida de blanco.
2: Una mujer vestida de blanco.
1: No. Y el pelo suelto.
2: En el fondo del pasillo del resplandor aparecen las dos nenas mellizas. Ay, mamá, agárrenme las cacas.
1: Sí.
2: Agárrenme las cacas. Payaso, a mí me asusta el payaso.
0: ¿Nunca te pasó de...?
2: Dos niñas mellizas.
0: Y de asomarte al pasillo así y ver dos mellizas. Una igual que la otra.
2: No.
0: Dos mellizas a lo lejos que venían.
2: Por suerte, bueno...
0: En tu otra época.
2: Pero no me dieron miedo. En ese caso me envalentoné. Los niños son atemorizantes.
1: El payaso pelado.
0: Para mí el payaso...
2: payaso pelado es terrible.
0: El payaso da más miedo que alegría. Lamentablemente, sí. Tengo que decirlo, no es nada contra el gremio de los payasos. Debe haber payaso que ejerce su labor en lugares espectaculares. Pero a mí, si vos me pones ante un payaso, es 60%.
1: Tristeza.
0: Miedo y 40 buena onda, ¿entendés?
1: No, a mí me da 40 tristeza.
2: No sabes qué oculta el payaso. No sabes con qué te va a salir. No sabes, ¿me entendés? Es una persona, no le ves completamente la cara, pero al mismo tiempo sí.
1: ¿Y
2: no?
1: Los payasos que tienen la sonrisa, la dibujada, la cara triste.
2: Asesino.
1: Miedo.
2: Asesino.
0: No dejan nunca de ser un adulto.
2: Claro.
0: Pintado cerca.
2: Claro, no, claro.
0: Con exacto. Todo el respeto, entiendo exacto. Que hay gente vocacional.
1: No, supuesto, totalmente. Pero...
2: Bueno,
1: y con muchos
2: Joker,
1: globos.
2: El Joker.
1: Hola, ¿quieres un globo?
0: Exacto.
2: ¿Quieres un globo, pibe?
1: Hola, ¿quieres un globo? Que no, encontraron al payaso Tapalín. No sé si capaz no lo pueden buscar.
2: Sí, como está el Chipi, está tratando.
0: Evidentemente, el payaso Tapalín no era muy conocido.
1: No es conocido.
0: Hacé la mierda, Chipi, decí la verdad.
1: Es realmente aterrador.
0: Si tenés que decir que el payaso Tapalín no existe, decilo. No, no le tape los errores a esta chica.
3: No me está apareciendo ninguno, lo estoy buscando.
0: No existe el payaso Tapalín.
1: La puta madre del payaso Tapalín le canta a los niños.
0: No existe el payaso Tapalín.
2: Niño, Tapalín muy probablemente te preso.
1: Ven con Tapalín. No sé si.
0: No existe.
1: Yo te juro que sí. Tapalín.
0: No existe el payaso.
2: Está,
0: payaso.
2: Uy, acá lo encontré. Es terrible.
3: A ver, creo que acá hay uno, a ver si es este. Está,
1: boludo, vas a soñar.
2: Pone YouTube payaso Tapalín, es lo primero que aparece.
1: Sí, es lo primero que aparece. O sea, ¿no?
2: Me da miedo.
0: ¿Qué?
2: Me da miedo.
0: ¿Esto es un payaso pretendidamente infantil?
2: No, sí. Es un payaso de una película de terror. Este.
1: Canta para ir a dormir.
0: O es un camionero que vive en un plato de cocaína.
2: Sí. Nombramos a Piñón Fijo, fue el primero que nombramos.
1: Es que tiene
2: Fijo.
1: Toda la cara blanca, me acabo de dar cuenta, que por eso es tan terrorífico.
2: No tiene, claro, no tiene, no se pintó más nada.
3: Sí,
2: no,
3: parece un muerto más que un payaso.
1: No se preocupó por ponerse una nariz, ni
2: nada,
1: siquiera.
2: Nada, no le
0: es una mezcla
2: color.
0: Entre Voldemort y Hugo Moyano,
2: sí,
0: boludo.
2: Y Tato Bores. A ver, dale play.
1: Es terrible.
2: A ver cómo habla, no. Me gustaría saber cómo
1: me
2: habla.
1: Me da mucho miedo el payaso Tapalín.
0: Hay algún material video del payaso.
1: Hay muchas canciones del payaso Tapalín. Ah, para hacer caso a los papás, para ir a dormir.
2: Sí,
1: No digan. No.
0: El payaso Tapalín.
1: Deja, ese es un pensamiento interno. Te manda que lo acabo de escuchar. Intrusivo. Y es un pensamiento que tiene todos, que quedar ahí adentro.
2: Me imagino, sí, pero después. Vos te ves un sketch. Ves la presentación del payaso Tapalín.
0: No.
3: Es como el Fabián Show de los payasos.
1: Eres el niño de Tapalín.
4: Mi niño bueno, no dejes nunca de sonreír. No. Tú eres
2: canta bien, Tapalín.
4: Mi niño bueno, eres el niño.
1: Miren cómo se va para atrás,
4: Tapalín. Tú eres mi niño. Mi niño.
0: Tú eres mi niño,
4: bueno.
0: Ese.
1: ¿Por qué se va tan así para atrás? Parece obedece a la morsa en un momento.
0: Se choca con
2: el equilibrio.
0: Con el frondoso decorado.
2: Y le van pasando fotos atrás. Van pasando fotos de niños.
1: Eso,
0: ¡se baile, baile, baile! Ojo, el baile me compró, En el baile hay algo, Sí. Hasta el baile no estaba, pero en el baile.
1: A mí me da. ¿Por qué dice no dejes nunca de sonreír? Si vos me cantas de esa manera, Tapalín, yo teniendo 5 años. Me temo que voy a tener que llorar. Tapalín, no voy a poder reír.
2: Tapalín te visita en tus sueños sí o sí, sí. Después, a la noche.
1: En la parálisis.
2: Cuando te vas a dormir, tenés parálisis de sueño y está Tapalín al lado tuyo.
0: Tapalín, más que mandarte a dormir, te manda a despertarte.
2: No, Tapalín te manda al psicólogo, boludo.
0: Tapalín, no dormís 5 días y claro. Y no comés con Tapalín.
2: Te manda al médico.
3: Tengo una
2: Tapalín.
3: Noticia sobre Tapalín.
2: ¿Qué? No me diga que ya no está entre nosotros.
0: Murió Tapalín.
2: Ay, Dios.
3: No está entre nosotros Tapalín. No.
1: Ay, la puta que Tapalín.
0: Dios y mío. Está la noticia, se averiguó. Tapalín.
2: ¿Se supo?
3: Sí, acá
2: está con el del cóndor.
3: Me lo acaba de decir Pau y me destruyó.
2: No, pero Paula.
0: Mira, familia.
2: Qué mala noticia. ¿Cómo sabe Tapalín? Paula?
3: Ahí tenemos la noticia.
1: Pennywise tucumano le ponen.
2: Todos flotan, George.
0: No, hace poco.
2: Stephen King. Mirá. ¿Y dónde está que se murió?
1: Las reacciones y los comentarios son miles. Bla, bla. El legado del payaso Tapalín tras su fallecimiento.
2: Bueno, un abrazo a la familia, ¿no? Un abrazo. Le mandamos un abrazo.
0: Va, a ver, es como Messi, ¿no? Va a volver en el pueblo. Va a volver en otros payasos.
2: Vive en cada niño.
3: Vive en cada niño. Claro,
0: que
3: cada niño.
0: Como después hasta de Maradona vino Messi.
2: Hasta que se muera la última persona que lo quiso, él va a seguir viviendo. Como dijo alguna vez, creo que Mourinho dijo que uno vive hasta que se muere la única persona, la última persona que lo quiere. Y a Tapalín seguramente los niños tucumanos lo sigan recordando.
0: Seguro. Sí.
3: Por ahí vuelve como...
2: Inolvidable.
1: Inolvidable.
3: Como Willy el escocés que volvió en un sueño. Sí,
0: en los shows, en los peloteros, en los baños.
2: Tapalín va a aparecer cuando bajemos la escalera acá, que es oscura, va a aparecer Tapalín ahí.
1: ¿Viste que los teatros...
2: Va a aparecer el oso vestido de Tapalín.
1: Los teatros tienen un gran índice de fantasma per cápita.
2: Me estás jodiendo.
1: ¿No sabías eso?
2: Este lugar tiene fantasmas.
1: Uno de los lugares
2: Matías
1: donde
2: Pergolini,
1: más...
2: Matías Pergolini, ¿podría venir a decirnos si hay un fantasma acá?
1: ¿No hablamos de esto ya una vez?
0: ¿Hay ghosts?
2: Quizás, pero si yo no me acuerdo, imagínate la gente.
1: Sí, no, imagínate.
0: Me gustaría saber si hay fantasmas. Hay lugares...
2: La cancha de Boca tiene fantasmas. Hay una gran nota de Olé de hace como 10 años. No sé si fue Marina Zucchi, no sé quién fue, que se quedó a la noche en la cancha de Boca. Pasó la noche en la cancha de Boca.
1: No, gracias, te agradezco.
2: Y
1: no,
2: los thanks. De seguridad le hablan de un hombre parado de traje en la tribuna, de ruidos de avalanchas, de un gol de Milton Jiménez que dicen que vieron, pero no...
0: Era Riquelme revolviendo el mate 4 de la mañana.
2: En el palco con el chanchi.
0: Ay, tac,
2: en serio, hay una gran nota de Olé sobre los fantasmas de la Bombonera. Bueno, ¿ustedes vieron algún fantasma alguna vez?
0: Yo conozco
1: no
0: las
1: creo.
0: Historias del predio de Seiza, son historias muy...
2: Silent. En invierno el predio de Seiza debe ser Silent Hill.
0: En el predio de Seiza, según me contaron empleados, hay o hubo en algún momento apariciones paranormales. En algún momento, por ejemplo, un empleado de seguridad en el predio 6, en diferentes lugares estratégicos, hay como cabinas tipo peaje, ¿viste? El tipo de esa seguridad que hay,
2: claro,
0: en Vicente López.
2: Garitas. Sí.
0: Garitas. Y el tipo, un día de la noche solo, está ahí y de golpe siente en la cabina.
2: ¡Ay, Dios!
1: ¡Soy Tapalín!
0: Golpes. Dice, oh, esto, boludo, me están haciendo una joda. Sale nadie.
2: Dios.
0: Sale nadie. Al rato vuelve, sigue, qué sé yo, dice, bueno, habrá caído una rama, qué sé yo. Vuelve al rato y... Otra vez.
2: Me da miedo.
1: No hay que decirle que pase nunca.
0: Y el tipo se...
2: Como los vampiros.
0: El tipo se psicopatea tanto que van a mirar las cámaras. Nada. Nada. Y testimonios dan cuenta que en esa zona, a la noche, hay un hombre en yoguineta que...
2: Bielsa.
0: Camina entre...
1: No, pero Bielsa está vivo.
0: Bielsa no sería un fantasma.
2: Claro. Sería Bielsa.
1: Fue mal, sería, pero no sería Bielsa.
2: Sería Bielsa.
0: Aparentemente hay un hombre en yoguineta
2: que... Pero
0: pará.
2: En general, este tipo de historias también responden a... Por ejemplo, te dicen, hay un señor en yoguineta y atrás de eso te cuentan que hace 20 años se murió Juan Carlos Yadarola, que andaba
1: murió
2: en yoguineta
1: todo el
2: día.
0: Hay,
2: claro,
0: presunciones.
2: Claro.
0: Hay presunciones, pero no la... No voy a ir más de ahí. No voy a ir más.
2: No, que lo podemos llamar al tío del pibe del lunes, que debe saber seguro.
1: Volví seguramente. El niñato, que no nos dijo su nombre, más sí el nombre de su tío.
2: Sí, es verdad. No, él se llamaba León.
1: Ah, no me acordaba.
2: León.
1: No me acordaba. Es que fue tan... Me quedó acá el nombre
2: ayer
1: del tío
2: me
1: grabado.
2: Me mandó el reel mi mamá. Me dijo, mirá, un reel de un medio de no sé dónde. Mirá qué gracioso. Me dijo. Y era está por
1: vos.
2: Todos lados. Está por,
1: ¿sí?,
2: todos lados. Por todos lados.
1: Me gustaría que no le saquen el logo de Se Nota Mucho, la gente que
2: ya
1: lo replica.
2: Ya se lo sacaron.
1: Pero
2: ya
1: bueno.
2: Se lo sacaron. Pero ¿sabes por qué?
1: ¿Por qué?
2: Porque la gente es una mierda.
1: Sí, obvio.
2: Listo, quería decir eso.
1: ¿Sabés quién, volviendo al tema,
2: Fantasma,
1: ¿sabés quién sería bueno para ser payaso?
2: ¿Quién?
1: Bielsa.
2: No, pero ese es un payaso. No,
1: me encantaría
2: payaso.
1: Verlo.
2: Es el antipayaso total.
1: Ay. Me encantaría verlo.
2: Uy,
1: payaso.
2: Me gusta este tema.
1: Buenos payasos.
2: Para ser payasos.
0: Yo
1: no,
0: tengo uno.
1: ¿No sentís que Bielsa sería un gran payaso?
2: ¿Quién sería un payaso increíble?
1: ¿Quién?
2: Yo esto lo voy a decir con mucho respeto. El presidente de la nación.
0: ¿Por histriónico?
2: Por la cara.
1: O sea, digamos,
0: hace voces, hace voces.
2: Payaso hace voces. Es,
1: ¿viste que va su relato cuando empieza, sobre todo cuando se emociona?
0: No.
1: Y sube, baja. ¡Amo! ¡Soy el topo que está dentro del estado!
0: ¿Sabés quién sería un gran payaso?
2: Pusiste un poco de carga.
0: Marcelo Iripino.
2: ¡Sí!
1: ¡Gran payaso!
2: Sí, gran payaso. Bailes. Sí, sí, sí. Muy histriónico. Buen mimo.
1: Bailaría.
2: Sería buen mimo
1: mejor
2: también.
1: Mejor que Tapalín. Mimo me gusta.
2: ¿Quién más sería un buen payaso? Atención.
3: Bueno, creo que ya lo ha hecho en algún personaje, pero Diego Peretti para mí puede ser un buen payaso.
2: Lo que pasa es que hay que elegir el perfil del payaso. ¿Es payaso gracioso? ¿Es payaso triste? ¿Es payaso asesino? ¿Es todos?
3: Para mí, payaso enojón,
2: porque
3: Pagani.
2: Para mí el presidente de la nación es payaso asesino, por ejemplo. No es un payaso que yo llevaría
1: al
2: a una fiesta infantil.
1: De...
0: Es claro. Un payaso. Los payasos son todos, tienen todo.
2: Son todos juntos.
0: Para mí no hay payaso. El payaso siempre oculta.
2: Sí.
0: ¿Entendés? Tiene
2: es todo
0: su registro
2: al mismo tiempo.
0: Sí, tiene
1: Hay un personaje muy lindo del señor Julián Cartoon que se llama el payaso Rodri, que empieza a contar chistes y hace un globo y de repente dice, yo tenía una familia, pero me quedé en la calle y empieza a llorar.
2: Sí.
1: Es el payaso triste.
2: Y sí.
1: Es fantástico.
0: Está la foto histórica del Mickey fumando. Búscala esa.
1: Uf.
0: La del Mickey fumando.
1: Qué lindo personaje sin cabeza.
0: Tremendo.
1: O sea, que tiene la cabeza acá al lado.
2: Ah, sí.
1: ¿Entendés?
2: Sí.
1: Como tipo una Peppa Pig con la cabeza acá al lado.
2: Bueno, cuando arranca Succession hay un personaje que muy desgraciado que hace, no me acuerdo si de Mickey, creo, en un parque de diversiones. Y se la había pegado la noche anterior, entonces empieza a vomitar y el vómito sale por los ojos.
1: Por los ojos.
2: Por los ojos de la máscara.
1: Sí, muy lindo. ¿Quién más podría ser payaso?
0: Para mí, payaso, en, algún entrenador, por ejemplo. ¿Sabes que Pep Guardiola podría ser payaso?
2: Sí.
0: Él es gesticulador, él te hace este gesto de que... y te agarra, te
2: entrenador payaso, Jorge Luis Sampaoli. Un abrazo a Jorge.
1: Fenotipo de payaso.
2: Y eléctrico, muy eléctrico.
0: Para mí el show de Jorge sería un show de payaso en el que él va, le pone una pizarra, intenta armar un equipo, el equipo... Y viene
2: se
0: alguien,
2: enoja con los niños.
0: Viene alguien y se lo destruye y hace...
2: Sí. Sí, sí, sí.
0: Y corre, va, güey.
2: Sí.
0: O sea, la mía. Sí.
2: Y payaso tenía... triste. Tengo un payaso triste, Claudio Úbeda. Payaso triste. Un hombre con cara triste, todo el tiempo triste. Entonces, Úbeda es un payaso con la lagrimita acá.
1: Con la lágrima.
0: Ay, cuando Zampa se pone, aparece otro payaso rubio. Otro
2: payaso. Es casi ese.
0: Aparece otro payaso. ¿Sabes que sí? Que, ¿sabes
2: payaso
0: que
2: triste,
0: sí?
2: Mirá.
0: ¿Sabes que sí?
2: Payaso triste.
1: Es el payaso que está en el Cirque du Soleil y le ponen un solo violín
2: sí,
1: y hace malabares con bolsas de residuos.
2: En absoluto silencio.
1: Sí.
0: Horacio Rodríguez Larreta.
2: Larreta, gran payaso Larreta. Gran payaso Larreta.
1: Pero pará, Larreta tendría que ponerse cual crosti.
2: Pelos,
1: pero solo al costado. Sí, sí. Y dejarse la bocha.
2: Gran payaso Larreta, gran payaso.
0: Y saca baldosas de su mochila.
2: Sí, claro, hace trucos con baldosas.
1: Hace malabares con baldosas.
2: Sí, y taladros, y taladros neumáticos.
1: Y capaz una se le cae en la cabeza y tipo, ¡oh, payaso!
2: Es la gracia.
1: Es la gracia, el payaso.
0: Le mete un cachetazo. Viene un Macri y le mete un cachetazo.
2: Sí, gente rompiendo caños al costado.
1: Se tropieza con una baldosa floja.
2: Totalmente. Gente haciendo ruido todo el tiempo. Ruido. Mirá. Payaso un poco asesino también, ¿no? Digámoslo.
0: Bueno, pero esa foto no lo deja bien parado.
2: No hay mujeres payaso, ¿viste? Ha triunfado el patriarcado ahí. No hay mujeres payaso.
1: Yo no quiero que busquen fotos, pero yo en un momento hice un show en
0: ¿Qué? ¿Qué? ¿Nosotros hablamos de esto en 15 minutos?
2: Dios.
0: ¿20 minutos?
2: No sabíamos.
0: ¿Y vos lo contás ahora? ¿Qué?
2: No sabíamos.
1: Yo en un momento hice casi obligada un show infantil en donde tenía que hacer de payaso.
2: ¿Y te vestiste de payaso?
1: Sí.
0: Pero Manuela, para.
2: No puede ser.
0: No puede ser que nosotros estemos 20 minutos hablando de esto y ella no quiera entregar la historia hasta el final.
1: Perdón, la payasa Filomena.
2: La payasa Filomena, es verdad.
1: Mujer.
0: ¿Me entendés? 20 minutos esperó y no iba a dar la historia, pero el tema
2: se hasta que yo dije que no había payasas mujeres.
0: Se entendió el tema.
2: ¿Y dónde podemos encontrar esa foto? ¿Dónde está esa
1: en
2: foto?
1: En ningún lado.
2: ¿Dónde estás? Gonzalo.
0: ¿Cómo surge la aparición de la... ¿Tenía nombre la payasa o le podemos poner un nombre ficticio?
1: Ay, tenía un nombre, pero realmente no lo recuerdo porque lo
0: borré.
2: La payasa paritaria.
0: Payasa paritaria.
2: ¡Vamos a ver el show de paritaria!
1: Es muy buen nombre para una payasa igual, ¿eh? La paritaria. ¡Qué increíble! Vos.
0: ¡Hola, amigos! ¡Llegó la payasa paritaria! La inflación
1: hay que estar todos juntos si queremos cobrar.
2: Paritaria.
0: En los sindicatos agarra una. Claro. Agarra Udger, agarra.
2: El payaso. Suter,
0: agarra.
2: Ahí viene el payaso Satside.
0: Le empiezan a contratar.
1: ¡El payasito Wokra!
2: Y vino con su perrito Wokra.
0: Ay, Dios.
2: Dale, boludo, ¿dónde está la foto
0: empieza
2: de la payasa?
0: Uno dice, la inflación de este mes fue del 3%.
2: Chicos, un aplauso para que los salarios le ganen a la inflación.
1: ¿Qué decimos cuando la carne aumenta? ¡Muy mal! Mi familia hace 4 meses que no puede comer asado.
2: ¡Paritaria!
0: Ay, ojalá. Y ahora recibimos al jefe del sindicato, el doctor.
2: Megafonito chiquito.
1: ¡Basta de comer pechito de cerdo! ¡Quiero carne de vaca!
0: ¡Ay, Dios de la vida!
2: Vimos venir temática payasos, ¿eh?
0: Pará,
2: ahorita hablando de payasos.
0: ¿Cómo es la aparición de la ardilla payaso, loco?
1: Yo, desesperada por hacer algo fuera de la escuela de teatro. Yo arranco la escuela de teatro con una valija llena de sueños.
2: Claro.
1: Y empiezo a hacer muchos proyectos y rodearme de gente que estaba empapada de teatro independiente. Y una de las profesoras me dice, mirá, nosotros tenemos un show infantil y la chica que hacía del personaje...
2: Murió. Murió trágicamente.
1: ¿Murió? La asesiné porque me caía mal.
2: Claro,
1: miraba mucho a mi marido.
2: La acabo de tirar por la ventana.
1: La acabo de asesinar con 15 puñaladas.
2: Sí.
1: ¿Vos querés formar parte del coso? Bueno, dale. Y empiezo a ensayar y qué sé yo.
2: Paya solo.
0: Pará, yo te hago una pregunta.
1: Margarita no, se llamaba la payasa.
0: ¿Vos no averiguás por qué la anterior payasa Margarita no estaba más?
1: Sí. Ella estaba. Ah, estaba embarazada y tenía como nada. Un
2: payasito.
1: Dos. Okay. Entonces era como medio un embarazo que se había complicado un poco y no podía. O sea, tenía que estar.
2: ¿Y por qué te reís? ¿Por qué te reís? Pobre piba.
1: ¿Por qué se ríe?
2: La payasa Margarita. Pobre piba. Terminé internada.
1: No, salieron sanas las dos nenas.
0: Por ahí hay una maldición de la payasa Margarita.
1: No, no, por favor. Ser, no.
2: Tranquilamente puede ser.
1: Y...
0: Estaba en payasa.
2: Se payaseó. Aerolíneas payaso.
0: La empayasaron.
1: Entonces... bueno, me meto a hacer el espectáculo durante 9 meses más o menos, que fue lo que duró el embarazo. No, y un poco más porque fue lo que duró en un embarazo.
0: Justamente 9 meses.
2: Claro, la licencia.
0: Un parte del papel.
2: Che, un tiempo largo hiciste. Yo pensé que había sido un par de veces.
0: Y vos la primera vez que salís a escena como la payasa Margarita. ¿Cuál era el contexto de tener una obra?
1: Una obra infantil.
0: Obra infantil. Vos te pintabas la cara.
1: Creo que me ponían muy rojos los cachetes y me daban una nariz. Y después me ponían dos colitas. No me acuerdo.
0: ¿Vos te acordás de alguna de las primeras funciones? ¿Cantidad de público?
1: No, siempre era poquito. Siempre era muy poquito.
0: Claro, no. Ponele que había 30 personas.
1: No, un poco más.
0: 50 personas.
1: ¿50
0: personas? Vos cuando salías a hacer la payasa Margarita, una de las primeras funciones, 50 personas verando. Vos decías... Yo voy a ser Meg Ryan o mirá dónde terminé. ¿Cuál era la...?
1: No,
2: ¿cómo encarabas la clara?
1: Mirá dónde terminé. Mirá dónde terminé.
0: Te mirás al espejo.
1: Que fue mi gran tema durante años. ¿Por qué dije que sí a esto que quería decir que no? Why. Mirá. Why.
2: Bueno, a veces que falta, ¿viste?
1: Sí, igual eran tres.
0: tampoco la payasa Margarita llena el Madison Square Garden.
2: Claro, la payasa Margarita.
1: No, no, con eso me pagaba.
2: 100% vocación.
1: Me pagaba el colectivo para ir a la función. Claro, imagínate.
2: Claro. Bueno,
1: pero bueno, nada. Después.
0: Busquemos la foto.
1: Tampoco aprendí tanto. No. A mí me gustaría hacer clown. Me encantaría.
2: Yo ¿puedo proponer? ¿Puedo proponer un miércoles de payasos?
1: Sí, obvio.
2: Antes de fin de año. Vimos los tres disfrazados.
1: Sí, por supuesto.
2: ¿Puede ser?
1: Sí.
2: ¿O no?
0: Lo hacemos.
1: Lo hacemos. ¿Saben que los zapatos de payasos se llaman chalupas?
2: Mira.
1: Es lo único que aprendí en mi tiempo siendo payaso.
2: Chalupas están las botas también.
1: Claro, son los zapatos de...
2: Los botes.
1: Ah, los botes.
2: Se le dice chalupas. Los botecitos,
1: las botas.
2: Esos botecitos chiquitos de los barcos se le dice chalupas.
0: ¿Dónde está la foto de la payasa?
1: Está
2: entregala.
1: Está en Facebook, la voy a bajar, la voy a buscar.
2: Pero esto sí ya.
1: Esto sí ya y es mi primer Bafwick. Ubicate, pendejo.
2: No, agárrate la foto del Bafwick.
1: Ubicate.
2: ¿Dónde se ubica?
1: Perdón, igual.
0: No era esta,
1: igual salí muy bien en esa foto, así que jokes on you.
0: La payasa Bolivia.
2: El sombrerito.
0: Oriunda de Sucre, che.
2: Sí.
1: Voy a buscarlo.
2: Ay, Dios.
0: Porque
2: ay,
0: yo. Quiero ver la foto de la.
1: Estoy no
0: la
1: a punto venir, de cerrarme el Facebook.
0: De la payasa, che.
2: No la vi venir esta de los payasos.
0: La payasa paritaria.
1: Ya tengo el nombre para cuando empiece a hacer. Porque ustedes saben que cuando vos haces clown, tenés que construir tu personaje y tener un nombre. Es como un alter ego. Vos tenés que elegir tu nombre de payaso. Vos serías buenísimo poniendo nombre de payaso.
0: Yo te diría que esperes a la elección del año que viene.
2: Claro.
0: Para ganar el proyecto payasa paritaria. Porque
1: Dios mío.
0: Tal vez queda un poquito. Un poquito.
1: Ingresé a mi Facebook, ahora.
0: A ver,
1: lo más difícil estaba.
0: No, la tiene que contar.
1: Lo más difícil ya estaba.
0: Este es el payaso de la reta que veíamos.
2: Bueno, en un rato va a venir Sebastián Almada, que es un hombre que se ha dedicado toda su vida al humor y a las presentaciones en vivo. Y le podemos preguntar si ha tenido su momento payasa Margarita. O sea, en algún momento en Uruguay o acá en Argentina, él estuvo en un lugar. Todos en algún momento estuvimos en un lugar que dijimos.
1: ¿Cómo terminé acá?
2: ¿Qué mierda estoy haciendo?
0: Si hay momentos donde vos en un laburo decís, ay, papá.
1: ¿Viste las películas esas?
2: Te estás tomando un bondi dos horas y media.
1: Sí, se frisa el frame y dice, este soy yo.
2: Claro, sí.
1: Te preguntarás cómo llegué aquí a ser de la payasa paritaria en una plaza de Gonet.
2: Y sí, claro, del barrio El Peligro.
1: Tengo,
2: haciendo de la payasa paritaria.
1: Sí, y tener que gritar porque no hay micrófono, por supuesto.
2: Y los nenes te tratan mal, nadie te presta atención.
1: Sí, te escupen todo.
2: Tanto hablando.
0: Yo, a mí me pasó una vez, una época, re contento de haberlo hecho. Pero hacía stream en Tecnópolis, los domingos y los sábados, al mediodía. Y había días que era duro.
2: Durísimo.
0: Era duro.
2: Sí. Durísimo.
0: Yo conté acá el día que vino Beto. ¿Lo conté, no?
2: ¿Beto Casela?
0: ¿Beto Fernández?
2: No.
0: No conté el día que vino Beto.
2: ¿Pero era presidencia Beto? ¿Fue hace poco?
0: Beto presidente.
2: Ah, sin nada.
0: El día que yo me di cuenta que la presidencia de Beto no va a andar. Mientras le damos tiempo para que busque la foto.
2: Llegó un viaje al auto. Le llegó un viaje al teléfono.
0: Agarra y nosotros estábamos contratados para hacer stream en un sector de Tecnópolis. Era como mostrarle a los chicos esto que están haciendo. Estamos hablando de 2021, ponele.
2: Sí.
0: ¿Me entendés? Stream recién fresquito, ¿viste? Post pandemia. O 2020, sí, fin de 2020, principio de 2021. Y dicen, bueno, no sé, arman todo, qué sé yo. Y tenemos que hacer entrevistas a creadores de contenido, a gente de la tecnología. Y el primer día que vamos nos dicen, miren que hoy viene Beto a inaugurar el Tecnópolis entero, y hay alguna chance de que pase por acá su comité. Bueno, dijimos nosotros, no pasa nada.
2: ¿Se ve el presidente de la nación?
3: Lo ve pasar.
0: Y no hay esto, no hay registros. De este video no hay registros, yo tengo una foto.
2: Menos mal.
0: El equipo era Javier Lanza, mi compañero heladero de toda la vida, y una chica creadora de contenido.
2: ¿Su gracia?
0: No, su gracia era que era joven.
2: No, su nombre.
0: No me acuerdo el nombre. Por eso, su gracia. No me acuerdo el nombre ahora. Ay, ¿cómo se llama? Mila Tamborini.
2: Ok.
0: La chica, pelo corto, tatuada, 25 años, ponele. Pero claro, muy menudita. ¿Viste esa gente menudita?
2: Sí.
0: Y en un momento estamos en strip. Y nos dice, nos hace entrar a cámara.
2: Claro.
0: Y vemos que empieza un movimiento.
2: Venía Beto. Venía Bert.
0: Y Beto no solamente entra al stand donde estamos haciéndolo, sino que entra al stream. Esto podría haber sido un escándalo nacional.
2: Sí, claro.
0: Beto entra al stream, se para como si se parara acá entre nosotros. Y nos empieza, hola, qué sé, nos empieza a hacer preguntas. Un Beto, en ese momento, alta imagen, ¿eh?
2: Sí, claro.
0: Estamos hablando del primer Beto. Después se cayó como un piano.
1: Sí.
0: Y Beto me empieza a hacer una pregunta a vos, me hace una pregunta a mí y le hace una pregunta a la chica. Y veo que le empieza a preguntar, ¿y vos a qué jugás? ¿Y qué te gusta dibujar?
2: Un poco lascivo, Beto.
0: Y cuando, no, todo lo contrario.
1: No, él
0: Beto
1: pensaba que era una niña. Nena.
0: Beto no. Pensaba que estaba hablando con un niño.
2: Ay, Betito.
0: Lo cual hasta ahí fue una incógnita.
2: Peor aún.
1: Pero era el hermanito Nelson.
0: En un momento, después de 3 o 4 preguntas.
2: No, es crianza, le dije.
0: Beto hace esto. Voy a hacer Beto al lado de la niña. De la muchacha de 25 años que fumaba.
2: Claro. Beto así. Cortaba calle la piba.
0: No. Le hace cabecita.
1: A una mujer adulta.
2: Yo no sé cómo hace para contener la risa en ese momento.
1: Fosforito.
2: Ahí me agarra un ataque.
0: Le hace así.
2: Portate bien, nene.
0: Tengo la foto de Beto haciéndole así.
1: Portate bien, Pizzarini. Ay, la concha. Beto, como Tyson con Jamón.
0: Y Beto.
2: Como Bolsonaro con el enano. No, es crianza.
0: Y yo ahí me doy cuenta que Beto no iba a andar. Y Beto se va convencido de haber hablado con un niño streamer.
2: Un streamer. Era el chiquito.
1: La
2: sí.
1: Puta madre que los parió.
0: Cuídense.
2: El de Me Gusta el Arte.
0: Obviamente sí. Gaga, Beto, gaga. ¿Tenemos la foto? ¿Está?
2: ¿Está la payasa Margarita?
0: Ay.
1: Yo lo que estoy haciendo por este programa no lo he hecho.
2: Este Beto.
1: O sea, esto debía morir.
0: ¿Sí?
2: Estaban haciendo ya la ley ahí.
0: Esta es la payasa Excelente, Margarita. Acércame a la payasa Margarita. Acércame.
2: Esteban Adula.
0: No. ¿Sabes qué es bravo?
1: ¿Qué?
0: El fondo.
1: El fondo es terrible. Creo que es una biblioteca nacional de
0: ¿Es el pibe Hilos el de al lado?
1: No. Uno. Ay, no puedo contar nada porque tengo miedo que la gente lo vea después.
0: No importa. Vos contalo donde haya que contar, pero. Déjame la payasa maravillosa. Déjamela. Esta es la payasa maravillosa.
1: Ese fue el día que actuamos en una plaza.
0: ¿Cantidad de público en la plaza?
1: ¿Sabes que no me acuerdo? Realmente lo tengo eliminado de mi mente. La chica de al lado después fue compañera mía hasta la el último año de facultad.
2: En ese momento,
1: hicimos una obra juntas.
2: En ese momento la payasa Margarita se estaba preguntando qué estaba haciendo ahí. En ese momento, de ese rostro. ¿Qué estoy haciendo acá?
1: Yo decía la concha de la lora.
2: ¿Podría estar en mi casa?
1: Yo quería hacer algún poquito.
2: Claro, yo quería hacer un drama.
1: Claro.
2: Estoy acá. Inflando.
3: Vos querías ser Lady Macbeth.
0: Gracias. O sea, vestirte de payasa a media, porque vemos que era dos trencitas y una nariz. No, sí. No había para pintura la cara. Escúchame, ¿vos qué hacías?
2: Era Nachito.
0: ¿Vos qué hacías?
1: No está ni bien hecha la raya.
2: No.
0: La nariz que compraron era la más barata, ¿no?
2: De hecho, en la cara.
0: La nariz que compraron era la más.
1: Es la que metes en la piñata y vos tocas y se hunde para esa.
0: Porque hay algunas que se calzan sin el cosito.
1: Es de plástico blando.
2: Ya, de hecho, en la cara no tenías maquillaje casi.
1: Lo único que puedo decir es que yo, 10 años después, sigo teniendo la misma cara. Y no todo el mundo en este ambiente lo puede decir. ¡Ojo, Porque también yo me tengo que defender.
3: Payasos de bajo presupuesto.
1: Misma cara.
0: Estamos agarrando. En esta foto de la payasa amanecida.
2: Sí, tenías una cara de borracha.
3: ¿Nachito qué hacía? De Xavi Hernández.
2: No, era para él.
1: No. Nacho nos vino a ver porque él era compañero nuestro de la escuela de teatro. Ella es mi amiga Thais. Ay, Dios mío.
0: Thais, un poquito más de producción, ¿ves?
1: A Thais por lo menos le dieron una peluca.
0: Por lo menos se había puesto la peluca.
2: Vos parecés ya maestra jardinera, boludo. Más que una payasa.
1: ¿Qué culpa tengo que no me des peluca? Encima me tengo que comer yo mi propia peluca.
2: Medio brepo
0: se
2: todo.
0: Se encontró una piñata, ay, che. Sí. Ay, ¿Vos qué hacías? Además de vestirte y salir a escena, ¿qué hacías? ¿Hacías moriquetas?
5: ¡Hola, chicos!
0: ¿Tenías una voz de payasa?
5: ¡Acá llegó Margarita!
0: ¿Tenías una voz?
1: Capaz sí tenía una voz de payaso, no me acuerdo. Lo único que me acuerdo es que había una valija y perdíamos el tren. El tren nunca pasó, no teníamos presupuesto para un tren. No. Entonces era solo el sonido.
2: Era solo la situación del andén, digamos.
1: Y nosotros...
2: No había tren, había andén.
1: Y no
2: se escuchaba nada.
1: No venía.
2: No había ningún ruido.
1: Solo teníamos el sonido.
2: Claro.
1: Era solo el sonido.
2: Ah, tiraban el... Tenían el...
1: ¡Chu-chu!
2: Claro.
1: Sí. No copyright train, Timo.
2: Qué cutre todo.
1: Era exactamente...
5: ¡Viene el tren! Y los chicos decían, ¡viene el tren!
1: Era este, literal, que es el primero que aparece en YouTube.
2: En el banco de sonidos, sí. En un CD.
0: La época de la ardilla pobre.
1: Ay,
0: es terrible.
1: Ay, Dios mío, terrible. Ay, qué... ¿Quién fue?
0: Nicole Kidman igual también empezó así, ¿sabía?
2: Claro, boludo, ¿qué te pensás? Que...
0: Nicole Kidman arrancó de payaso en una
2: exacto.
0: plaza.
2: Exacto, ¿qué te pensás? ¿Que Meryl Streep arrancó con Hamlet?
1: No, claro que no.
2: Meryl Streep era la payasa finalchita.
0: Ay, Dios. Bueno, tras este ágape de la payasa, ¿podemos hablar del video de Messi?
2: Qué bárbaro, ¿eh?
0: ¿Vieron lo del video de Messi?
2: Qué
0: surge
2: bárbaro.
0: Ayer... Ayer hicimos una nota en el Predio de Seiza con Jorás Gutiérrez.
2: Sí.
0: Viene el señor Jorás Gutiérrez, lo trae mi amigo Javier Lanza, y dice, traje algo que nunca vio nadie más que mis amigos cercanos, dice, y lo quiero compartir con ustedes. Y cae con una Handycam, ¿viste esa Handycam sí. Sony de los 2000?
1: Sí, la que le sale la cosita
0: la
1: para
0: pantallita
1: afuera.
0: Para afuera. Cae con esa y nos muestra, y tenía el video inédito, nunca lo había mostrado, de Messi... Maxi Rodríguez, él y de Michelis en la pieza. Que están jugando con la Jabulani 2010. Y se lo digitalizamos en el momento. Y cuando nos pusimos el video es increíble.
2: El video es increíble.
0: Este video había estado guardado 16, ¿qué? 16 años.
2: 16 años.
0: Sí, 16 años guardado.
2: No, y lo bien que se
1: qué
2: ve.
1: Qué buena bro. Calidad eso
2: buenísima
1: iba a decir.
2: Calidad.
1: Qué buena calidad.
2: Buenísima calidad.
0: Él no. Nunca lo había pasado de la cámara a...
2: De Michelis pareciera estar grabando también.
0: Con el teléfono.
2: ¿No?
1: Sí, con un BlackBerry.
2: Claro.
1: Mirá lo que era el...
2: Ah, esto es increíble igual.
0: Esto bro. Es impresionante.
2: Después la levanta la cabeza. Pelotudo.
0: Mirá cómo él tiene la...
2: Ah, es increíble.
0: Apenas toca la pelota.
2: No, y la pelota no baja ni sube demasiado. Está siempre en el mismo lugar la pelota. Lo difícil que es hacer esto.
0: Pero aparte, sentado en el piso es más probable porque vos te podés mover, inclinarte. Acá él está sentado en una silla que no se mueve.
2: Madre mía. A De Micheli ni le pasan la pelota, ¿no?
1: Está grabando.
2: Hay que, en ese momento Messi ya era, 2010 ya era, ya había.
1: Me encanta ese corte de pelo.
2: Sido multicampeón con Barcelona.
0: Messi de 23. Claro. 22 para 23.
2: Claro.
1: ¿Tiene la etiqueta puesta en el coso?
2: No, tiene como una credencial. Fue una credencial.
1: Ah, la credencial para atrás, qué pelotuda.
0: Mirá, todo sentado aparte.
2: Sentado.
3: Increíble. Ya había sido Balón de Oro.
2: Increíble, claro.
0: No, este sí.
2: No, Champions.
0: Es, te hipnotiza.
2: Como 2 minutos, boludo. Está
0: Son 2 minutos de él haciendo pavaditas.
3: Igual, esto es lo mejor. Esto es increíble. Poner.
2: Sacanos a nosotros.
0: Se la devuelve. Y mirá ahora, Maxi se la tira mal en un momento. Y ahora Maxi se la. A Maxi le cuesta 20 veces más.
2: No, claro.
0: Acá. Y la duele. Amigo, ¿viste eso?
2: Increíble, increíble.
0: ¿Vos viste eso?
2: Increíble.
0: ¿Qué te pasa, Maxi, boludo?
3: Ponía abajo los dos nombres.
2: Qué bárbaro, boludo.
0: Es hipnotizante, boludo. Es impresionante.
6: Qué bueno ese.
0: Qué bueno. Hermoso, ¿eh? Aparte, los nocheros de fondo. Eso sorprende.
6: No se le cae,
1: ¿no? No se le cae.
2: Dice Jonás. Qué bárbaro,
0: hermoso, ¿eh?
2: Lo más increíble de todo es que ese es el único mundial en el que no hizo goles. Es el Cierto. Único mundial en el que se va sin hacer goles.
0: Cierto. ¿Y sabes lo que el video tiene? Es, viste, te quedás viéndolo, viéndolo.
2: Es medio hipnótico ver a alguien haciendo jueguitos, ¿eh? Y más con este nivel de dificultad, boludo. Esto es imposible lo que hace el pibe. Imposible.
0: No, no, porque es no es solamente hacer jueguitos sentados, sino que es una cosita más difícil que
2: sí,
0: la media.
2: Sí, sí. No, y pegándole pataditas chiquititas. Qué maravilla, boludo. Qué maravilla.
0: Bueno, así que apareció el video. La cuestión es que Jonás también tiene unos botines de ese Mundial de Messi. O sea, tiene realmente... Y yo lo que pensaba es cuánto material habrá de él que todavía no vimos.
2: Que tienen los equipos.
0: ¿Ves? ¿Qué hay por ahí? ¿Por qué
2: entrenamiento
0: esto?
2: Grabado, hay cuerpos técnicos grabados, claro, en los entrenamientos.
1: Sí, esto o estuvo... cosas como más tipo de amigos.
2: Bueno, cuenta la leyenda que... cuando Cleveland gana el anillo en 2016, que lo gana LeBron, ahí Jordan autoriza a que larguen los videos de la última temporada de él en Chicago Bulls, que es con lo que hacen The Last Dance. Pero que hasta ese momento estaban. Hasta ese momento estaban guardados. Quizás en algún momento tengamos.
0: Ojalá.
2: Los archivos de Messi.
0: Ojalá.
2: Se desclasifiquen los archivos de Messi.
0: Yo pensaba, imagínate la cantidad de videos que debe haber. De Messi que todavía no vimos, de un Messi que se está yendo, hay un montón de cosas que van a ir volviendo de él. Lo que va a volver en otros que se inspiren en Messi, pero además lo que va a volver en un montón de videos, de testimonios, de anécdotas que todavía no se conocen. Jonás lo tuvo 16 años en la casa, lo único que hizo fue mostrárselo a amigos que venían a comer un asado. Y hoy es un video que
2: está por todo
0: vale
2: lado.
0: Oro.
1: Qué lindo.
0: Bueno,
2: lárguenlo, loco, los videos.
0: Lárguenlo, videos.
1: Release the tapes.
2: Los que tienen los videos, lárguenlo, boludo. Queremos ver más videos de Messi.
0: Y si vos, si hubieras tenido que apostar música que escuchaban, los nocheros creo que era lo último.
2: O sea, no hubiera dicho cumbia, pero los nocheros seguro que no.
0: Rarísimo.
2: Seguro que no.
0: Escuchate,
2: le gusta
0: los
2: el
0: nocheros.
2: Rey. Le gustan los cafres a Messi.
0: ¿Qué más, cafres, ¿qué más se ha sabido que le gusta a Messi?
2: Los cafres de Dread Marai.
1: La tela M.
0: Eso es como Old Messi.
2: Luzu.
0: Luzu, Olga. Luzu,
2: Olga. Lo ha dicho él. Bueno, él mismo ha contado que en su casa mira Teis Sport todo el día. Te he puesto Teis Sport.
0: ¿Qué fue a ver hace poco?
2: ¿Una obra de Suárez?
0: No, algún show internacional fue a ver.
2: Ay, sí, la esposa. Boludo, Coldplay.
0: Coldplay. Coldplay le gusta.
2: Sí.
0: Coldplay le gusta al guacho. Coldplay le gusta.
2: Sí. No sé si le gusta a él o le gusta a la señora, claro, pero fue, digamos. Quiere,
1: o,
2: no, la compañía.
1: O a ver el espectáculo.
2: Sí, sí, sí.
1: Como quien dice.
0: La triple y, por amistad le debe gustar también.
2: Y
0: también.
2: Yo calculo que sí.
0: La triple.
2: Yo calculo
1: debe escuchar.
2: Que sí.
1: No, salió un
0: pará.
1: Video.
0: Le gusta mucho la cumbia santafesina.
2: ¿Sí?
0: Sergio Torres le encanta. De hecho, esto hay una infidencia, ¿ves? Que un rato los veo, los pido un poco de ruido. Me contaron que Messi, me contó Pinky un poco de ruido, que Messi le dijo si ellos podían hacer que... Ay, no sé si lo tengo que contar esto. Bueno, no importa. Le preguntó por Sergio Torres del Grupo Cali. Y cuando va la Mona Jiménez a tocar al predio, él le pide Paloma, que es un tema que es, no es de los 8 más conocido de la Mara Jiménez.
1: Claro.
0: ¿Me entendés? Está por fuera de lo que conoce la generalidad de la gente. O sea que
1: no
0: Messi.
1: Está en el DC's.
0: Messi Cumbia Cuarteto maneja, pero.
1: Bueno, hay.
0: Gran
1: un,
0: escala.
1: Hay un video que fue de la Navidad o Año Nuevo pasado, no, la anterior, creo, que está Antonella toda vestida de
2: bailando.
1: Rojo y están bailando medio cumbia santafesina, sí, creo. Sí, no sí, me acuerdo sí, qué sí. era. Pero
2: claro que le gustan los hijos,
1: casa.
2: Porque muchas veces cuando sos padre terminás escuchando.
1: Pau Patrol.
2: Claro, Pequeño Pez.
0: Me gustaría, que, a los hijos. Me gustaría que, quiero que Messi tenga su etapa igual de música de viejo también, ¿eh? Yo fantaseo que un día diga, hoy voy a escuchar tango, loco. Hoy voy a escuchar tango, tac, Julio Sosa Miete, o Frank Sinatra, tac,
2: Virus.
0: ¿Me entendés? ¿Por qué no?
1: Frank Sinatra no? Me vuelvo loca.
0: Chuck Berry, yo hoy estuve escuchando Frank Sinatra todo el día.
2: Frank Sinatra, number one. Tiene una, Frank Sinatra tiene su paseo en New Jersey, en Hoboken, que era de ahí. Por eso él también, mafioso, ¿no?
1: Sí.
2: Algún día
1: sí,
2: vamos
1: bueno,
2: a contar, la verdad.
1: Algún día se va a
2: cuenten
1: saber.
2: La verdad. Cuenten
1: release
2: la verdad.
1: De tapes.
2: De Frankie Blue Eyes.
1: A Frank Sinatra. Sí.
0: Lean Sinatra, está resfriado, un texto, pero...
2: De Gay Talese.
0: Sí, impresionante, impresionante.
2: ¿Querés que te cuente una historia antes de que entre nuestro invitado?
0: Sí.
2: De Gay Talese.
0: Sí.
2: Mi madre va de
0: viaje
2: a Nueva York.
0: Uno de los periodistas más grandes de la historia.
2: Hace 30 años mi madre va de viaje a Nueva York. Y esas casitas son una al lado de la otra, todas iguales, con la escalera para abajo, la de las películas.
1: Sí.
2: Mi hija se alucina con una de esas casas. Entonces le sacaba foto, 97, o sea, foto de rollo.
1: Sí.
2: Y aparece un viejo y le dice, ¿tú otra casa? Sí, le dice, es mi casa. ¿Querés entrar a conocerla?
1: Diablos.
2: Le dice, sí, un viejo. Viste, mi vieja
1: sí.
2: no advirtió peligro. Mi vieja en ese momento era joven, tenía creo que 37 años. Entra, 37. Entra. Bueno, le muestro, no sé qué, una biblioteca gigante, no sé qué. Yo tengo un hijo, sí, él quiere estudiar este periodismo, bla, bla, bla. Era Gay Talese, el viejo.
0: ¿Gay Talese invitó a tu mamá
2: tengo
0: a su
2: un
0: casa?
2: Un libro dedicado por el tipo en mi casa.
0: Es el periodista.
2: Te voy a decir algo más. Voy a Nueva York, de viaje 20 años después, hablo con el secretario de Gay Talese. Me dice, yo no estoy más con él, y me pasa el contacto del tipo himself. Le escribo para ir a visitarlo con el libro y sacarme una foto. Se me demoró el vuelo y no llegué.
0: ¡No!
2: No me pudo recibir.
0: Estamos hablando...
2: Hablé uno de los periodistas más importantes de la historia.
1: Ok, sí. ok.
2: O sea, con Truman Capote.
0: En el género, con, por ejemplo, hacer perfiles, que es ir a contar un artista escrito una crónica, es tope de gama de la historia.
2: Sí, zarpado, sí, sí.
0: Un tipo que se presenta en traje y gorro de ala, de 80 años, un animal.
2: Escritor de no ficción. Te voy a traer el libro de Gay Talese, que es su biografía. El tipo sacó un libro de la biblioteca.
1: ¿Y se lo firmó a tu mamá?
2: ¿Cómo se llama tu hijo? Se lo firmó, le dio el mail. Yo cuando mi vieja volvió le mandé un mail para agradecerle, me contestó. Divino el viejo.
1: ¿Qué loco es esas cosas que pasan como medio
2: y
1: tipo,
2: no se la quiso porque vos pensás...
3: Porque era te iba a decir eso, porque era Gay. Quería entrar el tipo.
2: Porque vos, porque sos, porque como te dije ayer... Ya sabes lo que sos.
1: Sí, sos un neandertal.
2: Un neandertal.
1: Gonzalo, sos un neandertal.
3: ¿Sabés quién era el neandertal?
1: ¿Quién?
3: Era el 9 de River. Así le dijo el loco Dale Libera a Rocío Marengo.
1: ¿Qué?
0: Es verdad.
3: Es un gran video para otro momento.
2: Por favor.
0: Bueno, vamos a recibir a nuestro invitado del día de hoy.
2: Sí. ¿Eh?
1: Por favor.
0: Porque vamos a jugar un rato al zar de las figazas. Se va a venir el juego más buscado, pero antes vamos a charlar un rato con él y lo vamos a hacer parte de la mesa y va a participar del ZAR.
1: Sí.
0: Es una gran, grandísima figura. Actor, comediante, músico.
2: Músico, claro.
0: O sea, no sé en qué orden ahora le vamos a preguntar.
2: Sí.
0: Lo hemos disfrutado muchísimo en Videomatch. Está en el canal Amigo Blender.
1: Sí, claro.
0: Y es, además, uno de los mejores uruguayos vivos.
2: Sin dudas.
0: ¡Es el señor Sebastián Almada!
2: Bienvenido.
7: ¿Todo bien?
1: Gracias por venir.
2: Adelante, señor.
0: Exactamente.
2: ¿Todo bien?
7: Excelente. ¿Ustedes cómo andan?
2: Bien, muy bien. Muy bien. ¿Cómo anda eso?
7: Bien, loco, muy bien.
0: ¿Tu
7: muy
0: día en qué sensación está el día?
7: Una linda sensación porque hoy tengo función y cuando tengo función se me alegra el día.
2: Qué bien.
1: Qué lindo.
2: Qué bien.
7: Creo que nos pasa a los artistas que cuando tenemos un hecho artístico más tarde que te predispone, ¿viste? Ya el día te predispone... A mí por lo menos me predispone lindo.
0: Te pica el bichito de...
7: Y me encanta subirme a las tablas, hacer teatro, es lo que más me gusta. Entonces ya es un día distinto.
2: Hace un rato nuestra compañera actriz nos cuenta de la payasa Margarita, una payasa a la que tuvo que interpretar en un momento, bueno, que no estaba ella para hacer la payasa Margarita, pero apareció. Vos tuviste un momento en el cual por tu vocación o por tu trabajo, por tu profesión, lo que fuera, dijiste, ¿qué mierda estoy haciendo acá?
7: Vos sabés que sí, puede ser. Lo que pasa es que esa frase que inventaron los productores, que el show debe continuar, es una poronga para mí. Sí. Hay veces que el show no debe continuar, no debería continuar. Pero bueno, los productores necesitan facturar y bueno, y vos también, pero creo que fue el invento de un productor. Me ha pasado muchas veces que he tenido días y momentos de la vida horribles que, bueno, hay que subir y hacerlo. Y más cuando haces reír, porque si haces un drama, bueno, pero cuando tenés que hacer reír es bravo.
1: Pero más allá de tu predisposición anímica, ¿has tenido algo que decís, esto la verdad que no me
2: gusta? Mis inicios.
1: Me gustaría estar haciendo otra cosa un poquito más.
7: No.
1: Más sí, copada.
7: No. Trato y traté siempre de que lo que hago, bueno, me guste. Si bien he tenido momentos donde trabajaba por encargo, digamos, no. Yo no hubiera hecho ese contenido, pero bueno, eran lugares donde trabajaba más que nada por encargo. Pero después empecé, creo que, a decidir lo que hacía siempre, ¿no? Gracias. No traicionarme, ¿no? Es más, he dicho muchas veces que no porque no me gustaba lo que me ofrecían. Y capaz que era un exitazo, ¿no?
0: ¿Y público hostil has tenido alguna vez? Viste que cuando, si haces shows, puede pasar. El otro día vino Sergio Boral y contó un cumpleaños al que lo va, y el cumpleaños era muy fanático de él, pero el resto de cumpleaños era prácticamente lo contrario.
7: Ah, sí, pasa.
0: Y la tuvo complicada.
7: No, a mí lo que me pasó una vez que fue horrible, o varias veces, fue...

0: presenta, como nosotros nos presentamos acá, te presentás performando, te presentás como diciendo,
1: obvio,
0: yo vine a hacer esto.
1: Obvio.
0: Y es como tener sexo con media, digamos. Uno se ve y dice, me saca del lugar.
1: Es horrible. Me acuerdo que uno gritaba, ¡no es graciosa!
2: No,
1: me decía,
2: no.
1: Y ahí eso lo incorporas, sí, o sea, le contestás, lo incorporas, ¿es algo gracioso con eso? ¿O tratás de ignorarlo?
2: No, creo que una vez que el nene ese me tenía harto, le dije, mi amor, no, lamento que no te guste, tu papá ya me pagó. Y seguí.
0: Bien, buena salida.
2: Seguí
0: buena
2: de largo.
0: Bien jugado. Bien jugado. ¿Viste que yo te presenté como comediante, actor, músico? ¿En qué orden?
2: Es al revés.
0: Me imaginé.
2: Músico que actúa. Exacto. Soy un músico que actúa, no soy un actor que toca un poquito un instrumento. Me formé desde muy chico como músico y es mi vocación, es lo que más amo, lo que más me gusta, y me gusta definirme como un músico. Mi pasaporte dice músico.
0: Claro, cuando vas a los aeropuertos pones músico.
2: Músico.
1: ¿Y en qué momento incorporaste o te diste cuenta que tenías que incorporar la actuación?
2: Bueno, empezó muy de chico, pero estudié desde los 5 años que estudié piano con Rosita, la profesora del barrio, hasta los 12, 13, y después ya entré en el conservatorio en Montevideo, entonces... Ahí hice una carrera universitaria, digamos, pero como músico. Soy profesor de armonía, profesor de historia de la música. Estudié 3 años armonía de jazz, muy metido en eso, con Alberto Mañone, que es un capo en Uruguay. Entonces, soy músico. Y después, tipo, ya a los 18, 19, empecé a actuar, digamos, y a incorporar la música en el humor. No, me es muy difícil hacer un espectáculo sin música. Okay. Donde estoy, a no ser que sea una cosa que me llamen, una comedia, una obra, que no tenga música, no lo hago. Pero si es algo propio, algo que escribo con compañeros, siempre hay música, ¿no? Siempre.
0: ¿Y en qué momento vos decís, che, la idea de ser músico, estuvo de tener tu banda, de componer, etcétera, estuvo siempre, se sostuvo en paralelo a Showmatch, etcétera, etcétera, la tele? ¿Cómo convivió eso? Porque hay un momento donde decís, che, me metí en un estudio, estoy haciendo otra cosa.
2: Sí, me hubiese encantado poder seguir paralelamente toda la vida. Yo sigo paralelamente, pero no tengo tiempo para... Creo que le tengo que dedicar todo el tiempo del mundo a la música para hacerlo en serio. Y como tengo tanto trabajo de actor, no le doy el tiempo que se merece la música. Nunca me alejé de ella, pero en algún momento, un día, un año, tengo que decir, no hago más nada, este año no hago ni tele, ni teatro, ni streaming, ni radio, nada, y hago música. En algún momento lo voy a hacer.
1: ¿Y ahí qué haces?
2: Ahí
1: ¿una
2: lo
1: banda?
2: Voy a hacer.
1: Una...
2: Sí, yo tengo mi banda formada, aunque no nos veamos nunca. Sabemos que estamos.
0: Están los teléfonos y vos, tac.
2: Sabemos que estamos. Aunque es complicado, porque cada uno tiene su vida, ¿entendés? Dicen que la música es el arte de combinar los sonidos. Los músicos decimos que la música es el arte de combinar los horarios. Porque para juntarse a ensayar es complicadísimo.
0: O sea, vos tenés los peces del infierno, ¿viste? Que vos los llamás,
2: sí.
0: Y todos tienen el sueño de, bueno, en algún momento...
2: Todos esto... tienen su vida. Bueno, mi hermano, que es el batero de Nexo, que es la banda, vive de eso, vive de dar clases de batería. Y después el Peluca, que es el guitarrista, trabaja también como guitarrista. Y Guillermo Misol, que es el bajista, nada que ver, trabaja en Cimarrón, en una productora uruguaya muy importante. Es el contador, o sea... No. Trabaja en la productora, pero es el contador.
0: Y paso, bueno, allá sabe quién va a ser los números de la banda.
2: Obvio.
0: Por lo menos.
2: Obvio.
0: Vamos a entrarle al tema Uruguay. Tema sí. Uruguay. ¿Qué tiene que tener, cuáles son las características principales de un buen uruguayo?
2: Qué difícil la pregunta, porque al ser uruguayo es como verlo de adentro, es complicado, ¿no? Los clichés típicos existen, como el mate y el termo y la yerba uruguaya, ¿no? Y la forma de preparar el mate que tenemos, que no es como la de acá o como la de Paraguay, que es más a la que te criaste, le decimos nosotros, ¿viste? Ponen la bombilla, calientan un poquito el agua, tiran así, no. Tenés que tener todo un ritual para tomar mate, que lo tenemos, pero lo tenemos de verdad. No es, ay, me hago el uruguayo. No, es así.
1: Una vez le toqué el mate a un uruguayo y casi pierdo la mano. Casi me corta la mano.
2: Sí, porque te agarraste y empezaste a hacer algo con la bombilla.
1: No toques el mate, yo te doy.
2: Sí,
1: si quieres mate, pedime, yo te doy, pero no lo toques.
2: Sí, la temperatura del agua también varía bastante, ¿no? Lo tomamos más caliente que los argentinos.
0: Sí, como tiene que ser.
2: No, siempre una montanita del otro lado que no se toca, se va bien pegado a la bombilla, casi hirviéndote.

0: el día que lo tomamos.
1: Sí, como tiene que ser, Sebastián. ¿Qué es ese mate tibio que te dan que
0: no,
1: es una sopa,
0: ese
1: por
0: mate,
1: favor?
0: No, y te le ponen edulcorante adentro, los querés matar. No, no, no, eso no.
2: Acidez.
0: No, no, horrible, horrible.
3: ¿Un poco de nostalgia el uruguayo?
0: Sí, no, un poco nostálgico, futbolero, la mayoría, ¿no? Estamos hablando de un,
4: sí, un estereotipo.
2: Sí,
4: de un
2: estereotipo. Sí, obvio, obvio.
0: Va a quedar medio pedante lo que te digo, pero un poco polirrubro, ¿no? Creo que de chico, la mayoría, por lo menos de mi generación, tocamos un instrumento o hablamos otro idioma o leímos mucho. Tuvimos una buena escuela, que ahora creo que se está perdiendo, ¿no? Pero somos como formados los uruguayos, ¿viste? Tenemos algo de cultura general muy importante. También un poco más apagados que el argentino, por ejemplo, en todo sentido, no tan efusivos, un cambio abajo. Y después no veo grandes atributos que tengamos.
1: ¿Vos nacional o Peñarol?
0: Nacional.
1: Nacional.
3: Hay un amor no correspondido de Argentina con Uruguay que no vuelve de Uruguay para Argentina, sí. ¿O es mentira?
0: No, es verdad.
2: Qué dura la concha de
1: la cara que me puso.
2: Sí, muy bien. Sí, totalmente.
0: Pero pará, yo hablo en líneas generales.
3: Sí, por supuesto.
0: Vos vas a una cancha en Uruguay y hace un gol un argentino, yo jamás sentí argentino. Jamás.
3: Claro, está bien.
4: Y mirá, un gran detalle, boludo.
0: Mirá que tuvimos
4: gran detalle.
0: Tuvimos grandes, ¿eh?
4: Sí, claro.
0: En Nacional, el último gran argentino fue Gonzalo Vergesio, que es un crack. Gonzalo la rompió, es un ídolo, pero yo le gritaba Vergesio los goles, decía, claro, bien, Gonza, bien, la bandina, pero jamás argentino.
1: Bien, argentino, hijo de puta, a pesar de ser argentino.
0: Pero acá el uruguayo baja de la platea, ni siquiera se hace un gol, si tranca fuerte ya.
1: Sí, es verdad, ¿viste? Es verdad.
0: Entonces,
3: qué gran detalle.
0: Sí, me parece que
3: no
0: sí.
3: No había pensado.
1: Igual está bien, hay que aceptarlo.
2: Bueno,
1: viejo,
2: está bien.
3: Nosotros igual lo vamos a seguir queriendo.
2: Sí, obvio, no
3: va a cambiar.
2: No es
3: que no me querés, no te quiero.
0: No, pero bueno. Yo amo Argentina, siempre digo lo mismo, yo soy uruguayo hasta la muerte. Pero este país, la verdad que me ha dado todo, me sigue dando trabajo. Mis dos hijos son argentinos. No solo nos dan trabajo, sino que nos premian. He tenido premios, me nominan, me premian. ¿Qué más querés? ¿Qué mimos, no? Y me dan laburo en todos los medios hace 31 años.
1: ¿Estás nominado al premio Hugo? Ya que me hablaste de nominación.
0: Sí, estoy nominado al premio Hugo. Ya perdí dos este año, pero no es un detalle. Perdí el premio Carlos, Carlos Paz, con Rolly Serrano. Y perdí el premio Pinti con Agustín Rada, con Aristarán. Pero por lo menos, bueno, ya es la tercera nominación que tengo en el año, ¿no? Entonces está bueno.
3: Pero estamos para ganar, sí, ya, ¿no?
0: Ya estaría para ganar. Será la vencida, muchachos.
3: Está nominado el premio.
1: Es muy grave tener que poner cara aparte.
0: Bueno, ganó un amigo y un compañero de elenco esta, ¿no? Entonces nos abrazamos todos. La de Carlos Paz y me dolió un poquito más. Digo, puta madre. Aparte, estaba convencido.
3: Mira, está el otro uruguayo.
1: Aparte,
3: ahí.
1: Si hay transmisión, es bravo, porque tenés que hacer.
0: Sí.
1: Y pero entre la concha de tu hermana, quería ganar yo. O
0: no,
1: sea,
0: la verdad que tendría que ser tendría que, no sé, perdés si es.
3: Claro.
2: Tendría que estar como mejor aceptado que alguien se caliente.
0: Exacto.
2: Si como un tenista que revolea la raqueta.
3: Claro,
2: bueno,
3: claro. Agarras el centro de mesa y lo tirás a la mierda.
2: A la mierda, quería ganar.
0: Cuando erran un penal que se pone la camiseta así.
2: Sí,
0: que
2: claro, totalmente.
1: Claro. Vos te imaginas que en el Martifierro tiene que pasar una vez que alguien pierde y diga, hijo de mil putas, sí, ¿me entendés? Claro. Tipo, la concha
3: y
1: mirá de
3: madre. Mirá que ganó, es un croto.
2: Tongo acá, viejo. La
0: si
2: concha
0: pierdo
2: de
0: si pierdo Hugo, voy a llamar al VAR, voy a hacer así.
3: Perfecto,
2: sí,
3: perfecto.
2: Bien,
0: vayan
2: bien,
0: al VAR,
3: hijos de puta. Esperamos que hagas un escándalo.
1: Hablando de premios y de ser uruguayo, por ser uno de los uruguayos que mejor nos cae en el mundo, nosotros te vamos a invitar a jugar a un juego llamado el Zar de las Fiasas.
0: Me gusta.
1: El Zar de las Fiasas es de la siguiente manera. Va a haber 15 bolillas.
0: Sí.
1: Va a haber 15 nombres dentro de esas bolillas, es decir, uno por bolilla, y 10 lugares para ordenar del 1 al 10. Uno mejor, 10 el menos de los 10 mejores.
0: Bien.
1: ¿Ok? Y 5 hay que dejar afuera. Apa. Son uruguayos en Argentina.
0: Bien.
1: Vamos a argumentar.
3: Uruguayos vivos, ¿no? Por supuesto, porque no va a faltar China Zorrilla, Rada. Son uruguayos vivos.
0: Bien.
1: Exactamente. ¿Estás para esa? Hay que argumentar, ¿es?
0: ¿Cómo no voy a estar?
3: Bueno, no ves quién viene después. Entonces por ahí sale el que a vos te parece el mejor uruguayo de todos, pero no sabes si después viene uno peor, viene uno mejor.
0: Está bien, hay que arriesgarse.
3: Y etcétera.
1: Va a venir el zar de las finanzas, que es un muchacho muy parecido,
3: muy parecido
1: a
3: mí, pero no soy yo, Sebastián.
1: Que no es él, no es muy parecido.
0: Yo voy a tomar tu lugar, si me permite.
2: Dale. Sí, claro. Dale.
1: Y mientras, Evita, mientras te acomodás, estás haciendo teatro con Pacho y con Listorti.
0: Estamos con Pacho y con Listorti ahí en el Paseo de la Plaza, viernes y sábados. Lo que nos queda septiembre todavía, porque nos vamos de gira a España el 27.
2: Qué lindo.
0: Sí, hermoso.
1: ¿Dónde se van de gira a España, verdad?
0: Nos vamos de gira a España, nos vamos a 7 ciudades.
1: ¡Epa!
0: Hacemos Madrid, Barcelona, Alicante, Valencia, Mallorca, Tenerife y Gran Canaria.
2: ¡Qué lindo!
1: Está con calor, Sevita, ni modo, boludo. ¡Qué lindo! Octubre, Gran Canaria, Mallorca, tenés calor en todo.
0: Hermoso. Ya hicimos del año pasado Miami, toda la Florida. Gira. No, porque somos boludos para girar, ¿viste?
2: Está bien, bueno, está bien. Si vas de viaje para trabajar, que obvio, sea, ¿no?
0: Obvio. Y estuvo buenísimo. Y bueno, y ahora espero que esté buenísimo España también. Ya con este espectáculo que se llama Tartagua, que lo ven ahí. Hacemos viernes y sábados en el Paseo de la Plaza. Nos quedan 4 fines de semana. Ya recorrimos Uruguay, Argentina, Paraguay. Explotamos en Paraguay. No sabes el éxito que tenemos en Paraguay, es increíble. Hicimos Bolivia, Estados Unidos y ahora se viene España.
2: Seba, ¿en España tienen mucho público argentino que vive en España o hay españoles que los siguen a ustedes?
0: Lo vamos a saber cuando estemos ahí. La preventa viene increíble. Calculo que son muchos argentinos, uruguayos y latinos, pero también españoles. En Miami nos pasó que había muchos argentinos, muchos uruguayos, y había cubanos, venezolanos que viven en Miami.
2: Claro.
0: Que habían visto los videos, que se empiezan a pasar videos nuestros viejos y qué sé yo, y había de todo.
1: Hermoso, hermoso. Bueno, estarán por allá. Ahora lo vamos a volver a repetir antes del final, pero tenemos que darle paso. Seba, te voy a presentar a alguien que es bravo, ¿eh?
0: Sí.
1: Vos lo vas a ver así como un muchacho, pero es dictador, es bravo.
2: Por eso es el zar y no el presidente.
1: Exactamente. Claro. Y es el mismísimo, es el señor, es el zar de las finanzas.
0: Excelente.
5: Buenas tardes, Sebastián, muchas gracias por venir.
0: Por favor.
5: Muchas gracias por venir, es un honor para nosotros. Además, qué mejor uruguayo para clasificar a los uruguayos que tenemos aquí. Esto es un 5, lo voy a hacer de vuelta. Cada intervención virtuosa se lleva como premio, no sé si almorzaste, Seba, se lleva como premio una figaza. De salame y queso o de jamón y queso.
0: Me hubieran avisado y no comía.
5: El palacete, pero podés tomar la merienda, si vos querés. Vamos a comenzar, como escuché hace un ratito que Sebastián te explicaba, aquí hay 15 uruguayos. Tenemos que poner 10 aquí, de mejor a peor, o menos bueno, por lo menos. Bien. Y hay 5 que tenemos que excluir, lamentablemente, y antipáticamente tenemos que romper el papel. No se lo tomen personal, por favor.
0: Claro, ¿okay? No.
5: Sí, vamos a comenzar, igual, esto se aprende a hacer con el camino.
1: Sí, la semana pasada pasó con Sex Symbols y dejamos afuera un compañero de la radio y esto provocó una gran polémica.
2: Sí,
1: así que
2: provocó una grieta.
1: El señor Robert Galati, que lo dejamos
2: afuera. Roberto Galati.
5: El primero, hablando de chongos, que no es chongo soy, es uruguayos. Nico Furtado.
2: ¡Ah!
0: No, Nico entra entre los 10 a full. Está estrenando películas.
5: Muy bien.
2: Sí.
5: Puntapié inicial del señor Sebastián Almada. Entra en los 10.
0: Vamos a ponerlo a Nico, pero porque no sé qué viene, y vamos a ponerlo quinto.
1: ¿Ardilla? A ver,
5: ¿Ardilla?
2: Bueno, a mí Nico Furtado me parece un talentoso total. No olvidemos que el personaje de Diosito que hizo, dentro de todos los grandes personajes que ha tenido, fue gran mérito de él, porque él se construyó sus propios dientes. O sea, es un tipo que no contento con su fisionomía, porque él se podría tirar a chanta y decir, yo soy guapo y voy a ser de guapo y voy a ser de galán siempre. Pero él es un tipo... que se nota que entrena para ser un mejor actor. Me parece un... Todos sabemos que Nico Furtado es uruguayo también. Como
5: larga
2: que...
5: la argumentación. Pero, para
2: disculpame. Es que siento que está muy bien.
1: Largo ya.
2: 4-5. Bueno, 4. Ya está. Chao.
1: Yo tengo la antipática obligación de enfrentarme a la mesa. Me voy a enfrentar a la mesa. Alguien lo tiene que hacer.
5: Pregunto, ¿Ciudad Almada tiene doble voto por ser uruguayo o no?
1: Sí, claramente okay, sí. Perfecto.
0: Igual les puedo decir una cosita antes, sí. Porque hacer de feo un lindo es fácil. Ahora, yo hacer de lindo, eso sería difícil.
5: Mirá,
0: Claro, ¿qué mérito es?
2: Pero no quiero
0: sos
2: decir
0: hermoso,
2: que
0: sos hermoso.
2: No, no, no, no quise.
5: Pero escuchame, cuando tenía de Furtado, la chapa de Furtado.
0: No, no sos Nico Furtado. Ay, me pongo diente y quedo feo.
2: No,
0: sí, pará, boludo.
2: No quise.
0: Ahora, claro. Sea al revés. Sos Eva Almada y te llaman para ser de galán y ahí no, te
2: no,
0: quiero ver.
2: Pare. No quise decir claro, que es un lindo haciendo de feo. Quiero decir que incluso siendo lindo, no dice, bueno, yo voy a ser de galán para siempre y ya está y no hago ningún esfuerzo para ser un mejor actor. Eso quise decir.
0: Está bien, está bien. Igual es un crack, es amigo aparte.
1: Sebastián, tipazo, me cae bien jugar la pelota contra él, pero
5: siempre hay un
1: pero. Este es un ranking de uruguayos.
5: Sí.
1: Y yo le pido a Furtado, ¿sabes lo que le pido a Furtado? Más uruguayidad.
5: Claro.
1: Él es muy porteño en su aspecto. Yo necesito que él hable más vos, que tenga más con el mate. Entiendo que.
5: Pero para mí quitarlo siete. Directamente, siete.
1: No, siete.
5: Seba dice cinco, vos.
2: Cuatro.
5: Cuatro, perfecto,
1: yo,
5: seis.
1: Yo aquí espero clasificar 10 Pepe Mujicas, ¿eh? O sea, ese es mi criterio.
2: Está bien.
5: Me gusta. Uruguayidad
0: uruguayo, Edinson Roberto Cavani. Bueno, el Eddy sí es bien uruguayo, ya, anda de
5: esto,
0: boina.
5: ¿No? Se llama Edinson.
0: No es Edison, es Edinson.
5: Edinson.
2: Está bien.
5: Nombre uruguayísimo.
0: Uruguayísimo. Sí. Aparte supo vestir la camiseta uruguaya, representarnos en mundiales, patear el bar cuando nos robaron.
5: Anda a caballo salto cada vez que puede. Anda con la boina.
0: Sí. Así que sin duda va cuarto, Cavani.
5: Atención.
1: Es un momento difícil para poner a Cavani arriba, ¿eh? Porque viene de una situación en Boca que...
5: Sí, deportivamente en desgracia.
1: Bueno,
5: sí.
1: Tuvo, pero detrás de una enorme carrera, gigante, más de 500 goles.
5: Sí.
1: A la vez, a mí, dentro de los futbolistas uruguayos, me parece el que mejor performa, o uno de los que mejor performa, ese biotipo que yo espero. Así que para mí, yo coincido con el señor Sebastián Almada. Para mí, Cavani está arriba en este ranking, está en los 10.
2: Este no es de chongos, ¿no? Es de uruguayos. ¿Eh? Pregunto nada más.
1: ¿Te gusta Cavani?
2: ¿Qué?
1: ¿Te gusta Cavani?
2: Yo estoy preguntando. No, porque me tergiversan todo lo que digo, boludo. Estoy preguntando nada más.
5: Solo uruguayos.
2: Tres.
5: No es chongo uruguayo.
1: ¿Querés que tire la flecha?
2: Sí.
0: A Cristian Sancho lo mataste muy la pasada.
5: ¿No te gustaba Cristian Sancho?
2: Yo no dije que me gusta. ¿Por qué ponen en mi boca palabras que yo
1: no digo? ¿Qué opina tu novio, el zar de las finanzas, no fiasas, el otro, el económico, de este tipo de flechazos que vos tenés?
2: Yo no tengo ningún flechazo. Hice una pregunta y no dije nada.
5: Sin argumentación.
2: No,
5: sin argumentación.
2: Dije, es un gran... Es muy uruguayo, dije.
5: Mónica Farro.
2: No lo dije.
0: Y que Mónica...
5: Señor Almada.
0: No, Mónica podría ser argentina tranquilamente.
1: ¡Epa! Me gusta.
0: Yo trabajé con Mónica, es divina,
5: excelente.
0: Pero no es que vos digas, no, es re uruguaya.
5: Ahí viene la uruguaya, claro.
2: Claro.
5: Si esto yo me estoy enterando que es uruguaya, de hecho.
0: Estereotipo uruguayo, Mónica podría pasar tranquilamente por Argentina.
5: Sí.
1: Ahí viene Mónica, se trajo los campeones puestos. No.
0: Igual, pará. Yo
2: no
0: la
2: come
0: conozco
2: refuerzo.
0: A Mónica
1: y comer un refuerzo.
0: Es uruguaya, pero tranquilamente podría... Bueno, la ponés al lado de Adabel Guerrero y ¿cuál es la Argentina?
5: Totalmente.
1: Es como ¿viste como el desafío de Coca o Pepsi?
0: Claro.
2: ¿Cuál es?
1: Tenés que determinar.
0: Pero no van desmedro de Mónica.
2: No.
5: Acá estamos evaluando uruguayismo, nada más.
1: Claro. Alguien tenemos que sacar de la lista y todos fueron elegidos.
5: Alguien tiene que salir.
1: Son los 15 uruguayos más reconocidos.
5: Sí. De y aquí de Argentina, ¿no? Recordemos. No Negro Rada, no China Zorrilla y no uruguayos que estén en Uruguay.
2: Claro.
5: Uruguayos en Argentina.
2: Claro, en Argentina.
5: Mónica Farro, entonces acá el uruguayo de la mesa.
1: Yo.
5: Contundente argumento.
1: Yo, toda persona que pasó mucho por intrusos, yo le tengo estima.
5: Sí.
1: Yo esto lo quiero decir.
5: Sí.
1: Pero
5: cuando la presentaban, decían.
2: La uruguaya Mónica Farro.
0: Cierto, ponela 10.
1: Es cierto que no la presentaba como.
5: Como la Uru.
1: Sí. Pero. A ver, puedo estar de acuerdo si la mesa está en sacarla, pero mis respetos a Mónica Farro, ha dado show, ha dado eso. Contenido.
2: Yo sé que es uruguaya, hay gente en el chat que dice que se sorprende, yo siento que todo el mundo sabe que es uruguaya. Que no lleve la bandera sobre sus hombros todo el tiempo no significa que sea menos uruguaya. A mí también me parece que nos ha dado mucho. Le ha enriquecido este país. No, por eso siento que merece entrar en el top.
5: Perfecto. Oh, bueno. Vamos a romper.
1: ¡No!
2: ¡No!
5: Yo compré el argumento de Eva Almada, pero lo compré. ¿Sabes cómo lo compré?
2: Con Bitcoin.
1: A ver.
5: Lo recontra compré. ¡Osvaldo Laporte!
1: ¡Upa!
0: ¡Ey! ¿Cuál dos palabras mayores?
5: Insigne uruguayo.
6: No, me había equipo grande,
0: salió. Voy a decir una cosa.
5: Equipo grande, ¿eh?
0: Osvaldo.
5: Barcelona.
0: Está en el top 3, sin duda. Sin duda, porque a pesar de hace 50 años que está acá, nunca perdió el uruguayo. Es más, es el que más habla en uruguayo.
5: Habla uruguayísimo.
0: Él en el grupo nos pone, ¿cómo andan, chiquilines? Gurises, hoy nos juntamos.
1: ¿Vos tenés un grupo de WhatsApp con el señor Laporte?
0: Sí, claro.
2: ¿Cómo se llama el grupo? ¿Podemos saber?
0: Uruguayos. ¿Cómo mierda se va a llamar?
5: ¿Qué?
0: Húngaro.
5: Pero para. Es un grupo de uruguayos.
2: ¿Uruguayos?
6: Totalmente, Sebastián.
2: ¿Uruguayos?
0: Uy, hay un millón. Después te lo muestro. No quiero.
5: Claro.
0: No quiero.
5: Ser, ¿te puedo decir una cosa? Deberían ser 33.
0: Sí. Pero pará. Está bien. Pero no quiero empañar la votación.
5: No, por favor.
6: Es un grupo de uruguayos famosos de WhatsApp.
0: Como uruguayos que... en Argentina y de todo. Hay famosos y otros que no son tan famosos, pero que son amigos. Entonces.
6: Me vuelve loco.
2: Qué bueno.
6: Uruguayo. O sea.
2: ¿Puedo saber cómo es la foto de perfil?
0: La bandera uruguaya, obviamente.
2: Lo imaginé.
5: Estás haciendo preguntas.
0: La puse
2: me
0: yo.
2: Lo malicia. ¿Qué carajo vamos a tener de foto?
0: Extraordinizamos en poner la bandera de Macedonia, pero no... Pará, el grupo se llama...
6: Uruguayos en Buenos Aires. Guarda los teléfonos, que no se vean.
0: Sí.
5: Que no se vean. Excelente. Pon la bandera de Uruguay. Ojo tu número, ¿eh?
0: Pero ¿dónde está el número? La puta madre.
5: Mirá bien que hace un par de semanas... Uno ay, acá publicó madre. Su número, le llegaron más mensajes.
0: Ahí está, ¿ves ahí? Uruguayos en Buenos Aires. Ni siquiera en Argentina. Y la bandera. Excelente.
2: Está bien.
6: Mirá vos.
5: Excelente.
6: Qué lindo
5: qué buen grupo, boludo.
2: Qué buen grupo.
5: Pero nosotros no podemos estar porque somos argentinos.
6: Te levantás una mañana medio revirado y tirás el grupo. Al final, muchacho, Gardel era argentino. Y se armó un quilombo.
5: Te vas a la mierda. Bueno, Almada dice 3 para Laporte.
6: Yo creo que Osvaldo Laporte.
0: No, yo digo 2.
5: Dos.
2: Ok.
6: Osvaldo vino en taparrabo. Cruzó en taparrabo.
0: Sí.
6: Para aquella histórica serie. Y la verdad es que uno le da la sensación que es un hombre que, si uno lo abandona en el medio de la selva, podría resolver todo solo.
2: Ah,
6: todo.
2: Sí, claro.
0: Carpintero, rústico.
2: Sí.
6: Autosuficiente.
0: Es más, hay un asado que tengo una foto acá que trajo una bandera gigante de Uruguay. Anda con una bandera como cuando salen campeones de la Champions y juega un uruguayo y se pone la bandera.
6: Qué país, hermano, qué grande Uruguay. Qué país, grande que hay. Qué país. Sí, para mí, a ver, no sé si 1 o 2, porque vale quiero dejar abierta la puerta, pero 3, 4, tal vez 7, pero no.
0: No, tal vez.
5: 7 está muy abajo.
0: Es más uruguayo que Cavani, pero ni que hablar.
2: Osvaldo Laporte hizo el amor en un caballo en una novela.
0: Sí.
2: Confundió cigarrillos con marihuana y se fumó 3 porros, 5 sí. porros, no me acuerdo. Nos ha dejado grandes momentos. Cuenta. Necesito hacerte el amor. O sea, es un gran una gran persona, puesto número 3.
5: Muy bien.
6: ¿Y te puedo decir algo con todo respeto, Osvaldo? Da garchador.
0: Da garchador serial.
6: Da garchador, da garchador que te coge a trote.
5: Y nostálgico. Las dos cosas.
6: En Chongos Uruguayos hubiera sido el primero.
2: Sí, en Chongos Uruguayos es el primero, sin lugar a dudas.
5: Giovanni, Nico Furtado.
2: Sin lugar a dudas. Bueno, no estaba lejos, mi pregunta no era tan descabellada.
5: Mucho Chongo Uruguayo.
2: Mucho Chongo con
5: Uruguayo. Álvaro Navia. Waldo.
0: Bueno, Álvaro también. Álvaro está muy aporteñado, digamos. No toma mate, dato importante.
6: ¡No! Casi que lo excluye eso.
0: No toma mate. Yo creo que empezó a tomar mate hace 2 años.
5: Álvaro,
0: no,
5: querido.
0: ¿Vos podés creer?
6: ¿Cómo no Álvaro le cortaron querido. El documento?
0: Sí, hace 2 años poner que empezó a tomar mate ahí, pero no toma mate.
5: Esperemos que tenga DNI argentino porque el uruguayo no lo tiene más.
0: Pero bueno, hace muchos años que está
5: un amigo.
0: Y es de San José, eso es un punto a favor, ni siquiera de Montevideo.
5: Claro.
6: A mí el dato de que no toma mate...
5: Casi excluyente.
6: Es como ir a Disney y ver a Mickey sin la máscara. Sí. ¿Entendés? Es algo
2: con la
6: que
2: cabeza
6: no
2: acá al lado, ¿no?
6: No sé si lo puedo procesar.
5: Sí.
6: Yo lo quería a Waldo mucho, vi mucho su pero si no toma mate, amigo, en el top 10 de uruguayo.
5: Bueno,
6: perdón.
2: Lamento mucho.
5: Eso siempre con respeto.
2: Lo siento.
0: Lo rompe.
6: Lo saco.
2: Y no estábamos dando ningún argumento.
5: ¿Qué vamos a hacer? ¿Qué vamos a hacer
2: para que ingrese?
6: Vos tenés cuidado, Seba, con la información que das, porque es información sensible y filos.
0: Y bueno.
2: Hay que decir la verdad.
5: Otro equipo grande. Verdad. Otro equipo grande. ¡El Bananero!
2: ¡Oh!
0: Bueno, el Bananero, sí, ¿Vive en Miami? ¿Cuánto hace que vive en Miami?
2: Sí,
5: eso es verdad. Pero de hecho, no sé,
2: no sé si no nació en Estados Unidos.
0: Es más, yo creí mucho tiempo que era argentino.
5: Y tiene todas las características.
0: Te juro.
5: Prepotente.
0: Sí, ordinario. Yo no lo pondría el bananero entre los 10.
1: Es cierto lo que dice el señor Almada.
0: Yo
1: son
0: creo.
1: Ciertos argumentos, pero en esta tengo que oponerme. Porque también hay que darle un valor al hijo de la cuenca del Río de la Plata. Y tal vez haya que poner en esta lista algún elemento que tenga lo mejor de los dos pueblos. Un uruguayo que exprese otra identidad del uruguayismo.
5: Tiene una formita de hablar.
1: Un poco más o está... Sí, después se le va al...
5: Sí,
1: ¿no?
5: Sí.
1: Se le
5: Guarango.
1: Va a la happy.
5: Guarango.
1: Pero Zape. Yo tengo mucho respeto por el bananero. Él me cayó muy bien. Y te voy a decir algo. Es más uruguayo fuera de su personaje que dentro de su personaje.
5: Sí,
1: yo
5: claro.
1: Conocí al verdadero muchacho y yo lo pondría a 10.
5: ¿Ardilla?
2: A mí me parece muy gracioso, fantástico. Acá estamos hablando de uruguayos en Argentina. Él vive en Miami y creo que nació en Estados Unidos.
0: Y aparte que
2: lamento,
0: no vive acá. No está acá. No está
2: lamento
0: entre nosotros.
2: Decir que debería
5: atención,
2: estar
5: perdón,
2: afuera.
5: Perdón. Uruguayos en Argentina. Y está en Miami el bananero.
0: Sí,
5: la producción, por favor, que se defienda.
0: Pero va y viene también el bananero. Sí, nah, tiene chicos, domicilio en Coso, pero...
1: Chicos, tengo que dar un comunicado. Tengo que contarles algo grave.
5: No estamos saliendo al aire.
1: Adrián Maximiliano Nario. 12 de septiembre del 76. Elizabeth New Jersey.
0: Claro, lo dije. Boludo, lo pones como uruguayo.
2: Lo dije.
1: No, pero.
5: Decile, Sebastián, decile. Sí. ¿Por qué no se concentra?
6: ¿Vos te pensás que Artiga.
5: Chupa verga,
6: boludo. Para que vos estés pelotudeando.
5: Claro,
6: un tipo que nació en New Jersey.
0: Pepe Mujica no nació en New Jersey.
6: Recibió 400 pelotudos en la tranquera. El Pepe Mujica que vinieron de acá para que.
5: Claro.
0: Pero se fue muy chiquito a vivir a Uruguay.
2: Muchos años en Estados Unidos, por eso pronuncia
0: tiene
2: la
0: doble nacionalidad
2: rara,
0: también.
2: Por eso pronuncia rara la R, lo siento.
5: Claro. Gracias,
2: es completamente norteamericano.
5: Casi lo pongo de
1: no, viejo, periodismo de investigación. Sí,
5: estamos rompiendo todo, no va a quedar nada.
0: Álvaro Navia afuera y poner al bananero que nació en Miami.
5: Exactamente.
2: No,
5: ¿qué
2: totalmente.
5: Hacemos con Daniel Hendler?
2: ¡Ah!
1: Gran actor.
5: Semblante uruguayo.
2: Sí. Semblante.
5: Es lo que voy a aportar yo.
0: No lo pondría en el top 5 ni loco. Daniel sí, no tiene un rasgo de uruguayés muy marcada.
5: No.
0: Creo que habla bastante en uruguayo, Dani.
5: Pero.
0: Décimo.
5: Entró, pero.
1: Para mí, él hace algo que es de ser elogiado. Él utiliza su uruguayismo para fingir ser un porteño tranquilo. ¿Se entiende?
0: Sí. Excelente.
1: Él utiliza eso en términos artísticos. Él es el tipo tranquilo en toda la serie. ¿Por
5: claro.
1: qué? Porque pone...
5: Ahí se contacta con su uruguayismo.
1: Claro, exactamente.
5: Excelente.
2: ¿Ardilla? Me parece un gran actor. Sé que esto no es de actores, pero bueno, no puedo dejar de decirlo.
5: No, por supuesto,
2: me parece un gran actor. Es verdad que tiene un semblante muy uruguayo. No puede quedar afuera de ninguna manera. Yo diría 8. Señor Daniel Hendler, todo el mundo sabe que es uruguayo.
5: Eso es verdad.
2: Todo
5: también,
2: el mundo lo sabe.
1: Y 10.
5: Bueno, vamos a hacer un promedio entonces.
1: Ah, bueno, sí, creo que si te canta el orto.
5: Por el orto lo que dicen ustedes. Lo voy a poner donde se me cantan las pelotas.
2: Perfecto.
5: ¿Okay? Como todos los viernes en esta puta emisora. Rodrigo Lucich.
2: ¡Oh! ¡Qué bien que me cae Lucich!
5: Yo quiero decir que Lucich se está transformando en un referente político argentino. ¿Eh?
0: Rodrigo, sí. Con esto último que anunció que va a ser política en Argentina, no entran los 10.
5: Lo que pasa es que si seguimos rompiendo Seba, queda...
0: Y bueno, pero Rodrigo es el más argentino de los uruguayos.
5: Yo me enteré hace poco que era argentino. Yo no soy uruguayo. No soy
0: por eso,
5: uruguayo.
0: No tiene ningún rasgo uruguayo, me parece.
1: Él se presenta como hincha de Boca.
0: Claro.
2: Cual,
0: no te dice, no, yo soy de Rampla. Y acá soy de.
5: Claro.
1: Sí, claro. Si vos te presentás primero como hincha de un club argentino, ya perdés.
5: Sí.
1: Igual un grande. ¿Cuántos quedan?
5: 8, 2, 3, 4, 5, 6.
1: Sí, y.
5: La tenemos que romper dos más.
1: Y sabés que. Sabés que
5: ¿Ardilla?
1: Rodrigo.
2: A mí me cae fantástico, Lucich.
0: No, a mí
2: pero
0: también.
2: No es el top de los amigos, es el top de los
1: cucarda,
2: uruguayos.
1: Claro.
2: Yo realmente había olvidado que Lucich era uruguayo. Y bueno, también estas cuestiones, que se presenta como hincha de Boca, que bueno... Y
6: él se presenta primero a Boca y al peronismo, que a Peñarol y al Frente Amplio. Eso ya me parece que marca algo.
0: Y te voy a dar otro, creo que no creo estar equivocado, disculpen mi ignorancia. Yo estoy radicado en Argentina, tengo mi DNI hace 30 años, pero estoy radicado. ¿Qué quiere decir? Que no soy nacionalizado argentino, claro. Por lo cual no puedo ni votar ni meterme en un partido a que me elijan de presidente. Rodrigo de estar nacionalizado argentino. Y eso ya le baja un escalón al uruguayo, me parece.
2: Sí, claro.
5: Qué sólido,
0: Fue una boludez, pero contundente.
2: Contundente, ninguna boludez, es 100%.
6: El tipo puede estar en una Cámara de Diputados tranquilamente. Está regalando con lo de la actuación.
5: Solo que le pega a los chiches que no nos dedique un hilo de Twitter y esas cosas que está haciendo.
2: No,
0: va con cariño.
5: Con cariño, Rodrigo. Podríamos invitarlo a Rodrigo.
6: Vino el año pasado.
2: Vino el año pasado y la pasamos fantástico. Sí, fue un lunes.
5: Se quedan tanques acá, quedan tanques. Como por ejemplo el señor Jorge Drexler.
2: Ves, claro.
0: Jorge, por más que. Ese sí, a ver. Vive en España, la puta madre. Otra vez la producción, tengo que putear un poco.
2: Sí.
0: Pero no desconozco que. No es simplemente parte de nuestra cultura. Carrera explota más que nada en España, no en Argentina. Pero bueno. Me hago el boludo y la dejo pasar.
6: No es simplemente que vivan acá, sino que estén identificados también con otro país.
5: La cultura argentina tiene.
6: Es argentino, es uruguayos argentinizados. Okay. No es residentes.
2: Ok.
0: Bueno, entonces lo pongo, sí, a Drexler, claro.
5: Qué vergüenza lo tuyo.
2: Sí.
0: Déjame ver ahí y lo pongo octavo. No puede estar muy cerca del podio porque viven en Europa.
6: Viven en Europa, juegan allá.
2: Claro, no.
5: ¿Ardilla?
2: Drexler creo que es un gran referente de Uruguay. Todo el mundo, al igual que... ¿Quién fue que dije? De Daniel Hendler, sabe que es uruguayo. Tiene canciones muy lindas. Es muy tranquilo. Creo que lleva su uruguayidad, ismo.
0: Sí. Uruguayismo.
2: A flor de piel. Yo diría puesto número 4.
6: No, viejo,
2: es lo que pienso yo.
6: Usted se tiene que arrepentir de lo que dice. No,
0: usted se tiene que arrepentir.
2: Lo siento mucho.
0: Yo nunca lo vi con un mate en la mano.
5: Nunca lo vi comiendo requesón.
2: No. Pero vos fuiste a la casa de Jorge Drexler.
6: Y sale polenta, ¿qué hace el lado nacional? ¿Qué hace?
0: Octavo, sí.
6: Sí, para mí está en la zona final de la tabla. Gran artista, no vamos a desconocer. Pero yo espero... Este análisis luego de la tranquera de Pepe Mujica, así parado, sentadito.
5: ¿Ayer usted es uruguayo?
0: Sí, claro. Mi amigo Carlito, que está acá. Está en el chat, obviamente, de claro, uruguayos. Claro.
6: Él es uno de los elegidos.
5: Después
6: tenés
5: que sacar una foto y mandarlo al chat.
0: Él es uno de los uruguayos, pero que no es famoso porque fue guionista de Bendita TV 13 años, Carlito. Con Beto Casella, o sea. Es muy uruguayo y está en el grupo. ¿Qué opina Carlitos de Drexler?
6: Es más rioplatense.
0: Ya cuando es rioplatense, ya el uruguayismo lo perdés un poquito.
5: El otro día que murió Nairo Rada era el cantante rioplatense.
0: Y ¿no? Siempre un uruguayo de triunfo es rioplatense. Es algo que pasó desde Gardel hasta ahora. Y mirá cómo te la meto en el ángulo. Desde Gardel hasta ahora, el uruguayo que triunfa es rioplatense. Ahora, un uruguayo que viene y mata a 4 viejas es uruguayo. El asesino uruguayo pone. No ponen el asesino rioplatense.
6: El dos que pega un planchazo es uruguayo, ¿no?
0: Paolo Montero, patada en la canilla, roja directa, el uruguayo Paolo Montero, dale, boludo.
5: 8 o 10.
6: Sí, yo creo que 8 o 10. 8 o 10.
5: Vamos a los 10.
2: Qué dolor.
6: ¿Se va?
2: Todo el mundo da lo que recibe.
6: ¿Cuáles son los territorios en disputa? ¿Gardel? ¿Cuál más?
0: Gardel a full.
6: ¿El mate Gardel?
0: Pero Gardel en realidad... El argentino no puede decir que es argentino porque no hay ningún tipo de duda que no es argentino, entonces dice que es francés porque no quiere que sea uruguayo.
5: Para no darse el Uruguay.
0: Entonces, claro, empezaron a hacer crecer esa cosa que es francés, pero no. O es francés o es uruguayo, no es argentino. La duda está ahí. Y ustedes qué ponen, no, es francés, porque no quieren cedernos ese cachito de historia.
5: ¿Entendés? De alegría.
0: Que yo haría lo mismo, ¿eh? Yo haría lo mismo. Si la disputa fuese es argentino o francés, yo digo, es francés.
6: Para mí.
0: No quiero que me ganen la Copa América y tampoco un artista así, no.
5: El siguiente, 1, 2, 3, 4, 5, 6. El señor Agustín Casanova.
6: El de Marama.
0: El de Marama.
5: Bueno, es uruguayo.
0: Sí, bueno, no, pero...
7: Es uruguayo.
0: Pero sí, pero vive
2: no vive en Uruguay.
0: Bueno, pero pará, está bien lo que acá le doy la derecha a la producción. Acá la rompieron, sí.
7: La grilla dice uruguayos que triunfan en Argentina, perdón, no es que residentes.
2: Perdóname, discúlpame, Gonzalo. Mala mía, perdón.
7: Es un tema, se escucha.
6: A ver. Yo lo que le reconozco.
2: 18 años.
6: Al chico Casanova es que a todo lo que es zona norte de la República Argentina.
5: Lo conquistó.
6: Sí. A todo casi. Él realmente pasó con su caballo como Atila. No volvió a crecer el pasto. Exacto. Después de cada tema de él. O sea, él, toda la gente de camisa cuadro la conquistó.
2: Totalmente.
6: Ahora, dicho que yo analice este cuadro de la tranquera de Pepe Mujica, yo no sé si lo veo a Casanova viniendo a esa tranquera.
5: Saliendo.
6: ¿No? Con todo el respeto y cariño.
0: Y menos viniendo atrás de Händler o de Coso ahí.
5: Y pues está acá.
6: Es verdad. Si lo ponemos adelante de Drexler. Es bravísimo.
2: Yo, 18 años, y fiesta de egresados, sí. Bronceado.
5: Vodka con melón.
2: Vodka con speed, destornillador, alegría, cosas. Lo tengo que sacar, lo siento mucho. Me ha dado muchas alegrías, pero claro, te tengo que decir.
6: Todas las series que contaste no eran Tacuarembó, ponele.
2: Perdón.
5: Agustín. No es con vos.
2: Te queremos igual. Me hiciste muy feliz, Agustín.
5: Bueno, nada personal. No podemos romper más.
0: Bueno.
5: Lo que hay acá, va acá.
2: Es lo que va.
5: Correcto.
6: Ahí puede ser una cagadita.
5: Señor Walter Nelson. Sí.
0: Bueno.
5: Insigne uruguayo.
0: Yo lo quiero mucho a Walter, pero es una pena que no haya más números ahí, porque no. Es muy porteño. Es porteño. Es más porteño que los porteños.
5: Más que nosotros.
0: ¿Vos viste?
5: Sí.
0: Poné el octavo por mí, porque no puedo ir más abajo.
6: Y no tenemos tal vez en Walter Nelson, te pregunto, Sebastián, el cupo del uruguayo porteñizado, que uno en la lista tiene que haber.
0: Sí, claro.
6: Un representante tiene que haber, uno. Pero Walter Nelson, aparte, escuela de relatores Uruguay. Para mí, yo le daría el 8. Yo le daría el 8.
5: Víctor Hugo.
6: Yo le daría el 8.
2: Claro.
5: 8.
0: Y sí.
6: Él
2: es el de la caprichosa, ¿no?
6: No, ese es.
2: Bueno, entonces pero, no voy a votar en amigo. Esta. Pero no voy a votar.
0: Pero
2: siento.
0: Te manda un beso grande igual.
6: Él tenía los cartuchos. Los cartuchos siempre con
5: claro, fábrica. Claro, no lo digo.
6: Trajo los cartuchos.
0: Ta-tan.
5: Exactamente, sí, señor. No, 3, 4 lugares nos quedan. Uf.
6: A ver.
5: Nos vamos a empezar a pelear ahora, ¡Natalia Oreiro!
2: ¡Sí! ¡Absolutamente uruguaya!
0: Natalia Re, uruguaya, hincha de Rampla, aparte, no es que desde Nacional o de Peñarol, un cuadro grande. Y aparte llevó la bandera a todos lados, sí, re uruguaya.
6: Tranquilamente, Natalia Oreiro es la mujer más linda de Argentina.
5: No siendo argentina.
6: De los últimos 30 años.
0: Sin
6: duda. Colonizarnos de esa manera,
2: sí.
6: Con su carisma. Su belleza y su bondad.
5: Y además se ha llevado a uno de los mejores argentinos vivos, que es Ricardo Pérez.
2: Totalmente. Y antes a Pablo Charri.
6: Te voy a decir algo.
5: A la pipeta.
2: Que era.
5: Claro.
2: O sea.
6: ¿Qué era? ¿Qué era?
2: Bueno, nada.
6: Claro. Y encima compañero. Decilo. Y encima compañero.
2: Él trabajaba en un local y la gente iba, las chicas iban a verlo a él, porque era, vendía ropa de hombre. Las chicas iban a Avellaneda a ver, tenés unas medias que le quiero regalar a mi papá. Él no era conocido todavía.
5: Pero un momento, tu argumentación no es la correcta, porque nosotros estamos hablando de Natalia Oreiro.
2: Disculpame, se me cambió el tren de carril. Natalia Oreiro conquistó Argentina y Rusia, uno de los países más grandes del mundo. Sí. Digo, en cuestión superficie. Territorial. Sí, sí,
0: sí. Y es más, y Rusia oriental. Y que dónde es ella, es oriental.
5: Exactamente.
6: Te voy a decir
5: 1, 2, 4, 7. Yo creo que es este acá. Lado, por
0: yo
5: supuesto,
0: creo que
5: ¿no?
0: es 2.
2: Gran cantante.
0: Porque no, capaz que hay un 1, pero 2 sin duda.
5: Claro.
6: Se va. Le voy a hablar a los gobiernos de Argentina y de Uruguay. Uh-huh. Tenemos que dejar de lado esta diferencia que hay. Hacer del Río de la Plata un lugar que nos comunique. Yo propongo que finalmente se haga el puente Montevideo-Buenos Aires.
5: ¿Cómo no lo hacen?
6: Y que ese puente se llame Puente Ricardo Mollo Natalia Oreiro.
2: Qué hermoso.
6: Mitad y mitad.
5: Excelente. Señor, ¿el peaje en el medio?
6: Exactamente.
2: Perdón.
6: Que no sea muy caro.
5: Pase de Natalia a Ricardo. Claro,
2: exactamente. Una cosa más. Inventó el flequillo picudo, ella.
5: ¿Te acordás? Mirá.
2: Inventó el flequillo picudo. Puesto número 2. Imposible en menos.
0: Tu veneno. Tuve tu veneno.
2: Totalmente.
5: Aprueba, señor Almada, sí.
2: Turmalina.
5: Muy bien.
2: Sí,
5: muy bien,
2: Natalia.
5: Muy bien, Natalia. Este programa
0: gran
5: te
0: persona,
5: quiere, Natalia.
2: No, además es una divina.
5: Este programa te quiere. ¿Quién falta acá?
2: Nadie habla mal de Natalia Oreiro. Todos la aman. Víctor Hugo.
5: Pichu.
6: Sí, Pichu también.
2: Ah, sí.
6: Francescoli. Francescoli. Tal vez el momento de River.
5: Bueno, bueno.
6: Tal vez el momento de River.
5: Francescoli, si el criterio es hablar como uruguayo, quizás no, el uruguayo, más uruguayo habla de todo.
0: Olvidar.
6: Sí. Pajarito Falso. Valverde. Pajarito, ¿por qué no?
5: Pajarito Valverde. Fabrín Cedrés.
6: A ver.
5: Justamente. Ya que hablábamos de él. Señor Enzo Francescoli.
0: Enzo va cuarto ahí, sin duda. Claro, voy cuarto porque tiene la cadencia.
5: Tiene la forma de hablar impresionante.
0: Sí, sí, sí.
6: Es brava esta.
5: Y además ha dejado campeón de América con Uruguay.
0: Con
5: River. Ha dejado bien alto a Uruguay con la camiseta de River. Mundialista. Una camisa hermosa de Uruguay, además. Usado.
0: Tres veces campeón de América con Uruguay, que no es el más ganador, creo. Por lo menos de los últimos tiempos, ¿no?
5: ¿Qué te parece?
0: Claro.
6: Yo tengo miedo de lo que viene. Tengo miedo de lo que viene.
5: No tengas miedo, Sebastián.
6: Tengo miedo de lo que viene. Porque Enzo es un uruguayo paradigmático. Pero uno también se deja condicionar por la actualidad del fútbol argentino. El momento de River.
5: Por su rol.
6: Los muchachos del container.
5: Claro.
6: ¿Viste? La salida del Chacho Cugué. Sí. Vos me lo preguntás hace el año pasado. Vos me lo preguntás en 2018, 2019.
0: Pero ahí estás hablando como
5: sí, no,
0: te
5: no
0: estás
5: estamos,
0: desviando.
5: No estamos,
6: sí, pero
5: te estás desviando. Uruguayismo.
6: Uno, Sebastián, no es una fórmula científica. Uno se ve afectado por lo exterior. Y yo vivo en una casa cuya otra parte de la casa es de River. Y la verdad es que yo estoy pasando un momento malo.
5: Entonces, ¿abajo de Cavani?
2: Eso iba a decir. Puede estar Enzo Francescoli por debajo de Cavani.
5: Abajo de Nico Furtado, con todo respeto a Nico Furtado.
2: Bueno, pero Enzo Francescoli no sabemos si es tan buen actor.
5: Una cosa, el señor Almada no está en el ranking, ¿eh? No lo podemos elegir, si
0: no. No, uno no se elige al solo.
5: Vamos a poner acá.
0: Pero vos decís que no entra entre los 10 tampoco, ¿o se va? Francescoli.
5: No podemos romper más.
6: No, entra.
5: No se puede romper más.
6: Entra, mi duda.
5: Puede ser acá.
6: Para mí el 1 no es. Yo estoy seguro que el 1 no es.
0: No.
6: Pero sacate a Poncio de la Galera, Enzo, ¿no? Un poquito más. La gente pedía a Ramón. ¿Qué sé yo?
5: Bueno,
6: yo
5: pero no es
6: yo
5: muy
6: para
5: Uruguay,
6: discrepar
5: yo
6: con
5: no
6: la
5: escuchar.
6: Mesa voy a ponerle 7.
5: ¿Ardilla?
2: Para mí no puede estar por encima, por abajo de Cavani, lo siento.
5: Yo estoy de acuerdo.
2: 4.
5: ¿Sí 4. Va? 4, perdón, Sebastián, pero...
2: Perdón,
5: pero yo estoy de acuerdo.
2: Tampoco es que sé tanto de fútbol, pero...
5: Pero sí.
2: Pero sí. No puede ser.
5: Pero sí.
2: Yo
5: quedan
2: no,
5: dos.
2: No lo permito.
5: Quedan dos. Las últimas dos. Y dos bolas. Víctor Hugo Morales.
6: Inconmensurable.
0: Inconmensurable. De alguna u otra manera.
5: Gustador de la ópera.
6: Es bravo, ¿eh? Es bravo.
0: Es bravo.
5: Es bravo porque es 7 o 1.
6: Yo le voy a voy a ir por la tesis Almada.
0: Uh-huh.
6: Víctor Hugo Morales. Nosotros no podemos ir perdonarle a Víctor Hugo Morales lo que ejecutamos en Lucich. ¿Qué quiero decir? Víctor Hugo era una persona que está enfrascada en la realidad argentina hace muchísimos años.
5: Hace 40 años como mínimo.
6: Y jugando fuerte. Con lo cual, yo no sé si nosotros no lo tenemos que traer ya más de este lado. Por más que le demos... su uruguayismo, su tono, su origen, etcétera.
5: El relato más importante de la historia del fútbol argentino es de un uruguayo.
6: Yo no sé
0: Barrilete
6: si es el
0: cósmico.
6: Uno. Yo no sé si es el uno. En mí, yo me decís un uruguayo en Argentina y te digo por ahí Víctor Hugo. Pero ahora que lo pienso, no sé si no quiero ver qué hay en la última bola.
5: Pagás para ver, digamos.
6: En este caso.
5: ¿Señor?
0: 7.
2: Víctor Hugo Morales no puede estar por debajo de...
5: La argumentación. ¿Cómo
2: no? ¿Está bien?
0: ¿Qué? Hace 50
5: por
0: años
5: Hugo.
0: Está en Argentina. Sabemos que es uruguayo, pero...
2: Todo el mundo sabe que es uruguayo. Si es un uruguayo en Argentina, Víctor Hugo Morales. Bueno. Yo no puedo dejar pasar... lo siento. O sea, ¿qué me van a tildar de cuca? Lo siento, tíldeme de cuca. Es lo que soy, viejo. Víctor Hugo Morales... Uno uruguayo en Argentina. Lo siento mucho. Viva Perón, carajo.
5: Uno para
2: Víctor
5: Hugo. Perfecto, 7 entonces.
6: Siento cierta tendencia cuando la diputada preopinante toca el tema Víctor Hugo, toca el tema Pablo Charri.
0: Sí, sí.
6: Siento, sí, sí, sí. Siento.
5: Sí, sí, sí. Hay una, siento. Hay como una unidad básica entre sí, los protagonistas. Sí.
2: No, de sí, ninguna sí. manera. Estoy hablando de lo de ay,
5: Lucy.
2: Se me fue. No, el
5: Víctor Hugo.
2: El de Natalia Oreiro.
5: Echarri,
2: se me fue por el otro lado, sí, perdón. Ará, me
6: olvidé.
2: Tengamos
6: en cuenta, esto se lo digo a la mesa. Nosotros armamos un ranking. Para sí. mí está muy bien el ranking.
5: Para mí está bien, ¿eh?
2: Está
5: ahora,
2: bien.
5: Te digo, de los mejores.
2: De los mejores que hemos hecho.
6: Sí. Víctor Hugo. Que ay, no, pero... tal vez el uno puede ser...
2: El payaso Tapalín.
7: Claudia claro, Fernández.
6: Puede claro, ser Claudia Fernández. Fernández. Puede ser, bueno, ¿entendés?
0: Es lo que hay.
6: ¿Cómo se llamaba la otra, la que le hacía competencia a Marama?
7: La banda. Rombay.
6: Rombay. Puede ser el de Rombay.
7: Carlos Sánchez.
2: El chico que ganó Gran Hermano hace poco.
6: Claro.
5: También.
7: Bautista.
2: Claro. Bauti.
5: Puede ser Ribaí Rodríguez.
0: Claro,
6: bueno,
2: pues puede ser el chico que hizo de Numa en la película de los rugbyers del avión.
5: No sé quién es.
7: Numa Turcati.
0: Sí, Numa, claro. Numa es, ¿no?
2: Enzo
7: Berg. Enzo Bogrich, algo así.
6: Puede ser el Manteca Martínez.
5: Puede ser un montón de gente. El número 10, Jorge Drexler. Eric Hendler, Walter Nelson, Víctor Hugo, Nico Furtado, Cavani, Enzo Francescoli, Laporte, Natalia Oreiro. Y el puesto número 1 de los uruguayos. ¿Cómo es? ¿Uruguayos?
7: Que triunfaron en Argentina.
5: Que triunfaron en Argentina.
2: Muy específico.
5: Sí. Es el señor Pichu Estraneo.
0: Mirá vos. Quedó Pichu primero.
5: Un amigo de la casa.
2: Está bien, está bien, está bien.
5: Hincha de Racing. Siempre se acuerda de Uruguay. Otro uruguayo que habla en uruguayo.
0: Hincha de Racing de Montevideo, ¿no?
5: Claro.
0: Aclaremos.
5: Sí, sí, claro. ¿Qué ha festejado ahora su primer torneo?
0: Ganó el apertura.
5: Claro.
0: Todavía es largo el campeonato, ¿no?
5: Ah, no ganó el total.
0: No, no, falta clausura y después a ver quién sale campeón. Venimos, somos vigentes campeones los hinchas de Nacional.
5: Claro, exacto.
6: El otro
5: que jugaron la final contra Peñarol.
0: Exacto.
5: Como casi.
0: Hermoso.
5: Como
0: casi todas las veces.
5: ¿Le ganaron 1-0?
0: Le ganamos en la cancha de Peñarol, sí, hermoso.
5: Olazo.
0: Un gol de taco divino.
5: Sí.
6: Le mando un saludo a mi amigo uruguayo Boqui, cineasta, director de cine, que también es hincha de Nacional.
5: Yo estoy conforme.
6: La presencia de Pichu, si la uruguayidad en Buenos Aires repartiera cinta de capitán, uno de los capitanes del equipo podría ser Pichu.
5: Sí.
2: Y
5: con
2: totalmente.
5: Lo cual... Puesto número 0, Sebastián, ¿no?
6: Sí.
5: Que nos ha acompañado.
0: Sí, un día que no venga y no esté,
5: hacemos
0: póngame
5: otro,
0: en el ranking.
2: Sí, otro, por supuesto.
0: Otro. Por favor.
6: Sí, sí, sí. Usted es más que el ranking, Sebastián.
0: Porque
6: usted
0: yo defiendo mucho causas uruguayas, así al aire. Me la juego, ¿viste? Como
5: excelente.
0: Lo de Gardel, como lo de... El otro día en Blender, perdón que nombre Blender, pero donde estoy laburando... Tuve una acalorada charla con mi amigo Diego de la Sala, porque casualmente Uruguay, después de todos los mundiales que ganó Argentina, la Copa América se jugó al otro año en Argentina y la ganó Uruguay.
5: Mirá.
0: Con Maradona, con Messi. Entonces fue hermosa la charla. Pero yo me pongo como loco.
6: Usted defendiendo la Copa América. ¿Y él con qué le tiraba? ¿Con las estrellas?
0: No, vos tenés 4 estrellas. Si querés te doy una más, me decía. Sí, sí. pero sí, sí, me gusta.
5: Una
0: me
5: discusión
0: gusta
5: en la que no vamos a entrar hoy.
0: No, por favor. No, estaríamos hasta las 10 de la noche. No.
6: Porque además deberíamos...
5: Yo me tengo que ir de vacaciones a Uruguay. Además, fin de año me voy a Uruguay.
2: Qué lindo. La
6: deberíamos agregarle...
5: Todos los años me voy a Uruguay a fin de año.
6: Agregarle estrellas al bonito uso que trajo Sebastián y la verdad que
0: no sí, se puede. Claro. Es más, yo me hice estrella la otra vez, me puse mal.
6: Qué tipazo.
5: Gracias,
0: Por
5: gracias,
0: favor, amigo.
5: Gracias.
6: Yo me voy a Figazas. Sí, lo vamos a despedir al Sar de las Figazas y le vamos a agradecer al señor Sebastián Almada.
0: Por favor.
6: Realmente te has entregado al Sar de las Figazas con total pericia.
0: Pero, ¿cómo no? Sí, claro que sí. Un fenómeno.
6: Lo diste todo.
0: Un fenómeno.
6: ¿Te gusta cómo quedó el ranking?
0: Me gusta. Sí, claro. Sí. Pero con el diario el lunes, sabiendo que había alguno quedó afuera ahí, podía haber entrado. Pero
6: ¿Quién de lo que quedó afuera podría haber...?
0: No, y podía... Yo qué sé, yo a Walter Nelson no lo considero un uruguayo.
2: ¿Por quién lo cambiabas?
0: Por lo que viendo ahí.
2: ¿Waldo?
0: Y capaz que sí, ¿viste? Porque no...
2: Lo
0: Walter
2: castigamos.
0: Es un crack, pero es muy argentino.
2: Lo castigamos por no tomar mate.
0: Muy argentino.
6: Me gusta que haya... Vos tendrías que tener una sección como el filtro de uruguayidad.
0: Pará, ¿sabes lo que tiene que hacer un día? Que está bueno también, porque nosotros jodemos mucho con eso. Al revés. 10 argentinos que podrían ser uruguayos.
5: Excelente consigna.
6: Muy buena.
5: Excelente consigna.
6: Te voy a decir uno. Juan Román Riquelme. Juan Román Riquelme podría ser uruguayo.
0: Pero, por ejemplo, yo que tengo a mi amigo Pedro Alfonso, Él hubiese nacido en Uruguay, pero feliz.
6: Sí,
0: le hubiera encantado ser uruguayo, ¿viste? Mm. Él sí toma mate a la uruguaya, escucha música uruguaya todo el día, escucha Agarrate Catalina todo el día en la playlist, es todo el día música uruguaya, y así hay muchos.
6: Coleccionista de camisetas.
0: Sí, sí, sí, re uruguayo.
6: Tipazo total. Bueno, te estamos viendo en Blender.
0: Sí.
6: Tenemos la gira por España.
0: Tenemos la gira y tenemos viernes y sábado en Paseo de la Plaza, en la Sala Picasso, Tertagua, que están invitadísimos.
6: Muy bien.
0: Y tienen ganas de ver a Pachu, a José María y a mí haciendo un humor despojado de todo. Usamos tres sillas y tres sacos y hacemos...
6: Hermoso. Este,
3: qué bueno.
0: Sí, está buenísimo.
3: Qué bueno.
2: Hermoso. Qué lindo.
0: A propósito, aparte.
3: Buenísimo.
0: Y es un show que la gente se divierte muchísimo. Y nos vamos de gira a España, así que esto se ve en todos lados. La gente uruguaya y argentina que esté en España, que venga a vernos.
6: Me encanta, me encanta. Y vayan a verlos al Paseo de la Plaza. Se va. Mil gracias por venir.
0: Por favor.
6: Vamos a hacer una tandita corta, pero gracias por la entrega al formato y te deseamos lo mejor.
0: Gracias a ustedes. Un abrazo.
2: Gracias por venir.
3: Gracias, Seba.
6: Señores y señores, tandita corta y venimos con el final
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0: qué juego el zar de las figazas, ¿eh?
1: Che, ¿estuvo bueno?
0: ¿Qué juego? Bueno. ¿Qué juego?
1: Está Víctor Hugo. A mí Víctor Hugo no... ¿Qué sé yo?
2: Tendrías que quedarte algún día.
1: No sé a quién dejaron afuera, pero...
0: Inconmensurable.
2: ¿Lucic no te estaba? Parece, ¿no te parece Gram uruguayo?
1: ¿Lucic?
2: Yo quería que esté número uno, fíjate.
1: Víctor Hugo.
2: Ajá.
1: Es muy argentino.
0: Llegaremos a tiempo, ¿no?
1: Quedó primero.
0: ¡Hoy! ¡Hoy! Otro día de buenas noches.
1: Va a ser tan lindo hacer un puente.
2: Va a ser tan lindo hacer
1: Picho
2: un puente.
1: Pichos Tranero, Natalia Oreiro, Osvaldo Laporte, Enzo Francesco, el top 4.
0: Sí. Bien, ¿eh?
1: Sí, sí, bien. Bien.
2: Sí.
1: Para mí, Cavani, yo lo estuve mirando. Para mí, si Cavani salía más adelante, no estaba. Si salía más...
2: ¿Vos decís?
1: Salió rápido. Salió por eso estuvo.
2: Ah, porque no sabíamos con qué nos íbamos a encontrar.
1: Sí, sí, sí.
2: Me dolió sacar al chico de mar a My Rombay, pero...
1: Natalia Oreiro, Sacha Woman.
2: Sacha Woman. Sacha Woman, Sacha
0: Woman. ¿Vos sí? ¿Eh?
2: ¿Cuán despacio se puede parpadear, no? Para sentir.
1: Bueno, son...
0: ¿El que te deja colmillot?
1: Son... Es como la... Claro, exacto. Como la comida liberada de la semana.
0: Sí.
1: Como el asado del sábado a la noche.
0: ¿Vos tenés?
2: ¿Qué?
1: Liberados.
2: ¡No! De ninguna manera.
1: La desequilibrada
2: no,
1: esta.
2: De ninguna manera. Alfano. Yo ya lo dije. ¡No!
1: ¿No tiene el zar de las finanzas?
2: Si él quiere ir, primero que se va a ir con su miembro en la mano y segundo, a mí no me ve nunca más.
0: ¿Con su miembro en la mano?
2: Claro. Pero porque se lo voy a cortar.
1: Pero viene y te dice, mi amor... Mi amor, te dice, no sé, Oreiro.
2: O sea, en la mano acá, digo, como no en
1: claro,
2: la mano.
1: Claro, sí, sí. Como ese chiste del ambulanciero que contamos alguna vez.
2: Claro.
1: La pija que tiene ese mosquito. ¿Eh? El chiste ese que conté una vez al aire, no lo conté al aire. La pija que tiene ese mosquito. No lo conté nunca. De la mina que llega. De la mina que llega y descubre al marido siendo infiel y le corta el miembro. Y se va con el miembro en la mano, la mina. Con el miembro en la mano y se sube al auto. Y en un momento, cuando está en el auto, se da cuenta que lo tenía en la mano. Y agarra y lo tira así. Y venía una ambulancia. Y la pija pega en el...
2: Parabrisas.
1: El parabrisas de la ambulancia. Y sale despedida. Y un ambulanciero le dice otro, boludo, ¿viste la pija? Te dio ese mosquito. No lo conté nunca, ¿eh?
2: Finísimo. Sí,
0: pero de salón.
3: Que lo contara de...
0: ¿Así te lo contó el día? Ay, así se lo contó Juan Pablo Barqui.
1: Sí,
0: mientras preparaba
1: sí,
0: Clank con
1: en
0: Julio
1: una de
0: Lamas.
1: Las últimas reacciones de Clank. Ludo. Grabamos con Julio Lamas hace una hora.
0: ¿En serio me decís?
1: Te juro por Dios.
0: Momento brujería. No lo sabía.
1: Brujería total.
2: Brujería.
1: No se lo había dicho.
2: Conexión.
1: Terminó hace media hora la nota.
0: Increíble, boludo. Increíble. No lo sabía.
1: Nota 128 encima. Vos dirías que Julio Lamas ya hubiera pasado. Hoy lo grabamos.
0: No lo sabía. No, cuando hablé con Juan Pablo Barqui, no hablé con Julio Lamas.
1: Increíble.
0: Miedo.
1: Que me mandó un sticker de Homero Simpson que decía yendo. Julio.
0: Julio.
2: Homero Simpson.
1: En un monopatín. Y dice yendo.
2: Hermoso.
0: Bueno, antes de irnos, le vamos a agradecer a Palacete.
2: Muchas gracias.
0: Mirá las figazas que trajo. Mostrame unas figazas.
2: Les puedo mostrar esto que porque ya no aguantó y esto que mirá.
1: Una cremosidad estas figazas.
0: Palacete.
2: Mirá esta.
0: Palacete.
2: Es gordita esta.
0: Palacete. Palacete.
1: Palacete.
2: Gracias, los amo, mal. Sí,
1: póngale like al vivo.
2: Sí, dale,
1: póngale. Las últimas emisiones de este programa están muy bien de números, están mejor de números, así que por favor no aflojen, ¿eh?
0: Vamos aflojen. Con todo.
1: Forros.
0: Así que gracias a Palacete. Bueno, nosotros nos vamos a ver el lunes.
2: Uh-huh.
0: El lunes, día en el que juega el Club Atlético Nueva Chicago, a las 17 horas,
1: lo
0: cual me enoja. Voy a llegar tarde a la cancha y le pido.
1: Ya, llevo un tiempo.
0: Le digo a los dirigentes que por favor pongan los partidos a horas respetables. ¿Qué quieren? Que no vaya la gente a putear por el mal momento del equipo.
1: Exacto.
0: El partido, ahora respetables.
1: Lunes 5 de la tarde.
0: Lunes 5 de la tarde.
1: Dale,
0: por
1: hermano.
0: Favor, muchachos.
1: La gente labura, aunque no lo
0: por
1: crean.
0: Por favor. Bueno, estuvo el señor Mati Barrios, como siempre con nosotros, junto a la señora Paula Gómez, nuestra dupla maléfica, allí en la pecera, además de la querida Luciana Cherboni con las cámaras. El inestimable esfuerzo sonidístico de Harrison. Y las fotos de Us, entre otros grandes profesionales que tiene esta emisora.
2: Así
0: como
2: es.
0: El señor Chivi Pertierra. Y le mandamos un abrazo
4: al a Huesito.
0: Hueso. Nada,
1: hueso.
0: Hueso que está afectado.
1: Es
2: se
1: verdad.
2: Está averiguando eso.
1: Es verdad, es verdad. Bueno, un abrazo, Huesito.
0: Abrazo,
1: que te vivo.
0: Nos vemos el lunes, amigos.
1: Sí, amigo.
2: Sí, claro.
0: Chau, chau.
1: Chau.

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humanos que pueden ejercer el uso de los pulgares opuestos para que vos y la reputa de tu abuela estén cada vez preparados más para un futuro aún más negro. El día de hoy hacemos este maravilloso programa a los dos señoritos que estamos sentados en esta mesa en este preciso instante. Mi fiel compañero, emisario del mal en esta tierra, amigo del demonio. Y el de corbata también. Una persona que es inevitable. Una persona que es temible. Una persona que es increíble. Él es el gran, el único, The Amazing.

0: Ahí vuelve, vuelve nadando. Crol,
1: volví, volví. Pude. Hola, hola, hola a todos. Hola a todos. ¿Cómo anda la banda? ¿Cómo andan? Buen viernes para todos. Ahora sí.
0: Qué
1: ¡fin
0: bueno.
1: de semana!
0: ¡Sí! ¡Es el viernes! ¡Fin de semana!
1: ¡Ya estamos en el fin de semana!
0: ¿Sabés
1: carajo
0: las cervezas que me voy a tomar hoy, no?
1: ¿Y? ¿Y?
0: Hoy.
1: ¡Tá! Hoy hasta acá.
0: ¡Tá en la nuca! Acá yo tuve una nuca, amigo, mirá. Uy, me haya nuca.
1: Así. Así.
0: Qué divertido ver a alguien y hacerle.
1: Hoy acá, carajo.
0: Te tocará presentarme, amigo.
1: Ante la desaparición de Guillermina Bianchi, no, después de un tiroteo con la policía, que no sabemos su paradero ahora, Guille, volvé.
0: Pensé que estaba en un evento de 9-7.
1: Vas a poder reducir años. Si te entregás, podemos reducir años.
0: Claro,
1: vos
0: colaborá
1: un poco, cooperá. Guille, no hace falta. Ya son muchas víctimas las que te cobraste. Vas a poder salir adelante.
0: Guille, terminalo.
1: Terminalo, Guille. Fuerza, Leona.
0: Fuerza, Leona, basta.
1: En el centro de la mesa se encuentra él, quien ha esquivado tal vez el tiroteo que hubo cerca de la Facultad de Derecho causado por Guille Bianchi. Es él. Es Tomás. ¡La Mona! ¡Bien!

0: Y negras de toda la República Argentina, ¿cómo están mis bebotes y bebotas, seres humanos que todavía no desarrollaron esta parte del cráneo que no me acuerdo qué es y que da una impresión bárbara? ¡Qué asco ese, los bebés! ¿Cómo están? Espero que anden muy bien, espero que estén firmes, atentos y contentos de que hoy ya sea viernes.
1: Sí.
0: Realízalo, niñato. Performa lo retórico.
1: Sí, carajo.
0: Y todas esas maravillosas cosas.
1: Like al vivo, ¿eh?
0: Like al vivo. Y sean bienvenidos a este maravilloso programa que con Yapi el día de hoy solito nos toca hacer, que se llama Esto nos sucedió. Claro que sí. Y ¿mira? Hay un pito enorme y una silla vacía porque después viene, mira, mucho más tarde viene Hernán Panés y... Duro hacer el programa de A2, amigo, ¿eh?
1: Cuesta. Duele incluso.
0: Duele. No, porque no me gusta hacer programa con vos, me encanta hacer programa con vos.
1: Pero porque falta, queda
0: falta algo, que ahí estamos como...
1: Queda una pata torcida.
0: Hay que ir remando para compensar.
1: Es complicado.
0: Pero bueno, veremos. Pensamos un par de cosas para hacer el día de hoy. Radiohead.
1: Y este tema de Radiohead, qué orgánico.
0: Qué orgánico este tema de Radiohead.
1: Qué orgánico y sorpresivo este tema de Radiohead. Es como si fuera la entrada de un tercer integrante.
0: Sí, pero no hay nadie en esta silla acá a la izquierda. Solo un Yapi y solo un Noxy.
1: ¿Hay que esperar a que rompa el estribillo?
0: Y acabo de pedir un poco, tal vez que era, tal vez un poco...
1: Y ahí va mejor. Porque quien ha llegado... ¡Sí!
0: ¡Loco!
1: ¡Lo escuchan! ¡Está él!
2: Pensaron que me habían matado.
0: ¡No!
1: ¡No!
2: Pensaron que me había matado un tachero.
1: ¡No!
2: En Panamericana.
1: ¡No!
0: ¡No! ¿Y Candela? ¿Y la moto?
1: ¡Sí!
0: ¡Sí! ¡Y Harry!
1: ¡Pero Harry!
0: ¡No! ¡Pide su saura!
1: ¡Vine Monty!
0: ¡Vine Monty!
1: ¡Vine Monty!
0: ¡Vine Monty muy despacio!
1: ¿Cómo anda la banda?
0: ¡Sí!
1: ¡Sí! ¡Ahora sí! ¡He fucking back!
3: ¡Ay, qué lindo verlos, por
1: He
3: favor!
1: ¡He fucking back!
3: A ver, deme un beso el chat, por favor.
0: Permiso,
3: a ver.
0: Loco, por favor.
1: Mirá.
0: Uy, los está transando.
3: Bueno, poquito.
0: Y ya, con nuestro tercer integrante, con el tercer conductor, conformando el trío original... Es un placer para todos ustedes presentarles este programa que se llama Esto lo sucedió. Claro que sí.
3: Ay, Dios mío, qué entrada,
1: Qué manera. Me faltó de hacer este. Farmear aura.
3: Me faltó hacer así, entrando nomás.
1: Y el otro día farmeó aura pepas acá, ya después de él no puede farmear nadie.
0: Se llevó toda el aura
1: se
0: que
1: llevó
0: había
1: toda
0: en
1: Toda el aura, toda el aura que había.
0: ¿Cómo andás, negrazo?
3: Bien, me recibieron con un porongón en el
0: mesa. No, con un trofeo homenaje a la tuya, amigo.
3: Ah, boludo, qué homenaje, realmente qué homenaje, le agradezco.
1: Es un trofeo.
3: También saludar a la gente que está en el chat, a todos los que estén viendo desde sus casas, en las radios, los queremos mucho también.
1: Like al vivo.
0: Like al vivo.
1: Vamos.
3: Mi ultratumba ese like al vivo.
1: Sí, porque hay que hacerlo, boludo, si no.
0: Es tremendo cómo like al vivo se volvió algo en el radio streaming nacional. Porque no es solo de acá.
1: No.
0: Vos ponés cualquier programa de Olga, Luzu, like hay uno más que no me acuerdo cómo se llama ese canal que murió.
1: Desconozco,
0: ¿no? Ya a Yapi le hicieron mal, así que
1: desconozco.
3: Perdóname, amigo,
0: La B larga.
3: Es duro, No, hay que nombrarlo por las dudas.
0: La B larga.
3: Terrible.
1: Mira,
3: me toca
1: un huevo, bien gráfico. Para
3: le quiero agradecer a ustedes y a la producción por acatar la única orden que yo pedí para venir. Que no esté la otra. ¿Viste? Porque a mí... Yo dije muy bien, yo voy, pero la veo a la otra y le hago... ¿Viste la de Mirta? Que dice, bueno, ahora te voy a pegar un tiro.
0: De peña. Y
1: claro, sí. Porque hay un temita contra las mujeres.
0: Que ¡ahí va! Era eso. ¡Ahí va!
1: Ya arrancaron, pará.
0: Era esa, ¿no?
3: Le mandamos un saludo.
0: Raquel no la pudimos esconder, te pido perdón, Harry.
3: No pasa
0: calmate.
3: Nada. No pasa nada.
1: Hicimos lo que pudimos.
0: Hablando de Raquel, saludar a la maravillosa técnica producción de este programa.
1: ¡Sí!
0: Claro que sí.
1: Están todos locos. Mirá cómo está Batata. Está Raquel con botas nuevas. Está Agus. Está Manu. Está Pau. Están todos. Larga la bota. Está la cueva. Está. ¿Quién está en la cueva? Está Cami. Está Cami sola en la cueva.
0: No, mejor.
1: No quedó nada en la cueva.
3: No labura nada.
0: Por eso está tan contenta acá.
1: Arrasaron con la cueva.
3: No cambia este lugar, ¿eh? Siempre no drogado y nadie laburando.
1: Todo
3: este
1: drogado. ¿No? Apareció Harrison.
0: Con el cambio de horario, nosotros dijimos, bueno, van a estar menos, más drogados.
3: Más drogados todavía.
0: Raquel viene que hay veces que roza lo marginal.
1: Tienen ahí un paquetito de palacete. Estaba tan contento en la producción. Mirá vos, cómo murió la cueva.
0: Cómo murió la cueva.
3: Bueno, la mataron. La mataron. Ojo.
1: Sí. No murió, la mataron. A lo mejor están siendo interrogados.
0: También puede ser. Sí. En estos... Desde eso, boludo, de que no hacemos el programa, ustedes han cambiado muchas cosas. Por ejemplo, ha habido una ola de robos masivos en Vorterix. Siendo el último una serie de vinilos en las cuales el huevudo Herbón ayer estuvo... 4 horas viendo las camaritas nuevas de seguridad que instalaron en la radio.
1: Germán está, que todavía está
0: Germán
1: ahí.
0: Está ahí.
1: Está ahí todavía viendo
0: exactamente
1: la cámara.
0: Y se está buscando a los responsables del robo. Hay cámaras en la radio ahora.
1: Hay ladrón de guante blanco en Vorterix.
3: No me hagan esto, que no sé si le puse el candado de la moto, me da miedo.
0: No, pero está bien porque ahora hay cámaras.
3: Bueno.
0: O sea, te la van a robar, pero vamos a ver quién fue.
3: Sí. ¿Se robaron unos discos? ¿En serio me estás diciendo?
1: Unos vinilos.
3: No, seas mal.
1: Unos vinilos.
0: Unos vinilos.
1: Duele, ¿eh?
3: Me parte la alma.
1: Duele, porque como no puede ser. Yo las cosas que dejo acá, así como en mi segunda casa. Mirá, si un día llego y...
0: Me falta el riñón que tenía guardado.
1: Me falta el cepillo de diente.
3: No da.
1: ¿Cómo hago?
3: No es seguro este lugar, ¿eh?
0: No es seguro.
3: No es seguro este lugar, ¿eh?
1: Igual si vos venís con la moto... Si venís con la moto es jurisdicción del oso. Todo lo que está bajo jurisdicción del oso está seguro.
0: Sí, pues nadie se atreve.
3: Bueno, me hiciste acordar a la vez que quise pasar a saludar. Fue hace como 3 meses. 3 piñas en el estómago metió el oso.
0: Mirá.
3: Tuve que ir al médico con 3 costillas rotas. ¿Qué hace, Batata? No te salvé. No te vi, mirá, Batata. Te estabas haciendo un pancho acá a la vuelta. No sé dónde estabas.
1: Aparece de la nada, Batata.
3: Sí, espaunea.
1: Aparece de sorpresa. Y bueno, pasa que el oso no puede dejar pasar a cualquiera.
3: No, tremendo, ¿eh?
0: Es que nadie le dijo al oso que estaba todo bien. Entonces el oso dijo, pero también lo hace ponerle con las mujeres que dejaron de trabajar. El oso, si pasan 5 meses y no te ve, ya dice, ok, tengo que embocar. Es así, nosotros intentamos frenarlo, pero bueno, no quiere el oso. Y si el oso no quiere...
3: ¿Cómo pasa el tiempo? La última vez que estuve acá, hay una muchacha que no tenía un pibe, que hoy tiene un pibe.
1: ¿Es verdad?
3: Es tremendo eso,
1: es verdad.
3: Tremendo.
0: Porque Jimena, que bueno, también.
1: También. Es parte del tiroteo en el que está metida Guille.
0: Exactamente. Fue mamá ya.
1: ¿Sí?
0: Fue mamá nuestra querida Jimé. Creo que lo dijimos el día de que nació.
3: Tremendo.
1: Me parece que lo mencionamos. Creo que sí.
0: Igual parece que lo mencionamos, ¿eh? Mano, lo mencioné ni a palo.
1: No me acuerdo. Es que me acuerdo que un día fue como... ya nació Ren.
0: Lo cual agradecemos porque estaba con una... panza de embarazada, Jimé, que era como ese bebé, iba a salir como un alien, ¿sí?
1: Iba a salir y salió.
0: Qué miedo, qué bueno que soy varón y no debo cargar 9 meses con un chovy en mi panza.
3: Es terrible, ¿eh?
1: Hoy mesa sin útero.
0: Qué lindo.
1: Mesa sin útero completamente.
0: Como corresponde, como ya no quedan. Antes, esto era lo normal, chicos y chicas.
1: La norma.
0: Pero ahora de repente pusieron un montón de chicas en un montón de live. Y bueno, está
3: pero
0: bien.
3: Cambiaron, ¿notaron que cambiaron los tópicos de conversación al haber una mujer en la mesa? Lo pregunto en serio, ¿eh?
1: No.
0: Yo creo que tal vez cambió mínimamente el pudor con el que uno habla de ciertas cosas.
3: Claro.
0: Porque los días que no viene Guille, tal vez sí se pone un programa un poquitito más grosero. Pero el nivel de racismo, misoginia y xenofobia se mantiene igual, lo cual es impresionante.
1: Está todo igual. Está como intacto, pero sí es verdad que hay como un pequeño...
0: Hay un pequeño tuning, pero es muy chiquito.
3: Y aprendieron algo de las... De este objeto. De este,
0: ¡Uy! ¿De qué?
3: Un quilombo.
0: ¿Objeto?
3: ¿De este ser iba a decir?
0: ¡No, Harry! ¡No!
4: Objetivo, ibas a decir.
1: ¡Fuera! ¿Qué quiso decir?
0: Y ahora se suma a la mesa Raquel para contarnos lo difícil que es la feminidad en el 2026.
1: ¿Qué quiso decir este tipo?
3: Pasa que iba a ir a lo social.
1: Es abogada, ¿eh?
3: De este ser que son las mujeres.
0: Es abogada,
3: iba a decir si aprendieron algo, cómo funciona una toallita femenina, alguna de esas cosas que...
1: Sí.
3: Que por ahí el hombre es ignorante.
0: Sí, porque de repente hay veces donde viene nuestra compañera y dice, ay, hoy no me jodan.
1: Mentira, ahí va, mentira, ahí va. Hubo un día que usamos pañal. No usamos toallita, pero hubo un día que usamos pañal.
3: Bien, es por ahí.
1: Sí, sí, sí. Porque aparecieron unos pañales. Así como a veces sustraen cosas, a veces aparecen cosas. Y un día apareció en nuestro loco y aparecieron unos pañales. Paquete de pañales.
0: Es verdad.
1: Creo que siguen estando ahí incluso.
3: Claro, como,
0: bueno. ¿Te querés fijar, Bata, a ver si siguen ahí?
1: Hay unos pañales.
0: Vos que sos alto, querido.
1: Bueno, hay una cámara de seguridad que logré, le pedí a Germán que me la pande de ayer. Que es grave, lo que pasa acá en la radio.
3: Terrible.
0: Mira, ahí están los pañales.
3: Mira. Ahí va, mira, che. No, pero me está. Esto es de mal augurio, te aviso,
0: Que además él está en pareja.
3: Mirá que está mirando a mi novia, va a decir, soltá ese pañal,
0: me va a decir. Necesito que me des un pañal, boludo. Si yo ya tengo un pibe, es un problemón. Pero empezar porque.
1: ¿Qué significa? Si no lo atrapé, ¿qué significa?
0: Que vas a. No sé. No sé qué significa, la verdad, no sé por qué me preguntás.
1: ¿Por
0: no
1: qué aparecieron nada. Estos pañales no en la radio? Nadie nada. Sabe.
3: Raro,
1: Nadie sabe. Hay una cámara de seguridad de ayer que es gravísimo lo que pasa acá en la radio. Mirá, tenemos ahí un material.
0: ¿Un video?
1: Sí, hay un video. Es gravísimo lo que pasa acá en la radio. Uy, mirá, tenemos ahí un material. ¿Un
3: video? Mario sí, nunca.
1: Pito, delay, pito.
0: Chicos,
1: pito.
0: Tienen los dos audios.
1: Ay, no llegó a aparecer mi frase.
4: Harry, hay cosas que no cambiaron.
3: Ahí va.
5: Mario nunca se va a dar cuenta.
0: Ahí va.
1: Fue Mili.
0: Para mí,
3: perdón,
0: siempre fue Mili.
3: Perdón, es bastante obvio quién fue. O sea, ¿en serio están dudando de quién fue? Porque no acaban de ver el mismo video que vi yo.
0: No.
3: Es bastante obvio.
0: Claramente fue Mili. Claramente fue
3: ¿Está preso él ahora mismo?
0: Debería.
3: Yo lo vi recién tomando mate acá afuera.
0: Sí, que bueno, viste que sus temas de salud impiden también. O sea, no te puedes poner muy gorra con Mili.
1: Pero mirá, está claramente guardándose un vinilo en un bolso.
3: Mirá vos.
1: ¡Qué hijo de puta!
3: Hay que darle un tiro,
1: Sí.
0: ¿Sí?
3: La verdad que sí.
1: Es la única solución que nos queda. Y por lo menos lo mínimo y único que se nos ocurre. Mirá vos. Pero bueno, esas son cosas que no cambiaron.
0: Mili ladronzuelo. A mí me pasa algo con los vinilos también, que es que tuvieron como 6 meses acá. Eso es un problema también.
3: Sí.
0: No podés dejar muchas cosas en los hangares de la frontera internacional.
1: Tiene como un vencimiento.
0: Sí, además es eso, es como hay lugares y lugares. Y tal vez acá no es para dejar cosas mucho tiempo, amigo, bueno, si no están bajo llave.
3: Tuvimos un incidente, me pasó un incidente con unas revistas. Con una revista.
0: ¿Te acordás?
3: Y tal vez los pañales vienen del mismo sujeto.
1: ¿Vos decís?
3: No,
1: pero.
0: Yo decir algo, son muy chiquitos para ese sujeto, amigo.
3: No, claro. Sí.
0: Necesita como 7 de estos pañales y uno pegado atrás del otro.
1: Como que no va. Pero es verdad, deben estar acá todavía la revista, mira lo que te digo. Seguramente las debe tener guardada Herbón en algún lado. Eso sí, acá también. Eso es Herbón, acá guardas cosas y quedan. Olvídate,
3: Ahora, ¿con qué? ¿Cómo vienen ustedes al vivo y escrachan a todos? Sí, es
1: por
3: tremendo,
1: supuesto.
0: No, solo Herbón.
3: Pegan ustedes.
1: Claro, solo Herbón y a Mili.
3: Y a Mili, che.
0: El resto de la radio está safe.
1: Claro, el resto no hace nada.
0: Pero bueno, porque Mili ahora, desde que le está llenando la cabeza a mi hermano, es el nuevo dueño tapado de la radio.
3: Ah, la mierda.
0: Nosotros nos damos cuenta, Mili leye. Es como el. pobre Mili.
1: Como el del Señor de los Anillos, sí, está Mati.
0: Sí. Está Mati todo postrado y está Mili atrás. Ese es tu hermano, te va a pedir un montón de cosas que no tienen sentido, no le des pelota.
3: No le des bola a la ardilla, no le des pelota.
0: Alguien se está llevando los vinilos, poné cámaras.
3: No le des bola.
0: Y Mati está todo ahí.
3: Mira, te voy a decir, boludo, ese. No escuché lo que te voy a decir. No,
1: es así, boludo.
0: Quiero un aumento, matalo.
1: Es malo. Pero bueno,
3: Uy, boludo. Ojo que se está acercando y da un poquito de miedo.
1: No. Ni le prende
0: el micrófono. Uy.
1: Esto está complicadísimo.
0: Ahí va.
6: ¿Todo bien, chicos?
1: Bien.
3: De 10, amigo.
6: Escúcheme, una cosita nada más.
0: Sí.
6: Una cosita. ¿Quién me filmó?
1: Son las cámaras que instalaron ahí en
0: Coso. ¿Vos pensabas que las cámaras son las que estuvieron viendo? Hay más cámaras.
1: ¿Hay más?
6: La puta que los parió.
0: ¿Hay una?
6: Sí. ¿En dónde?
1: Ah, ¿en el inodoro?
3: En el inodoro.
0: Pero que tiene zoom. Entonces, nunca se ve genitalia. Solo se ven anos.
1: Claro.
6: No me sirve.
0: No, es que es por. Estabas haciendo unos tratos ahí con una empresa china.
1: ¿Para qué el uso de los
0: anometría.
1: Vinilos, Mili?
0: ¿Para?
6: La verdad, tengo una enfermedad, porque no tengo ni paso para pasar vinilo, nada.
1: Ah, cleptomanía pura.
0: Es cleptómano.
1: Cleptómano puro.
6: ¿Viste cuando hay algo que decís, está ahí, no lo agarró nadie? Al día siguiente, no lo agarró nadie.
1: Claro.
6: Al día siguiente, no lo agarró nadie.
3: Y yo te tengo que bancar a mí. Yo te tengo que bancar.
0: En un momento ya no sé de quién es.
1: Sabes que tenés razón.
6: Le di un hogar. Siento que le di un hogar.
1: Es verdad. Aparte, Herbón no los estaba cuidando como debía.
6: No. Para mí un poco la culpa es de Herbón.
0: No, no. La culpa es de Herbón.
6: La culpa es de Herbón.
0: Ahora hay que ver quién fue el que se lo choreó, pero sabemos que la culpa es de Herbón.
6: Y pará. ¿Y si es todo que alguien está probando si Herbón está a la altura o no? Hola, si soy yo y después digo, toma, Herbón. Mirá, perdiste.
1: ¿Vos decís
6: fallaste.
1: Que sos como los de...
6: Perdiste. Sí, fallaste.
1: Viste que dicen que en los McDonald's, sí. los casas de cosas de comida rápida, siempre va uno medio encubierto y hace muchas preguntas a ver si...
6: Yo hago una pregunta. Si hay alguien que podría hacer algún tipo de auditoría así,
1: sí.
6: tiene que ser alguien que está desde el principio.
1: Es verdad.
6: Medio a lo mejor también desde... De rock and pop.
1: Incluso de antes.
0: Ah, mirá cómo me quisiste sacar a mí. Porque dijiste desde el principio y yo terminé diciendo. Vos, mirá, yo estoy desde el principio, negro. ¿Qué estás proponiendo? ¿Qué hijo
1: uno
0: de
1: los
0: puta?
1: Viejos, viejos.
0: ¿Ves que está todo ahí? Te mete el
1: viejo veneno, malo,
0: boludo.
1: Viejo rock and pop.
0: Viejo rock and pop.
1: Viejo, ¿cuál es?
0: Freire, boludo.
6: Claro, papá.
0: Viejo.
1: Viejo Freire 93.
0: Una gorda con Babydoll. Mirá esa refe. Dios mío.
1: Y bueno, pero está bien. Entonces le vas a dar un buen hogar, Mili.
6: Sí,
1: está
6: bien. Pero bueno, tengan cuidado, no hablen nunca más de mí.
0: Perdón.
6: No,
1: está bien, perdón.
0: Te pido nunca más.
3: Te pido mejor. ¿Cómo amenazó a lo último ahí, no?
0: Dio una advertencia, boludo.
3: Sí, medio agresivo incluso.
1: No hay muchos cuando viejos cuáles.
0: No hay muchos viejos cuáles.
1: Claro.
0: Al 1140-41-9660, si ustedes quieren, pueden teorizar sobre quién se robó los vinilos y por qué. Podemos jugar un medio quién, Who Done It, de Vortrix, y pueden mandar lo que quieran.
3: Y un saludo para mí también.
1: Un saludo lindo.
0: A ustedes no me manden ninguna teoría y que sean todos saludos y cariño.
3: Pero lindo, cosas lindas, ¿viste? Del
1: Harry,
3: recuerdo.
1: Mirá este gran cambio que tuvimos este año.
3: A ver.
1: Mirá este zócalo para el
3: número. Yo te estaba mirando el
0: dedo. La mano, yo también. Yo primero lo miré y me digo, ¿qué estás señalando?
1: No, mirá este zócalo. Mirá este zócalo lo que. ¡Ey! Mirá.
3: No, es muy bueno. Realmente hubo aumento de sueldo.
1: Sí, sí, sí. Pero, aparte lo que es la gráfica. Parece que sale de la pantalla. A veces parece como que se te viene encima.
0: Mirá.
3: Che, no me acuerdo que haya sido así el fin de año anterior, ¿eh?
0: Ahí va.
1: Es por demás rara esta foto. Sí, sí. Es realmente rara.
3: Tiene varios detalles.
0: Che, igual está para foto de perfil igual, ¿eh?
1: O sea, no existiría embarazado y nosotros dos estamos con.
0: Son bebés. Pañal.
1: Y uno medio negro.
3: Sí, uno está medio morocho.
0: ¿Medio?
3: Sí, medio.
1: Qué raro.
3: Medio tostado.
1: Sí.
0: No, yo si no... está embarazado, sí.
1: Así terminamos el año pasado. Claro, estamos bien ahora. El paso del tiempo por lo menos nos ha quitado algunas costumbres como esa.
0: Embarazarme.
1: Ya han pasado, ya
3: ¿cómo
1: han pasado
3: los viene tratando el año ustedes, muchachos? ¿Bien?
1: ¿En general?
0: En general.
1: Sí, nos está pasando por encima, como a todos. Bueno, ¿viste la situación del país, boludo? Lo que votaste.
3: Yo me iba a, hoy me iba a traer una charlita de la ley de humedales, de la ley de...
1: La ¿escuchaste la cadena nacional? ¿Allá no la escuchaste?
3: La escuché toda, toda entera.
1: ¿Anotaste?
3: Anoté un poquito, me lo iba a traer todo hoy, pero dije, nada, que no vamos a poner tan político.
1: De verdad, ¿para qué?
3: Al pedo.
0: Yo sí la escuché toda, boludo. Yo sí la escuché toda, porque vi que decía Malvinas en Twitter... Y fue como el presidente de Argentina diciendo las Malvinas son argentinas. Y todo el mundo como, qué bien. Y sí, retrasado de mierda. Obvio que tiene que decir
3: tenía
0: eso.
3: Que pasar en algún momento.
0: Es como
3: momento.
0: Que un policía que te diga tipo, che, robar está mal. Y que sí, un policía, boludo.
1: Yo sé
0: que... El presidente de Argentina no va a decir que las Malvinas son argentinas. Imagínate el nivel de locura que...
1: Yo sé que ayer le cagamos un poco a la cadena nacional a un Uber.
0: ¿Por qué?
1: Ayer yo me quedé hasta el final de Pan en la Mano porque tenía un asado a la noche. Y fui con el señor Nico Bizarro.
3: Ahí va.
1: Vino acá y arrancamos para allá. Y nos subimos al Uber a la mitad de la cadena nacional, que la estaba escuchando. Y nosotros veníamos con una charla muy efusiva, muy boluda. No me acuerdo ni qué estábamos hablando, pero estábamos los dos. ¿Te acordás? Y no, y esto, boludo, que pone mostrando las cosas del celular, hablando fuerte.
0: El chabón claramente quería escuchar la cadena, además.
1: Y
0: ¿no?
1: le subía el volumen. Y aparte, le subía el volumen y tardé en dando cuenta, como diciendo, ¡ay, Dios! Encima estamos escuchando el pelotudo, este, va, todo así. Y le cagamos la vida porque el chabón le subía y nosotros hablábamos más fuerte.
3: Venía.
0: Y además podés escuchar la cadena nacional después en YouTube, boludo.
1: No, y una cara de orto estuvo todo el viaje. Nos bajamos, no dijo ni chao ni nada.
3: Y el tipo labura 14 horas
1: y
3: por
1: pero
3: día.
1: Pero escúchala
0: por YouTube.
3: 14 horas por día. No tiene uy, YouTube, amigo.
0: Uy,
3: no
0: uy, ¿dos estrellas?
1: ¿Cómo?
0: ¿Te enojaste?
3: No sea malo, boludo.
1: Una basura,
0: pará, boludo, no bancás el libre mercado y un montón de cosas. Bueno, boludo, ¿qué querés que haga? Pero ¿te calienta no por escuchar la cosa del presidente? Yo quería viajar cómodo.
1: En la cadena nacional dijo que se le acabó la buena vida a los streamers.
0: ¡No! ¿Qué buena vida?
1: Estamos hasta la garcha, claro. Lo de buena
7: ¿A
1: vida
7: qué streamers ya... en realidad, viste? Es como claro. El 2% de los streamers, bueno, tal vez te la banco.
1: No, Dios mío. Me digas eso, Javo. ¿A vos cómo te viene tratando el año, Harry?
3: Bien, la verdad que bien. Momentos mierda, como tienen todos los años, ¿viste? Pero en general bien. Lo positivo, no me levantó un tachero para arriba bien. Como el año pasado.
7: Bien,
3: ¿no?
7: Bien.
3: Sí.
7: Gran cambio.
1: Tema moto viene bien.
3: Sí, no la uso tanto, ¿viste? Claro. La está usando mi primo, porque ahora vivo con mi primo.
1: Sí.
7: Mira.
3: Gran detalle.
7: ¿En
3: o sea,
7: serio?
3: Él es de Paraná. Me dijo, che, me quiero unos meses a lograr.
1: Bueno.
3: Dije, venite y quédate acá en casa. Y ahora lo estoy segundeando unos meses.
1: Me agradece porque...
3: Y usa la moto y yo no la uso.
7: ¿Cuánto de crédito más le queda a tu primo en tu casa?
3: 2 semanas. Nos llevamos bien, la verdad.
7: Una cosa no tiene que ver con otra. Te amo, pero te quedan pero 2 meses.
1: La aparición del primo de Harry para mí fue como... Un día mencionó algo... Che, Harry, ¿te apagaste? No, estoy con mi primo. Bueno, un primo de Harry. Después hubo una vuelta, creo que fue cuando tocamos el Más Fuerte hace unos meses... Que me pregunta che, ¿a qué hora tocan? Qué sé yo, porque quiero ir porque está mi primo. Bueno, el primo de Harry. Después no sé qué.
7: Sí, viene mucho el primo de Harry a Buenos Aires.
1: Claro, tipo, bueno, viene de visita, qué sé yo. Y después un día no sé si hicimos algo o nos vimos. Y después dijimos, bueno, vamos a lo de Harry. No, está mi primo. Está el primo de Harry. Después un día fui a la casa, llega el primo.
3: Sí,
1: un tipo con un casco de moto. Entra a la casa como un hermano normal. No, mi primo. No sé el nombre, no sé nada.
3: No han hablado.
1: No he hablado.
7: ¿Cómo se llama?
3: Aparte, Ciro se llama.
7: ¿Cuántos años tiene?
3: 20, tiene mi edad, tiene 26, 27.
7: Habla.
1: Pero es como que siempre él lo presentó como, no, sí, mi primo. Y te digo, bueno.
3: Y claro.
1: El primo
3: de la experiencia de Nacho. Fue peor, porque Nacho en un momento pensó que estaba volviéndose loco, Mr. Nacho. ¿Por qué? Porque Nacho yo lo invité 3 veces a mi casa. Y yo, él, y varios meses diciéndole, pasa, está mi primo. Cada vez que fue a mi casa, Nacho, mi primo no aparecía.
1: ¡Ay,
3: entonces,
1: no!
7: Y yo, está Harry, boludo.
3: Hubo una noche que yo que me acuerdo que le dije, no, pasa, hablemos despacio, está durmiendo mi primo.
7: Sí,
3: y él dice, sí. Che, pará amigo, vos estás bien, te juro que está mi primo. No salió en toda la noche.
1: No, no hay ningún primo.
3: Y así pasaron los meses hasta que Nacho pensó que se estaba volviendo loco.
1: Claro, esa primera vez me pregunta después a mí, Harry, ¿vive con un primo? Y yo no sabía, así que dije, no.
7: Entonces Nacho dijo, uy, no.
1: Y claro, uy, que yo sepa, no. Así que el primo de Harry fue como una aparición.
3: Es medio fantasmagórico, viste, aparece solamente a veces.
1: A veces.
3: Cuando es invocado. Bueno,
1: está bien. El primo de Harry es un personaje nuevo. Es un personaje que está y que orbita.
7: ¿Puedo hacer preguntas?
3: A ver.
7: No.
3: Tengo miedo, no sé.
1: ¿Quién era tan profundo sobre el primo de Harry?
7: No era para nada profundo.
3: Ah, dice que mandó foto mi primo. Me está jodiendo.
7: Mira.
3: No.
1: Mirá, el primo está viendo el...
3: Hay un aire igual, pero no es mi primo.
7: Está con una playadita atrás, puede ser, ¿no?
1: Está viendo el programa.
3: Es rarísimo, aparte, la foto. ¿Qué tiene una arlistana ahí atrás?
1: Sí, pintó selfie, aparte, el primo.
3: Sí,
1: dijo,
3: raro,
7: Muy luminosa la selfie, además.
3: Muy bien,
7: está muy bien iluminado. Tipo, un estudio profesional. No sé, lo que hay también es audios, un montón.
1: Es verdad.
7: Escuchémoslos a ver de qué van, de qué tratan.
1: A ver.
7: Supongo que serán todos saludos para el Harry.
8: Hola Harry, mi negro favorito, se te extraña mucho. Y bueno, mi teoría es que fue Harry que se robó los vinilos.
1: Pero
8: abrazos.
7: Temprano para estar tan mamado.
3: Este tipo está,
7: ¿no?,
3: borracho.
1: Corta.
7: No, tan mamado, pero no está borracho, está tipo borrachísimo. Ya que el que sirve los tragos lo mira de rojo como diciendo...
1: Patinó todas las palabras que podía.
3: Todas, todas. Pero lo quiero, porque mando un saludo, así que le mandamos un abrazo también.
1: Está bien.
7: ¿Fuiste vos el de los vinilos?
3: No, pero no me molestaría llevarme unos vinilos.
1: Bien.
7: No hay más.
3: Mirá,
7: no hay más.
3: Y esto, no tómenlo más como una amenaza.
1: A ver.
3: Que no les extrañe que hoy cuando me vaya de acá, desaparezca una cámara.
1: Epa.
3: Desaparezca un micrófono.
1: Upa, mirá que hay cámara,
3: Si no me agarran, no pasó,
1: Sí,
3: quiero que lo sepa, me van a tener que grabar.
1: No es verdad. Un cuchillito, un tenedor, a lo mejor.
7: No, robate una cámara, no te robes el cuchillo de borde.
1: Claro.
3: ¿Que hay uno solo?
7: Es el cuchillo de borde.
3: Pobreza, hermano.
7: Es tremendo.
1: Cada tanto hay uno más.
7: Cada tanto aparece.
1: Va y viene.
7: La gente se los roba,
1: boludo. Sí, aguanta, agarrate, Marito, dice la gente. A ver, otro audio.
9: Buena manga de nebros.
7: Bien.
9: ¿Cómo andan? ¿Cómo anda Harry? Para mí, que los vinilos los robó Milica. Milica pasó.
1: Cuidado con...
9: Y se los robó.
1: Ok.
9: Ella los necesitaba y se los llevó.
1: No viene hace como 2 años, Milica.
7: ¿Y por qué los necesitaba?
3: Vino. Ojo con el nombre propio.
1: Por última vez habrá venido en abril del 2025. Sí. No sé por qué.
3: Ojo ahora... con el nombre propio, claro, por favor.
1: Cuidado.
3: Tengamos cuidado.
1: Le mandamos cariño, ¿no?
7: Le mandamos cariño.
1: A ver, otro.
7: Qué chimba, Marí.
10: Hola, negros. Bueno. Hermosos. Ahí en la mesa. Vamos, Harry. Se te extrañaba. Arriba. Pijudo, hermoso.
1: Drogadicto.
10: Y bueno, ahora que es un viernes. Descontrol, que ¿qué? Se vaya toda la re mierda.
1: Está bien, amigo, está bien. Gracias, ah, no dijo nada.
3: Ahora sí, no fue.
7: Lo podemos poner de nuevo una vez más. Me encanta, ya el arranque. El tono es impresionante.
1: A ver, uno más.
11: ¿Cómo anda la muchachada? Feliz, feliz, feliz viernes. ¿Cómo no va a ser de otra manera?
1: Otro que también.
11: Harry, vos fueras la selección argentina y yo fuera el pollo Viñolo relatando, como decir. No hay nada más lindo que volver a verte, Harry.
1: Quisiera.
11: Bueno. Uy. Para mí, el que se robó los vinilos creo que fue Bast. Porque hay muchos de la producción que son sospechosos y hasta son acusados de robarse todos los vinilos.
1: Mira.
11: Para mí, lo del viejo ese de Mili, el que dicen que se robó, para mí, esto no sucedió. Insisto, para mí fue Bast.
7: Insisto, primero tiró el esto, insisto, para mí fue más. Igual quería dejar en claro, mirá, se han choreado discos que probablemente le gusten a Bast. ¿No? Concuerdo un poco con el gusto musical de Bast.
1: No sé qué había en esos
7: sí
1: vinilos.
7: Sí que sí, ya fue.
1: Sí, es verdad,
7: si Bast, total a Bast le gusta el rock y la música que nos gusta a nosotros.
3: Ladrón.
7: Ya fue. Churru.
1: Ladrón.
7: ¿Dónde
1: está Bast? No lo vi hoy.
7: Yo lo vi.
1: ¿Dónde está?
7: Fue a comprar.
1: Será como, es como mi fantasma navideño, ¿no?
3: Yo lo vi fumando faso en la entrada.
1: Sí. Ah, bueno. Sí. Pero ahí ya estaba todo. Y todo Border y haciendo fila.
3: Sí, estaban todos ahí. Sí, sí, sí. Así que bueno.
1: Y sí, sí.
7: Sí, ¿no? Como que bajó con unas, tipo, con unos sobres de este tamaño que se los estaba dando una moto para que se los dé a alguien que se lo había comprado.
1: ¿Y si era el primo de Harry?
3: Nah.
1: No, me ensucié el primo. Este no es Bast.
7: Y eso, sí, no es y el teatro Vortrix no es así, eso parece claro. Londres, no sé. Sí, no. Sí,
4: no, ¿no es tu primo, Harry?
3: No, no
1: es, es el primo.
3: Pobre mi primo,
1: boludo. Está muleando el primo de Harry ahora. Y le estamos. No es el primo de Harry, no es Bast.
7: A ver.
1: No, no sé quién es ese chico.
7: Un audio más, dos audios más.
1: A ver.
12: Hola, Yapi querido, la mona querida, toda la producción querida, toda la técnica. Este mensaje es para agradecer la vuelta del tonel de leche de Harry. Muchas gracias por volver. Se te extrañaba, ojalá que esto pase seguido.
1: Bien.
12: Y bueno, cuando vuelvas por Lomas, ¿qué? Me seguís rompiendo el culo, Harry.
7: Bueno, bien, bien, bien. No fue.
1: ¿Anduviste por Lomas?
7: No sabía que había sido Lomas de Zamora.
1: No, yo creo que es en Lomas Turbas.
3: Hay cosas de mí que no conocen, amigos.
1: Ah, claro.
3: Hay cosas de mí que no conocen.
1: Y el 2026, viste, vino con todo.
3: Y vino con todo.
1: Arrasó. Arrasó
7: changas, con todo. De todo, tuvimos que buscar un montón de cosas, boludo.
3: Había que buscarse el pan, amigos.
1: Sí, de alguna forma.
7: Buen pan dulce encontrate vos, parece.
3: Había que buscarse el pan.
7: ¿Cuándo volvés por Lomas?
3: Oh, por Lomas, ni me hablé.
1: Ni me hablé. A ver otro.
13: ¡Vamos, Larry!
1: Bien.
13: Qué bueno que hayas vuelto. Pero no vas a quedarte, ¿eh? Así que...
1: ¿Cómo?
13: No te acomodes mucho que tenés que seguir de largo.
1: Mirá.
13: Y para mí, el que se robó los vinilos...
1: ¿Qué?
13: Fue el viejo...
1: ¿Quién?
13: Guarda. De Ernesto.
1: Ah, ahí está.
13: Eso se chorea todo, gente.
3: Muy canchero este tipo,
7: Estuvo cancherito.
3: Muy canchero, boludo. Canchero. Vení a la radio
7: te
3: si querés,
7: de en la cara.
3: Vení a la radio. No, soltame, no me agarres. ¿Qué te pasa, boludo? Te haces el poronga, vení a la radio si te da.
1: Muy compadrito vino este chico.
3: Y lo que yo tengo que arreglar con Guillermina lo arreglaré a los puñetazos con ella.
1: Claro.
3: Cuando me la cruce.
1: Claro.
7: Y tal vez lo filmamos y lo subimos para miembros.
1: Sí. Va a ser, de hecho, parte del anuncio del parense de manos.
3: ¿Cómo están con los miembros,
1: Y bueno.
7: ¿Te suscribiste? Ahí. Ay, un contenido.
3: Esa le llega a todas ustedes dos acá.
7: Ojalá.
3: Acá le llega esa.
7: Ojalá.
3: Zapatilla acá. Nueva.
1: ¿Sabe cómo está Pepa?
7: Pepa está.
1: Está con el Mercado Libre, Pepa. Está atrás.
7: De hecho, cuando se robaron los vinilos, Pepa dijo: ¿cuánto salen? Compro un par.
1: Hay una amenaza ahora, parece cada tanto una amenaza de que secuestraron a Ernesto para llegar a los 3.000 miembros.
3: No, es una locura.
7: ¿En serio?
1: ¿Está el video ese? ¿Lo tenemos en algún lado, mano? Ayer vi que apareció y dije, ¿eh? ¿Eh?
3: Es una locura.
1: Dije, sí, hay un...
7: Yo lo vi hoy, Ernesto.
1: Y no sé, pero supuestamente está secuestrado hasta que no lleguemos a los 3.000 miembros.
3: A los extremos que está llegando la persona que dirija los miembros.
1: Sí, sí. Pero vos, dinero. Vos no. Sabés que es un currito los miembros.
3: ¿Lo decís por algún motivo?
1: No, no, yo digo, vos también haces YouTube. No,
3: pero te noto con un dedo señalador hacia mi
1: hijo,
3: persona.
1: Sí, como si un colega, como un colega. Como un colega.
3: Pero es un currito, a ver, sirve. Es un laburo como todo.
1: Claro, viene bien. Mirá cómo está.
7: Uy.
14: Loco, me secuestraron. A los 3.000 miembros, me liberan. Por favor, háganse miembro, por favor.
15: Háganse miembros de Wanderix.
3: Hay que preguntarle a Ernesto si le pagan lo suficiente.
7: No, le pagan lo suficiente. No se puede pagar eso.
1: En ninguno de sus 5 trabajos le pagan lo suficiente. El hombre que lo vio en más
7: no
1: lugares.
7: No sabía que estábamos en esa, me gustó, ¿eh?
1: ¿Viste? Apareció.
7: Una propuesta.
1: Llega, ahora uno se tiene que poner a miembro. Estamos a.
7: Uno.
1: Principio de mes, dale, muchacho.
7: Dale.
1: Un miembro más. Un miembro lo tenemos que llevar en el programa, por favor.
7: Ah, es que hay un contenidazo además en miembros. Y ocasionalmente un short, dice. ¿Cómo se llama? El señor Germán Beder.
1: ¿Sí?
7: Y es verdad, ocasionalmente hay un short.
1: ¿Cuánto está miembro? Vení que te muestro.
7: Vení, puto.
3: Ayer estuve viendo un poco de lo que estuvieron hablando de GTA.
1: Sí,
7: boludo. ¿Cómo estás? Estaba a punto de preguntarte eso.
1: ¿Cómo estás metido en el mundo GTA?
3: Estoy metido. Hay un detalle que ayer lo omitieron.
7: ¿Cuál? Opa,
3: no le quiero faltar respeto al gran Joaco Freres. No. Pero hay un detallazo que ayer omitieron. Y que es una información importantísima de quién puede ser el hacker.
1: Ah.
3: Que levantó todo el GTA.
1: El Cyberleak.
3: El Cyberleak.
7: Leak.
3: Pensate que el tipo levantó toda con la cripto y no se sabe nada todavía.
1: Eso yo me preguntaba el otro día. Y Cyberleak, el tipo que liqueó todo lo del GTA, ¿se llevó un cobre con
3: él? Se lleva una cometa por cada vez que alguien... Y mirá, te voy a decir algo. ¿Sabés la última información que salió en un estudio?
1: ¿Cuál?
3: ¿Un Dicen estudio? Que estadísticamente comprobó lo que te voy a decir.
1: Ojo,
3: El tipo la levantó, se las tomó. Hay un 5% de chance que sea judío.
1: Mirá
3: la que te digo.
1: Yo te diría que hay un 15.
7: Sí, yo te diría que...
1: Yo te diría
7: 25.
1: Que
3: hay... Esta te la suelto a vos, ¿eh?
1: Hay un 15.
3: Hay
7: ¿Qué
3: más.
7: Decís que puede llegar a ser el que te jedi?
3: Y fíjate.
1: ¿Puedo decir que puede ser?
3: Fíjate.
1: ¿Meva?
7: Puede ser Meva, o sea.
1: Que a lo mejor es Joroba.
3: Igual lo vi, ¿no? Gran corte. Ah, pensé que me estaban bajando a mí. Pensé que me estaban diciendo, amigo, cerrá el orto. Están metiendo cualquier...
1: Levanta. Corté. Ya estaban bajando.
3: Pensé que me estaban diciendo, che, basta, amigo.
7: Bata con los judíos.
3: No, está interesante. De igual manera, yo creo que no sé si el chat estará en la misma situación que yo. Pero estamos todos desesperados. Yo lo quiero jugar.
7: Luquita Rodríguez lo quiere jugar.
3: Boludo, yo vi mucha gente desesperada por conseguir la Play, ¿eh?
7: Y boludo, es que ahora para poder jugar al GTA vas a tener que tener una Play 5 o una Xbox Series. Así que...
1: Y yo estoy mirando los precios.
7: Ahora bajó la base, bajó un poco en mercado.
1: Haciendo unas cuentas, ¿viste? Como...
7: De un palo 800 acaba de bajar un palo 400.
1: ¡Eh! Pasa que yo la veo.
7: Lucas menos, chico.
1: Viste, yo caigo en la psyop de las redes sociales y te llenan la cabeza, ¿viste? Porque yo primero estaba en la de nada, ya me compro la Xbox y listo. Me llenaron la cabeza y terminé pasándome, me compro la Play. Bueno, me compro la Play. Porque el Wolverine y bla, bla, bla. Bueno, dale. Y ahora la psyop de internet me está convenciendo que ahora la Play tiene que ser la Pro.
7: No, tiene
3: por qué la cabeza, pro. Boludo.
7: Yo igual
1: dicen que no, ¿eh?
7: La quiero comprar por... Me quiero cambiar la que tengo a una Pro.
1: Y...
7: Pero ya tengo una, aparte del gasto va a ser...
1: Está bien, la podés vender,
7: o sea, voy a poner poca plata encima, por decirlo de una manera.
3: Te voy a tirar un tip. A ver. Esta me la contó un amigo. Vos te tenés que ir, cuando estás necesitado así un objeto puntual, te tenés que ir a un barrio afuera de Capital. No voy a decirte para dónde. A un barrio... En vía de desarrollo, vamos a decirlo.
1: Sí.
3: Agarrar un tipo en una esquina, tenés que decirle, tengo 200 lucas, necesito una Play ya.
1: Y vos decís que me la consigues.
3: Y el tipo te la consigue.
1: Lo voy a hacer.
3: 200 lucas.
7: Pero Dani Sánchez viene acá todos los días, no tenés que ir a ningún lado.
3: Claro. Es mejor ir ahí, ¿eh?
1: Okay.
3: Ir a la esquina.
1: Vos decís agarrar a alguien que haría lo que sea por 200 dólares.
3: Sí. La gente en Marketplace está haciendo eso, ¿eh? Claro. Están buscando gente que esté rematando la Play.
1: La otra que pensé, tengo que conseguir algún evento bien matado de esa... Poronga Comic Con, ¿viste? Ahora no me van a invitar más ni
7: Mirá qué bien, un saludo a la Comic Con. Sí,
1: alguno tipo Mendoza, Neuquén.
7: Este año no se hace la GES.
1: Ese, oh, qué lástima.
7: Sí, no, pero era un lugar para... No, no, no te pongas mal, Chapi. No, no, perdón, no te quería dar esta noticia. Disculpa, me estuve mal.
3: Yo me estaba recuperando, ¿eh?
7: Ay, vos también, salís, perdón, de expresión. Perdón, chicos, perdón. Les pido disculpas, no me di cuenta, yo a veces hablo de más. Hablo de más, se me va, perdón. Escuchen,
1: me parte el alma.
7: Hagamos esto. ¿Les parece ir una tanda para que nos podamos recuperar todos? Se suma a la gran mesa el increíble, el maravilloso Hernán Panesi y me ayuda a sacarlos de la depresión de... Bueno,
3: por favor,
7: la triste,
3: Nox, por favor, Nox.
7: Además dijo que vuelve en abril del 2027.
3: No, está terrible.
7: Próximo año.
3: Mucho, mucho.
7: Perdón, vamos a una tanda y enseguida volvemos con más. Esto no sucedió, 2025.
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2: 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Y también bienvenimos a la mesa, al gran, al increíble, a nuestro amigo Hernán de Kid Panesi.
3: Sí.
4: Estamos. Claro, ¿te gusta mi chaqueta del Fukuoka?
3: Sí, muy buena.
5: Me gusta.
4: Fukuoka,
5: de
4: no sé.
5: Baseball.
4: Cupo, Sí, o softball, no sé, gordo.
2: SoftBank
4: Hawks, Fukuoka, de Japón.
2: Mira.
4: La pagué bastante barata para los chitos que son estas cosas, así que estoy contento. Bueno,
2: bien.
4: ¿Cómo andan ustedes?
2: Bien, ¿me escuché vos, ahí? Amigo.
4: Bien, boludo. Hablando de robar, hay unos DVDs. Esto es real igual, pero de paso lo digo al aire porque tiene como más peso. Hay unos DVDs ahí. ¿Son de alguien?
2: Sí.
4: Ah.
2: No los podés tocar.
4: Bueno.
2: Está.
4: Pensé que eran como una carnada, ¿viste?
5: Yo los fiché igual. Sí. Los
4: Ríos
5: fiché.
4: Color púrpura.
2: Están debajo de la cámara, justamente.
4: Eso mismo.
5: Ah, bueno. Son el famoso byte.
2: Es una carnada, como dice el señor Panesi.
4: Se intentó.
2: ¿Viste el tráiler del GTA? ¿Te gustó o no te gustó?
4: Sí, gordo. Me vi el tráiler, vi todas las reacciones también. Estoy muy al día. Y yo soy de los que está entusiasmado.
2: Opa.
4: Y estoy un poco como los viejas escuela, estoy en contra de los rompechota de los FPS y esa poronga.
5: Yo
4: que
5: te vi, cuando dije lo de la Pro, te vi ahí diciendo.
4: Sí, boludo, no. Porque con la 5 estamos bien, boludo. Si entre la 3 y la 5 se ve igual, boludo.
5: Es verdad.
4: Son dos consolas, la misma consola. Es boludo, verdad. Va a comprarte la Pro, boludo, para qué, gordo.
5: Si me apurá, la Play 2 es lo mismo.
4: Con la Play 2
2: no, chicos, no es lo mismo.
5: No sé,
2: con la Play 2
5: no,
2: bueno,
5: chico, no sé.
2: No sé, muy
4: sí, lo mismo.
5: Yo te doy la derecha. Te doy la derecha con el semejante juego que se espera. 30 FPS está bien. ¿Qué esperas? Magia es imposible. Ahora,
4: si se ve,
5: vos
4: si
5: me sacás un 2D así y va en 30 FPS, yo te tengo que decir, amigo. Claro, Big 2026.
2: Para mí la charla de FPS, claro. No sé qué opinan, es para la mesa del cuartito de atrás del bar gamer. Es para los gordos, amigo, muy gamer.
4: Compu, gordos. Escuchame, con computadora.
2: Claro,
4: ¿no?
2: Yo soy un gordo computadora.
4: Sí, pero
2: y yo realmente, el placer que me dio poder jugar al Red Dead Redemption de manera fluida, yo sé de lo que se habla cuando se habla de eso. Y hay una parte de mi corazón, por ser masónico de los jueguitos, que dice, Big 2026, hijo de puta, no puede hacer que corra más de 30 FPS, sos medio un hijo de puta. Yo no creo que sea un problema real.
4: Nah,
2: yo creo,
4: gordo,
2: que el juego
4: el 5,
2: va a estar bárbaro.
4: La consola 5 sin el shade del Pro lo va a tirar bien, no rompa las bolas.
2: Lo
4: va a tirar bien, no se preocupen.
2: No
4: compren la Pro todavía, boludo. Si no
5: es
4: tenemos un
5: ensayo.
4: Es un ensayo, como dice el gordo. O sea, lo único bueno todavía, hasta el día de la fecha, que estamos que en abril del... ¿Qué fecha estamos?
2: Sí, septiembre.
4: En septiembre es el primer capítulo del Resident Evil Requiem, boludo. Que decís, por esto vale la pena la consola. Después son todos juegos de Play 3 y Play 4. He dicho.
2: 100% igual, ahí va, mirá.
4: No salió todavía el juego, gordo. ¿Qué es el Astrobot, boludo? El Ratchet & Clank, boludo.
5: Este le decimos...
4: El Returnal, que perdés y tenés que empezar otra vez. No rompa las pelotas.
2: El Returnal, boludo, corre más de 30 FPS.
4: Pero no es el juego todavía de
2: no, es que
4: la
2: no
4: Play 3.
2: En la Pro tampoco va a correr a 60. 60 FPS. O este sea, si Yapi... tu problema es los FPS, te cabió porque no va a cambiar.
5: Este es el nuevo DLSS 5 que hace más realista algunas animaciones.
3: Claro.
2: Es verdad que se ve más latina ella.
5: Te das cuenta, ¿no? Que capta más esas cosas latinas.
2: El chabón me parece que lo cambió un poco.
3: Como que está medio raro. Pero claro menos, es esta nueva tecnología.
4: Claro, menos Centroamérica, más Sudamérica por ahí.
2: Puede ser, puede ser. Claro,
6: es una misión que vas a Lomas.
4: Está lindo, ¿eh?
2: Manu, la misión de Lomas.
3: Manu recién tiró información de los Fukuoka.
4: Venga, gordo, ¿qué pasó?
3: Fukuoka, ¿cómo es, Manu?
6: Hoy ganaron 8-2 los Fukuoka.
4: ¿Por qué sabes eso, tarado? ¿Qué decís?
6: La Liga de Béisbol de Japón.
3: Liga de Béisbol de Japón.
4: Espectacular, de béisbol. Muy bien, bueno.
3: Arigato. Una cosa que decía, porque uno dijo, ¿qué pasa con el... No, lo que decía yo de que quiero que me inviten a un evento bastante federal.
4: Pulenta.
3: Es porque si voy a uno de esos y queda cerca de...
2: Chile.
4: Frontera cruza.
3: Con Chile.
4: Listo.
3: Me hago una cruzadita.
2: País del cual somos fanáticos en este programa. Lo nombramos todas las aperturas.
3: Me vuelvo así con la Play 5.
5: Ahí va.
3: Y ya está.
2: Ajustala después, atornillala por la duda que haya quedado medio.
3: Y todo... Y cierra por todos lados.
2: ¿Vos tenés Play?
4: Yo tengo todas, gordo.
2: Opa.
4: Tengo todas las... O sea, ¿y ya todas las consolas?
2: ¿Cuál? ¿Ya lo compraste el GTA 6?
4: No, todavía no. No, pues estoy esperando el milagro. Como siempre, que me lo manden. Sí, boludo, me mandaron el Marvel Token, me van a mandar el Star Wars ahora el nuevo. Que lo vi, parece un juego de Play 3, boludo. Parece el...
5: ¿Cuál, el Token?
2: No parece un juego de Play 3, es un isométrico.
5: Sí, hacelo mierda.
4: Juego de Play 3, el Marvel Token me gustó igual.
2: Va a morir en 6 meses, amigo. Los juegos, los fighting games, los juegos como servicio hoy en día están muriendo todos. ¿No les gustó?
5: Pero tiene pinta, para mí probarlo, tiene pinta, boludo.
2: Pero el Marvel, el de peleita también, no el de... ¿Era el de Marvel el que murió hace poco?
3: No los mantiene.
5: Mueren todos.
2: Murió el de Riot, amigo. El de 2X que yo, que estaba bárbaro y que a la gente le encantaba, lo cerraron ya.
5: A fin de año le cierran los servidores.
2: ¿Entendés? Este va a durar un año y medio. La gente no tiene ganas de poner mucha plata todo el tiempo por un juego que no te va a generar plata todo el tiempo.
4: Igual, Gordo, está bueno el Marvel Token, ¿eh?
2: O sea, me encantó.
4: A reivindicar bastante, o sea, como fighting game está buenísimo, el modo historia es la obviedad total, tipo, bueno, hay que ir a salvar al hombre araña.
3: ¡Oh, claro! Vino MODOK, debemos enfrentarlo entre todos.
4: Es una verga total. Ahora, como fighting game, yo lo pongo con mi señora y digo...
2: No, es que yo no digo... Yo te digo realmente un problema para mí que tiene a nivel consumidor... para hacer un fighting game, hoy en día los fighting games son un juego como servicio, porque tenés que sacar parches, nuevos personajes. ¿Entendés? Y eso hace que tengan que ponerle plata. Y como el juego no genera plata todo el tiempo, una vez que te compras el juego, lo matan. Claro. Nadie tiene ganas de apostar a eso, lo cual es un problema. Es triste porque nos perdemos de juegos occidentales de pelea que estén buenos.
4: ¿Cuál fue el último?
3: A mí me pasó que yo.
4: El último pulenta, digo.
3: El Mortal Kombat, siempre que vuelve.
2: El último Mortal Kombat está bastante bien. El último Street Fighter es muy jugado. Sí. El último Tekken 8 es muy jugado. La gente le gustó el Tekken
4: Mucho
2: 8.
4: Flow, Tekken,
3: El Tekken. Son esos tres.
5: Se queda ahí. Por ahí es como que la gente compite en esos.
3: Sí.
5: O sea, bueno, esto no falla y ya está.
3: A mí me pasó que yo, siendo muy gordo Smash, cuando salió el Multiversus, me encantó. De hecho, lo gordié. Llegué a tener mi main, llegué a tipo, ya está, ahora te agarro con Batman en el multiverso.

0: Me ahora es podrido. Un código de internet y
1: me
0: si o si te lo descargas. Maxi,
1: me tienen
0: los huevos. El GTA lleno. No te lo vas a. El GTA, si Rockstar un día se encula y dice, no lo puedes jugar más, no hay edición, no lo puedes jugar nunca más.
1: Esto, ¿cuándo caducan los físicos? ¿El año que viene o el otro?
2: Me parece el año que viene.
0: El año que viene, boludo, ya no va a haber.
1: Amigo, con una mano en el corazón, es la peor versión del capitalismo, el sí. capitalismo de plataforma. O sea, los gordos queremos tener cosas, las pagamos más caras, nos sí. importa un bledo. ¿Cuánto sale? $300 lo pago.
0: La gran
1: importa
0: frase,
1: un carajo, boludo.
0: No vas a ser dueño de nada y vas a ser feliz por ello.
3: Hoy a la mañana, gordo nostalgia, tuve, imagínate, entrando a la mañana, porque me
1: emulatronia.com.
3: Me levanté temprano, entré a la página, una página, una etiquetera, buscando un contacto, mandé un mail, llamo por teléfono a una etiquetera de La Plata para preguntar si había alguna manera de una entrada que yo compré tener la física.
1: Ah, buena.
2: Bueno, no, chapija, no, igual. Yo no, te atiendo. Negro, perdón, Chapira, vos sabés, yo te quiero, pero yo te atiendo el teléfono. Pará un cachito, que acá hay un gordo que la quiere física. La entrada es pedazo de pelotudo que
3: ¿pero
2: sos,
3: qué están haciendo?
1: Imprimete el cuerno.
3: ¿De qué laburan? ¿De qué laburan? ¡De nada! Sí, hace toda la página. ¿Están así?
1: No. Es la peor versión, gordo. Estoy con vos.
3: Están sentados así.
1: Toca ser corporativo con el gordo Chapi.
3: Aprieta el F5 a ver. Ojo que se agota,
1: Claro.
3: Se agotó. Hacen eso. Y yo, aparte, imagínate cómo llamé como un boludo, porque obviamente me pasaron la pija por la cara.
1: Gordo, ¿puedo hacer una pregunta de antesala?
3: Sí.
1: ¿Por qué vos te levantaste maniático con esa entrada puntual? ¿Qué pasó? ¿Qué te pasó?
3: Era algo que me venía dando vueltas en la cabeza.
1: ¿Qué hoy, show es? ¿Lo podemos conseguir? Porque los gordos tienen, le imprimimos
3: el show de...
0: Pero ellos lo imprimen en el cartoncito piola. ¿Te acordás la entrada amarilla de Ticketek?
3: Hay gente que
1: yo tengo mi casa de Babasónico 200.000, lindísimo. La mejor versión del capitalismo es la que gasta recursos físicos.
3: Claro.
1: Y que la que nos hace a nosotros poner dinero por tener cosas.
0: No por tener servicios. La gente habla de el librito en los discos y el librito en los jueguitos.
3: Uf. Claro, ¿el mapa?
0: El mapita del GTA todo grande, el GTA, boludo. El GTA venía con unos posters. Mapas.
3: Sí, todo.
1: Póster de muchos gordos.
0: Y
1: le ha dado
0: una piba muy hot.
3: Pero bueno, era el
1: ¡varones!
3: La entrada de Iron Maiden.
1: ¡Ah, bueno!
3: La entrada de Iron Maiden. Quise ver si la puedo conseguir física. Sí. Porque aparte, ya lo venía pensando, el otro día agarré las entradas, tengo Ferro 2007, Vele 2009, tengo pero un pilón así solo de entrada de Iron Maiden. Dije, ¿y ahora lo voy a ver en un mes?
1: No,
2: no
1: se hicieron
2: no te va a quedar nada.
3: No me va a quedar nada, de nada, y llamé y... No, no se puede.
1: No, nos hicieron pelota, boludo. Es la peor versión, boludo.
0: Es una versión fea del capitalismo.
1: Con una mano en el corazón. El capitalismo de plataformas, donde vos no sos dueño de nada. De Spotify no tenés un disco. Las otras de cine audiovisual no tenés nada, no tenés respaldo. Lo dan de baja. Pasó, boludo. A veces, che, compré la licencia de tal juego y lo sacaron del servicio, no lo tengo más. Porque es una mierda todo no tener.
0: Amigo,
1: más.
0: El día de mañana, el gordo Gay Newell se fuma un peyote. O sí. Se toma un peyote, no sé, el peyote sí. Si se fuma o se toma como un té.
1: Sí.
0: Le pega como el orto. Y dice, no, yo le cagué la vida a la humanidad, yo con la plataforma Steam.
3: Se pega un tiro.
0: Sí, pero antes de pegarse un tiro dice, cierren todo. Cerré Steam, ¿por qué? Porque le hice un mal al mundo. No, pero a ver, sigo siendo el máximo accionario de la empresa. Tengo más del 67%. Puedo firmarlo solo, lo firmo. Chau, cerré Steam, chau, me mato. ¡Pum! Y cierran Steam. Cagá siempre.
1: Cagaste.
3: Lo puede hacer, ¿eh?
0: Esa es la cantidad de plata que me tiene Steam.
3: Lo puede hacer.
0: Lo mucho, puede hacer, ¿eh?
2: Sí.
0: Legalmente no hay nada que impida que lo haga. Legalmente no hay una ley que diga a tu empresa no le puede pegar un tiro si no tiene ganas. Es tremendo, boludo.
2: Hace 3 semanas, no sé si vieron que Play empezó a mandar mails a la gente que tenía registrada. Empezaba a mandar un montón de mails diciendo, ¿viste el típico mensaje? Actualizamos nuestras políticas. Sí. Bueno, pero decían, acordate que los juegos que vos compras en digital no son tuyos. Lo aclaraba.
3: Claro, sí.
1: Ya te
2: pero
1: pasa
2: te lo
1: la,
2: ponía en primera
1: plana. Yo te por la cara directamente.
2: Parecía ahora que estamos olvidando. Después la gente como empezó a... Primero que hay gente que se acaba de enterar.
3: Sí.
1: Claro.
2: Hay gente que se acaba de enterar de
1: esto
2: que no
1: es para
2: son
1: siempre,
2: dueños de lo digital.
1: Mis $50 no son para siempre.
2: Y gravísimo. Parece que lo están haciendo como defensa porque hay gente que le sacan el juego, pues te banean la cuenta y ya no te hacen más el juego.
1: Claro.
2: Y se queja como diciendo, pero yo te lo pagué.
3: No tuyo.
2: Y denuncian. Entonces lo que quiere hacer Play es poder decir, no, pero yo te mando un mail.
3: Hijo.
2: Yo te mando un mail avisándote que estos juegos no son tuyos.
3: Pasó también de... Ah, mira, ahí está. The License to You. Ahí está, dice, ahí está va. Licenciado para vos, no vendido.
1: No, horrible.
3: Te entregan una...
0: Una licencia.
3: No exclusiva, no transferible y limitada para vos.
2: Limitada, che.
3: No, no. Hijo de puta, déjame jugar el jueguito. No. Empezó a pasar también...

0: que había algo duele, como de un periodo de si no entras a tu cuenta en 10 años te la borramos o algo así. Y empezó a pasar de gente que desempolvó la Play 3, la conectó. Ningún juego,
1: no,
0: nada.
1: No,
2: terrible. Tipo, ahora lo que te pide...
0: Te borramos la cuenta. Pero mi, no, mi
2: y
0: cuenta.
2: Ahora, y ahora lo que te pide PlayStation, que también ya lo hacía Nintendo en el pasado, es vos tenés que poner tu juego para que te habilite la licencia. ¿Entendés? Entonces, tal vez juegos que vos ya tenías instalado en tu Play, claro, hoy en día tenés que volver a poner el CD
0: y
2: te levanta
0: más
2: la licencia online y después metete el CD en el orto, claro, si querés. Claro.
3: Una cosa que se perdió y también muy doloroso es el factor multiplicador de jugar con otro o prestarlo, ¿no? O hacer un trueque o cargarlo, no, o venderlo.
2: No.
3: Factor multiplicador total. O sea, multiplica, no resta. No es que a la industria... Claro, la industria, el que hizo el juego, no vuelve a recibir la regalía que está buscando cuando hace un link de mierda que está pagando 70 dólares.
2: ¿Cuál fue el último juego que tiene para jugar multiplayer, pero también tiene pantalla dividida? No hay. Si ahora, el juego es o pantalla dividida, tipo el Split Fiction, esas mierdas que le gustan jugar a ustedes porque están mal de la cabeza y son todo, no sé, gente muy mal.
0: No
2: muy
0: son
2: mal,
0: iguales.
2: Muy solo. ¿Viste lo de... el de... la papá y la mamá que los hacen juguetitos?
0: El, como el It Takes Two, ¿y
2: el,
0: eso?
2: ¿Viste? Sí. Bueno,
1: no
2: es
1: ganó
2: el
1: un
2: siguiente
1: goti,
2: juego del It Takes Two.
1: ¿Un indie? ¿Estuvo a punto de ganar el goti?
2: Sí, no, un indie. Sí, porque el mundo, porque es el mejor amigo de Geoff Keighley. Claro. Claro. Y porque los que votamos, sí, entre los que votamos a juego
0: pero
2: del
0: no
2: año...
0: Pero no vale como juego co-op, porque en realidad es...
1: Un es uno de los que hablamos el año pasado, que es un juego para coger.
0: Para coger, son juegos que están hechos para culiar.
2: Sí o sí. Es un juego para que juegues con tu novia o con una chica que te gusta o con un chico que te gusta, porque no te voy a juzgar, Hernán. Y en un momento te dan ganas de comer la papa porque el juego es un embole y preferí cogerte a lo primero que tenés a la mano antes que seguir jugando esa mierda.
3: Ah, mirá, bueno, está bien, es pronatalidad.
2: No, mentira, claro, es porque es muy para jugar de a dos y reírse y joderse y molestarse.
0: Ya, ah, bueno. Ja.
3: Che, ¿y el último juego físico que compraron ustedes cuál fue?
1: Es verdad, es buena pregunta, ¿eh? Yo creo que no.
2: Yo hace un tiempo...
1: Alguno de Play 3, después no.
2: No, yo no me lo compré, pero se lo pedí a malditos nerds y me llevé el físico del Armored Core. Un juego de robots. Muy
0: yo
2: bueno.
0: Yo creo que el Death Stranding 1.
3: Creo que fue eso el Rappi.
0: El último físico que compré así. Y el último que compré cheto. No sé si fue o el primer Battlefront en la Play 4... O el Lego Star Wars cuando salió el episodio 7. El sí, peor error de mi vida. Sí. Lo peor que pasó en mi vida. Pero bueno, viste, gordo estaba. Lo compré antes que se haya estrenado la película.
3: Ese no está bueno, porque en general los juegos de Lego están buenos. Indiana Jones está bueno, Batman está bueno.
0: Los Lego Star Wars suelen ser sobre una sola trilogía entera, algo así. Ajá. Este es solo sobre el episodio 7.
3: Ah, okay.
0: Que todavía ni la había visto. Yo ya lo había precomprado, la box set limited.
2: Y al toque no sale el Skywalker Saga, tipo.
0: Y después salió el Skywalker Saga. Pero aparte vi la película y fue tipo...
2: Ah. Qué garcha.
0: Ah. Llegó el juego. Che, te llegó el juego. Bueno, a ver, lo voy a buscar. Ah. Che, y aparte lo gané tipo en un día.
3: El Death Stranding, ¿cómo se ofende a los gordos cuando decís que es el juego de hacer delivery?
0: Es un juegón, pero tenés que. Primero que nada, el Death Stranding tenés que pesar de 600 kilos para arriba.
1: Para arriba, si no.
3: Es la única manera que te actualice la consola.
2: Viene con. Una Kojima, claro. Sí, Kojima una báscula dentro de joystick.
0: Sí, sí.
2: Tenés que hacer fuerza en los triggers adaptativos. Y se da cuenta, sí, son la fuerza pesa que puedes ejercer, sí, que tan gordo sos.
0: Si estás en silla de ruedas, mejor. Porque el juego es... Pero no, el juego para mí lo que tiene es que... A mí me encanta. O sea, los juegos es tipo... ¡Oh!
2: Y es un señor juego.
0: Te empezás a inflar como el profesor chiflado. Como la tía de Harry Potter, ¿viste? Agarrar el chulo y digo, ¡Oh!
1: Sí, sí, sí.
0: Te tenés que atar al piso porque si no salís volando. Pero porque es de esos juegos que lo jugás y sí, está buenísimo, pero está buenísimo porque jugué los juegos del chino este.
2: Porque estoy mal de la cabeza yo, porque yo estoy enfermo.
0: Y en realidad estoy entendiendo la referencia de que, claro, así es como el chino cuenta las cosas. Ahora un jugador casual lo ve. ¿Eh?
3: Claro.
1: Embole,
2: pero
1: pará,
2: mira que te voy a decir.
3: A Urquiza a dejar un combo McDonald's.
0: Es un documental de Herzog.
2: Y sin embargo, una persona que nunca jugó videojuegos, tal vez le guste.
0: Sí, porque
2: no
0: hay algo,
2: funciona
0: hay algo
2: para
0: raro.
2: El grueso, ¿entendés? Pero si es tu primer juego, tipo tu novia te dice...
3: No, si vos decís que si le tirás el Death Stranding
0: Si no tenés ninguna referencia a un juego, puede ser.
2: Mira, a una novia, por ejemplo, ¿no? Sí. Como persona tal vez muy cercana a uno, que uno puede sentar frente a una computadora y decir, che, amor, probá esto, que tal vez es muy ajena a tu movida. Boludo, es una pieza artística muy linda y a nivel gameplay no tiene tanto. Es como, ¿y qué tengo que hacer? Y no sé, a ver qué dice, amor.
0: Cargar
2: la misión dice
0: peso.
2: Que... subas arriba de esa montaña y por...
1: Pero vos decís que no se te duerme, no se duerme.
2: Sí, puede pasar, ¿eh? Recontra se puede dormir. Pero también puede que le guste mucho. Para mí te dormís más si ya sabés qué esperar de un videojuego. El juego es muy hermoso, tiene momentos donde empezás a caminar y la cámara se empieza a alejar y empieza...
3: Kojima, Kojima.
2: Claro, a mí me encanta, es tipo porque es como... Chef Kiss. Pero si querés jugar, si jugaste un Need for Speed, tal vez te morís si tenés que jugar eso. Es tipo, hace 3 horas estoy caminando, negro, ¿cuándo peleo contra algo?
0: A mí me encantó, pero por eso.
2: A mí no me gusta mucho
0: y decía, mirá lo que es el chino.
3: Mirá lo que es el chino.
0: Mirá lo que es este chino chupapita, boludo.
3: Bueno, el chino sabe igual.
2: El chino re sabe.
3: Es el último gasto, que sabe, boludo. Mi primer gasto fuerte, digamos, en mi vida fue los $300 que usufructé para comprar la PlayStation 1 por el juego del chino.
2: El Metal Gear.
3: Metal Gear Solid, boludo. Sí, yo lo miraba en la hobby consola de España, no podía creer, boludo. No podía creer la que eso existiera. Consola. No, una maravilla. Juegazo total y el chino un crack, boludo. Pero bueno, el juego del delivery.
2: El juego del delivery. Amigo, no quiero seguir sacándole tiempo a tu columna.
3: Estamos perfecto, amigo.
2: Cuando quieras podemos ir y si no podemos escuchar un par de audios y vamos con tu
3: columna. Hay audio,
2: hay bastante audio. Y la gente, como el chupapija de mate con yuyos, que dice, ey, escuchen los audios de la comunidad. Si no,
0: vamos a escuchar,
2: no le pongo like a vivo. Ahora te escuchamos.
0: Like
2: más,
0: a
2: vale,
0: vivo,
2: más vale que tu audio esté buenísimo. Porque si no, te baneo de por vida de Vorterix. Ya tengo el dedo en el botón.
3: A ver.
4: Hola, negros. ¿Cómo están? Un beso al cielo para Guille y un gran saludo para Harry, que volvió al final. ¿Vieron que no murió en el accidente, loco? Y nada, el otro día me estaba acordando de la anécdota del loro que contó Harry. Pardia, pobrecito.
2: Tal vez es lo que más he reído al aire en mi vida.
1: Gran anécdota la del loro, ¿eh? Gran anécdota.
2: Gran anécdota.
0: Qué loro, ¿eh?
2: Qué
3: a
2: loro.
3: Ver otro.
2: A ver otro.
5: ¿Qué onda, negro? ¿Qué onda, Harry? Qué lindo volver a verte por ahí en ese estudio. Che, yo no sé quién se habrá robado los vinilos, pero yo sé a quién le robaron la fiesta más grande de disfraces. A los putos de Paraná. ¿Y saben dónde está? En San Nicolás, aguante San Nicolás.
3: Mirá cómo Paraná, puto. Corrió por izquierda.
1: Me invitó a pelear.
0: Me invitó a pelear, ¿eh?
1: Eso fue una invitación a pelear en San Nicolás.
2: Bardió todo tu lugar de nacimiento,
1: a
2: boludo.
1: A Paraná, ¿qué le pasa?
0: No sé si vas en Paraná la fiesta de disfraces.
1: No, para mí, puede ser, no sé la verdad, pero puede ser.
3: Mirá qué hijo de puta que
1: tremendo, ¿eh? Lo voy a buscar después, ¿eh?
2: Declaración de guerra, boludo.
3: A ver otro.
2: Ese era
1: el tuyo. Cuando le queda medio turuleco, dicen que tenés que soplarle el culo. No se rían, boludo, es la verdad.
3: ¿Cómo sabes?
1: De chico me pasó que mi familia tiene un loro. Venía del colegio y mi viejo lo amaba al loro, pero lo amaba. Y un día entro a la cocina, saludaba a mi vieja, y cuando voy para el comedor, había 2 escalones, bajo los 2 escalones y...
2: ¿Lo pisaste al loro?
1: No, olvídate. Una feta de jamón. No, lo piso y escucho que hace... No, así. No.
3: Y mi viejo dice, ¡no!
1: Y se larga a llorar como un niño. Y se tira al piso y dice, ¡Pepe! ¡Me mataste a Pepe! Yo me fui para afuera porque estaba re mal.
6: Obvio, asustado.
1: Y mi viejo...
2: No puede terminar así la historia. No lo cuentes.
1: Mi viejo con el mito. Se subió al mito en busca de rescatar a Pepe y le soplaba el culo. Le soplaba el culo al loro para que aguante unos días más.
2: ¡Pepe!
0: Sí.
2: ¡Pepe!
3: Pepe estaba lo más tranquilo en la casa. Pepe dijo, me voy a tomar la merienda. Lo pisan y después lo ponen los cantos para arriba. Y te soplan el
1: orto a Pepe.
3: Ay, es un escándalo. Boludo. Pepe ya se pudo ir tranquilo.
1: A los loros.
3: Che, y esto no me lo sabía. ¿Este rimshot sirve o es un tiro?
1: A Pepe no le sirvió.
3: A Pepe
2: no sirvió. No, la experiencia de lo vivido.
3: Pobre
1: a Pepe no le sirvió. Al menos a Pepe no le sirvió.
3: F en el chat para Pepe.
1: Pero bueno, he visto gente que sigue divulgando
0: sigue
1: el mito.
0: Sigue soplando culos.
1: Sí, que sigue soplando culos.
2: Hay que divulgarlo siempre.
3: Qué dura esta historia. Pero es una historia tristísima, igual.
2: No es una historia para el viernes.
1: Historia triste.
3: No, boludo. Los chats están ahí, están aparte, tan acongojados.
0: Pueden
3: boludo.
0: Vivir varios años, Pepe. Le quitaste unos cuantos años, Pepe.
3: Los loros te duran 100.
2: Nada.
0: 100 años duran, es un montón.
2: Duran 100 años, son como una tortuga, boludo.
0: Le sacaste bastante. Como 95,
3: No, sí, duran los loros. Duran un rato largo,
2: Un audio más. ¿Ah? Último.
7: Hola, Javi. Gracias por todo el Javi. Gracias por todo el...
1: Usuario promedio del programa, hay que decirlo.
0: Y así nos mide la gente.
2: Así.
0: Así es la gente que nos mira.
1: Así además, gente un abrazo.
0: Un abrazo enorme.
2: Está bueno que lo hagan ustedes, así no lo tenemos que hacer nosotros.
0: ¿Y vos qué sabés?
2: Uno más último, perdón, pero fue muy corto ese.
6: Buenas tardes, negras, judías. En especial para vos, Harry, negro puto.
0: Ahí está.
6: Espero que estés para el especial de 24 horas jugando al GTA, 19 de noviembre. Y lo del robo fue, está claro quién fue. Fue Nachoide, que vive a dos cuadras. Fue Nachoide.
0: No, porque está
6: entra y sale como si fuese su casa. Fue él.
1: Es una buena teoría igual, ¿eh? Sí. Si vive acá a dos cuadras, ¿por qué no vendría a robar?
0: De verdad. ¿O por qué no iríamos nosotros a robarle a él?
1: También. Pero si andaba corto de plata, viene, se manotea unas casas.
0: No vuelve mal, hijo de puta.
1: Cuando
0: hablé hace como 3 semanas, le dije que te dije a vos también, nos juntamos, estoy en Santa Fe.
1: No, yo ya me pronuncié como uno de los haters número uno de Nacho y de internet. Sí, es una mala persona.
0: Le escribí, ¿cuándo volvé? Veo, entro al stream, está ahí en la casa de Coraje del Perro Cobarde. ¿Dónde está Nacho? Santa Fe. Hoy me escribió a la mañana, me puso. Mañana vuelvo y me mandó una canción. No le creo nada.
2: No le creas.
0: Hasta que yo no lo vea parado acá en Capital Federal, no le creo nada. Puto. Pero bueno.
2: Si te parece ahora sí, Hernán, contanos el día de hoy qué has traído para todos nosotros.
3: Ayer se reestrenó Terminator 2.
2: Uy, qué bien, en cine, ¿no?
3: 4K, 3D. El 3D... Al pedo, te diría.
0: Al pedo, ¿no?
2: ¿Qué 3D? ¿Qué 3D tiene?
1: ¿Bancás el 3D?
3: O sea, todavía no... Es como me pasa con la Play 5, no encontré el 3D que me guste. No sé.
0: O es el 3D moderno, el que solamente tiene un poquito de profundidad.
3: Es el anaglifo del álbum de los Simpsons.
2: Claro. ¿Por qué? Que el Terminator, me imagino el 3D lo hacen con el líquido.
3: Sí, pero no te cambia nada.
2: Ya estaba bien en los 90.
3: Ya estaba perfecto en la película de Jake Cameron, gastaron 1.000 millones de dólares para hacer esa película, estaba espectacular. Pero bueno, está espectacular. ¿Por qué digo esto? Porque hay algo con el capitalismo, loco. Vamos a reivindicar el capitalismo acá.
0: Sí. Hay algo.
3: Hoy es el día de la historieta y mañana está la Artoicon. Y dije, bueno, escenas 4
0: explícitas. 4 de septiembre, día de la historieta, es verdad.
3: ¡Feliz día, gordo!
0: ¡Feliz día!
2: ¡Feliz día, gordo!
0: ¡Feliz día, amigo!
3: Compañero, con más.
2: ¡Feliz día, amigo!
3: Feliz día. Y alguna palabrita más linda.
0: Y bueno.
3: Bueno, sos muy bueno dibujando.
0: Feliz día.
3: Buenos rim shops.
2: Amigo, muy bueno a Mafaldas comiendo culos.
0: Sí. Feliz día en especial a Kike Alcatena y a Jorge Lucas, que son mis dos mentores de toda la vida.
3: ¿Esto es real?
0: Es real. Fueron mis dos grandes maestros. Yo lo aprendí todo de él.
3: Mirá.
0: Te hago un cazador tipo Kike Alcatena, no sabes cómo queda.
3: Me gustaría tener un cazador de Chapi a todo esto. ¿Por qué digo todo esto? Porque me siento.
2: Feliz día, Nick.
3: Tengo ganas de que sea Navidad ya. Ya estoy con ganas de que sea Navidad.
0: Se viene.
3: Sí. Ya quiero tener el GTA físico.
0: Sí.
3: Quiero tener, si me la manda Sony, quiero tener la PlayStation Pro en la 5, en el arbolito de Navidad.
0: Que es una con mierda. El GTA 6.
3: Si viene gratis.
0: Si viene gratis, nada de ser.
3: Te la agradezco. ¿Qué crees que te diga, boludo? Me siento así, me siento cercano. Y por eso decía, a tanto estos cabos, escenas explícitas. Del capitalismo infantil.
0: Sí.
3: Así se llama la columna del día de la fecha.
2: ¿Tipo nenes chinos haciendo zapatillas Nike?
3: Un poquito más lindo. Yo quiero que se sientan. Como esos videos, ¿viste? Que a veces aparecen los footage esos de hogareños de Navidad 98 de una familia
2: Nintendo
3: clase media.
2: Nintendo 64.
3: Sí, amigo, vamos con esa. El primero de los
0: archivos. ¿Es ese?
3: Quiero que se sientan así. En esta columna quiero que se sientan como el video número uno. Mirá que es esto. Mira lo que es eso. Ese sentimiento, amigo.
0: Ahora le regalas una Play 5 a un pibe y dice, ¿y cómo miro TikTok acá, la concha de tu vieja?
3: Mira lo que es eso,
2: boludo. Este es de los primeros videos que vi en YouTube en mi vida.
3: ¿De verdad?
2: Y es que este video está en YouTube y me empieza a regañar así.
3: Amigo, es un sentimiento. Mira lo que es eso. Es el gato de Chapi rascando el rascador. Como el mongo.
0: De Chapi rascando su huevo.
3: O Chapi, sí. Después del programa.
0: Jorge, cuando quiero dormir.
3: Hermoso. Bueno, quiero que se sientan así, mis gordos.
2: Muy bueno.
3: Este va a ser el espíritu de esta columna.
0: Una gran introducción, ¿eh?
3: Bien. Quiero que se sientan así. ¿El capitalismo también te regala estas cosas?
0: Obvio.
3: Estoy más capitalista que el jabo.
0: Yo te banco a mil, ¿eh? Yo voy a fondo con esta, ¿eh?
3: Capitalismo de las cosas. Capitalismo infantil. Funcionó bien.
2: ¿Y qué tengo que poner? Además, capitalismo no te voy a pagar impuestos como un reverendo hijo de puta. Por lo menos déjame tener algo lindo de toda esta mierda.
3: Déjame tener cosas, gordo.
2: Déjate cosas.
3: ¿Cómo se llevan con los shoppings?
2: Bien.
0: Bien.
2: No voy a mentir, bien.
3: Harry, más o menos. ¿Qué sos, zurdito?
1: En mi vida compré un jockey. No, pasa
3: ¿sos cuca?
1: De donde yo vengo, el que compra en shopping es un cheto.
2: Claro. Ah, vos preferís que el gobierno te dé shoppings.
1: Pero
2: ah.
1: es como cuando bardeás porque no te alcanza la plata.
2: Claro. Sí,
0: yo te tiro así. Piedra porque puedo.
2: Claro. Lo que viajan en privada es uno tontito de mierda. Si yo pudiese pagar el pasaje, claro. Tendría que ser como lo pago.
3: Te odio porque no te. Es como los británicos con Enzo Fernández.
2: Ahí va.
3: Estos putos,
2: con el colo.
3: Así, lo tengo y decís, ah, era. Claro. Así se sentía estar cerca de
1: ti. Si tuviese la plata, te harían un Zara, seguramente.
3: Claro. Amigo, claro. Los shoppings.
0: Culo, son los más grandes que hay.
3: Los shoppings. Ahora lo podemos charlar si son, sí. Pero fueron los más grandes que hay. El Alto Avellaneda le cambió, yo soy de Avellaneda, gordo, no sé de qué pago sos vos.
1: Yo también soy de afuera, pero no de Avellaneda, soy de Entre Ríos.
3: De Entre Ríos, bueno, un poquito más
1: lejos.
3: O al norte, Dios sabe, porque no sé mucho de terapia. Fueron los más grandes que hay. El Alto Avellaneda tenía Laser Shots, whatever that means, con Laser Shots, que eran unos fierros que
0: te ponías como un chalequito de plástico.
3: Amigo, eso era espectacular, te encerraban, ¿cómo era, gordo?
0: Era como un coso, mucha luz negra. Mucho el abuso de luz negra, viste, que todo flúor y el chalequito de ese coso y parabas y te. Aparte es increíble porque tenías como unas lucecitas, 5 vidas.
3: Claro.
2: Qué bueno que era, boludo.
0: Si alguien te mocaba, hacía.
3: ¿Eso ripió?
1: No, tremendo.
2: Sí, ripió.
3: ¿No está mal? Ripió. Eso era, boludo, ven. No, estamos haciendo todo mal, boludo.
0: Estamos haciendo
2: los todo yankees mal. Igual tienen de eso. El tema ¿sí? es que, bueno, acá nos
3: pero
2: quedamos.
3: Pero aquí Estados Unidos.
2: Y pues, es que acá nos quedamos sin plata.
3: Canoina. No hay plata, hijo.
2: La gastamos toda en el Parque de la Costa.
3: Claro, que el Parque de la Costa, Dios bendiga el Parque de la Costa, que sigue vivo el Parque de la Costa. Hay que ir, ¿no?
2: Hay que ir.
3: Hay que ir al Parque de la Costa con todos los gordos. Laser Shot Bowling, videojuego. Por lo menos el Alto Avellaneda.
1: El Alto Avellaneda.
3: Nosotros, lo más cerca que estábamos de un videojuego era revolver una piedra al tu compañero de colegio, tipo Wonderboy.
1: Claro.
3: O sea, era una cosa muy marciana para nosotros. Sin embargo, el Alto Avellaneda nos acercó a las mieles del capitalismo infantil y le traje una publicidad que tiene un punchline particular en el archivo número 2. Escuchen lo que dice esta publicidad del Alto Avellaneda, un lugar que amo con todo mi corazón.
1: A ver. A la mierda.
8: Aunque no lo crea,
3: escucha negro.
8: Algunas de las imágenes que está mirando no son de Miami.
3: No son de Miami.
8: Rebobinemos. Esto es el Alto Avellaneda Shopping Mall.
2: Chale, y enorme.
8: Esto también. Y esto.
3: ¿Sabes lo que era esto?
8: Ahora la variedad y los precios de Miami están en Buenos Aires. En Alto Avellaneda Shopping Mall. Alto Avellaneda igual a los de Miami.
2: Y después
8: igual
2: a los de Miami. Tema, y después nos lo robaron todos los cuca, boludo. Avellaneda, supimos tener un país, Walmart.
0: Que vuelva al turco.
3: Mirá lo que éramos. Lo que quería rescatar era que el punchline de este lugar donde ranchábamos los jóvenes a finales de los 90, a principios de los años 2000.
2: ¿Era así de lujoso?
3: Un poco menos.
0: Pero era como, de hecho, aunque no lo creas.
2: Puede que muchas de las tomas eran efectivamente eran Miami.
3: Croma, amigo, era croma Miami. Mirá, ¿eso decís que no es un croma?
1: Sí, parece un croma ese.
3: O sea, me parece un croma, pero yo no voy a negar al Alto Avellaneda. El punchline era igual que Miami. God. Y yo conozco Miami, amigo. Pero esto no, estaba cerquita, boludo. No, pará, saltaba al barrio Güeme y estabas ahí.
1: Pero hoy en día vos haces esto, una publicidad donde decís, no, tal cosa como Miami te cuelgan.
3: No, te hacen mierda.
0: Igual que en Miami.
3: Sinaloa. Sacá ese gordo.
1: Pará,
3: sacalo.
1: Pará, ya está.
3: Sacalo. No. Dale.
0: Igual que en Los Ángeles.
3: No.
1: Está
3: no,
1: oscura la imagen.
2: Los Ángeles más que Miami, te diría.
3: No.
0: Igualito, ¿eh?
3: No.
0: Ya va a llegar.
3: Esto
0: llegar.
3: No forma parte de la columna, son los gordos. Siempre otro gordo, ¿eh? Recuerdo un compañero del colegio que en el Alto Avellaneda se compró el GoldenEye 007 de Nintendo 64 y era este tipo es multimillonario.
2: Mi primer juego.
3: Mirá, bueno,
2: mi familia era media multimillonaria, no me voy a meter, pero fue mi primer juego, boludo.
3: ¿El 007?
2: A los 4 años. Yo el primer juego que jugué en mi vida es un shooter, boludo. Mío.
0: Claro. Que en realidad se lo compra a tu padre.
2: Claro, sí, obvio. Claro. Yo jugaba, mi viejo jugaba a la Nintendo. Claro. Mi viejo tenía la Sega, tenía la Nintendo.
3: ¿Tu viejo es nintendero?
2: Mi hijo, algo que agradezco mal, es que haya sido, hasta el día de hoy juega videojuegos mi viejo.
3: Sí, sí, sí.
2: Entonces,
3: claro.
2: En mis casas estaban todas las consolas, pero no de capricho, que yo le decía, papá, comprame la GameCube. A él le mandaban la GameCube. Y yo decía, claro.
0: Aparte, era el hombre tecnología también.
2: Claro, tenía sentido. Él. Boludo, en mi casa estaba la Dreamcast.
3: Qué lindo. Amigo, la debe tener familia Pergolini y un japonés.
2: Hoy en día hay un montón de gordos que tenemos la Dreamcast, pero hoy en día no está cara así, considerada retailer. Y uno puede probar lo que en su momento era terrible.
0: Hace poco un amigo se la compró y le dimos un buen rato,
2: ¿En la Dreamcast? En la Dreamcast, sí.
3: Qué buena. Se podía chipear y tenía los juegos truchos también, ¿no?
2: Yo jugué mi contacto con los juegos japoneses
3: era con los truchos.
2: Los truchos de la Dreamcast, boludo.
3: Qué linda, boludo. Una consola que todavía quiero tener. De la línea Sega no llegué, es decir, tengo todos los Sony, pero de la línea Sega tengo hasta Mega Drive, ponele. O sea, no llegué hasta ahí. Pero quería mostrarles lo que era, mirá lo que era la publicidad. Ahora que salió también el nuevo 007. Oh. Esto era sexual total, boludo. ¿Sabes la envidia que me daba? Marcelo, se
0: aparte.
3: La envidia que le tenía al chabón este.
0: En la tele salió una publicidad de un videojuego.
3: No, boludo, es espectacular.
0: Were you the right DJ?
3: No.
0: ¿Y esto salía en la tele?
3: Sí.
0: No una sé gana si de ser Pierce Brosnan.
3: Sí. Una gana de estar en Nivel X laburando. ¿Se acuerdan de Nivel X?
2: No, y te venía con el que hacía vibrar el control.
3: El Rumble Pack. Mirá lo que era el capitalismo infantil, amigo. Esto te volvía loco. Y si vos querías lechita.
0: Ahí va. Sí.
2: Siempre.
3: Si vos querías lechita, podías hacerle caso al Mario, como en el siguiente archivo, que esto también pasaba en el mundo del juguete, te mostraban esto. Archivo número 4.
0: Dale, Mario, la puta que te parió.
2: El miedo que me daba a mí.
3: ¿Mario?
2: Es que cuando entras al...
0: ¡Toma!
2: No, muy bueno. Uy. Lo que es esta propaganda está bárbara.
3: Uy. Toy Story.
2: Este de acá no llegó a esta propaganda.
0: No, no, se la toma toda.
3: Y se infla de lechita.
2: Mirá cómo se toma toda la chele, Mario.
0: Un bigote chele.
2: ¿Le gusta la chele a Mario?
0: Toma, sí, me milk helps bone grow. Ah, era una publicidad de
3: Got Milk, amigo, si querías la lechita.
2: Igual hay algo que es mentira. Ningún nene jugaba así de triste a la Nintendo. Gil.
3: No, amigo, claro.
2: Estamos re contentos esos dos nenes porque tienen un problema. Sí. Le sacaron la mitad del coso derecho, boludo. Claro. Lo lobotomizaron.
3: Le sacaron la mitad del coso derecho y lo pusieron a jugar Nintendo y te da sacar.
2: A mí me da miedo porque cuando vos entras al castillo, lo peor que se escucha, venís tipo con la música fam, fam, fam, fam, fam, fam, fam, fam. Para, sí. Todo ahí, todo lindo, y entras a castillo y se cambia la música y se escucha jua, jua, jua,
0: sí, jua. Verdad.
2: Y yo te tenía 5 años y lo sacaba siempre, boludo.
3: Qué lindo, boludo, qué lindo juego. Igual, de los juegos más perfectos en la historia del Mario 64, sí. ¿No? O sea, hay algo ahí en la perfección. ¿El gordo Harry, Nintendero o
1: no,
3: ni cabida?
1: Yo llegué a esa, mi primera consola fue un Sega.
3: Bien.
1: Y después pasé a la Play 2 directamente.
3: La Play 2 la consola del pueblo, obviamente.
1: Claro, claro, claro.
3: Muy
1: claro.
3: Bien, muy bien, muy bien. Y si vos prendías la tele, de pronto te podías conseguir la manija, en realidad, porque conseguías la pelota. Podías manejarte con, por ejemplo, estos juguetes. Vamos con el siguiente archivo, el archivo número 5.
9: Presentamos los comerciales de
3: Terminator. Lo que era esto, boludo.
0: Terminator.
3: Lo que era esto.
9: Regresa del futuro. La misión es rescatar a John Connor.
3: Logrado,
9: La Terminator llega en su supermoto.
3: Mira lo que es eso.
9: Una de las máquinas del mal ataca, pero Terminator
2: no dispara
9: tiene un misil oculto y lo dispara.
3: Sí, dispara, agarra, hacen todo.
2: Uy, oh, ¿te acordás cuando hacían eso los juguetes?
9: Lógicamente de Yoxa.
2: Lógicamente de Yoxa.
3: Buen punchline, como no es de otro, lógicamente.
2: Claro, obvio que no es topa. Tremendo,
3: A todo esto, estos fueron los años también de expansión de Pokémon, ¿no?
0: Sí.
3: Expansión de Pokémon, donde Pokémon se hace grande.
0: Ahí va. Sí.
3: Pokémon, entre el TCG, la serie animada y los jueguitos de Game Boy, nos hicieron la vida. Pero también había productos aledaños, como por ejemplo esto que te venía en las papas fritas para el año 2002, en el siguiente archivo, a ver si se acuerda.
9: Con la promo de PepsiCo, ya sos entrenador Pokémon. Toma. Así que ahora...
0: Me arruina ver esto, bro.
9: Tazos, no. Donde vas a ver cómo evolucionó el Pokémon.
0: Me arruina.
2: Estaba en el primario con estos tazos. Era re feliz, boludo.
3: Te comprás 10 departamentos.
2: No, la pistola. Nunca tuve la pistola lanzatazo,
0: realmente me arruina ver esto, boludo.
2: No me, hace, no me acuerdo de que me preguntaba al aire el otro día si mi viejo me compraba cosas y así. Y yo dije, mi viejo es regalón. Nunca me compró la pistola lanzatazo.
3: ¿No te lo compró? ¿No tuviste?
2: No.
0: Y a veces era la envidia. Sí o sí había que conseguir los cositos para comprar.
2: Pero no me compraban tanta papa frita.
0: Claro.
2: Yo me acuerdo que había uno del primario que sí la tenía y al otro lo tuvo otro del primario. Y yo no sabía cómo explicarle a mi mamá y a mi papá. Me estás dejando afuera, boludo. Me estás matando.
3: Soy la persona menos cool del colegio.
2: Soy el tontito máximo del curso, boludo. Tengo que llevar mi tazo. Me dejó
1: y por eso tuve fiola. Por eso tuve que llevar un arma.
2: Y por eso llevé el bufo del abuelo,
3: claro,
2: pa.
3: Claro. El school shooter.
2: No,
3: el
2: school shooter.
0: Lo que sé.
2: Pero bueno, como era el hijo de Mario, nadie dijo nada.
0: Claro. Fuimos felices,
2: Mateo no pare.
3: Tengo una pregunta ahora. En breve te la voy a hacer. Una pregunta con respecto a Mario y el capitalismo infantil.
2: Ojo. Lo hacían así, se iban.
0: Tengo varios todavía. Tremendo eso. Tengo varios todavía.
3: ¿Tenés gordo eso?
2: ¿Vos llegaste a esos?
1: No, no llegué, claro.
2: ¿Pero Harry, tipo de tazo?
1: 2002 nací yo.
3: ¿Vos te naciste en él?
1: 2002.
3: ¿Este año, gordo?
1: Claro. Estaban saliendo y yo estaba saliendo de mi vieja.
2: Claro. ¿Cuál eran? O sea,
0: tus tazos fueron los de Bob Esponja.
2: ¿Te llegó algún tazo? Pero en un momento mueren estas cosas.
0: ¿Todos los perritos?
1: No sé. En mis tiempos estaban los gogos, que eran los que...
2: ¿Los tipo de plástico? Todo sí, y
1: eran como los ponías así, los ponías en fila.
0: Eran pegabas, como unas tolas nuevas.
1: Claro, tolas. ¿Viste? Algo así, sí, algo sí. así era.
3: ¿Pero eran así de papa frita, digamos, el mundo papa fritero?
1: Venían en algunos paquetes de snacks.
2: ¿Cuál fue? En un momento eso murió. Sí, ahora murió, no te encontrás nada en ningún paquete de nada.
3: Sí, es la misma mierda. Yo, en un acto de miserabilidad y estar conectado con esto, ¿sabés qué hice ahora en el Mundial? Me guardé los empaques de las Lays brandeadas con la selección argentina.
2: Bien. ¿Hoy en día tenés que coleccionar eso?
3: Una mugre.
0: Es
3: una mugre.
2: Antes bueno, podías tener un tazo, lo lavabas y lo coleccionabas. Estaban los cabezones, había un montón de cosas coleccionables. Hoy en día no podés coleccionar nada.
0: Tenía uno guardado y creo que lo tiré a la mierda al final.
3: Sí, gordo, sos boludo.
0: Y un día lo vi. Viste que vos lo mirás con cariño. Y un día te puede pasar que lo mirás y decís, es mugre.
3: No, gordo, no.
0: Y tenía una latita de cuando salimos campeones. Que venía dorada.
3: Sí, claro.
0: Con la copa, porque salimos campeones.
2: Mira, y Tommy Sebral, que está en el chat, dice, es verdad, cuando las frenchitas pasaron a llamarse Lays, tenía lo del sticker que lo sacabas y revelaba el nuevo nombre, ¿se acuerdan?
3: Cacheto, ¿ves que se hacían las cosas bien, tarado?
2: Sí, sí, sí.
3: ¿Ves que se hacían bien las cosas?
1: Yo tengo una pregunta.
3: A ver, venga, gordo.
1: Estas ferias donde... No sé si se le dice feria, pero por ejemplo, sí, la feria de Ciruja.
0: Sí.
1: Bueno, las veces que he ido, siempre hay mucho juguete.
3: Sí.
1: Y a mi generación... No sé si hay tanto culto hacia los juguetes, pero una generación más arriba o dos, hay mucho culto al juguete y coleccionismo.
3: Pero pará, porque me vuelvo loco. ¿Cómo mierda?
2: Yo te entiendo igual.
3: ¿Cómo mierda sociabilizados, boludo? O sea, la pelota democratiza, listo. La misma pelota, es una pelota, 20 pibes, ya está. Pero en un momento donde vos necesitas coleccionar algo y compartir un amor con alguien, con otro humano...
2: Jugamos Minecraft.
1: Recontra, pero yo creo que empecé a entrar en la generación donde ya no había. Bueno, era como correme el juguete y da la Play 2. O sea, vamos
0: a jugar al FIFA.
2: Yo no me quiero imaginar nada porque esto lo reproduce frente a mí por mí.
1: Sí, me acuerdo. Por ejemplo, yo tenía los Beyblade que eran. Claro. Giraban, los Bakugan, varias
3: Beyblade.
1: Cosas.
0: Pero era no tanto como, juguete.
1: Claro, no era tanto juguete decir, mira este auto o este camión o esto.
2: Max Steel.
3: Me hace un poco bastante mal. En la línea de cómo se vendía Pokémon, encontré una cosa bien rara, gordo, que es cómo Magic Kids promocionaba Pokémon. Escuchen el claim de esta publicidad, de esta tanda, que es el archivo número 8. Vamos al archivo número 8 y vamos a descubrir cómo Magic Kids... Un segundito ahora Dragon Ball solo para la masturbación.
2: ¿Qué estilo?
3: El punchline ahí como la papa. En Ultra HD, por supuesto. Enseguida termina esto. Me dio paja cortarlo.
0: Mirá lo que es. Es hermoso.
10: Por supuesto, siempre en
3: Magic Kids. Ahora bien. Escucha esto.
10: Para que vos también vivas tu propia aventura. Pikachu y Ash te proponen.
3: Escucha.
10: Participar de su misión, lograr la paz en el mundo.
3: Lograr Pokémon. La paz en el mundo.
0: Tomá.
3: ¿Ese era Pokémon?
0: Sí.
3: O sea,
0: Pokémon. Se ve que sí.
3: ¿Era eso?
0: Sí.
1: Quería lograr la paz en el mundo.
2: Era John Lennon. Era eliminar a Palestina de así Israel puede vivir en paz y llegar a la paz mundial.
3: ¿De eso se trataba Pokémon? No me acordaba esa parte.
0: Sí. Pasa que, si no, ¿de qué se trataba?
3: No sé, de gente caminando.
0: Te lo tenía que vender.
2: Pero imagínate que el grupo de gordos, porque Fox Kids era cadena. ¿De quién dependía Fox Kids? ¿Quién es el dueño de Fox Kids?
3: Magic era Pramer.
2: ¿Pramer qué era? ¿Y qué era Pramer?
3: Pramer, no sé, tenía cosas en Canal 13, creo.
2: Bueno,
3: no
2: entonces probablemente la tanda le escribe la misma que el que escribía la tanda para tanar el Canal 13.
3: Claro, sí,
2: y eran un grupo de gordos que en su vida vieron Dragon Ball y dijeron, Pokémon.
0: Pikachu,
2: ¿qué es
0: hay
2: esto?
0: Que salvar.
2: ¿Qué mierda es esto? ¿Qué concha es esto? Poné la paz mundial, sí, estos ponja quieren la paz mundial, lo hicieron pija de una bomba. Y decís, ¿qué?
0: Japoneses putos.
3: Y si vos eras niño en esa época, 90s, 2000 incluso también, podías participar de torneos como este, el archivo número 9. Esto pasaba en Magic Kids también. Un torneo de un deporte.
10: Kids Golf Tour.
3: Ahí está, perfecto.
10: Circuito de golf para chicos.
3: Perfecto.
10: El 21 de octubre.
3: Un deporte para los chicos. Ahí en Entre Ríos no jugaban a esto.
1: Pará, flaco, no.
3: No jugaban a golf.
2: Este es muy cheto igual.
1: No, era medio cheto jugar a golf.
3: Medio cheto. El Country Martin
2: o de abuela. Es cheto de gente grande.
3: Amigo, escuchame una cosa. un glitch del capitalismo infantil. ¿Quién targeteó esto? Dijo, no, tengo una idea. Niños, muchos niños, palos, golf. ¿Puedes decir que funciona?
2: Yo creo que esto es bien 90, ¿no?
3: Esto más 90.
2: Había,
3: sí, esto
2: mucha
3: más 90.
2: Merca, boludo. Sí. Las ideas fluían y se aprobaban y se dan de baja. Todo tipo de idea.
3: El Country Club Martindale. Claro. Yo soy de Herley. ¿Sabés lo que era para mí esto?
1: Martindale era otro nivel.
2: Era un insulto.
3: Amigo, yo estaba compartiendo una tutuca con mi hermano. ¿Sabés lo que era, boludo? Estábamos con el Tolo.
2: Compartiendo una tutuca.
3: Estamos con mi amigo el Tolo.
1: Mi parte de la imagen compartida de la tutuca.
3: Trozando una tutuca en cuatro.
0: Igual también esto era que.
2: Esta tutuca
0: en esta época, toda la zona. Toda la zona nordeltosa, toda la zona Country de Pilar y eso. Eran todos campos de golf. Bueno, hay una pija antes que lo construyan, todo.
3: Claro, no,
0: es tipo, la gente muy de zona norte jugaba al golf porque es tipo, bueno, vamos al club que ese puede jugar.
3: Pero los niños,
0: a la pelota,
3: los niños
0: y al golf.
3: Los gordos dicen golf igual deportista sedentario.
0: Sí,
3: ¿no? Pero da para un torneito de golf, ¿eh?
0: Yo estoy,
3: ahora que lo
2: estoy, yo de grande estoy para jugar al golf. Hay algo que te dice la gente que juega al golf en serio, que es que la primera vez que vos haces que la pelotita, que le pegas bien a la pelotita, algo adentro tuyo cambia para siempre.
3: Ahora voy a decir.
2: Por eso,
3: claro,
2: también hay tanto millonario y gente que tipo tiene tiempo al pedo y a otro millonario le dice, vení a jugar al golf, y de repente lo tenés a Tevez hablándote del golf como si fuese. Porque la primera que haces
3: pa,
2: ¡boom! Y ve que sale volando la pelota, debe ser lindo.
1: Es divertido, boludo.
3: Amiguitos, divertido. Como soy un burgués nuevo, como vengo de la mugre, pero ahora soy un clase
2: media.
3: Pero
2: ahora sos, sí, sos un conde.
3: Jugué al golf, por supuesto.
2: ¿Jugaste al golf?
3: Amigo, lo difícil que es.
2: Imposible.
3: No, lo patético que te sentís.
2: Porque además uno...
3: Anti-chat.
2: No es un deporte con el que hayas practicado jamás.
3: No hay correlato, gordo.
2: Es como de la nada querer hacer skate.
3: No hay correlato, claro.
0: Yo de chico jugué al golf.
2: No, ¡opa! Bueno, bueno. Tiene que explicar cosas a Chapi, ¿eh? Tiene que explicar cosas a Chapi.
1: Estaba cantado. Bien,
0: más claro, no echale agua, no se puede jugar nada,
1: Judío de mierda.
2: Sí, bien de la cole, ¿no?
0: Che, era divertido, boludo. Y curiosamente, ese mismo country, ¿sabés cuál es?
2: ¿Cuál?
0: El que ahora le metió el quilombo donde compró la casa a Dormi.
3: Oye, hermoso,
2: no.
0: Mismo, yo le escuché la noticia en el ex canal ese. Escucho la noticia y fue como.
3: Ahí jugaba de golf yo.
0: Tipo,
2: ¿y llegaste a jugar al golf? Tipo, ¿llegaste a pegarle a la pelota bien?
0: No, era... Si eras pibito, podías ir y era tipo, bueno, como una cancha de bowling.
2: Claro.
0: Tomá, un canastito con pelotita y un palo.
3: Y no, che, era
0: pegale,
2: igual.
3: ¿No era pegale el que promocionaban ahí los de Magic Kids? No.
0: No, era tipo, no era jugar. Era como, bueno, está la
2: pegale
0: parte
2: la
0: para
2: pelotita.
0: Los chicos que era tomar, pegar la pelotita. Te enseñaban a pegarle y le pegabas y era divertido y era... Pero era como, bueno, a ver quién la tira más lejos.
2: ¿Algún deporte?
0: Algunos de chicos jugaban a ver quién la tira más lejos.
1: Yo hice golf también, o sea...
2: ¿En serio?
1: No hice golf. Y fui a dos clases que me invitó un amigo y me pareció lo más divertido. Ahora, el problema es que mi familia es todo lo contrario. Cuando yo le dije a mi vieja que me había parecido divertido, se me cagó de risa. Dijo, ¿qué vas a jugar al golf vos, pelotudo? Me dijo.
2: Es divertido. ¿Quién te va a comprar?
1: Andá a lavar el auto.
2: Andá a lavar el auto, boludo.
1: No teníamos auto. Me dijo, andá a lavar la bici.
3: El del vecino andá a lavar.
1: Claro.
3: Pregunta para Noxy. En el siguiente archivo, busquen, muchachos, el archivo número 11.
2: Yo no jugué al golf.
3: ¿No jugaste?
2: No.
3: Al final sos el único, boludo, que no juega al golf.
2: No, pero mi mamá, que siempre quiso tener tal vez una familia y unos hijos un poco más chetos de los que le tocaron, y quiso sacarse las ganas con mi hermana y tampoco lo logró, un verano me convenció de ir a jugar al tenis.
0: Bueno,
2: buen deporte. Pero yo, que soy un negro compu y un negro fulbo con suerte, yo lo miraba al de la clase diciendo, amigo, después este verano no vuelvo a tomar una raqueta en mi puta vida.
3: Le voy a regalar toda la plata, pero no voy a perder.
2: Sí, o sea, lo lamento por mi madre, yo era chiquito y lo hice. Y lo hice un verano, encima un verano.
3: ¿Y tu mamá estaba contenta? Porque eso es importante también.
2: Sí, porque igual porque mi mamá es divina
3: y bueno,
2: a mí me ve acomodar una silla y mi mamá dice.
3: Qué bueno que es. ¿Cómo acomoda silla el negro?
0: Mira cómo acomoda.
3: Qué bien criado que está.
2: Yo encuentro la cura para el SIDA y mi papá dice. Bueno. Yo cuando era chico.
1: Ahí va.
3: Pregunta para la familia. Mirá,
2: miralo.
3: Ahí está.
1: Eso fue el día que probé.
0: Mirá.
2: Ah, mirá. Sí. Buena postura, boludo, todo.
1: Sí.
2: No más la pelota, lo único.
0: Claro, no.
3: Te pero pega lindo.
1: Tenía guante, todo.
2: Todo, richito, aguante.
1: Bastante bien, la verdad.
2: La cara un poco.
3: Sí, parece Torres Erhuele. ¿Cómo se llama?
1: Torres Erhuele, sí.
3: El niño ese parece. Escuchame una cosa. Pregunta para la familia Pergolini, si están por ahí. Esto de verdad es una duda que tengo con mi amigo David, el saxofonista. Si el que locuta esta publicidad de una comiquería de Bahía Blanca es el mismísimo Mario Daniel. ¿Puedo poner el archivo número 11?
11: Macros, las tiendas de cómics y fantasía más grandes del sur argentino. Eso no es. Las novedades en videojuegos, figuritas, muñecos, cartas de Magic y más.
2: No es.
11: Mucho más.
2: Macros. Es lamentablemente un imitador de Mario
3: Perroni. No.
0: Por nada, es muy exagerado.
2: Es como la gente imita a mi viejo.
0: Sí, es el Mario de Freddy.
2: Exactamente.
0: De esa época.
3: Es los exploitation de Mario, boludo.
0: Pero es realmente, no está imitando a tu viejo.
2: Es que había un momento donde la voz de Mario era una voz reconocible. Sí, pensá que era la propaganda de Sprite, hacerle caso a tu sed, un montón de cosas. Gozo. Igual, ahí como bien dice Federico Navoni, hablando en serio, mi padre ha hecho tantas publicidades en su vida que no se acuerda si le preguntamos.
3: No.
2: Si le preguntamos, te va a decir, creo que no.
3: ¿Te podés preguntar, porfa? ¿Te podés
2: pregunto?
3: Sí. Obvio. De macros de Bahía Blanca.
2: Macros de Bahía, no creo.
3: Pero este salía, si bien arriba a la derecha está el logo del canal Magic Kids. Esto se veía en toda América Latina, no es que era una cosa underground. Los pibes de Bahía Blanca. Fui con Magnus Mephisto.
2: Mira,
3: está caída, digo, no.
0: Pero sigue, ver,
3: sigue estando, está buena, no está así de gorda como en ese momento, que era como el Camelot de Bahía Blanca, pero bueno, sigue estando buenísima.
0: A lo mejor Germán Beder se habrá comprado una revistita.
3: Ah, puede ser.
0: Una cartita ahí a lo mejor.
3: Ah, porque es de sus pagos, ¿no?
0: Él es de Bahía Blanca también.
3: Recién lo nombraban a Carlitos Tevez,
0: sí,
3: que se le da por el golf, pero también en algún momento se le daba, no sé si se acuerdan, por bailar. En el siguiente archivo lo vamos a ver, promocionando. En el 12, una copa deportiva de
0: coches. ¿Esto?
3: Mirá lo que es esto. Mirá el capturador arriba.
2: Tremendo, emoción. ¿No? Es que este video también lo habré visto en YouTube, no sé, infinidad de veces.
0: Videos que te pueden robar.
3: Esto era Carlitos Tevez en el año 2006. En ese momento totalmente ya hiper mainstream,
0: sí,
3: Carlito,
0: sí,
3: ¿no? O sea, de la Copa Toon, que era una copa que organizaba el canal Cartoon Network con los guachines de los colegios jugando al fútbol.
2: Mi sueño era que elijan a mi colegio para jugar la Copa Cartoon. Era el sueño de todos los pibes, boludo. Sueño, sí.
3: ¿Estaban para esa o solo de soñador?
2: No, yo siempre fui el peor de equipos muy buenos.
3: Ok, el peor de equipos buenos.
2: Sí, siempre estuve con amigos, mis amigos, todos en primer y secundario siempre eran bestias, jugaban muy bien a
3: fútbol. Y vos eras tipo Bruce en los campeones, los supercampeones.
2: Hubo un momento donde empecé a jugar a la Play, hubo un momento muy trolo de mi vida, tomé la decisión más trola que un nene puede tomar, que es en el momento en que todos mis amigos se vuelven buenos, cuarto, quinto del primario, en mi primario meten acrobacia. Y yo recontra trolo mal, vi un trapecio a 3 metros del piso diciendo, che, si yo me caigo
0: yo me
2: de ahí,
0: colgar,
2: me mato, quiero hacer eso. ¿Entendés?
3: Pero te dejó el culo manzanita igual, eso hay que decirlo también.
2: Sí, supongo. Yo creo que es porque soy medio petizo, entonces tipo tengo un big badón catón.
3: Pero bien big boot.
0: Podías dar una vuelta así.
2: No, hacía trombosis, se llama, no sé cómo se llama.
3: Trombosis.
2: No, pero hacía el de uy, hacía un montón de cositas. Me encantaba, la verdad, la pasaba muy bien. Pero bueno, séptimo grado fue como también tengo que jugar al fútbol. También hice carpintería.
1: ¿Y la pija te la comiste después?
2: No, era antes y después, según como venía de hambre. Según como venía de hambre, me comí un pito.
0: Eso depende del día. Depende del día.
2: Es que es la. Mi mamá habrá pensado cuando le dije, mano, ir a fútbol, ir a Croacia, mi vieja se me quedó mirando.
0: Pasa que.
2: De hecho, tenía un solo compañero. Resultó ser gay, mi compañero.
0: No.
2: Era cantado, ¿viste? Eran todos cantado. Pibas y un compañero varón. No. Y ese chico era gay. Y era como, claro, y sí tiene sentido.
3: Mira, un gordo dijo era más sano el golf, igual.
0: Ay, Dios.
1: Voy a hacer, Yo fui a ajedrez. No le puedo decir nada.
2: Ajedrez no es trolo, es ñoño de última.
0: No, hay que pensar.
1: No iba a coger nunca en mi vida.
3: No se trata de transar esto. No. Se trata del honor. Porque el trapecio no era para transar con nadie.
0: Y no, yo
2: no, boludo, no.
3: Era para transar.
2: Yo era para estar colgado arriba.
3: Quería estar colgado como el hombre araña.
0: Tenía compañeros que se notaban en las Olimpiadas de Matemática.
2: Uf,
0: y era, te juro que
1: no, demasiado.
0: No me entraba en la cabeza. Tipo, era como, pero sos estúpido. Y tipo, no, pero me anoté, qué sé yo.
1: Yo fui.
0: Mirá,
2: vos fuiste.
1: ¿Y? Sí, era re divertido, boludo.
0: Pero yo no lo podía concebir en mi mente. Era tipo, ¿pero qué tenés que hacer? ¿Por qué el viernes no? No, porque tengo una olimpiada de matemática. ¿Por qué?
2: A mí me fajaban por tipo, matemática. Mirá, si hubiera una olimpiada.
1: Apasionada.
2: Que venga mi mamá, mi papá y mi abuela a patearme el orto frente a todos ustedes.
1: Claro, pero vos eras bueno.
12: O sea, sí, sí, como que para ir te tenías que pasar una selección.
0: Claro.
12: No era tan de matemática, era más tipo...
0: Tenía mucho de lógica. Eran problemas.
12: Claro.
3: ¿Y ganaste? ¿Cómo te fue?
0: No, no, nada.
12: Rompieron el orto.
3: Lo rompieron el orto.
2: ¿Y en la competencia?
0: Pero llegó, ¿eh?
12: No, y en la competencia perdí.
3: Ah. Bueno, se intentó, digamos.
0: Se intentó.
3: Está bien, hay que intentarlo. Matemática fue la única materia que me llevé en mi vida, la de plata que gasté en particular, amigo. Mi vieja me odiaba. Me odiaba mi vieja. Sí. Mirá que me sacaba
2: matemática y física, me atendí. Entré al secundario y fue como no vas a pagar nunca.
0: Plata que ha gastado mi vieja en profesor.
3: Y esto se anota en la lumpía, boludo.
0: Al pedo, porque aparte si aprobaba era porque me copiaba, era porque conseguía la. Todo lo que aprobé fue por izquierda.
3: Chanta. Y bueno, nunca vi, boludo.
0: No me servía para
3: nunca nada. Por derecha. Manijas del trailer del GTA nuevo.
0: Sí.
3: El GTA Vice City, año... ¿Qué será? Primero es año 2000.
0: Sí,
3: nació el Harry, 2002. 2000,
0: por ahí.
3: Nos proponía un mundo de sexo y miamicismo cultural. Sí,
0: como la buena vida.
3: Como la buena vida. En el archivo número 13 van a ver incluso similitudes con el nuevo trailer del nuevo GTA. Vamos a ver el archivo número 13. Así ten, se veía ten, ten, ten, ten. El Vice City. Mirá este flow, amigo. Mirá lo que es esto, amigo. Así se hace. Se ve igual que el nuevo, boludo.
2: Una gana de comprarme Vice City original,
0: ¿no? I ran so far away el tema.
3: Se ve igual, boludo.
0: Aura.
3: Es igual. Lo vieron, el track es lo mismo, boludo.
2: Sí, sé que no es igual. Es igual.
1: No, no, tiene
2: tiene cositas, la vibe, amigo.
1: Sí, sí, tiene la vibe.
3: Ahí está, 2002. El 29, del mes 29, ¿cuándo naciste vos?
1: No había ni nacido, Harry. No, ya había nacido en enero, porque 2002...
0: Estaba llegando casi al año.
2: No, eso no, era en...
1: Si estrena 2002...
2: Ah, vos naciste en enero del 2002, perdón.
1: Claro. Tenía 9 meses, y capaz me lo jugué.
2: ¡Tale, epa!
0: Yo me acuerdo patente...
2: ¡Dónde ve de 9 meses!
3: El bebé todo cracker, boludo. Yo tocando los botones.
2: Todo niño cracker.
0: Me acuerdo patente, pero como si hubiese visto la caída de las Torres Gemelas. Me acuerdo patente cuando veo el Vice City por primera vez. Fue ahí, ni bien sale, porque bueno, imagínate, si yo jugué al golf de chico, imagínate también, y yo era el más pobre. Imagínate lo que había.
3: Pero bien que jugabas al golf igual, mirá, sospechoso.
0: Imagínate lo que había. Entonces me acuerdo, no me olvido más, estaba en la casa de un amigo mío de la primaria, éramos chicos, y el viejo laburaba mucho viajando a Estados Unidos. Y había viajado y volvió, yo estaba en la casa de él, el día que vuelve con la PlayStation 2. Uf, y el GTA Vice City.
3: Uf.
0: Que era algo, era realmente...
3: Ah,
0: no. Tecnología 3000. Nuclear.
3: No, claro.
1: Trajo un robot de Tesla.
0: Tesla. Y fue tipo, y los dos... Así, y pusimos, enchufamos todo, qué sé yo, y pusimos el Vice City.
3: Uf.
0: Y ahí dije, claro, para toda mi vida me va a gustar el rock and roll, las mujeres, los jueguitos
2: y hace
0: quilombo. Sí, y la violencia. Fue así, Fue tac. En el momento que abrimos un auto, dijimos, pisá la vieja.
3: ¿Y será que este nuevo GTA? Hicimos, ¿será que este nuevo GTA a nuevas generaciones de niños le provocará lo mismo?
1: Ojo, Yo creo que hoy hay una conciencia más de... No le des al pibe el GTA 6.
3: Muchos culos, muchos asesinatos.
1: Demasiado está siento. Mal.
2: Igual ponele, ayer hablaban en par en la mano con el señor Mariotto de... Hoy en día los nenes de cuarto grado ya tienen un celular. Entonces, 100%. Para el momento donde te van a pedir el GTA... Ya sabés las cosas que vieron, pensaron y hasta los comentarios que le dejaron a alguien en Instagram.
1: Capaz que lo ven y les interesa. Parece de pelotudo el GTA. Es
2: que va a pasar igual.
1: Es una mierda eso. Eso es un viejo boludo.
3: Pará, de nuevo, eso también está mal, amigo.
2: Ya lo jugué en Roblox, capo. ¿Sí?
1: Te hacen así.
2: ¿Vos viste lo de los nenes que dejan en Rosario un micrófono para que le dejen un mensaje a Messi? Que se retiró de la selección y viene un nene. Eso?
0: No. Increíble.
2: ¡Sixten! O sea, ¡Sixten!
0: En la peatonal pusieron un micrófono, así sí. Todo muy tipo, ay, para redes, con un cartel que decía, dejale tu mensaje a Messi.
3: A Messi.
0: Y pasa un grupo de alumnos de un colegio y la profe, viste, chicos, déjenle un mensaje a Messi. Primero pibe, hola Messi, 6-7. Y todos los pibes empiezan, 6-7, 6-7, 6-7. Y uno dice, Messi chiquito, 6-7.
3: Igual es gracioso.
0: No, increíble.
2: No, a mí me llené de alegría, es porque está bien. Igual estos pibes que pensá que en el mundial pasado la mitad estaban en tercer grado. Es claro. Muy chico, boludo. Y está bien que vieron la oportunidad de tirarse un par de fucking Six Sevens y la aprovechan con toda, tipo desesperado. Y está muy bueno.
3: Es gracioso.
2: Es gracioso, está bien. Sí. Y yo lo decíamos ya al aire. Eso para sacar a lo emocional me tenés que decir a mí. Lo tenés que poner a la salida de las oficinas del microcentro, en el almuerzo, ¿entendés? Claro, que venga un gordo, no, loco, yo la verdad me sino porque... Los nenes te miran y te dicen, le chupa un huevo Messi a ese pibe. Messi es tipo, no sé, boludo, tipo, sí, no, sí,
3: Messi
2: sé.
3: Chiquito también es gracioso.
2: Y otro dice, patito chiquito, patito chiquito, patito chiquito.
3: Ese no lo tengo.
2: Messi chiquito.
0: Y otro dijo, WhatsApp. WhatsApp.
2: Ese es el más inentendible. WhatsApp, boludo.
0: Es el que tiene la cabeza más cagada. Porque el último tipo empieza, WhatsApp, WhatsApp.
3: No, ese no llegué, gordo, ¿eh?
0: No, no What's tengo up? Idea por qué WhatsApp.
3: Pero WhatsApp. Pará, es tipo Scary Movie, ¿no?
2: No, no sé.
0: Para mí habrá visto alguna novela de tipo el hijo de WhatsApp que se casó con el hijo de Snapchat y no pueden, no, ¿viste? Okay. Alguna novela con
3: tipo
0: IA
3: de las frutas.
2: Sí, sí, sí.
3: Ok, perfecto.
0: Seguramente.
3: WhatsApp. Amigos, para cerrar este documento de capitalismo infantil, mirá, Messi chiquito, ya está bien, boludo. Mirá, ya Messi. Te pone contento eso. Vos ves eso. Vos venís medio, te corneó tu señora, te perdiste plata. Pediste el préstamo a Mercado Pago, pero ves eso y ya
2: un
3: está.
2: Un mar de cualquiera, amigo.
3: Mirá lo que es. Todas, ¿no? Todas, tengo todas.
0: Mirá,
3: mirá lo que es.
2: Qué gracioso.
3: Messi chiquito.
2: En un momento habían hecho los videos donde Messi está todo chiquito. Chiquito. Y corriendo
3: rápido. Y se los gambetea.
0: Era increíble.
3: Hermoso. Linda época de internet. Último archivo. Mirá lo que dice. Pues, si querés, terminamos el programa con esto.
2: No, vamos con el último.
3: El último archivo. Una señora que todavía es protagonista de la vida política argentina.
2: Cristina.
3: ¿Cómo se decía cuando está cerca?
0: La chorra.
13: Pato Bullrich.
3: Pato Bullrich, ya está. Pato Bullrich, que desde siempre estuvo en la política. En algún momento se habían pijado con el anime.
2: ¿En serio?
3: Sí.
2: No, ¿es verdad?
0: Mentira.
3: Mitad de los años 90 dijo,
2: ¿cómo sabe Harry?
3: Esto no, me parece que no va. Me parece que hay que mandarle tijera, me parece que hay que mandarle mano. Y en el año...
2: Hija borracha puta.
0: ¿Cómo la vio, eh?
2: Mira, tenía razón, ahora tengo un montón de pibes todos raritos con el pelo pintado y las uñas de colores.
0: Algo veía.
2: Ay, qué bien que estaba cuando no bebía.
0: ¿Y qué hizo? ¿Los quemó? ¿Los quemó como los ladrillos? ¿Tenemos el archivo? A ver.
14: Te puedo contar una experiencia.
2: No, ya bebía, perdón, para mí.
14: Donde hubo Robotech. 31 muertes efectivas en 30 minutos. Es decir, que hubo una muerte
15: por minuto.
14: Un poquito menos. Así que bueno, hicimos violencia mayor, que es muerte, heridas graves, y después violencia menor, que es, por ejemplo.
2: Qué raro
0: lo que se mete.
2: Y además dice 36 muertes efectivas. No es de verdad, Pato,
0: Claro.
2: No es una guerra, digo. Lo dibujó un guachín en un lugar y lo mandaron a animar.
3: Amigo, vamos a poner contexto.
2: ¿Qué es?
3: Sí. Vamos a poner contexto. Año 1995. Pato Bullrich, diputada, por lo que se veía abajo. Se ve que la noticia que en un anime llamado Robotech, que es uno de nave espectacular, muy, muy, muy bacán.
0: Sí.
3: Tiene muerte, pero porque es un relato que en efecto no sé si es para niños.
2: No,
3: pero
2: no,
3: ella dijo,
2: era
3: bueno,
2: para
3: una
2: niños,
3: muerte.
2: Pero se veía acá para niños.
3: Dos muertes, tres muertes, 10 muertes, 30 muertes. Fue a la tele y dijo, tengo un proyecto de ley donde vamos a discriminar todos los animes, los dibujitos que miran los pibes, en si tienen violencia mayor o violencia menor. Muerte, violencia mayor. Violencia, lastimarse, gilada física, además, violencia menor. A la violencia mayor, tijera. Cortar la muerte. Entonces vos veías el anime, según la lógica de Pato Bullrich, sin las muertes. Y no entendías un carajo.
0: Que un poco pasó eso.
3: Sí, pasó con Dragon Ball.
0: Sí.
3: Sí, no vimos las tetas de Bulma, por ejemplo, los gordos.
0: Es verdad.
2: Vos no la viste. Yo sé cómo la veo todos los martes. Perfecto. Llego a casa, tengo un ritualazo.
3: ¿Con mira. Bulma puntualmente?
2: Las tetas de Bulma, boludo.
3: Perfecto.
0: Qué lindo.
3: Así culmina el capitalismo infantil con la reflexión de la diputada y probablemente presidenta de los argentinos.
2: No, no, por favor, no.
3: Tengo una buena noticia para darle,
0: gordos. Un horizonte oscuro.
3: Me da la sensación, tengo como la sensación de que habemos presidenta.
0: ¿Hay sobre?
3: Uy, uy, uy, uy. Me parece. ¡Ojalá!
0: ¡Hay sobre!
3: Abierto, tengo los inbox abiertos.
0: Pato.
3: Sí, tengo los inbox abiertos. Mail, ¿sí? Pero olvidate.
2: Pato, hacemos mierda el anime en dos segundos.
3: Sí,
2: ¿eh?
3: Ya ni
0: cortamos todo.
2: No sabés la, puto, si 32 muertes era antes. Ahora te volé loca.
0: Cortamos todo.
2: No. Y efectivas, ¿eh? Efectivas.
3: Amigos, espero que hayan disfrutado del capitalismo infantil. Esta era la cosa, hay que tener la cosa física. Basta de esta porquería, no tener nada, de pagar plataforma, pagar 10 mil pesos para no tener nada, boludo. El GTA saquen lo físico.
0: No. Cositas un tajito.
2: El gran Hernán Panesi, ¡sí! Otro viernes más. Otro placer indescriptible. Gracias por venir, Hernán, se valora. Y hoy tuviste también el privilegio de estar en la mesa original del trío original.
0: Es verdad,
2: boludo.
3: Es verdad, loco.
0: Y nos conocimos con Hernán, la verdad que un gustazo.
2: Es verdad.
0: Verdad.
2: No, gustazo, ustedes dos son personas que eso se llevarían muy bien. Son dos.
3: Porque lo
2: nerdos.
3: Dijimos antes de entrar: un gordo, todos los gordos. Un gordo. Somos todos el mismo gordo, no pasa nada.
0: Gordo no mata gordo.
2: Gordo no mata gordo. Porque sobre todo no puede, se cansan.
0: Sí, literal.
2: Flaco puede matar a
0: así es con los gordos. Y nos vamos, señoras y señores. Se terminó. Se acabó. Se acabó la semana. Se viene el fin de semana.
2: 6-7.
0: Nos vamos a la pija. 6-7. Ahora y par en la mano. Los dejamos con los muchachos de par en la mano para cerrar la semana hasta las 9 de la noche. Y nosotros nos volvemos a encontrar el lunes a las 5 de la tarde, como todos los días.
2: Qué lindo que viniste, Harry. Gracias,
0: Harry,
2: por pasar, amigo.
0: Gracias,
2: hermoso amigo. Volver a hacer este maravilloso
0: historia,
2: programa
0: contigo, disfruté
2: amigo.
0: Un montón. Gracias, Hernán, un gustazo, la verdad.
3: Aguante vos, loco.
0: Y la verdad que le agradezco también a la gente del programa tanto cariño que siempre me recuerdan el cariño que me tienen y los quiero un montón a ellos también.
2: Qué lindo. Vamos a... Si arreglan su diferencia y se cagan a facazos, un día también lo hacemos con Guille presente.
0: Puede llegar a pasar. Podemos llegar. Primero déjame charlar.
2: Está bien.
0: Porque lo tengo que ver a ver si podemos estar en la misma habitación.
2: Sí, va a tener que estar uno de un lado.
0: Y Guille del otro, y vamos a ver cómo hacemos.
13: Por favor.
0: A lo
13: por
0: mejor
13: por
0: podemos poner una en el teatro y otro acá, no sé.
13: Vemos. Estaría bueno.
0: Vemos cómo hacemos. Señoras y señores, ahora sí nos retiramos. Gracias a todos por estar, por acompañar la semana. Nos volvemos a encontrar el lunes a las 5 de la tarde, como todos los días, que siempre estamos con esto, no sucedió. Los dejamos con los muchachos de par en la mano, pero no se olviden nunca que esto. ¡No sucedió! 6-7.

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0: pendejo.
1: Señoras y señores, de Buenos Aires, capital internacional. Mira lo que es esa foto con Huguito, mi primo Hugo. Va a empezar este programa espectacular que hacemos con quien tengo a mi izquierda.
2: Ay.
1: Ya enamorado del fenómeno pulóveres.
2: Dos pulóveres.
1: Estamos hablando de un cambio de look concreto. Un hombre entregado a la lana. Es el señor Germán B.
3: ¡Vamos, Gercho!
1: Ya lo van a ver, ya lo van a escuchar. Es el hombre que habla solo, es el cascarudo.

0: poderosa.
1: Está bien poderosa y también profunda y también poderosa.
2: Y pudorosa.
1: El señor Roberto Javier Goló.
2: Golosa.
1: Bonito para vos. Generosa. Está Jamín Badía manejando absolutamente todo. Está toda la bandeja que vino de visita por ahí. Mirá lo que no son esas lanas, chabón. Está Martín. Está de Benedictis. Está Maruyama. Está. Lo veo, está Batata. Estoy yo, que soy Luquita Rodríguez. ¿Y sabes qué?
0: ¿Qué empezó?
1: ¡Que empezó la mapa en la mano, chaval!
2: Y está el osito, entonces. Luis
1: el oso
2: Ale,
1: meloso.
2: Luis
1: el oso más meloso de la cuadra. Oso el viernes meloso. Me sacó todas las pelotas, boludo.
0: Cariñoso.
1: Me domó en el arco. En el arco de Chacarita de acá una cuadra. ¿Cómo andan, broda?
0: Tienes un pañal ahí.
1: A pañales, para el primer pañalero de la jornada.
0: Pañalado estás.
1: Lo primero que te iba a preguntar, y quiero que seas firme, ¿qué pasa con los pullovers?
2: Nada, con tres.
1: ¿Es una decisión tomada?
3: Sí, sí. ¿Sos un top pullover?
2: No, y además, de México me traje tres. O sea, hay una adicción al pullover.
1: Pero son pullovers, más bien over. Que está bien, ¿eh? No tenés que cambiar.
2: Sí, sí.
1: No son pullovers al cuerpo de viejito.
2: Estoy a nada de pasar al M. Estoy cerca del M.
1: No, pero me refiero a que el corte de pullover que te gusta es...
2: Encontré la prenda que es de mi edad. Me di cuenta que el pullover es una para gente de 40 años.
1: Y jean.
2: Y sí.
1: Bien, buen corte de jean. ¿Estás?
2: Me prohibieron el jogging con pullover.
1: Es que sí.
2: Me lo prohibieron. Sí, me lo,
1: sí.
2: Pero yo fui muy feliz con el jogging.
1: Y yo te lo dije.
0: Te voy a decir otra cosa, igual, el Germancito. Probate un suétercito al cuerpo también. Porque vos estás muy bien físicamente.
2: No, ya no. No, los vi.
1: ¿Suéter al cuerpo?
2: Tengo suéter al cuerpo. Tengo suéter al cuerpo.
0: Como el de Mariotto ayer.
2: Sí, ubico lo que
0: decís. No, eso.
1: ¿En serio?
2: Le traigo.
0: ¿No lo viste haciendo fierro?
1: No, colega. Fierro sí, tiene, sí, pero suéter al cuerpo, no, creo que él pansy. Queda medio muñequito.
2: No, y pansy.
1: No, por pansy, por pequeño.
2: No. Suéter al cuerpo también.
1: Suéter al cuerpo de pequeño queda como un.
2: Sí, es macrismo puro. Sí, sí.
1: Sí, pero el macrismo es un 85. Macrismo es un 85.
0: De panza, ¿hablas?
1: Estoy hecho para vos, morosa, estoy hecho para vos.
2: Che, Robby.
3: Un poquito Robby, ¿eh?
2: Ojo, ¿eh? Ay, Robby. ¿Y esta la Elemental o no? Que te este se adictaba abajo.
1: La que se supone somos sueltas abajo.
0: Imagínate si no fuera Elemental, gordo. Hay que meterle. Aparte, ¿cuánto tenés de panza? No, tenés
2: no te lo he pasado, pero sí, de verdad, te digo...
0: Próbalo.
2: Lo usé, el lunes traigo.
0: Tráete uno el lunes.
2: Y lo vas a ver cuál es. Hay problemas por todos lados.
0: Mirá, te voy a dar un secreto.
1: A ver.
0: De esto guárdatelo. Ponete algo. Pues no puede ser todo... Los más 40, el pibe puede usarlo.
1: El pibe
0: puede usarlo.
2: El pibe puede hacer lo que quiera. Mamá.
0: Los más 40, te voy a decir una cosa. No pueden ser las dos prendas anchas.
3: Bien,
2: ¿me seguís? Bien, entiendo.
1: Pero
2: entiendo.
1: No usa
0: una prenda ancha abajo, es una prenda no sí, ancha arriba.
2: Claro, vos hablá con mi coafer, vos mirá a mi estilista a cuando mi hable de ropa.
1: Pero te digo algo, Roberto, teniendo en cuenta que hoy los veinteañeros usan muy ancho abajo y apretado arriba, viste que ubicás, Franzoni.
0: Sí, no, pero no te digo... Pupera, te puede venir con una pupera.
1: Él
0: y
1: tiene el peligro cachetazo. De con sus nuevos jean anchos, si viene a chico abajo, viene disfrazado de panelista del uso.
0: No, si yo te digo. Si yo.
3: Igual vos lo tenés holgado abajo, sí.
2: Pero
1: ¿qué él no opine, amigo? ¿Qué él no opine?
2: Él puede opinar tranquilamente. Él es una persona que me conoce más que nadie.
0: Vos tenés que.
3: No, son preguntas, son dos preguntas, lo mío.
1: Ah, él.
0: Ese es un jean normal.
1: Acomodó su corte de jean. Él antes usaba finito.
0: Sí, vos no le explicaste nada de las zapatillas, igual, ¿no?
2: Yo sé chupín. No, las zapatillas
1: para
2: son.
1: Para mí está bien, ¿eh? Loco. Está muy bien, amigo.
0: Mostrá los cordones de la zapatilla. Adelante.
1: Ah, bueno.
0: Mostrá adelante.
2: Son detalles, boludo. Están acá atrás.
1: No, igual está bien. No.
0: Muy bien. No, está perfecto.
1: Está bien como estaba.
0: Está perfecto.
1: Mirá el orgullo en su mirada.
2: Lo que pasa
0: así
2: es que...
0: tenés que usar la zapatilla. No te quiero ver más con lo nudo.
1: Así
0: no. Mirá lo que es este monio, boludo.
2: No, está bien. Pues.
3: Basta.
1: Igual, ¿sabés? El otro día...
3: Tiene que volver el monio.
1: Me mojo mis zapatillas en Orlando y le tengo que pedir zapatillas apretadas a Bauletti.
2: Al Baulo.
1: Y Bauletti estrangula sus zapatillas. Y se supone que él es un joven a la moda. Y vi sus zapatillas y dije, ¿por qué este chico tiene zapatillas así? ¿Qué está haciendo?
0: Psicópata el que aprieta las zapatillas.
3: ¿Ah, sí?
0: El que aprieta los cordones. Y sí.
2: Yo lo hago.
0: Bueno, sí, lo que yo te digo, Germi. No te digo que te pongas una pupera como Greg.
2: Pero vos fíjate el buzo que tiene hoy Lucas, que es corto, ¿no? es pero corto la... y está la remera abajo de
1: sí,
2: hecho.
1: Pero lo podrías usar.
2: De un ancho. Yo creo que no, yo acá ya no me animo. Acá
0: ¿qué?
2: Ya no me animo.
0: Ah, bien
2: casi topsito. No, casi
1: no
2: topsito.
1: No, no, haces, a vos amigo. Te da la percepción de que esto es topsito porque tengo la remera abajo, pero si vos usás una remera que no es larga, te quedaría el corte perfecto. Este buzo te quedaría bien, boludo.
0: No lo hagas.
3: Boludo. ¿A vos te queda cómodo?
0: Es más de pibe, ese corte.
3: Los brazos, te sube.
0: Es ancho, muy ancho en los...
2: Esto, no.
3: Germán no puede usar eso.
0: No,
3: Germán no puede usar eso.
0: O sea, usalo, Germi. No. Usalo. Pero a mí no me hables más.
1: Este buzo te va a quedar impecable a vos.
0: Pruébalo. Me encanta, pruébalo. Pruébalo ahora. No te va a quedar bien, Germán.
1: Te va a quedar impecable.
0: No. Aceptar, vas a ver que no. Y vamos a abrir una encuesta en el chat.
2: Si no fuese por Lucas, yo no hubiese cambiado.
0: La pucha, si yo soy, no, no soy honesto.
1: Si honesto, le va a quedar bien.
2: Pesa, estamos hablando de 8 kilos de peso.
0: Sí, sí, bueno, buena calidad, amigo.
2: Me duele todo, Momoabor, me tiene muy.
1: En todos lados te indican.
2: Claro, déjame que me romper la peluca. No, esto no puedo usar yo.
1: ¡Boludo!
0: Listo. Decilo vos,
3: No.
0: Decilo vos, Juaco.
3: No, es un astronauta, es el Apolo 14. El Apolo 14.
0: Te falta caco, boludo, y te vas a la luna. No seas malo. No seamos malos, ¿eh?
1: Ni la
0: no,
1: no. Pero es un talle menos. Un talle menos. Era un talle menos.
2: ¿Un talle menos?
0: Sabía que iba a talle menos. No.
3: Es el lavadero, ¿viste?
0: No,
1: el Apolo 14.
0: Sí. No, pará, no te pases, Joaquín, ¿eh? No te pases con la burla,
3: no,
0: Joaquín,
3: también,
0: ¿eh?
3: Él lo asumió también, que era... Era inflado.
1: Ton.
3: Ahí está.
1: ¡Tarán!
0: ¡Fall Guys! ¡Mira lo que está!
1: Mirá, mira, estamos presenciando una nueva captura de pantalla histórica de Par en la Mano.
0: No, pará, Ger.
3: Ahí está, mirá.
0: Yo te cuido, Germi.
1: Ay, para mí un talle menos.
0: Usa todo el programa ese. No, usalo.
1: ¿Pero te parece un buzo extravagante?
3: No, no es.
0: Me parece que no va con la edad de Germán y no.
2: Sus 43 años.
0: Mirá sentado. Parece que tiene una armadura puesta.
1: Pero porque es chiquito él. Ponételo.
2: Parece un astronauta.
0: Queda mal, Luki, por favor, queda mal.
2: Parece un astronautita sentado.
0: Sí. ¿Y cómo fue?
1: Neil Armstrong.
3: El paseo lunar, ¿cómo fue?
2: No, realmente, o sea, el buzo es muy bueno, está muy bueno, pero yo llega una ropa que ya no puedes usar más, boludo.
0: Tú comparto, plena. A ver, usarla la puedes usar.
1: Ahí sentado le queda impecable.
3: No, le queda gigante.
0: Porque es medio redondón.
1: Pero es así el corte.
2: Es redondo, es Michelin, es Michelin.
0: No digo que no. Pero.
3: No, lo que pasa es que Germán es chiquito él, también tiene la cara chiquita, la cabeza chiquita.
0: ¿Eh?
3: La verdad.
2: No es que yo tengo, no sé, no hay nombre cara no chica, pero así, sí es verdad que el buzo hace más profundidad en ese aspecto.
0: Cayó el cara chica Vélez.
3: Cara,
0: ¿no?
3: Chica.
0: Cayó preso la banda del cara chica Vélez.
3: No te agarre cara chica.
0: No.
1: Bueno, amigo, igual para mí.
2: Abrigado,
1: permitime decirte. Gran buzo.
2: No, y ahora porque se te está dando, pero realmente, si él no hubiese propuesto que yo cambie mi ropa, yo seguía usando la joguineta con el pulovercito y... No, boludo, había que hacer un cambio.
0: El otro día trajiste un suéter.
1: Estás en tu mejor perfecto. Momento textil.
2: Pulóveres. Hermoso.
1: Pulóveres y jeans.
2: Los jeans son los mismos.
1: Suéter. No, porque cambiaste el corte de jeans, boludo. Cambiaste el corte de jeans.
0: Sí, cambiaste...
1: ¿Qué
2: te ríes? Déjeme
3: pasar. Lo banco. Pero...
1: ¿Sabes qué está haciendo? Te está mirando desde adentro de la mierda para intentar hacerte volver a la mierda.
3: Nunca.
2: No, pero, envidia, vos, no, envidia, pero yo te veo ahora desde el otro lado, Juan.
1: Sí. Y me das
2: vos,
1: pena.
2: Por un tema de edad, vos tenés responsabilidad, tenés que hacer un cambio también.
3: Vos sentís que yo uso ropa que no va para mi
2: pero
3: edad.
2: Muchos momentos muy párate, mal vestidos, párate, pero jugar, muchos momentos.
0: Párate. No, el juego está
2: bien.
0: Está normal.
2: No, pero él puede venir con zapatilla verde también.
0: Estás muy normal. Lo que pasa es que mirá el cambio de la zapatilla.
1: Roberto, el jean está viejo y lo sabes.
0: Pero no le queda mal a Joaquín. Porque tiene buenas gambas, buen culo. Anda para allá. Que se vean la zapatilla. Mirá cómo desentona los cordones de la zapatilla.
1: La estrangulación. Está estrangulando los tobillos.
0: Si querés, dame una y yo te la dejo como para. Te queda muy mal, Juan. Pero la zapatilla es un detalle, ¿eh? Pim, pim, pim, y la haces en un segundo.
3: Pasa que se me sale, boludo.
2: Y vos, Roberto, porque hablamos de las prendas de todo, pero vos, ¿qué vas a hacer?
3: Ahí va. No, Rubi está
1: bien. Hoy está bien, hoy está bien.
2: Está todo bien. Las zapatillas son impresionantes.
3: ¿Cómo le gusta caminar la pasarela?
1: Está todo.
2: Tirale una musiquita.
1: Vení.
3: Ahí va.
1: Sírvanse. Sírvanse que...
3: Bajá, bajá, Lu. Eso. Ahí va, mirá. Tiki.
1: ¿Te gustó?
2: Toro, toro.
1: Sí.
3: Está bien, ¿eh? No, estamos dentro de todo bastante coherente.
0: Pero mañana puedo venir con una joguineta. Las de Adidas que me regalaron.
2: No, o el pullover, el pullover del...
1: Cuando yo haga la presentación de la ropa.
2: Sí.
1: ¿Ese día podemos venir todos con mi ropa?
2: Por sí, supuesto, por día, supuesto.
0: Sí. Ese día, gracias. Pero tenés que hacer algún modelito que nos vaya a nosotros.
1: La ropa no es extravagante. Cero extravagante.
0: Bueno, entonces yo me voy a poner. No. ¿Pantalones de qué estilo?
1: Pantalones cargos.
0: Cargos me gustan. ¿Cargos anchos? ¿Cargos medianos?
1: No muy ancho, no muy ancho. Pero realmente no... Skinny no va más y no vuelve más.
0: Es que se ve.
1: Sepan
0: ancho,
1: esto.
2: No
0: se
2: vuelve chupín.
1: No vuelve nunca más.
2: Y la gente que tenía todo su vestidor de chupín.
1: No, puede volver todo en 20 años. No, no, claro. No. En el tiren sus chupines. Porque para cuando vuelva,
0: sí,
1: van a tener hongos sus chupines.
0: No, y aparte, por ahí, cuando vuelvan, va a estar de moda y vos vas a ser un señor grande que no va a querer estar
2: a la distancia. ¿Fue una prenda vergonzosa?
3: Sí. Pero sin duda.
0: Lo que pasa es que cada vez, como todo, ¿no?
2: Te acostumbras.
0: Se fue tirando la vara, y ya realmente estaban tatuados.
1: Es verdad.
0: Entonces, el tatuado era...
2: ¿Usaron?
0: Hoy en la distancia decís, sí, yo tenía uno.
1: Hay fotos nuestras actuando donde yo tengo tatuado un jean.
2: Una calza.
1: Flaquito.
0: Bien elastizado, ¿entendés?
1: Sin culito.
0: Sí.
1: Una cosa, una remera de los Rolling Stones y un jean tatuado modo calza.
3: ¿Era difícil de poner? ¿Tardaba en ponerse o era bastante elástico?
2: Elastizado.
0: Para sacarlo pisás y te lo sacás. Bien. Como cualquier persona de bien, ¿no?
1: Sí, como las zapatillas.
0: Vas a sacarte así, como un maricón, no.
1: Pero para la intimidad puede ser más difícil sacarse un skinny que un...
0: ¿A lo bruto?
3: Como la chilena de...
2: Medio brusco también, ¿eh?
3: Sebastián Brusco.
1: Aprovechamos, es ahora o nunca, Mabel, es ahora o nunca.
0: Fuera.
3: Sí.
0: Pero ese...
1: Mira.
2: Ahí está. Uy, Dios.
0: Y ese no es el jean que estábamos hablando.
1: No, pero igual es súper... Mira, ¿te acordás? Ese pantalón era de Robert. Heredo ese pantalón de Robert.
0: Yo le tengo que pasar algo a la gente.
1: No, me caigo en una zanja o algo así.
0: No sé qué habrá pasado,
1: pero...
2: ¿Qué va a hacer con la vida?
1: ACDC, muy salud.
3: ¿Qué edad tenías ahí? 20, 21. 20.
0: Te paso un video, Jamín.
2: De él.
1: Uy, salud.
2: ¿Ha chupinado?
0: No, te pasó un gran
2: video. Yo sé chupinado también.
0: Te pasó un gran video.
3: Pero vos fuiste cambiando estilo, Ger.
2: Yo tuve chupinardo.
3: ¿En tu vida?
2: Y en época Cap tenía chupinardo.
1: Lo que tiene el chupinardo en vos es que hace lucir tu pose sacando culito, que es histórica.
2: Claro. Ah, sí.
0: Lo que pasa es que yo te digo una cosa.
1: Esa campera también la heredé de Roberto Balazs.
0: Sí, pero eso no era chupín.
3: No, eso no es chupín. Eso no es el que tengo yo ahora.
1: Eso es vaquero, eso es un vaquero.
0: Es un vaquero. La campera, el color de la campera, no sé cómo dije...
1: ¡Para!
2: ¡Vanguardia!
0: ¿Manzana? ¿Verde manzana?
1: ¡Para!
3: Papá, que te la regalaron y...
1: ¿Qué quieres? ¡Todo blanco y negro! No,
0: y aparte te digo una cosa, esa campera te la podés comprar cuando tenés varias camperas.
1: Sí,
0: esa
1: sí.
0: La única
1: iba
0: campera.
1: Iba para todos lados con eso.
0: Entonces, boludo, te dabas cuenta que yo usaba siempre la misma campera.
1: Sí, en el paseo de la plaza decían, llegó el duende verde.
0: Claro, boludo. El cinto, ay, Dios. Bueno, pero son cosas que pasan.
2: Son modas.
3: Pero, por ejemplo... ¿Vos no buscaste? ¿Tenías líneas estéticas en el momento de buscar algo estético en tu vida? Yo nunca,
1: sí,
3: boludo.
1: Cuando era rockero, sí.
3: Pero era tenías muy adolescente.
2: Una intención. Pero eso no es, compras ropa de bandas.
1: Está bien, pero es una intención estética de dejarse, pero a la vez...
2: Ser rockerito.
1: Como una stopper.
4: Buenas noches. Qué mal que va, yo.
1: ¿Qué es
3: tu primer...
0: ¿Cómo? Este fue el primer show que tuvo
3: en
2: año,
1: sala John Lennon.
2: Qué pelotudo que pregunta.
4: Ustedes no se conocen entre ustedes. Así que estamos bien. Para eso estoy yo.
2: 12.
1: Silencio sepulcral.
0: No se reía nadie. Y con.
4: ¿Saben lo que es el estándar? Algunos sí, algunos no.
1: Silencio. Mira lo que era esto.
3: Se pone nervioso la situación de que no
4: es el estándar. ¿Sí?
1: Para cuando vos creas que el público de par en la mano circo está difícil.
0: Que te está yendo mal.
2: Te voy a poner este video para
0: que. Igual.
2: ¿Cuánta gente habría ahí?
0: Es lógico que... Adelantá lo que sale...
3: Ahí va. Hay un risas, ¿eh?
0: Adelantá lo que sale Luquita también, ¿eh?
1: ¿Salgo?
0: Sí, por supuesto. ¿Vos te pensás que me voy a prender fuego yo solo? Sí. No, papá.
1: No, Emma Valdés. Está ahí.
0: Emma Valdés, Carratelli me mandó esto.
2: ¿Cuánto duraba esto? ¿10 minutos?
0: No, esto duraba...
2: El el monólogo, boludo.
1: Ah, no, sí, monólogo.
0: Yo era presentador en este show, entonces salía dos minutos, presentaba a la gente que evidentemente ese día no funcionó.
2: No estaba predispuesta la gente.
0: Ese día no me salió y después lo mandaba a Luquita.
1: No, pero creo que...
3: ¿Cuánto duraban ahí?
1: ¿Debo estar al final?
0: 15 minutos. Puede ser que cierre. El último debe ser Luquita Rodríguez.
1: 15 minutos cada uno.
3: ¿15 era?
1: 15 minutos cada uno.
3: Era una eternidad en un momento, ¿no? 15 al principio.
1: No, es igual.
3: Es una eternidad.
1: Es. O igual ustedes, por ejemplo, él es Ema.
0: No, él no es Luquita. No aparece Luquita.
1: ¿No estoy?
0: Y por ahí ese día no fuiste. Los vende humor, che.
3: Los vende humor.
0: ¿Te gusta el nombre?
2: Excelente. Increíble. Revolucionario.
0: No salí.
1: Pensaba que te presentabas. Hoy en día.
2: Camisa y.
1: Había un. Eso era un vestuario.
2: Ah, bien.
1: Te estás perdiendo el vestuario.
2: Sí, yo tenía
1: mis tiradores también, seguramente. ¿Ustedes deben estar en escena 20 minutos?
3: Sí, debe serlo. Es claro, eso es un estar solo. No es mucho. Estar solo ese tiempo.
2: No, solo.
3: Y bueno, eso es lo que tienen que hacer ellos. Sí. Fuerte, fuerte.
1: Me dio nostalgia realmente.
0: Mira,
1: estos son los CQC.
0: No burlen, tampoco.
1: Ellos son los CQC.
2: Ay, boludo. Hacete un zoom. Permitite un zoom.
3: Tu look es increíble.
0: Mario de Candia, boludo. Mirá que flaco estaba yo.
2: Ay, es increíble.
0: Qué increíble.
1: Permitite un zoom. Es increíble. Regalate y regalanos un zoom. Ay, boludo.
0: Ahí te pasé, Jas. No, bueno.
2: Vos, ¿este material de dónde lo tenés? ¿De dónde, Robby? ¿Por qué lo trajiste?
0: Me acaban de...
2: te lo
0: día,
2: pasaron.
0: Hace dos semanas le digo a Luca que nos pasaron nuestro primer show. Pensé que salía porque íbamos rotando y...
1: Yo estaba de vacaciones, creo, cuando recién empezó.
0: Y pensé que salía Luca. Hace muchos kilos, ¿no? Hace muchos kilos de más. Ahí mandé un video que sí sale Luquita Rodríguez. Un explosivo Luquita Rodríguez.
1: No, ya no.
3: Stand up. I love stand up.
1: ¿Qué pasa? ¿No te jodes?
2: ¿No te parece original? ¿No te lo traes de
0: original? ¡Mira quién está ahí!
5: Salimos recién de la función de I love stand up. ¿Qué te pareció la obra?
6: Me pareció una pija. La
0: gente se volvía.
6: Nunca me volvía de Está bueno venir y ver cosas nuevas, escuchar cosas nuevas.
1: ¡Oh, mira quién es atrás! Robert, ¿lo conoces?
5: Bueno,
1: el reidor. ¿Te acordás? Sí, ese hombre iba todos los viernes y al paseo de la plaza y...
2: Reía.
1: Claro, era como amigo de las obras y vos si tenías poca gente le decía, bueno, vení.
3: Te remaba la situación.
0: No, a veces era demasiado. Porque cuando no había nadie, vos por ahí tirabas un coso y los únicos que se rían eran ellos tres que hacían...
2: Ellos riéndose también.
0: Mirá, Topa de Vita. Toda gente de bien.
1: Y mandamos un saludo a Julián, boludo.
0: Julián.
1: Poné la parte del show de Kenny, boludo. Ponelo a Kenny. ¿Se fue Kenny ya?
2: Sí. Tiró la de humo cuando estábamos subiendo.
0: ¿Cómo se animó Kenny ese día, boludo?
1: Ese día no actuaba hace mucho y se subió.
0: Mirá Kenny.
1: Julián.
0: Ah, pero no,
1: Pablo. Ahí está.
0: Ah, le pasé, pero no está el que hablan. Qué lástima, boludo.
2: ¿Y vos estás con bigote, Robby?
0: Sí. Yo estoy con bigote. Esa fue la única vez que me dejé el bigote.
1: Pero son todas declaraciones.
2: Sí, ¿no?
1: Gonzalo Carroso. Bueno, esa fue la primera vez que actuó para creo que más de 200 personas, 250 personas.
0: La habrán sacado.
2: Mira cómo saluda el grupo.
1: Mira cómo saluda el grupo.
0: Qué burlón que sos, Germán.
2: No,
0: yo
2: pará,
0: te lo
2: muestro
0: con todo cariño, boludo. Y vos te volás, boludo. Son muy malas personas, boludo.
2: Excelente la
1: Riquísima
2: yerba.
1: Riquísima la yerba. Qué bárbaro.
2: Desde hace años.
1: Y sigue.
0: Bueno, volviendo a la moda.
1: Estás en un gran momento.
0: Estás en un gran momento,
2: amigo. Bueno, vamos a ver cómo seguimos.
1: ¿Vieron el video de Jonás Gutiérrez?
0: No.
2: ¿No lo viste?
1: ¿No lo viste?
3: No vi nada
1: de
3: él.
1: De Messi, sí, lo viste.
3: Ah,
1: sí.
3: El que Messi está haciendo jueguito, sí. Pero no entré. Lo vi así.
0: Yo tampoco lo vi, ¿eh?
1: No. Terrible video.
3: Mirá, Micho.
7: La zurda la tiene para caminar, ¿no?
8: No, dijimos con un pie. Si querés con la otra, hacemos con la otra.
7: No, a ver, meté.
8: Correte, Micho.
7: Yo, vos también tenés calidad, boludo.
8: ¿Y la bajamos?
1: Realmente...
8: Ah, ya me pasé.
7: Buenísimo, Fiera, pero es el turno del lío.
3: Mira,
1: mira.
2: Mira, Joaquín,
8: Ah, bueno, descalzo otra cosa, yo también.
2: Sacanos sí, la carita.
0: No, no, no, no.
1: Descalzo. No, no, poné atrás cuando le dije, te dije que te saque la zapatilla, pelotudo.
8: ¿Estamos ahí? Ah, no. Ah, ya me pasé.
7: Buenísimo, fiera, pero eso tú no lo lío.
8: Ah, bueno, descalzo otra cosa, yo también.
9: Sí, te dije, pues, descalzo, pelotudo.
3: La diferencia de velocidad con la que...
2: Nunca había algo así, nunca había algo así en mi vida.
1: La música no está agregada, ¿no? Estaban no. escuchando eso, creo.
2: Sí, sí, estaban con eso.
1: No, boludo, me
3: se
1: parece...
3: está cagando de risa además, boludo. Es terrible.
2: Mirá cómo se les ríe de acá.
7: Madre mía.
2: Qué bárbaro tener ese talento, boludo.
3: ¡No! Ah, lo hace con las dos piernas. El...
1: Mirá, mirá.
8: Está más cómodo en la silla.
1: Está más cómodo en la silla.
3: Ah, la trae para adelante.
1: Tiene etiqueta el buzo, creo.
3: Sí.
7: Por favor.
2: Sí, tiene etiqueta, boludo. Sí, sí, sí. Que es tan Messi que...
3: Impresionante tener este video.
1: No, boludo, te juro por...
2: Oro,
1: ahora...
2: Este video es oro.
1: Ahora empieza a hacer con las rodillas, sí, increíble, Juan.
8: Se me termina la batería.
9: Gracias, Silo.
8: Toma. Toma otra vez.
1: Toma la otra vez.
8: Filmame la carta.
2: Max ya hace lo que puede, boludo.
1: Mirá.
7: Ah, no.
3: No,
7: ¿no se le cayó? Ah, no.
8: Pon abajo el título, los dos nombres.
3: No
8: mete, tío,
7: la duele en eso, me llamo.
8: Cuando
7: me
8: la quiere tirar,
0: ¿sabes?
8: No.
0: Z. Qué
7: buena esa.
0: Qué buena esa. ¿Quién es el que le graba?
2: Juan Gutiérrez.
0: Ah, Juan.
3: Boludo, cae que le cae la controla, es increíble, boludo.
0: Estaban con los nocheros a full, ¿eh?
2: Sí, sí, sí. Pero, boludo, vos te das cuenta.
1: Me... No sé qué tiene el video, me genera emoción.
2: Y creo tiene que intimidad, tiene intimidad.
1: Tiene, lo puse, para mí la música es importantísimo que estén escuchando eso, es rarísimo que estén escuchando folclore. La intimidad del grupo, sí. Y me parece que es el primer video tipo inédito de Messi.
3: Sí,
2: sí.
1: Messi ya no juega en la selección y tenés un... No sé, sí, boludo, me parece realmente increíble.
3: Y hay algo
1: de... Y mirá que yo no soy de...
2: No, no, no.
3: No, y hay algo de la,
1: me emocionó.
3: La naturalidad del video, que nadie reacciona exageradamente a lo que está haciendo, ¿viste?
1: Eso.
3: Que es como algo natural de una reunión normal.
1: Pero a la vez la admiración de los compañeros.
3: Pero dicen tranquilo, dicen, no, terrible. Empieza a mirá, no se le cayó. Así, hijo. Es impresionante, boludo.
1: Boludo, terrible. Lo vi 155.000 veces.
2: Y qué talento, boludo.
1: No, una vez, nada.
3: A otra
1: y
3: velocidad.
1: La juventud de él. Era un nene, boludo, un pibe. Ya era grande, creo que tenía 25 años. Si no me equivoco, en el 2010 tenía la misma edad que Maradona en el 86. Era una de las 100.000 coincidencias.
2: Fuertísimo igual. Yo también cuando lo vi quedé ahí. Lo vi dos o tres veces seguida porque me sorprendía a mí puntualmente el talento de... Boludo, no lo vi en otra persona hacer ese nivel de jueguitos.
1: Tampoco. No, no.
2: Y eso que debe haber amateur que deben hacer muy bien jueguitos. Pero esto, la cantidad de tiempo que lo hace...
1: Para mí lo más raro...
2: Sobrado, boludo.
1: Lo que más me llamó la atención a nivel destreza es cuando está haciendo con la cabeza y la pelota ya está atrás. No hay chance de que esa pelota vuelva a estar controlada. Y le mete como un cabezazo para adelante.
3: Sí, sí, sí. No, y hace otra de que va haciendo jueguito con la rodilla.
1: Sí, tac,
3: no,
1: tac,
3: pero
1: tac,
3: que no es que la hace con la parte de arriba de la rodilla, sino que hace con la punta.
1: No, boludo.
3: Con la punta es más difícil, boludo. Es rarísimo.
0: Tráeme una pelota, Jamil.
2: ¿Vos hacés?
0: Me cansé.
2: ¿Hacés sentadito también?
0: Haciendo tanto a la araca por algo. Dame un segundo. Sigan, sigan.
2: No,
1: sé. Y los compañeros. También eso tiene el video, creo.
2: Maxi,
1: los compañeros. Maxi haciéndole partener de manera increíble. Y.
3: Chili
1: chapeando. Nah, boludo, que no se le cae nunca la pelota a ese hombre.
2: Y Micho pintado, ¿no?
1: Sí, grabando con un Blackberry. Mirá, mirá.
2: A ver. Nuestro Messi.
3: Se ve ahí.
2: Nuestro Messi. Más rápido. Más rápido, Leopoldo, más rápido.
1: Tirá. A ver, tirá.
3: Descalzo,
2: Es bastante digno igual, Bastante digno. Dale, Lío, dale. Se te cae todo, Lío. Dale, Lío, dale.
3: Bien, Robby, igual. Bien igual. Voy yo también, ¿eh? Ger, vos
2: también, no, no, ¿eh? No, no, no, no hago dos, no hago ni dos. No hago, realmente no hago ni dos. A ver, Luqui.

0: No, dale. No, te maté. No, vamos a hacer la de Messi, vamos a hacer la de Messi. Vamos a hacer la de Messi una de cada uno. No, no, yo lo hice, toma. Estoy agitado, estoy agitado. Dale, pero háganlo bien, boludo. Uno, dos. Uno, dos. No, una y una, es una y una, es una y una. Si no sale, no sale. Así es, mirá. A ver. ¡Gol! Uno y uno. Uno y uno. Lucas, no hagas trampa, es uno y uno.
1: Trece. ¿Por qué? ¿Lo hace bien? Cada uno lo hace.
0: ¡Lo jueguen bien, boludo!
1: Cada uno lo hace como puede. Cuatro. A ver, dale. 20 con una pata. 3, 4, 5. Y 1.
0: ¡No me sale!
1: Y 1. No, discretito.
0: Vamos a tener
1: última. Última, última, última. Y enfocado, Robby, ¿eh? Y... Uy, 2, 3, 4, 5, 6, 7. Cuidado con el monitor, boludo. No, no. La debacle de campeón, ¿eh? La debacle de campeón. La debacle, la enorme debacle del campeón del pueblo.
0: ¡No!
1: Rodilla a pie es imposible. ¡Box! Es como que está
0: muy... No, no se puede, boludo, no se puede.
1: Ya está,
2: bueno, Messi.
0: Messi, sos buenísimo.
1: Felicitaciones a Messi.
3: Esto igual seguramente ya lo hicieron todos los programas de streaming.
1: Si no lo hicieron, lo van a hacer. Esto es así, viste. Lo hacen uno, lo hacen todos.
0: Para mí.
1: Pero si otro hace ravioles, también nosotros hacemos.
3: Fíjense que si usted hace ravioles, nosotros hacemos.
0: Mirá que no sé si lo hicieron, ¿eh?
1: Ay, Dios. ¿Cómo se me agitó el galgo, boludo?
0: Mi galgo se me está poniendo viejo. Mío.
3: Bueno, otra cosa que les puedo contar es que Cristian Kiori Romero será el nuevo capitán de la selección argentina. ¿Quién? Vía Esteban Tevio Edul.
1: Está tirando data, Edul, ¿eh? Dijo que se viene un amistoso, que no se sabe qué rol va a tener Messi, que tienen que definir eso, pero que se viene amistoso de...
3: Con ¿cómo qué rol malos va a tener Messi?
1: Y si va a ser homenajeado de afuera, vestido de civil, si va a ir a jugar...
3: ¿Pero cómo va a jugar si dijo que no juega más?
1: Y
3: no,
1: capaz que un amistoso, sí. Capaz que un amistosito.
4: Claro.
1: Porque eso define la etiquetera también, ¿viste? Sería raro.
4: No, pero puede. Si es un partido no oficial, puede hacerlo.
3: Para, puede en cualquier contexto, pero sí. No es raro después de una carta decir se terminó la selección para mí, menos el domingo que juego contra Uganda en la cancha de River.
1: Menos los amistosos con Bielorrusia y Cuba que tenían pautado para hacer.
4: Menos contra los amigos de Xavi y de Iniesta.
3: No quiero saber más nada con la selección. Menos contra Isla Feroe, que tiene un partido de la semana que
1: viene. Va a ser en el... coño del estadio de Santiago Letero, en el Madre de Ciudad.
3: Los espero a todos en el amistoso Rosario FC versus Selección Argentina.
0: Che, ¿quién va a ser el próximo técnico de la Selección Argentina?
1: Scaloni.
0: No.
3: Scavioni.
0: Si ya dijo que se iba.
3: Caviamela, Scaloni.
0: Se desactiva
1: ¿Sabés el
0: todo.
1: Que se va? ¿Sabés el que se va?
0: ¿Quién se va?
1: Samuel. Casi confirmado.
4: ¿Por qué?
0: Y Aymar.
1: Edul viene tirando data.
4: ¿Pero que
1: dijo,
4: se separa el grupo?
1: Aymar se queda.
4: ¿Se separa el grupo?
1: Se va Samuel porque tiene oferta de Italia o bien de Suiza, lugares en los que jugó.
3: O sea, se puede ir Samuel, pero se queda el
1: sí, y no, y ya está decidido su reemplazante.
4: ¿Quién va a ser?
3: ¿Esto es información?
1: Información de...
0: Pero pará, al cuerpo técnico de...
3: Es información tuya.
0: No quiere decir que vaya a la selección.
1: ¿Quién? Sube a la mayor Placente, que estaba en las menores.
0: Por eso, al cuerpo técnico de Scaloni.
4: Sí.
1: Bueno.
0: Y si no sigue Scaloni, se van.
1: Pero si hacen ese movimiento porque sigue Scaloni.
0: No sigue Scaloni. Si ya lo dijo que no sigue, Ger.
1: Bueno, yo te
0: ¿qué digo dijo Edu?
1: Esteban, esto que te estoy diciendo.
0: ¿Pero qué? ¿Que sigue?
3: Claro, que venga Esteban Edul acá y diga, si no.
0: No dijo que sigue.
1: No, pero si hay estos entonces cambios en el cuerpo técnico...
3: No, esto es Esteban, no Gastón.
1: No, Esteban.
3: Ay,
1: Esteban
3: gato, está mucho más gato, informado. Gato.
1: Hoy en día Esteban luce más informado que Gastón, ¿eh?
3: Mira, se lo llevaron puesto.
1: Sí.
0: Es que Gastón se
3: si Walter Samuel se va de la cuerpo técnico del seleccionado argentino, Diego Placente ocuparía su lugar. Sí. Siempre y cuando siga.
4: ¿Gastón se dejó llevar por los flashes?
1: Y por la...
3: No, ¡ataló! Ya, ¡ataló!
0: Por la... No me hagan hablar.
1: Él es una estrella. Exactamente.
4: Me refiero a Esteban, ¿eh? Me refiero a la comparación con Esteban.
3: Ah.
4: Esteban se quedó en el periodismo y él...
3: Esteban se quedó.
4: Gastón tras el información. A él le gustó más lo Puerrul.
1: Sí,
4: solo Puerrul.
1: Sí.
3: ¿Qué pasa? ¿Lo miraste a los ojos a la buneta y te gustó, Gastón?
1: No, también se dio cuenta que los números eran otros.
4: Sí, en todos los sentidos.
1: Claro, en un nicho y en otro, ¿no?
3: Entonces le puedo contar que un streamer para nada pajero reconoció en un juego todos los gemidos de actrices y actores porno.
0: Me estás jodiendo.
3: No sé, ¿vos sabés quién es?
4: ¿Te gustaría tener ese talento?
0: No, pero sé quién es.
3: Vi el título del video y tengo ganas de verlo.
0: ¿Y lo pegó?
2: Oh my god. ¿Es mi amo Kova?
0: Me estás jodiendo.
2: Yes, it is. Oh, I know that. That's definitely Val Myers.
3: No, boludo, este chabón es...
0: Pero no tarda ni un segundo.
2: Yes.
3: No, es, debe
1: raro,
3: ser un chiste.
1: Debe ser un chiste.
2: Ooh, is that from the Len of the Plug video? That's gotta be Jason Love.
3: Mentira, no hay chance, amigo.
1: Mira lo que es Jason Love.
2: Ooh, that's a niche.
0: Mentira.
3: Igual es un clipazo.
0: Es un clipazo, pero mentira.
2: Bang!
3: Bang! Bang!
2: Oh, impossible. Let's see who it is. Oh, dude. Oh.
3: Edul dijo que es. Dijo que es
0: Edul, boludo.
1: Esteban Edul era.
2: Yes, I'm Lagoon James. Let's freaking
0: Gattuso,
2: go.
0: ¿Quién es Gattuso?
1: No, lamentablemente totalmente
0: Gattuso.
1: Armado.
3: Genaro. Pero incluso armar esto es de
1: original,
3: pajero.
1: Original. Pero sí.
2: Oh, I know that. That's definitely
0: está bien, pero nos llamó la atención, ¿eh?
1: Humor sí, de pajero.
0: Pero
1: humor
0: nos llamó
1: pajín.
0: La atención, sí, sí. ¿Eh?
1: Está sí. El humor canábico, el humor pajín.
2: Claro.
1: Y hay distintos humores.
3: Una panadería lanzó una factura con flan y dulce de leche. ¿Bancas?
0: Hasta el momento...
3: Son 6.
0: Suena bien.
1: Son 6.
0: Hasta el momento suena bien. Quiero ver de qué se trata.
3: Él se recordará.
0: ¿Quién?
4: No.
0: ¿Son 6?
4: Lo de Daniel, sí. Él, no. Es que, lo que pasa es que salió mucho ese video. Capaz que lo tiene.
1: Sí, pero el no sé si la gente resalta 6
4: no,
1: hasta el momento son
4: 6. No.
3: Pero qué frase.
1: ¿Lo tenés a mano? ¿Sabés dónde está? Así lo
3: perdón, Robert.
4: Es cuando Adán anuncia la renuncia de Caballo, creo.
1: Pero ¿cómo lo puede encontrar alguien para que lo vea Robert?
3: Adán 6.
1: No, Adán 6 no aparece nada.
4: No, boludo.
1: Hasta el momento.
3: Adán hasta el momento. Che, te gustó, Robert. Te conozco. Conozco tus gustos. Te gusta el hojaldre. Te gusta el flan. Te gusta el dulce de leche.
0: Y
3: estás adentro.
0: Y esto lo tiene todo. Sí.
1: ¿Te gustó, Robert?
4: Pasa que esto tiene que estar en heladera. Robert, es una factura para heladera.
0: Sí, bueno. Tenés razón, pero...
1: Pero un bocadito.
0: Pero un bocadillo. Lo que me llama la atención es que es verdad lo que decís. ¿Cómo la exhiben? ¿En una heladera? Sí.
3: Aparte el flan fuera de la heladera. Y la heladera complota contra el hojaldre.
4: Claro, exactamente.
0: Ah. Y bueno, entonces o es mentira.
3: O la cantidad es poca.
0: Chau crema pastelera. No, igual nunca van a reemplazar la crema pastelera porque la crema pastelera en las facturas es más importante que el dulce de leche.
3: Lo dijiste siempre, pero el flan, esto lo que tienes es que te comes una de estas y subís a un kilo.
4: Sí.
3: Cada una que comes va subiendo.
4: Es una promo.
1: Claro, 500 gramos.
3: Te comés 10 y si vos pesas 70, al otro día pesas 80.
0: 80, 81 te diré.
1: No, igual te comés alguna y te morís o no. Esto es una bomba gigantesca, ¿o no?
3: Una bomba navideña, no sé, sí.
0: No va a funcionar, me parece.
3: Probaría.
0: Que no va a funcionar.
4: Para mí...
3: Parece un huevo frito.
1: Es el día de la renuncia. Es el día antes de 20 de diciembre de 2001, creo. Una cosa así, Robby. Ahí
4: claro,
1: aparece Adán.
0: Ajá. Claro, explíquemelo si yo me río con ustedes. La concha de su madre.
1: Yo te estoy queriendo sumar y que veas el video.
3: No
1: te chile, boludo.
0: ¿Y qué hace Adán?
4: Anuncia la renuncia de Caballo en plena crisis del 2001. Y en un momento hablan de la lista de
3: fallecidos
4: del 19 de 20 de diciembre. Y él corrige, porque dicen un número, dicen tipo, hay dos muertos.
1: Feynman creo que dice.
4: No, son 6.
1: Acá está.
5: Mira, hoy el secretario de seguridad se llama Mató.
4: Estuvo
5: 8 horas que ya...
3: ¡No, boludo!
1: ¡Pasaron 25 años, cagón de mierda!
5: Así que... Desaparecido, mataron a 4 personas en la República hoy. A cuatro personas mataron hoy. Hasta el momento seis.
6: Creo que sería la Rúa.
3: Ni siquiera, no es gracioso, boludo. Simplemente. No sé, me quedó grabado en el cerebro.
0: La mina lo mira medio mal, ¿eh?
3: No, boludo, corrige a su compañero.
1: Pero es un videazo. No,
3: y esto, la, este pinta video de, la pinta de Eduardo. Fachero, Eduardo.
0: Muy fachero. Hasta el momento 6.
5: Hasta el momento 6.
3: Igual falta el son, boludo.
4: Son 6 todavía. No había son tan igual.
1: Le queda mejor con son.
3: Sí, con son.
1: Yo lo recorré toda mi vida con son. Así que ya está. Las veces que habremos visto este video en la vida, boludo.
4: Increíble. Terrible.
3: Roberto, del 1 al 10, ¿cuánto miedo tenés sobre el niño?
1: ¿Qué tema traes?
0: Realmente no conozco el tema del niño. Sé que...
3: Corrientes climáticas, sí. Tenebrosas y raras.
0: Sí, vi también una noticia del otro día de la ONU. Creo que sacó una noticia diciendo que...
3: No, que el 2027 es un super niño, ¿viste eso? Joaquín, te hablo a vos.
4: Ah, pensé que le hablas a Robert.
3: No, no, le hablo a todos, estamos en un programa, amigo.
0: Un super niño.
4: un super, ¿pero qué? ¿2027?
3: La ONU advierte de que el calentamiento global superará inevitablemente el límite de los 1.5 grados centígrados super, el niño, histórico, convertirá 2027 en el año más caluroso jamás registrado.
0: Sí.
3: Desencadenando crisis alimentaria global provocada por sequías e inundaciones extremas.
0: Sí, eso lo leí. Me asusta.
4: Es preocupante. Realmente
3: puede ser picante, ¿eh?
0: Sí, me asusta. Boludo. Me asusta porque, bueno, evidentemente todo el clima fue cambiando. Notoriamente fue cambiando. Desde que éramos chicos hasta ahora fue cambiando.
3: Sí, sí. Calentamiento global.
1: Tanto, nada grave hasta
0: ahora. Sí, pero antes hacía muchísimo más frío. Ahora no hace tanto frío.
4: Es verdad.
1: Llueve menos. O llueve más.
4: Y los momentos de calor son realmente fuertes.
3: Yo creo que se van...
0: Fue el invierno con más lluvia.
3: Los extremos se van...
4: Potenciando.
3: Como que hace más calor... No, creo que en el mundo lo que pasa es que hace más calor y menos frío.
0: Para mí sí.
4: Sí, es así.
0: Para mí sí, yo me acuerdo que antes hacía muchísimo más frío.
1: Hay un hype meteorológico en este momento.
3: Se habla de eso también.
1: O sea, como que...
4: Está de moda.
1: Todo lo que tiene que ver con los fenómenos climáticos genera interés, atracción. No sé por qué, porque tal vez porque lo ves más cerca que antes, pero...
0: Igual a mí me da mucho miedo... Si hay algo que me da miedo, sí, son las catástrofes naturales.
3: Sí, el mar. Eso, no te da cosa,
0: sí,
3: vos también.
0: Sí, muchísimo.
1: ¿No te metes en el mar?
0: No, mucho.
3: Claro, sí.
0: Primero, ponemos una cuestión lógica, que no sé nadar. Segundo, no sé flotar. No solo no sé nadar, no sé flotar. Yo me meto como una boya.
3: Es una boya.
4: Tenés plomo en la pelo.
3: Es de concreto, bro.
0: No sé, nunca lo...
3: El primer hombre de concreto.
0: Nunca supe. Nunca me llamó la atención tampoco. Bien. Pero igual me dio envidia ver a los pibitos nadando y yo no. Bueno, pero me da mucho miedo, boludo. Que de repente... O por ejemplo, te digo esta. Imagínate esta, la que te voy a contar ahora.
3: A ver, jugátela.
0: Lluvia. Lluvia.
4: Sí.
0: Lluvia. Lluvia.
1: Camino negro. Lluvia. Camino negro.
0: No, escuchá. Lluvia. No para, amigo.
3: Hay que armar un arca.
1: ¿Cuánto tiempo? Un mes.
0: Sí. Un mes. Pero lluvia.
1: Y se inunda todo.
0: ¿Qué haces?
4: Eso es uno de los riesgos, ¿eh? No sé si que sea tantos días seguidos, pero que tipo en una semana llueva una
3: mitad. Igual eso me aterra. Este año hubo semanas donde no salió el sol durante varias semanas.
4: Cuando volvimos al Mundial, boludo. Sí,
1: exactamente.
3: Y mientras nosotros estábamos en el Mundial también.
4: ¿También fue así? Durante el Mundial también fue muy nublado, Robbie. ¿Acá?
1: No, el tema
0: no
1: es
0: inundación. No me acuerdo. Creo que sí, ¿no? Pero...
3: Lluvia.
0: Y en un momento no da mal lo de esa agua, empieza a subir el agua.
3: Como un vaso. Ponés agua en un vaso, ponés agua en un vaso. Todo.
0: ¿Y qué haces, boludo? Grandes inundaciones, pero fuertes, ¿eh? ¿Qué haces?
1: Y no sé.
0: Desastre natural. Desastre. Sí.
4: Bueno.
1: No hay que mudarse de país, ¿ja? Porque le pasa a todos los países.
0: Eso me da miedo.
1: Todos los países sucede.
3: ¿Ustedes estuvieron alguna vez en una inundación?
1: No, por suerte, gracias a Dios.
3: No, pero no estoy hablando de un...
1: No.
3: ¿Te acordás que en un momento Capital, cuando yo era chico,
1: sí,
3: realmente
1: se... Yo me acuerdo, boludo. Yo cuando fui a ver a Sabina en Boca, el agua hasta acá, hasta la cadera.
3: ¿Hasta la cadera?
1: Sí. Caminando entre... No sabías que...
3: Nunca me pasó. Porque cuando era chico, era muy chico para andar en la calle en esos momentos, entonces no se me... Cuando se inundaba...
1: Y Belgrano se inundaba.
3: El Arroyo Maldonado. El año que viene se va a inundar, el año que viene también. Y el otro no se inunda. Nunca más. Nunca más.
7: Eran 2 años más que había que aguantar. Y
3: fue... Nunca más,
1: ¿vos estuviste ahí en la zona, sí?
3: En la zona, yo recuerdo que se inundaba mucho, pero no me dejaban salir. Entonces siempre me quedó en la cabeza algo muy infantil, que es, no termino de comprender cómo se inunda un lugar, la calle. Porque me decía, me acuerdo de mi mamá diciéndome...
7: ¿Vos nunca viste por la ventana que se estaba inundado?
3: Me acuerdo de mi mamá diciéndome, de Monroe y 3 de febrero en adelante, todo inundado. Y yo pienso, pero de Monroe y 3 de febrero para el otro lado. ¿Está seco? ¿Cómo es? Eso me acuerdo de chico pensar eso. Pero que mi mamá me diga, no, el agua está acá. ¿Pero qué pasa?
1: Y era en la otra cuadra, ¿qué pasa? ¿Cómo hicieron la otra cuadra? Y no sé, canaletas. No sé qué serán, desagües.
3: No, lo que le pregunto es, ¿estuvieron alguna vez inundados hasta acá?
4: No, yo nunca.
7: Sí, por supuesto.
4: ¿Vos sí?
7: Sí, incluso se usaba de pileta de natación mucho.
3: ¿Eso? ¿Nunca estuve en un lugar
7: sí,
3: así?
7: Sí, sí, sí. Los bomberos de Remedio de Escalada. Ahí era toda la bajada de todas las cuadras, era la bajada ahí, se inundaba realmente.
4: Piletón.
7: Y los pibes.
1: Se tiraban.
7: Vamos a jugar ahí, y sí, boludo.
3: Sí, sí.
1: ¿Y eso después ya no sucedió más?
3: ¿Qué te reís? No. Es una risa de burla, pero concreta, Robert, ¿eh? Te está mirando como si vos fueras un chico en Siria que está jugando con los casquetes de las balas.
1: Mirá esto, boludo. Esto es cabildo y juramento. Cabildo y juramento.
4: Esto es 2012.
3: 2012. Mirá el video que estábamos viendo de 2012. Quizás Roberto y yo estábamos actuando.
1: Claro, esa noche estaban en el Paseo de la Plaza.
7: Sí, sí, sí.
1: Con razón la poca convocatoria de aquel día.
4: Terrible esto, Dios. Totalmente naturalizado, además.
3: Realmente se inundaba muy seguido.
4: Sí.
8: Entonces la gente prefiere ir por acá, por el medio de la
4: calle. Por el medio de la calle, claro.
1: Pero riesgos de todo.
4: Picazones.
3: Me acuerdo de los locales que se echaban a perder todo siempre.
8: Lo que decía uno de los pibes.
4: Yo tuve una con el auto, casi se me queda en 9 de julio.
1: Y Robbie fundió.
7: Bueno,
4: es similar a esto. Se me apagó y arrancó rápido. Supuesto,
3: ¿era algo así?
7: Todavía se sigue, claro.
1: ¿Este podía ser el auto lápido?
7: Tranquilamente. Y encima, cuando agarras luneta.
1: Peor.
4: Ahí te entra el agua.
7: Comes el vaivén y ya está.
1: ¿Qué desesperante debe ser ir con tu vehículo?
7: Esto pasó hace 3 semanas, igual a mí, Se sigue inundando.
1: No, che, no sé, che, con el super niño este que.
4: Y boludo,
1: me traen preocupación todos los días. Hay que tener
4: hoy
1: un meteorólogo.
4: Hoy pasaste vos el link, de hecho. Ese link
1: sí,
4: lo pasaste vos.
1: Porque Alerta Mundial me parece un lugar creíble todavía.
4: Pero igual
1: no.
4: Alerta Mundial mete...
1: Y le gusta, todo le gusta el morbito.
4: Meter la bombita.
7: Pero no pasó hace poco, no sé dónde.
3: Generó una sucesión de 3 huracanes en el Pacífico. Lowell, Karina y Mary.
4: ¿Vieron la imagen de eso? ¿Lo viste?
3: No.
4: Está buena. Es como que suelta el fuego... La imagen va evolucionando y es como que despega fuego y son los 3 tornados que están uno al lado del otro.
3: O sea, el niño desprende.
4: Es como que desprende,
3: esto.
4: Mirá. Ah, lo que pasa es que yo había visto cómo se iban despegando las 3 pelotas.
1: ¿Y esto a dónde va?
3: Esto es todo Océano. Es el triángulo del hierro este.
4: Sí.
3: Karina, Lowell y Mary.
7: Amigo, mirá lo que es esto. Y vos lo tomás a joda. Está bien,
3: no,
7: Lucas. Cuando
3: te
7: he tapado.
3: Pará, ¿qué me corre?
7: Cuando te he tapado hasta la nariz. No me llamen a mí,
3: A mí no me llamen.
7: Yo no sé nada primero.
1: ¿Y esto pasa primero por Europa?
4: No tengo idea, perdón, Gen. No te puedo ayudar ahí. No sé.
3: ¿Alguna vez vieron un tornado?
7: Me da miedo esto, boludo.
4: ¿Qué?
7: Me da miedo.
1: ¿Viste una persona que no...
7: Me dio miedo, boludo. Mirá que yo no le temo a nada, A nada le temo. Pero esto me dio miedo, boludo.
1: Y a mí también. A mí estas cosas me dan miedo. Además... Vos imaginaste toda tu vida que no iba a haber nada apocalíptico en tu existencia y la situación pandémica te dice
7: eso,
1: mira que es posible.
7: Eso, boludo,
4: ahí está, este había visto yo. Perdón, Robby.
7: Mirá vos.
3: Ah, se desprenden.
4: Claro. ¡Hala! Estados Unidos le está dando ahí de cerca.
3: Sí, México. El Golfo.
4: El Golfo ahí.
3: Pasó de moda.
1: Ay, Robby, bueno.
4: Ay,
1: hasta
4: otro
1: acá
4: ahí
1: llegamos.
4: En medio, mirá ahí.
3: También dicen que el dengue va a estar complicado este año. Pará,
4: joder. Es que eso también es por las inundaciones. Eso es lo que
7: claro.
4: Va a generar todo.
3: No, y lo grave, todo es grave, ¿no? Pero supongo que lo de las sequías paraliza el mundo a nivel alimenticio.
4: Sí. Sí, sí, sí.
3: Si es real. O sea, si sucede algo climático tan fuerte que corte la cadena de generación de alimento y energía,
1: chau.
3: Ahí es la verdadera
1: chau.
3: Vino.
4: Creo que Elon Musk.
7: Hay que hacerse un búnker.
1: Hay que hacerse un búnker. Finalmente hay que hacerse un
7: mucha comida.
3: A lo Mario Daniel.
1: A lo Mario
7: mucha
1: Daniel.
7: Mucha comida.
1: Menos juguetitos y más alimentos.
7: Y ojalá nunca necesitarlo, pero por la duda tenerlo ahí.
1: Paquete de fideos.
7: Una escopeta doble caño.
4: Atún.
7: Por la duda.
1: Atún.
7: Porque viste que en ese momento.
4: Arroz.
1: Escopeta sí o
7: escopeta,
1: sí.
7: Escopeta en mano por una cuestión de
1: es
7: de
1: el eternauta, si Robby. Estás salvando tu vida.
7: Lo mismo te viene a
3: golpear. Está relampajeando.
1: No, hay que tener escopeta.
7: Se va a la mierda.
3: Viejo funciona, Juan, ¿te acordás de eso?
7: Sí.
1: Por supuesto.
7: ¿Cuándo sale la segunda temporada de eso?
1: Por supuesto.
7: No sale nunca.
1: ¿Qué serie, eh?
3: Me voy arriba.
7: Mucho rudejo.
3: Les hago una consulta porque hay mucho material sobre un tópico que a mí sí. No me incumbe tanto. Creo que la mesa, no sé, por a eso ver. Lo traigo y les digo, ¿quieren hablar del US Open?
1: Hay mucho yo US Open. No,
7: Prefiero morirme atragantado con este mate, boludo. ¿Qué te digo?
4: Agustito, está la mano de Augusto.
3: La cueva está mirando el US Open, pero creo que la mesa...
1: Si yo estuviese a Frodo le pimponé un rato, pero a esta mesa me parece que... Así hay mesas.
3: Si yo te digo, Roberto, Arina Sabalenka, ¿qué me decís?
7: Buena jugadora. Pelotuda. No sé quién es.
4: Top.
3: Top 1, creo.
7: ¿Top 1?
3: Top 1.
7: ¿Sabalenka?
1: Sí. Esta chica.
4: ¿Qué, se peleó? ¿Qué, sí. ¿Cuál es el video? ¿Se enojó?
3: Un resoplido del toro.
7: Qué bárbaro.
1: Pero pará, si no
3: qué bárbaro,
1: nada.
3: Qué bárbaro.
7: Me voy a ir de acá.
1: ¿Qué hizo?
3: Sentí una corriente caliente, sentí.
4: El super niño.
7: Venía. A ver, Karina Sabalenka, ¿qué más?
3: Karina
4: Sabalenka. Harina.
7: Dale, saquémoslo rápido.
3: Si siguen fumando así,
7: ¿quién?
3: Se quejó porque había olor a marihuana en la cancha.
1: Esa queja ya viene.
3: Arina Sabalenka. Si siguen fumando así, la que va a terminar drogada soy yo. Se huele a marihuana en la pista. Esto se está convirtiendo en un zoológico, dijo el francés Manarino.
4: Yo pido, por favor, que dejen de romper las pelotas a los tenistas, con todo el amor del mundo.
1: Basta, ceremonia.
4: Todo lo demás,
1: todo ceremonia.
4: Juegan con ruido.
7: Totalmente,
4: juegan con viento, juegan con lluvia, y acá es...
1: Le gustó al Robby, le gustó.
4: El olor, el sonido, que esté en silencio.
3: Pongámosle un coto a los tenistas.
4: Pero, por favor, basta.
7: Se está levantando, loco. No puedo sacar.
4: Ay, no, hasta que no se sienten no puedo.
3: Se prendió un porro, loco.
4: Hasta que no se sienten no puedo sacar.
1: No me puedo concentrar, no me estoy pudiendo concentrar. No, está parado. Si no se sienta, yo no sigo.
4: No, pero de verdad, esto también. Ahora es el aroma.
1: Poné acá, Maru.
4: Ahora es el aroma a la cancha lo que les incomoda.
3: Se le cayó el pancho, loco.
7: Ya está. Basta, loco, jueguen igual.
4: Claro.
1: Te digo algo que sucedió que tenía razón: que es que había challenge de TikTok. Grupos de influencers haciendo 10 influencers haciendo
3: está también bueno, hay video
1: eso era cualquier.
3: Un grupo de influencers no dejaba de hacer ruido y grabar video usando luces. El umpire paró el partido para llamarle la atención. Top globales le dijo paren a filmar a su casa.
1: Mira, esto ya es
4: banco de vale.
3: Bueno, en el estadio de fútbol, el de abajo la está pasando bárbaro. El Feller de ellos. Con la 48, Lucas Feller.
1: Mi hijo, Lucas Feller.
7: Como le decimos a los tenistas que empiecen a jugar con un poco más de ruido, esto no se puede permitir. Está perfecto que le hayan dicho, hagan una cosa, claro. Retírense. No, pero retírense.
3: Pero en un estadio de fútbol vos podés hacer esto tranquilamente.
7: Y no deberías.
4: Y yo te digo, porque como están los de abajo, no estabas jugando
7: deberías
4: nada
7: irte.
4: En ese momento.
1: No, no era un partido fuerte este.
7: Si vos, en vez de mirar el partido estás haciendo esto con un grupo grande de gente, no, te tenés que ir. La gente tiene que estar tiene que tener la posibilidad
1: esto,
7: de echarte.
1: ¿Esto lo bancás?
7: ¿Qué es esto?
1: Una fotito.
7: ¿Entre tiempo?
3: At the middle of the point.
1: Pero pará. No. ¿Que pararon el partido por esto?
4: Dejémonos hinchar la
7: boca. Ahí está, no banco.
1: No, esto cualquiera, ¿eh? Encima está re lejos, no molestás en lo más mínimo.
7: Se están sacando una foto.
4: Y hay 5 personas, boludo.
3: Apaguen la luz, loco.
4: No, que no.
1: Tan demasiado, demasiado protegiditos en su burbuja. Empoderados.
4: Demasiado elitistas.
3: Y volvemos a lo mismo, a lo que... Con lo que los desnudó Pablo Kenny. Que es que pueden sacar dos veces. Como si se pudiera patear dos veces los penales, boludo.
4: Es algo increíble.
1: ¿Cómo decís? Tienen boludo, el tupé de poder sacar dos veces, blanco.
7: Basta, basta, viejo.
3: El ingeniero Pellegrini, ¿lo recuerdan?
4: Al ingeniero de Aleque, esto no es San Lorenzo.
3: Videazo. Llamó la atención no por su destreza táctica ni por una declaración, sino por un flequillo digno de Juan. Está facherísimo, profe, dice la...
1: Es increíble, es increíble.
4: Es de IA,
7: Es el papá del Duende Verde, boludo.
9: Y que usted siempre ha sido un caballero con él. No sé si lo ha escuchado y qué opinión.
1: Yo, Manuel.
10: Con José Mourinho llevaba muchos años, hemos tenido muchísimos enfrentamientos deportivos dentro del campo de juego.
3: Es la ardilla para la solo, el profe.
4: Para la marcha.
1: Pero no, qué, no, qué no, flequillo no. Provocador.
7: Provocador es la palabra.
3: ¿Qué nos está diciendo, profe? ¿Qué nos está diciendo?
1: ¿Qué pasó?
3: ¿Que nos están quitando la plusvalía de nuestro trabajo?
7: Mirá lo que es el profe.
1: Un hombre serio, toda una vida de seriedad.
4: Sí,
1: para...
4: igual en la primera de España.
3: Pero acá pasó algo concreto, no se dio cuenta, boludo. Y te digo algo, ese hombre no tiene.
1: Hay una lección,
3: no tiene el pelo así. Se cortó el pelo. Le quedó justo de esa manera. No,
1: hay una elección.
3: No hay una elección. No hay una elección, boludo.
1: Busca otra foto. ¿Qué
3: pensás que le dijo, haceme el de Noel Gallagher? Le dijo al peluquero.
4: No, pero él dijo, para mí el peluquero le dijo, ¿te gusta así? ¿Te gusta? ¿Requillo?
1: Va quedando.
3: Para mí, el peluquero le cortó. Se lo acomodó, estaba normal. Y se ve que se le secó o algo así. Se le secó como...
4: Post ducha de él.
3: Sí, algo pasó.
7: Hay algo que valoro y no lo podemos dejar pasar. El ingeniero está sin una cirugía. El hombre lleva sus años como lo debe llevar.
4: Y sin grasa, ¿eh?
7: Mirá
1: no,
7: cómo
1: no,
7: está.
1: Él está bien. Si está su único problema es capilar.
7: Sí.
1: No, pero acá no hay
7: incluso
1: un error.
7: Incluso no tiene tanto problema capilar.
1: Acá hay una búsqueda.
7: El problema es el peinado.
3: Para mí pasó algo.
1: Vos fíjate que está en la línea del flequillo. O sea concretamente...
3: Para ustedes su próxima aparición pública vuelve a ser así.
1: Sí. Es que ya debe haber sucedido.
7: Es que tiene un punto, Germán. Hay una línea.
4: Sí.
7: Que se respeta, amigo.
1: Que no se corte él mismo, ¿eh?
7: Ah.
4: Oh.
1: El ingeniero en un rato, después de una derrota... ¡Trac!
4: O Valentín Gómez. Claro. Habla con Valentín.
3: ¡Valentín!
4: Él tiene que saber la historia del corte. Claro, pregúntale.
3: Voy a preguntar.
1: Sí, igual. No creo que nos responda. No sé.
3: ¿Cómo no? El otro día hablé.
1: Contanos sobre el corte del ingeniero.
3: El otro día Valentín Gómez dijo, ¿se hicieron amigos de Panichelli? Y me cambiaron por el jugador.
1: No,
7: pero él también nos soltaba un poco la mano.
1: Y está de pibe otro horario.
7: Y bueno.
1: Pero bueno, los que están cerca, qué sé yo. En un momento Luquita Brondé estuvo muy, muy cerca y después se corre, el tiempo cambia, ¿viste? En un momento Prato era muy cercano. Todos los que son cercanos siguen.
3: Pero
1: los momentos... ¿Te acuerdas cuando vino Batalla? Era muy cercano. Vino Guanchope, en un momento era muy cercano. Después
3: sí... ¿Trajiste la armadura del cuarentañero?
4: ¿Cuál?
1: ¿Por qué?
3: La de Italia 90 te clavaste.
1: Ah, sí. Está buena esta remera. Este en el Mundial anduvo por todos lados.
7: Parece que ganó el Betis al Real Madrid.
4: ¿Ahora?
7: Ahora.
4: ¿Hoy?
1: Mirá.
4: Hoy.
1: Mirá el fleco.
4: Mirá el ingeniero.
1: Mirá el fleco.
4: Es el equipo del fleco.
7: Sigan hablando
3: de
7: boludo.
3: Es el equipo.
4: Es el flequillo.
3: El fleco, boludo. ¿Ves que ahí no?
1: Ah, tenés razón.
3: Ay, qué grande, boludo.
7: Mirá, boludo. Cómo nos cerró el orto este,
1: ¿Pero qué le pasó al ingeniero aquel día entonces?
4: No sé.
3: Se lo cruzó a Kenny.
7: Tiene razón, Lucas. O sea, que se le cayó el peinado y no se preocupó por armarlo nuevamente.
3: ¿Kenny Bolsonaro están?
4: Mira vos. El blanco de José Mourinho.
1: Bien.
4: Qué lindo que es.
1: Che, ¿tenés un anuncio para hacer de una visita la semana que viene? Hablando de flequillos y cosas rolingas.
3: Bueno, es verdad. Vamos a... en un momento lo supo tener, ¿eh? En línea recta.
1: Línea recta, perfecto.
3: La semana que viene, el jueves...
7: Pará. Mierda.

0: que se disparan solas.
1: Fuerte, ¿eh? Para fuerte. Mí es de las visitas que más me emociona de que viniera a parar en la mano.
2: Además de que lo personal. Estuvimos esperando muchísimo a Ciro, sí, y lo buscó mucho tiempo el programa.
0: Sí, Cacho estuvo detrás de ese tema mucho
3: intenso,
0: tiempo.
3: Intenso.
0: Hola. Hay muchas historias para conversar.
1: Sí, es la banda que más fui a ver en vivo.
0: Yo también.
4: ¿Vos le vas a hablar de tu fanatismo?
0: Sí, tengo que hablar de todo. Tengo que hablar de todo mi momento con los Piojos.
3: ¿Disco favorito?
0: Verde paisaje del infierno.
4: Te tenés que blanquear como un piojoso de ley, amigo.
0: Yo volví el otro día, lo conté, tengo mi foto con él en una Navidad. En Bahía.
2: Sí, lo fuiste a esperar a puerta.
0: Exactamente.
4: ¿Lo conocías en persona?
0: Y ahí, lo vimos en el Mundial. En Qatar fuimos a verlo también.
2: No es mi disco favorito, pero mi disco generacional es Civilización.
0: Ah, discazo.
1: O sea, ahí ya no lo escuché más, boludo. Después de Verde no escuché más los Piojos.
2: ¿Verde es el anterior a Civilización?
1: Creo que sí, ¿no?
0: Sí. Y en el medio está Máquina de Sangre.
2: Ah, Máquina de Sangre, creo que es mi generacional.
0: Diente de Cordero.
2: Yo tengo fan.
4: El mío es Tercer Acto.
0: Buena, Robby.
2: Hay discos que yo los tengo identificados como que son el último de. Sí. Por más que no sean. ¿Se entiende?
1: Para mí es Verde, en ese caso.
2: ¿Cómo se llama el de La Mosca de Red Hot Chili Pepper? Para mí es el último disco de Chili Pepper.
0: Californication.
2: No, el La Mosca en la Tapa. Y fue hace mucho ya. O Arcadium Stadium, no me acuerdo.
1: Luzbelito, decís vos también.
2: Algún rayo de La Renga para mí es el último disco de La Renga.
0: Bien, ahí está.
2: Aunque no siguieron saliendo discos. No estoy diciendo que de ahí en adelante no hicieron nada bueno. Hasta digo que los tengo como muy asociados a... Ah, el último de tal, ¿entendés?
0: Bueno, y de los Piojos de
2: Civilización.
0: Civilización, ¿está bien? Ese fue el último igual.
2: Ese es literalmente el último.
1: Divididos vengo del placar de otro. Después hicieron más.
2: No sé, boludo. No sé cómo. Nunca lo termino de explicar bien. Quizás porque es una mierda. Pero hay como discos que los tengo muy asociados. Para mí siempre siguen siendo el último de.
0: Claro. Pero ¿por qué cuando lo dejaste escuchar vos? Que igual
2: sí, seguramente.
0: Le pasa a todo el mundo.
2: No, redondo.
1: Pero viste que hay bandas que tienen un último disco más o menos fuerte. No es el más fuerte de la discografía, pero después hay dos o tres que están que nadie sabe que salieron, ¿viste? Que es como...
2: No sé
1: si es una caída, pero...
2: Creo... Pasa que, por ejemplo, algún rayo de La Renga, ni siquiera sé si tuvo
0: yo no llegué
2: tanto
0: ahí.
2: Impacto.
0: Yo llegué insoportablemente en vivo.
4: Che, va a estar buena la nota porque ustedes saben, ¿eh? Realmente.
0: Estoy al día.
4: Sí. Menos mal que no vengo yo, que si no voy a quedar expuesto a que soy un burro musical.
0: Vos no sé ningún burro.
4: Soy un asno. Pero me los voy a ver.
0: ¿Y cuál es tu tema favorito de Tercer Arco? Uno sabes. El más conocido está ahí.
2: Sí, sabe tema de los Piojos, pero no sabe cuál está en Tercer Arco.
4: Ruleta.
1: Bien.
4: El chat es una mierda, boludo. No. Cuando me tiene que hablar, no me habla,
1: boludo.
2: ¿Cuál es tu tema favorito de los Piojos?
0: ¿Todo pasa? Sí.
2: ¿No te cansó?
4: ¿Cuál es Todo Pasa, amigo?
0: Dale dolor en
2: Sexyodero.
0: ¿El tuyo cuál?
1: Te diría.
4: ¿Farolito?
1: Muy despacito, pero.
2: Muy despacito.
1: Me encanta. Fue el primer tema que saqué en la guitarra.
0: ¿Luki?
2: Para no decir hit, a mí me gusta Fantasma.
0: ¿Fantasma? Sí.
2: Me encantó ese tema. Buscando la pared.
0: ¿Qué más?
2: Hay mucho. No, boludo, muy bueno. Me encantan los Piojos. Realmente me encanta. De hecho.
4: Sí, ¿le podemos decir que toque algo o no?
2: Creo que no. No sé, pero no creo.
1: Y mejores temas en vivo de los Piojos, rápido, así.
2: Para mí. Veterbo.
1: Te diría también Balneario de los Doctores Croto es un gran tema para el vivo.
0: Pero entonces muévelo.
1: Arco también, Arco es un temón.
0: ¿Cuál era Toto y el Negro que tenía la...
2: ¡Toto!
1: ¡Muévelo!
2: Pero entonces, ¡el Negro! Muévelo. ¡Toto! ¡El Negro! ¡Toto! ¡El Negro!
0: ¡Caraquérate!
1: Pero entonces muévelo, muévelo.
4: Yo no los conozco por nombre, pero los conozco si lo cantan, ¿eh?
0: Sí, conocés todo, sí, Robby,
4: boludo.
0: Conocés todo.
4: Son muy famosos igual, ¿no? Es una banda muy conocida.
1: De hecho, se escuchó mucho. En el disco Tercer Arco están todos los grandes hits.
4: Los grandes éxitos.
1: Farolito.
0: Verano del 92.
4: Justo, Ruleta, ¿no está ahí?
1: No.
2: ¡Dame! ¿Ruleta es su gran hit? No.
0: Y es uno de sus grandes hits, ¿eh?

0: mil gran hit es Verano 92.
1: Está bien, pero es uno de los grandes hits, Ruleta.
2: ¿Sí? Claro, su generación es Verano
1: 92. Ah, Tan Solo, boludo.
0: Y Tan Solo también, tan claro. Solo. Sí, sí, sí.
2: Bueno. Bueno. El líder de una secta india es famoso por viajar con aires acondicionados.
1: Ah, se mandó a diseñar...
2: Bueno,
1: lo vi.
2: ¿Lo viste, Robert? ¿Qué opinas?
1: El mundo está loco.
3: El mundo está loco, loco. Mostrame la información completa, a ver.
2: Mira, y vas a opinar.
0: El Indy Bielsa.
1: Adrián Paenza.
0: Es Aura, ¿eh?
1: Ah, sí, no, no sale ahí.
3: Lo que pienso, vamos en cana los cuatro. No vamos en cana de 15 a 25 años, en cana los cuatro.
2: Pero si vos tuvieras la posibilidad de hacer lo que hace Paenza, ¿no lo harías?
0: La gente está en una cinta.
1: Cinta. Cinta, cinta.
3: Es
1: cinta.
3: El famoso líder.
1: Claro.
2: Sí. ¡Amo al líder!
1: No, no, no sale aire, no sale aire de arriba. Pero te das cuenta que no sale aire de arriba.
3: Gano, saluda.
1: Pero...
3: Amigo.
0: Toto.
3: ¿Y el negro?
1: Decí lo que pensás, Robby, si total ya está, boludo.
0: Estamos jugados ya, Robby.
3: Chantapuf.
2: Chantapuf.
3: Alberto Samid, boludo, está ahí. Le veis en la pata. Pará. Bueno, igual...
1: Cada loco, cada comunidad.
3: Es una cultura de ellos, no sé si era una religión y yo no me meto. ¿Eh?
2: ¿Quieren honrar a nuestro compañero que no está entre nosotros? Y repasar los Alfrelinks del día de la fecha. Hubo dos Alfrelinks en estas 24 horas, manda al grupo. En Serbia, un chabón de Partizan se la bancó contra 30 de Estrella Roja.
3: ¡Upa!
2: Siempre, como le gusta la violencia a este viejo.
3: Como le gusta la violencia, sí.
0: Y es el alma de los documentales, ¿viste?
1: Vení, vení, vení.
0: Toto.
1: Después vamos a pedir Toto y el negro, ¿no? Que no cante, simplemente Toto y el negro.
0: Nos vamos bailando en el día Toto y el
2: negro.
1: ¿Por qué, boludo? Toto. El negro.
0: Hay que pedírselo de verdad, ¿eh?
1: Mirá cómo los hace correr a todos, ¿eh?
2: Che, pero es una bestia.
3: Esto es mentira.
1: Esto es en Serbia, Robby.
3: ¿Pero qué tiene en la mano que corren todos? ¿Una botella?
0: Machete.
2: ¿Tiene el palito de la película de Spielberg?
3: No, creo que tiene una botella.
2: Pero todo el resto tiene un palo, boludo.
3: Sí, sí. Es raro igual, ¿eh?
2: O los otros son muy cobardes, o el hombre...
1: Es raro. Es verdad lo que decís. Capaz que tiene un arma y no se ve en el video.
0: Claro.
2: Debe tener un arma.
3: Yo creo que empezó el video con un sonido de botella rota. Pero creo que empezó.
2: ¿Una botella alcanza
3: y
2: para
3: lo
2: esto?
3: Que pasa que...
2: ¿Estamos ante IA?
3: ¿Vos te acordás la historia que yo te conté?
0: No querés ser al que cortas.
2: Buenísimo. Ustedes yo me llevo uno.
3: Pero yo uno me llevo.
2: Claro. ¿Qué historia?
3: Es la historia de este. O sea, no todos somos 30. Claro. Yo a uno lo desfigura. Agarra, a uno lo desfigura mal.
2: Qué buena historia.
3: ¿Quién quiere ser el que? ¿Quién va?
2: Robert, en importa, un momento... No, pero en un momento de peligro con una persona. Sí. Había muchas personas amenazándolos.
3: Sí.
2: Y él estaba con una persona muy grandota.
3: Sí.
2: Eran dos contra muchos.
1: Contra 30.
2: Y el grandote toma la palabra en el medio de la discusión y dice, muchachos, vengan, yo voy a elegir solamente a uno. Y a ese que lo agarre, lo voy a matar a trompadas. A uno solo...
3: Pero lo mato, ¿eh? Yo a uno lo mato.
2: ¿Y eso?
3: A uno lo llevo conmigo, lo mato.
2: Y él era lo suficientemente grande como para asegurar que a uno se lo llevaba.
1: Sí, sí, sí, sí.
2: Y eso acobardó a todo el resto, porque nadie quiere ser ese uno.
3: Bueno, para mí pasó algo así.
0: Sí, sí, sí.
3: Para mí algo pasó así, como diciendo, bueno, uno va a salir muy lastimado acá. ¿Quién va a ser?
1: Elijan entre ustedes, a ver, sorteo.
3: Ninguno.
1: Porque a uno lo mato.
2: Y Robert dijo, yo estoy con él.
3: Y yo estoy con el muchacho. Yo tengo el hombre, ¿eh?
2: Vine con día, como dice Peretti en Tiempo Valiente. Vine con día.
3: Es más, al que agarre... Voy con ese, porque me mate mi parte, pero a ese me aseguro de morir. Esto debe ser así. Para mí tenía una botella, un culo de botella y te...
1: Y con eso amenazaba.
3: ¿Sabes cómo te lastima eso?
1: Igual
3: te
1: si lo clavan si son 30 personas,
3: te puede llevar.
1: Lo rodean, boludo, lo rodean.
3: Te corta el cuello, si te lleva.
2: El segundo Alfrelink es un raro sorteo de los playoffs en la Copa de Rumania.
0: Ah, que creo que hubo trampita.
1: No lo vi, directamente ese no lo vi.
2: ¿Lo vieron?
0: No. ¿Sí?
2: Terrible, dice. Terrible.
0: También comiendo.
3: Mientras se come un...
1: ¿Qué salió?
3: Un sanguchito de cuatro quesos.
1: Claro, ¿qué salió?
4: Caro Constanza.
3: ¿Qué hace?
0: Caro
3: ¿qué hace?
0: Constanza. Toto y el negro.
3: Pero está eligiendo ahí. Se nota que está eligiendo ahí, boludo.
2: Estaba pensando dónde meter.
1: Qué imbécil, boludo.
3: Mirá Toto cómo elige. Mirá
0: Toto.
3: Pero ¿qué hace, amigo?
1: Es realmente escandaloso.
2: Está eligiendo concretamente.
1: Bola fría.
0: Sí.
3: No. Él, yo creo que lo que está haciendo es como, miren, estoy mezclando.
2: Pero
3: nunca mezcló,
2: no,
3: boludo.
2: Estás eligiendo.
3: Estás mezclando. No, fíjate que nunca la pierde de vista. Es siempre la misma bola, ¿ves? Siempre es la misma hora que tiene la mano. Lo...
0: Nunca nadie metió dos manos en un copón, además, para hacer un...
3: Ahí la agarra. Ahí la tiene, ahí la tiene, ahí la tiene. La tiene, la tiene.
1: No, es increíble.
2: Buenísimo.
1: Es muy notorio, boludo.
0: Toto es el más grande.
2: El negro lo mira como diciendo: Toto, ¿qué hace? Toto, ¿qué
3: hace? Se nota un montón, Toto.
1: Pero ¿qué hace? ¿Puedes animar a decirle? El miércoles.
0: Se lo decimos en serio, ¿eh?
1: Sí. No te va a pedir.
2: Lo que podemos hacer es que él está hablando y decís: Toto.
3: ¡Viene!
2: ¿Y el día? ¿Qué? No, ¿eh? Nada.
3: Contame un poco de la gira esta que van a tener.
2: ¡Todo!
3: Y que el viejo grite: ¡Y el negro! Yo creo que. ¿Qué hace?
2: Para mí tienen preparado para mí.
1: No, se disgusta.
2: Y sí, sí.
0: Muévelo, pero en vivo, solo en
2: vivo. Muévelo, creo que es en.
1: Si vos pones Toto y el negro en YouTube, ¿qué te aparece?
2: Sí, tiene que estar.
0: ¿En ritual? ¿En ritual no está?
2: Creo que es ritual.
0: Y ahí dicen Toto y el negro.
1: No, pero este no es Toto.
2: No es Toto y el negro.
1: Perdóname, pero me estás queriendo cagar.
2: Yo pasé a reconocer a Toto y el negro.
1: Me estás queriendo cagar.
2: Esto es él volviendo a ser Toto y el negro una vez que ya no...
0: Cuando eran famosos, además, acá.
2: Sí, sí. Esto es Ciro interpretando Toto y el negro.
0: Toto y el negro.
2: Toto.
0: ¿Y el negro?
1: El negro. En un momento nos mezclaban. El negro. El negro.
3: A ver si entraba o no. El negro. Qué hijo de puta.
2: Escuchá, ¿hacemos una pausa?
3: Ah, pues, son unos bárbaros.
2: Un rato largo.
3: Son unos compañeros del carajo.
2: Amigos, ahora venimos con para la mano.
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4: El pronóstico de hoy: cielo cubierto de arroz recalentado con vientos de otra vez fideos desde el sudeste. Alerta amarilla por bajón a las 3. Mañana, en cambio, se espera un frente de comida rica llegando a tu oficina.
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0: Esto le tenemos que pedir. Terminar la entrevista así.
1: Mi negro.
2: Vamos, que viene el canoncito.
1: Me gusta.
3: Toto. ¡Oh! ¡El negro! ¡Toto! ¡El negro! ¡Toto! ¡El negro! ¡El toto! ¡El negro! ¡El negro! ¡El negro! ¡El negro! ¡Quiero que explote, que explote!
4: ¡No, un poquito más! ¡Vamos!
3: ¡No, carita más!
4: ¡El negro! ¡Un abrazo para Toto y para el
3: negro! ¡Vamos, Toto y negro!
0: ¡Tiene que explotar!
3: ¡Negra! ¡Que le bote! Pasa que Ciro te puede tener 15 minutos acá.
1: Sí, sí, esto puede durar 20.
5: ¿Con Toto y negro?
1: Sí, sí, sí.
5: Y bueno.
3: A ver, para dejar un poquito más. Porque ahora viene... ¡Mueva, mi negra, la nube de mar! ¡Ah! ¿Cómo están durmiendo, brothers?
6: Más o menos, che. Sí, más o menos, viste.
3: El estrés está afectando mucho. Les está afectando, sí. El descanso.
6: Ah, sí, sí. Hoy, por primera vez, después de mucho tiempo, no pude dormir.
1: ¿Perdón?
6: Realmente, esto es real.
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1: Sí, me mata.
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3: Escúchame una cosa, vuelvo.
5: ¡Toto!
3: ¡El negro!
5: Sí, volvé.
3: No, ¿vos dijiste que no dormiste?
6: Hoy no dormí. Hace mucho tiempo. No podía dormir,
3: ¿puede ser?
6: Boludo.
3: Bueno, dejalo si querés al chico. Pero... Tienes que normalizar el sueño, Juan, dormís muy poco.
6: No, mira. Está bien, pero igual, esto fue raro a mí nunca me pasa de no tener sueño. Del momento de decir, bueno, me tengo que ir a dormir.
5: Pasado,
6: y
5: pasado.
6: Y no lo tengo, no me aparece.
3: If you wanna get down,
6: no, gana.
5: Así, mirá.
3: Cocaine.
1: Pasado de rojo.
5: Vuelta. Claro.
3: She don't lie.
5: Tenés que llamar al doctor.
3: No, Juan.
5: Llama al doctor Cocaine.
1: ¿A qué hora te levantaste hoy? ¿9?
3: Es que no durmió,
6: que no me levanté, boludo.
1: Pero bueno, estuviste acostado.
5: Pero nada, claro, nada, dormiste.
6: Y no me pude dormir.
1: Bueno, ¿y a qué hora te levantaste?
6: A las 8 y media arranqué en la mañana.
3: 9. ¿Y a qué hora te acostaste hasta las 8 y media? O sea, ¿cuánto intentaste dormir?
6: Intenté dormir desde las...
3: La verdad, desde las 5 y media hasta las 8 y media.
6: Sí.
3: Y a las 8 y media dijiste, Toto el negro, me levanto y...
6: A empezar las actividades diarias.
3: Alguien dijo, Toto
6: el negro. A las 8 y media empezaban las actividades diarias. Pero no me pasa nunca igual, ¿eh? Me ha pasado dos veces al año.
3: Igual, perdóname.
5: ¿Vos
3: sabías que te tenía que levantar a 8 y media?
6: Sí, más o menos.
3: Entonces, eso es lo que te digo, boludo.
5: La Tota está en el área.
1: ¿Vos decís que eso verdaderamente repercute?
5: Sí, por lo menos.
1: Una Tota y el negro.
3: Y si no, aunque sea, te llevas un premio, ¿viste?
6: ¿Vos decís que repercute?
5: Por lo menos pasás un rato a menos, qué sé yo.
6: Sí, eso es verdad. No, sí. Bueno,
5: no pasa la hora y vos estás así.
3: No sabes si sirve.
5: Esperando a lo que
3: no
5: llega.
6: Eso es de ya.
1: Simplemente pasa el tiempo, no es que
5: eso
1: te sirva.
5: Si no llega, no llega.
6: Lo que pasa, Robin.
3: No todo tiene que ser para utilidad en la vida.
6: Lo que pasa es que a las 7 de la mañana no se puede.
5: Claro, claro.
6: Tiene que ser límite 5 de la mañana.
3: Claro. 7 de la mañana.
6: Claro.
3: Con la familia desayunando.
1: Directamente.
3: Amanece la ruta, no me importa.
1: Sí.
6: A partir de las 4 y media, 5
1: horas. O'Donnell al aire.
3: Se escucha a Longobardi diciendo, Javier Milei.
6: Nati Jota dando la bienvenida.
5: Se escucha un tan, tan, tan, tan,
3: tan, tan, tan, tan, tan, tan. Y vas así, boludo, así, mirá. Pero Joaquín, vos no te puedes acostar a 5 y media de la mañana si sabés que tenés que levantar a las 8 y media.
6: No, pero bueno, está bien, sí, puede ser.
3: Porque... hoy es la primera vez que se te va el límite y no podés dormir. Pero no puedo dormir 3 horas por día,
6: no,
3: boludo.
6: Es verdad. Pero fue ayer que me acosté tarde.
3: Mentira, todos los días hablamos a las 4 y media.
1: ¿A qué hora te levantás?
6: 10, 11. 6 horitas.
1: Bueno, 6 horas es lo que dormiste siempre.
3: Tenés que dormir realmente como 8. Amigo. No, 6.
5: Como pana.
3: Pero 6 tenés que dormir. Yo sé que no dormí 6, te conozco. Hablo con él toda la madrugada, boludo.
5: ¿Cómo hacés para vivir, amigo? ¿Cómo no estás con sueño todo el día? Tiempo,
1: pero nunca
6: no manifieste cansancio, ¿verdad?
1: Nunca manifiesta cansancio.
3: Jamás. En el viaje, yo estuve con él todo el viaje, toda la noche. Él nunca está cansado.
1: No, no.
3: Nunca,
1: o sea, es el último en acostarse.
6: Yo en el viaje estaba en los dos grupos. Estaba en el grupo matutino con Alfredo y
1: primera
6: y
1: Kenny, mañana. Primera,
6: íbamos a la playa.
1: La primera mañana.
6: La primera mañana y después cerraba con la cueva.
1: Sí, con el Campo.
3: Realmente para mí él se paga fuerte.
6: Ya lo sé.
3: Años de mal descanso, mal descanso. Te lo digo porque me preocupa también por mi madre. Mi madre no duerme nada.
5: ¿En serio?
3: Y
5: no,
3: sé que va a ser, dormir, va a ser para quilombo.
5: ¿Y es un regulador de sueño?
6: O pasta.
1: No, una papa, una papita.
3: Y si no, la tota del área, boludo.
1: Pero la tota, tota en el área está no resuelve. La tota está en el área. La tota, Fabri, cuando
3: llega. Cuando te quisiste dar cuenta, te la pasaste tirando centro.
5: ¿Te acordás cuando Fabri llega de nuevo?
1: Ya, más no
5: la tota está en el área.
1: No lo puedes hacer todos los días tampoco, ¿no?
5: Claro. Todos los días no, porque ya te llega un desgaste físico, pero por lo menos no, la tota no es un
1: no sirve,
5: es,
1: la
5: cuando
1: tota
5: es recurrente, no, pero
3: y tampoco no te automediques,
1: calada,
3: no te automediques.
5: Regulador, estoy diciendo
1: calada, ¿no?
6: No sé, no
5: le hace efecto nada. Un palazo en la cabeza.
6: Va con el cuerpo, boludo. Va con... No siento el sueño, boludo. No lo siento el sueño.
3: ¿Vos crees que no tenés sueño? O sea, que sos una persona que no...
6: ¿Yo siento que pierdo el tiempo cuando duermo?
3: Eso, sí, te banco, porque soy, a mí no me gusta tampoco. Pero hace mal.
5: ¿Para qué vamos a dormir si dormir es morir un poco, no?
6: Boludo. Vos tenés
1: a mí
6: en cuenta.
1: Me encanta dormir.
3: La persona de hecho, me gustaría
6: preguntarle... Un tercio de la vida dormimos, si dormimos el tiempo correcto.
3: Bueno, vos te estás llevando...
6: No, yo mucho más. Claro. Despierto, pero después es un tercio de la vida, boludo.
3: Vos tenés tres cuartos
6: de despierto. Si tenés 45 años, 15 años dormiste.
1: Bueno, pero lo disfruté durmiendo.
5: Pero no es un placer dormir.
3: ¿Qué hace peor? ¿Una mala alimentación o un mal sueño? No sé.
6: Habría que probar. No, ya sé.
1: ¿Qué hace peor? ¿Qué es peor? ¿La mala alimentación o el mal sueño?
6: Mal sueño. Para mí.
1: No sé.
6: No, cualquiera de los dos, boludo.
1: A mí dormir me parece de las mejores actividades de la vida.
5: Yo estoy de acuerdo que un cuarto de la vida dormís, pero es necesario para disfrutar el otro resto de vida.
6: Claro.
1: Y sí.
6: Puede ser, sí.
5: Y si no, termina.
3: Igual es cierto que él no anda nunca arrastrándose. Bueno, es que lo ves y está cansado.
1: Es verdad.
3: Pero, pero en algún momento algo va a pasar.
5: Pero en un momento va a ser...
1: No, yo te digo, las personas como Joaquín, claro, en movimiento, boludo, permanente, lo que necesitan es una papita, boludo, para la noche. Para bajar lo que tenía, lo que hacía, por supuesto, medicado por un médico. Pero, ¿entendés? Eso te va a ayudar a tipo 12, decir, che, bueno, voy a forzar y a las 2 te vas a dormir.
5: ¿Cómo es tu alimentación?
6: Discreta. Discreta.
5: ¿Vos desayunás?
6: No. Sí, sí.
5: ¿Almorzás? ¿Hacés las 4 comidas?
6: No, merienda no, pero las otras 3 sí. Al desayuno, almuerzo y cena siempre.
3: Igual para mí no es... Va, qué sé yo, siempre
6: pero
3: uno,
6: tengo mierdita
3: uno lo
6: también,
3: mide en relación a...
6: Tengo mierdita de bocaditos, los bocaditos de cada... Sí. Los bocaditos
1: ¿Y negrita? ¿Cómo está con la negrita?
6: Negritas estoy bien, no, vengo solamente en reuniones. El otro día tuve una recaída.
1: La negrita la rompe dientes, Robin.
5: Sí, que es una adicción tremenda la que tiene.
6: Está terrible. Pero, sí, bueno. Pero ¿hace cuánto no me ves acá? De
5: verdad. Yo que te voy a jugar si yo tengo el pucho que no, es mi club.
1: Acá no le miramos el club. El jardín a nadie.
6: Pero, hace unos meses me acuerdo que me viste y me dijiste, sí, juega, tenés una adicción a esto.
5: Sí, sí, pero porque cada...
6: Con mi botellita
5: porque
6: todos los
5: creo
6: días.
5: Creo que te había visto 3 veces seguida con tu botellita en la manito.
1: Sí, claro.
5: Como quien lleva la cartera.
6: Trapito de contención. Era mi trapito de contención. Y ahora ya no, ¿viste? Ahora ya estoy bien. Pero bueno, ya está.
1: La negrita de apego.
6: En algún momento creo que me... Espero que sea un susto. Me va a dar un susto.
1: ¿Estás esperando el susto?
6: No lo puedo esperar. Pero si no, es la única manera que aprendo. Es la única manera que aprendo.
5: Te banco.
6: Y, boludo. Sí,
1: el humano espera el golpe.
5: El susto.
6: Espero que solo sea el susto. Es el tema.
1: Sí, pero si el susto... El tema es que el susto... Claro.
3: Haces todos los días esperando un susto y de repente viene un triste. Yo,
6: claro. Y bueno. Viene Toto y el negro y...
5: Tenés que tener...
3: Te dejaron sin nada.
5: Tenés que tener mucha mala leche. Para que el primer susto sea...
3: ¡Mi amarita!
1: En definitivo.
5: La primera luz sea un tren de frente, boludo. La primera es una linterna que te dicen, ¡cuidado, cuidado!
3: No, es que lo que pasa también es que muchas veces el primero es un cuidado, cuidado, pero no lo advertís si estás metido.
5: Sí.
1: De hecho...
5: Sí, porque te va el chabón y te va a decir, maestro...
3: No, el susto es hospital.
6: Sí.
5: No es un tren eso.
3: En culito... No. En culito, con la batita... Sí, sí. Y una charla donde te dicen, maestro...
1: Sí, hasta acá.
6: El susto es estent.
3: La próxima te vas.
6: Estent.
3: Y, pero eso es
6: re
3: y el susto te puede dejar con una peor calidad de vida de la que tenés.
6: También.
5: Qué negativo.
1: Qué mala onda. Qué mala onda.
5: Aparte, no puede ser un sustito normal, che. Mirá, te bajó un poco la presión.
1: Tenés colesterol alto. Tenés
5: un poquito de presión alta.
3: Eso es la linterna que dice Robert, que no la advertís.
6: Me desmayé jugando al fútbol.
1: Por supuesto, por supuesto.
3: Me desmayé jugando al fútbol.
5: Sí, que advertido, boludo. La advertís ahí, que te dicen, mirá, está de esto, los parámetros acá no están normales.
6: Vos estás durmiendo bien.
5: Igual ese no te cura.
1: ¿Y qué sustito es permitido?
6: ¿Y ese sí, un desmayo?
1: Desmayo es feo, Juan.
6: Está bien, pero bueno, es un sustito permitido.
3: Y vas al médico.
6: Y ahí voy al médico y que me diga, vos estás durmiendo bien.
3: Tenés que, claro.
6: ¿No? Bueno, toma esto.
1: Tómate esta toda la noche.
5: Igual al médico le tenés que mentir.
6: Yo me muero igual, boludo. Yo tampoco quiero también. Ese
1: dormir.
6: Necesito mis 3 horitas. En mi casa somos 5. Ustedes tengan en cuenta eso. Y se duerme tarde.
3: Es que tenés que dormir hasta más tarde. No te estoy diciendo que no tengas tus horas de noche.
1: Pero pasa que la casa arranca. La casa
6: arranca, claro.
1: La casa arranca y el hombre de la casa está dormido hasta las 11 y media de la mañana. medio
6: 10 y media.
5: Al médico le tenés que contar el 50% de las cosas.
1: Sí. No, el hormigueo cuenta como
5: ¿cuánto?
1: Sustito.
5: Un paquete.
1: ¿Su hormigueo clásico cuenta como sustito?
5: No.
1: Lo que hablábamos el otro día.
3: ¿Hay novedades del hemisferio izquierdo?
6: No hay novedades. Sigue todo igual.
1: ¿No cuenta menos como sustito
6: cada
1: esto?
6: Un poquito menos. Para hacer un partido de fútbol, perdón, Ger. Me tropiezo. Me tropiezo corriendo solo.
1: Falta de respuesta del hemisferio.
6: Fue el pie en la pierna izquierda. Fue la pierna izquierda que trabó mal con el suelo. Se tropezó con el suelo. Bueno. Me tropecé solo, igual, es un papelón, Pierdo la pelota saliendo jugando como arquero, le quiero dar un pase a un compañero, me la roba el rival y cuando quiero correr para tratar de impedir que meta el gol con el arco vacío, me caigo solo.
3: Martín es cuarta.
6: Me caigo solo, pero empiezo a rodar en el pasto, una vergüenza.
5: No responde ya la. ¿No?
6: Y fue la pierna izquierda.
5: Y bueno.
6: Sí.
5: Tarda un poco más igual la señal ahora.
6: ¿Qué es eso de morderse el labio con la lengua?
7: ¿Nunca les pasó morderse la lengua cuando están comiendo
6: solo? Eso no es sustito.
7: A mí me da sustito.
3: Está Jagger de boca atrás, ¿eh? ¿Lo viste?
6: Sí.
1: ¿Viste que Jagger nos sigue a todos?
5: ¿En serio?
1: ¡Qué grande Jagger!
5: ¡Vamos, Jagger!
1: Rodríguez Galati y todo.
3: ¿Rodríguez Galati?
1: No sé, creo que sí.
3: Es muy chico.
1: Rodríguez seguro y Galati también.
3: Sí, es Rodríguez. Ah, pensé que decía de la cuenta.
1: No, yo creí que la cuenta, pero no sé.
3: Si sigue la cuenta Rodríguez Galati, estamos hablando de que lo vio cuando era un niño.
1: No, claro, no puede ser.
3: Pará.
1: El niño Jagger.
3: Se reía el niño Jagger, capaz.
1: Sí, capaz que vio el galpón.
5: Ah, bueno, sigue a todos. A mí no me sigue, boludo.
3: Te hago el Maa, Bonocore.
5: Sí, a Luca nada más.
3: Davo. Finalmente todos somos nosotros dos.
5: Baja. No, mentira, no sigue a nosotros entonces. No, que siga, voy a Luca nada más.
3: Salvo que esté en la mesa de mi Martín, en Neymar Junior, ahí yo me pillo, no veo que todo Roberto.
5: Yo todo sobre Roberto.
3: Vos sos todo sobre
5: Roberto.
1: Capaz que te dejó de seguir hoy, Roberto.
6: A ver, Alfredo.
1: Capaz que hubo algo que hizo que no te cayó bien hoy.
5: Alfredo.
3: Tampoco.
5: No.
1: Saca, defendámoslo a Niño Jagger, saquémoslo de.
5: O sea
1: de
5: que tapeto. Todos sos vos y Luquitas. Perfecto.
1: Y bueno, Robby, yo creí que eran todos, boludo. Porque vi otro que seguía a Rodríguez Galati, pero andás a ver.
5: Rodríguez. Pues, debe ser
1: Prato, el oso Prato.
5: Maxi Rodríguez,
3: debe ser Crevi, debe ser Crevi.
5: Mirá vos, boludo, no siga a nadie, te pide al final.
1: Está bien, nene, está bien.
5: Nene, no te cuesta nada. Metele un follow.
3: ¿Qué tiene que pasar el fin de semana?
6: ¿Para qué?
3: Para que sea un super fin de semana.
6: Tenemos que romperla en La Plata en el teatro. Sí.
3: Se burla.
5: Tiene que por lo menos venderse 200 de la mano. ¿O no?
3: No, es un pie para chivo, lo pregunté, ¿verdad? Pero esta basura inmunda se burla de nuestro propio proyecto.
5: No, pero no creo que se haya burlado. No,
6: yo lo digo con la gente que nos viene a ver.
1: No, mañana tenemos un buen desafío.
3: Mañana claro. Tenemos un desafío en La Plata. Mañana nos vamos todos a La Plata.
6: No.
1: Y estamos viendo.
3: Estamos viendo. No,
1: vehículos.
3: Vehículos y comemos allá.
6: Sí.
7: Auto, ¿dónde van a comer?
1: Y ahí está el teniente. El teniente.
3: ¿Vos te vas a quedar a comer, Robert, o no?
1: No, es loco, está aspirado.
3: Tranqui. Ayer Robert no estaba. Creo que no estaban ustedes. Me dice, Luqui, mañana La Plata. Modo Rodríguez Galati. Llego medio grande.
5: Modo cochino. Modo cochino.
3: Mañana modo cochino. Pruébeme el micrófono y después no ven.
5: Gran Rex, 3 horas, está bien. Ya lo tenemos.
3: Sí, es verdad. Hoy le dije eso a Kenny Robert. Le dije, ya está.
5: Lo mismo.
3: El show ya está.
5: Ya el show ya se sabe.
6: Pero la prueba
1: actores irían.
5: Una hora antes.
6: No.
3: Yo voy a ir antes para... Es lo mismo para mí. Tengo ganas de estar un rato con Romy, con Kenny, con los que estén allá, disfrutando.
5: Suerte con eso, muchachos.
1: Pero yo le pregunto una cosa real. Un actor, a una obra de teatro que hace ya 20 veces, ¿a cuánto antes llega?
3: Debe llegar dos antes, porque realmente prueba sonido.
5: Pero en una hora prueba sonido.
3: Lo que pasa es que ya abren la puerta a las 8.
6: Dan puertas. Se llama así, ¿no?
3: Ah, sí.
6: ¿Abren puertas o dan puertas?
3: Dan puertas.
1: Y el galgo llega con puerta abierta, entonces...
3: El galgo llega con puerta abierta.
5: Ya, si van matando a usted, es un micrófono más.
3: Ah, se pasa por el galgo.
5: Hola. Roberto, sí, sí.
1: Pues se lo hace la mujer barbuda, sí.
5: Hola.
3: Voy a probar sonido. Un rato. ¿Qué tengo
5: ¿Cuándo?
3: ¿Qué
5: hora es antes? ¿Qué hora es el show?
3: Voy a estar... 6:30 de la tarde estoy en La Plata.
5: Pará, ¿qué vas a ver? Nachito Saralegui, ¿quieren saludar a Nachito Saralegui?
3: Boludo. El domingo el clásico Rosario.
6: Eso puede cambiar el fin de semana. Que haya un buen clásico.
1: Una goleada.
6: Puede ser hacer un gran fin de semana.
3: Y una goleada también determina bastante el tribunero.
1: Sí. ¿Y eso?
3: ¿Cómo? ¿En qué está? ¿Sí?
6: ¿Está en pie?
3: Sí, supongo que
5: ¿qué le servirá al tribunero? ¿Un empate?
6: No.
5: Sí, un empate le sirve.
6: Yo quiero un triunfo de alguno. Y sí,
5: pero...
6: Un triunfo alguno.
1: Un triunfo, basta de empate. Sí, el clásico rosarino siempre empatan, boludo.
5: Va a venir gente dolida.
6: Igual últimamente parece que viene ganando Central varios.
5: Va a venir gente dolida.
3: Que mándeme.
1: Es verdad lo que marcas. Y hay una parcialidad que no va a venir directamente. O van a venir pocos.
6: Pero tienen que venir a aguantar la parada.
3: Chequen los spams.
6: Bien.
3: Guarda, no, no.
6: No, pero en buen sentido. Dialéctico. Sí.
5: Pero confirmado lo del uno o no.
1: En sentido lúdico.
3: Chequen en los spam los que mandaron al Forms.
5: Tribusario es.
1: Tribusario.
3: Es el nombre de. Tribusario. El dinosaurio del tribunero. Sí. El tribusario.
5: ¡No le pegue! ¡No le pega la bolita! La bola del Kinisei.
1: ¿Lavadito?
3: Y sí, amigo.
5: Che, va a estar bien, ¿eh?
3: Eso es lavadito de media tarde.
5: ¿Y si pasamos el lunes?
1: Ya, si ya pasas el clásico rosarino. Sí. El tribunero te demuestra que la sociedad está evolucionando.
5: Ya creo que tiene que volverlo a visitar.
1: Ya es a nivel general, no solamente deportivo. La sociedad evolucionó.
6: Sí.
1: Pero tenés un desafío por delante.
6: Es el más difícil de todos.
1: Bastante importante.
6: Pero bueno.
1: El tribu ascenso también era un desafío importante y fue impresionante.
3: Y fue con creces.
1: Toca cerrar el orto ahí, ¿eh?
6: Sí.
1: Toca mamar.
6: Sí. Pero bueno, yo tengo fe, boludo. Va a estar todo bien. Va a estar todo bien.
5: Alexis Valido tiene que venir, ¿verdad? Sí.
1: Está confirmado.
3: ¿Está confirmado? Ah,
1: creo que sí. No está confirmado.
3: No está confirmado porque nunca se sabe.
5: Atlanta claro. Chacarita juega también.
1: Sí.
6: Bien.
3: Con Chaca.
5: Pero ya lo hice con Chaca.
6: Bien.
5: Con Chaca.
6: Sí.
1: El humor de Roberto. De 20:30 en adelante es que se suelta con estas cositas. ¿Sabías que ayer se fue Alfredo?
5: ¿Por qué? Ayer hizo de la HL.
6: ¿A qué hora?
3: Se fue Alfredo porque
1: 20:50.
3: ¿Y porque no conocía el cuento del culo?
5: ¿Conocés el cuento del culo vos? Y después te lo hacés.
1: Bueno, así y se fue Alfredo y yo me fui con él por solidaridad.
6: Pero qué raro que Alfredo se haya ido, porque él los banca esos chiles.
1: No, pero ya venía rapado.
3: Él venía hablando algo serio, Alfredo. ¿Sabes lo que vi ayer?
1: La tasa de natalidad en Argentina se hablaba.
3: Y este le dijo el cuento del culo y se pudrió
5: todo. Yo le hice el cuento, dijo.
3: Ese.
5: Y pero hizo así.
1: No, vos sos una, vos sos bravísimo, Roberto. No, bravísimo.
5: Pero ustedes no pueden ofenderse por un chistecito.
1: Alexi no viene, listo.
3: No viene, perfecto. Estoy viendo qué le puedo contar.
5: Está nevando en Bahía Blanca.
3: Mira.
1: Uy, fuerte.
6: Mentira.
1: Voy a consultar a mi madre.
5: La gente del chat me está confirmando que está nevando en Bahía Blanca, señores.
1: Espero que no derive nada.
5: Ah, es lindo que se...
1: Sí, pero Bahía viene de dos catástrofes climáticas.
6: Sí, verdad.
5: Pero un poquito de nieve.
1: Un poquito de nieve, sí.
5: Un poco de ruido. No le hace mal a nadie.
6: No, me parece que no hubo,
5: Mentira, yo estoy acá, dice.
1: Ay, gracias a Dios.
6: Parece que no hubo. No, pero no es de esto no es de ahora.
1: Esto puede ser igual, puede ser Ottawa.
3: Kioto.
1: Igual el parque automotor te permite creer que es Argentina.
5: Sí.
3: El Tali cruzó al elegante y fino Kevin Lo Mónaco a minutos de emigrar hacia España.
1: ¿El Tali?
3: El Talibán, supongo.
5: El Talibán, sí. Lo vi.
3: ¿Lo viste? ¿Es bueno?
5: Sí, hay una incomodidad.
3: A ver.
5: Que recula Lo Mónaco como loco.
8: Estar sentado al lado de Messi a prácticamente ser suplente.
3: Ah, terrible.
8: ¿Qué fue lo que pasó?
9: Nada, muchas cosas, no...
3: Ya me estoy yendo.
9: No es solamente la cláusula y todo eso, ya... Pueden venir técnicos, pueden venir
10: nada, jugadores también que compiten al igual que vos, que capaz le gusta más al técnico, te puede tocar o no.
8: ¿Y qué fue lo que pasó con Quinteros? Que quizás fue o coincide justamente con tu
1: Daniel Osvaldo.
8: Momento en Independiente.
10: ¿Pero qué está Quintero ahora entrando?
8: No, ahora está Jackson Viera.
10: Ah, bueno, no hablemos de Quintero, no pasa nada ya con eso, ¿no?
1: Bien, Iván.
10: Eso quieren sacar algo, no sé, algo que salga en todo lado con Gustavo, ¿no?
8: ¿Te vas en deuda con Independiente? ¿Quieren
1: pará, Tali. Sacámelo un ratito, Tali. ¿Te imaginas que le independiente?
8: Soy periodista.
10: ¿No soy hincha Independiente?
8: Soy periodista.
10: No, mandale un saludo. Ah, porque te iba a preguntar si estaba en deuda con vos si era hincha Independiente.
8: No, pero yo te pregunto a vos, o sea, apelando a la sinceridad, Kevin. ¿Sentí que te vas en deuda futbolísticamente?
1: Sinceridad, Kevin.
8: Lo mismo.
10: Media complicada, ¿no?
8: No, pero.
10: Para vos.
8: Si querés la próxima, pasame la pregunta, o sea, no me parece una pregunta tendenciosa. Futbolísticamente, o sea, viniste con objetivos. Te pregunto si sentís que te vas en deuda, si te gustaría volver.
10: Yo también puedo sentir lo mío también. Yo te puedo preguntar a vos, por eso ya sé. No, siento que me voy en deuda con la gente de Independiente.
1: ¿Pero se fue mal de Independiente lo Mónaco?
6: No tengo idea.
1: Y yo momento, no sé.
5: Fue sin jugar, me parece.
1: Pero en un momento era el central del fútbol argentino, ¿no?
6: Sí, era, lo pedían para la selección.
1: Y aparte, si se está yendo a España, se está yendo a la Liga de España.
6: No, va primera, no sé a qué club va.
1: Falta, falta Alfredo.
5: Sí. Al Elche va.
1: Al Elche.
6: No sé si el Elche está en primera, ¿no?
1: Tomaste.
6: Creo que sí, no sé.
1: Ni y idea. A mí me mataste, ¿viste? Sí. Cositas de Marcelo Mazzarello, pregunta Jamín.
5: ¿Quién?
1: Este hombre lo Mónaco, nada que
5: nada
1: ver.
5: Nada que ver.
1: Nada que ver.
5: No,
6: Marcelo Mazzarello, anécdotas. Lo veía todas las esquinas, todas las veces en una esquina de un bar.
1: En
6: Cerrón y Córdoba.
1: Buena
6: todos,
1: onda.
6: Todos los
1: saludaba,
6: jueves.
1: Mirá.
6: Estaba con el diario.
1: ¿Y qué es esta foto? ¿Por qué esta
6: el
1: foto?
6: Chelo Mazzarello.
1: Ah, por el look, supongo. Está bien el look. Sí, normal.
6: ¿Es suéter jogging? No.
1: Y el hombre me cae bárbaro. No sé quién es, pero con su sola aparición bárbaro. Me cayó bien.
11: Realmente un hombre que cae bien.
1: Cantante de tango.
11: Ya te digo que cae bien. Se meterá algún que otro negocito en el bolsillo, tal vez, de manera inesperada, pero. Se quedará con algún.
1: Saca una rentabilidad
11: con
1: de masa.
11: Se quedará con algún cubetito con una que otra vez, bueno.
12: Qué bárbaro. Vos sos malo, vos también. Nah,
11: pero estamos tratando de
1: acompañar. ¡Atención! A lo Mónaco. Es bueno, Jacinto.
11: ¿De qué hablas?
1: Pero para. Voy a bancar. Hay un. No es parecido, pero hay como un corte de ser humano.
12: No hay nada.
1: Hay un corte de ser humano. Mirá su mirada, ¿no te está diciendo? ¿Vos sos hincha Independiente? ¿No te está preguntando?
6: ¿Vos estás en deuda con la gente Independiente? ¿Vos te pensás que estoy en deuda? Es como la matriz, como dice la Gata Guedes. Dice la
11: matriz.
6: Es el concepto de matriz.
1: Como el trillizo. Vicentico, que es hermano de los mellizos Barros Esqueloto sin serlo.
11: Claro, bien. Es el tercero de la
6: saga. Y Facundo Arana, el hijo de Menotti, también sin
1: ser reconocido. Buenísimo,
11: inesperado.
1: No sabía, boludo.
12: El hijo de Menotti.
1: Facundo Arana, el hijo de Facundo Arana.
11: A ver.
12: Es verdad, ¿eh?
11: Es muy buena, es realmente. Es realmente muy buena.
1: Es el menor. El Menotti viajero en el tiempo,
11: boludo. Mirá, Menotti escalador, un Menotti escalador.
1: Atención, amantes de la moda.
6: A ver.
1: Se vienen los pantalones y las remeras transparentes.
11: Uy. ¿Te animás? ¿Te vas a animar?
1: No,
11: gente. Mirá que vos te animás a todo.
1: Nada, yo soy súper conservador.
11: No, sí. Tus camperones lo dicen lo mismo.
6: ¿Pero hay ejemplos de las remeras transparentes?
12: La campera roja del otro día no decía lo mismo,
1: Es una
6: esto no se viene.
1: El color, yo te banqué la verde, Robert. Para mí no era. Esto es una estupidez.
6: Esto no se viene.
1: No.
11: Sí, lo mismo decían con las camperas del estilo bolsa de residuo, y sin embargo, ya están en Argentina, ya tocaron la Argentina.
1: ¿Qué es esto, Ger?
6: Tocaron.
1: Ya están pisando la Argentina.
12: Ya están en suelo argentino,
11: tocaron,
12: ¿no?
11: Sí, boludo. Están en Avenida del Cabildo.
1: ¿Sabes lo que es ponerte ese pantalón sin calzoncillo? Sí. Imagínate un pitulín. No. Siendo al vacío, un pitulín al vacío.
6: Al vacío, exactamente.
1: Como si fuera.
11: Pitulín al vacío, buenísimo.
6: A la fiambrería de. Sí.
1: Solo imaginarlo. Imagínate si vos te pones eso y te mirás en el espejo y decís, bueno.
11: Pero esto va con. Más.
12: Va a haber gente de lo usar.
11: Esto va con. Ya igual ropa interior, quiero creer.
1: ¿Esto no es vos sabe, real?
11: Es vos.
1: No pasa nada acá, mío.
12: No llega.
1: No,
12: bueno, va a llegar,
1: malísimo,
12: boludo.
1: Malísimo.
12: Andá y Llaneda ya tienen, por lo menos la remera la tienen,
11: Esto yo lo vi en Flores, los senegaleses vendiéndome lo vi.
1: Yo lo pude ver a Claudio Tapia ponerlo usando.
12: No, bueno, qué sé yo.
11: Sí, Acá hay uno que me interesa.
12: De decir que es una forrada.
11: Un influencer sube ejercicios para combatir la disfunción eréctil.
12: ¿Son raros los ejercicios?
11: Y esto es lo que yo me pregunto.
12: ¿Será
11: y si hay que analizar el tema?
3: Tengo una pregunta.
13: Pruebas de ejercicio para tu salud masculina.
12: Veo como que está dando unos sentones, ¿no?
3: Es un inflador,
11: Pero no
3: pasa, Nene. ¿Estás inflando una pelo pincho?
12: Me parece que más para la disfunción eléctrica es para...
3: para romper un hueso.
11: Esto que es, Roby, para... no es para la disfunción eréctil, esto, claramente.
12: Parece...
3: parece más bien para...
12: para el otro, para le tenés que hacer esto al otro para que...
11: Qué parece terrible, claro, boludo. No,
12: para el sentone.
3: Para un apuñalamiento peniano.
12: 3 che, por 30.
3: Tengo una pregunta.
11: Sí.
3: ¿Las mujeres ven esto?
6: Sí.
3: ¿Y se excitan, se erotizan?
7: No.
12: No, pero por lo menos dicen, el, por lo menos está haciendo algo el muchacho.
11: No, tomó chico... cartas en el asunto, por lo menos.
3: Pienso de verdad.
12: Por lo menos no se dio por vencido.
7: No, Lucas, por favor, pero por favor.
6: Ese chico, ese chico.
12: Pará, está bien el pibe.
6: Ese chico
3: erotiza. Ay, me encanta. Lo que pasa es que, claro, Jamil no va, no vas a decir la verdad al aire.
7: Obvio,
3: lo que estamos viendo es un video súper obsceno, súper exagerado, súper sexual. Sin embargo, estoy seguro que alguna mujer honesta va a decir, te digo la posta, es un payaso, es un imbécil. Sin embargo, me dan un poco de ganas.
6: Claro.
3: Lo de culeármelo.
12: Un viernes lo culeo.
6: No, para.
3: Eso es lo que digo yo.
12: Un viernes
3: lo culeo. ¿Es así? ¿Mi percepción será real?
12: Y sí, pero no porque está haciendo ese ejercicio.
3: No, digo
6: que... Ahí viene Cami.
3: No, cero.
7: Te estoy diciendo que no, Lu, pero no me
3: cero.
7: Pero cero.
6: Este chico te da...
3: Cero.
12: Ponelo de vuelta, a ver, ponelo de vuelta.
11: A ver si se mueve bien. También te dice que puede moverse así en la cama.
6: Eso
11: también
6: es lo que... Exactamente, este chico te habla de rendimiento físico.
12: ¡Pará, loco!
6: Me están mintiendo, Jamil. No sé nada.
12: Cámara te bajo, tía. Mirá los soles abdominales.
11: Guantea y suelta.
3: Así, pero cuando hace así, agarra y...
13: Aguanta con el aire dentro, aprieta con todas tus fuerzas, recoge tensiones acumuladas.
3: ¡Y mira, mira! ¡Toto!
12: ¡Mira! ¡Toco!
6: ¡El negro!
12: Ahí este ejercicio como que se está agarrando la tioca con la mano, ¿no?
3: Sí,
12: ponelo de nuevo.
3: Supongo.
11: Sí, es muy sexual el
3: video. La tioca.
11: No sé si...
3: Te digo la verdad, conozco el perfil masculino. O sea, este tipo de contenido, súper obsceno, súper sexual, súper...
12: Poné los comentarios.
3: Y qué sé yo, si le preguntás a un hombre, si lo estuviéramos viendo el mismo contenido, pero hecho al por revés, una mujer, todos diríamos... No.
7: Pero sí.
3: Sin embargo, decís.
12: El negro tecla.
3: La posta. Es que algo me está pasando, diría un hombre, ¿entendés?
12: Ponerlo
7: a mí me da vergüenza ajena y solo me imagino al chico poniendo su celular enfrente y poniendo a grabar y ya.
12: Ponelo comentario, Yapi. Ya estás haciendo
6: ejercicio. Está en el bar. Está en el bar, Yapi. Está en la barra del bar.
3: Qué lugar, Borten. Yo ya he probado esto por una hora.
12: Bajaba.
3: 30 repeticiones de ¿te gusta esto, mami?
6: Todos hombres, ¿no?
3: Pasa que ¿qué va a contestar? ¿Qué va a comentar una mujer ahí?
11: No, pero la gente se burla, la gente se burla.
12: Te rompo todo.
3: Tiene sentido. Mariano Mon 39. Lo probé y se me paró.
11: No, nadie lo toma en serio. El único dice. No,
3: ¡ayo!
11: No.
6: Testarosa.
12: No, che, parece que se le burlan al hombre. Parece que definitivamente.
11: Evidentemente lo que más genera es vergüenza ajena.
3: De la puerta para afuera. Eso sí. Yo no niego que le genera eso. Sin embargo, en el fondo de ese sentimiento, lo que yo pregunto es, porque realmente a la mujer le genera un... La posta es que me subiría a dar una vuelta.
7: No, por casualidad.
11: Bueno, está bien. Entonces son negadores.
3: Tengo que confiar en su palabra.
11: No. Yo creo que este hombre, en estas posiciones no genera la atracción que podría generar si estuviese
3: caminando
11: haciendo una selfie en una playa.
3: Claro. No, eso es de ya, que eres un payaso.
12: Yo
3: pero
12: estoy con
3: el chabón...
12: Lucas Rodríguez.
3: ¡Gracias!
12: Más de una piba ve esto y no te lo... Mirá, qué payaso, pero...
6: Pero claro.
11: Totita. Mirá, Totini.
6: Por favor.
11: No.
7: Esto es un montón, boludo.
3: Es un payaso.
6: Es un montón de virilidad.
11: Vos sabés que tiene razón la dupla Rodríguez Galati.
12: Sí, boludo. Si vos está bien.
11: No hay que ser hipócrita
12: en
11: la vida.
12: Al mundo no le van a decir, che, ¿sabés que me lo culé?
11: ¿Sabés que me encontré con un rilcito
12: adentro? Mira el chon y yo, ¿sabés lo que es esto? ¿Sabés cómo me como el caramelote?
11: Por dentro.
6: ¿Es la factura con el flanco dulce de leche?
12: La puta. El pibe, el lindo pibe, forzudo, buenos movimientos.
3: Por lo que queda mío.
6: Un cuerpo.
11: Luciana.
3: No, pero no tengo la confianza con Luz para preguntarle, jamé. No. Bueno, me da vergüenza con vos, pero ya tengo la confianza construida, le voy a preguntar a Luz.
11: Mira. No, en Derry igual a Luciana se le pregunta cualquier cosa.
12: Pero puede participar, Lu.
3: Dice que sí, hizo así con el dedo. ¿Qué quiere decir?
6: Sí, hizo así por saludo.
12: Mirá el hombre, parece Jesucristo, mirá.
3: Él es un reverendo imbécil.
11: Bien.
12: Pará.
3: Eso
12: no ataquemos a la gente tampoco.
3: Pero mirá lo mazo que tiene el chabón.
11: No.
3: ¿Por qué mienten?
11: Sí.
7: Yo creo que a ustedes les calienta.
6: No, bueno, también quizás.
3: ¿Por qué no?
11: Why not us?
12: ¿Vos querés que yo te haga? Que yo te voy a blanquear.
3: Vamos.
11: Ya está pegado.
3: A 9 minutos del final agarra la pelota Roberto Galati por la mitad de la cancha.
12: A la gente que se le manda mensaje, que va a decir, a este boludo le mandan esos mensajes. Mira la pelotude que está haciendo.
11: Sí.
12: Y abajo hay uno que comenté, te rompe el gol.
11: Obvio.
12: Y este muchacho es un tipo atractivo.
11: O sea, capaz totalmente que los comentarios le llegan todas burlas, pero a su mensaje privado es otra cosa lo que llega.
12: No sé si es masivo, pero algunos.
11: Sí, algo saca de la. De
12: agarra. Si no, no lo hace mal.
11: Como los buques pesqueros. Claro.
12: Si no lo hace mal.
11: Es verdad. Sí, es así de simple. Es así de simple.
6: Sí.
3: ¿Vos
6: te pensás que a él realmente le interesa la salud pélvica?
12: ¿O te importa que se te pare o no se te pare? Le chupan, güey.
11: No. Tres ejercicios sagrados. Imagínate a un hombre de 70 años involucrado por su disfunción eréctil.
12: Él lo hace para las chicas, este contenido.
11: Obvio, Rob.
12: Mirá la ranita que hace ahí.
11: Sí.
12: Mirá la ranita.
6: De hecho, incluso.
12: Mirá. Oye, este tipo.
3: Se le vuelan las mechas.
12: Te pasa de vuelta,
11: Nah, esto
3: ¡pará!
12: Se reinicia Windows,
11: esto es una vergüenza.
12: Estás así, y te pasa el reloj, te lo pasa para el otro lado.
3: Te levantó y decís, ¿qué pasó?
6: Empiezan a girar para el otro lado las agujas.
3: ¿Dónde
6: estás? Esta música.
12: Te despertás y lo escuchás. Pará.
11: Déjame vivir, hermano. Déjame vivir.
3: Toto, el negro. El negro. ¡Vamos, negro!
11: Y en este momento había un acorio, Mira.
6: Toto, el negro.
12: Está muy bien.
3: Hace mucho que lo veo a Totito, lo extraño, tiene que venir.
11: Yo lo crucé. El día de Clutch. Muy bien, Totito, gran persona.
3: Ay, Dios mío.
11: Y bueno, que venga, lo que pasa es que él hace su horario matutino que lo saca la mañana, de la cancha.
12: Lo destruye. Y después tiene teatro.
11: Y después mete teatro, ¿verdad?
12: Pobre loco.
3: Muy bien.
12: Pobre mi loco.
3: Un clip donde están por anunciar quién se suma al programa, ¿no?
6: Porque es el lugar de Yal.
11: Sí.
12: Yo sé quién es.
11: ¿Quién es?
3: Toto.
11: Y ese hilo, Robin.
3: ¿Qué es ello?
12: Pero están haciendo una movida tremenda.
11: ¿Pero vos lo sabés verdaderamente?
12: ¿Querés tirar pistas?
3: Guarda, que no se filtre.
11: Tirate dos pistas.
3: O sea, si vas a hacer el chiste y lo digo o no lo digo.
12: Sácame de acá entonces, sácame de acá.
3: Pero decime quién es.
11: Toto Eleio, Toto Eleio.
6: La inicial de la pelota.
3: Eleio. Toto.
6: La letra inicial de la pelota.
3: No, hagas eso.
11: Eleio. Pará, porque contándolo.
6: No lo sabe.
11: No,
3: sí, sabe.
11: No lo tiene.
3: Habló con Toto, fue hace poco al programa.
6: Es negro.
3: Fue hace poco al programa, Toto. Tiene la información, yo lo conozco.
11: ¡Es ello!
3: ¡Mío!
6: ¡Toto y el ello!
11: ¡Toto y el ello!
6: ¡El ello!
3: ¡Toto! ¡El ello!
11: Vuelve Betular.
12: No tire porque no tire. Sí o que no,
11: Listo.
12: Jorgito por el chico.
3: ¡Listo!
11: A la primera mañana, a romper la primera mañana.
12: Ustedes me hicieron una trampa a mí.
3: Porque siempre me ponen a discutir con mujeres.
11: Él fue a un lugar, una nota y hizo el abecedario, ¿lo viste?
3: Es un clip espectacular. Increíble.
11: No.
3: Lo que pasa es que eso lo habían hecho.
11: Ya lo había hecho él una
3: vez. No, cuando vino a par en la mano, alguien editó su abecedario. Ahí va. Y en el lugar donde fueron le hicieron la nota. Hace mucho no lo vemos a Jorgito.
11: Y hay que invitarlo. Hay que invitarlo.
3: Bauletti tenía un audio de Jorgito Borges Jr. que le había mandado a sus amigos, que le decía: lo que pasa es que vos sos alto y así es más fácil con las minas.
12: Son iguales, ¿no?
11: Sí, igual.
3: Ay, ¿qué como vas a hacer cuando te vayas absolutamente de acá?
11: Y ahora Paula se va a comer con la hermana, así que quedo mano a mano. Mano a mano con Olivita. Que sea lo que Dios quiera.
12: ¿Y acá se duerme Olivita?
3: Ya no es un...
11: Son batallas, ¿eh?
3: ¿Sí?
11: Sí, son batallas. Es como entrar a jugar al Rush, Robby.
12: Claro, al
11: Rush.
3: ¿Pero cómo batallas?
11: No, ahí no va a querer dormir.
3: Y bueno, no duerme, ¿no?
11: Estás, no, y se queda despierta,
3: Pero después te reta Paula.
11: Se desordenan todos sus horarios, come porquerías, bueno...
3: Hace lo que quiere. O sea, cuando Paula se va de la casa, queda a cargo de la casa,
11: realmente,
3: Olivia.
11: Realmente, hace lo que se le cae.
12: Y bueno.
11: Pero bueno, es la línea cabana de vida. Yo la que aprendí.
3: Es mechismo, riquismo.
6: Y es un poco de los dos, es un poquito, pero es mechismo, más mechismo. Más mechismo que riquismo.
12: ¿Pantallas?
11: Sí, y a mí mi maestro cabana me enseña pantalla libre.
12: Claro, pantalla libre.
3: Para. El maestro cabana te está induciendo a no hacerte cargo de tu...
11: No, bueno, pero sus hijos crecieron bien, boludo.
6: Y no tienen tanto consumo de pantalla, mis hijos. Ahora, sí, a las veces no.
12: Arranca el momento de justo. Pantalla libre, como se llama, mamá, ¿no?
11: Sí,
12: horario de pantalla libre.
11: Olivia, los partidos de Boca los ve completos. Ella sabe perfectamente cómo juega el Boca de Robarena. Así, y el River de Codelo también lo tenía totalmente visto.
6: No.
3: ¿Vos qué haces hoy, Juan?
6: Libertad. Yo tengo cena, me voy con Tami, cena de compañeros de la secundaria. ¿Amigos de la secundaria?
3: ¿Amigos de quién? ¿De ellos?
6: De los dos, porque los dos nos conocimos en la secundaria con Tami. No éramos novios en la secundaria.
3: O sea, hoy es la situación donde sus ex compañeros dicen, todavía están juntos.
6: Claro, pero es amigo núcleo duro, ¿eh?
3: Ah, o sea, bueno, se ven seguido.
6: Somos 8, ponele, con 5 nos vemos bastante seguido. Hay 3 que son que hace mucho no vemos, ponele.
3: ¿Y pero, Robertito?
12: También lo mismo. Fiorita se va a dormir a la casa de una amiga porque ahí se junta. Cornudo hasta la pelada.
11: Bruto cornudo, ¿no? Bruto corneta.
12: Bruto corneta.
11: Bruno corneta.
12: No, estoy solo y me voy a meter ahí a en mi otro mundo.
3: Quédate a cargo de Milonga.
12: Sí, no, y ahí voy
11: la
12: a...
11: La burbuja, la burbuja.
12: Me meto en el mundo donde soy feliz realmente.
3: Shapira.
12: Donde soy un tipo... donde tiene un AK-47 en la mano y cambia todo, ¿viste?
11: ¿Qué estás jugando?
3: ¿Vos? Pasa, ¿jugaste juego Bodycam? No es sí. nada...
12: No, locura. No lo vi, pero lo vi que lo están jugando.
3: ¿Lo están jugando?
12: Sí, lo están jugando.
3: Hoy
12: estaba jugando
3: estuve chusmeando, salió algo que se llama DLSS 5. Uh-huh. Para los videojuegos, para las placas de video. Es como, con inteligencia artificial mejora cómo se ve el videojuego, básicamente. Mejora, hay gente que dice es una pija, hay gente que le gusta, hay gente que no le gusta. Pero llega a un nivel de realismo, de fotorrealismo. Que
6: ya es.
11: Esto.
3: Hoy estuve jugando a esto en mi casa, con el DLSS 5 puesto. Y te genera miedo, pero miedo de...
11: De lo real que
12: ya es. ¿Jugaste esto?
3: Sí, bestial, boludo.
12: Y con el...
3: Mirá cómo se mueve, mirá. No, pasa que ahí está en la... No está en un mapa peleando.
12: No, ese es el mapa, el de... Que es como unas
6: trincheras. Video, se siente video.
3: Se siente...
12: No, se ve película.
3: Sí, no. Parece una película. Parece... Te sentís en peligro.
11: Mirá, boludo, cada vez más...
6: Impresionante, boludo.
12: Mirá, justo...
3: Mirá cómo campo. Se ve eso. Sí. Parece un... Ucrania.
6: Sí.
3: Un video bélico.
11: Robby, ¿a este por qué no lo jugás vos?
12: Le falta todavía.
3: Sí, tiene bug por todos lados. Es una beta.
11: ¿Bug qué es? Errores.
3: Mirá, mirá cómo se ve. Mirá cómo se ve.
12: No, pero...
3: No, no, es una locura, realmente. Y quiero probar eso en otros juegos. Voy a aprender stream para...
11: Para jugarlo.
12: Ah, ¿te sirve para todos los juegos?
3: Lo podés usar en todos los juegos. Hoy estaba viendo un video en mis stories... Subí un video de el GTA 4. GTA 4 es un juego
12: Vi un video, pero no te quita FPS.
3: FPS te quita. FPS, de hecho, se quejan por eso. No es para jugar competitivo.
12: Claro.
3: Es más para...
11: Es violento el juego, ¿eh?
3: No, es súper violento.
12: ¿Violento?
6: Está bien,
11: ¿eh? Qué cagón.
12: ¿Qué quiere? Que regale chupetines, boludo, el tipo. Que vaya regalando chupetines. ¿Dónde
3: jugar a Mario Bros?
6: Para eso están los videojuegos. Para no hacer violencia, tenés que hacerlo en la vida real.
3: ¿Cómo se ve el GTA 4, boludo?
1: No. Esto de qué año
12: es. ¿Es el 4?
3: Del año 2007, capaz.
1: Mirá, o sea, muy bien.
3: Si ves el juego original.
12: No, no.
3: Mirá, no sabés la diferencia que hay.
12: Qué lástima, no está la diferencia.
3: Estoy seguro que en este momento mucha gente dice es una pija.
12: Sí, sí, pero
3: a la gente
12: no
3: le gusta. A la gente, hay mucha gente que no le gusta y que prefiere. Sobre todo la queja por la inteligencia artificial. Esto está con un filtro hecho con inteligencia artificial.
1: Bien.
3: En tiempo real. O sea, el juego está corriendo y en simultáneo está corriendo un filtro de inteligencia artificial que va generando. Pero mirá cómo se ve un juego. ¿No sabes lo que es el...
6: ¿De qué año es el...?
1: Y 20 años, 4. Más o menos.
3: Sí, no, más.
12: La diferencia es abismal. Poné
3: video GTA 4 gameplay cualquiera para que vea la diferencia. Vemos eso y nos vamos. Pero no sé, me llamó muchísimo la atención.
6: Buenísimo.
3: Sobre todo para mi generación, que es la generación de
1: GTA.
3: los gorditos que queríamos ver. En algún momento los juegos van a ser como la vida real. Los gráficos van a llegar a ser de la vida real. Y está. Mirá, este es el mismo juego.
1: Ah, bien.
6: Sí, cuadradito.
1: Claro.
12: Mirá.
1: Otra
3: el mismo juego que acabas de ver. No, este no. Los están tomando de pajeros, ¿eh?
1: Pelotudos de mierda, este. ¿Qué te pensás?
6: Qué malos, boludo.
3: Mirá, en el mismo lugar está, ¿ves? Recién lo viste salir ahí y agarrar un auto. Mirá la diferencia que hay.
1: No, muy grande, muy, muy marcada. Pero los GTA más nuevos no son mejores.
3: Sí, de hecho, seguramente si le aplicás esto al 5, debe ser una bomba. Por eso quiero estar en mi casa tranquilo, con un vaso, con una negra cero.
1: La negra,
3: con
1: una negrita, la negrita.
3: Con una de ébano, con un vaso. Un vaso de ébano.
6: Una reina del ébano.
1: Una reina del ébano. Hoy me voy a regalar una negrita. Esta noche me regalo una negrita.
12: Hoy vas a estar con un buen vaso de.
3: ¿Una reina acá?
12: De alquitrán ahí, un buen vaso de.
3: Amigos, gracias Picada Cuatro Quesos, lo queremos. Gracias, he disfrutado gracias muchísimo esta semana. Gracias. Nos vemos el lunes en el
1: y mañana en La Plata,
6: Vamos a La Plata mañana.
3: El negro.